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1: Mirando hacia abajo, a lo lejos, a los barcos que llegaban a la playa.
2: El fondo del Valle de Calalau constituye un refugio inmejorable. Nadie puede llegar hasta el valle si no es atravesando un paso de unos 100 metros de longitud y unos 30 centímetros de anchura. A ambos lados se abre el abismo. Pero si se logra salvar, esa distancia llega a un paraíso terrenal. Un mar de vegetación baña el paisaje, cubriendo con verde oleada el valle entero de un extremo a otro. Durante los muchos meses del reinado de Colau, él y sus seguidores han luchado por contener ese mar vegetal para que no arrase los bananos, los naranjos y los mangos.
1: Colau estaba echado en el suelo, con el rifle a su lado, vigilando a través de una pantalla de follaje a los soldados de la playa. Reparó en que iban armados con enormes máquinas de guerra, en cuya superficie se reflejaba el sol como en un espejo.
2: Pasa cariñosamente una mano contrahecha sobre el cañón de su rifle y se asegura de que la mira está limpia. Calcula la distancia, la dirección del viento. No da a conocer su presencia hasta que los hombres llegan al extremo del pasaje. Pregunta desde la espesura qué quieren. El hombre que dirige a los policías nativos, el sheriff de la isla, un americano de ojos azules, dice que buscan a Colau, el leproso. Colau les pide que vuelvan atrás. El sheriff le contesta que vienen a por él, que ofrecen una recompensa de $1,000 por su captura, vivo o muerto. Colau ríe en voz alta en medio de la espesura. El sheriff dice que va a cruzar el pasaje para capturarle.
1: Pues antes de hacerlo, mira bien en torno tuyo. Mira al sol, al mar y al cielo, porque será la última vez que los contemples.
2: El sheriff no es un cobarde y, sin embargo, duda. Mira al vacío que se abre a sus pies y recorre con la vista el paso que debe atravesar, estrecho como el filo de un cuchillo. El sheriff da unas cuantas órdenes a los policías y emprende el peligroso camino. Avanza lentamente. Es como andar sobre la cuerda floja. Su rostro está húmedo de sudor. Sigue avanzando hasta que llega a la mitad del camino.
1: La bala le obligó a dar media vuelta. Mientras giraba sobre sí mismo antes de caer, apareció en su rostro una expresión de quejumbrosa sorpresa. Quiso salvarse tratando de arrojarse de través sobre el estrecho pasaje, pero en aquel mismo instante conoció la muerte.
2: Entonces da comienzo el ataque. 5 policías echan a correr en fila india por el estrecho sendero en soberbio equilibrio, mientras el resto del destacamento abre fuego sobre la espesura. Reina la locura. 5 veces aprieta Colau el gatillo con tal rapidez que los 5 disparos parecen un solo sonido. 4 policías siguen al sheriff. El 5º ha caído atravesado sobre el filo rocoso y continúa vivo. Al otro lado siguen los policías restantes que han dejado de disparar. No cabe esperanza para ellos.
1: Uno de los policías, después de conferenciar con sus compañeros, sacó una camiseta blanca y la hizo ondear en el aire a modo de bandera. Seguido por uno de sus compañeros, avanzó a través del estrecho pasaje hasta llegar hasta el herido. Colau no dio señales de vida, pero les vio alejarse lentamente y convertirse poco a poco en puntitos conforme descendían hasta el valle vecino a la playa.
2: 2 horas después, y oculto tras otro arbusto, Colau ve como un destacamento de policías trata de efectuar el ascenso por el lado opuesto del valle. Los hombres trepan trabajosamente ladera arriba hasta que 3 de ellos caen resbalando, rodando, patinando de un reborde del barranco y se despeñan desde una altura de 1,000 pies. La mayoría de los leprosos duermen en sus cubiles rocosos. Colau, con el rifle limpio y preparado sobre las rodillas, dormita a la entrada de su propia guarida. De pronto, una explosión sobresalta a Colau. Aquel ruido terrible le asusta. Levanta la vista con aprensión, esperando ver las consecuencias de aquel estruendo.
1: De pronto, en el pico que se elevaba por encima de su cabeza, una granada estalló con un surtidor de humo negro. La roca voló en 1,000 pedazos y los fragmentos cayeron al pie de la cresta. Colau se pasó una mano por la frente sudorosa. Estaba terriblemente alterado. Nunca había presenciado un bombardeo y lo juzgó más horrible de lo que nunca hubiera imaginado.
2: Una segunda y una tercera granada pasan rugiendo por encima de la muralla rocosa y estallan fuera de su vista. Los leprosos se apiñan en un claro ante las cuevas. Al principio están aterrados, pero al ver que las granadas continúan volando por encima de sus cabezas, se tranquilizan y comienzan a admirar el espectáculo. Colau empieza a recuperar la confianza. No les hacen ningún daño. Es evidente que las granadas no pueden lanzarse a tal distancia con la precisión de una bala. Pero de pronto cambia la

0: situación. Las granadas comienzan a caer cortas. Una de ellas estalla en la espesura cerca del angosto pasaje de roca. Culao se da cuenta de que allí está una muchacha apostada y baja corriendo. Lo que ve le deja atónito. El cuerpo de la muchacha está despedazado. El proyectil ha estallado justo encima de ella. Tras asomarse entre la espesura para comprobar que ninguno de los soldados trata de atravesar el pasaje, Culao echa a correr hacia las cuevas. El valle retumba y reverbera con el ruido de las explosiones.
1: La última granada había penetrado en una de las cuevas. Ante aquella explosión se vaciaron automáticamente todas las guaridas, pero de aquella que había alcanzado el proyectil no salió nadie. Culao se adentró en ella reptando a través del humo acre y picante. Cuatro cuerpos horriblemente mutilados yacían en el interior. Uno de ellos era el de la mujer ciega, cuyas lágrimas no habían cesado hasta entonces.
0: En el exterior, Culao halla a sus súbditos presas del pánico. Han empezado a trepar por el sendero de cabras que conduce al exterior de la garganta, hacia el revoltijo de crestas y simas. Culao se vuelve y baja hasta los arbustos donde ha muerto la muchacha. Ve trepar a los soldados. Los proyectiles siguen cayendo. Tiene mucho miedo. Las balas de los rifles no le asustan, pero el bombardeo de granadas le resulta abominable. Cada vez que una de ellas pasa junto a él, Culao se encoge, se estremece, se agazapa, pero una y otra vez vuelve a incorporarse para mirar al sendero. Al fin cesa el bombardeo. Los soldados se están acercando. Son unos 100, todos ellos, en busca de Culao, el leproso.
1: Sintió un fugaz aguijonazo de orgullo. Venían por él, policías y soldados con rifles y máquinas de guerra. Por él, un hombre solo y por añadidura un despojo. Ofrecían $1,000 por su captura, vivo o muerto. En toda su vida no había poseído tanto dinero. Fue aquel un pensamiento amargo. Él, Culao, no había hecho nunca nada malo.
0: Cuando los soldados llegan al paso estrecho como filo de cuchillo, está a punto de avisarles, pero su mirada da en los restos de la mujer asesinada y guarda silencio. Cuando ya 6 hombres se han aventurado a cruzar el paso, abre fuego y no cesa de disparar hasta que lo ve desierto. Todos los agravios recibidos arden en su cerebro abrasándole en fiebre de venganza. Aquella es una masacre en la que un hombre solo causa todas las muertes. Los soldados empiezan a retirarse remolcando a sus heridos. Mientras, Culao sigue disparando sobre ellos. Llega a su olfato un olor a carne chamuscada.
1: Miró en torno suyo y al poco descubrió que procedía de sus propias manos. Era el calor del rifle. La lepra había destruido la mayor parte de los nervios de sus extremidades y aunque su propia carne se abrasaba y él sentía el olor, no experimentaba la menor sensación.
0: Entonces vuelve a comenzar el bombardeo. 60 proyectiles caen en el interior de la garganta. La diminuta zona está de tal modo acribillada que parece imposible que criatura alguna pueda haber sobrevivido. Los soldados comienzan de nuevo a trepar por el sendero de cabras bajo el sol ardiente de la tarde y de nuevo el pasaje les es disputado y de nuevo retroceden hasta la playa. 2 días más defiende Culao el paso, hasta que Pajau, un niño leproso, le grita que Kiloliana ha muerto de una caída y que las mujeres están asustadas y no saben qué hacer. Culao halla a sus súbditos descorazonados. Hace que algunos vayan a la garganta por comida y esteras. Anima y consuela al resto hasta que todos, incluso los más débiles, colaboran en la construcción de toscos refugios.
1: Pero los que habían ido en busca de comida no regresaban y Culao emprendió el camino a la garganta. Al llegar a la cresta de la montaña, rugieron media docena de rifles. Una bala atravesó la parte carnosa de su hombro y una lasca de roca le cortó la mejilla cuando un segundo proyectil fue a estrellarse contra la ladera.
0: El desfiladero está lleno de soldados. Sus propios súbditos le han traicionado. Incapaces de soportar por más tiempo el bombardeo, han preferido la prisión de Molokai. Culao retrocede y se parapeta en un lugar hasta que ve una bandera blanca. Culao se maravilla ante la extraña insistencia de aquellos hombres dispuestos a imponer su voluntad aunque se hunda el mundo. Y no puede sino admirar ese tesón, esa voluntad que es más fuerte que la vida y que pliega todas las cosas a su mandato. Culao está convencido de la inutilidad de su lucha. Ellos no saben entender la derrota. Ese es su defecto y esa es su virtud. Ahora comprende al fin cómo un puñado de predicadores de la palabra de Dios y de la palabra del ron se han apoderado de todas sus tierras.
1: Bueno, ¿qué dices? ¿Te rindes? Un hombre invisible hablaba bajo la bandera blanca. Allí estaba, como todos los jaloes, empeñado en un propósito concreto. Hablemos, dijo Culao.
0: El capitán le dice que su gente se ha entregado, pero Kulao dice que él es un hombre libre, que no ha hecho nada malo. Ve acercarse al resto de su partida arrastrando su miseria, gimiendo y suspirando, y al pasar junto a él le lanzan insultos e imprecaciones. Kulao dice que nunca se rendirá. El capitán se desliza sobre la roca ladera abajo para unirse a sus soldados. Aquella misma tarde le obligan a retroceder, bombardeándole con granadas desde la playa, y le empujan hasta los refugios más lejanos. Durante 6 semanas le siguen de escondrijo en escondrijo, sobre picos volcánicos y senderos de cabras.
1: Cuando se ocultó en la jungla, formaron líneas de batidores y le acosaron, como a un conejo, entre los guayabos y los arbustos de lantana. Pero una y otra vez, él volvía atrás, esquivaba, escapaba.
0: Cuando los soldados se dan por vencidos, todo el valle de Kalalau queda para uso exclusivo de Kulao. 2 años después, Kulao se arrastra al interior de la espesura y se tiende en el suelo entre las hojas de ti y las flores de jengibre. Libre ha vivido y libre va a morir. Comienza a caer una ligera llovizna y Kulao se echa una manta andrajosa sobre la ruina informe de sus miembros. Sobre su pecho deposita el Mauser y lo limpia afectuosamente. En su mano ya no queda un solo dedo con que apretar el gatillo.
1: Cerró los ojos, porque de la debilidad de su cuerpo y la vertiginosa confusión de su cerebro había deducido que su fin estaba cerca. Como un animal salvaje, se ocultaba para morir.
0: Vagamente, a la deriva, revive su juventud y aquella juventud espléndida total vuelve a ser suya hasta que las agudas punzadas de una disolución inevitable le devuelven a la realidad. Levanta las manos monstruosas y las mira, asombrado. Y entonces recuerda que es Kulao, el leproso. Sus párpados aletean cansados y el gotear de la lluvia cesa para sus oídos.
1: Un prolongado temblor se apoderó de su cuerpo. También el temblor cesó. Levantó apenas la cabeza y volvió a dejarla caer. Luego sus ojos se abrieron para no cerrarse más. El último pensamiento lo dedicó a su Mauser, que se apretó contra el pecho con sus manos enlazadas y sin dedos.
2: Como señala Mercedes Romero, Jack London emprendió a principios del siglo XX una travesía por el Pacífico Sur a bordo de su propio velero, el Snark. Navegó por regiones de la Polinesia, Melanesia y Micronesia y visitó islas como Hawái, las Marquesas, Tahití, Samoa, Fiyi y las Islas Salomón. Su objetivo no era turístico, pues buscaba principalmente vivir de forma directa el contacto con culturas distintas, alejadas de los valores mercantilistas. Sin embargo, en lugar del paraíso tropical idealizado por los occidentales, London encontró un colonialismo feroz, la explotación de indígenas y el inevitable choque entre lo local y las imposiciones foráneas. Estas experiencias marcaron profundamente su visión del mundo y sirvieron de base para sus Relatos de los Mares del Sur.
1: El diente de ballena. Sucedió en los viejos tiempos, en Fiyi, que John Starhurst se levantó en la casa misión del poblado de Rewa y anunció su intención de anunciar el Evangelio por toda Viti Levu.
0: Viti Levu significa la gran tierra y es la isla mayor de un archipiélago compuesto de muchas islas grandes y centenares de islas más pequeñas. A lo largo de las costas y en las condiciones más precarias viven unos cuantos misioneros, comerciantes, pescadores de cohombro de mar y desertores de barcos balleneros. El Lotu, como llaman a la religión cristiana, se abre paso lentamente y con frecuencia al modo del cangrejo. Los jefes que se dicen convertidos y que son recibidos con alborozo en el seno de la iglesia tienen la mala costumbre de regresar a sus antiguos hábitos con el fin de probar la carne de alguno de sus enemigos favoritos. Comer o ser comido es la ley de las islas y todo anuncia que seguirá siéndolo.
1: Había jefes que habían devorado literalmente a cientos y cientos de seres humanos, pero entre los glotones, Ra Undreunde ocupaba el primer lugar.
0: Ra Undreunde vivía en Taikaki. Llevaba un registro de sus aventuras gustativas, una hilera de piedras alineadas a la puerta de su casa y que daban testimonio del número de cuerpos que había comido. Dicha hilera medía 230 pasos de longitud y estaba compuesta por 872 piedras, cada una de ellas representaba un cuerpo y la hilera habría sido mucho más larga si Ra no hubiera caído en una emboscada en Somosomo, donde le clavaron una lanza en la parte baja de la espalda y le sirvieron a la mesa de Naungabuli, cuya hilera no sobrepasaba las 48 piedras.
1: Los misioneros, agotados por las penurias y atacados por las fiebres, continuaban tenazmente su trabajo, desalentados a veces y esperando siempre el descenso de un fuego pentecostal que les valiera una gloriosa cosecha de almas. Pero Fiyi, la isla caníbal, permanecía obstinada en el error.
0: Los nativos de cabellos negroides, devoradores de hombres, están muy poco dispuestos a renunciar a su olla de carne mientras la cosecha de cuerpos humanos sea abundante. A veces, cuando es demasiado copiosa, se aprovechan de los misioneros haciendo circular el rumor de que tal día concreto van a hacer una matanza y un buen asado. Los misioneros se precipitan entonces a comprarles las vidas de las víctimas con tabaco, percal y cuentas de colores. De esa forma, los jefes de los poblados hacen un buen negocio con el excedente de carne humana.
1: Fue por entonces cuando John Starhast proclamó que anunciaría el evangelio de una costa a otra de la gran tierra y que comenzaría por penetrar en los reductos montañosos de las fuentes del río Rewa. Sus palabras fueron recibidas con gran consternación. Los maestros nativos lloraron calladamente.
0: Sus dos compañeros, misioneros ambos, tratan de disuadirle. El rey de Rewa le advierte que sin la menor duda será comido por los habitantes de la región y que él mismo, por haberse convertido al catolicismo, se verá en la necesidad de declarar la guerra a los habitantes de las montañas. Si John se empeña en salir y dejarse comer, le dice que habrá una guerra que costará cientos de vidas humanas. Una comisión de jefes de Rewa acude a visitar a John, que no se desvía ni un ápice de su propósito. Dice que Dios le ha pedido que predique el evangelio en Viti Levu y que él se limita a obedecer el deseo divino y que alguien tiene que redimir a los paganos de esas tierras sumidas en la oscuridad del error.
1: John Starhast no era un fanático. Él habría sido el primero en negar esta imputación. Era, por el contrario, un hombre eminentemente cuerdo y práctico. Estaba convencido de que su misión había de resultar en bien para todos. No brillaban en sus amables ojos grises luces salvajes, sino una decisión tranquila y una fe inconmovible en el alto poder que le guiaba.
0: Halla solamente a un hombre que se muestra de acuerdo con su proyecto. Es Rabatu, que le anima secretamente y se ofrece a prestarle guías que le conduzcan hasta el pie de las primeras montañas. John está muy contento con la conducta de Ra Batu, del que fuera pagano incorregible, con un corazón tan negro como sus prácticas, comienza a emanar la luz. Ra Batu habla incluso de convertirse al catolicismo. 3 años antes lo había intentado, pero John se opuso a que llevara a sus 4 esposas con él. Pero es que Ra Batu es enemigo de la monogamia por razones éticas y económicas. La quisquillosa objeción del misionero le había ofendido, pero Ra Batu ahora dice que va a ingresar en la iglesia no solo como pagano converso, sino también como polígamo arrepentido. Solo espera a que muera su esposa más vieja, que está muy enferma.
1: John Starhast remontó pues el perezoso río Rewa en una de las canoas de Ra Batu, la cual había de transportarle durante 2 días, al cabo de los cuales llegaría al lugar donde la corriente dejaba de ser navegable. Desde allí, la embarcación regresaría al poblado.
0: Narau anuncia a John que irá con él. El misionero piensa que es evidente que el Señor está de su parte si impulsa a acompañarle a un ser de espíritu tan apocado como Narau. Otra canoa remonta el Rewa aquel mismo día. Sigue a la primera a 1 hora de distancia y con gran cuidado de no ser vista. Es también propiedad de Ra Batu y en ella va Erirola, primo del rey y hombre de confianza. En el cestillo que nunca deja de la mano lleva un diente de ballena. Es magnífico, de 6 pulgadas de longitud, de hermosas proporciones y de un marfil que el tiempo ha tornado amarillento y púrpura. Es propiedad de Ra Batu y en Fiyi, cuando un diente así sale a la luz, por lo general ocurre algo. Porque el diente de ballena tiene una característica: el que lo acepta no puede negarse a la petición que le acompaña. Y esa petición puede hacer referencia a cualquier cosa, desde una vida humana a una alianza tribal. Y no hay habitante en toda la isla que se atreva a negarse a ella una vez que ha aceptado el diente.
1: En el curso alto del río, en el poblado de un jefe de nombre Mongondro, John Starhast descansó al final de su 2º día de viaje. A la mañana siguiente, ayudado por Narau, se dispuso a emprender la marcha hacia las montañas grises que ahora, con la proximidad, se habían vuelto verdes y aterciopeladas.
0: Mongondro es un jefe anciano, amable y de modales apacibles, corto de vista y aquejado de elefantiasis. Recibe al misionero con calurosa hospitalidad, le ofrece alimentos de su propia mesa. Solo cuando John y Narau se han acostado, Erirola se arrastra al interior de la morada del jefe y después de un discurso muy diplomático le entrega el diente de ballena. El anciano lo sostiene en la mano durante largo tiempo, es muy hermoso y desea poseerlo, pero adivina cuál es la petición que le acompaña.
1: No, no, es un diente muy bonito, dijo, y al verlo la boca se le hacía agua, pero se lo devolvió a Erirola con repetidas disculpas.
0: Al amanecer, John se halla ya en camino por el sendero del bosque, calzado con grandes botas de piel, seguido de su fiel Narau y siguiendo a su vez a un guía desnudo que Mongondro le ha prestado para que le conduzca hasta el poblado siguiente, al que llegan hacia el mediodía. A una milla de distancia le sigue Erirola con el diente de ballena en el interior de un cesto. Va ofreciendo el diente a los jefes de las aldeas por las que pasan, pero uno por uno todos ellos rechazan el regalo. Entonces Erirola toma un atajo secreto para adelantar al misionero y llega a la plaza fuerte de Bully de Gatoka. El Bully, sentado en la mejor de sus esteras y rodeado de sus jefes, se digna recibir de manos de Erirola el diente de ballena que le envía Rabatu.
1: Muy pronto llegará un hombre blanco, comenzó a decir Erirola, hecha la pausa de rigor. Es misionero y vendrá hoy mismo. Rabatu se complace en desear sus botas. Quiere regalárselas a su buen amigo Mongondro y se le ha antojado andárselas con los pies dentro, porque Mongondro es viejo y sus dientes no son lo que eran. Asegúrate, oh Bully, de que los pies van dentro de las botas. En cuanto al resto del cuerpo, puedes quedártelo.
0: La delicia que le ha producido el diente de ballena se esfuma en los ojos del Bully, pero ya ha aceptado el presente. Erirola le dice que un misionero no tiene importancia y el Bully ordena a los más jóvenes que vayan a sorprender al misionero en el camino. Pero es demasiado tarde porque abriéndose camino entre la espesura irrumpe de pronto en la escena John con Narau pisándole los talones. Las famosas botas se le han llenado de agua y arrojan delgados surtidores con cada paso que da.
1: Starhurst miró en torno suyo con pupilas que despedían rayos, impulsado por una fe inconmovible. Limpio de duda y de temor, se regocijaba con todo lo que veía. Sabía que desde el comienzo de los tiempos era el primer hombre blanco que había pisado el reducto de Gatoka.
0: A ambos lados de la aldea se abren enormes precipicios. 3 horas penetra el sol como máximo en aquella estrecha garganta. Una densa vegetación tropical invade hasta el último rincón, estallando en color en cada grieta de la roca. Al fondo de la garganta, el río Rewa salta 800 pies. John ve salir de la cabaña al Bully y a sus seguidores. El misionero le dice que le trae buenas noticias y el Bully le pregunta quién le envía. Cuando el misionero dice que le envía a Dios, el Bully le contesta que nunca se ha oído ese nombre en Bitilebu y le pregunta qué islas, poblados o gargantas gobierna. El misionero le contesta que Dios es el jefe de todas las islas, de todos los poblados y de todas las gargantas, que es señor de cielos y de tierras.
1: ¿Me envía algún diente de ballena? Fue la insolente respuesta. La costumbre entre jefes es enviar dientes de ballena. O tu jefe es un tacaño, o tú eres un necio al aventurarte con las manos vacías en la montaña. Ten cuidado, porque otro más generoso ha llegado antes que tú.
0: Entonces le muestra el diente que le ha entregado Erirola. Narau gruñe al verlo y susurra al oído de John, que es el diente de Rabatu, que están perdidos. El misionero dice que Rabatu ha organizado todo para que sean bien recibidos porque va a convertirse al Lotu.
1: No quiero saber nada de tu Lotu, dijo el Bully orgullosamente. He decidido que mueras hoy mismo a mazazos.
0: El Bully hace una seña a uno de sus seguidores que da un paso al frente blandiendo una maza. Narau huye a la cabaña más cercana para esconderse entre las mujeres y las esteras, pero John esquiva la maza de un salto y enlaza los brazos en torno al cuello de su verdugo. En esa posición de ventaja comienza a discutir. Defiende su vida y lo sabe, pero no se siente ni nervioso ni asustado.
1: Soy John Starhurst, siguió diciendo con calma. He trabajado 3 años en Fiji. Y nunca por beneficio propio. He venido a practicar el bien entre vosotros. ¿Por qué habríais de matarme? Mi muerte no beneficiaría a nadie.
0: El Bully lanza una rápida ojeada al diente de ballena. Piensa que lo que va a hacer está bien pagado. El misionero se encuentra rodeado de una masa de salvajes desnudos que pugnan entre sí por atacarle. La canción de la muerte, que es la canción del horno, se eleva en el aire y sus protestas dejan de oírse. Pero tan hábilmente rodea con su cuerpo el del hombre que le ha atacado que nadie puede golpearle. Erirola sonríe y el bully monta en cólera. Grita a todos que se aparten. Los hombres se retiran y John queda solo frente al bully que se apoya en una enorme maza de guerra de madera nudosa. John sigue intentando argumentar, pero el bully le dice que dejará que su maza sea quien le responda.
1: Fue entonces cuando por primera vez John Starhurst supo que su muerte estaba cerca. No intentó huir. Con la cabeza descubierta, de pie bajo el sol, rezó en voz alta. Era la suya, la misteriosa figura del hombre blanco inevitable que con la Biblia, las balas o la botella de ron se ha enfrentado con el salvaje en todas y cada una de sus plazas fuertes. Y así permaneció John Starhurst en la fortaleza rocosa del bully de Gatoka.
0: Narau, oculto entre las mujeres y las esteras, oye el sonido del golpe y se estremece. Se eleva en el aire la canción de la muerte. Luego oye cómo arrastran el cuerpo de su querido misionero al horno. Y 100 voces cantan una vieja canción que pregunta dónde está el cobarde. Y las 100 voces responden que ha ido a llevar la noticia.
1: Narau gimió con el espíritu angustiado. Lo que decía aquella vieja canción era cierto. Él era el cobarde. Y ya nada podía hacer sino correr a llevar la noticia.
2: Según Mercedes Romero, Jack London tiene una forma de escribir que sumerge al lector completamente en la lectura. Sus relatos no solo son aventuras exóticas, sino que también indagan en temas universales como la lucha de clases, el racismo y el choque cultural, lo que les proporciona una profundidad única. Su enfoque narrativo es muy relevante, pues no idealiza. Más bien al contrario, nos regala lo bello y lo oscuro, lo humano y lo tremendamente brutal. Sus narraciones transmiten su obsesión fundamental, la lucha entre el ideal y la fuerza bruta. Terminan imponiéndose las pulsiones primigenias de la naturaleza y la terrible violencia del hombre. A pesar de ello, London nunca abandona un estilo elegante, marcado por sus pinceladas de humor agudo o fina ironía.
1: El Chinago. Cho no entendía el francés. Sentado en la sala abarrotada de gente, cansado y aburrido, escuchaba aquella lengua incesante y explosiva que articulaban un oficial tras otro.
0: Cho se maravilla ante la estupidez de aquellos franceses que tanto tiempo emplean en investigar quién es el asesino de Chunga y no pueden descubrirlo. Los 500 coolies de la plantación saben que San es el autor del crimen y los franceses ni siquiera le han detenido. Es verdad que todos los coolies han pactado secretamente no prestar testimonio los unos contra los otros, pero el caso es tan sencillo que no entienden cómo los franceses no lo han descubierto.
1: Cho no tenía nada que temer. No había participado en el crimen. Verdad era que lo había presenciado y que Schemer, el capataz de la plantación, había irrumpido en el interior del barracón poco después de ocurrir el suceso, sorprendiéndole allí junto con otros 4 o 5 coolies. Pero ¿qué importaba eso?
0: Chunga ha muerto de 2 heridas de arma blanca. Está claro que 5 o 6 hombres no pueden infligir 2 puñaladas. Aun en el caso de que cada una se deba a distinta mano, solo pueden ser 2 los asesinos. Cho, junto con sus 4 compañeros, ha mentido, trabucado y confundido al tribunal con su declaración respecto a lo ocurrido. Han contado que oyeron ruidos y que habían llegado antes que el capataz. Schemer ha declarado que tardó al menos 5 minutos en entrar al barracón y que si los prisioneros hubieran entrado antes los hubiera visto. Pero Cho piensa que al final les dejarán en libertad porque no pueden decapitar a 5 hombres por solo 2 puñaladas. Que ningún demonio extranjero ha presenciado el crimen, pero que son tan estúpidos aquellos franceses.
1: En China, como Cho sabía muy bien, el juez ordenaría que los torturaran a todos y averiguarían quién era el culpable. Era fácil descubrir la verdad por medio de la tortura. Pero los franceses nunca torturaban. ¿Dónde se había visto mayor estupidez? Por eso nunca sabrían quién había matado a Chunga.
0: La compañía inglesa, dueña de la plantación, ha llevado a Tahití a 500 coolies, pagando por ello un alto precio. Los accionistas exigen dividendos y la compañía aún no ha pagado el primero. De ahí que no quiera que aquellos trabajadores que tan caros le han salido se maten entre ellos. Por otro lado están los franceses, ansiosos de imponer a los Chinago las virtudes y excelencias de la ley francesa. Cho sentado en la sala, espera la decisión del juez que les dejará libres a él y a sus compañeros para volver a la plantación y cumplir las condiciones del contrato. Pronto se pronunciará la sentencia. El proceso está llegando a su fin.
1: Y Cho, mientras aguardaba, retrocedió con la memoria hasta el momento en que había firmado el contrato y se había embarcado para Tahití. Corrían malos tiempos en su aldea marítima y el día en que se enroló comprometiéndose a trabajar durante 5 años en los mares del sur a cambio de un jornal de 50 centavos mexicanos se consideró afortunado.
0: Hay hombres en su pueblo que trabajan un año entero para ganar $10 y a él le iban a dar 50 centavos diarios. Solo por un día de trabajo iban a pagarle esa fortuna. ¿Qué importaba si la tarea era dura? A los 5 años volvería a su casa y ya nunca tendría que volver a trabajar. Sería rico hasta el fin de sus días. Tendría una casa propia, una esposa e hijos que crecerían y le respetarían. Y a espaldas de la casa tendría un jardín, un lugar de meditación y de reposo con un lago pequeño lleno de peces de colores y campanitas colgadas de los árboles que tintinearían con el viento y una tapia muy alta todo alrededor para que nadie interrumpiera ni su meditación ni su reposo. Han pasado 3 de los 5 años. Con lo que ha ganado, puede considerarse ya un hombre rico en su país. Solo 2 años más separan aquella plantación de algodón en Tahití de la meditación y el reposo que le esperan. Pero en ese momento está perdiendo dinero, y todo por la desgraciada casualidad de haber presenciado el asesinato de Chunga. Por cada día de las 3 semanas que ha pasado en la cárcel, ha perdido 50 centavos. Pero ya pronto el juez pronunciará la sentencia y podrá volver a trabajar.
1: Yo tenía 22 años. Era por naturaleza alegre, bien dispuesto y propenso a sonreír. Mientras que su cuerpo tenía la delgadez propia de los asiáticos, su rostro era rotundo, redondo como la luna, e irradiaba una especie de complacencia suave, una dulce disposición de ánimo poco común entre sus compatriotas.
0: Su conducta no contradice su apariencia. Jamás provoca un conflicto ni participa en pendencias. No juega. Se contenta con las cosas pequeñas, con los placeres más nimios. La tranquilidad y el silencio del crepúsculo que sigue al trabajo en los campos de algodón bajo un sol ardiente representan para él una inmensa satisfacción. Puede permanecer sentado durante horas y horas contemplando una flor solitaria y filosofando acerca de los misterios y los enigmas que supone la existencia.
1: Carl Schemer era una bestia embrutecida. Pero se ganaba el sueldo que le daban. Sabía extraer hasta la última partícula de energía de aquellos 500 esclavos, porque esclavos eran, y serían hasta el final de sus 5 años de contrato.
0: El capataz trabaja a conciencia para extraer la fuerza de aquellos 500 cuerpos sudorosos y transformarla en balas de mullido algodón listas para la exportación. Le ayuda en su tarea un grueso látigo de cuero que lleva siempre consigo y que en ocasiones cae sobre la espalda desnuda de un culi agazapado. Al principio del primer año de contrato mató a un culi de un solo puñetazo, pero los chinos no se quejaron a los demonios franceses que gobernaban Tahití, porque Schemer es un problema que solo a ellos concierne. Tienen que evitar sus iras como evitan el veneno de los centípedos que acechan entre la hierba o reptan al interior de los barracones donde duermen.
1: Y así los chinago, como les llamaban los nativos cobrizos e indolentes de la isla, tenían buen cuidado de no disgustar a Schemer, lo cual significaba rendir al máximo con un trabajo eficiente. Aquel puñetazo había representado para la compañía una ganancia de miles de dólares y, en consecuencia, a Schemer no le había ocurrido nada.
0: Cho permanece sentado en la sala esperando la sentencia. Le resulta imposible saber qué piensan los demonios blancos. Se enfurecen sin causa aparente y su ira es siempre peligrosa. En esas ocasiones son como animales salvajes. Se preocupan por las cosas más nimias y en ocasiones pueden trabajar más que los chinago incluso. Son auténticos glotones que comen prodigiosamente y beben más prodigiosamente todavía. Tras los ojos de los demonios blancos se cierne una cortina que oculta sus mentes a la mirada del chinago. Y para colmo está su terrible eficiencia, esa habilidad para hacerlo todo, para conseguir que las cosas funcionen, para lograr resultados, para someter a su voluntad todo lo que repta y se arrastra hasta los mismos elementos.
1: Yo se preguntaba por qué tardarían tanto en pronunciar sentencia. Ninguno de los acusados había tocado siquiera a Chunga. Le había matado San. Él solo lo había hecho, obligándole a bajar la cabeza, tirándole de la coleta con una mano y clavándole el cuchillo por la espalda con la otra. 2 veces se lo había clavado.
0: Con los ojos cerrados, Cho revive de nuevo el crimen, ve de nuevo la lucha, oye las viles palabras que se cruzaron, los insultos arrojados sobre antepasados venerables, las maldiciones lanzadas sobre generaciones por nacer. Recuerda el arrebato de San que cogió a Chunga por la coleta, el cuchillo hundido por dos veces en la carne, la puerta abriéndose de pronto, la irrupción de Semer, la huida hacia la salida, la fuga de San, el látigo volador del capataz obligando a los demás a apiñarse en un rincón y el disparo del revólver, señal con que pidió ayuda. Cho se estremece al recordar la escena.
1: Un latigazo le había magullado la mejilla, arrancándole parte de la piel. Semer había señalado esos cardenales cuando desde la tribuna de los testigos había identificado a Cho. Ahora las marcas ya no eran visibles, pero había sido todo un latigazo. Media pulgada más hacia el centro de la cara y le habría sacado un ojo. Después Cho olvidó todo lo ocurrido al imaginar el jardín de reposo y meditación que sería suyo cuando volviera a su país.
0: Escucha con rostro impasible la sentencia del magistrado. Igualmente impasibles están sus cuatro compañeros e impasibles siguen cuando el intérprete les explica que los cinco son culpables de la muerte de Chunga, que Chou será decapitado, que Cho pasará 20 años en prisión en Nueva Caledonia, que Won Li pasará 12 años y Tong 10. Es inútil alterarse por ello. Hasta Chou escucha imperturbable como una momia, aunque es a él a quien van a cortar la cabeza. El magistrado se ha basado en los efectos del látigo de Semer para hacer la identificación.
1: Volvieron a conducir a la cárcel a los cinco Chinago. No estaban ni sorprendidos ni apenados. Lo inusitado de la sentencia no les asombraba después de tratar a los demonios blancos. No esperaban de ellos sino lo inesperado. Aquel terrible castigo por un crimen que no habían cometido no era más de extrañar que la infinidad de cosas raras que hacían continuamente.
0: Durante las semanas siguientes, Cho contempla a menudo a Chou con leve curiosidad, al que van a decapitar con la guillotina que están alzando en la plantación, y filosofa sobre la vida y la muerte. Su destino no le preocupa. 20 años son solo 20 años, es joven y lleva en sus huesos la paciencia de Asia. Cuando esos 20 años hayan transcurrido, los ardores de su sangre se habrán aplacado y estará mejor preparado para aquel jardín suyo de calma y de delicias. Lo llamará el jardín de la calma matinal. Aquel pensamiento le alegra todo el día y le inspira de tal modo que hasta inventa una máxima moral sobre la virtud de la paciencia, máxima que proporciona un gran consuelo a su compañero, especialmente a Won Li y a Tong. A Chou, sin embargo, no le importa mucho la máxima. Van a cortarle la cabeza dentro de muy poco tiempo y no necesita paciencia para esperar el acontecimiento.
1: Cruzó era gendarme. Había trabajado durante 20 años recorriendo las colonias desde Nigeria y Senegal hasta los mares del sur. 20 años que no habían logrado agudizar de forma perceptible su mente roma. Seguía siendo tan torpe y tan lerdo como en sus días de campesino en el sur de Francia. Estaba imbuido de disciplina y de temor a la autoridad, y entre Dios y su sargento la única diferencia que existía para él era la medida de obediencia servil que debía otorgarles.
0: Cruzó es quien recibe la orden del presidente del tribunal, por la cual se ordena al carcelero que entregue al gendarme la persona de Chou. Pero resulta que el presidente del tribunal había ofrecido un banquete la noche anterior y su mano temblaba al escribir la orden, y por otra parte los ojos le escocían tanto que no se molestó en leerla. Al fin y al cabo, se trataba solamente de la vida de un chinago. Por eso no se dio cuenta de que al escribir el nombre de Chou había omitido la última letra. Así pues, la orden decía Cho. Y cuando Cruzó presenta el documento al carcelero, éste le entrega a la persona que corresponde a ese nombre. Cruzó instala a esa persona a su lado, en el pescante de la carreta, detrás de las dos mulas, y se la lleva.
1: Cho se alegró de ver la luz del sol. Sentado al lado del gendarme resplandecía de felicidad, y resplandeció aún más cuando vio que las mulas se dirigían al sur, hacia Timaono. Era indudable que Semer había pedido que le devolvieran a la plantación. Quería que trabajara. Pues muy bien, trabajaría. Semer no tendría el menor motivo de queja.
0: De tal modo resplandece y tan alegre su expresión que hasta la torpe mente de Cruzó se asombra y termina diciéndole que es muy raro. Cho afirma con la cabeza y resplandece aún más. Cruzó le habla en la lengua de los canacas que Cho conoce. Cruzó le dice que debería tener el corazón lleno de lágrimas en el día en que van a cortarle la cabeza. Y Chou le dice que ha habido un error, que a él no es el chinago a quien han de decapitar.
1: Yo soy Chou. El honorable juez ha decretado que pase 20 años en Nueva Caledonia. El gendarme se echó a reír. Tenía gracia aquel chinago tan raro que trataba de engañar a la guillotina.
0: Cruzó le dice que no tenga miedo, que no es una muerte dolorosa, que no le dará tiempo ni a pensar si duele, que es una buena forma de morir, que hasta puede que le haga cosquillas. y luego se estremece de risa. Pero Cho insiste en que es un error y que no quiere que le corten la cabeza. Cuxo frunce el ceño y le dice que se calle. Avanzan un rato en silencio, pero el chinago se atreve a volver a hablar.
1: Tú estabas en la sala cuando el honorable juez investigaba si habíamos cometido algún delito, comenzó. ¿Te acuerdas de Chou, el hombre a quien van a cortar la cabeza? ¿Recuerdas que Chou era alto? Pues mírame a mí. Se puso en pie de pronto y Cuxo comprobó que era de baja estatura.
0: A Cuxo todos los chinagos le parecen iguales. La cara de uno le resulta exacta a la de cualquier otro, pero en cuestión de estatura sí sabe diferenciar e inmediatamente cae en la cuenta de que el que lleva en el pescante no es el condenado. Tira de las riendas deteniendo a las mulas, desconoce lo que pasa en el interior de las cabezas de sus superiores, pero está seguro de que ellos saben lo que hacen. Si regresa a Papiti, retrasará la ejecución y el sargento le reprenderá. Así que se pone en marcha de nuevo. Y cuanto más insiste Cho en explicarle el error, más testarudo se muestra Cuxo. La seguridad de que aquel no es el condenado no mejora su humor.
1: En cuanto a Cho, cuando el gendarme le pegó en la cabeza con la empuñadura del látigo y le ordenó en voz baja que callara, no tuvo más remedio que obedecerle. Continuaron en silencio el largo recorrido. Cho meditó sobre el extraño modo de proceder de aquellos demonios extranjeros. No había forma de explicarse sus acciones.
0: Cho no puede hacer más que permanecer sentado y tomar lo que le dan los amos de la vida. Logra liberarse del miedo. Se propone resignarse a su destino recordando y repitiendo determinados pasajes del Tratado de la Serenidad. Pero una y otra vez le asalta a la mente la imagen del jardín de meditación y de reposo. La visión le tortura hasta que se abandona al sueño. Y se ve sentado en su jardín, escuchando el tintineo de las campanitas que penden de los árboles. Cuando llegan, se detienen al pie del patíbulo a cuya sombra espera impaciente el sargento. Suben a Cho a toda prisa por los escalones que conducen a lo alto de la plataforma. A sus pies, a un lado, Cho ve reunidos a todos los coolies de la plantación. Cuando ven a Cho, comienzan a murmurar. Se dan cuenta de que se ha cometido un error, pero solo lo comentan entre ellos.
1: Indudablemente, aquellos inexplicables demonios blancos habían cambiado de parecer. En vez de quitarle la vida a un inocente, se la quitaban a otro. Chou, ocho. ¿Qué más daba uno que otro? Entendían a los perros blancos tan poco como los perros blancos les entendían a ellos. Chou iba a morir en la guillotina, pero ellos, sus compañeros, cuando transcurrieran los 2 años de trabajo que les quedaban por cumplir, volverían a China.
0: Cuando están revisando la guillotina, Cho mira al sargento y ve la oportunidad de hablarle. Le dice que el honorable juez dijo que decapitaran a Chou. El sargento afirma con impaciencia.
1: Yo no soy Chou, soy Cho. El honorable carcelero se ha equivocado. Chou es un hombre alto y yo, como ve, soy bajo. El sargento le miró y se dio cuenta del error.
0: El sargento llama a Shemer, que mira a Cho, y luego mira con tristeza la guillotina que él mismo ha fabricado con sus propias manos y que está ansioso de ver funcionar. Shemer dice que no pueden retrasar la ejecución, que ya han perdido 3 horas de trabajo de 500 chinago y que al fin y al cabo se trata solamente de un chinago. Hablan en francés, por lo que Cho no puede entender una sola palabra de lo que dicen, pero piensa que están decidiendo su destino. El sargento dice que hay que seguir adelante con la ejecución. Cho trata de recordar alguna máxima del Tratado de la Serenidad, pero ninguna le sirve para ese momento. Shemer suelta la cuerda para probar la guillotina y Cho olvida el Tratado de la Serenidad. La cuchilla cae con un ruido seco cortando un tronco en 2 de un solo tajo. Cho vuelve a protestar, pero el capataz le amenaza con un puño cerrado. Cho guarda silencio.
1: ¿De qué servía protestar? Los demonios extranjeros siempre se salían con la suya. Dejó que le ataran a la tabla vertical que tenía la longitud de su cuerpo. Shemer tensó tanto las cuerdas que éstas se hundieron en su carne, lastimándole. Pero no se quejó. El dolor no duraría. Sintió que la tabla se movía hasta quedar en posición horizontal y cerró los ojos. Y en aquel momento vio fugazmente y por última vez su jardín de meditación y de reposo. Le pareció estar sentado en medio de él.
0: Tiene conciencia de que la tabla se ha detenido. Yace sobre la espalda. Abre los ojos. Justo encima de su cabeza, la cuchilla brilla a la luz del sol suspendida en el aire. Ve el peso y repara en que uno de los nudos se ha deshecho. Luego oye la voz aguda del sargento que da la orden. Cho cierra los ojos apresuradamente.
1: No quería ver descender la cuchilla, pero sí la sintió. La sintió durante un vasto instante fugaz, un instante en que recordó a Cruchot y recordó lo que éste le había dicho. Pero el gendarme se había equivocado. La cuchilla no hacía cosquillas. Eso fue lo último que supo antes de dejar de saber nada.

0: Y así les hemos contado una selección de relatos de los mares del sur de Jack London. Hemos seguido la edición de la editorial Alianza con selección y traducción de Carmen Criado. La semana que viene nos volvemos a encontrar con Extramuros de Jesús Fernández Santos. Gracias por estar ahí y gracias por leer Un libro, una hora en la cadena SER.
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2: Bienvenidos a este especial de Navidad de Un libro, una hora, en el que vamos a contarles una selección de los cuentos de Navidad de Charles Dickens. Aunque Dickens aseguró a sus colaboradores que no le importaba si sus relatos hacían o no referencia directa a la Navidad, sí quería que esta época resonara. Definió el espíritu navideño como el espíritu útil, perseverante, que alegre se desentiende de las obligaciones, que es amable y paciente, cualidades que encontramos en sus cuentos de Navidad, historias que se centran en los temas del perdón, la restitución, la reconciliación, la ternura y el poder del amor sacrificado hasta en las más terribles circunstancias. Les vamos a contar Las campanas, El grillo del hogar y La batalla de la vida. Vamos allá.
3: Las campanas. Un cuento de duendes sobre unas campanas que anuncian el final del año y la llegada del nuevo. No son muchas las personas a las que les gustaría dormir en una iglesia, porque el viento nocturno tiene la pésima manía de dar vueltas y más vueltas en torno a esa clase de edificios, gimiendo a su paso, y la de, con su mano invisible, tantear puertas y ventanas, y la de buscar rendijas por las que colarse.
2: Pero donde más sopla es en lo alto de la aguja, donde habitan las campanas. Esta iglesia tiene unas campanas viejas. Siglos atrás fueron bautizadas por obispos, pero nadie conoce ya sus nombres. Tienen unas voces claras, fuertes, vigorosas, resonantes, y su tañido, llevado por el viento, se oye desde muy lejos. Son demasiado robustas para subordinarse al capricho del viento, pues, combatiéndolo valerosamente cuando sopla a su antojo, vierten sus alegres notas para los oídos atentos en las noches tormentosas por alguna pobre madre que esté al cuidado de su hijo enfermo o por alguna esposa sola cuyo marido se encuentre en alta mar.
3: En ocasiones habían vencido al bravucón viento del noroeste. Sí, implacables, como había dicho Toby Beck, pues aunque todos optaban por llamarle Trotty Beck, su nombre era Toby y nadie podía cambiar eso.
2: Toby Beck es recadero municipal y espera siempre justo a la puerta de la iglesia por los encargos. Es ese, un lugar ventoso que pone la piel de gallina, la nariz azulada, los dedos de los pies como piedras y los dientes rechinantes en invierno. Un lugar inhóspito donde esperar. A veces Toby, ladeado, mirando en una dirección y en la otra, se ve tan sacudido y zarandeado, despeinado, consternado, empujado y levantado del suelo, que poco falta para que sea un verdadero milagro que no salga volando. Aunque los días ventosos son una especie de festividad para Toby, porque no parece tener que esperar tanto como en otras ocasiones a que le caigan seis peniques. Lo llaman Trotty por su forma de andar, que parece rápida, aunque no lo es.
3: Anciano débil, menudo y enjuto, aquel Toby era un auténtico Hércules en cuanto a sus buenos propósitos. Adoraba ganarse la vida. Le deleitaba creer. Toby era muy pobre y no podía permitirse el lujo de menospreciar ningún deleite, que era un hombre de valía.
2: Incluso en los días de lluvia, Toby trota, dibujando con los zapatos agujereados una sinuosa hilera de huellas blandas en el fango. Llega a la calle y alza la mirada al campanario cuando las campanas tañen. Y sigue trotando. Las campanas siempre acompañan a Toby y cuando oye sus voces siente el impulso de contemplarlas en su morada, preguntarse cómo se mueven y qué badajos las golpean. Es tal vez a quien más curiosidad despiertan esas campanas, porque comparte con ellas ciertas semejanzas. Cuelgan allí, a merced del tiempo que haga, con el viento y la lluvia azotándolas, contemplando solo el exterior de todas aquellas casas, sin poder acercarse jamás a las lumbres ardientes que resplandecen por las ventanas. Toby está muy encariñado con las campanas y les confiere una extraña y solemne naturaleza. Las contempla con una especie de respeto reverencial.
3: Por todo ello, Toby desdeñaba indignado cierto rumor que corría según el cual las campanas estaban encantadas y que abría la puerta a la posibilidad de que estuviesen conectadas a algún mal.
2: Un día frío, cuando la última y soñolienta campanada de las 12 acababa de sonar, una vocecita le llama, pero él sigue trotando abstraído pensando en la fiesta de Año Nuevo que se acerca y en las noticias que trae el periódico que parecen demostrar que el hombre no es capaz de ir por el buen camino, ni de obrar bien, ni de enmendarse. Otra vez suena esa vocecita llamándole papá. En realidad es su hija Meg, que está a su lado, que lleva un cesto con comida que huele maravillosamente. Le ha traído callos. Y Meg, desbordante de alegría, le exige que en medio minuto diga que son los mejores callos que jamás ha probado. Trotty se sienta en la escalinata a almorzar. Dice amén, descubriéndose la cabeza y alzando la mirada hacia las campanas que han empezado a tocar, como una gentileza. La joven Meg le pregunta si acaso las campanas le hablan.
3: A mí así me lo parece, tesoro. ¿Cuántas veces no habré oído a las campanas decir «Toby Beck, Toby Beck, ánimo, Toby! Toby Beck, Toby Beck, ánimo, Toby!» Un millón de veces más. Cuando las cosas van mal, quiero decir muy, muy mal, tanto que casi no pueden ir peor, ahí están ellas. Toby Beck, Toby Beck, pronto llegará trabajo. Toby, Toby Beck, Toby Beck, pronto llegará trabajo, Toby.
2: Mientras, Toby no cesa ni por un instante de atacar la sabrosa carne. Su hija le cuenta que a su novio Richard, que es herrero, le han asegurado trabajo para cierto tiempo y le ha pedido que se case con él el día de Año Nuevo. De pronto suena la voz del mismísimo Richard, el novio de su hija, cerca de ellos. Es un joven apuesto y fuerte. Trotty, enérgico y entusiasmado, se pone en pie al instante y le tiende la mano a Richard, pero en ese momento se abre la puerta de la casa y un sirviente está a punto de plantar un pie sobre los callos. Con el sirviente sale un caballero que llama a Trotty Beck y le pregunta si eso es su almuerzo. El caballero no deja de dar vueltas a los callos con la punta del tenedor. Trotty le mira con la boca hecha agua, ya que se ha reservado el último bocado de callos para saborearlo. Otros dos caballeros salen también, son Filler y el concejal Coot. Ambos hablan de los callos y de que es una comida de ricos prácticamente. Tal vez por eso Trotty ni se inmuta al ver que el concejal engulle el último bocado de callos. Y luego se ríen de ellos, de su pobreza, de su falta de futuro, se ríen de la pareja, de su falta de perspectivas, y al final le piden a Trotty que lleve una carta. Trotty casi termina sintiéndose culpable por haber tomado callos, y solo le pagan una moneda de 6 peniques.
3: «Todo lo hacemos mal, todo lo hacemos mal», dijo Trotty uniendo las manos. «Hemos nacido malos, no cumplimos ninguna función aquí». Las campanas atronaron al tiempo que pronunciaba estas últimas palabras, íntegras, fuertes, recias, pero nada alentadoras. No, en absoluto. La melodía ha cambiado, sollozó el anciano mientras escuchaba. Ni rastro de su fantasía. ¿Por qué debería conservarla? El año nuevo no me incumbe, ni tampoco el viejo. Que me llegue ya la muerte.
2: La carta que Toby lleva de manos del concejal Coot va dirigida a un ilustre hombre del barrio más ilustre de la ciudad. Cae una fuerte helada, pero las calles rebosan movimiento y los comercios lucen alegremente engalanados. Se aguarda el año nuevo como si del príncipe heredero del mundo se tratase. Hay libros y juguetes para el año nuevo, brillantes baratijas para el año nuevo, vestidos para el año nuevo, buenos deseos y propósitos para el año nuevo. Pero Trotty siente que no tiene lugar ni en el nuevo año ni en el viejo. Trotty llega a casa del señor Fish. Un lacayo con librea le abre la puerta. Allí se encuentra también Sir Joseph Bowley, que al leer la carta empieza a hablar de un tal Will Fern.
3: Al parecer vino a Londres para buscar trabajo, para mejorar, según él, y tras ser encontrado durmiendo en un cobertizo, lo detuvieron y a la mañana siguiente lo llevaron en presencia del concejal. El concejal observa, muy acertadamente, que está decidido a acabar con esta clase de situaciones y que si me parece adecuado acabar con Will Fern, tendrá mucho gusto de ponerse manos a la obra.
2: Trotty, que se encuentra muy abatido, coge la respuesta a la carta que le da Sir Joseph para el concejal, pero antes de salir le preguntan por qué tiene esa cara tan triste y si se ha preparado para un año nuevo. Trotty le contesta que va un poco retrasado con respecto al mundo, que debe 10 o 12 chelines a la señora Chickenstalker, que tiene una tienda donde vende un poco de todo, y también debe una parte del alquiler, que han pasado muchas dificultades. Una vez en la calle, el pobre Trotty se cala el viejo y ajado sombrero para ocultar la aflicción que le provoca el hecho de no encontrar en parte alguna el modo de aferrarse al año nuevo. Ni siquiera se levanta el sombrero para mirar el campanario cuando finalmente llega de nuevo a la vieja iglesia. Y al fin se dirige a su casa, pero por el camino choca con un hombre que lleva en brazos a una niña. El hombre le pregunta dónde vive el concejal y le dice que se llama Will Fern.
3: Pues en tal caso, dijo Trotty, alterado, al tiempo que lo agarraba de un brazo y miraba receloso a su alrededor. Por el amor de Dios, no vaya a verlo, no vaya a verlo. Acabará con usted tan cierto como que ha nacido. Venga, vayamos por este callejón y le aclararé a lo que me refiero. No vaya a verle.
2: Will Fern lo mira como si estuviera trastornado, pero aún así se va con él. Trotty le cuenta todo lo que sabe, lo que ha oído sobre su reputación y todo lo concerniente a ella. Will Fern escucha con una serenidad que sorprende a Trotty. Parece que no le importa. Solo dice que ha contravenido los propósitos de la gente acomodada, para su desgracia. Que no le preocupa su reputación y que lo que quiere es que la gente acomodada le deje en paz en su humilde casa. La niña que lleva en brazos es la hija de su hermano y es huérfana. Tiene 9 años y está agotada. Se llama Lillian. Están intentando dar con una amiga de su madre que vive en Londres. Entonces Trotty le dice que el año nuevo no podrá ser.

0: rompe en sollozos y se abraza al cuello de Meg. Sin dar explicaciones, Trotty sale para comprar viandas y pagarlas en efectivo en la tienda de la señora Chicken Stalker. Wilfern y Lillian comen y beben, y no hay espectador de una cena municipal ni de un banquete palaciego que se deleite más que Trotty y Meg viéndoles. Luego se van a dormir, todos menos Trotty, que se queda leyendo el periódico, con lo que vuelve a los pensamientos que le han acompañado todo el día y que los acontecimientos vividos han marcado y moldeado. Cuando lee la crónica de una mujer que, desesperada, no solo se ha quitado la vida, sino que también ha acabado con la de su pequeño hijo, Trotty se desespera.
1: —¡Desnaturalizada y cruel!
2: —gritó Toby.
1: —¡Desnaturalizada y cruel! Solo las personas de mal corazón, que han nacido malas, que no cumplen ninguna función en la tierra, podrían perpetrar tales actos. ¿Es tan cierto todo cuanto he oído hoy? ¿Tan preciso, tan fundado? Somos malos.
0: Las campanas recogen estas palabras de súbito y rompen a repicar con tal estruendo, tal claridad y tal grandilocuencia que da la impresión de que le sacuden en la silla. Parecen decirle que están esperándole, que vaya a verlas. Trotty escucha. Tiene remordimientos por haber huido de ellas aquella tarde, así que Trotty decide ir. Encuentra que la puerta del campanario está abierta. Sube hasta arriba, casi trepando hasta donde están las campanas. Apenas es posible distinguir sus enormes siluetas en la penumbra, pero ahí están, sombrías, oscuras y mudas. Trotty profiere un colosal ¡Hola! Que repite el eco. Aturdido, confuso, jadeante y aterrado, Trotty mira a su alrededor con expresión ausente y se desmaya.
1: No hay modo de saber cuándo y cómo la oscuridad de la aguja negra como la noche se transformó en una brillante luz, ni cuándo y cómo el solitario campanario se pobló con una miríada de figuras, ni cuándo y cómo el rumor, perseguidlo y apresadlo, susurrado en su sueño o en su desmayo, se convirtió en una voz que clamaba a los oídos de Trotty que empezaban a despertar.
0: Despierto y de pie en los tablones, Trotty tiene una visión de duendes. Ve el campanario repleto de inquietos fantasmas enanos, espíritus, criaturas élficas de las campanas, de todos los aspectos y de todas las formas, feos, hermosos, tullidos, de exquisita apariencia, jóvenes, viejos, afables, crueles, alegres y taciturnos. Apabullado por aquellas huestes de figuras cambiantes y extraordinarias, así como por el estruendo de las campanas que durante todo ese tiempo no han dejado de repicar, Trotty se aferra a un pilar de madera para sostenerse en pie. En cuanto las campanas dejan de tañer, todo aquel enjambre se desvanece. Un pequeño jorobado levita un buen rato y al final se evapora por completo. Es entonces cuando Trotty ve en cada una de las campanas una figura barbada del volumen y la altura de la propia campana. Una ráfaga de viento atraviesa gimiendo el campanario y el duende de la campana mayor habla. Le pregunta a Trotty si siempre ha dado las gracias a las campanas, si nunca las ha dedicado palabras hirientes, innobles, falsas o perversas.
1: ¿Quién pone en boca del tiempo de sus servidores un grito de pesar por los días que han supuesto una prueba y han acarreado un fracaso y que han dejado huellas tan profundas que incluso los ciegos podrían verlas? Un grito que solo sirve al presente, que por medio de él hace saber a los hombres cuánto precisa su ayuda, mientras cualquier oído puede captar lamentos por ese pasado. Quien hace eso, hace mal. Y tú nos has hecho ese mal a nosotras, las campanas.
0: Cuando Trotty se oye acusado de haber ofendido tan gravemente a las campanas, siente en el corazón arrepentimiento y pena y pide perdón. Pero la campana añade que quien vuelve la espalda a sus semejantes caídos en desgracia y no se molesta en localizar ni rastrear con mirada compasiva el desprotegido precipicio al cual cayeron desde el bien, hace mal al cielo y al hombre, al tiempo y a la eternidad. Trotty implora perdón. El órgano empieza a sonar abajo, en la iglesia. Se escucha un coro. Trotty oye a su hija entre quienes cantan.
1: El espíritu de tu hija lamenta a los muertos y se confunde con ellos. Las esperanzas muertas, las

0: ilusiones muertas, las fantasías de la juventud muertas. Pero ella está viva. Aprende de su vida, una verdad viviente. Aprende de la criatura a la que más amas. Aprende cuán malos nacen los malos. Observa cómo cada brote y cada hoja es arrancada del tallo más hermoso. Y aprende cuán desnudo y mísero este puede tornarse. Síguela hacia la desesperación.
1: El espíritu de las campanas acompaña a Trotty, que parece viajar en el tiempo. El campanario se abre a sus pies y cuando Trotty mira abajo, se ve allí, tendido en el suelo fuera de la iglesia, despanzurrado e inmóvil, muerto. Y a partir de ahí ve a su hija, abatida, vieja, y ve cómo transcurren todas las vidas, la de Meg, la de Lillian, la de Richard y hasta la de Will Fern, y termina entendiendo el sufrimiento, el dolor. Hace un viaje terrible que parece real y que parece no terminar jamás.
0: ¡He aprendido!, aulló el anciano. ¡Oh! ¡Compadézcanse de mí en esta hora! Si por amor a ella, tan joven y bondadosa, he calumniado a la naturaleza en el pecho de madres sumidas en la desesperación.
1: Las figuras permanecen en silencio. Trotty grita que sabe que deben albergar confianza y esperanza y no dudar de ellos mismos ni de la bondad de los demás, que lo ha aprendido de la criatura a la que más ama. Las campanas, las viejas y conocidas campanas, sus queridas, fieles y perseverantes amigas, las campanas empiezan a repicar alegremente por un año nuevo con tanto vigor, tanta alegría, tanta dicha, tanto júbilo, que Trotty se pone en pie de un salto y rompe el hechizo.
2: Y hagas lo que hagas, padre, no vuelvas a comer callos sin consultar antes con un médico si van a sentarte bien. Porque hay que ver cómo te has comportado, cielo santo.
1: Trotty pega un grito y corre a estrechar a su hija entre sus brazos. Y luego es Richard quien la colma de besos. Trotty se sienta en la silla, se da palmadas en las rodillas y llora y ríe. No cabe en sí de alegría. Repican las campanas. Es el día de la boda de su hija y allí están Will Fern y la pequeña Lillian. Una banda de música irrumpe en la estancia seguida de un sinfín de vecinos. En medio segundo están listos para bailar con Meg y Richard al frente y el tambor está a punto de arrancarse a tocar con todas sus fuerzas cuando aparece la señora Chicken Stalker. Cuando le presentan a William Fern y Lillian palidece. Ella es la amiga de la madre de Lillian que estaban buscando.
0: ¿Había soñado Trotty? ¿O no son sino un sueño sus alegrías y sus penas y sus personajes? ¿Y el narrador de este cuento un soñador que solo ahora despierta? Si así fuera, oh, lectores, por él queridos en todas sus visiones, procuren recordar las crudas realidades de las que proceden estas sombras y en su entorno traten de enmendarlas, mejorarlas y dulcificarlas. Y que así el año nuevo sea un año feliz para ustedes y feliz para todos aquellos cuya felicidad depende de ustedes. Y así todos los años sean más felices que el anterior y que ni el más humilde de nuestros hermanos o hermanas se vea privado de lo que por derecho le corresponde y que puedan disfrutarlo cumpliendo con la voluntad de nuestro supremo Creador.
3: Dickens, en sus cuentos de Navidad, alude a quienes han sufrido penurias, injusticias y desgracias que esta gran fiesta, con seguridad, les traerá de nuevo e inevitablemente a la memoria. La cuestión de lidiar con los recuerdos dolorosos o de no ser capaz de hacerlo será más adelante un tema principal en casi todos los escritos navideños de Dickens. Dickens exhorta al lector a no relegar al olvido los recuerdos dolorosos ni borrarlos, sino solo dejarlos a un lado, reconocer los positivos y disfrutar de ellos.
4: El grillo del hogar, un cuento de hadas sobre la morada familiar. El hervidor lo empezó todo. No es necesario que me refiera en lo que dijo la señora Peerybingle. Piense lo que ocurrió. La señora Peerybingle puede asegurar hasta el fin de los tiempos que no sabría decir cuál de los dos lo empezó todo, pero yo digo que fue el hervidor. Tengo buenos motivos para saberlo. El hervidor lo empezó todo 5 minutos antes, según el pequeño y reluciente reloj holandés que había en un rincón, de que el grillo empezase a cantar.
1: No obstante, el grillo y el hervidor armonizan muy bien. El estribillo de la canción sigue siendo el mismo y cada vez más alto, más alto, aún más alto, cantan en su recíproca emulación. Cuando el hervidor rompe a hervir es retirado del fuego. La señora Peerybingle corre entonces a la puerta donde entre las ruedas de un carro, los cascos de un caballo, la voz de un hombre, las idas y venidas de un perro alborozado y la sorprendente y misteriosa aparición de un bebé, la confusión resulta aturdidora. El hombre es John, su marido, el carretero, y parece haberse llevado la peor parte. Está empapado y helado. Llama a la señora Peerybingle Motita.
0: Resultaba grato ver a Motita, con su figura menuda y su bebé en brazos, un verdadero muñeco, contemplando el fuego pensativa con coqueta seriedad y ladeando su delicada cabecita lo justo para que descansase de un modo peculiar, medio natural, medio forzado, pero cálido, contra la tosca figura del carretero.
1: Tilly, Slowboy, espera en un segundo plano por el bebé, pese a contar con poco más de 10 años, y permanece con la boca y los ojos bien abiertos y la cabeza echada hacia adelante. John sale para ver que el muchacho, que en todo momento ha estado correteando con el farol de un lado para otro frente a la puerta y la ventana, ha cuidado debidamente del caballo. Tilly se alegra de verse tratada con tanta amabilidad y acogida en un hogar tan cálido, porque el origen de los Slowboy, tanto materno como paterno, es desconocido para el mundo y Tilly se ha criado en una institución benéfica pública. Un grillo empieza a cantar con vehemencia y Motita dice que tener un grillo en el hogar es lo más afortunado del mundo. Entre los paquetes que transporta esa noche el carretero hay una tarta nupcial. Es para Gruff y Tackleton, el juguetero. Cuando terminan de ordenar todos los paquetes, John se acuerda del anciano caballero que está en el carro, sale a por él y le encuentra dormido. El desconocido tiene el pelo largo y blanco, buenas facciones singularmente enérgicas y bien definidas para ser un anciano, y ojos oscuros y brillantes y penetrantes. Su atuendo es pintoresco y extraño, muy, muy anticuado. Saca unos anteojos de uno de sus enormes bolsillos y un libro del otro y tranquilamente se pone a leer. La puerta se abre y da paso a un hombre menudo, enjuto, taciturno y de semblante adusto, que parece haberse confeccionado un gabán con la arpillera de algún viejo arcón. Es Caleb Plummer, que viene a por un paquete. Caleb trabaja para el señor Tackleton, que también se acerca por allí. Tackleton está a punto de casarse y con una joven muy hermosa.
0: No tenía el aspecto de un prometido allí en la cocina del carretero, con el gesto torcido en su enjuto rostro y el cuerpo contorsionado, el sombrero calado por delante hasta el puente de la nariz, las manos hundidas en los bolsillos y todo su pérfido y sarcástico ser atisbando por el pequeño rabillo de un pequeño ojo como la esencia concentrada de muchos cuervos. Pero era un prometido lo que pretendía ser.
1: Resulta que se casa dentro de 3 días, el jueves siguiente, el último día del primer mes del año. Y resulta que es el mismo día que se casaron John y Motita. Tackleton toma al carretero por el codo y le pregunta si asistirá al enlace. John se extraña de su hospitalidad. Le contesta que han decidido celebrar su aniversario de bodas en casa, tranquilos. Pero Tackleton le dice que su casa también es una casa y tiene la ventaja de no tener grillos, a los que odia y aplasta. Le dice que las mujeres deben persuadirse entre ellas que están tranquilas y satisfechas.
0: Diga lo que diga una mujer, otra siempre está decidida a suscribirlo. Existe entre ellas ese espíritu de emulación, señor, por el cual, si su esposa le dice a la mía, soy la mujer más feliz del mundo y el mío es el mejor esposo del mundo y lo adoro, mi esposa le dirá lo mismo a la suya o incluso más y casi lo creerá.
1: Tackleton le dice que tiene el capricho de desposar a una joven hermosa y luego señala hacia donde está Motita sentada, meditabunda, frente al fuego, con la barbilla y los hoyuelos apoyados sobre una mano y observando el intenso fulgor de las llamas.
0: Sin duda ella le honra y le obedece, ya sabe, dijo Tackleton. Y eso, dado que no soy un hombre sentimental, es más que suficiente para mí. ¿Pero cree usted que hay algo más aparte de eso?
1: El buen carretero está desconcertado y se siente incómodo y dubitativo. De pronto se oye un grito imponente, agudo y repentino que resuena en la habitación. Es Motita, que se ha levantado del asiento y permanece en pie como alguien paralizado por el terror y la sorpresa. El desconocido se había aproximado en ese momento al fuego para entrar en calor y al oír el grito se detiene a un paso de la silla, pero en silencio. El carretero le pregunta a su mujer qué pasa. Por única respuesta, ella empieza a dar palmas y estalla en un descontrolado arrebato de risa. Acto seguido, tras resbalar de los brazos de su esposo y caer al suelo, se cubre la cara con el delantal y llora amargamente. ¿Por qué ha mirado ella a aquel anciano caballero, un extraño, como si se dirigiese a él?
2: Solo han sido figuraciones mías, John querido. Una especie de conmoción. Algo que ha aparecido de pronto frente a mis ojos. No sé lo que ha sido, pero ya ha pasado. Ya ha pasado.
1: Tackleton pregunta a Caleb quién es el hombre de pelo gris, pero su empleado no lo sabe. El carretero se ha quedado tan atónito por la actitud de su mujercita que apenas ha reparado en la presencia del desconocido hasta ese instante. Se dice que debe darle a entender que tiene que marcharse, pero justo en ese momento el desconocido le pide que le alquile una cama en su hogar. Motita contesta que sí, que por supuesto. La cama pronto está preparada y el visitante, tras rehusar todo refrigerio salvo una taza de té, se retira. Y después, todo vuelve a la calma y Motita le prepara la pipa a John. Nadie lo hace como ella. Y el grillo y el hervidor, reanudando su cántico, así lo reconocen.
4: Caleb Plummer y su hija ciega vivían solos, sin más compañía que ellos mismos, en la cáscara de nuez que era su casita de madera y que, a decir verdad, no era más que una espinilla en la prominente nariz de ladrillo rojo de Gruff y Tackleton.
1: En realidad, solo Caleb vive allí porque su pobre hija ciega vive en otro lugar, imaginario, en una casa encantada creada por Caleb, donde no existen la escasez ni la pobreza y en la que jamás entran los problemas. Caleb no es brujo, salvo en el único arte mágico que aún tenemos a nuestra disposición, la magia del amor abnegado e imperecedero. Ha inventado una realidad para su hija, para que ella sea feliz. La chica ciega, que se llama Berta, no sabe que los techos están descoloridos y las paredes sucias y desconchadas, que hay grietas, que las vigas se descomponen y se comban. No sabe lo feas que son las porcelanas de Delft y la loza que hay en el aparador, que el ralo cabello de Caleb va tornándose más y más gris ante su rostro invidente. No sabe que el patrón es frío y exigente e insensible. Cree que su padre tiene un gabán nuevo de un azul intenso, de corte holgado. De pronto, Tackleton llega a la casa y entra a verles. Aunque es borde y desagradable, Caleb siempre dice a su hija que le está guiñando el ojo y que es todo una broma.
4: —¿Berta? —dijo Tackleton, arrogándose cierta cordialidad para la ocasión. —Acércate. ¿Puedo confiarte un secreto, Berta? Hoy es el día de visita de la pequeña, ¿cómo se llame? La niña mimada, la esposa de Peerybingle. Y va a traer un fantástico almuerzo, ¿no es así? Me gustaría participar de la reunión. Verás, quiero traer a los Peerybingle para que tengan un poco más de trato con May Fielding. Voy a casarme con May.
1: Berta se queda sumida en sus cavilaciones. La alegría se ha desvanecido de su rostro, se ha tornado muy triste. 3 o 4 veces sacude la cabeza como lamentando algún recuerdo, alguna pérdida, pero sus pesarosas reflexiones no encuentran desahogo en palabras. Solo un rato después busca consuelo en su padre. Le pide que le cuente cosas de May. Mientras tanto, en el hogar de John, el carretero se preparan para ir a casa de Caleb y Berta. En un momento, John le pregunta a su mujer por el anciano caballero que están alojando. Motita cree que es un buen hombre, pero hay algo raro cuando habla de él. Los fardos y los paquetes que esperan al paso del carro son numerosos, como también las paradas que tienen que hacer los Peerybingle para recogerlos y entregarlos. May Fielding ya ha llegado, y también su madre, una anciana diminuta y quejumbrosa de rostro huraño. May es la gran amiga de Motita. Tackleton ha llevado la pierna de cordero. Comienza la comida.
4: John Peerybingle propuso un brindis por el día siguiente, el día de la boda. Además de la novia y el novio electo, hubo 2 personas que se sumaron al brindis con poco entusiasmo. Una de ellas era Motita, demasiado azorada y turbada para adaptarse a la menor incidencia en aquellos momentos. La otra era Berta, que se puso en pie precipitadamente antes que los demás y abandonó la mesa.
1: John se va a trabajar y cuando vuelve lo hace acompañado del desconocido. De pronto, Berta reconoce esos pasos, pero no dice nada. El hombre se sienta al lado de la chimenea, sin hablar. Luego se pone a jugar a las cartas hasta que Tackleton le dice a John que quiere hablar con él. Le pide que le acompañe. Le saca de la casa, cruzan un patio y llegan a casa de Tackleton. En su despacho hay una ventana acristalada y desde allí Tackleton le muestra a John una escena que le deja helado.
0: El carretero lo miró a los ojos y retrocedió un paso como si hubiese recibido un golpe. De una sola zancada llegó al ventanal y vio... ¡Oh, sombra del hogar! ¡Oh, grillo veraz! ¡Oh, pérfida esposa!
1: Porque John ha visto a Motita con el anciano, que ya no es tal, sino que es un hombre erguido y gallardo, sujetando en una mano la falsa cabellera blanca. Inclinado, le susurra al oído a Motita, y Motita le permite tomarla por la cintura para avanzar juntos lentamente por la penumbrosa galería de madera en dirección a la puerta. Entonces ella, con sus propias manos, le vuelve a colocar la peluca. John cierra en un puño su fuerte mano derecha, como dispuesto a batir a un león, pero luego se desploma sobre un escritorio tan débil como un bebé. Cuando ella entra en la estancia, preparada para volver a casa, todo parece normal. A las 10 de la noche, John está desolado en su casa, no entiende nada. Encima, el desconocido duerme bajo el mismo techo. Llega hasta coger la escopeta y cargarla.
0: Cuando de pronto la mortecina lumbre iluminó toda la chimenea con un resplandor y el grillo del hogar empezó a cantar, ningún otro sonido que pudiera haber oído, ninguna voz humana, ni siquiera la de ella, habría conseguido conmoverlo y aplacarlo tanto.
1: El grillo del hogar sale a la estancia y se aposta delante de él, adoptando una forma feérica. Le dice que ese ha sido siempre un hogar feliz, que ella hizo que fuera feliz, que sin ella no habría sido más que unas cuantas piedras y ladrillos y barrotes oxidados, pero que, gracias a ella, ha sido el altar de su morada, en el que noche tras noche ha sacrificado su cólera, su egoísmo y sus preocupaciones. Y le pide que oiga todo lo que habla con la lengua de su hogar y su casa, y que esa será la verdad. A John no se le va de la cabeza Motita y recuerda cada momento a su lado. Así transcurre la noche. John se pone en pie cuando es pleno día, se asea y se viste, y en ese momento recibe la visita de Tackleton, y cuando está allí el juguetero, se dan cuenta de que el desconocido ya no está en su habitación y la ventana está abierta. Entonces John le cuenta a Tackleton lo que ha pensado durante toda la noche. Primero, recuerda cómo ha amado a su mujer, con qué intensidad, cómo hizo lo posible por casarse con ella y cómo lo consiguió.
0: Consideré que la estaba apartando, a su edad y con su belleza, de compañías más jóvenes y de las muchas escenas que ella ornamentaba, en las que era la estrellita más resplandeciente que jamás haya brillado, para encerrarla día tras día en mi triste casa e imponerle mi tediosa compañía. Consideré lo poco apto que era yo para su avispado humor y lo fastidioso que debía de ser un hombre lento y pesado como yo para alguien con su vivaracho espíritu. Consideré que poseía yo el menor mérito o título por amarla, cuando todos los que la conocían no podían sino sentir lo mismo. Nunca me aproveché de su esencia optimista y su alegre disposición y me casé con ella. Cuánto desearía no haberlo hecho, por su bien, no por el mío.
1: El comerciante de juguetes le mira sin pestañear. John le cuenta que le va a decir a su mujer que la ha visto, que va a ofrecerle la mayor ternura posible y la mejor reparación que esté a su alcance. Quiere liberarla del sufrimiento diario que supone un matrimonio desigual y del esfuerzo por ocultarlo. Pero no hace falta decirle nada, porque Motita le está escuchando y le dice que no tome su decisión hasta que el reloj vuelva a dar la hora. Tackleton se marcha muy sorprendido. Y John también se va.
0: Su menuda esposa, quedándose sola, sollozó acongojada, pero enseguida se enjugó los ojos y se recompuso para decir lo bueno que era él, lo excelente que era él. Y en una o dos ocasiones rió, y lo hizo de forma tan efusiva, triunfal e incoherente, pues seguía llorando al mismo tiempo, que Tilly se horrorizó.
1: Pero todo se va a aclarar efectivamente antes de que el reloj dé la siguiente hora. Caleb le cuenta a su hija lo engañada que él ha tenido siempre y le confiesa que la boda que se va a celebrar es entre un hombre severo, mezquino y despiadado y una mujer maravillosa. Pero Berta sabe en realidad mucho más de lo que cree su padre. Cuando Motita llega a casa de Caleb y Berta, llega con ella el desconocido que se deshace de su disfraz. Es Edward, el hijo de Caleb, que se marchó hace mucho tiempo y su padre ni siquiera sabía si vivía. Edward estaba enamorado de May y ha vuelto a por ella. El carretero que entra en ese momento se queda muy sorprendido ante la escena que se encuentra.
0: «Mire, John», dijo Caleb, exultante. «Mire, es mi hijo que ha vuelto de las doradas tierras de América del Sur. ¡Mi hijo! Aquel al que usted mismo equipó y embarcó. Aquel para el que usted siempre fue tan buen amigo».
1: Edward cuenta por qué ha llegado disfrazado y cómo se ha enterado que May se iba a casar sin amor, por interés, empujada a hacerlo por su madre. Motita le explica también a John lo que siente por él y luego se abrazan. El carretero está absolutamente extasiado, pero todo se complica cuando aparece Tackleton con aspecto acalorado y nervioso. Le cuentan que May no va a casarse con él.
0: Obviamente, era obligatorio sacar el máximo partido aquel día, que señalaría de por vida aquellos acontecimientos como gran festividad y celebración en el calendario Peerybingle.
1: Organizan un banquete y hay un baile durante la velada. Edward, el marinero, les narra diversas maravillas acerca de los loros, las minas, los mexicanos, y luego propone un baile, pues el arpa de Berta está allí y ella toca el arpa como pocas veces se puede oír. May y Edward se ponen en pie entre el aplauso de todos para bailar solos, mientras Berta toca su pieza más animada. Y de pronto, John tira su pipa y saca a Motita a bailar.
0: Escuchen cómo el grillo se suma a la música con su cri-cri, cri-cri, cri-cri, y cómo el hervidor zumba. ¿Pero qué es esto? Mientras los escucho alegremente y me vuelvo hacia Motita para contemplar por última vez esa menuda figura que tan agradable me resulta, ella y los demás se han desvanecido en el aire y me han dejado solo. Un grillo canta en el hogar. Un juguete roto yace en el suelo. Y nada más queda.
3: El éxito extraordinario que alcanzó Canción de Navidad hizo inevitable que produjera otros volúmenes para las Navidades siguientes, e incluso durante varias más. Escribió 5 libros de Navidad en total, Las campanas en 1844, seguido por El grillo del hogar en 1845, La batalla de la vida en 1846 y El hechizado en 1848. El tema del hogar y la familia, el más importante de la Navidad para Dickens, es muy marcado en todos estos relatos. Y el uso de lo sobrenatural, ese elemento que juzgaba tan esencial para un cuento verdaderamente navideño, resulta crucial en todos ellos, excepto en La batalla de la vida.
0: La batalla de la vida, una historia de amor. Hace mucho tiempo, poco importa cuándo, en la inquebrantable Inglaterra, poco importa dónde, se libró una feroz batalla. Se libró durante un largo día de verano, cuando la hierba ondeaba crecida y verde.
1: Entre el maíz sembrado brotaron grandes parcelas de color verde oscuro que al principio la gente miró con resquemor, pero las estaciones en su curso acabaron borrando con el tiempo aquellas trazas del viejo conflicto. Allí donde las flores y las bayas silvestres habían pervivido tanto tiempo, aparecieron huertos, se construyeron casas y los niños jugaron a la guerra por el césped. Tal vez ningún lugar ha cambiado tanto como un pequeño huerto adyacente a una vieja casa de piedra, con un porche de madreselva donde una radiante mañana de otoño se oye música y risas, y donde dos muchachas bailan alegremente sobre la hierba, mientras media docena de campesinas, subidas a escaleras de mano, recogen manzanas de los árboles. Las bailarinas son Marion y Grace.
0: Un caballero y anciano, ni más ni menos que el mismísimo doctor Jedler, deben saber que aquellos eran la casa y el huerto del doctor Jedler y que aquellas eran sus hijas. Apareció a toda prisa para ver qué ocurría y quién demonios tocaba música en su propiedad antes del desayuno.
1: Sus hijas le cuentan que los músicos los ha enviado Alfred, el enamorado de Marion. La diferencia de edad entre ambas no excede los 4 años, pero Grace, como a menudo ocurre cuando no hay una madre que vele por las hijas, ya que la esposa del médico ha fallecido, parece mayor de lo que es por la ternura con que cuida de su hermana pequeña. El doctor avisa a Britten y Clemency, que sirven en la casa, para que preparen el desayuno, y poco después llegan los señores Snitchy y Cracks, abogados.
0: La briosa figura de un apuesto joven, vestido con ropa de viaje y seguido por un mozo que llevaba varios paquetes y cestas, entró en el huerto con paso enérgico y un aire de alegría y esperanza que sintonizaba a la perfección con la mañana.
1: Es Alfred, que se dirige hacia Marion, a la que saluda de forma efusiva, y luego a Grace. El doctor Jedler se dirige apresuradamente a la mesa del desayuno, a la que todos se sientan. Grace la preside, pero acomodándose con suma discreción como para aislar a su hermana y a Alfred del resto de los invitados. Snitchy y Cracks se sientan al final de la mesa, el uno frente al otro y con el maletín azul entre ambos, y el médico ocupa su lugar habitual enfrente de Grace. Clemency ronda alrededor de la mesa en calidad de camarera y el melancólico Britten, junto a otra más pequeña, hace las veces de maestro trinchador de una pierna de ternera y un jamón.
5: Confío en no haber sido un administrador muy injusto en la ejecución de mi fideicomiso, dijo el médico. Pero en cualquier caso debo ser relevado y eximido y qué sé yo. Esta mañana, y aquí están nuestros buenos amigos, Snitchy, Grabs, con un maletín repleto de papeles y cuentas y documentos para la transferencia del saldo del fondo fiduciario. Desearía que te hubiese resultado más difícil disponer de él, Alfred, pero debes intentar llegar a ser un gran hombre y conseguirlo. Y otras gracias por el estilo que deben ser firmadas, selladas y entregadas.
1: El médico es relevado del fondo fiduciario y de todas las responsabilidades que éste conlleva, y Alfred, adquiriendo todo ello, es justamente iniciado en el viaje de la vida. Todo ocurre muy rápido, justo antes de que llegue la diligencia. Alfred va a partir. Las despedidas son emocionantes. Marion se ha quedado aparte, con la mirada clavada en el suelo. Su joven enamorado la lleva con ternura hacia donde se encuentra su hermana y la deja entre sus brazos. La hermana menor tiene una mano sobre la suya y la otra alrededor del cuello de su hermana. Alfred estrecha a Marion contra su corazón. Liberada del abrazo, Marion vuelve a aferrarse a su hermana. La diligencia llega a la cancela. Hay cierto ajetreo con el equipaje. La diligencia se aleja. Marion sigue inmóvil. Ni siquiera devuelve el saludo de Alfred desde lejos. Al fin, Marion rompe a llorar en brazos de su hermana.
5: Snitchy y Cracks tenían un pequeño y acogedor despacho en el antiguo campo de batalla, donde regentaban un pequeño y acogedor negocio y libraban un sinfín de pequeñas batallas campales para una infinidad de contendientes rivales.
1: Snitchy y Cracks están emparejados tanto en la vida privada como en la profesional. Son los mejores amigos del mundo y confían plenamente el uno en el otro. Están con un hombre de 30 años de edad, vestido con indolencia y de rostro algo demacrado, pero bien parecido. Es Michael Warden. Los asuntos del señor Warden marchan mal. Casi todo está perdido, pero todavía cuenta con un pequeño patronazgo. Pero sus abogados le recomiendan que se vaya a vivir en el extranjero una temporada. Michael Warden les dice que no solo está endeudado, sino también profundamente enamorado. Y la mujer de la que está enamorado es Marion, la hija pequeña del doctor Jedler. Snitchy le dice que Marion está prometida, pero Michael Warden dice que le da igual y les cuenta que pretende desposar a Marion y llevársela consigo.
5: Ciertamente, señor Snitchy y señor Cracks, socios ambos, ustedes conocen sus deberes para con sus clientes y saben bien, estoy seguro, que no forma parte de ellos interferir en un simple amorío que me veo obligado a confiarles. No tengo intención de llevarme a la joven dama sin su consentimiento. No hay nada ilegal en ello.
1: Snitchy insiste en que Marion adora a Alfred, pero Michael Warden lo pone en duda. Que era muy joven cuando accedió al compromiso y se ha arrepentido, que se ha enamorado de él. Dice que no pretende pedir al médico su consentimiento porque no se lo daría, pero tampoco pretende ocasionar al médico ningún mal ni ningún perjuicio. Sabe que su casa y sus tierras regresarán a su hogar algún día y que Marion probablemente será más rica tras 10 años de casada con él que siendo esposa de Alfred. Cuando Michael Warden se va, los dos abogados recuerdan que el día en que se llevó a cabo el traspaso, ambos tuvieron la impresión de que hubo algo extraño en la despedida de aquella pareja.
5: Aquella misma noche, las hermanas y el vigoroso y anciano médico estaban sentados junto a una animada lumbre. Grace hacia labor. Marion leía en voz alta frente a ella. El médico en bata y zapatillas, con los pies estirados sobre la cálida alfombra y recostado en su sillón, atendía a la lectura y contemplaba a sus hijas. Formaban una bonita estampa.
1: Poco después, el doctor dice que ha recibido noticias de Alfred y que en un mes estará de vuelta. Todos parecen alegrarse. Marion está agitada. Cuando todos se van a la cama, Clemency oye de pronto ruidos, se levanta y sorprende a Marion en la puerta de su habitación. Marion le confiesa que Michael Warden ha ido a verla, que necesita hablar con él, pero que quiere que ella la acompañe, que se quede en la puerta mirando mientras ambos hablan. Le pide que confíe en ella y que la ayude. Pesarosa y vacilante, Clemency gira la llave y abre la puerta. Marion la toma de la mano y se precipita a la penumbrosa e incierta noche.
0: Y en la oscura noche, él se reunió con ella y ambos hablaron apasionadamente mucho rato. Y la mano que Clemency sostenía con firmeza, ora temblaba, ora se tornaba mortalmente fría, ora se cerraba sobre la suya y la apretaba, enfatizando, sin saberlo, las fuertes emociones que subyacían a aquella conversación. Cuando regresaron, él la siguió hasta la puerta y, deteniéndose allí un momento, le tomó la otra mano y se la llevó a los labios. Después se retiró sigilosamente.
1: La joven vuelve bajo el techo de su padre, le da las gracias una y otra vez a su humilde amiga, recordándole que deposita en ella su confianza. En cuanto llega a su habitación, se arrodilla y, con el peso de su secreto en el corazón, reza. El mes que transcurre desde aquella noche pasa muy deprisa. Y llega el día. La noche de la llegada de Alfred se ha organizado una fiesta en la casa. Todos le esperan. El doctor está nervioso. A las 12 en punto, Alfred ve la casa encendida y no puede más. Salta de la calesa y corre hacia la casa. El rumor y el murmullo de voces lo saludan con dulzura. Alcanza la puerta en el mismo instante en que ésta se abre abruptamente y alguien tropieza con él. Retrocede al instante y sofoca un grito. Es Clemency, que empuja a Alfred y le pide que no entre, que se vaya, que no le pregunte por qué. Alfred pregunta qué ocurre. En la casa se produce un súbito revuelo. Clemency se lleva las manos a los oídos, se oye un grito desgarrador y Grace, con la mirada y el gesto aturdidos, sale corriendo por la puerta.
0: ¿Qué ocurre? Preguntó él. Grace, ¿qué ocurre? ¿Ha muerto? Una multitud salió de la casa y se agolpó a su alrededor. Entre ellos se encontraba su padre con una hoja de papel en la mano.
1: Marion se ha ido, se ha fugado. El doctor se lo cuenta con la voz quebrada y las manos sobre la cara. Le dice que ha dejado escrito que ha elegido y que su decisión es inocente e irreprochable. La nieve cae rauda y densa. Él alza un momento la mirada al aire y piensa en lo apropiadas que son aquellas cenizas blancas que sepultan sus esperanzas y su dolor. Las huellas de Marion quedarán cubiertas y desaparecerán al instante. Incluso su recuerdo se borrará.
0: El mundo había envejecido 6 años desde aquella noche del regreso. Era una cálida tarde de otoño y había llovido con profusión. El sol asomó súbitamente entre las nubes y el antiguo campo de batalla, centelleando intensa y alegremente al verse transformado en un paraje verde, destelló una bienvenida que se propagó por toda la campiña.
1: Una pequeña posada de la carretera, al acogedor abrigo de un gran olmo alrededor de cuyo grueso tronco hay un singular asiento para los ociosos, muestra al viajero una alegre fachada. Aquella posada rural ha adoptado desde su fundación un insólito nombre. Se llama El Rallador de Nuez Moscada. La regenta Benjamin Britten junto con su mujer, Clemency. El doctor Jedler, en su dolor y en su cólera, les echó de la casa y han abierto esta posada. De pronto llega un huésped. Es un hombre tranquilo, fornido, en la flor de la vida. Pregunta por el doctor Jedler. Clemency le cuenta que está muy mayor y ha perdido su antiguo encanto, pero que es feliz. Y le cuenta también que Grace se ha casado con Alfred, el que era el novio de Marion. Y luego el hombre pregunta por Marion y Clemency le cuenta que han recibido cartas de ella, pero que no ha vuelto. Y de pronto, con un grito, Clemency reconoce a Michael Warden. Le pregunta enseguida por Marion, pero Michael le cuenta que no está con él. En ese momento aparece por la posada el abogado Snitchy, que dice que tiene motivos para saber que al día siguiente por la noche la verdad le será desvelada a Grace.
0: El mañana llegó en forma de un día radiante y sosegado, y en ningún lugar se veían más hermosos los matices del otoño que desde el tranquilo huerto de la casa del doctor.
1: Hay una dama sentada en el porche, es Grace. En sus ojos aún asoma el espíritu de la muchacha perdida. Tiene una hija que también se llama Marion. Su esposo la observa con suma atención mientras las lágrimas se agolpan en aquellos ojos. Alfred, en ese momento, le dice que ha llegado el momento de que sepa toda la verdad y le pregunta si está preparada, si dispone de la fortaleza para soportar una prueba, una sorpresa, una conmoción, porque el mensajero aguarda en la puerta. Alfred y la niña se van. Una figura entonces emerge de su sombra, la cabeza reclinada sobre el pecho de su padre y apretada contra su afectuoso corazón. Es Marion, tan hermosa, tan feliz, tan intacta por la preocupación y el sufrimiento. Aferrándose a Grace, que se ha desplomado en un asiento, rodeándola con los brazos y sin apartar la mirada de su rostro un solo instante, Marion finalmente rompe el silencio e intenta explicarle por qué se marchó.
2: Oh, Grace, querida Grace, si no fueses una esposa y una madre feliz, si no tuviese yo aquí una tocaya, Si Alfred, mi amable hermano, no fuese tu amante esposo, ¿de qué se derivaría el arrobo que siento esta noche? Pero tal como me fui de aquí, regreso. Mi corazón no ha conocido otro amor. Mi mano nunca se lo ha entregado a otro. Sigo siendo tu hermana doncella, soltera y sin compromiso. Tu afectuosa Marión de antaño, en cuyo amor tú y solo tú existes, Grace.
1: Grace la entiende entonces. Los sollozos acuden para aliviarla y hundiéndose en su cuello, llora y llora y la acaricia como si volviese a ser una niña. La pobre Clemency, cubriéndose los ojos con el delantal, se acerca lentamente acompañada por su esposo. Cuando, al azar, la mirada ve ante sí aquella dulce cara que también recordaba, la escruta, solloza, ríe, llora, chilla y la abraza, la estrecha con fuerza y acaba abrazándose a sí misma, echándose el delantal sobre la cabeza y cediendo a un incontenible e histérico arrebato de risa. Un desconocido ha entrado en el huerto detrás del señor Snitchey y se ha mantenido aparte, cerca de la cancela, sin que nadie del grupo reparase en él. Parece no desear que lo vean, pues se queda solo, con la mirada gacha, y desprende un aire de desánimo que la felicidad general hace aún más notable.
0: El tiempo, que me ha procurado la última parte de este relato, y al que tengo el placer de conocer desde hace unos 35 años, me informó, apoyado cómodamente en su guadaña, de que Michael Warden nunca volvió a marcharse, y que nunca vendió su casa, sino que la abrió de nuevo, la mantuvo como un dorado ejemplo de hospitalidad, y que tuvo una esposa, el orgullo y el honor de aquella campiña, cuyo nombre era Marion. Pero dado que ya he observado que de cuando en cuando el tiempo confunde los hechos, apenas sé qué peso otorgar a su autoridad.

0: Y así les hemos contado una selección de los cuentos de Navidad de Charles Dickens. Hemos seguido la edición de Penguin Clásicos titulada Cuentos de Navidad, con traducción de Nuria Salinas Villar e introducción de Michael Slater, de la que hemos citado varios fragmentos. Gracias por estar ahí y gracias por leer. 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

0: las bravas con Raúl Pérez. Muy buenas, bienvenidos, bienvenidas a una nueva edición de A las bravas. Hoy con una persona valiente, aguerrida, a la que le encanta el picante. Mentira, esto es mentira, me lo acabo de inventar, pero que viene ya en este estado, como vienen muchos invitados e invitadas, de ay, ay, cuidado lo que me hacéis, que yo mañana tengo no sé qué. Pues tranquila, hoy nos vamos a portar bien, el picante no, yo por lo menos sí voy a portar bien. Es una persona que, jo, que estás de súper de moda, la habréis visto en mil sitios de TikTok, en, ahora mismo en Televisión Española, porque se lo merece, porque es una tipa muy graciosa, muy valiente y por eso está aquí. Por si hay alguien que no la conoce, le vamos a dedicar esta canción.
1: Nacida en Mos Gallega, graduada en publicidad, trabajo diseñando ropa para el imperio.

0: Tamara Gerre con nosotros en Alas Bravas.
1: ¡Qué ilusión, por favor!
0: Esto es para ti. Tamara Gerre, Tamara García Romero, la hermana no reconocida de Berto Romero, a quien todos conoceréis por su papel como periodista 2 en Machos Alfa. Está en Alas Bravas. Oye, periodista 2 está muy bien, ¿eh?
1: Joder, periodista 2 es como uno de los mayores retos para mí.
0: ¿Qué te falta? ¿Periodista 1? ¿Ya?
1: Me falta periodista 1 y que algún día llegue a tener nombre. Eso sería increíble. Pero bueno, yo contenta así también, ¿eh?
0: Es verdad que es como todo lo más impersonal posible.
1: Sí.
0: ¿Estás preparada?
1: Te miento, te digo la verdad. No estoy muy preparada. Esto huele que me pican los ojos ya muchísimo. Estoy asustada.
0: Perfecto, estás entonces preparada para empezar con el reto de las bravas. Primera patata para Tamara Gerre.
2: Empezamos fuerte.
0: Sí. De izquierda a derecha.
2: Vale.
0: Está como miedosa, ¿eh? Va con reticencia.
1: Vale.
0: Bien.
1: Está bien. Y te decía antes que estoy resfriada y siento que me voy a curar.
0: Lo vas a hacer y, bueno, tus vídeos en el fondo son como pastillas curativas, porque en 2020 tuviste un momento grandiosamente viral que fue este vídeo que vamos a escuchar y ver.
1: Pues nada, hoy fui al dentista y la verdad es que muy bien.
0: Es que es increíble, cada vez que lo veo me hace mucho más gracia.
3: ¿Te vi porque si teníamos aquí?
0: Está en el coche riéndose con la cara paralizada.
1: Efectivamente.
0: Tu madre al lado.
3: Está Mara, a ver...
1: Enfadada.
0: Llega a casa, su hermana también descojonándose.
1: Cara de... Mira, de lo máximo que puedes.
3: No sonrías, deja.
1: Así, bueno, ¿sabes? Es como...
0: Es que tiene como un ojo medio cerrado, el otro no, claro, la mitad de la cara está paralizada. Como María Pombo cuando le dicen de leer un libro, ¿no? Que dicen, ¿qué está pasando aquí?
1: Efectivamente.
0: Tuvo muchísima repercusión este vídeo. O sea, eres la primera persona que le ha sacado rentabilidad a salir de un dentista y decir, oye, mira...
1: Fue increíble, claro. Yo nunca pensé que iba a pasar lo que luego pasó. Yo simplemente me vi absolutamente graciosa. Creo que también estaba un poquillo anestesiada. Puede ser.
0: Puede
1: yo,
0: ser.
1: Me hizo muchísima gracia. Aparte fue un vídeo que edité en 5 minutos. Típico vídeo que haces para pasarle a tus amigos, a tu familia, tal. Y lo subí sin pensar. Y claro, luego esto se volvió... Fue una locura, fue una locura. Y o sea, claro, a día de hoy me siguen, la gente me reconoce por eso. Soy la chica del dentista. Sigo sin nombre, joder. Es que
0: de periodista 2 a chica del dentista. ¿No te han hecho ningún descuento en ninguna clínica ni nada por esto?
1: No, la verdad es que no. Yo me veo como potencial, ¿no? Pero
0: hombre,
1: no.
0: Y lo siguiente que hiciste, que fue irte a un oculista, por si acaso te
1: claro,
0: hacía algo.
1: ¿También? Yo ya estoy buscando la rentabilidad en todo.
0: Lo más raro del vídeo es que saliera sin férula. Porque esto, todo el mundo que va al dentista ahora le enchufan una férula a la mínima.
1: Es verdad que eso pasa. A mí es que ya me la enchufaron antes y entonces ya no me la podían poner.
0: ¿Tardaste mucho en recuperar la movilidad?
1: Tardé muchísimo. O sea, yo ya había subido el vídeo, seguía anestesiada y ahí me empecé a preocupar. Yo dije, espérate, porque aquí con la coña yo me voy a quedar así. Igual ya no hace tanta gracia, ¿sabes? Pero bueno, no... Duró 7 horas, ¿eh?
0: ¡Ostras!
1: Sí, sí, sí, sí, sí.
0: ¿Qué pasó, Chinique, por tu lado? Dijo, me muevo yo más que tú. Bueno, pues nada, Tamara, hay que moverse a la segunda patata directamente.
1: Venga, esta tiene peor pinta, por lo que sea.
0: Pero vas a notar que el sabor está muy bueno.
1: ¿Sí? Venga, vamos allá. Es como que el picor se extiende un poquillo más. Empiezo a salivar.
4: Bueno, sí, chato, ¿cómo estás? ¿Qué tal, señor Andreu? ¿Qué tal? Oye, que la gente... No, hombre, sí, chato. Claro, hombre, sí. En mi programa, en Futuro Imperfecto, en el informativo Dopamina, claro. El otro día te hicimos una sorpresa. Eres consciente todavía, no has salido de tu asombro, ¿verdad? Que fue tu cumpleaños y te llevamos a tu hermana de forma inesperada y luego colgaste lo mejor, la reacción de tus padres. Vamos a verlo, verás.
0: Ahí están sus padres viendo en el sofá la reacción. Aparece su hermana por sorpresa a darle una felicitación de cumpleaños.
1: Repanchingaos, ¿eh?
0: La posición es maravillosa. Ahí aparece su hermana.
5: ¡Sorpresa! ¡Escándalo! ¡Qué bueno!
0: La cara de sorpresa de Tamara. Pero sus padres no se mueven, ¿eh? ¿Cómo es el nivel de entusiasmo de un gallego a las 12 de la noche?
1: Es Tamara, que claro, estamos yendo cada vez más tarde.
0: ¿Qué te pareció? ¿Tuviste esta reacción? Y que todo normal, ¿no? No hay fallo aquí, ¿no?
1: Yo creo que estaban completamente en shock, la verdad.
0: Claro, esto es la reacción en el directo de Tamara mientras estaba flipando con su hermana. Los padres ahí, pero no es que ni movieron un músculo.
1: No, no, no, no.
0: Es increíble, porque además tú sueles subir contenido de familiares tuyos, con tu abuela tienes bastantes también vídeos, sí. Si alguno brutal, donde, no sé, pues se ríen a la vez que se emocionan, es como muy curioso. Yo creo que, no sé si los vídeos con tu familia reflejan un poco ese generar más emociones que muchas pelis de cine español.
1: Ya, es increíble lo cómodo es que se sienten. No sé si es que yo grabo muy bien, que grabo sin que se den cuenta o que se integra muy bien, pero están muy cómodos. De hecho, yo les engañé para que se grabasen. Porque claro, la gente decía, entonces tú ya sabías que te iban a dar una sorpresa, ¿no? Si no, ¿cómo conseguiste que claro. se grabasen? Pero bueno, grabamos un pelín antes, unas horas antes, y entonces yo les engañé, les dije, ah, no, para la sección voy a poner un vídeo y estoy pidiendo como amigos y a familiares que si podéis grabar la reacción y si luego queda bien lo utilizo, si no, no os preocupéis, les engañé un poquillo para... Entonces yo creo que ellos no se esperaban esto, claro, en absoluto.
0: Ostras, no, claro, no, ni...
1: Y ahí se quedaron planchados.
0: Ahí, siguen ahí, ¿no?
1: Siguen ahí.
0: Pero los gallegos, es que se demuestra que es así un poco de, ¿qué tal? ¡Uy, qué bien! ¿No? ¿O no?
1: Yo creo que... O sea, ¿qué dices? ¿Que son un poco menos expresivos?
0: No, pero en ese momento sí es como de, me está emocionando mucho, pero estoy aquí tirando... Es
1: que no, a mí me sorprendió, porque mis padres son... O sea, es como que se volverían locos. Yo creo que estaban tan en shock que era como, no se movieron. Es que es increíble, yo lo vi, digo. Igual también estaban... con presión de que dicen, ¿no? Ahora
0: claro.
1: del vídeo no puede quedar,
0: de lo podemos hacer lo de siempre, desnudarnos antes de que la cámara y ponernos a agitar la camisa, ¿no?
1: Claro.
0: Bueno, pues nada, vamos nosotros sí que vamos a avanzar y a movernos hacia la tercera patata de Hadas Bravas.
1: Más nervios, ¿eh?
0: Tú tranquila, esto no estás sola.
1: A ver, bien, ¿no?
0: Podemos hablar bien, una salsa impostada,
1: de
0: agua. Porque además Tamara, además de hacer este informativo de Opañado maravillosamente bien en Futuro Imperfecto, también hace imitaciones en sus vídeos. De hecho, vamos a verte uno en el que te caracterizas, estás imitando a Bad Bunny.
2: Hoy, nuevo capítulo.
0: Cuidado.
2: Caracterizándome para Futuro Imperfecto. En el vídeo de hoy, Bad Bunny.
0: Bueno, bien. La idea es buena de partida.
2: Se ha anunciado que va a ser la actuación de la Super Bowl. Tengo que intentar conseguir este lookin.
0: Sombrero de paja.
2: Lo utilicé para otro vídeo. A ver qué puedo conseguir con esto. Yo lo que necesito es que quede así, para arriba. Tengo que cortar aquí. Yo creo que si esto le pongo aquí,
0: todas fíjate.
2: Las orillas se sujetan. O sea, tengo que conseguir tiras largas de esto para que sobresalgan.
0: Esto es un bricomanía.
1: Sí. Me esfuerzo muchísimo para que me quede fatal.
0: Ese es el resumen.
2: Lleva un traje.
0: Podemos decir que está muy bien la caracterización, ¿eh?
1: No se puede decir eso, pero
0: sí.
1: Yo me lo paso muy bien y pierdo mucho tiempo en estas chorradas. Si queréis seguir a buenos imitadores, me podéis seguir a Raúl. Y si queréis la versión cutre, me podéis seguir a mí.
0: La versión que te ha llegado al Sprat, al Bad Boy. Tú estás en tu big, ten el pecho pelado.
1: Es que eres increíble.
0: Lo de Bad Bunny, ¿tú sabes imitarlo o qué?
1: No, claro.
0: Pero intentarlo, por lo menos. Decir eso, tú estás en tu big, cabrón.
1: Está como bostezando todo el tiempo, ¿no?
6: Puedo decir que sí, pero me sale fatal.
0: Como la guagua cadalolol de tu perfuma. ¿A ti te ha llegado mucho hate por estas cosas o no?
1: No, porque como tampoco pretendo hacerlo bien, yo solo me lo estoy pasando bien. O sea, mi la base de todo es hacerlo cutre y para divertirme. Entonces, claro, al no pretender, pues la gente me dice, te has quedado fatal, qué divertido. Y yo, gracias.
0: La gente no espera más de ti porque es lo que das. Ya está,
1: claro,
0: ¿no?
1: Claro, es mi truco.
0: Pues con este truquito pasamos a la cuarta patata para Tamara, porque creo que está aguantando bastante bien y hay que dar caña ya. Venga,
1: vamos allá.
0: Esto tiene que ir subiendo. Con nuestra cuarta salsa.
1: Datos.
0: Está datos, ¿no? Bien. Bueno.
1: Está datos.
0: Bueno, vamos a retrotraernos a tu infancia, bueno, tu juventud de pequeña, que ibas al centro cultural del pueblo y allí hacías playback. ¿Te acuerdas de esos tiempos?
1: Mira, que ya me empieza el moquillo bueno, a...
0: Se va a secar los mocos porque está sudando, moqueando. Bien.
1: Sí, esto empieza. Playback, sí.
0: En tu centro cultural, que dijiste que ese fue tu centro de formación, realmente, ¿no?
1: Desde luego.
0: Vale. Dime qué es Centrovisión y cuándo saldrán a la luz esas imágenes.
1: ¡Ostras! ¡Qué fuerte esto, Centrovisión es el verdadero Eurovisión, el que importa. Que es básicamente un concurso entre todos los centros culturales de las diferentes parroquias, porque ahí va por parroquias, de Mos. Entonces cada uno en su centro cultural tenía la actividad de playback, que era como un Tu cara me suena mal, muy mal. O sea, es que tampoco, lo de Bad Bunny estaba muy bien.
0: Tu cara no me suena.
1: Tu cara no me suena, yo no sé quién eres, ni te he visto en mi vida, ¿no? Y Entonces ahí hacíamos lo que viene siendo el playback y competíamos entre los centros culturales. Pero nos lo tomábamos muy en serio esto.
0: Ostras. Y luego había televoto y todo también.
1: No, bueno, televoto, la verdad, había jurado. Ahora mismo no me acuerdo de quiénes eran, pero había jurado y nos lo tomábamos muy en serio. Eso era como, es que era muy importante.
0: Se armaba la de Dios.
1: Se sigue,
0: claro,
1: haciendo, yo creo.
0: ¿Centrovisión se sigue haciendo ahí?
1: Sí, sí, yo juraría que sí, no sé, hace tiempo que no estoy. Pero yo te juro que gracias a eso yo estoy donde estoy.
0: ¿Y por qué no lo cubres para el programa? Es una maravillosa idea, sería, ¿no? Para
1: hacer ir, playback.
0: Es no que... irte con Futuro Imperfecto y cubrir esta Centrovisión.
1: Anda.
0: O sea, hacer tú del jurado, ya tú has salido de allí. Pues ahora, ¿qué es el paso más? El jurado de Centrovisión.
1: Voy a informarme de si lo están haciendo. Si no, lo organizo yo un fin de semana, que tampoco creo que pase nada.
0: No, pues ahí hay tiempo para estas cosas y no, efectivamente, se hace rapidito.
1: Se hace rapidito y la verdad es que sería muy buena idea.
0: ¿A ti te gustaría participar en Tu Cara Me Suena, por ejemplo?
1: A mí me encantaría.
0: Tu cara paralizada me suena. Por
1: tu cara, sí, porque por fin tendría los recursos para hacer buenas imitaciones, ¿sabes?
0: Has imitado, de hecho, a Georgina también, que vamos a verlo.
1: Sí.
0: Mira, mira, vamos a ver el vídeo de Georgina.
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0: En su reality, ¿cómo se llama el reality de Georgina? Que estoy desconectado de esto. Yo soy Georgina.
1: Yo.
7: Me encanta Gucci. Dime marcas de pobres. Blanco, Hacendado, todas las marcas. Me gusta.
0: Pero está muy conseguido porque en el fondo estás muy metida en el espíritu. Aunque la voz no sea calcadísima, igual que la de Bad.
1: Te lo agradezco,
0: sí,
1: muchísimo.
0: Con este no has recibido, por ejemplo, tampoco alguna oferta de patrocinios y colaboraciones.
1: No, con Cartier o así dices, ¿no? No, por lo que sea, no.
0: Tampoco. Oye, no. Pues nada.
1: Bueno, pero recibí un bolso.
0: ¿Recibiste un bolso?
1: De Georgina.
0: ¿Qué dices?
1: Sí, sí, sí.
0: ¿De ella misma?
1: De, bueno, yo quiero pensar que sí. Estaba firmado por ella y hizo 200 unidades y una lo recibí yo. O sea, que se tomó muy bien la crítica o no sabe quién soy y desde marketing le dijeron, se envía esto para esta niña.
0: Mándaselo para que se calle.
1: Sí, un poco.
0: Ostras, pues nada,
1: sí,
0: nada.
1: Sí.
0: Oye, ¿qué tal vas para pasar a la quinta ya? Nuestro...
1: Venga, yo creo que ahora se va a poner...
0: Nuestro esto... jalapeño, digo, nuestro tabasco especial.
1: Esto se va a poner... ¡Uy! ¡Uy! ¡Uy, qué hija de...! Esta empieza ahora, ¿eh? Pero son sudores inmediatos.
0: Te viene. Esto es como una inspección de Hacienda. Te viene sin que avise. Te viene sin querer.
1: Uy.
0: Muy bien, Tamara.
1: Lo bueno,
0: oye,
1: es que estoy soltando todo lo malo.
0: Vamos a soltar todo lo malo. Malas energías fuera. Y de hecho, quiero sacar en este momento un titular que te hicieron en una entrevista para La Voz de Galicia. Maravilloso. Vamos a verlo en pantalla. Tamara García, influencer, entre comillas. No sé por qué. Me pierdo muchas cosas por estar todo el día con el aparatito en la mano. ¿Tanto tiempo pasas con el Satisfyer?
1: La verdad es que ojalá fuera por eso. Un poco un titular que tampoco es para tanto, ¿no?
0: Todo. ¿Pero a qué se refería exactamente? Porque no hemos ampliado la noticia.
1: Me encanta que sea eso y que la gente... Ojalá se quedara así. Es un buen clickbait, ¿eh? La verdad.
0: Claro, pasas todo el día con el móvil, entiendo, en tus manos.
1: Sí, sí, la verdad.
0: ¿Cuánto tiempo de uso lo tienes? ¿Tú tienes el móvil aquí al lado?
1: No, no lo tengo, pero te lo puedo decir. Alrededor de 8 o 9 horas al día.
0: 9 horas al día. Poco me parece, ¿eh?
1: ¿Sí?
0: O sea, grabar esos vídeos y editarlos te suponen solo 9 horas al día.
1: A ver, es la media un poco, ¿no? Luego los fines de semana no lo cojo tanto, la verdad. Perdón.
0: No, perdone nada. Es muy agradable esta tos. Y de todas las notificaciones que te llegan, porque tú imagino que leerás las interacciones con la gente que te sigue, ¿lees todos los comentarios? ¿Puedes leerlos realmente?
1: Me gusta mucho leerlos.
0: ¿Pero todos realmente o no?
1: A ver, igual todos no, pero me estoy salivando muchísimo. Pero sí que intento.

0: 24.
1: Por eso este momento en el que estás a punto de pasar a mejor vida.
0: Madre.
1: Es obligatorio pasar a la sexta patata.
0: Uf, yo no sé si esta me...
1: A partir de ahora puedes tirar el comodín, ¿eh? Bien, esta. No puede hablar. Mientras Tamara procesa, vamos a proceder con la pregunta de mi hija Emma de 9 años, que es maravillosa y que te admira mucho también.
2: Hola, Tamara. Me encantan tus vídeos. Los veo cuando mi padre me deja su móvil. Si me lo dejara más rato, pues vería más y te daría más likes. Pero a lo que iba. Sé que tú, con 15 años, estuviste en el circo como bailarín. Teniendo leones, trapecistas, payasos, forzudos, ¿bailar es de las habilidades menos atractivas que puedes encontrar en un circo? ¡Pesis!
0: Increíble.
1: Tiene más retranca que Rajoy, ¿eh?
0: No, increíble. A ver.
1: Explícate.
0: Me voy
1: eso.
0: A defender de estos ataques. Como pueda. No era un circo al uso. Era... Chicos, pica mucho.
1: Se está viniendo abajo, ¿eh? Se está viniendo abajo.
0: Era... Era un circo, no era, tenía animales de verdad.
1: Vale.
0: Eran simulaciones de animales y dentro iban personas. Luego sí que había alguno del Circo del Sol.
1: Vale. ¿Que había uno? ¿Había gente del Circo del Sol?
0: Sí, como había dentro del show, había mini shows.
1: Sí.
0: De ciertos profesionales que.
1: Está casi bajando el nivel de la voz de Aymar Bretos.
0: Y la verdad es que yo era bailarina, sí, no le importaba a nadie.
1: ¿Pero qué, cómo defendías el número de baile en el circo? O sea, imagínate, pues eso, salía un supuesto león.
0: A ver, no, es que era un espectáculo circense en teatros para niños.
1: Vale.
0: Entonces, yo me cambiaba como unas 6 veces en el teatro, entonces bailábamos con los animalillos y tal, entonces yo tenía vestuarios así un poco fantasiosos porque era como el sueño de un niño, lo que se imaginaba en su mente y todo era como muy divertido y fantasioso. Y yo bailaba, es verdad, a nadie le importaba yo, ¿no? Pero bueno, ahí, así empecé también. Playback y un circo.
1: El circo de... O sea, si tú hubieras parado de bailar en ese momento, nadie se hubiera dado cuenta.
0: Nadie,
1: si te hubieras puesto a comer...
0: absolutamente nadie. Pero había una cama voladora y era voladora porque debajo de esa cama había gente como yo moviendo la sabanita así, ¿eh? Así que, bueno, pues soy parte de la magia del circo.
1: Ahora todos esos niños que iban a verte están descubriendo la autenticidad, de la verdad.
0: Ya, es verdad, mierda.
1: La que bailaba, ¿no? Esto es como, pues eso, periodista 2, bailarina en circo. Tu carrera está siendo bastante coherente.
0: Sí, absolutamente. Cero pretenciosa. ¿Con quién me va a odiar a mí si ya me odio yo a mí misma?
1: Así llegarás lejos, en serio. Entre el punto más lejano que vas a llegar ahora, por ejemplo, va a ser la séptima patata de...
0: ¡Ya!
1: Esto va así.
0: Yo no estoy recuperada de esto.
1: Te doy tu chance para que tires el comodín si quieres, ¿eh?
0: Es que el tema es que el comodín igual me llega a los 10 minutos, porque es como que sigue el picor. Chicos, os quiero muchísimo. Me despido.
1: Tamara bebe leche, está pasándolo realmente mal, pero esta es la esencia de nuestro programa.
0: Uf,
1: no puedes ni hablar.
0: No puedo.
1: Se te están inyectando los ojos en sangre, ¿eh?
0: Sí. ¡Uf! Madre mía. ¡Uf! Chicos.
1: Tamara, ¿cuál ha sido el momento más top de tu carrera y por qué cuando saliste en un comentario de texto de la EBAU de Murcia?
0: Es que de verdad, es que puede ser esta la entrevista con menos chicha.
1: Porque es coherente con tu persona. Tú has dicho que no le importas a nadie. Fíjate, no, hombre, le importaste a toda una universidad para plantear en una pregunta tu nombre. ¿Esto cómo fue?
0: O sea, yo qué sé, yo me de repente me lo empezaron a... ¡Ay, Dios mío! Me lo empezaron a pasar. Y lo peor es que aquí también hicieron un artículo.
1: ¿Cómo?
0: Sí. En plan, yo dije, bueno, de los mayores logros de mi carrera, dije. Puede ser irónico y a la vez no. Pero lo han puesto como si fuera totalmente de verdad. Y mira, a estas alturas de la vida te digo, pues sí que es uno de los mayores logros de... en mi carrera. ¡Ay, madre mía! Pero ¿qué es esto? ¿Cómo puede pasar tanto tiempo y seguir aquí brotando?
1: Esto es así. Esto se
0: sí
1: queda
0: que me sale el gallego, ¿eh?
1: Te sale ciertamente... Bueno, el picante es muy picante y mucho picante. Es decir, Tamara...
0: Sí.
1: ¿cómo fue la pregunta? O sea, era como, ¿de quién está

0: Tamara García y por qué es, ¿no? ¿Cómo fue?
1: Ay, no me acuerdo, era algo del acento o sí, como de la autenticidad del acento o algo así, de como y hablaban de como Tamara García con su gallego y no sé quién más con su otro.
0: ¿Y te consta que hubiera un aprobado general o que la gente pasó esa, la dejó en blanco la pregunta?
1: Yo creo que no me conocían, honestamente, diría, ¿y esta señorita quién es? Supongo que es gallega, pero vamos.
0: No puede ni contestar. Aparte, sé una cosa muy curiosa. Te voy a dar un poco de chance para nuestra última patata, ¿eh? Porque sé que en esta fama adquirida que has bien adquirida durante los años que has protagonizado, te invitaron para ir a ver el estreno de Bayana 2 en California y fue loquísimo. ¿Esta puede ser la propuesta más loca que te han hecho? O, no sé, ¿te viene a la mente otra más loca que te han hecho en tu vida?
1: A ver, esto fue bastante loco, pero creo que en la vida dijo... ¿Te parecía increíble? Pues verás, no vas a coger ese vuelo, vas a estar 12 horas en Los Ángeles. O sea, fue peor el viaje que la experiencia. O sea, el viaje fue increíble.
0: O sea, ¿no llegaste a ver la peli?
1: Llegué a ver la peli, pero por muy poco. O sea, lo bueno es que tuvimos que dormir en Londres, se nos cancelaron tres billetes, lloré mucho. O sea, fue un viaje horroroso. Pero la experiencia fue inigualable. Nos reímos también mucho. Fuimos mi hermana y yo y fue increíble.
0: Hiciste un Pekín Express sin querer, ¿no? Fuisteis parando por diferentes ciudades.
1: Aparte le dije a mi hermana, ¿tú no habías estado en Londres? Pues venga, nos quedamos. Venga, porque nos cancelaban todos los vuelos. Todos, increíble.
0: Y cuando te vieron a aparecer por allí, 12 horas después, ¿qué te dijeron?
1: No, claro, nadie sabía.
0: Ah, vale.
1: Pensaban, o sea, que mi cara era así, pero no. Claro, o sea, el trote que dimos. Pero fue increíble, fue muy guay.
0: Así lo recuerdas.
1: Así, sí, porque hay que reírse ante la vida.
0: Pero para cosas que te haya propuesto de verdad de anunciar o cosas así, ¿te ha llegado alguna cosa que hayas dicho tú, ostras, loquísimo esto? ¿Y has rechazado o no? Porque has anunciado alguna cosa, he visto con cremas protección solar, de Lioker y tal, bueno.
1: O sea, la verdad es que me va muy bien en el mundo de promocionar. Las marcas cuentan mucho conmigo, les gusta que haga así mis locuras y tal. Y a mí también, porque siempre, bueno, porque soy una persona muy creativa y porque es verdad que pagan muy bien. Pero es verdad que me encanta, yo también estudié publi, todo ese proceso de que me den un briefing, pensar una idea, me gusta mucho. Y me han ofrecido muchas cosas, o sea, yo siempre cuento porque, claro, todo el rato consideran que debo operarme y entonces me ofrecen muchas colaboraciones de operaciones estéticas, que si tetas, que si nariz, que si dientes, que sí, entonces cada día es rechazar. A veces dudas ya, ¿sabes? Porque dices, pues si ya me han llegado 15 mails de que me quieres poner tetas, pues igual debería decir que sí. Pero no, chicos, jamás lo haré.
0: Tamara se va a mantener íntegra con sus tetas y con todo.
1: Sí.
0: Íntegramente, no sé si te vas a mantener... Ah, mira, fíjate que tenemos aquí el cam del pantallazo. La influencer gallega Tamara García en el examen de selectividad de Murcia. Sí. De los mayores logros de mi carrera. Ese es el titular. Es que esto es la voz de Galicia también. Es que la voz de Galicia es una maravilla. ¿Cómo titula las cosas y cómo rotula?
1: La pregunta es, ¿me quieren? Nadie lo sabe.
0: Te quieren operar las tetas. A lo mejor algún día estás en tu casa dormida y de repente te levantas y dices, ¿me han puesto tetas sin querer?
1: Sí. Bueno, uno nunca puede decir que nunca diré nunca.
0: ¿Vas a decir que no a nuestra octava patata?
1: A mí es que me gusta mucho una ruleta. Me parece divertido.
0: Qué día, ¿eh? Qué lista. ¿Qué?
1: Me parece ¿Qué? Divertido. La gente quiere ruleta.
0: Pues nada. ¿Va a accionar la ruleta? ¿La vas a accionar,
1: yo,
0: seguro?
1: Yo creo que sí, ¿no? Venga. Mira, aquí todos me están diciendo sí, venga, sí. Venga. Mira. Sí, venga.
0: Tira. Ojalá te toque de abón por haber hecho... O sea, llegar hasta este punto y no tirar la última patata es increíble. Venga, dale.
1: No, yo sí que la como, ¿eh? Pero yo creo que una ruleta es muy divertido.
0: Mira, tira la ruleta y te la comes. Venga.
1: Venga.
0: Atención, la ruleta está girando. Y le toca la... ¡Ay, ay, ay! ¡Ah!
1: No me lo puedo creer. ¿Veis cómo esto está trucado?
0: Salsa de abón. No tenías manera de librarte, te iba a tocar igual. Y la ruleta así lo ha dicho. Última patata para Tamara.
1: Madre mía, los baños de la SER tienen que estar.
0: Los baños de la SER hoy van a utilizar más papel higiénico que tú cuando te caracterizas de un personaje. Que estás ahí. Venga, a ver qué trae esta salsa.
1: Uy, que está viniendo el fuego. Está creciendo en mí.
0: ¿A qué hora sí te quieres operar las tetas?
1: Sí. Uf, ojalá estuviera anestesiada ahora. Madre mía. Uy, pero es que crece de aquí, de la garganta.
0: Yo te animo a que bebas leche, a que lo aguantes.
1: Como que
0: puedas.
1: Mi cuerpo tarda en recibirlo y luego...
0: Ahora sí, Tamara, ahora sí
2: ahora
0: estás.
2: Sí, ahora puedo decir que he sobrevivido al reto.
0: Has hecho muchos retos. En la televisión más, saltar a la coma como Hugh Jackman, patinar con dos maletas en las piernas, tuviste que clavar el baile de Espresso Macchiato. Para terminar, te voy a proponer un reto hoy, aquí en Las Bravas. Dos retos más. ¿Tú crees que te saldría la imitación de Andreu?
1: Ahora igual, por la voz.
0: ¿Con tres palabras clave? Sí, claro y chato. Sí, claro, chato.
1: Sí, claro, chato. Es que esta voz no me pertenece, chicos.
0: Vamos a hacer un mejor intento. Esta es Tamara García intentando imitar a su jefe, Andreu Buenafuente.
1: A ver, vuelvo a hacérmelo.
0: Sí, claro, chato.
1: Sí, claro, chato. Es que ves, mediocre para todo, chicos. Esa soy yo.
0: Eso lo vamos a pasar a Andreu. Andreu, para ti va. Esto espero que lo pongas en el programa. Y luego lo segundo que quiero hacer contigo es, como tú no tienes ningún tipo de vergüenza y eres bailarina profesional desde los 15 años en el circo de...
1: Sí, del que sea.
0: El que sea de allí, en el Circo del Sol. No,
1: el circo de playback de la Pau.
0: El circo del troll, por ahí además, que todos trolean. Pues vamos a ejecutar tú y yo, si te parece, en este momento en directo, un baile viral que no me deja de saltar en redes. A lo mejor a ti te ha saltado también.
1: A ver.
0: Vamos a ver el vídeo. ¿Lo has visto? Esto surge de, no sé si es Japón o donde sea, pero me salta, es... Hay gente abriendo mucho los brazos, sin mover el tronco prácticamente, dando saltitos. ¿Vale? ¿Crees que te has quedado con la coreografía?
1: Chicos, a mí me viene tarde el pico.
0: Sí, por decir, te viene tarde cuando te tiene que venir. Efectivamente.
1: Venga.
0: Pues Tamara y yo vamos a reproducir este momento. Yo quiero que te quites los auriculares en este ¿sí? momento, porque vamos a salir del estudio. Vamos a hacer el recorrido por el pasillo y vamos a regresar.
1: Me encanta.
0: ¿Quieres que yo te siga o me sigues tú a mí?
1: Yo te sigo a ti.
0: ¿Me oh. sigues tú a mí?
1: Venga, que venga. Tú conoces
0: y luego
1: los
0: la vuelta,
1: pasillos.
0: Y luego no. la vuelta. Venga. Cuando queráis nos podéis soltar la música, ¿eh? Bueno, vamos a hacer un reto ahora increíble que podéis ver en nuestro canal de YouTube de A Las Bravas, donde vamos a menear el body, que lo veas. Vas a hacer una coreografía, vamos, digna de Mayumaná y las chicas de natación sincronizada. Tamara García acaba de superar los dos retos, el de A Las Bravas y el del baile viral bueno. de los bracicos abiertos. Así que ya podemos decir, ¿cómo estás, Soneta?
1: Mal.
0: Gracias por sufrir también.
1: Sí.
0: Que tu futuro, dentro de toda la imperfección, esté siempre, siempre rodeado de grandes momentos.
1: Muchas gracias.
0: Y que nada, lo dicho.
1: ¿El baño?
0: La izquierda, la primera a la izquierda. Hasta el próximo, Las Bravas.

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1: El 8 de mayo de 1945, el ejército nazi se rindió, poniendo fin a 6 años de guerra. Aquel día se bautizó como el Día de la Victoria y aquel día, en Allentown, Pensilvania, nació Keith Jarrett, el mayor de 5 hermanos, un bebé sano, que creció sano, pero que a los 7 años ofreció su primer recital de piano, un espectáculo alrededor de piezas del barroco con composiciones propias. Ese fue el primer paso de un genio. Hoy dedicamos el sofá sonoro a Keith Jarrett.
2: La música está en el aire y la encuentras, o está en el aire y no la encuentras. Pero no se trata de si te esfuerzas lo suficiente. Se puede estar educado para tocar el piano, para conocer los acordes. Puedes haber estudiado las escalas. Te puedes educar sobre todo lo que está relacionado con la música y seguir teniendo nada hasta que te sueltes de eso que te detiene. Tienes que estar suficientemente loco para sentirlo y hacerlo y no notar que lo estás haciendo. La música no puede ser otra cosa que música.
1: La carrera de Keith Jarrett tiene de todo. Un comienzo con Art Barclay, un debut solitario que redefinió el jazz, una etapa como pianista de Miles Davis y unos años en solitario, explorando los límites de la improvisación. Unos límites que él mismo redefinió con una serie de conciertos únicos. Uno de ellos tuvo lugar en Colonia, Alemania. Una noche más en la carretera. Un viaje largo en coche para ahorrarse el vuelo, un auditorio, un piano que no era el esperado. La típica noche en la que nada estaba saliendo bien.
2: Fuimos a decirles a los ingenieros que se podían ir porque todo estaba mal. Pero en el último momento pensé que no, que ya estaban allí y que todo estaba montado. Así que decidí grabarlo, aunque fuese solo para nosotros.
1: Y a veces de la vulgaridad sale la magia. Aquella noche Keith Jarrett decidió actuar, decidió dar lo mejor de sí mismo y decidió grabarlo y editarlo en disco. En 1975 llegó a las tiendas de Cold Concert, un álbum a piano que se convirtió en el más vendido de todos los tiempos. Hoy dedicamos el sofá sonoro a Keith Jarrett. Empezamos.

0: Pocos discos son tan redondos como este directo de Keith Jarrett, una obra que capta la vida en todas sus variantes, porque en este disco hay tristeza y melancolía y ensoñación, pero también alegría, euforia y felicidad. Para su autor no es una obra redonda, para nosotros, su público, es una expresión salvaje de arte, de un arte improvisado. Aquel álbum forma parte de La cosecha mágica de 1975, una de las mejores añadas de los 70, un trabajo que bien refleja esa época en la que distintos géneros exploraban nuevas vías sonoras y nuevos límites. Lucía Taboada nos recuerda otras joyas de aquel 1975.
1: A mediados de la década de los 70, el rock iba en muchas direcciones. Se sugerían, por ejemplo, los primeros movimientos de la revolución punk con el disco debut de Patti Smith, Horses. El álbum comenzaba con una devastadora primera línea. Jesús murió por los pecados de alguien, pero no por los míos. Mientras en la radio convencional seguían sonando artistas consagrados como Paul Simon y su Still Crazy After All These Years. O David Bowie con su Young Americans. O Pink Floyd, que lanzaba en 1975 su conceptual Wish You Were Here. Un disco dedicado a su miembro fundador, Syd Barrett. También con dedicatoria salió publicado en 1975 el álbum Tonight's the Night de Neil Young. Dedicado a Bruce Berry, el segundo socio cercano de Young en morir de una sobredosis de heroína en 6 meses. Otra situación traumática, la ruptura de su matrimonio, llevó en 1975 a Bob Dylan a un viaje de regreso a su punto fuerte, la base acústica, con Blood on the Tracks, quizá la mejor música de su carrera. Y en esas andaba la industria musical en muchas direcciones, cuando Fleetwood Mac se transformó renaciendo con su disco homónimo. Y cuando el todavía nuevo Bruce Springsteen, tras 2 fracasos comerciales, pasó a la historia con un álbum que se encuentra hoy en día en la Biblioteca del Congreso de Estados Unidos por su significancia cultural, su Born to Run.

0: 30 años tenía Keith Jarrett cuando a finales de 1975 se publicó su directo en Colonia, una de las grandes obras de aquel curso repleto de álbumes clásicos. Y hoy queremos poner el foco en este disco y para ello hemos invitado al sofá sonoro Igor Pascual. Igor, ¿qué tiene este Cold Concert para ti?
1: Pues tiene, como has dicho, de todo. Igual que dijiste que tiene alegría, tiene tristeza, tiene diversión, que también la tiene. Musicalmente es eso. Tiene un poco de gospel, tiene un poco de blues, tiene mucho de jazz, también tiene cosas de clásica, tiene cosas de Bach, todo muy bien mezclado. Lo que pasa es que creo que es un disco que, por las propias circunstancias de la grabación o de ese directo, todo lo que rodeó a ese concierto, lo que no tiene es ese trocito de vanguardia que él también tenía. Entonces yo creo que es un disco que tiene de todo, pero no tiene las aristas que a veces estaban implícitas en la música de Keith Jarrett, que siempre tuvo un pie también en la vanguardia. Creo que eso es lo que hace que sea un disco que para un oyente no entrenado sea muy amable de escuchar, porque es muy variado, pero yo creo que es por el piano que le toca en ese momento y por lo cansado que estaba, se ve obligado a limitar ese tipo de improvisaciones que él hacía, y entonces le queda como muy redondo y muy para todos los públicos, cosa que es muy necesaria. Es como un disco muy puerta, muy llave, ¿no?
0: Contaba al principio del programa los pasos iniciales en la infancia de Jarrett, pero sus primeros pasos en la música profesional dan para bastante más, porque es un chaval que pasa de repente a estar con Art Barclay y luego a Miles Davis. ¿Qué te llama más la atención de esos años 60 de la carrera de Jarrett?
1: Bueno, él es un niño prodigio, entonces él desde muy jovencito ya tocaba de una manera espectacular y además era un obseso de la técnica, un verdadero obsesionado con la manera de interpretar. Para él es muy importante el cómo, no solamente el qué, sino la canción, sino cómo se ejecuta. Para él es clave. De hecho, yo creo que es uno de los artistas que tiene mejor sonido de toda la historia que yo conozco de piano. Un sonido muy particular y muy reconocible. Eso es lo que tiene, personalidad. Y luego también la capacidad que tiene de adaptarse a muchos terrenos muy diferentes, porque no es lo mismo Art Barclay que tocar con Miles Davis. Con Miles Davis, acuérdate que el Miles Davis le obligaba a tocar el piano eléctrico, que él lo odiaba, pero a su lado también tenía Chick Corea y era capaz de estar ahí en un instrumento que él no quería tocar.
0: Entonces, y estaba sustituyendo a Herbie Hancock, si no me equivoco, en la sucesión de pianistas que pasaron por...
1: Llegó Chick Corea después de Herbie y ellos dos coinciden. Imagínate qué cantidad de titanes.
0: Qué poderío.
1: Y él tocando un instrumento que no quiere tocar, porque el otro le obligaba a tocar el Fender Rhodes, y sin embargo, y ese está espléndido. Entonces yo creo que se adapta muy bien a todo. Luego lo demostraría en su carrera, que ha tenido el cuarteto americano, el cuarteto europeo, toca solo, toca improvisando, toca clásicos. Es un tipo que tiene una obra inabarcable, realmente.
0: Y en el 70, un lustro antes de la edición de este disco, estuvo en el Festival de la Isla de Wight, en un festival con los dos, Hendrix, The Who, Cohen, Joan Baez. Allí estaba Miles Davis, en la primera línea de los rockeros. Durante esta etapa con Davis, Jarrett comienza también a volar alto. En 1971, durante una pausa de la gira de Davis en Oslo, aquí entra en un estudio, y así saca del tirón, registra Facing You, que es una de las obras más emblemáticas de su carrera y trabajo con el que ya se empieza a hacer un nombre en solitario, más allá de ser el pianista de, ¿no?
1: Para mí es el disco quizá que mejor le define, porque ahí están todos los ingredientes que luego serán claves en su carrera. Es donde aporta una manera de tocar que no se estaba haciendo. En aquel momento, en el jazz, improvisaba de una manera muy rítmica y él empieza a recuperar la cuestión más melódica. El tío tiene cosas de Chopin, de Liszt, tiene cosas que no se estaban haciendo en ese momento, pero al mismo tiempo, el que además tocaba la batería, tiene un sentido rítmico muy, muy desarrollado, mete cosas como medio de funk, medio de blues, de rhythm and blues, con un peso muy específico, porque recupera también para el jazz lo que era el baile. No pensamos a veces que el jazz es solamente para escuchar, sino que era para bailar. Entonces él va combinando esas cosas que parecen casi del siglo XIX con otras que puede ser un pianista de blues. Está todo ahí, y sobre todo el sonido que tiene, la manera de... que luego lo comentaremos, pero es increíble el gran recurso que tiene de sacarse de sí mismo.
0: Además,
1: todo.
0: Haciendo una música muy diferente a la que venía haciendo con Davis, ¿no? Que también me parece, estás de gira con Miles Davis, te vas a un estudio de grabación a hacer... cambias totalmente el registro, haces un disco totalmente diferente a lo que estás tocando en directo, y fue un trabajo que eso sí fue la antesala de esa etapa ya en solitario, el Sola de Keith in Piano.

0: Con Facing You sonando de fondo, nos adentramos en los años 70, una etapa fascinante en la carrera del pianista, en la que se convierte en uno de los grandes fenómenos del jazz de aquellos años. Mucho tiene que ver el éxito que tuvo este disco y su manera de entrar en sociedad, ¿no? Acompañando a Miles Davis y presentándose con este disco en solitario.
1: Sí, él lo que logra una cosa muy difícil, que es lo que se llama en música, se llama el crossover, que es salirte de los límites de tu público natural. El jazz tiene un público, el reggae tiene un público, y de vez en cuando llega un artista que logra ser masivo sin renunciar a tu propio estilo, en teoría minoritario. Esto es lo que consigue, es una cosa dificilísima que está al alcance de dos o tres en la historia. Él lo logra también, yo creo que está muy bien apoyado por el sello alemán que le editaba los discos, por ECM, y van desarrollando una carrera muy poco a poco. Además, él no tiene contrato con exclusiva con nadie, y es una carrera más pensada de lo que parece. Luego tenía la cosa esta de improvisar, con lo cual hace que sus directos sean muy esperados, porque nunca va a repetir nada y no se sabe qué puede pasar. También es un tipo muy carismático, muy gestual en escena, se ponía sobre el piano, cantaba, gritaba. Entonces todo eso va creando un halo en torno a él, muy, muy de artista, y entonces, bueno, es una carrera que despega, pero logra algo que es dificilísimo realmente.
0: Hablaremos del muestrario de grititos y de aullidos de este disco, porque a mediados ya de la década comienza a experimentar con eso que decíamos, con la improvisación, ese tocar sin pensar. Algunas voces dicen que es la manera más rápida de componer, pero también hay quien apunta que en realidad es el viaje más largo hacia una canción, porque implica años de trabajo detrás de todo esto. ¿Cómo llega Jarrett a ese estado y cómo eran esos conciertos que mencionabas?
1: Él llega ahí de una manera muy importante, que yo creo que lo aprende parte de Chick Corea. Chick Corea va combinando conciertos con banda y conciertos de piano solo. Y él logra tocar solo, no necesita batería porque tiene un sentido del ritmo espectacular, los graves los hace con la mano izquierda. Entonces, cuando tú estás solo, puedes improvisar todo. No improvisar sobre una rueda de acordes. Tú mismo vas cambiando según te da a ti la gana y puedes hacerlo. No necesitas avisar al resto de una banda. Eso te permite una libertad extraordinaria. Él se fija en dos artistas. Uno es Paul Bley, que es un tipo que él conoce cuando estudia en Berkeley. Él estudia en la mejor escuela de música que hay. Un año o dos, porque es un tipo que no se casa con ninguna técnica. Él tiene una muy propia y es ateo de toda...
0: No
1: de
0: quería toda, que lo contaminasen.
1: Claro, es ateo de toda escuela. Pero él en esa escuela conoce a Paul Bley, que le regala un disco que se llama Footloose, como la película. Y es un tipo que va improvisando constantemente, y sobre todo un artista de su zona, que es John Coates, y también combina conciertos con banda y conciertos sin banda. Y él aprende mucho de estos dos pianistas, porque van desarrollando cada noche cosas aparte. Y él se queda con esa copla y luego con Miles Davis. Miles Davis cogía un acorde o dos, sobre todo en la época que le toca el vivir, y sobre eso iban desarrollando. Las ruedas de acordes de aquella época de Miles Davis es un acorde, son dos. Y él se queda con eso, y si te fijas en la primera parte del disco, él a veces está improvisando 15 minutos sobre dos acordes. En el final de la parte 1 del disco que estamos hablando, al final está sobre un la todo el rato. Eso lo aprende también de Miles Davis. Él va cogiendo y automatizándolo. O sea, el viaje es largo y es una cosa increíble. Eso le sometía a mucha presión también, te digo,
0: Hombre, tiene que salir a bastante tensión tener que experimentar.
1: Acabó teniendo en los 90 fatiga crónica, o sea, acabó teniendo bastantes problemas porque era una presión todo el rato que él mismo se ponía.
0: También hay una cosa llamativa, porque viendo la forma de tocar y de crear de Jarrett en la época en la que todo esto tiene lugar, se podía pensar que las drogas tenían algo que ver, drogas que estaban además muy metidas en el mundo del jazz, sobre todo en la vanguardia. Pero Jarrett era un tipo especial en todos los sentidos, y esto contaba en la biografía a cargo de Ian Carr.
2: No tengo ninguna historia de drogas que contar sobre mí. Una vez, alguien me encontró en la calle cuando mi cuarteto iba a tocar en Slugs y dijo algo sobre colocarse, y yo le contesté, sí, con la música. Para mí es difícil entender por qué un músico necesita algo más que la música. Pero yo no bebía, ni fumaba, ni tomaba drogas. Nunca he consumido drogas.

0: Y así llegamos a 1975, Alemania, y a un concierto, Igor, con toda la leyenda del mundo, pero también con bastantes datos. Uno es que llega en coche desde Colonia, desde Suiza, y llega muy cansado, algo que tú mencionabas antes tiene influencia también, con dolor de espalda, y además con lo que al llegar allí lo que se encuentra no es lo que él había pedido.
1: Claro, Keith Jarrett es un tipo muy especial, con una técnica particular, y además él pone el piano un poco más arriba que otros pianistas, toca muy cerquita. ¿Qué pasa? Él solicita un Bösendorfer Imperial, que es un piano muy serio, de cola, gran cola, para llenar el auditorio. Cuando llega tiene un Bösendorfer de media cola. Ya mal, porque el tío ya se ve obligado a tal, pero lo empieza a tocar, no está afinado, falla un pedal, y la parte de los graves está como muy matada, no le suenan bien. Y eso le condiciona total. Date cuenta que él, en los últimos años de su carrera, ¿sabes lo que hacía cuando llegaba a un sitio? Pedía dos Stingway, dos de cola, probaba uno, probaba otro y decidía a última hora con cuál tocaba. Ese es el nivel que tenía el de sonido. Entonces se ve muy condicionado a la hora de qué tipo de repertorio os va a improvisar, porque la parte grave no la puede usar como la usaba siempre. Esa parte se la tiene que cargar. Y tiene que estar muy concentrado en tirar de aspectos melódicos para que le funcione con ese piano. Y otra manera, porque no tiene el volumen que él querría tener. En la grabación no se nota tanto porque hay micrófonos, pero si tú estás sentado en la última fila, necesitas que haya una gran cola, y él no la tenía. Entonces es muy interesante ver cómo va sacando a la nada, se le saca un partido importante.
0: Estuvo a punto de cancelarse el concierto, al final decidió darlo, y no solo darlo, sino también grabarlo. Y mucho de todo esto tiene que ver igual la promotora de este concierto, que era una chica alemana de 18 años, protagonista ahora de una película sobre aquella velada. ¿Qué se sabe de Vera Brandes, que era la hija de un dentista que había alquilado la ópera de Colonia para el Polo, y que a pesar de esa corta edad ya tenía su experiencia organizando conciertos?
1: Pues es una de estas figuras que son fundamentales en la música. Siempre damos importancia al músico, y a veces esta gente que crea escena son muy importantes, muy necesarias. Yo creo que incluso Keith Jarrett y incluso su propia discográfica siempre han evitado, creo que de una manera muy, muy de macho alfa, darle la importancia que ya tenía. De hecho, en los documentales que salen, ellos no participan. Me parece que le quieren restar parte del mérito. Ella insiste mucho. Yo no me imagino con 18 años reservando el Teatro Real y vendiendo entradas y convenciendo a un tipo de que venga a tocar a Colonia o a Gijón o a donde
0: desde
1: sea.
0: El teléfono de la oficina de tu padre.
1: Exactamente.
0: O sea, es todo maravilloso.
1: Y sí, la tipa llevaba tiempo y ve que se le da bien. Lleva como 2 años organizando giras, ve que se le da bien, que tiene magia. Y sí, fue promotora muchísimos años, hizo muchísimos conciertos.
0: Tuvo mucho mérito a aquella aventura loca de Vera Brandes. Al final consiguió convencer a Keith Jarrett de que diera el concierto y que Keith dejara fluir la magia.

0: este segundo corte del concierto de Colonia de Keith Jarrett seguimos nuestro viaje de hoy por uno de los directos más míticos del jazz y de la música en general, un disco que yo descubrí en una cueva de Granada en un viaje hace años, ya que aquel camarero y el dueño de aquel garito me acabó contando la historia del disco y se convirtió ya en un álbum imprescindible en mi colección. En los programas Igor solemos preguntar de qué tratan las canciones. En un disco improvisado instrumental igual no tiene ese sentido, pero creo que en este disco sí lo tiene, porque estas cuatro canciones transmiten infinidad de cosas y, como decía antes, contienen muchas emociones, esas que llevan a Keith Jarrett incluso a gritar en mitad de una interpretación. No es algo que te esperes, ¿no? Un concierto de jazz a piano, de repente al pianista soltar, gemir, aullar y gritar de una manera muy, muy, muy suya, ¿no?
1: Es que yo creo que ahí está la gracia, que era un tipo que tenía una obsesión increíble por la técnica, pero al mismo tiempo tocaba con todo el cuerpo, no solamente con su técnica de dedos, que era prodigiosa, sino que expresa y se vuelca. Entonces yo creo que combina muy bien lo que es una técnica casi infalible con una emotividad muy grande. Y ahora ahí está un poco el secreto, porque si solo tienes técnica y te falta lo otro, pues no pasa nada. Pero sí es llamativo, además se oye muchísimo.
0: Sí.
1: O sea, y cuando canta, cuando hace, repite las frases que hace con la mano derecha, las repite cantando. Y a veces las repite cantando con una melodía distinta, rarísimo. Pero a mí me mola mucho, ¿eh?
0: Luego, por otra parte, la carrera de Keith Jarrett es muy extensa. Hay que ser un estudioso realmente de su obra para conocer todos sus rincones. Pero, ¿qué otros trabajos suyos recomendarías a alguien que no conozca bien su obra o a alguien que esté iniciándose en ella?
1: Es que lo acabas de decir, tiene una obra muy extensa.
0: Podríamos decir que cualquier punto es bueno,
1: sí,
0: y no cometeríamos un gran error. Igual que otros artistas, siempre tienes alguna etapa, alguna década en la que estás así más...
1: Es complicado, porque yo diferenciaría entre improvisaciones y discos que son composiciones. Por ejemplo, a mí me gusta mucho el que tiene de Standards. Sé que tiene de Standards de música americana, me parece que está muy bien. Y luego los que tiene solo y los que tiene con los dos cuartetos que tuvo, que fue el americano, que era más impetuoso, y el europeo, bueno, sobre todo escandinavo, que era más
0: elegante, ¿no?
1: Más elegante. Me gusta mucho uno que tiene homenaje a Miles Davis, por ejemplo. Madre mía, yo creo que recomendaría el primero, el Facing You. Me parece que es donde está un poco todo expuesto y de una manera muy... muy poco manierista todavía, además. Me parece que está en un momento increíble.
0: Y quien quiera indagar también en sus trabajos de improvisación, tiene muchos directos publicados donde pasar muy buenos ratos investigando la magia de Keith Jarrett sobre el escenario. Pues Igor Pascual, un placer como siempre charlar de música contigo. Gracias por atreverte con este disco.
1: Un placer.
0: Nosotros nos vamos ya, contentos por sentar por fin a Keith Jarrett en el sofá sonoro, un hombre que sumamos a nuestra colección de estrellas del jazz junto a tipos como Miles Davis, Dave Brubeck, Thelonious Monk o John Coltrane. Programas que podéis encontrar en las notas de este episodio, los que estéis escuchando en podcast. Nada más, volvemos la semana que viene con otros discos y más historias. Adiós.

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1: Son las 5 de la mañana, las 4 en Canarias. Pedro Sánchez ha vuelto a dar su apoyo cerrado a Zapatero, acusado de varios delitos por el juez Calama, en la investigación del rescate de la aerolínea Plus Ultra, en una rueda de prensa posterior al Consejo Europeo. A Sánchez le han preguntado por las joyas halladas en la oficina del expresidente y cuyo origen Zapatero todavía no ha aclarado. En sus respuestas, Sánchez da por hecho que el expresidente recibió estas joyas, tasadas en 1,3 millones de euros, como regalo de líderes de otros países cuando ocupaba la Moncloa.
2: Mi experiencia es que cuando uno viaja, recibe regalos de los cuales no tiene constancia. Pues confío en su inocencia, respeto a la justicia y, sobre todo, proclamo ese derecho constitucional que en muchas ocasiones pues se ve atropellado de la presunción de inocencia.
1: En ese Consejo Europeo, una veintena de países han firmado una carta en la que instan a acelerar la creación de centros para migrantes en terceros países. En la cumbre, España se ha quedado prácticamente sola en su rechazo a una medida aprobada este miércoles por el Parlamento Europeo. Corresponsal comunitario Enrique García Pozo.
3: Sí, el presidente del gobierno ha trasladado al resto de líderes su rechazo rotundo a estos centros, mientras que otros mandatarios, como la italiana Giorgia Meloni, han cuestionado la regularización que se ha llevado a cabo en España, según fuentes diplomáticas. Sánchez ha defendido que esta política ni es eficaz ni resuelve problemas.
2: Nosotros consideramos que esta solución no va a traer ninguna solución, que es una respuesta absolutamente ineficaz. Es un trampantojo.
3: Una crítica a la que se ha unido Emmanuel Macron.
4: Je ne crois pas. Par ailleurs, que ce soit efficace.
3: El francés coincide en que no son eficaces y añade que no se sustentan los valores fundacionales de la Unión Europea. Además, ha anunciado que Francia se opondrá a utilizar fondos comunitarios, fondos que hoy se destinan a cooperación al desarrollo para la construcción de estos centros, una opción a la que sí se han abierto la mayoría de países.
1: Y todavía de la crónica internacional, la justicia francesa ha confirmado este viernes que juzgará al futbolista marroquí Achraf Hakimi por presuntamente violar a una mujer. Corresponsal Raquel Villaécija.
5: El Tribunal de Versalles confirma que hay pruebas suficientes para que el futbolista se explique ante el juez por la denuncia por violación que presentó en 2023 una joven de 24 años. Según su relato, conoció al futbolista en Instagram, este la invitó a su casa en las afueras de París y una vez allí la besó y la tocó sin su consentimiento antes de violarla. Hakimi, que siempre ha negado los hechos, denuncia que se le juzga porque es un personaje público, pero que el juicio, cuya fecha aún no se ha notificado, es una ocasión para explicarse.
1: Pues de momento es todo. Se quedan con Nadie Sabe Nada. Nosotros volvemos con más información aquí a las 6 y estamos siempre en cadenaser.com.
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8: La ONU logra que Israel acepte pausas de hidratación durante los bombardeos. La salud es lo más importante, dice la entidad, copiando la estrategia de la FIFA para el Mundial y descartando que sea una artimaña para que Israel se beneficie de la pausa publicitaria. La RAE incorpora los sillones berenjena, emoji llorando y flamenca.
9: Habrá que ir sustituyendo el alfabeto por los nuevos modos de expresión, aunque todavía es pronto para tener sillones sticker, admite el director de la RAE.
8: Zapatero encarga a Análisis Relevante un informe sobre su inocencia.
9: Una vez esté listo, el informe será maquetado por What the Fab, la empresa de sus hijas, por 200.000 euros.
8: La COE denuncia el alto absentismo laboral durante las horas extra no pagadas.
9: Preguntar ¿hay alguien ahí? 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
10: Hola. ¿Qué tal? Bienvenidos a Nadie Sabe Nada. ¿Qué pasa? ¿Cómo estás, carapolla? Hola. Bueno, y ahora está aquí, está aquí Berto. ¿Qué pasa, Berto? Venga, Jaime Marrón, sí. Que cante Jaime Marrón.
11: ¡Ay, qué padre!
10: Claro, como yo, como yo hago radio de más tiempo. Oh, qué voz.
11: Mira, estoy por levantarme e irme. Y esto sí que sería histórico en el programa.
12: Pero estoy cerca.
11: Se llamaría nadie.
12: Estoy cerca, ¿eh?
11: No, se llamaría nada.
12: Andreu, tendrías que estar no orgulloso.
11: Sí, no.

0: Pues sabes qué has conseguido, que en mi casa, sí, esta misma mañana te hablo. Ajá. Esto noticia de última hora.
1: ¿Qué ha pasado?
0: Mi mujer, la primera vez que la veo, dice, hola. Hola. Digo, bueno, pero...
2: Mis hijos lo hacen también.
0: Sí, claro, claro.
2: Yo me digo, hola, y hace claro. Hola.
0: No, sí. Bueno, si sois felices así, ¿qué te voy a decir?
2: Bueno, lleva bigote guapo llevas, ¿eh?
0: Sí.
2: Bigote ahí, como, sí. ¿Qué vas sí. ahora de Ángel del Infierno?
0: No.
2: ¿O qué? Tú tienes una gasolinera en mitad de Texas, ¿eh?
0: Es que tengo... Sí. Que tengo un amigo que es un cineasta, cine mierdas... Y dice que hace una serie sí. y entonces me ha dado un papelito. Sí. Y entonces me ha dicho...
2: Un papelito no, ¿eh? Papelito... Sí.
0: Un papelón, ¿no?
2: Bueno, sí, vale. Sí.
0: Un caramelito.
2: La gente me dice, ¿pero por qué le das tanto papel? Si este? Digo, no, confía.
0: Ya. Hombre, que en la primera salió bien. Entonces, ¿sabes qué me dicen? Como única indicación, tú no te toques el pelo.
2: No.
0: Mucho pelo, todo el rato. Y bueno, pues así voy yo. Mira, que la gente parece un secundario turco de una peli, de una...
2: Es que vaya.
0: Y la gente me mira un rato, diciendo, ¡wow!
2: Pero es que si...
0: Entre el moreno, el pelo, el bigote, ¿qué le ha pasado? El Andreu no está bien. Ya hace tiempo que no está bien.
2: Porque tienes un jepeto guapísimo, ¿eh?
0: Sí,
2: es
0: claro.
2: Poner la cámara ahí delante y, sí. y...
0: Mira, tengo muchas ganas de trabajar en esa serie y nos lo vamos a pasar muy bien, pero quizá que tenga más ganas de que acabe. Porque me voy a pegar una rapada que voy a parecer, bueno. Vas a flipar.
2: Es que no estás mejor luego con el pelo rapado. No, es verdad.
0: Hoy ha venido negativo.
2: No. A mí me pasa que cuando llevo estos periodos que me dejo la barba y el sí. pelo largo, que me queda como un tiro sí. en los sesos,
0: sí.
2: Luego pienso, no, ya verás, cuando acabe, sí. luego me afeito bien, me sí. corto el pelito bien, sí. ya verás qué guapo. Y no. No, pues luego te reencuentras con tu cara. El reencuentro con tu cara es muy duro, ¿eh?
0: Sí.
2: Muy duro.
0: Con tu cara real, ¿no? Sí. Real face.
2: Te olvidas de tu cara por un tiempo y entonces empiezas a fantasear que es mejor de lo que es. Y luego cuando corta la barba, yo la última vez que lo hice, llegué a casa, mi mujer dijo, ¿cuánto trozo tienes de la nariz a la boca? Dijo, te lo juro que lo dijo. Dijo,
0: y mucho que te abrió la puerta.
2: Y no os digo lo que le contesté porque,
0: ya.
2: sería automáticamente cancelado.
0: Ya. Y no miró por la mirilla y dijo, ¿quién es usted?
2: No, porque me han dado llave de casa.
0: Ah.
2: Sí, puedo entrar yo cuando quiera.
0: No digas, no jodas.
2: Sí, no llamo y miran por la mirilla. No. Yo en mi casa puedo, ¿no? Tengo llave.
0: Hostia, enhorabuena. Bueno, una cosita. Estamos en el final de la temporada.
2: Sí, correcto.
0: O sea, no lo parece, pero claro, como ya es final de junio. O sea, hoy es 13, sí, estamos ya como, ¿sabes? La semana que viene San Juan, no te digo más.
2: Sí.
0: Yo no me he enterado del año, ha sido...
2: ¡Qué pavo! Es que has tenido tú un año complicado.
0: Sí, ya,
2: también.
0: Ya, coño. Ya, no me lo recuerdo.
2: No me saquen el tema, pero has tenido una temporada... Sí, no, ha sido complicada.
0: Vamos a empezar.
2: Venga, vámonos.
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0: Pues aquí estamos. Muchas gracias. Gracias. Les saludamos desde Barcelona para todo el mundo, around the world. Y bueno, pues hay una cierta emoción, porque el final de temporada, oye, yo qué sé, a mí me recuerda cuando iba al cole, que en junio ya estaba como, tenía yo un, estaba flamenquito ya, ¿sabes? De ay, ay, ay, ay, ya, el veranito.
1: Hombre, era muy bonito eso.
0: Y
1: muy bonito.
0: No estudiaba nada, bueno, no estudiaba durante todo el año, pero durante esos días estudiaba menos.
1: Ya.
0: O sea, era difícil, ¿eh? Pero hasta así estábamos. Bueno, ¿qué tal tú? ¿Bien?
1: Pues muy bien, la verdad, ha sido una temporada muy bonita, la parte que hemos...
0: Sí, coincidido.
1: Que hemos coincidido. No, no, yo qué sé, qué bien, de verdad, es que nadie me ya sabes que,
0: ya,
1: que
0: ya,
1: soy
0: ya,
1: muy
0: ya,
1: feliz aquí
0: sí,
1: contigo, la verdad.
0: Sí,
1: gracias, amigo.
0: Yo también, gracias, gracias a ti, Chato.
1: Gracias, público.
0: Gracias, por estar público. Aquí. Gracias, público. ¡Vamos allá!
1: ¡Empieza el programa!
0: Venga, hostia, qué presión, ¿no? Quiero recordar que hace un par de semanas entró una nueva faceta en el programa que fue muy emocionante, que seguramente habréis escuchado. Sí, sí, sí, sí, claro, claro. Que son los musicales. Nos dio por hacer un musical. Oye, que no quedó mal.
1: Sí, no me acordaba.
0: Eso no quedó.

0: Eso no da ninguna garantía.
1: Solo se acuerda lo que da trabajo.
0: No. Hombre, no, claro, ¿a qué venimos aquí? Hostia, a trabajar.
1: Ya, tío, pero también se puede descansar un poco un programa que llevamos un
0: no,
1: ritmo.
0: No hay tregua posible.
1: Un programa de... una conversación entre tú y yo.
0: Y hay
1: tranquila.
0: Muchos podcasts así. Vale. Hay muchos podcasts, es verdad, hay muchísimos, ¿eh?
1: Hay muchos podcasts, están todos muy bien. Escuchadlos todos.
0: Sí, todos. Conversacionales.
1: ¿Cuál recomiendas? Todos.
0: Bueno.
1: Empezad desde que abráis los ojos por la mañana.
0: Hombre.
1: Hasta que los cerréis, escuchando podcasts.
0: Ya.
1: Hasta que os haga vomitar.
0: No, hombre, no, no.
1: ¡Oh, no puedo más!
0: El caso es que... escúchame, espera. Que el caso es que podríamos volver a hacer una pieza de un musical inventado. Digo que quedó bien y no es la garantía de que vuelva a pasar, pero, hombre, el recurso está, que lo sepas. Como tú no te acuerdas de nada...
1: No, pero es como hacer el amor, que cuando sí. tienes ganas, sí. pero está muy bien...
0: No, esto es como hacer
1: pero
0: el amor...
1: Pero ahora es obligado.
0: Sí, es el matrimonio.
1: No es más prostitución
0: no,
1: esto, ¿eh?
0: No, no, no,
1: sí,
0: no, no.
1: Sí,
0: no.
1: sí, no es matrimonio.
0: Perdón.
1: No lo mismo.
0: Me he equivocado, no. En el matrimonio no está obligado, pero sí que hay que pactarlo y agendarlo un poquito. Sí, porque te olvidas,
1: Cuidado con esto, ¿eh?
0: Sí,
1: cuidado con esto.
0: ¿Sexología?
1: ¿Eh? ¿Sociología?
0: ¿Sexología? ¿Eh? Bueno, vamos a hacer una sección de sexología.
1: Vale.
0: Sí, claro que sí.
1: Hola, ¿estás bruta?
0: Sí.
1: ¿Te has puesto bruta? Oh, sí.
0: Bienvenidos a Ahora tú, ahora yo. Ni para ti, ni para mí.
1: Así se llama el programa.
0: Hay varios
1: ahora
0: títulos,
1: tú,
0: sí.
1: Ahora
0: sí.
1: tú, ahora yo, ni para ti ni para mí.
0: Ni para ti ni para mí.
1: Hostia, qué programa.
0: Para ti, ¿no? La perra gorda.
1: Sí.
0: Para mí. Bah. Estamos con el sexólogo Alberto Romero, que quiere. Hola, buenas tardes.
2: Hola.
0: Bienvenido al programa.
2: Muy, gracias.
0: Bueno. Podría ser peor, podría estar cantando un musical. Quiero decir que. Usted marca una línea muy clara.
2: Muy clara. Sí, sí.
0: ¿De qué? ¿De qué? A ver, ¿de qué?
2: Sí, no, de la línea.
0: Una línea muy clara entre obligación.
2: Correcto.
0: O pacto.
2: Hombre, no. Pacto tampoco.
0: Bueno.
2: Yo
0: si me deja acabar.
2: Ah, bueno, sí.
0: El planteamiento,
2: sí.
0: si me deja
2: sí,
0: acabar.
2: Así me entero yo también mejor de lo que tengo
0: claro,
2: que responder.
0: Claro, claro. Estamos
2: va a ser mejor para todos.
0: Claro. Estamos hablando del sexo en el matrimonio.
2: Sí, sí, sí.
0: Un
2: muy
0: tema...
2: bueno, muy bueno.
0: ¿Cómo? Bueno, bueno, bueno.
2: Sí, muy bueno para el matrimonio. Y sí. para. Sí, sí.
0: Vale. Entonces, ¿usted cómo lo denominaría? Si no hay pacto.
2: Yo sexo en el matrimonio. Quiero decir, para no llevarnos a error, ¿eh? Pues
0: ya.
2: Si le llamas, yo qué sé, Ratatouille.
0: Sí. No.
2: Pues a lo mejor uno de los dos se despista.
0: Hombre, pero esto es un espacio de divulgación. Vamos
2: sí,
0: a ampliar
2: sí.
0: un poco más, si le parece a usted
2: Ajá.
0: el universo, ¿no?
2: Sí.
0: Que nos toca.
2: Pero ¿cuál es la pregunta?
0: Que cómo. Debemos abordar el sexo del matrimonio.
2: Siempre, siempre desde las ganas, nunca desde la obligación.
0: Claro.
2: Y cuando no hay ganas...
0: Te las buscas.
2: Se busca la gana.
0: ¿Cómo se buscan las ganas?
2: Pues se busca que aparezca como con la comida. Como con la comida, que dices tú... No, hoy no voy a comer. Y al final te acabas poniendo como un cerdo, ¿verdad
0: sí.
2: que sí?
0: Sí, sí, sí, sí, sí.
2: ¿Cómo lo haces? ¿Cómo lo haces? Porque picas. ¿Verdad que sí?
0: Sí. Entre horas. Si
2: yo no tengo hambre, pero se te pone un platito. Se te pone un platito.
0: Sí.
2: Pero un poquito de este queso trufado.
0: Sí.
2: Ah, va, para probar.
0: No, no tengo hambre, ¿no?
2: Ay, qué rico, te comes otro. Y al final.
0: Haces unos macarrones, ¿no?
2: Claro. Pues lo mismo. Lo mismo. Oye, es que no tengo ganas. Prueba un poquito esto.
0: Lo que sea, ¿no?
2: Claro.
0: Ah, muy claro. bien. Muy bueno. Sí, ve como al final.
2: Sí, hombre, sí.
0: No tenía ganas,
2: no
0: pero.
2: No tenía ganas.
0: Pero lo ha sacado, ¿eh?
2: Pues lo mismo me ha hecho usted. Como, me ha hecho como un follar del hablar.
0: ¡Wow!
2: Lo mismo. Yo no tenía ganas, me ha ido picando y al final, mire,
0: sí,
2: aquí
0: sí,
2: estoy.
0: Sí. Bueno, pues
2: sí,
0: nada.
2: Sí, pues lo mismo. El sexo igual.
0: Ha sido un placer.
2: Háganlo así. Pero planteado en frío, el pacto frío, hombre.
0: Ya, ya.
2: Muy complicado.
0: Sí, sí.
2: Fichar. Hoy a las 7, vete lavando el culo. Que, hombre.
0: Ya.
2: Sí. ¿Me entiende?
0: Sí, sí.
2: Pues
0: sí.
2: ya está. Vamos a ser personas.
0: Sí. Vamos a hacer un apartado histórico.
2: Sí. No tengo ganas, pero seguro que me va a gustar al final, porque ya veo cómo va hoy.
0: Ya verá.
2: Sí. Apartado histórico.
0: ¿Sabe usted la. Es un poco delicado el tema, pero lo vamos a abordar.
2: Sí, hombre, sí,
0: es un país libre, claro. Se puede tocar este tema.
2: Sí, de momento.
0: ¿Sabe usted la religión esa que llevan los tirabuzonicitos aquí que les cuelgan? Y...
2: Los judíos ortodoxos.
0: Judíos ortodoxos,
2: sí,
0: correcto.
2: Muy buen tema, muy.
0: Sí.
2: Muy bien.
0: Muy apropiado, ¿no?
2: Muy apropiado.
0: Vale.
2: Sí, sí.
0: Según. A ver, esto le hablo a nivel usuario.
2: Sí,
0: ¿no?
2: Cuando acabe, sáqueme algo de Ucrania también. Sí.
0: Pues mire, el judío ortodoxo, que hay diversas facciones, o sea, algunas muy ultra ortodoxos.
1: Sí,
0: sí. Bueno, en fin. Dicen que hay una costumbre que el hombre. ¿Sabe usted que lleva unos sombreros?
1: Sí, como de cordobés.
0: Uy, uy, como el tambor de una lavadora.
1: Sí, sí. Eso se llama.
0: Muy grandes, con unos pelos como forrados de pelo. Es alucinante.
1: Sí,
0: ese.
1: Sí, sí, es verdad. Es verdad, es verdad. Es otro sombrero que pensaba yo. Sí,
0: hombre,
1: sí.
0: Hombre. Bueno, de gala y tal. Eso, sí. Incido en el sombrero porque es importante.
1: Muy bien.
0: Según dicen.
1: ¿Para el sexo?
0: Sí.
1: ¡Ay, el que me suena esto, que me quiere sonar!
0: Según dicen,
1: sí.
0: La relación que no valoraremos, solo describiremos, sexual previa, se basa en que ese hombre, con los tirabuzones, normalmente gafas, bueno, ese traje negro,
1: sí.
0: Se saca el sombrero,
1: sí.
0: Que eso ya es una heroicidad, sacárselo,
1: sí.
0: Y lo deja en la cama.
1: Vale.
0: Que se está hablando la sangre, ¿eh? Sí. Si la mujer llega a la
1: habitación... ¿Y ve el sombrero a la cama?
0: A la cama y dice, uff, uf, aquí hay tema.
1: Madre mía.
0: Esto es así. Que yo sería mujer...
1: Ahí no se ha picado antes de la comida, ¿eh?
0: No.
1: Ahí no hay picoteo.
0: Ahí va sin hambre.
1: Buah.
0: Ahí va sin hambre. Como madre el buffet mía. De un hotel malo, va sin hambre.
1: Pues nos hemos... ¿También que íbamos?
0: Sí, va bien, pero yo qué sé. Me ha parecido que para cerrar un poco ni para ti ni para mí...
1: Vale.
0: ¿Eh?
1: Pues nada, me marcho, voy a casa.
0: Sí.
1: Me voy a masturbar.
0: Ah, muy bien. El masturbar, bueno, pero... ¿El masturbar es el picar entre horas? No, lo vamos a dejar ahí para una próxima edición. ¿Le parece?
1: Perfecto.
0: Venga, va. Bueno. Muchas gracias. Bueno, que sabéis que estamos en la era del jabalí, ¿eh?
1: Sí.
0: Estamos buscando jabalís, pero atención. No. Ay, han llegado.
1: Sí. Era sorpresa.
0: Era sorpresa, tonto.
1: He visto la sorpresa.
0: Hemos comprado unos que la verdad ya el propio tacto es muy gomoso, no tiene chicha.
1: Ay, a mí no.
0: Sí, mira, ¿ves?
1: Sí. Bueno, a mí me gusta.
0: Pero... Sí, pero claro, el equipo de producción, de todo formado por personas adultas, ha seguido trabajando en esto y han encontrado ya jabalíes con más presencia.
1: Sí, tienen.
0: Sí. ¿Vale? O sea, ha muerto el pollo. ¡Viva el jabalí! Ahí está, gracias.
1: Vamos allá. Iván, desde A Coruña, dice: buenas tardes, ¿conocéis la existencia del vacamulo, el super jabalí gallego?
0: Oh, no.
1: No tenía ni idea.
0: ¿Cómo? ¿Vaca?
1: El vacamulo.
0: Hostia, claro.
1: Sí,
0: si responde un poco a la formación de la palabra misma, hostia, vacamulo, eso sí que da miedo, ¿eh?
1: Tiene que, joder, ¿cómo tiene que ser el jabalí para que le pongas el nombre de dos animales distintos, ¿no? Y que no son él. Sí, el jabalí vacamulo.
0: Eso es terrible.
1: Madre mía.
0: Dice Juan de WhatsApp: hola, Andreu y Berto. Cuando a alguien le dan la llave de la ciudad, ¿qué debe hacer con eso?
1: Ostras, sí, porque además es gorda, ¿eh? Te estropea el pantalón. O sea, sí. No.
0: No, pero es simbólica, es honorífica, no abre nada.
1: Ya lo sé.
0: Bueno, podría abrir la puerta del ayuntamiento.
1: Yo pediría el llavero. Si algún día me dan la llave de la ciudad,
0: sí.
1: Diría, vale, el llavero.
0: Sí,
1: quiero ver el llavero.
0: Como un llavero de hotel, ¿no?
1: Muy grande.
0: Llavero, ¿no? Muy
1: en la campana de la catedral, ¿no?
0: Los hoteles lo hacen gordo para que no te lo lleves, ¿no?
1: Lo hacían gordos.
0: ¿Sí?
1: Ahora, yo echo de
0: menos... tarjeta.
1: ¿Te acuerdas de la llave que venía como en un cacho de madera?
0: Sí.
1: Aquí era bonito,
0: Sí, sí, sí.
1: O algo metálico.
0: Sí,
1: gordo, metálico. Ahora las puertas de los hoteles son...
0: Ya.
1: O con tarjeta o con... O das tres golpes y enseñas la cara. No, hay unos sistemas...
0: ¿Qué dices?
1: Sí, hay unos sistemas para entrar en los hoteles.
0: Sí.
1: Sí, como un código, como un baile.
0: Vale.
1: Hay puertas que hay que bailarle, que haces... Ti, ti, ti, ti, ta,
0: una abre. Coreografía y se abre, ¿no? Hostia, pues muy bien. Dice Joan desde Carcé, me gustaría empezar un podcast, pero tengo una voz horrorosa. ¿Qué puedo hacer? Yo creo que es para ti esta pregunta.
1: ¡Oh! ¡Oh, wow!
0: ¡Oh,
1: oh wow!
0: ¡Hola!
3: ¡Hola! ¿Qué tal?
0: Pues mira...
3: ¿Quieres hacer un podcast?
0: Sí,
3: hola.
0: Yo, ya que...
3: ¿Qué pasa?
0: A mí me interesaría un poco, al menos un ratito, escuchar una voz horrorosa en un podcast.
1: Bueno, pero es que esto es opinable. Yo creo que la mía es horrorosa, pero
0: os
1: he acostumbrado a fuerza de pesadilla, de no parar de hablar.
0: Ya.
1: Al final ya sabes, acostumbrado. Uno se acostumbra a llámale feo, llámale lo distinto, lo normalizas y ya te parece normal.
0: Sí, hombre, pasa es que una voz fea, si él ya dice que es horrorosa,
1: ya,
0: debe tener algo de como irritante, ¿no?
4: Ya. ¡Hola, buenos días!
1: Bueno, mira, por ejemplo,
0: Rosalía. Sí.
1: Yo creo que tiene una voz preciosa. Me parece que tiene una voz realmente muy, muy bonita y muy especial. Y
0: ¿cantando?
1: Sí, incluso hablando.
0: Sí.
1: Pero cantando. Bueno, vamos a hablar de cantar. Pues no es la primera ni la segunda vez que he escuchado y varias personas, gente que le da... que no pueden.
0: ¿Qué dices?
1: O sea, que les parece demasiado... que les ofende un poco la voz.
0: Ah, porque síndrome de Stendhal.
1: No, pero porque es... porque
0: es tan buena que te desmayas, ¿no?
1: Bueno, que incluso lo que es mayoritariamente apreciado por todo el mundo, hay gente que le produce rechazo.
0: Sí,
1: gente que me ha dicho, no puedo escucharla porque me... Sí. Me da como cosa.
0: Gente muy tonta también, ¿sabes, no?
1: Pero no, hombre, no, es que no, ya, respetable, ya estás valorando.
0: Sí, o sea, respetable, ¿eh? Pero, hombre, una buena voz, tío, que la ves en concierto...
1: La buena voz se considera buena porque le gusta un tanto por ciento de la población mayor que una mala voz.
0: Ya. Yeah.
1: Una mala voz que la mayoría de gente dice, vaya voz de mierda, pero luego hay un tanto por ciento muy pequeño que dice, esta es la que me gusta a mí. ¿Qué quieres que haga?
0: Bueno.
1: ¿Eh?
0: Estoy pensando que esto igual pide canción de un musical.
1: Me voy a masturbar.
0: No.
1: Me voy a masturbar.
0: ¿Canción de un musical?
1: ¿Eh?
0: ¿Da canción de musical?
1: Podría dar canción
0: ¿La
1: de
0: voz?
1: Musical. Sí. ¿Que no. ¿Lo hago yo?
0: No, yo te ayudo.
1: Ah,
0: yo
1: no,
0: te
1: tú me ayudas.
0: Sí, vale, sí, vale. Sí, yo te ayudo.
1: Vale, gracias.
0: Yo ayudo mucho en casa.
1: Sí.
0: Yo te ayudo, va. Sí, canción de musical. Venga, hay que
1: poner... ¿Estás seguro ahora?
0: Sí, sí, sí.
1: Estoy frío, ¿eh?
0: Venga, hay que calentarlo, va. Nos ponemos de pie, vamos allá. Hola, estamos en el escenario. Hola, hola, hola, hola.
1: Auriculares,
0: sí.
1: Tendré que escuchar la música.
0: Claro.
1: Bueno, estamos en el escenario. Hola.
0: Hola.
1: La la la la la la la la
0: la la la la la la
1: la la la la
0: la
1: la la la la la la la la
0: la
1: la la la la
0: No, hombre.
1: Rilarse es cagarse.
0: Es que estamos en un musical.
1: Ay, perdón. Perdón.
0: Es la voz. La importancia de la voz.
1: La importancia. Ah, vale.
0: ¿Vas sobre eso?
1: Sí, sí. Si es que yo hoy ya te digo que no...
0: Venga, va.
1: No estoy tomando apenas decisiones. Me estoy dejando llevar.
0: Venga, va.

0: Yo soy el que no rima. Ya sabes que no lo sé hacer, pero la voz sí la tengo y puedo cantar y toser. ¿Qué? Gracias.
1: Vaya aplausos merecidos, pero vamos allá.
2: Qué desaprovechada esta voz. Era buena y no la supo usar, porque hace tiene registro. Yo tampoco sé rimar.
0: Era estrofa común.
1: ¡Vámonos!
0: La voz, la voz.
1: La voz,
0: la voz,
2: la voz.
0: Sin la voz no hay nada.
2: No hay nada.
0: Con la voz está todo. Grítame, háblame o haz algo.
2: Se acabe ya. Por favor.
0: Muchas gracias. Gracias. El sábado estamos en Cuenca. Gracias.
3: Uf. Hoy estoy como...
4: Este reto es muy jodido,
3: Estoy como
4: yo mismo que lo he alentado. Digo, Andreu, tú eres tonto, ¿qué te pasa?
3: Estoy sudando raro.
4: ¿Sí?
3: No raro, pero como que...
4: Son los nervios.
3: Este polo que llevo...
4: Uy, esto es sintético,
3: polo,
4: sí.
3: Hace como un... Me hace como un espacio dentro.
4: Sí.
3: Y entonces noto cómo cae el sudor.
4: Ah.
3: Por mi piel.
4: Uf.
3: Todo resbala como una gota fría.
4: Ah.
3: Cayendo.
4: Venga, salgamos de ahí. Fuera, fuera.
3: Ah. Nadie sabe nada. ¿Cómo estás?
4: Para hacer reír hay que sudar.
3: Correcto.
4: Graba, que lo grabe Samuel.
3: Seguimos con consultas. Alioli desde Isla Sandwich dice: cuando conozco a alguien nuevo intento adivinar la fecha de su cumpleaños. No es por nada relacionado con la astrología, sino por jugar a atinar a ojos si son de un mes u otro y de qué día. Hay una posibilidad.
4: Birthdays, es el juego Birthdays. Birthday.
3: Sigo leyendo. Hay una posibilidad entre 365. Alguna vez me ha acercado mucho y es muy satisfactorio. Podemos llamarlo birthdays.
4: No,
3: es que cuando alguien es un pura sangre en algo.
4: Yo no sé
3: cómo. Es sobrecogedor.
4: No entiendo cómo no me han llamado de Educa, Hyper, las grandes empresas de juegos.
3: ¡Jockey Precho! ¡Sí!
4: Exacto. ¡Ay, qué ilusión me haría!
3: ¡Bibi Bizak!
4: ¡Bibi Bizak! Descolgar y decir, y me dice, ¿es Andreu Buenafuente? Sí, le llamo de Chochi Pechochi. Y yo, oh, ¿cuánto tiempo esperando esta llamada?
3: ¿Sabes por qué no te han llamado?
4: ¿Por qué?
3: Porque puede ser que estén llamándote todos a la vez y se colapse.
4: Ya, puede ser.
3: No te llegue la llamada.
4: Bueno, no pasa nada.
3: Vale, pues podríamos llamarlo Birthdays, dice Alioli desde las Islas Sandwich. Yo no me creo ni el nombre ni la localización, ¿eh?
4: Ya.
3: Dice, y puede ser un nuevo juego del nadie. Samanté, en vuestro cumpleaños, bienvenidos a las tardes de 4.
4: ¡Ahí estamos! Con todos ustedes, Birthdays. Sé cuándo naciste.
3: Atención, porque Andreu Buenafuente nos presenta un nuevo juego, Birthdays, en el que se va a levantar de la
4: vengo
3: mesa.
4: Vengo de Tárrega.
3: No se va a levantar, no, parece que no.
4: Ah, sí, vengo de Tárrega.
3: ¿Vienes de Tárrega?
5: Sí, siempre vengo de una ciudad diferente.
3: Bienvenido, un saludo a Tárrega.
5: Sí, claro.
3: Andreu Buenafuente se va a acercar a alguien del público
5: sí,
3: va a intentar atinar a ojo desnudo.
5: Venga.
3: ¿De qué mes son y de qué día?
5: ¿Qué quiere, que me lo tape el ojo? Hombre, el ojo siempre va desnudo. Bueno. No. El humor lo hace usted. Yo, ¿qué tengo que hacer? Que me... Mira que era una sola cosa, pero se me ha olvidado.
3: Atención, música de concentración de concurso.
5: Ah, adivinar un cumpleaños. Vale.
3: Al azar va a escoger una persona del público. No, vamos a hacerlo más complicado aún.
5: Ah, vale. Ahora la gente está diciendo que no me venga a mí, por favor.
3: No lo va a escoger, ¿eh?
5: Cuidado, porque esa energía que pones, al final se devuelve en contra, ¿eh? Lo tengo comprobado en teatro, cuando yo digo que no me vea, se ve que atrae.
3: Ah, sí, es verdad.
5: Mejor decir que venga, entonces no voy.
3: Sí.
5: Bueno.
3: Hecho este inciso muy interesante.
5: Sí.
3: Lo que vamos es a eliminar la posibilidad de que él se lo prepare. Si él va a una persona,
5: sí.
3: Evidentemente él es muy listo, es una persona muy lista.
5: Sí.
3: Huele el miedo como los perros. Entonces, sí.
5: La verdad que sí.
3: Podría intentar precalcular ya, ¿no?
5: Usted es el presentador, pero yo creo que Birthday está pidiendo que yo me gire, como en La Voz.
3: No, te lo iba a proponer ahora mismo.
5: Incluso si pusieran ustedes un giratuto que yo pudiera hacer así.
3: ¿A que entre el giratuto?
5: No. De momento lo hago con mis pies.
3: Gírate, giratuto.
5: Venga, va.
3: Vale.
5: Uy, qué nervios.
3: Y la persona que va a jugar a Birthdays es esta persona de aquí. Gírate. Adelante. Mes.
5: 3 de mayo.
3: 3 de mayo. Muy bien. Está hecho el veredicto. Está hecho el... ¡Un momento! Déjame. Hombre, déjame. Dame una liturgia. Una liturgia. Y atención. Atención, porque la respuesta... ¿Cuál será la respuesta? Adelante. 18 de febrero, tu...
5: Iba a decir que me he acercado, pero
3: predicción
5: no.
3: Era
5: 3 de mayo. 3 de mayo.
3: Va. Muy bien.
5: Dame otro, va.
3: Otra oportunidad. Gracias, amigo.
5: Qué nervios.
3: A ver, atención. Jugamos a Birthdays. Hostia, estoy pensando una cosa.
5: ¿Qué?
3: Cuando yo he dicho que podías calcular, sí, es porque yo pensaba que ibas a decir el año. Pero si va a decir un mes y un día, ¿qué más da que los mires? O sea, no, ¿qué precalculas?
5: Hombre, puedo precalcular el año.
3: Por la cara que tiene. No, pero si el año no lo dices.
5: Ah, claro. Sí, sí.
3: Yo no lo había entendido.
5: Oye, te voy a fichar, ¿eh? Te voy a fichar para mi empresa de juegos. Porque tú no das puntadas sin hilo. No, no. Vale, vale, sí. Vale, sin año.
3: Pero si ya es lo que has hecho.
5: Sí, no, pero que vamos a hacer otro sin año. Claro. Va.
3: Vale, pero no te gires, ¿para qué? Mira,
5: ah, vale, no.
3: Esta persona.
5: Sí, bueno, perfecto. Esta chica, pues yo creo que está en verano. Dime si sí o si no.
3: ¿Estás no, hombre, no.
5: Ah, bueno. Sí.
3: No, sí, dime la estación y luego yo...
5: Dile verano, dile junio, 20 de junio.
6: No.
5: ¿Cuál?
3: Adelante.
5: ¿Cuál
3: es?
6: Marzo.
5: Bueno, si no ponéis de vuestra parte...
3: 28.
6: 21.
3: 21 de marzo, el día casi lo clavas. 20, ya. Tú has dicho 20 y ya 21.
5: Sí, esto da bueno, medio punto. Da pues, medio punto.
3: Medio punto para Andreu, pasa a la siguiente
5: ronda. ¿Quieres jugar tú?
3: No, yo no, a mí esto no me interesa para nada.
5: No te gusta, ¿no?
3: No me gusta.
5: Vale, vale.
3: Pasa a la siguiente ronda, que la celebraremos... Bueno, yo ya te llamaré.
5: Vale, muchas gracias.
3: Venga, hasta aquí, Berte.
5: Una cosita, ya que me he levantado y habéis visto mi camiseta, me hace ilusión. ¿Me dejas medio minuto para poner el acento en una organización no gubernamental con la que tengo muy buena relación y a los que quiero mucho, que son Payasos Sin Fronteras, Payasos Sin Fronteras? Atención, un respeto, llevan 32 años de trabajo en zonas de conflicto, apoyando, todo empezó en Yugoslavia, en la guerra de los Balcanes.
3: Que ya no existe.
5: Llevan 532 expediciones, es que he pedido los datos, 120 países, más de 2.000 payasos expedicionarios, que todos juntos impresionaría, ¿eh? 2.000 payasos. Por las fronteras, la policía, ¡oh, my God! Con más de 10.400 espectáculos, dando apoyo, emocional, dignidad y esperanza a mucha gente. Es alucinante lo que hacen. Ya te digo, yo estoy cerca de ellos, de Tortel Pultrona, de muchísimos, pero es que verlos, cuando se juntan para una fiesta o lo que sea, o para una función, es ver la bondad.
3: Es emocionante.
5: Eso es la infantería de la comedia.
3: Claro que sí.
5: No quieren más que trabajar en eso. No son conocidos algunos, o muy conocidos, pero eso no importa nada. Cuando están en los sitios, es importante.
3: Pues nosotros, yo
5: si
3: creo
5: que... Si queréis colaborar, buscar
3: Payasos en esas fronteras, qué menos que nosotros también como payasos nos solidaricemos y les demos voz. Así
5: correcto.
3: Que, Payasos en esas fronteras.
5: Te digo una cosa. Tú y yo digo, somos payasos, nariz roja, cuando vamos a ver un espectáculo de estos...
3: De verlos de verdad, claro.
5: Te das cuenta de que estamos a años luz de ellos.
3: Correcto.
5: Ahora volvemos, venga.
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5: Berto, ¿tú sabes quién vuelve a nadie, ¿eh? Con el buen tiempo y las ganas de hacer un aperitivo?
3: A ver.
8: Es la española, un aceituna como ninguna.
3: ¡Hombre! ¡Claro que sí! aceituna es la española. Yo dejaría sonar esta canción hasta el final porque esto es insuperable. Mira,
4: con swing, ¿eh?
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3: ¡Ay, qué rico!
4: Bueno, pues aquí están. Aceituna es la española. ¡Uy, oh, uy! Las de siempre, que son 100% origen España, vienen con novedades. ¿Sabes que hay novedades?
3: Sí, ¿cuáles? ¿Cuáles?
4: Sí, tú controlas de frutos secos, yo de aceituna.
3: Bueno, aquí cada cual tiene lo suyo.
4: ¡Claro! La nueva Gilda y sabores de Alhambra.
3: ¡Sabores de Alhambra! ¡Sabores de Alhambra!
4: Mal coordinado. Sin olvidarnos de las jalapeños, el boquerón, las clásicas que están buenísimas.
3: Es verdad que un aperitivo con la española es una costumbre muy nuestra, como las tertulias o lo que mejor se te da a ti, la siesta.
4: Pues, oh, bueno, has tocado el santo grial. Sí, soy el mejor de España y creo que de Europa. Pero como amante de la aceituna, que siempre va antes de la siesta, cuidado no confundirse, no hacer la siesta y meterse una aceituna dentro, no es recomendable.
3: No, hay que hacer las cosas bien.
4: Yo creo que si cojo una aceituna a ciegas, puedo adivinar cuál de los nuevos sabores es.
3: Me interesa el reto.
4: Ya verás, yo cierro los ojos.
3: Claro, para hacerlo a ciegas, ¿no?
4: Bueno.
3: No, todo muy bien.
4: No, lo vuelvo a abrir para decir, creo que me la deberías poner tú en la boca.
3: Ah, pues sí, yo te la pongo en la boca.
4: ¿Me la puedes poner en la boca?
3: Por supuesto.
4: Venga, va.
3: Te la doy, ¿cómo la quieres? ¿En mano o en la boca como la cría de un pajarito? ¿Cómo la quieres?
4: ¿La puedes pinchar? ¿En boca? Sí.
3: Sí, mira aquí. Sí. No mires cuál es, ¿eh?
4: No,
3: cierra
4: no.
3: los ojos.
4: Vale, vale.
3: Que eres muy cuco tú.
4: Sí. ¿Entre cuáles tengo que acertar?
3: Pues tenemos, mira, pícaras, que son de jalapeño, boquerón, las clásicas. No, Gilda y clásicas. Vale,
4: vale.
3: Venga, yo he cogido una.
4: Sí. Estoy aquí boqueando. Cuidado que estoy boqueando.
3: ¿Te puedes estar quieto?
4: Hombre,
3: con la boca abierta, quieto.
4: Ah,
3: vale.
4: Venga.
3: ¿Está degustando?
4: Oh,
3: ¿está degustando?
4: Es que ya solo la entró.
3: Oh.
4: Hostia.
3: ¿Cuál es?
4: La pícara.
3: ¡Correcto, la pícara! ¡Qué picantito, qué picantito! ¡Ay, qué rico el picantito! ¡Qué rico el picantito, el picantito!
4: Bueno, no fallo nunca. Como la española, una aceituna... ¡Como ninguna!
3: ¡Vámonos! Venga,
4: gracias. ¡Ay! Seguimos adelante. Atención. Ah, espera, que ya Jaime Marrón. Jaime. Ahí está. Funk hispano. Cuidado, ¿eh?
9: Así.
4: Bueno. Hostia. No, ahora me has descolocado, ¿eh? O sea, yo quería seguirte, pero coño. Mira, atención, que se prepare a Silver Barón Balcells.
3: Bueno.
4: Porque Elena y Sofi, desde Lucena y Mollina.
3: Hombre, Lucena y Mollina me gustan mucho.
4: Sí.
3: Son dos localidades, ¿no?
4: Pues, bueno,
3: parece
4: sí.
3: Un dúo cómico de dos cómicas.
4: Sí.
3: Lucena y Mollina.
4: Mollina.
3: Reír con Lucena y Mollina.
4: Lo que no sé es cómo, siendo dos, desde pueblos diferentes, se coordinan para unificar una pregunta. Muy bien.
3: No tengo ni idea, pero
4: muy
3: lo
4: bien.
3: Celebro.
4: ¿Podrías preguntarle a Silver si fue él quien tuvo la perversa idea de poner en el teclado la B al lado de la V y hacernos quedar fatal en más de una ocasión, sobre todo para los que trabajamos con un ordenador? Gracias y se mantén vuestros teclados. Mira, puesto vuestros con B. No, no está nada. Silver.
10: Hola, buenas tardes, ¿cómo estamos?
4: De esto se había comentado. ¿Cómo está hoy?
10: Muy bien, la verdad.
4: ¿Viene achispado o no?
10: ¿Eh?
4: ¿Viene achispado?
10: Bueno, me he dado un toque siempre. Sí. Antes de venir, caca.
4: Un poquito. Tac. Bueno, para romper,
10: ¿no?
4: No
10: quiero hacer en ningún caso apología del alcoholismo.
4: No, hombre, no.
10: Alcoholismo siempre muy controlado. En mi caso, solo para ir a medios de comunicación.
4: Ah, muy bien. Nos ha tocado la China, ¿no?
10: Solo cuando voy a medios de comunicación.
4: Vale.
10: El resto de mi vida no toco ni una gota de alcohol. Pero creo que el estado actual de los medios de comunicación merece ir borracho. Creo, es mi opinión.
4: O al menos un poquito ya alegre, ¿no?
10: Sí.
4: Vale.
10: Pequeño eructo.
4: Vale.
10: Vamos allá.
4: Se comentó en su momento
10: que
4: usted estaba detrás de la configuración de los teclados.
10: Correcto.
4: Que esa a veces aleatoria decisión...
10: Claro, hombre, por supuesto.
4: Vale, muy bien.
10: QWERTY. ¿Qué mierda es QWERTY?
3: QWERTY.
4: Bueno, yo no sé de qué está hablando.
3: Hombre, usted no ha visto un teclado en su puta vida.
4: Sí, hombre, que lo
3: porque
4: he visto.
3: Porque se lo escriben todo.
4: No.
3: Usted lee, usted lee, pero no, usted no...
4: Ah, vale, usted dice que la Q está al lado de la...
3: QWERTY, QWERTY.
4: Ya, es verdad.
3: Es decir, ¿no?
4: Sí, sí, sí, sí.
3: ¿Qué lógica tiene esa? Ya. Ninguna. ¿Cómo tendría que estar? A, B, C, D, E, F... Si tenemos un abecedario.
4: Es verdad.
3: La madre que me parió.
4: Ya,
3: ¿para
4: ya.
3: qué está?
4: Bueno, eso es responde.
3: ¿Qué, ¿a qué lógica responde? O sea, ¿que salga un mecanógrafo? ¿Hay algún mecanógrafo en la sala?
4: No, sí, hombre, aquí
3: pues
4: que
3: a callar la boca, hombre. Okay,
4: bueno, bueno. Un respeto a nuestra...
3: ¡A callar la boca, gremio de mecanografía!
4: Bueno, bueno.
3: Es que la oposición es la oposición de mierda.
4: Que ya no se estudia mecanografía, hombre.
3: Bueno, porque, ¿y por qué? Pues porque tiraron la toalla.
4: Ya, es verdad.
3: Dijeron...
4: Bueno... Bueno, no, no, eso por, si no bajamos, que lo vamos a hacer a la buenas tardes.
3: Buenas tardes.
4: La primera línea del teclado a la izquierda, donde está comando, un signo, sí. Eso no lo sabe nadie.
3: Eso no lo sabe nadie.
4: Eso cuando hace un tiempo que no escribe ya se ha olvidado.
3: Ahora ya porque el teclado está prácticamente desapareciendo porque es táctil, ¿vale? Pero cuando cuando el teclado existía, ¿quién cree usted que fue el que tuvo la idea de que existiera una pequeña ranura entre las teclas, donde se acumulara básicamente mierda? Donde se acumularan células muertas, pelos, roña...
4: Sí, sí, sí, sí.
3: ¿De quién cree que fue?
4: Civilizaciones enteras.
3: ¿Pero usted cree que no se podía hacer sin ranura?
4: Hombre, más
3: perfectamente.
4: Que para el efecto tecla.
3: Perfectamente.
4: Uy.
3: Perfectamente.
4: Uy.
3: El primer prototipo.
4: Pon énfasis aquí, ¿no?
3: El primer prototipo que a mí se me presentó
4: sí. Venía
3: en un teclado perfecto, con un plástico perfecto. No dejaba...
4: ¿Sin separación?
3: Oh, hombre, no, hace falta.
4: Oh,
3: hace falta.
4: Hombre,
3: y usted aclicaba y hacía clac, clac, perfecto. Y yo cogí un cuchillo.
4: Wow. Hostia, un cuchillo jamonero, ¿no?
3: A traición. Sí, sangre fría.
4: Qué fuerte trabajó usted ahí, ¿eh?
3: Y entre medio de las teclas dice ra, ra, ra. Abrí toda la cuadrícula.
4: Sí.
3: Me sacudí el pelo para que cayera bien de caspa y dije, así lo vamos a vender. Ya está.
4: Y así se quedó, ¿eh?
3: Y así se quedó.
4: Siempre me sorprende, de verdad.
3: Pues claro que sí, para eso vengo.
4: Bueno, ¿un vermutito?
3: ¿Eh?
4: ¿Un vermutito?
3: Hombre, claro que sí.
4: Siempre que va, va.
3: Ancor Tuba. Ancor Tuba y Noelia Piano.
4: Sí.
3: Ancor Tuba y Noelia Piano, ¿eh?
4: Ancor Tuba, vasco es.
3: No, no,
4: mira.
3: Ancor Tuba.
4: ¿Ah?
3: Ancor o Ancor.
4: Ancor
3: Tuba.
4: Bueno.
3: Y Noelia Piano.
4: Ah, músicos son.
3: Sí.
4: Desde
3: Salamanca.
4: Pues no son vascos.
3: Sí, pueden ser de vascos viviendo en Salamanca.
4: Ah, sí, bueno, o sea,
3: tienen libertad de movimiento.
4: Ya sabes qué dicen, los de Bilbao nacen donde les da la gana. Eso es así.
3: Dice, si el ajo es ese elemento sutil en las salsas que si te pasas molesta, ¿cuál sería el equivalente en los platos dulces? Un abrazo, y esto es pregunta, evidentemente, para nuestro cocinero más reputado.
4: Buenas tardes, ¿qué tal? Gracias. Gracias.
3: El equivalente en dulce del ajo.
4: El ajo, vamos a ver. Lo primero es un... Hay que definir bien el ajo.
3: Sí.
4: No me has cogido un buen componente, ¿eh? Para bien. Ajo. Uh-huh. Ajo es España. El ajo es España.
3: Bueno, hay más cosas, ¿eh?
4: Tú entras en una cocina con los ojos cerrados.
3: Sí. Y te metes una hostia contra...
4: Con el canto, ¿no? Con el canto de los
3: revientas.
4: No, pero falta. Están friendo.
3: Está con los ojos cerrados en ningún lado.
4: Están salteando ajo y tú dices, de España.
3: Esto es España.
4: Esto es España. Vale, entonces. Entonces, en el apartado. Bueno, es que. Esto es como un Word.
3: Se gusta, ¿eh?
4: No, es que me está gustando el desafío.
3: Sí, sí, claro.
4: Porque siempre aquí estamos con mierda, pero
3: bueno,
4: esto
3: bueno, no, respeto también.
4: Es un desafío. Es como un Word, el juego este que hacen ustedes. Un
3: Words.
4: De cocina.
3: Ah.
4: Y el ajo es salado. ¿Qué es? ¿Eh? En dulce. Pero que parezca, pero no es.
3: Esa es la pregunta para la que le hemos llamado.
4: Ya.
3: Se ha llegado usted a la pregunta.
4: Sí, vale. Vale. No, pero la he situado en un marco mental.
3: Sí, el suyo, concretamente.
4: No, el mío, que tú no veas cómo está ese marco, ¿eh?
3: Sí, ese marco está ya.
4: Es como picagiano. A ver. No, es ello. Estoy pensando. Ajo, jalón.
3: Oiga, que a lo mejor no tiene un equivalente.
4: Hostia, que a lo mejor no.
3: Es ese elemento que si te pasas. Bueno, que hay que tratar con. Es lo que planteaba la.
4: Te voy a decir uno.
3: ¿Quiere irse? Y lo deja.
4: No me quiero ir.
3: Pero que ya nos hemos reído.
4: No, hombre, con lo que es algo, que algo poquísimo.
3: Vale.
4: Almíbar,
3: ¿eh?
4: ¿Qué? Ahora has flipado, ¿no? Sí, has flipado un poquito, ¿no?
3: No lo he visto venir.
4: Ah, vale, pues.
3: Almíbar, muy bien.
4: ¿Y te pajas con almíbar?
3: Sí.
4: Esto que está almibarado. Si te queda poco con poco almíbar, es una baba. Baba de caracol. ¿Me entiendes o no?
3: Bacane, mi coche.
4: Hombre. ¿Vale?
3: Vale, pues muchísimas gracias.
4: Bueno, pues estoy aquí.
3: Vamos a acabarlo.
4: Yo
3: así.
4: Creía que el tema tenía más chicha.
3: Sí, yo.
4: Pero
3: yo,
4: luego. Bueno,
3: vale, pues nada, oye, no nos duelan prendas en cambiar de tema. Vámonos.
4: Va.
3: Mira, Joan.
4: Bueno.
3: Mira, Joan, desde Purreras, dice.
4: Hombre, Purreras.
3: Purreras.
4: Bueno. No, Purrera.
3: Pone Purreres. Purreres.
4: Ah, cuidado, esto es otra población.
3: Purreras, sí. Purreres. No sé, no. A mí me
4: hombre, él sabrá dónde vive, ¿no?
3: Sí. Él sí, pero yo no.
4: Ya, vale. A nuestro presidente lo comprueba, vale.
3: Comprobamos si existe Purreras. Parece ser que sí, hay alguien aquí de Purreras.
4: Sí, ¿qué dices?
9: Es un municipio de Mallorca.
3: ¿Cómo te llamas?
4: Ah.
9: Porreras.
3: Ah, Porreras.
4: Muy bien.
3: Porreras.
4: Muchas gracias. Pues venga.
3: Mira, pues ya algo más que sabemos. En la saga inacabable de Star Wars, vamos a Star Wars, otra vez. Cuando hay una pelea o una guerra, las naves disparan rayos láser.
4: Sí.
3: Todos los disparos no impactan en la nave, hay alguno que no. Entonces se pregunta qué pasa con ellos. ¿Siguen vagando por el universo hasta que se topen con algo?
4: Hostias.
3: ¿Llegan a apagarse? Muchas gracias y se manté sobre vuestra fuerza. Este tema no se había tocado.
4: Hemos
3: llegado a especular sobre muchas cosas sobre Star Wars.
4: Sí.
3: Os recuerdo que yo una vez aquí elaboré la teoría de que alguien, un usuario de la fuerza, pudiera masturbarse usando la fuerza.
4: ¡Va, hombre! ¡No! Sí, eso se comentó, es verdad. Sí. Claro, si lo puede mover todo.
3: Claro, mover...
4: ¿no? Ya.
3: Que eso, imagínate a Luke, ¿eh? Y su padre. ¿Qué hace tan... Darth Vader dando a la puerta al váter. ¿Qué hace tan callado? ¿Qué hace tan callado?
11: Luke, sal del váter.
3: ¿Qué haces tan callado?
11: ¿Qué haces tan callado?
3: Nada. Y se está lavando los dientes, ¿eh? Se oye. Porque puede usar las manos. Y en cambio, aquello.
11: A mí me lo vas a decir. Que yo también fui joven como tú. Mira cómo se me ha quedado la cara.
3: Es lo primero que hace.
11: Pélatela, Luke. Pélatela.
4: Bueno. En fin, es muy goloso el tema Star Wars, ¿eh?
3: Pues es muy interesante lo del el rayo que queda.
4: Hostia, sí.
3: Perdido en la galaxia.
4: Hombre. Si sabes yo mucho de física.
3: Es muy complicado
4: que tú
3: te
4: eres el listo de la mierda, eres tú en esto.
3: Yo no tengo ni idea de nada, tío.
4: Sí, pero has hecho programas de divulgación científica.
3: Pero ahí sí que me lo daban todo escrito.
4: Sí. Bueno.
3: Y no era científico, era divulgación de literaria, de sobre narrativa. ¿Ovejas eléctricas?
4: Sí.
3: ¿No era científico? ¿Tú no lo viste?
4: No.
3: ¿No lo viste?
4: No lo vi.
3: Claro.
4: Bueno, sí vi algún trozo, hombre.
3: Bueno.
4: Ah, no, era el condensador de flujo.
3: ¿De flujo?
4: Ya.
3: Pero ese es otro.
4: Ya.
3: Y órbita Laika, son de los mismos.
4: Ah, yo sabía que estabas en ese universo.
3: Tiene que ver.
4: Bueno.
3: Yo cuando hago algo que tú no estás, tú no te enteras. Porque no te interesa.
4: Pues...
3: Si tú no estás...
4: ¿Y no te da que pensar eso?
3: Sí, que no te interesa.
4: Vale. Ya está.
3: ¿Qué hablábamos?
4: No, que sin ser yo muy conocedor de esto, pero...
3: Ah, sí, déjame...
4: Llegará un momento... ¡Déjame acabar, Gullons!
3: Bueno, pero... No, porque siempre dices eso.
4: ¿Qué?
3: O sea, tú representas, en ese rasgo, lo peor de la cultura...
4: Vaya, hombre.
3: Española.
4: ¿Por qué?
3: No el desprecio.
4: Yo no sé nada, pero te digo una tontería.
3: El desprecio del conocimiento. O sea, cuando alguien sabe algo, reírse de él.
4: No.
3: Es que tú como. ¿Cómo sabes de estas mierdas?
4: No.
3: Y yo creo que no, eso no se debe hacer.
4: No me ha movido eso, ¿eh? No
3: sí, pero siempre dices, ¿tú qué sabes de esta cosa, de física? Que sea? Yo no tengo ni idea de física ni de nada.
4: Pues calla.
3: No. Lo único que cuando sea...
4: Calla y déjame
3: ¡no!
4: a mí. Que yo tampoco sé, pero como soy tonto...
3: Pero, pues... pero cuando sea algo, vale, lo vale. intento... Vale. O sea, no me avergüenzo de saber algo.
4: Vale, algo sabemos.
3: Sí, lo sé.
4: Sabemos más de lo que creemos.
3: Vale.
4: No estamos locos, sabemos lo que creemos. El láser...
3: El láser.
4: Que sale...
3: Es una fuerza, es una energía.
4: Es una fuente de energía.
3: Sí.
4: Hay un momento en que decae.
3: Pero en la nada, en el vacío...
4: Incluso en la nada, en el vacío.
3: Necesitaríamos un físico. No. ¿Hay un físico?
4: ¡Atención!
3: ¡Hombre, ya, por
4: sigue,
3: fin!
4: ¡Sigue con esta música! Vale, vale. ¡Física!
3: ¡Físico! Fijaos que tengo... ¡Físico, mira que tengo una bocina que parece un ave!
4: Atención, estamos viajando por el espacio y también por el plató para llegar a nuestro amigo... ¿Cómo te llamas?
3: ¿Cómo te llamas?
12: Luis.
4: Luis, muy
3: Luis,
4: bien.
3: Luis, bienvenido. Eres...
4: Nuestra esperanza.
3: Doctor en física. Eres
12: la última
3: físico.
12: Esperanza.
3: Eres físico.
4: Eres la última esperanza.
12: Sí, bueno, he estudiado física, pero hace años.
4: Sí, todo
12: bueno.
4: el mundo dice lo mismo, ¿eh? ¿No? El otro día vino también alguien y dijo, ah, bueno, yo no sé. Bueno, a ver, la fuente de energía decae, ¿no?
12: Al final yo entiendo que el láser sería como una luz y seguiría la trayectoria de la luz.
3: Igual el problema está ya en el disparo láser, ¿verdad? Dime la verdad, ¿no?
12: ¿Pero qué problema? ¿Qué problema le ves?
3: O sea, no le veo ni... Yo no ninguno. A mí me parece bien.
4: Sí.
3: Pero yo tengo entendido que lo de que salga un haz, o sea, como un rayito solo... Eso en teoría no es un láser. Un láser es un haz de luz continuo, ¿no?
4: Hombre, pero tienen que secuenciarlo, porque si no saben...
3: ¿Qué secuenciarlo? ¿Qué
4: pues
3: dice?
4: Sí, hacen... Esto es como la manguera de casa, que abres y cierras, abres y cierras.
3: Pues el láser hace como un chorizo, corta.
12: Claro.
3: ¿Eso se puede hacer?
12: Claro. No,
3: no. ¿No? ¡Ah, no! ¿Tú con quién vas? Dime si me equivoco, ¿no? Es que no tengo ni idea.
12: Yo es que tampoco.
3: Vale, vale.
4: Bueno, llevado a otro tema, bueno, en el mismo, pero quiero decir, como físico, cuando estudiaste, cuando ves estas pelis, flipas, porque eso hay muchos artículos y libros que dicen, no os flipéis tanto, ¿no? El uso de la ciencia ficción de la ¿no? física y la ciencia es un poco...
3: A ver, la sí, ciencia ver, ficción
12: lo,
3: le da
12: se
3: igual.
12: Se lo inventan bastante.
3: Bueno, sí. Y además eso es fantasía, ¿eh? Star
4: sí,
3: Wars,
4: fantasía,
3: creo que
4: verdad,
3: es más
4: sí.
3: fantasía que...
4: Ciencia Por ejemplo, ficción. Alguien dijo, en el espacio las naves no hacen ruido.
3: Correcto.
12: Exacto, sí.
4: Ah.
12: Eso, todas las explosiones y todo esto no se escucharían.
3: O mírate 2001, que ahí no hacen ruido.
4: Bueno, vale, vale.
3: ¿No?
4: Vale. Sí, sí, sí.
3: Vale.
4: Pero, por ejemplo, Star Wars ha hecho un mundo del chuchuchu, chuchuchu, chuchuchu, el chuchuchu.
12: Claro, y cuando explota una nave hay una explosión enorme, vale. Se escucha...
3: Y no, no se escucharía el ruido
12: no
3: en el espacio.
12: Vale,
4: la espada pero... láser, que parece un abejorro dentro de un fluorescente. Eso tampoco haría el
3: bueno,
4: ruido.
3: Pero
12: es que si están haciendo la espada láser en el espacio...
4: Tampoco se oye, ¿no?
12: No, no.
3: Vale, pero entonces,
4: muy
3: si ese láser, ese, pongamos...
12: Poco cinematográfico.
3: Pongamos que funciona eso, que tienes sí. una pistola que dispara un choricito, una chistorra de láser,
4: sí.
3: ¿vale?
4: Un choricito de láser.
3: Llámale un lo que sea. Y eso lo dejas vagar por el vacío del espacio, no perderá prácticamente... No tiene fricción, no tiene nada.
12: Claro, y como es luz, seguiría...
4: Fricción sí hay, señor, queda... señores. Señores,
3: y al
4: fricción
3: ser
4: luz, si, hay...
12: si se choca con polvo o algo, pues sí que puede...
3: Una mínima pues, fricción, pero podría aguantar mucho.
12: Sí, sí, sí. Como la luz con el que nos llega a las estrellas, ¿no?
3: Entonces, estamos de acuerdo con la persona que ha escrito que,
12: sí, que
3: tú puedes ir un día por el espacio. Muy improbable porque el espacio es muy es enorme.
4: El espacio es muy grande, sí. Sobre
3: pero
4: todo hacia el final.
3: Que de repente te meten un tiro en la nave.
4: Sí. Que,
12: correcto, correcto.
3: Y a lo mejor es de una guerra de hace... Vete a saber. Pero
12: claro,
3: de repente.
12: La velocidad de la luz, eso.
3: Entonces.
12: Años luz.
3: Tendría razón esta persona.
12: Sí, sí, sí.
3: Gracias, Luis.
4: Gracias, gracias. Volvemos del espacio y nos posamos de nuevo en nuestro querido planeta Tierra. Míralo, mira, mira qué bonito es. Mira, mira, mira. Bueno, ¿sabes quién nos ha escrito? El anteriormente artista llamado Enano Move 2.
3: Ah, Enano Move 2.
4: Lleva un lío.
3: La segunda parte.
4: No, ahora se llama Juanma Peris, aka Enano Move 2. Joder, tío. Bueno, ¿por qué en
3: bueno,
4: España...?
3: Enano Move era, para que no lo conozca, una persona que nos inundó sí. la urna de preguntas.
4: Sí, muy buenas, por cierto. Muy normalmente.
3: Sí. Sí. Y al final lo tuvimos que banear, ¿no?
4: Sí.
3: Le dijimos, ya, no envíe usted más.
4: Sí, eres muy bueno, pero empalagas, le dijimos.
3: Se llamaba Nadie Sabe Nada con Enano Muff.
4: Luego se puso Enano Muff 2, se ve que por ahí tampoco tuvo suerte, y ahora se ha colado. Pero se cambia el nombre, pero recuerda quién es al que no poníamos. O sea, el tío tiene arrojo, ¿eh?
3: Sí, sí.
4: Bueno, Juanma, dice, ¿por qué en España no tenemos la ducha en el váter como en los países asiáticos? Si es mucho más limpio que le papel higiénico. De repente ha escrito en francés.
3: Ah, bueno, pero...
4: Que le papel higiénico.
3: Este tema lo hemos hablado ya en muchas ocasiones.
4: Oh,
3: yo,
4: ¿sí?
3: Yo estoy a favor de la manguera. Yo usaría manguera.
4: Ya.
3: Yo creo que es mucho más higiénico, mucho más...
4: No, pero no habla de manguera, ¿eh? Dice la ducha en el váter.
3: No. Cagar en la ducha, no.
4: No.
3: No, habla de... No.
4: Tú estás confundiendo.
3: No.
4: Manguerita de... ¡Manguerita española! Tú estás confundiendo manguerita de mango corto, de poco tubo,
3: sí,
4: para limpiar taza,
3: sí,
4: con ducha.
3: Sí, el teléfono, allí solo el teléfono puede... de la higiene, le llamo yo.
4: Sí, sí. Pero allí solo se puede duchar David el Gnomo, ¿eh? O sea, si tú te quieres duchar allí, te tienes que tirar por el suelo al lado del váter y con la manguera corta. Es muy ingrato, ¿eh?
3: ¿Pero de qué me estás hablando tú?
4: Coño, de la realidad.
3: No.
4: Realidad de váter.
3: ¿Me estás hablando de que la taza esté integrada en la ducha?
4: Sí. No, dice, ¿por qué no tenemos la ducha en el váter?
3: ¿Qué?
4: Eso es lo que dice este tío.
3: ¿Pero eso es tener el váter en la ducha? ¿El orden de los factores altera el producto? El producto ya sabemos cuál es.
4: Sí, sí. La ducha en el váter.
3: ¿O el váter en la ducha?
4: No es lo mismo.
3: Para mí sí. O sea, que el váter... Lluvia sobre el váter.
4: Sí, sí.
3: ¿Es eso? ¿Que estés cagando y llueva?
4: Es que me he perdido. La verdad, he visto como una mezcla muy, muy bizarra.
3: Yo no lo entiendo.
4: Y no sé por qué.
3: Yo no lo entiendo.
4: Y en los países asiáticos no están así.
3: No sé. ¿Hay alguien que conozca esto? ¿Sí? ¿Lo conoces? Sí. ¿Nos podrías orientar? Es que no lo entendemos.
4: Sí, por favor, estamos perdidos. Que alguien nos rescate.
3: Más o menos,
4: ¿sí?
3: Aquí hay una amiga que...
4: Ah, creía que era el mismo
3: en
4: físico.
3: ¿En su mirada se ve la comprensión?
4: Sí, sí.
13: Yo creo que se refiere, yo lo he visto en Marruecos, y es cuando en el plato de ducha hay un agujero de estos váters que son solo un agujero.
3: Vale, y entonces hay como unas peanas para que tú te pongas en cuclillas.
13: Exacto.
3: Y obres.
13: Pues esto es la misma, tú tienes pues la ducha ahí mismo.
4: ¡Hala! ¿Y luego te duchas en ese mismo sitio?
13: Sí.
4: ¿Y si te metes el pie por el agujero? Hostia, cuidado, ¿eh?
3: Bueno, claro, esto plantea... Claro,
4: un golf sin más de cuerpo, ¿eh?
3: Esto plantea que cada vez que vas a defecar, ya entra a la ducha también.
4: Claro.
3: Pues yo cada vez que cago me reseteo, ¿no? Hay un reset. Gracias, muchas gracias. ¿Cómo te llamas?
13: Eva.
3: Eva, muchas gracias.
4: ¿Te ahorras un elemento en el baño, oye? Eso también...
3: Sí, pero te obliga a cada vez que se acumulan los problemas.
4: Gastas más agua, yo creo.
3: Puedes gastar más agua, sí.
4: ¿No?
3: Adelante, amigo, ¿cómo te llamas?
14: Hola, José Luis.
3: José Luis.
4: Hola, José Luis.
14: Creo que se está refiriendo, yo lo he visto en algunos países en Oriente Medio,
4: que
14: junto al váter hay un grifo como el de la ducha, con manguera y todo.
3: Esto es lo que planteaba Andreu.
4: Es corto. No te puedes duchar con eso.
3: Es una ducha de culo.
14: No lo hizo para que te duches ahí, sino para que lo uses. Sería un híbrido entre lo que hacen los japoneses, que tanto os gusta también a vosotros.
4: Sí, hombre, claro.
14: El lavabo automático, por decirlo así, pues sería la forma manual.
4: Sí,
14: el paso anterior.
3: A mí eso me gustaría que lo implementáramos.
4: Sí.
3: A mí eso me gusta.
4: Eso no ha triunfado en España, ¿eh?
3: Pues a mí eso yo creo que... que joder.
4: Pero la gente lo ve como un poco industrial, lo ve más tosco el tema. No ha triunfado.
3: Bueno. Pues ya está, vamos a seguir cagando como siempre.
4: Venga. Hasta aquí el especial Váteres. Recta final del programa. Venga,
3: gusta el tema de separar la taza del resto del cuarto de aseo.
4: Sí.
3: Que esto es algo que aquí en España no se hacía, o nunca se ha hecho. Pero, por ejemplo, creo que es en Francia, que a ellos les parece una guarrada que nosotros hagamos de vientre al lado de donde te lavas la cara. Cosa que, por otra parte, no les falta una cierta razón.
4: Bueno, luego te vas a Inglaterra y hay moqueta en el baño.
3: Sí, sí. Contradicciones tenemos todo.
4: ¿Tienes libre de mierda?
3: No,
4: que tiene
3: sí,
4: la
3: que
4: primera
3: sí.
4: piedra. Quiero decir, oye, lo que ha desaparecido o está ya en vías de... Es el bidet, ¿eh?
3: El bidet.
4: El bidet, perdón, hay que reconocerlo. Se está marchando el bidet.
3: Sí, sí.
4: Yo lo veo, en mi casa ya está a medio pasillo. Se va. Se va. Sí. Te diré más, en mi casa... no, todavía hay, sí. Fíjate que he tenido que pensar. No, claro, no se usa tanto.
3: Bueno, nada, lo dejamos aquí.
4: Vale.
3: Esther Piscore. ¿Aquí hay una broma?
4: Sí.
3: Esther
4: Esto Piscore. Es de Lutiers. Esther Piscore. Esther Piscore. Es buenísimo. No sé.
3: Desde Albacete, dice. Dice, tengo una amiga con la que intento quedar a menudo, pero no sé si es imposible cuadrar agendas. Oh. ¡Ay, qué rabia!
4: Uy, se hace de un poquito lo interesante.
3: ¡Un poquito de rabia! Dice, el otro día lo conseguimos, pero el día anterior me avisó que le habían cambiado la cita médica a la tarde que habíamos quedado. Y así descubrimos que teníamos las citas seguidas. Tengo la misma doctora y también me cambiaron la cita. Por lo que decidimos quedar en el centro de salud. Quedar con tus amigas para ir a la médica es el pistoletazo de salida de pegar una viejada importante. Gracias.
4: Por supuesto, ni lo dudes un momento. Se trata de interiorizarlo, aprovecharlo y forma parte ya de tu rutina.
3: Bueno, yo tampoco lo creo, ¿eh? El problema es cuando da igual.
4: No,
3: el problema es cuando hablas de ello.
4: Vale, vale.
3: O sea, si tú quedas después de salir del médico y la conversación es ¿qué tal te ha ido? ¿Bien? ¿Y a ti? Bien también. Venga, vamos a hablar de cosas de jóvenes, no sois viejos.
4: Bueno, vale.
3: El problema es cuando salís del médico y el tema da para toda la tarde.
4: Bueno, claro, o estás hablando y dices, perdona, tengo que ir al baño y vas cada 10 minutos.
3: Es otro problema.
4: ¿Eh?
3: Es otro problema.
4: Es otro problema.
3: Vale.
4: Pues ya está.
3: Venga.
4: Oye, que nos tenemos que marchar.
3: Pues me parece bien, porque yo no sé si te has dado cuenta, pero yo se me nota ya que ya no tengo más ganas de hacer
4: ya. Bueno, porque coincide con el final, menos mal. ¿Cómo es
3: sabio el cuerpo, ¿eh?
4: Sí.
3: ¿Has visto como yo ya me iba como muriendo?
4: Sí.
3: Cómicamente hablando, ¿eh?
4: Sí. ¿Y saben qué es lo mejor, amigos y amigas oyentes? Que ahora ustedes se marcharán, pararemos 10 minutos, entrarán 100 y pico personas más y haremos otro.
3: ¿Y se encuentran con estas con...?
4: No.
3: ¿Con caballos muertos ya?
4: No. Pueden pasar dos cosas. Que ya nos la pele todo y echemos el resto.
3: Goma rota, le llamamos goma al calzoncillo rota.
4: Sí, calzoncillo viejo.
3: Calzoncillo
4: ¿sabes
3: viejo,
4: eso?
3: Goma dada.
4: O que nunca pasa eso, pero que estemos ya en un poquito como...
3: Eso puede ocurrir.
4: Estos señores que se callen ya.
3: Y nos enfrentamos al reto de que el siguiente programa es el último de la temporada.
4: Sí. Hasta la semana que viene. Sean felices. Chao.

0: Las 5 en Canarias. Son las 6 de la mañana, las 5 en Canarias. El ejército israelí sigue bombardeando el sur del Líbano y Hezbollah continúa lanzando drones contra las tropas de Netanyahu, pese al alto el fuego firmado este mediodía. Estos ataques, en los que han muerto 47 libaneses desde el viernes, han aplazado las negociaciones que Irán y Estados Unidos tenían previsto comenzar en Suiza. María Ibáñez.
1: Finalmente no habrá reunión entre las partes en ese país como estaba previsto, en la que estaba llamada a ser la primera cita para afinar el memorando de entendimiento firmado digitalmente este miércoles y que abre 60 días de conversaciones para cerrar un acuerdo definitivo. Irán ha cancelado su asistencia porque Israel sigue atacando Líbano, donde solo en las últimas horas ha matado al menos 47 civiles. Netanyahu mantiene su ofensiva indiscriminada contra el país árabe para acabar con Hezbollah, la milicia aliada de Irán, que por otra parte mantiene el fuego cruzado con el lanzamiento de drones sobre suelo israelí. El vicepresidente estadounidense J.D. Vance cancelaba después el vuelo a Suiza alegando motivos logísticos. Aún así, publica a esta hora el medio norteamericano Axios que el enviado especial de la Casa Blanca, Steve Witkoff, se dirige a Suiza, donde se espera que se celebre la primera ronda de conversaciones con Irán sobre un posible acuerdo nuclear, algo que por el momento Teherán no ha confirmado oficialmente.
0: También de la crónica internacional, Donald Trump ha abierto un nuevo frente diplomático con la primera ministra de Italia, Giorgia Meloni. Dice que no quiere saber nada de ella porque no estuvo a la altura en la crisis del Estrecho de Hormuz. El choque verbal entre Washington y Roma lo inició el propio presidente cuando le dijo a un periodista que Meloni le había suplicado una foto con él en la última reunión del G7. Meloni respondía así desde Bruselas.
2: Le dichiarazioni di Donald Trump sono dichiarazioni totalmente inventate. Sono francamente
0: niega que las palabras de Trump sean ciertas y dice que ni ella ni Italia suplican a nadie. Aquí en España, un padre ha matado a su hija y después se ha quitado la vida en Gerena, provincia de Sevilla. Jaime Navarro, Radio Sevilla.
3: El suceso se conoció alrededor de las 2:30 de la tarde después de que la madre, profesora, llegara a casa tras su jornada laboral y descubriera los cuerpos sin vida del padre, de unos 50 años, y su hija de 20 en el interior de la vivienda familiar. Todo apunta, según fuentes de la investigación, a que el padre, que se encontraba en tratamiento por una enfermedad mental, ha apuñalado a la hija y luego se ha quitado la vida. Ninguno de los dos aparece en el sistema Biogen de seguimiento de casos de violencia machista o vicaria. El Ayuntamiento de Gerena ha decretado 3 días de luto oficial. María Tenorio, alcaldesa.
4: Ni los servicios sociales municipales ni en el sistema de Biogen había ningún tipo ni de denuncia ni de alerta. Ahora mismo está tanto la asistenta social como el psicólogo municipal atendiendo a la familia y por otro lado acabamos de mantener una junta de portavoces para decretar 3 días de luto oficial.
3: La Guardia Civil continúa investigando las circunstancias del suceso.
0: En cuanto al tiempo, este sábado llegó a España una ola de calor y los termómetros superarán los 40 grados en algunas zonas. Lorena Carramolino, buenos días.
5: Buenos días. Este fin de semana llega la primera ola de calor. Será a partir de mañana domingo cuando comienza oficialmente el verano, pero hoy ya notaremos esa subida de temperaturas en los termómetros. Podremos alcanzar los 40 grados en zonas del Valle del Guadalquivir y del Guadiana, como Jaén, Córdoba o Ciudad Real, pero también en puntos del norte como Lleida. Las máximas alcanzarán los 39 grados en Zaragoza, Toledo, Badajoz y los 37 en Madrid, Huesca o Pamplona. Tenemos aviso naranja por altas temperaturas en Andalucía, Aragón, Islas Baleares y Cataluña. Aviso amarillo también durante toda la tarde en comunidades del centro y norte de la península. Además, este sábado nos esperan posibles tormentas en la mitad norte peninsular que pueden ser localmente fuertes en Castilla y León y Cantabria. En el resto del país, cielo despejado.
0: De momento es todo. Se quedan con Ser Aventureros. Nosotros volvemos con más información aquí en una hora, ya en tiempo de Matinal Ser con Sohaib Nadi. Y estamos siempre en cadenaser.com.
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0: ¿Qué tal? Muy buenos días, bienvenidos a Ser Aventureros, bienvenidos al mundo de la aventura, gracias por acompañarnos un fin de semana más. Y hoy no estamos en el cuartel general, nos hemos venido una vez más a la quebrantahuesos. Nos hemos escapado, hemos salido del cuartel general en Gran Vía 32, en octava planta, y estamos de fiesta y estamos más o menos el equipo médico habitual. Y digo más o menos porque me vais a entender. Raúl Ruiz, ¿cómo estás?
1: Buenos días. ¿Cómo estamos?
0: Te has venido tú y contigo mismo. De los chavales, ¿qué ha pasado con Ángel, con José Luis? ¿Les has pegado una patada? ¿Qué has hecho?
1: A ver, hay que darles de vez en cuando un poquito de fiesta, que se vienen arriba. Y

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1: Por la emoción.
2: Pero aquí sigo.
1: Pero la verdad es que no, nunca escuchamos lo que decías al final en ese vídeo. ¿Qué decías?
2: Que te lo diga, que
3: me
2: te
3: muero,
2: lo
3: diga. Me muero.
1: ¡Te odio!
4: Se cagaba en María.
2: Sí, sí, sí. La verdad es que llegué muy hecha polvo. Fueron 9 horas de sufrimiento. Nunca había hecho gravel antes. Pero bueno, al final es verdad que con perspectiva yo creo que te tienes que quedar con eso, ¿no? Que fue una carrera maravillosa y ahora con perspectiva la veo mucho mejor.
1: ¿Y la quebranta qué? Porque te vienes a la quebranta con la misma torturadora, pero dice ella que tú eres mejor aquí que ella.
2: Sí. Eso se tendrá que ver, lo único que vamos a ir juntas.
1: ¿Vais así?
2: Sí.
1: ¿El objetivo es?
2: El objetivo, María quiere hacer menos de 7 horas. Yo me gustaría sobrevivir.
1: Y tú le has dicho que sí, ¿no?
2: No, yo con sobrevivir es suficiente.
4: Puede. Pero eso de juntas, que es que vais en un tándem.
1: Tándem, van en tándem.
5: Vamos ojalá. Cada una en una bici, pero
4: mano a mano. Vale. Pensé que iban con una bici solo.
5: Estaría bien ponerlo como reto para otro año, ¿eh? Un tándem.
1: No sé si se puede. Está por aquí
5: ¿está
1: el señor.
5: Permitido?
4: Luego preguntamos.
1: Está por aquí el señor Escartín, que a esto de la bici claro. Le da y que además.
4: ¿Se puede, Pedro?
1: Organiza. ¿Se puede?
6: Se puede, se puede.
1: ¿En tándem?
6: Sí.
1: ¿Qué dice?
6: Alguno tenemos. Sí,
1: ¿va
6: sí.
1: En serio? ¿Hay alguien que sube sí, en tándem? Sí,
5: sí. Y hay clasificación de tándem también.
1: ¿Hay clasificación de tándem?
6: No, porque no es carrera.
5: ¿En qué cajón salen?
1: ¿Dónde salen los del tándem?
2: Si salen al amarillo me apunto.
6: Salen donde pueden, pero hay que estar muy comprometido en tándem, ¿eh?
1: ¿Ah, sí?
6: Porque subiendo hay que llevar un ritmo, porque si no se descompensa mucho uno.
1: Bueno, no se descompensa, ya sabes cómo funciona este. El de adelante está tirando como un bestia y el de atrás va con las piernas levantadas y disfrutando.
4: Es una broma, ha salido una prueba, ¿eh?
1: Bueno, oye, ¿qué tal la quebranta de este año? ¿Cuánta gente hemos juntado?
6: Pues como siempre, a tope, saldremos, está a tope en 8.500, estaremos por ahí cerquita, la pequeña 1.500, calor.
1: La pequeña la trepa, ¿no?
6: La trepa. Calor como todos los años, pero en junio es lo que hay.
5: Como todos no.
1: Como los todos años no, yo
6: sí,
1: creo.
6: Sí, como todos.
1: Mira, María ya está protestando.
6: Haber estudiado. ¿Qué dices? No. La bici es así. Igual mañana te llueve cuando pasas en la francés. No, nunca se sabe.
5: Igual
6: pero
5: sí.
6: A ver, en junio, ¿cuántos años? Claro, es que ahora hacemos el programa aquí. Que José Luis nos saca aquí y aquí hace un calor del copón.
1: Yo no sé, yo no sé quién nos pone debajo de esta carpa todos los años para matarnos.
6: Claro.
1: Pero eso es la venganza.
6: Sí.
1: Es Rodrigo. José Luis Rodrigo, buenos días. Sí,
7: hola,
1: trabaja
7: Rodrigo.
1: Un poco. ¿Qué tal estás?
7: Hola, Rodri.
1: No, debes estar en el otro y nada.
8: Hola, hola.
1: Ahora sí que te oigo. ¿Cómo estás?
8: Pues muy bien, pero sorprendido porque no me tienes
1: por
8: en
1: la
8: cuenta.
1: No, ¿cómo que no te
8: en la radio
1: cuenta?
8: Sí, pero la bici siempre me has marginado en el equipo. ¿Tú sabes que yo con Jesús Les ganamos una Treparriscos casi que pinchamos a un kilómetro de meta?
4: ¿Casi o ganaste?
8: No, casi ganamos porque pinchamos
1: o
8: a un kilómetro.
1: No ganaste.
4: O sea, no ganaste.
8: Casi, porque pinchamos con un tándem. Con un tándem.
1: ¿En serio?
8: Con un tándem.
1: ¿En 1800?
8: No. Hace 20 años. Y la quebranta huesos también la hemos hecho en tándem.
1: También.
8: Con mi amigo Jesús Les.
1: ¿Y llegasteis?
8: Hombre, claro.
1: Qué bárbaro.
8: Y se anda con... Bueno, subiéndose pena mucho, pero rodando vas a 60-70 por hora.
4: Hombre.
1: Bueno.
8: Y gente de Sabiñánigo que aquí ha llegado en tándem, yo creo que recordar que los primeros. Aquí ha habido un año que Azparren, creo que recordar, fue... Que llegó en tándem y ganaron la quebrantahuesos total.
1: Qué muy sí, bien, sí. Pues nada, nos lo
8: así
1: apuntamos.
8: Que María con Esther, una talla.
4: La próxima.
1: Lo que me faltaba.
8: 48 y en tándem.
2: ¿Qué haces el año que viene?
8: No lo sé.
1: ¿Pero
8: jubilarme. Jubilarme ya.
1: ¿Pero qué estáis quedando? ¿Estáis quedando con este señor ahora mismo?
4: Pero hasta el año que viene.
1: Claro, pero
8: yo ya les he dicho esto. Comiendo una cosa. Que, por cierto, has comido bien en el Casbas esta vez.
1: Sí, ¿qué pasa? Que no has pagado y por eso
8: sí,
1: estás
8: por
1: diciendo
8: eso.
1: El sitio.
8: Ya les he dicho comiendo que por fin, y les han traído
1: verdad,
8: hoy merienda
5: es
8: y
5: verdad.
8: Desayuno.
1: Es
8: que el año pasado hubo una polémica con los geles y terminarán no tomándose 8 o 9 geles cada quebranta huesos.
1: Pero eso la lió María en eso.
8: Sí.
1: ¿Cuántos geles te tomaste el año pasado?
5: Pero no la lié, me fueron bien.
1: ¿Cuántas?
5: Ocho.
1: Ocho geles.
8: Sí, pero cuando tengas 45 o 50 años, ya verás cómo estás.
1: ¿Qué quiere decir ahora? Ay, que te estás metiendo con...
8: No,
1: cuando porque... ella tenga 48 o 50, tú ya no estás.
8: No, pero si sigue metiéndose geles en todas las pruebas, 8 o 10

0: hoteles terminará, pues hay un debate ahora que Vicioso ya te lo dirá, en el Movistar, por ejemplo, están analizando qué pasa con tanto gel, cómo va a estar el cuerpo dentro de 15 o 20 años.
1: Sí. Un tema muy complicado. Me ducho sin gel ni nada.
2: Eso. Ángel Vicioso, porque te acaban de mencionar. ¿Cómo estás? Buenos días.
3: Hola, buenos días.
2: Gracias por acompañarnos.
3: Es un placer.
2: Ha sido un placer traerte porque además eres petición directa de María y su víctima. Sabes que estas dos te persiguen. Yo no sé qué rollo hay, pero están siempre detrás tuyo.
3: No, te lo iba a decir, que se pegan mucho al riñón, ¿sabes?
2: Tú sabrás.
3: Van detrás, siempre detrás de mí.
2: No te llevaron a Andorra, ¿no? Estas dos.
3: No, estuve en Andorra.
2: ¿Y qué tal?
3: Y además, uno de los capítulos que hicimos de su podcast ha sido el que más audiencia ha tenido.
4: Ah, ya lo tenía que decir. Lo tenía que decir. Orgulloso.
2: Mira. Sí, claro, pero no fue por vuestro esfuerzo.
3: No,
2: fue
3: la verdad que no.
4: Tengo que decir que fue porque él y Purito hacen un buen tándem también, ¿sí? Y son bastante divertidos.
2: ¿Ha venido Purito?
4: Es un episodio para ver, ¿eh?
2: Ah, no ha traído. Purito. Purito también ha pasado por aquí.
4: Se lo ha dejado.
2: Mejor, que hace mucho calor. Bueno, tenemos un montón de invitadas e invitados. Antes que nada, hoy en una de las nuestras, en esa sección que tenemos, va a estar Cristina Gutiérrez. ¿Qué hace una chica del Dakar metida en un lío como este? ¿Cómo estás, Cris? Buenos días.
5: Buenos días, tardes o noches ya.
2: Lo que tú quieras. Bueno, pero, ¿estás preparada para lo que te viene o no?
5: No, yo no sé primero qué hago aquí. Me ha engañado tanto Esther, María, como tú. O sea, tú no te escapas.
2: No, yo no te engañé.
5: A mí me dijiste, sois aventureros, somos aventureros.
2: Claro.
5: Aventurera soy porque no me sé dónde me estoy metiendo. Así que mañana te diré dónde me meto.
2: ¿Sabes que la organización de esto son los mismos culpables de una de las principales pruebas de aventura de este santo país,
5: sí,
2: que tú has hecho?
5: Me lo dijeron y me hice muy feliz porque he disfrutado mucho, es una de mis pruebas favoritas y espero poder estar.
2: Pues ya me dirás si esta también es una de tus pruebas favoritas cuando la acabes.
5: Te lo diré mañana.
2: Pues ya veremos. En nada hablamos con Cris Gutiérrez. Rodrigo, ¿empiezas tú o empiezo yo?
0: Sí, que nos dé la bienvenida a la alcaldesa. Claro, un momentico,
2: sí, por favor, que quedemos bendecidos como Dios manda. Que aparte de esto, hoy hay guardias civiles aquí. Yo no sé qué hemos robado, pero hay guardias civiles aquí. O sea, pillamos fijo, Rodrigo, lo sabes.
0: Ha dicho,
2: ¿no?,
0: que viene Rodrigo y Ponsetti, claro, y su banda.
3: Yo la mercancía la guardia civil. Fuera.
2: Yo luego te presento a un general que me ha dicho: aquí la que corre más es la Cristina Gutiérrez. Esta, digo, sí,
5: ¿a mí me
2: metas
5: a mi
2: marrón? Sí, sí, ella es la que corre.
0: Perdona que llevas un año sin multas desde el año pasado.
2: Sí, porque siempre le doy su nombre cada vez que me para un guardia.
0: Bueno, alcaldesa.
2: Alcaldesa, ¿cómo
0: buenos
2: estamos?
0: Días.
6: Hola, buenos días. Pues muy bien, muy contenta.
2: Otra vez tenemos que 30, 40 mil personas en torno a esta prueba,
6: sí,
2: este fin de semana, sí, ¿no?
6: El estudio de cámara, esos eran los números que quedaban, en torno a los 40.000 personas que se aglutinan en torno a la quebrantahuesos. 11.500, como ya habéis dicho, son corredores y el resto pues son acompañantes, cuerpos y fuerzas de seguridad, que tenemos muchísimos, gendarmería, voluntarios, bueno, al final nos reunimos aquí una buena parte de la provincia de Huesca, yo creo que está precisamente en este momento aquí, en Sabiñánigo.
2: Esto sigue siendo una prueba referente a nivel mundial ya, ¿no? Hemos conseguido romper todas las barreras.
6: Yo creo que sí, que es la mejor cicloturista que hay, desde luego a nivel nacional indiscutiblemente, y para mí a nivel internacional también, y lo es pues por el recorrido, lo es por el reto que supone también para los cicloturistas y también por la organización y todos los servicios que prestas durante estos días.
2: Pues qué bien, estamos encantados. Por cierto, os hemos traído, Raúl y yo, que somos muy apañados, unos saquitos de cemento y algo de asfalto, porque sí, os vamos a echar una mano para terminar el empalme. Sí. Tenéis ahí unos kilómetros que os han quedado un poco con tierra y tal, y que nosotros dos, si nos dais un par de horas, os lo apañamos.
6: Pues yo te digo una cosa, entre 40.000 personas, a un palmico cada uno, lo hacemos en
3: las
6: un momento.
3: Las pirámides hacían así.
2: Claro. No, no decía la Flores que con un eurito de cada español, con una peseta de cada español, pues nosotros, claro, escucha, si hay que arreglar aquí el apaño este, que en total lleváis nada, 13 o 14 años con
3: no,
2: el lío.
3: Desde el principio, 35 ediciones, pues empezó en la 30. Las obras.
2: Muy bien.
0: Oye, pues te digo una cosa, que termina la quebrantahuesos y empiezan los campeonatos de España la semana que viene, de profesionales.
2: O sea, que llegamos, quiere decir que nos
0: si
2: dé tiempo.
0: Si te quieres quedar, ¿vale? Porque sí, desde el día 24 al 28 tenemos aquí a todos los ciclistas profesionales, élites, con las contrarreloj, la prueba en línea, y se disputarán todos los títulos nacionales de ciclismo aquí en Sabiñánigo del 24 al 28. O sea, que 15 días a tope de bicicletas.
2: Alcaldesa, un placer y nos fascina el ventilador mini este que llevas para quitarte el calor. Estoy por secuestrártelo. Esto no lo hago porque hay mucha Guardia Civil, pero si no te lo secuestraba.
7: Yo si quieres te lo dejo, pero eso lo he dejado que es un regalo. No te lo tampoco.
5: Lo quiero poner en la bici eso.
2: En la bici, lo pones ahí delante para mañana, para la trepa.
5: A mí el sobrepeso me da igual, ¿eh? Yo me lo pongo.
2: Hombre, eso tampoco es sobrepeso,
1: Cristina. A mí también, Cristina.
7: Pensarán que vais en moto.
2: Madre mía. Bueno, ¿a dónde nos vamos, Rodrigo? Bueno, pues, sigue, que tienes un montón de presentarnos.
0: Sí, a ver, vamos a hablar con Aitor de Octagón, que madre están mía. Casados con el cruciclista del Beis, con Escartín.
1: ¿Están casados?
2: ¿Está casado sí, con Escartín? Pues
0: porque forman el cruciclista del Beis y Octagón el matrimonio perfecto, las dos entidades. Y ya para empezar, atención, que esta es la primera vez que me ocurre. Va a corregir a Escartín,
1: ojo,
0: Aitor. Ha dicho, ha dado un dato que no me gusta.
2: ¿Qué ha pasado, Aitor?
8: No,
2: ¿cómo
8: yo creo
2: estás?
8: Que aún manejaba algún dato del año pasado, no sé, que este año tenemos 11.500 inscritos, 2.500 entre barriscos y 9.000 en quebrantahuesos.
2: ¡Uy, el así matrimonio que... este! Ya veo que... ¡Uy, esta noche alguien duerme en la bañera!
1: Si quieres responder,
2: Escartín, dile algo si quieres. Le puedes decir lo que quieras.
1: Hace agua.
9: Yo es que lo calculo con los que salen.
8: Ya veremos
9: lo que sale.
2: ¡Uy! Ya está, ya hay.
9: Ya ha salido.
2: Bueno.
8: Siempre hay esa...
2: Un buen año, organización también perfecta, ¿alguna novedad? ¿Nuestros bueno, primos franceses están tranquilos o con el calor están tensos?
8: A ver, nos hemos tenido que adaptar un poquito a todo. Evidentemente, pues hemos tenido que solucionar estos problemas que no han sido pocos, ¿eh? A nivel de movilidad y logística. Pero bueno, yo creo que con el buen hacer de todos, la participación, la ayuda de las fuerzas de seguridad, instituciones, entre todos hemos sido capaces de buscar la... mejor solución y creo que finalmente la hemos encontrado. A nivel de calor, pues evidentemente hará un día de calor, pero bueno, como hemos tenido en otras ediciones y en este sentido, pues contentos de que creo que vamos a poder disfrutar de una gran jornada de ciclismo, sin duda.
2: Dime, dime.
0: Y Kike Ascaso también nos trae datos. ¿Qué presupuesto tiene esta prueba, Kike?
10: 1,5 millones de euros.
2: ¿Y te ha sobrado algo?
10: Este año no.
2: Ah, vale.
1: Este año no.
2: Era por preguntar.
0: ¿Y qué repercusión tiene? Porque hay más de 150 o 200 kilómetros alrededor que está todo a tope. Por ejemplo, hay restaurantes que es el momento del año que más chuletones venden después de la prueba con la alimentación. ¿Un poco qué repercusión económica tiene esta prueba?
10: Pues influye no solo en Sabiñánigo, sino en toda la comarca, la provincia de Huesca, incluso parte de Zaragoza. La repercusión económica total son 17 millones de euros, de los cuales 10 millones se generan este fin de semana y 7 millones de euros el resto del año, tanto los que en los meses anteriores como los posteriores.
0: Una cosa más que le hemos escrito, Ponseti, y la tenemos en digital, que hemos dicho este año que la quebrantahuesos en su 35 aniversario es de hierro, que no ha podido nadie ni nada con ellos. El calor, los desplomes de carreteras, los cortes, las nevadas del Mariblán en el 2010.
2: Verás, estás llamando tú. Estás
0: que ha podido
2: tú,
0: con todo.
2: Estás llamando tú
0: a ver, que, este a año ver. No creo que pase nada, ¿vale?
2: Bueno, ya verás.
0: Bueno, por si acaso.
2: Ahora que ya
0: pero,
2: lo he inventado, verás.
0: ¿Cuál es el éxito de que 35 años después, con todas las adversidades que haya habido, siga siendo un hierro sin fundir la quebrantahuesos?
10: Bueno, ahí tengo que decir que Rodrigo ayer estaba asustado, ¿eh? No sé
1: sí,
10: si
1: ¿no?
10: os escribió alguno
1: sí,
10: a deciroslo.
1: Nos llama a todos.
2: Es bastante bueno, pesadito no, para estas cosas.
10: La salud que tenemos se debe a dos pilares fundamentales. El 50% son los voluntarios, los 1,000 voluntarios que tenemos en la prueba, que hacen posible que se celebre cada año y que los participantes queráis volver. Y el 50% es el recorrido, inigualable e inmejorable. Ese magnífico paisaje que tenemos en los Pirineos, tanto españoles como franceses, que además mañana va a tener nieve, si os fijáis, y no corráis tanto y os fijáis un poquito en las cumbres, porque pocas veces ha habido tanta nieve como hay este año.
2: Pues si María está todo el rato mirando la rueda adelante, por no ver a la otra que va llorando al lado.
4: No veo nada más.
2: ¿Cómo que no?
4: Yo me cojo una rueda, no veo más.
2: Y a la de al lado la vas a ver, por lo menos, ¿no? A la pobre
4: cuando
2: Esther.
4: He hecho la vista, sí, por si acaso eso me ha dejado.
11: Quiero, por eso quiero un tándem.
2: Porque mañana, ¿quién tira de las
11: no
2: dos?
11: No se olvida.
4: Nos vamos a dar relevos.
2: ¿Ah, sí? ¿Os vais a dar relevos?
4: Sí.
2: Quiero ver yo esos relevos. Por cierto, Fernando, mañana la Treparriscos empieza, va al revés. ¿No? Sí, ¿es sí. la primera vez en la historia que se va a hacer al revés o no?
9: Sí, por la obra. Todo por el tema de la obra.
2: Claro. Eso. Joder, pues si nos lo llegáis a decir a Raúl y a mí antes, no, llegamos no hacéis, con ¿no? el saque de cemento.
1: ¿Quieres que le digamos algo más a la alcaldesa o no?
9: No,
2: si ella pobre no tiene nada que ver. No,
1: para que meta más caña.
9: Hace toda la fuerza que puede, pero bueno, entre todos pondremos un eurillo y a ver si la podemos hacer terminar para el año
2: que
9: viene.
2: Oye, ¿hacerla al revés tiene alguna diferencia o algo? Es igual,
9: ¿no? Es muy similar. A mí me gusta más así, ¿eh?
2: ¿Ah, sí?
9: Sí, me gusta
2: más. O sea, ¿que igual se queda así ya o qué?
9: No, me gusta más así a nivel deportivo. Luego
2: ya veremos.
9: Vienen otras cosas.
2: Ya.
9: Pero es bonita, sí, es muy bonita.
2: Muy bien. Rodrigo, ¿qué? ¿Rematas o
0: sí,
2: qué?
0: Sí, quieres que... Hoy va la cosa de mujeres. Vamos a hablar también...
2: Ah, bueno, no. Si quieres...
0: Sí,
2: pues,
0: no, luego
2: si
0: lo
2: me vas a presentar primero a una sargento de la Guardia Civil, me parece bien. Sí.
0: No, pero aquí está un poco más por su experiencia personal, ¿vale?
2: A ver, cuéntame sí, esto. Porque... Qué profundo te estás poniendo.
0: Sí, no, vamos a ver.
2: A ver, y te sientas y todo.
0: Sí,
2: muy bien.
0: No, que
2: muy
0: es
2: bien,
0: que no. Mañana tengo
2: escucha,
0: que
2: escucha, siéntate, siéntate
0: no,
2: cómodo.
0: Tú sabes que los ciclistas no pueden estar mucho rato de pie.
2: Ya, sí.
0: Se
2: sí.
0: cargan mucho las piernas.
2: Sí,
0: y
2: sí.
0: Y no se puede estar
2: se me saltan las lágrimas. Rodrigo, ¿qué me vas a contar?
0: Está
2: a
0: ver. Marian Santiago con nosotros, que es sargento de la Guardia Civil.
2: Hasta ahí llegamos
0: sí.
2: todos.
0: Y queríamos contar un poco su experiencia también personal, porque ella tuvo un cáncer, ha salido del cáncer, y además de ser Guardia Civil, y creo que la primera mujer motorista en la Vuelta a España, creo que has estado ¿cuántos años?
11: He hecho la masculina, estuve en el 2007, 8 y 9, y luego en el 19, 20 y 21 ya de sargento, 6 ediciones.
0: Y luego has tenido un proyecto personal también de superar un cáncer con un reto.
11: Sí, cuando ya estaba terminando el tratamiento me ofrecieron un reto, que era cruzar el Atlántico en un velero de 73 pies.
0: ¿Y qué es más difícil, ir en el velero o en la moto a 90 por hora con ciclistas echándote el aliento?
11: Difícil, es muy parecido, porque cuando vas pilotando un velero es como si estuvieras trazando las curvas, y cuando bajo con los ciclistas un puerto es lo mismo, voy trazando las curvas y los voy mirando todo el rato por el retrovisor.
2: Pero
11: es parecido.
2: Sargento, ¿quién te propuso eso? No te debía querer mucho, ¿eh? No, porque esto es como, yo quiero a Cristina y le he propuesto una cosita corta, pero cruzar el Atlántico me parece una barbaridad.
11: La verdad que es una barbaridad, porque hay tormentas, estuvimos 21 días navegando, 15 sin ver siquiera costa, y el diseñador de todo eso es Eric Frattini.
2: ¿En serio?
11: Que es un reportero.
2: Sí, sí, lo conocemos perfectamente.
11: Pues esas ideas vienen de la cabecita de Eric Frattini.
2: Menuda
11: pedrada. Él me la propuso y a mí me pareció una genialidad. Y yo, como a todo digo que sí, pues allá que fui.
2: ¿Cuánto tardaste en cruzar?
11: Desde salimos de Valencia y hasta Martinica 21 días, pero desde Tenerife a Martinica 14 días.
2: Qué barbaridad. Pues no está mal, ¿eh?
11: No, muy bien, muy bien.
2: Mañana que te toca.
11: De regata.
2: Mañana que te toca.
11: Mañana por la mañana voy a estar en el stand y por la tarde pues formaré parte de la unidad pues para bajar motoristas desde el Portalé hasta Sabiñánigo.
2: Bueno, vigílame a las niñas. Que van a estar bajando.
11: Voy a controlar,
2: van
11: a
2: estar
11: a ver a qué
2: bajando.
11: Velocidad bajan.
2: Claro, cómo bajan, porque bajan como locas.
11: Me voy a llevar el radar.
2: Hacer bien, porque bajan como locas. Sí, se van de modositas, pero luego. Y luego la sí. Esther esta a mí me da que es peligrosa, peligrosa. Pero bueno, ya lo contamos.
11: Yo las vigilo.
2: Sargento, muchas gracias por acompañarnos.
11: Gracias a
2: vamos a hacer una pequeña pausa, porque ahora seguimos. Antes, me va a sonar la música mágica esa que tanto me gusta. ¿Me vas a ayudar? María, ¿me vas a ayudar un
1: sí,
2: poco o no?
1: Sí, sí.
2: Os cuento, porque. 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
2: 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Pues ya lo tenemos. ¡Hala, seguimos!
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2: Ha llegado el momento y el instante en Ser Aventureros para las historias de María. Y María hoy ha pedido ayudante y víctima. A ver, cuéntame, ¿qué vamos a hacer?
4: Me he traído un ayudante porque cuando me enteré de que Ángel Pobre Vicioso, Esther. El mismísimo Ángel Vicioso...
2: El mítico Ángel Vicioso.
4: La leyenda.
2: La leyenda. Ya le están vacilando antes de preguntarle.
1: ¿Sabes qué? Ángel, la primera vez que oí hablar de él, yo
2: Ángel Vicioso.
1: Tendría 10 años sí. cuando ganó una etapa en la, en la vuelta de la... Yo soy riojano, sí. soy de Logroño. Y ganó su primera etapa en la Vuelta a La Rioja.
2: Sí.
1: Yo tendría como 10 años, ahora tengo 25... O sea, eso fue en el 2000, ¿no?
2: Qué vicioso, que tienes muchos años,
1: ¿Pero bueno, fue así o no?
2: Escucha, yo aquí ya no mando. Manda María y manda Esther. O sea que...
4: Nos tiene un miedo, Ponce, que no te lo imaginas.
2: ¿Qué vais a hacer?
4: Míralo, mírale la cara.
2: ¿Qué vais a hacer vosotras dos?
4: Mira, nosotras, para poner un poquito en contexto a los oyentes, ¿vale? Tenemos un podcast y tenemos una sección especial en el podcast. Porque nuestro podcast, primero de todo, es en bici y es subiendo puertos. Aquí Ángel, el amigo con Purito, vinieron a nuestro podcast y le hicimos esta sección especial que se llama Out of Context, sí. en la que sacamos de punto al invitado y claro, a dos ciclistas profesionales era muy difícil, sacarles de punto. Entonces colgamos a Ángel de la bicicleta de Purito y a Purito le hacíamos preguntas y cada vez que Purito mentía en estas preguntas, Vicioso se colgaba de él. Era el detector de mentiras. Entonces, como hoy no ha venido Purito, hemos decidido hacerle el Out of Context.
2: A él.
4: A Ángel.
2: Ah, vale. Muy bien, pues pues empieza. ¿Y qué hago? Le meto si creo que miente, le meto un codazo, ¿qué hago?
4: Yo creo que si no te acuerdas, ¿verdad?
16: Pues respuestas. ¿Pero quién me va a frenar?
4: Respuestas cortas, monosílabos, Ángel.
2: Cortas, ¿eh?
17: Tienes que contestar muy rápido.
16: Pero tú no me conoces suficiente para saber si es verdad o mentira.
2: No, yo te
1: hay testigos.
2: Cada vez que me apetezca te meto y ya está. Venga.
4: Sí, no monosílabos son las respuestas, ¿vale? Empezamos.
2: Venga.
4: Venga, Ángel. Mejor líder para el que has trabajado.
16: Escartín.
4: ¡Oh! ¡Qué pelota!
2: Le acabo de meter un puño.
4: Se nota que no está aquí Purito.
2: Claro, le acabo de meter un puño, venga. Siguiente.
17: ¿Volverías a ser gregario de Purito, sí o no?
16: Sí.
2: Joder, pero estás...
16: Por supuesto.
2: Madre mía.
4: ¿Qué ciclista actual del pelotón crees que se parece más a ti?
16: Castrillo.
2: Por la melena.
17: Venga, vuelta...
16: Bueno, pero pasa bien la media montaña, ¿eh?
18: Te digo que no sprinta a Castrillo...
2: Tanto como él. No te metas, que están las niñas enredando.
4: Sí, no monosílabos, chicos. No.
2: Que venga, sigue.
17: Vuelta a España 2012. Contador os quita el maillot rojo en Fuente D. ¿Crees que fue una exhibición de Contador o un error de Katiusha?
16: Un error de Katiusha.
2: ¡Hala! Un abrazo a Contador, si no le está escuchando.
1: Bueno,
2: siguiente, seguimos. También seguimos haciendo amigos.
16: Esta no me has pegado,
2: no,
16: ¿eh?
2: No, porque me ha dado miedo.
16: Porque tengo razón.
2: Sí, va a ser verdad.
4: ¿Cuál de estas acciones es más globera para ti? ¿Llevar las gafas por dentro, calcetines negros con zapatilla blanca o llevar ropa interior con culot?
16: Te le iba a decir yo si no me la decía, llevar ropa interior.
2: Con culot. A mí siempre me ha gustado, ¿eh? Mira lo que te...
16: Sí, queda bien, además.
17: Podéis probar de quitarla, es mejor.
2: ¡La otra! ¡Sigue!
17: ¿Es verdad que robas potes de Nutella en los desayunos de los hoteles?
2: ¿Pero qué me estás contando?
16: Bueno, es que me gusta mucho.
2: O sea, es un sí. Qué vergüenza.
17: Guardia Civil, por favor.
2: General, apúntelo. Sí, vaya usted sacando ahí los grilletes.
4: ¿Dónde atacarías tú en la QH? ¿En Somport, en Mariblanc o en el Portalet?
16: Yo en ningún sitio porque no estoy para atacar, pero si tuviese que atacar, en Portalet.
4: Venga, vale. Nos lo apuntamos.
2: Joder, las otras.
17: Si Purito corriera hoy la QH, ¿en qué puerto rompería el grupo?
16: En Mariblanc.
4: ¿Qué puerto de la QH habría sido tu favorito como profesional?
2: Venga.
16: Portalet.
2: Joder, pues...
17: Para ti, ¿cuál es el puerto más bonito de la marcha?
16: Portalet.
2: Dos de Portalet. Va ganando.
4: Mira,
2: Portalet.
4: Va ganando, ¿eh? ¿Quién subiría más rápido, Mariblanc? ¿Purito, Valverde o Contador?
2: ¡Epa!
1: Escartín.
2: Escartín con el triciclo.
16: Purito, purito. Por la pendiente que tiene, lo corto que es purito.
4: Porque te están grabando, ¿eh?
16: No.
4: Y luego tienes podcast con él.
2: Qué vergüenza.
4: Has superado la prueba.
2: ¡Muy bien! ¿Qué tal que te hagan un homenaje en una prueba como esta? Aparte de lo que han hecho estas dos locas.
16: Hombre, pues es de agradecer, ¿no? Que aquí en mi tierra que te tengan en cuenta después de tantos años de profesional y una de las pruebas más importantes de Europa, si no es del mundo. Para mí, yo creo que es el homenaje más bonito que me han hecho en mi carrera deportiva.
2: Qué bonito. No sé, ¿te animas mañana, por ejemplo, a ir con estas dos a pedalear un poco o no?
16: No, yo creo que la suelto.
2: ¿Estás seguro?
4: Oye, yo espero que sueltes.
16: Si tan seguro tuviera todo en esta vida, yo Zaragoza sería un pueblo.
2: Pero escucha, hazme caso, que el otro día me dijeron que en Andorra sufriste. Bueno, es lo que van alardeando ellas, no digo yo.
16: Que sí, pero es que en Andorra mi estado de forma no es el que estoy ahora.
2: Yo te he entrenado.
17: ¿Puedo añadir una cosa?
2: Por favor, Esther, siéntete. En tu último día, después de que mañana vayas al sacrificio. No,
17: en esta mesa hay dos personas que han intentado acabar con mi vida. Una de ellas es María.
2: Sí, lo sabemos.
17: Y la otra está sentada a tu izquierda.
2: ¿Pero qué me dices?
17: Sí, porque hicimos una carrera de esquí de fondo el día del podcast y me tiró.
2: ¿Pero qué me estás contando? ¿Eso
4: sí,
2: es cierto?
4: Hay imágenes.
2: O sea, que hay rencor.
16: Tengo que reconocer que cuando la estaba empujando, dije, hostias, yo creo que se va a hacer daño.
19: El barranco es muy largo.
16: No, es que cayó muy mal. Íbamos haciendo esquí de fondo y le empujé y dije, buah, clavícula o ligamentos.
2: Madre mía. Sí. Nada, ni lo uno ni lo otro.
17: Estoy viva de milagro.
2: Pero Esther, ¿tú quieres el punching ball de toda esta gente en Andorra?
17: Un chivo expiatorio.
2: En fin. Ángel, gracias. Acompáñanos, quédate con nosotros, pero suerte mañana. Y si ves a estas dos, empújalas.
16: Sí, un poco.
2: Pero con cariño.
16: No, que en el fondo les quiero. Empújanos
4: para arriba.
2: Cambiamos la página. Nos vamos a por otra protagonista. Venga.
19: Airecito, más rico.
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2: Bueno, hoy teníamos una cosa muy especial en una de las nuestras, porque ya que está Cris Gutiérrez, que la hemos engañado, ya sabéis que es una de las figuras más importantes del automovilismo español actual, si no la conocéis, lleva 10 ediciones del Dakar, ha sido ganadora en una de las categorías y ha hecho historia venciendo en esas categorías. Aparte de todo eso, si alguien tiene algún problema, es odontóloga, te lo apaña en un momento, te echa una mano y no hay problema. Cristina, ¿cómo te has dejado meter y enredar? Mira, yo lo hice desde el cariño, porque a mí ya María me presionó y me dijo que Cris va seguro, que Cris va seguro. Y aquí estás.
21: Pues mira, no lo sé. Entre que tú me engañas muy bien, pero es que María es la engañadora oficial de todo el mundo, porque cada vez que dice vamos a hacer algo suave, me mete un puerto que yo digo, mañana no me puedo ni mover, y así es, mañana no me podré ni mover otra vez.
2: Pero bueno, ¿bici o coche? ¿Cómo es esto? A ver.
21: O sea, coche, obviamente, toda mi vida compitiendo, pero es verdad que esto de la bici, una vez conocí a María, me engañó y me está encantando el mundillo. La verdad es que admiro mucho todo lo que hacéis todos. Me parece un mundo fascinante y estoy aquí poco a poco descubriendo, a mi ritmo y a mi paso.
2: ¿Es una buena preparación, por ejemplo, para un Dakar o no?
21: Es muy buena porque es un deporte de poco impacto y al final para la base aeróbica es lo mejor que podemos hacer. Y no hay nada mejor que entrenar con estas dos, ¿te puedes imaginar?
2: Le podéis preguntar lo que queráis, porque estáis aquí las dos cuchicheando como si fueran las abuelas del visillo las dos. Le podéis, para una vez que la tenéis, abusad de ella, hacerlo en antena.
4: Le gusta mucho llorar a Cris, que luego...
2: ¿Le gusta mucho llorar o qué?
4: Hacemos un puerto y dice, de vuelta, ¿y si hacemos volvemos por este puerto en vez de cruzar el túnel? Es que, claro, no llevo luz. Claro. Luego es ella sola que se mete.
2: Eso es mentira.
21: No sé cuándo ha pasado esto, pero no ha sido... No ha sido verdad.
4: En su defensa tengo que decir que alguna vez a mí a veces se me olvida lo duro que era algún puerto y alguna vez le he hecho alguna encerrona fea, que ya le he pedido disculpas muchas veces. La primera vez que la conocí le hice una de estas y estuvo 2 semanas sin hablarme.
21: Sin hablarme y sin moverme. Es que ni siquiera
2: no podías llamar. Claro.
21: Es que no me podía sentar a hacer pis siquiera. O sea, tenía que hacer pis de pie casi.
16: Mira, como nosotros.
4: ¿Pero qué pasó?
2: Como nosotros, dice. Sí, mira, Raúl, le pasa lo mismo.
16: Pasa lo mismo.
2: Se nos va de las manos este programa.
1: No, pero ya que Cristina es de motor y va a hacer bicicleta, tu bicicleta no llevará motor.
2: No, es ella.
21: Lo he pensado muchas veces, digo, ¿cómo puedo engañar a esta gente a poner un motor eléctrico o algo así que me empuje? Pero no hay forma.
2: No sé si hacer esta maldad, sí, voy a hacer. ¿Cuántos kilómetros llevamos, María, para llegar hasta aquí, hasta la Quebranta? ¿Cuántos llevas este año?
4: Te tengo que decir que es un año muy flojo de kilómetros, ¿eh?
2: ¿En serio?
4: No creo que lleve ni 5.000.
2: ¡Uy!
16: Escucha, yo llevo 800.
2: ¿Tú llevas 800 kilómetros?
16: Y creo que les voy a ganar.
2: Joder, pero tú vas sobradito,
4: tengo,
2: ¿no?
4: Tengo que decir que si no nos ganas, nos decepcionarías.
2: Oye,
4: mucho, Ángel.
2: Quiero esa fotografía, las dos, pasando, sí, adelantando a Ángel y es metiéndole una collega.
4: Sería espectacular.
2: Rasca.
17: Lo vamos a documentar todo.
2: Muy bien. ¿Tú cómo vas de kilómetros?
17: Yo es que es lo mismo que María. Soy la que se dice, yo también.
2: Y Cris, te pregunto a ti por kilómetros.
21: Yo es que ni lo miro. Yo no llevo
2: el... ¿Cómo que ni lo miras? Pues si llevas todo el día en el coche.
21: Que yo no lo miro, de verdad.
1: Ya iba en el coche.
16: A ver, yo tampoco lo miro, ¿eh? Yo no llevo ni Garmin.
2: Escartín, ¿tienes suficientes coches escoba para recuperar a toda esta peña o no?
9: No, autobuses detrás hay bastantes.
2: Sí.
9: Pero bueno, va a ser mañana. Mañana voy a controlar a ver quién llega primero, si ellas o él.
2: Ah, sí, vas a mirarlo.
9: Creo que ya
2: y
9: le he dicho,
2: me mandas un mensajito.
9: Ya le he dicho, mañana el portal E va a estar el hombre en mazo escondido, le va a pegar un cigarregazo. Ángel.
16: Fernando me dice que vas a ser el único homenajeador que no va a terminar la Cubachi.
2: Qué fuerte, tío. ¿Te imaginas? Pues sería fuerte.
16: No,
2: seguro. Bueno, oye, Cris.
0: Ojo que no hable muy alto Escartín esto del homenaje, ¿eh?
2: ¿Ah, sí? ¿Por?
0: Que yo he visto a Escartín darse la vuelta.
2: Bueno, ya
1: pero
2: estamos rajando.
1: Sí, porque
2: ya
1: se no la había olvidado algo.
2: Claro, se habría dejado la cartera en casa. ¿Cómo eres?
0: Casco.
2: Ah, el casco. Ah, muy bien.
0: Dos veces conozco a Escartín que se ha dejado el casco. En la Quebrantahuesos y en aquella prueba del Mundial de la preselección que corríamos para el ciclocross, que andabas buscando, sí, un casco.
4: Me parece imposible dejarte el casco.
2: Pues mira,
4: ¿cómo puedes dejarte el casco?
2: Oye, Cris, ¿qué
21: quieres?
2: Oye,
21: ¿puedo hacer un inciso para casco el de ese señor? Es que estoy fascinada. O sea, tenía que subir.
2: Le que hay un que señor. Ah, no, que lleva un señor ahí encima.
21: Es que
2: del casco.
21: Está justo
1: el casco.
2: Hazte una foto luego, Cris, sí, y la colgamos.
4: Creo que él no sabe que estamos hablando de él.
2: No creo, porque las gafas son peor que el casco. Madre mía. Pero este señor ha visto cómo ha salido de casa. Bueno, déjamelo aquí. Cris. ¿Cuál es el objetivo? Acabar, como sea. ¿Cuántas horas vas a hacer?
21: Por supuesto, acabar, disfrutar y
2: ¿con quién vas de equipo? No vas sola, que lo sepan.
21: No voy sola. A mí me han hablado muy bien de esta prueba, así que quiero vivirla, quiero sentirla y nada, disfrutar. Voy bien acompañada con Lara, con Álvaro, que se ha ofrecido a
2: ¿Álvaro va de gregario?
21: Sí.
2: Pobrecito.
21: Pero se lo va a pasar muy bien.
2: Álvaro, sí.
21: Sí,
2: no,
21: ya verás.
2: Si el problema soy vosotras, no Álvaro.
1: ¿Llevas copiloto? Que te va diciendo... ¡Ah,
21: no, la verdad es que no. La verdad es que no. He pensado en poner esta cuerda que se vende a veces para engancharte al de adelante y... ¿No?
2: Pero yo creo
17: nosotras
2: que eso no se puede hacer,
17: tenemos un gancho.
2: ¿No? No, ¿ah, sí? ¿Tenéis gancho vosotras también?
17: El que utilizamos con un purito y vicioso.
2: Ah, mira, tú. Vale, eso es trampa. ¿Lo del gancho eso, cómo va?
9: Eso es trampa.
2: ¿Ah, sí? Pero si aunque lo hayan utilizado con vicioso.
9: Sí, sí, sí.
2: Es más trampa también. A ver si este va a estar tirando de ellas mañana.
1: Y cárcel, trampa y cárcel.
9: Pero este no me fío, este es muy tramposo, ¿eh?
2: Este, el vicioso este. Sí, sí. Pero entonces, ¿para qué le hacéis un homenaje? No lo entiendo.
9: No lo puedo contar.
2: Ah, vale, muy bien. Lo vamos a dejar aquí. Oye, Cris, ¿es tu primera prueba así bestia o has hecho algo más?
21: Sí, hice el año pasado una, la verdad es que tenía muchas ganas. Esta, tanto por el cariño que os tengo...
2: que lo haces por nosotros, qué detalle.
21: No, bueno, sí, lo hago
2: te queremos,
21: por nosotros,
2: lo sabes.
21: Sí. No, de verdad, me apetecía mucho. Es verdad que si hubiera sabido este calor me lo hubiera pensado un poquito más, pero no, estoy muy contenta y voy a disfrutar seguro.
2: ¿De coches quieres contarnos algo o no? ¿Hay alguna cosa a contar o no?
21: Pues poca cosa. Espero poder, porque Dacia se baja del proyecto para el Dakar del año que viene, entonces estamos en ello, estamos buscando equipo, a ver si que echaré currículums a ver por aquí.
2: Bueno, si sea... alguien tiene y tal, y estos de Octagón igual te pueden echar una mano,
21: sí,
2: también.
21: Sí, también, mira.
2: Pues además estos manejan... Pasta,
21: ¿sí?
2: Fresca, sí, hazme caso, mírale.
1: Hablamos de millones. Un
2: millón y pico que se ha gastado este así, sin perpadear. ¿Qué más les da gastarse un millón más contigo?
21: Venga, total.
2: Cris Gutiérrez, no te muevas, muchas gracias y
21: a
2: mucha
21: vosotros.
2: Suerte. Y estaremos muy pendientes de ti mañana. Te dejo hacer una pregunta que tengo que ir a pausa. Tú
0: un
2: me dirás.
0: Dato, 400, casi 30 mujeres corren la Quebrantahuesos Treparriscos.
2: Qué bien, y la
0: un
2: mitad
0: dato
2: en ser aventurero.
0: Muy importante, y por eso te digo que también estás creando una línea femenina, que esto va a provocar que cada vez, lo estamos comentando en la comida, haya más chicas que se animen a hacer esta prueba. Se puede empezar por la trepa y luego dar el salto a la quebrantahuesos. Por lo tanto, creo que te voy a hacer un poco la pelota. Es muy importante la labor que está haciendo María en estos 5 años.
2: Mírala.
0: ¿Eh?
2: Mírala.
4: Gracias, hombre, gracias.
0: Mírala. Sí, no, porque
2: va a llorar ahora.
0: Ella vino, que en la primera la metiste en una embarcada de cuidado con la tromba de agua que le cayó.
2: Pobrecita.
0: Que aún está nadando y eso está siendo muy importante.
2: Hipotérmica, no,
0: continúe.
2: Hipotérmica perdida.
0: O sea, que la primera experiencia fue fina. Así que también felicidades a las chicas que trabajan por hacer la quebrantahuesos durante el año.
2: Bueno, vamos a hacer una mínima pausa y seguimos y vamos a ir a la recta final, que tenemos al general jefe de la agrupación de tráfico de la Guardia Civil aquí esperándonos con la libreta en mano, que nos quiere tomar nota de todo lo que tenemos que hacer, y tenemos todavía más invitados. Ahora los vamos anunciando. Ser aventureros desde la quebrantahuesos en Sabiñánigo. Hace ruido, casi la gente ve que no estamos solos. Gracias.

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0: Quebrantahuesos, aquí está Cero Aventureros un año más disfrutando para que un puñado de valientes se dejen. No, por cierto, no os olvidéis la crema solar, porque hoy va a hacer falta, aunque, mucha cremita.
1: Aunque al final, Sergio, digo, Quique va a tener razón, van a pasar frío bajando por Talet, igual cae un poquito de lluvia para refrescar a primera hora de la tarde en el Portalet.
0: Pero lo tanto, a primera hora de la tarde el equipo de Ser Aventurero estará aquí llegado, comiendo.
1: Pero como ahora...
0: A primera hora de la tarde, ¿dónde vamos a estar? Aquí ya. Comiendo aquí, claro. Bueno, incluso Cristina.
2: Yo con una cervecita.
0: Una cervecita, ahí la tiene. ¿Qué hay de comer? No sé qué hay de comer. ¿Qué habéis preparado? ¿Habéis cocinado o no?
3: Geles.
0: Escartín, ¿qué?
4: De todo ahí. Pero aquí lo que más toma es cerveza,
0: ¿eh? ¿Ah, sí?
4: Sí.
0: O sea, que no comen.
5: También nos
4: llega,
5: vale.
4: Llega, cruza meta...
0: Ya no, y una cervecita.
4: Ya no vuelvo más. Dice, cuando cruzan meta, dicen, ya no vuelvo más.
0: Claro.
4: En la primera, dice, bueno, me lo voy a pensar. Y en la segunda ya...
0: Ya se han apuntado para el año que viene. Bueno, a ver, que nos quedan personajes
1: todavía.
0: Todo esto
1: es posible porque la provincia de Huesca tiene un territorio como son los Pirineos, pero también tiene desierto, tiene muchas cosas. Y hoy hemos invitado a Sergio Serra,
0: ¿sí?,
1: que es el responsable de tu provincia Huesca La Magia, porque este año ya son el mejor destino de aventura del mundo. Sergio, buenos días, buenas tardes. Buenas noches, porque se oye a todas horas.
0: ¿Qué pasa, Sergio? ¿Cómo estás?
6: Pues la verdad que muy bien, encantado, y la verdad que no podía estar mejor acompañado en la mesa que estamos aquí ahora mismo.
0: Hombre, yo creo que es una mesa maravillosa, estoy de acuerdo, pero es que estamos en un territorio precioso, ¿no? Ya sois el mejor destino de aventura.
6: Somos el mejor destino de aventura del mundo porque principalmente lo hacéis vosotros nos dais la difusión, nos dais los medios y sobre todo todos los que vienen aquí a participar y a correr en esta jornada de hoy y en otras muchas, ¿no? Y afortunadamente, pues esto es lo que hace que la provincia de Huesca cada día tenga más peso, tenga más imagen, tenga más posicionamiento y que indudablemente pues nos ayude a ser un referente ahora mismo tanto a nivel nacional como a nivel internacional.
0: Pero escucha, cuando ya te dan este título, ¿qué queda? Ya estamos, ya cerramos, nos vamos y que ya no venga nadie más.
6: Queda lo más importante, mantenerlo. Una cosa es llegar y otra cosa es mantener, y eso es en lo que nosotros queremos estar y en lo que queremos continuar, y nos gustaría pues que con la ayuda de todos tengamos esa difusión.
1: Sergio, se me han picado un poco María y Esther, porque cuando comiendo les he dicho que éramos el mejor destino, han dicho, no, Andorra, no. El galardón es la provincia de Huesca.
0: Es que estas dos son muy piratillas, ¿eh? Míralas.
1: Ya estaban ahí las dos. No, porque yo esquío, porque yo hago travesía, galardón, porque yo...
3: ¿Quién lo otorga?
0: Bueno, Sergio,
1: que te
0: cuenta.
1: Lo explique
0: Sergio.
1: Él.
6: El World Travel Awards, que es un ente internacional, pues que generalmente es el que lo ha reflejado a través de votaciones que se hacen durante varios meses, en el que hay unos destinos que se nominan para que la gente vaya votando.
0: ¿Contra quién nos peleamos?
6: Pues nos peleábamos contra un montón de gente, contra Banff principalmente, contra Inoff, estábamos también con Islas Mauricio.
1: No, fuisteis a Bahrein, ¿no?, a la votación.
6: Fuimos a recogerlo a Bahrein, lo que es el premio. La votación, no.
0: Sí. Ahora está muy bien para ir a Bahrein, pasar por ahí ahora.
6: Ahora está de moda.
0: Y eso sí que es una aventura ahora.
1: Y la provincia en que estáis trabajando en deporte, porque habéis apostado también por los campeonatos de España de ciclismo, pero hacéis esquí, estáis con las trail, también con la de la Neto, que recuerdo es el mes que viene.
0: Sí.
1: Hacemos el trail de la Neto dentro de un mes.
0: Y que, por cierto, no lo hemos dicho al aire, esta semana recuperaron la gente de los Graham La Cruz, que habían cortado de la cima. Ya tenemos la cruz, ahora solo falta ver el cachondo, los cachondos que subieron con la radial a cortarla.
1: Entonces, Sergio, lo que te estaba comentando, que es un territorio muy variado en tan pocos kilómetros.
6: Principalmente estamos ahora mismo con el cicloturismo, como bien aquí se está demostrando y se está viendo en la provincia, y luego todo lo que es el deporte de aventura, pues desde lo que es la nieve, desde lo que es el parapente, lo que es el rafting, todo lo que es el deporte de agua, y bueno, pues todo lo que tenemos aquí en la provincia.
0: Bueno, pues otro de los... Muchas gracias, ¿eh?
6: Gracias
0: y felicidades. Y es un placer venir cada año. Y ya sabes que yo disfruto mucho esta tierra, o sea que seguir trabajando así, que lo estamos haciendo bien. Cada año... Tenemos al general jefe de agrupación de tráfico de la Guardia Civil, Tomás García Gazapo, que ya es parte de la familia, sobre todo en mi caso, porque cada vez que me para un guardia digo, espere un momento, si usted quiere decir algo, habla usted con el general, y él me dice, el guardia, yo le voy multando, y digo, ya, pero usted ya habla usted con el general luego, que le conozco muy bien. Tomás García Gazapo, general, ¿cómo estamos?
2: Muy bien, buenos días.
0: Gracias por acompañarnos un año más.
2: A vosotros.
0: ¿Me permites un año más que te tutee, por favor?
2: Claro que sí.
0: Gracias, porque ya somos como de la familia. Desde que utilizo tu nombre y yo con todos los guardias, es como si fueras parte de mi...
2: Y te denuncian el doble, que sí.
0: El doble. Y me dicen, ¿tú qué vas a conocer a ningún general, chaval? Pero bueno, eso ya lo hablaremos luego fuera de micrófono. General, recomendaciones para una chica como Cris Gutiérrez, que va muy rápida, tanto en la bici como en el coche, pero también para esta parejita que tenemos ahí, estas dos amiguitas que parecen dos cosas ahí, mosquitas muertas, pero vuelan, ¿eh? ¿Qué tal para esta quebranta? ¿Qué les vamos a decir a esta? Míralas, mira qué cara de buenas tienen las tres, y no te lo crees.
2: En las cuestas abajo que corran todo lo que pueda porque no tenemos radares. Bien. Pero en las cuestas de arriba que no se agarren a nuestros motoristas porque está prohibido. Y además Fernando lo va a descalificar totalmente.
0: O sea, que está prohibido agarrarse a un motorista.
2: Totalmente.
0: Mira, lo que queríais hacer ya no podéis.
3: Jolines.
0: Ni vicioso ni lo
3: otro.
0: Ni vicioso ni lo otro. Madre mía.
1: Bueno, la Guardia Civil realiza aquí un papel fundamental, voluntarios, Guardia Civil, porque hay... ¿Cuántas personas de Guardia Civil están trabajando en este fin de semana, general?
2: Pues mira, de la agrupación de tráfico hay 115 componentes que han venido comisionados del sector de tráfico de Aragón, mayormente son del subsector de tráfico de Huesca, y aparte de eso, nuestros compañeros de seguridad ciudadana de la comandancia de Huesca, no solo de la compañía de Jaca, sino los servicios especializados de TEDAS, que son los jefes de explosivos, información, etcétera, etcétera, a los cuales yo... Le agradezco mucho la colaboración, porque gracias a ellos y gracias a la buena coordinación que tenemos, el evento se desarrolla sin ningún tipo de eventualidad.
1: A mí me han hablado de 220 en total.
0: Sí, me acabo de acordar de una cosa. Cris, coge el micro ahora mismo. No, te va a gustar esto.
3: Ah, vale.
0: ¿Sabes que estos señores corrían el Dakar? Igual tienen dinero y pintan,
3: ¿sí?
0: Te pueden pintar el coche.
3: Oye, pues mira.
0: ¿Seguís corriendo el Dakar? General, ¿usted tiene mano ahí para el tema del Dakar o no?
2: Ahora mismo no. Hace unos años sí teníamos representante,
0: claro.
2: Vehículo y
3: Salinero
2: demás.
3: Salinero era.
2: Salinero,
3: piloto,
2: Salinero.
3: Sí,
0: claro.
2: Salinero.
0: Escucha, ¿y por qué no le pintáis un poco el coche a Cristina? Que es una. Yo la veo bien de representarme. Claro.
2: La podemos contratar si quiere por Guardia Civil y
3: Oye,
2: que corra para nosotros.
3: Que mi bisabuelo era Guardia Civil.
2: Que le damos apoyo. Vale. Entonces está claro.
0: Que al final aquí hay familia.
4: Si pertenece al cuerpo.
0: Claro, si pertenece al cuerpo. ¿Qué me estás contando, Cris?
3: Hombre, por supuesto.
0: Pero entonces tenemos mano ahí, hablamos
3: sí,
0: con el
3: sí,
0: general
3: hay que hablar, hay
0: y pintamos el coche.
3: Aunque sea una banderita o algo puesta.
4: No entiendo que haya ganado si le llaman Tortu.
0: ¿A quién? ¿A Tortu?
4: A Cristina.
3: Claro, porque es algo
0: es
3: filosófico.
0: Físico, claro.
3: Hay que ir despacio, pero llegas más rápido que la liebre siempre.
4: ¿Por eso te llaman Tortu?
3: Por eso.
4: O sea, despacio pero seguro.
3: Despacio pero seguro.
0: ¡Qué barbaridad!
4: Y al final gana. Y tiene nariz.
2: Mañana echamos una mano en la carrera seguro, vamos.
0: Seguro, vale.
2: Le voy a dar a los motoristas la...
0: Y luego ya hablé con alguien, la sargento o algo, y le preguntamos qué tal vamos de presupuesto por si podemos sacar una partidita para que Cris haga el Dakar este año.
2: También, lo tendremos en cuenta.
0: Bueno, ahí estamos. Mira, entre que Rodrigo... Sí, ahora vamos. Entre que yo me ahorro las multas y a ti te van a pintar el coche, ¡viva la Guardia Civil!
3: ¡Viva!
0: Directamente,
5: ¡viva!
0: Ya
5: viva.
0: A ver, Rodrigo.
5: A ver, Rueno, ven por aquí.
0: Hombre, uno de los capos del equipo de Ser Aventureros, un clásico ya. ¿Cuántos lleva Ruano? ¿Cómo estás, Ruano?
7: Bien,
0: buenos días.
7: Bien. Estoy otra vez aquí. El año pasado vine con la idea de que iba a ser el último porque esto ya para mi edad era mucho. Pero cuando me llamaste otra vez se me olvidó que había dicho que el año pasado era el último y aquí estoy otra vez.
0: ¿Cuántas llevas ya?
7: Pues con la de mañana será 8.
0: ¿8?
7: Sí.
0: ¡Qué bárbaro!
4: Y vive.
7: Y bien, vivo.
0: Eres un ejemplo vivo para las chiquillas, lo sabes.
7: Fijaros lo que os espera, Tienes haciendo la idea.
0: Acabaréis como él, con barba
7: claro,
0: blanca. Y diciendo todos los años que no volvéis a esto de... Madre mía. Pero bueno, ¿estás con ganas? ¿Cuántos kilómetros llevas este año en las piernas? ¿Vienes
7: este
0: preparado
7: año va
0: o no?
7: Un poco más flojo, pero bueno. Es que ya me da vergüenza decirlo. No llego
0: hombre.
7: A 3.000 todavía.
0: No llega... Pues, pero si escucha, si este... Si el viciosillo este lleva 800, ha dicho.
3: Pero
0: que Escartín está avergonzado.
3: No hay que creérselo, sí. Seguro
0: pero
3: que
0: bueno.
3: Eso es mentira.
0: ¿Es mentira?
3: No dan números.
0: ¿Es mentira?
4: Que no es mentira, hombre. Que más
3: Ángel,
4: me da ni mentir que no,
3: que no
4: si no voy a sacar ningún beneficio.
3: pues, enséñanos tu Strava.
4: Hace 20 días.
3: Seguro que no lo sube a Strava, tía.
4: Hace
3: queremos ver tu Strava.
5: Es que no tenemos apurito para que le haga de detector de mentiras.
8: No tengo Strava.
0: ¿No tienes Strava?
8: Bueno, sí.
5: Sospechoso.
0: ¡Ah! ¿Cómo que sí? Saca el Strava que ahora lo vamos a comprobar.
5: Lo tiene oculto.
0: Cartín es un pirata. Yo voy a hablar con el general. Este tío mañana no sale. Va detenido directamente,
8: general,
0: lo sabes.
8: General, que yo también tengo familia en la Guardia Civil.
0: Ahora va a resultar que todo el mundo tiene familia. No te fastidia. ¡Qué barbaridad!
1: Ponseti, lo que quiero decirte es que menos mal que te has acordado de fichar a Ruano, porque ahora Ruano, como tiene tres motos ahí jóvenes, Ponseti, ya lo ves, se lía y embarca a gente joven y a los viejos no.
0: No es verdad. ¿Cuánta gente viene en el equipo de ser aventureros? Es mitad y mitad, más o menos, ¿no, Ruano?
7: Okay. Sí, más o menos, sí, pero bueno, yo sé, a mí me trae porque a ver si se asegura de que el último es de la casa.
0: Claro.
7: El último que lleva yo, de la casa.
0: Yo, Ruano siempre me dice, yo cierro grupo, yo si cierro veo que alguien se queda atrás, colleja y para adelante.
9: Lo importante es que salgan, que se les vea a los de la SER.
0: Claro. Sí, sí, qué barbaridad.
1: Bueno, que gracias a él ha sonado la radio muchos años, ¿eh? En toda España. Sí, sí.
7: Y a veces se ha estropeado también.
9: Pocas.
0: Pero es un gusto y un placer. Igualmente. Y estamos muy felices de verte un año más, querido amigo.
7: Igualmente, muchas gracias. Y aunque he dicho que este año es el último,
5: nos vemos el que viene.
9: Se te olvidará.
7: ¿Quién sabrá?
0: Gracias, querido. Gracias. Bueno, últimos minutos, que María. Hoy esto va por tu mano. Tú mandas aquí.
5: ¿Qué tengo
0: aquí
5: que hacer yo el cierre? ¿Me despido?
9: Yo,
0: bueno, pero
9: yo
0: no
9: me
0: te
9: pongo el mayotese pronto, ¿eh?
0: ¿Qué está
9: el general?
2: El general está tramando algo. Allí a nuestros compañeros del equipo de Guardia Civil, aquí a mi izquierda.
0: Sí.
2: Y le estaba diciendo que a eso sí le vamos a ayudar, evidentemente.
9: Y yo le estoy diciendo que me pongo ese mayo rápido.
0: Pero el de la Guardia Civil también. Joder, pero al final esto va a estar.
9: ¿Cuántos
0: pero,
9: participan?
0: Pero Fernando,
9: de
0: ¿esto qué es? ¿Un apaño de la Guardia Civil? Que prueba, no, ¿esta prueba qué es?
10: Que tengo que conocer a vicioso, vicioso. Un tramposo en todo. ¿A que sí?
5: Sí.
1: A ver, que la Guardia Civil
10: y le gusta mucho hacer bromas. No,
9: ¿qué equipo tiene?
1: La Guardia Civil tiene equipo ciclista.
9: Sí.
1: Y tienen maillot, tienen culot, son verdes, como sí, no podían ser de otra manera. Y andan como motos también. O sea,
9: no, que la moto no pueden.
1: No, pero van como motos. Vale. Ya te lo digo yo, que hay un ramillete en España y en esta zona del Pirineo de Guardia Civiles que hacen mañana la quebrantahuesos, que van a estar top, porque son muy buenos, porque están algunos son rescatadores, de los que rescataron la cruz, el que la rescató del helicóptero, ese es un máquina corriendo en bicicleta, para que te hagas una idea.
0: O sea, que mañana ir con cuidado, porque debe estar esto plagado de radares y os van a hacer la vida imposible, que estos han venido a hacer caja aquí, seguro, que yo me conozco al general y que dice que de aquí no salimos con menos del sponsor para Cristina Gutiérrez, verás tú. Mañana. Bueno, María, que nos vamos, ¿no? Que lo dejamos.
5: Ya está, ¿no? Ya.
0: Vas a ir colgando en Ser Aventureros y en todas las redes. A ver qué tal vamos.
5: Vamos a ir retransmitiendo un poco sensaciones.
0: Sí. Mira, la señorita, ¿qué?
11: Es que no puedo añadir nada más.
1: Al año que viene.
0: ¿Vas a llorar ya?
1: Al año que viene que traiga
11: música,
1: su novio.
0: Claro, que venga llorada ya.
1: No, que traiga su novio, porque
0: su novio es más de moto, hazme
1: sí,
0: caso.
1: Pero, y aquí ha estado Espargaró y han estado Martín.
0: Sí, en este programa. Sí.
1: Tráete a tu pareja.
5: Mira, a Tony lo engañas para muchas cosas. Tony pero Bow, para,
1: se puede
5: para
1: decir,
5: 200 kilómetros en bici, yo no sé claro. Si lo engañamos.
1: Ella va como una moto,
0: sí.
1: Porque va siempre en moto.
0: Ahí está, el chiste fácil, siempre en la cadena SER. Suerte mañana, amiga. Dale.
11: Muchas gracias.
0: Cris. Que espero que llegues en plenitud de condiciones al Dakar.
12: Espero, es el mejor entrenamiento.
0: Claro, espero que descanses mucho esta semana. Gracias por estar con nosotros.
12: A vosotros.
0: Timador, Ángel, ¿qué? Bien, ¿no?
13: Muy bien. Yo pensaba que esto iba a ser más serio, pero me ha gustado. Ha estado muy bien.
0: ¿Cómo que? ¿Pero qué serio? Pero Fernando, ¿qué le has dicho a este señor?
10: Pero te lo estoy diciendo. Pero, es que es así. Es
0: madre
10: así.
0: Mía. Madre. ¿Cuándo le dais el premio a este señor?
10: Ahora, en un ratito, aquí a las 7.
0: ¿Aquí a las 7 le vais a dar una medalla o algo o qué?
10: Sí.
0: Sí.
10: Bueno. El dorsal 1.
0: ¿El dorsal 1? Madre mía. Bueno, pues esto es lo que ha dado sí este Ser Aventureros. General, muchas gracias. Gracias también a las autoridades políticas que nos han acompañado hoy. Un año más en la quebrantahuesos. Amenazamos con regresar el próximo año. ¡Sed felices! ¡Hasta luego!
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0: Son las 7 de la mañana, las 6 en Canarias.
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0: Hola, buenos días. La frágil tregua entre Líbano e Israel marca esta hora el futuro de la paz en Oriente Próximo. El primer ministro israelí Netanyahu, que sigue buscando la forma de dinamitar el acuerdo entre Irán y Estados Unidos, ha ordenado este viernes nuevos ataques en el sur del país árabe. En poco más de 24 horas, el ejército israelí ha matado a casi 50 personas, algunas de ellas en pleno alto el fuego. Teórico, más bien alto el fuego. Pero, a pesar de las presiones de Estados Unidos, el gobierno de Tel Aviv no afloja en sus intenciones de torpedear la paz en la región. Y aún con todo, a pesar de las críticas de la Casa Blanca, para Trump, Netanyahu sigue siendo un amigo y aliado. Quien fue amiga y aliada hasta hace no mucho de Trump era la primera ministra italiana, Giorgia Meloni, pero las burlas del presidente de Estados Unidos hacia su homóloga italiana, asegurando que se hizo con ella una foto en la cumbre del G7 por pena, han abierto una crisis diplomática entre Washington y Roma.
2: Le dichiarazioni di Donald Trump sono dichiarazioni totalmente inventate. Io e l'Italia non imploriamo mai. Sono francamente.
0: Meloni le contestó, dijo que ni ella ni Italia suplicaban a nadie, además de asegurar que las declaraciones de Trump son totalmente inventadas. Desde Europa, el presidente del gobierno, Pedro Sánchez, trasladó su apoyo a Meloni. Lo hizo en la rueda de prensa posterior al Consejo de Ministros.
3: Toda mi solidaridad, que también lo he hecho en privado. En el propio Consejo Europeo le he trasladado mi solidaridad ante...
0: Lo hizo en la rueda de prensa posterior al Consejo Europeo. Así que Europa, de nuevo enfrentada a la animadversión de Trump por no apoyarle en la guerra con Irán. Mientras, quienes torpedean el proceso de paz siguen siendo, para Trump, los aliados. Y antes de repasar toda la actualidad del tiempo para hoy, muy importante porque empieza este fin de semana oficialmente el verano y con él, Lorena Carramolino, buenos días.
4: ¿Qué tal, Sohai? Buenos días.
0: Llega la primera ola de calor a España.
4: Sí, este fin de semana llega la primera ola de calor, será a partir de mañana domingo cuando comienza oficialmente el verano, pero hoy ya notaremos esa subida de temperaturas en los termómetros. Podremos alcanzar los 40 grados en zonas del Valle del Guadalquivir y del Guadiana, como Jaén, Córdoba, Ciudad Real, pero también en puntos del norte como Lleida. Las máximas alcanzarán los 39 grados en Zaragoza, Toledo, Badajoz y los 37 en Madrid, Huesca o Pamplona. De hecho, tenemos aviso naranja por altas temperaturas en Andalucía, Aragón, Islas Baleares y Cataluña. Aviso amarillo también durante toda la tarde en otras comunidades del centro y norte de la península. Además, este sábado nos esperan posibles tormentas en la mitad norte peninsular que pueden ser localmente fuertes en Castilla y León y Cantabria. En el resto del país, cielo despejado.
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0: Y empieza en directo desde Jerusalén, donde está la corresponsal Nuria Garrido. Buenos días.
5: ¿Qué tal? Buenos días.
0: El anuncio de alto el fuego entre Israel y el Líbano abre un pequeño margen para desbloquear las negociaciones de paz entre Estados Unidos e Irán. En Suiza, negociaciones que de momento se encuentran detenidas. Se han tenido que posponer por los bombardeos israelíes sobre territorio libanés. Y este conflicto, Nuria, que parecía que se disputaba en un segundo plano, pasa a ser ahora fundamental para desbloquear el proceso.
5: Así es, el éxito de este acuerdo dependerá de si Trump, quien por cierto anoche elogió a Netanyahu diciendo que es un primer ministro guerrero, es capaz de pararle los pies en el Líbano. Los iraníes ya lo habían advertido desde principio de semana que para ellos es fundamental que se cumpla con el memorando que han pactado y que de hecho se firmó de forma digital el miércoles. De momento lo que recoge Axios es que el enviado especial de Donald Trump para Oriente Próximo, Witkoff, está volando a Suiza y que su yerno Kushner ya se encuentra allí con el objetivo de retomar hoy mismo esas conversaciones que ayer Irán suspendió. Axios también cuenta que es posible que el ministro de Exteriores iraní viaje hoy, aunque desde Teherán nadie ha confirmado nada. En las últimas horas, su viceministro iraní, en una entrevista con Al Jazeera, ha remarcado
6: that why Iran is asking that United States shows that not only it has the will.
5: Que lo que Irán está pidiendo a Estados Unidos no es solo que se muestren, que quieran cumplir con este acuerdo, sino que sean capaces de sacar adelante este acuerdo. Y recordemos que el primer punto de ese texto dice el fin del fuego en todos los frentes, incluido el Líbano.
0: Y veremos en cualquier caso cómo se van desarrollando estas negociaciones amenazadas, como decíamos, por los enfrentamientos que en las últimas horas, Nuria, a pesar de la tregua, Israel y Hezbollah han continuado protagonizando.
5: Sí, los ataques cruzados persisten en el sur del Líbano. Solo en las últimas 24 horas Israel ha matado, como decías, a casi más de 50 personas con bombazos, por ejemplo, como este. De hecho, en las últimas horas también Médicos Sin Fronteras ha denunciado que sus equipos están atendiendo a una avalancha de pacientes de todas las edades con traumatismos, hemorragias y heridas que necesitan amputaciones. Recordemos que ayer por la tarde Washington, en un intento por salvar estas negociaciones, dijo que Israel y Hezbollah habían acordado una nueva tregua. Poco después, sin embargo, el portavoz del ejército israelí insistió que van a continuar atacando a Hezbollah y operando en la zona, con lo cual parece poco probable que Netanyahu pare estos ataques con las elecciones a la vista y con la presión de sus ministros más radicales, como por ejemplo Ben-Gvir, quien ayer pidió también, como lo hacía para Gaza, que ardiera todo el Líbano.
0: Desde Jerusalén, corresponsal Nuria Garrido. Gracias.
5: Hasta luego, Sohaib.
0: En paralelo a las negociaciones, en cualquier caso, y aunque la paz se instaurara inmediatamente, la economía seguirá arrastrando los efectos adversos de la guerra. Es lo que estiman algunas previsiones, como el Centro de Análisis Funcas, sobre los altos precios de la energía que se mantendrán como mínimo hasta finales de año, Sira Valdés.
7: El impacto de la guerra seguirá notándose sobre los precios durante los próximos meses, incluso aunque el acuerdo entre Estados Unidos e Irán se aplique inmediatamente y se mantenga en el tiempo. Esa es la principal conclusión del último informe de Funcas, que estima que la inflación se situará este año en el 3,3%, 6 décimas más de lo que preveía antes del inicio del conflicto. Una subida de precios que podría ser algo menor si las rebajas fiscales sobre los carburantes se prorrogan.

0: la migración, la inmigración y los centros de deportación. Sobre esto, 19 estados han pedido que se acelere la construcción de los centros en terceros países para evitar, sobre todo, que los inmigrantes entren en suelo europeo y facilitar también su expulsión. Llama la atención que entre las peticiones se alinean tanto ejecutivos de extrema derecha, en el caso de Italia, como de izquierdas, en el caso de Dinamarca. Enfrente, las principales potencias de la zona euro, Francia y Alemania, a la que se une también España, que también rechaza la gestión migratoria que propone Italia. Nos vamos a Bruselas, Enrique García Pozo.
1: Sí, el presidente del gobierno ha trasladado al resto de líderes su rechazo rotundo a estos centros, mientras que otros mandatarios, como la italiana Giorgia Meloni, han cuestionado la regularización que se ha llevado a cabo en España, según fuentes diplomáticas. Sánchez ha defendido que esta política ni es eficaz ni resuelve problemas.
2: Nosotros consideramos que esta solución no va a traer ninguna solución, que es una respuesta absolutamente ineficaz, es un trampantojo.
1: Una crítica a la que se ha unido Emmanuel Macron.
3: Je ne crois pas par ailleurs que ce soit efficace.
1: El francés coincide en que no son eficaces y añade que no se sustentan los valores fundacionales de la Unión Europea. Además, ha anunciado que Francia se opondrá a utilizar fondos comunitarios, fondos que hoy se destinan a cooperación al desarrollo para la construcción de estos centros, una opción a la que sí se han abierto la mayoría de países.
0: Y a esa reunión del Consejo Europeo llegaba el presidente Sánchez en una semana complicada para el Partido Socialista por la declaración ante el juez del expresidente Zapatero. Más allá de los delitos que se le imputan al exdirigente socialista por el rescate de Plus Ultra, las joyas encontradas en su despacho y su valor, que recordemos supera el millón de euros, están generando incomodidad en las filas del PSOE. En un minuto se lo contamos todo.
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0: A pesar del apoyo de Pedro Sánchez, el líder del Ejecutivo deja en manos de Zapatero si devuelve o no las joyas que recibió este como regalo en 2007, cuando aún era presidente del gobierno. Esta semana el propio Sánchez apuntó a que la ley ese año, en 2007, era distinta a la de ahora, que con la legislación actual un presidente no puede quedarse en propiedad según qué regalos. Y ha sido este viernes cuando el presidente ha intentado matizar, preguntado si estaba de acuerdo o no con que Zapatero pudiera quedarse con esas joyas.
2: Yo no estoy dando por bueno nada. Yo lo que digo es que en 2007 no existía una legislación que hoy sí existe en cuanto a los regalos que pueden ser ofrecidos a un presidente o presidenta del gobierno. Como ha sido mi caso, como ha sido el caso de Mariano Rajoy, como ha sido el caso de José María Aznar, de Felipe González, de José Luis Rodríguez Zapatero y del resto de presidentes del gobierno en la historia de la democracia.
0: Aunque el caso Zapatero no altera de momento los planes de Sánchez de llevar la legislatura hasta 2027, a pesar de la falta de apoyos parlamentarios. Preguntado el presidente, sigue manteniendo que las elecciones generales serán el año que viene y que no coincidirán con las autonómicas y municipales previstas para mayo del 27. Lo que no aclara, sin embargo, es si habrá o no adelanto electoral ese año.
2: Habrá elecciones en 2027 y no habrá elecciones conjuntamente con las municipales y con las autonómicas. La realidad es muy dinámica.
0: Semana complicada para el PSOE, en la que comparecía ante el juez el expresidente Zapatero y que empezó el lunes con esa declaración de Begoña Gómez, la esposa del presidente, ante el juez Peinado. El magistrado, que continúa buscando nuevos hilos de los que tirar en la causa, abrió una investigación sobre un presunto fraude contra los intereses de la Unión Europea. En un primer momento, Peinado incluyó en la lista de investigados a la esposa del presidente junto al empresario Juan Carlos Barrabés, pero este viernes finalmente Peinado ha tenido que corregir y retirar el nombre de Begoña Gómez de esa nueva línea de investigación. Pedro Jiménez.
6: Juan Carlos Peinado abre pieza separada para investigar presuntos delitos de prevaricación y fraude a los intereses de la Unión Europea y pide informe al fiscal. Se investiga un contrato de 4 millones de euros que Red.es adjudicó al empresario Carlos Barrabés y que se ha quedado fuera del eventual juicio que se celebre contra Begoña Gómez, su asistente y el propio Barrabés. Una adjudicación que no cuenta con cartas de recomendación de la mujer del presidente, según fuentes jurídicas.

0: Barrabés recurrió para anular la investigación de este contrato en la Fiscalía Europea porque el juez Peinado lo dejó fuera de la causa, lo descartó y le han dado la razón a medias. El juez de garantías acuerda suspender la investigación europea, pero le dice a Peinado que abra esta pieza separada porque cuando decidió excluirlo no contaba con un informe de la UCO que llegó a Europa y que denuncia irregularidades en el proceso de adjudicación.
1: El Partido Popular, que ve en la actitud de Begoña Gómez una actuación inaceptable, evita pronunciarse, sin embargo, sobre el caso que afecta a la pareja de Isabel Díaz Ayuso. Para el PP, González Amador es un ciudadano particular. Ciudadano particular que facturó, se ha destapado esta semana, recordemos, más de 4 millones de euros a través de su empresa con el grupo Quirón. Lo hizo entre el año 2021 y 2023, siendo ya pareja de la presidenta de la Comunidad de Madrid, cuyos cargos públicos, por cierto, salieron en defensa de González Amador. En público lo hicieron, a pesar de que el PP se refiere a él como, decimos, un ciudadano particular, Julia Molina.
2: La Dirección Nacional del PP vuelve a recurrir al mismo argumento para evitar hablar de las causas que rodean a la pareja de Ayuso.
3: Estamos hablando de un caso de un particular que el particular debe aclarar en sede judicial y, por lo tanto, creo que no afecta en nada a la Administración de la Comunidad de Madrid.
2: El secretario general del PP, Miguel Tellado, hablaba ayer de una situación personal, pese a que los 4,4 millones que recibió Amador en los tres primeros años junto a Díaz Ayuso provienen de Quirón, uno de los grandes operadores privados de la sanidad madrileña. En la Comunidad de Madrid preferían hablar de Zapatero.
4: El gobierno sociocomunista de esta nación, que cada vez que sale una noticia de imputación y de toda la corrupción que le rodea, ayer salió la imputación de las hijas de Zapatero, pues tienen que saltar con noticias, bombas de humo, que además son falsas.
2: Desviaban el foco, que es una estrategia que también ha seguido el PP nacional. Aseguran que Sánchez busca empatar con este caso, pero que los del PSOE son escandalosos.
1: Todavía la crónica política en España, el portavoz de Esquerra Republicana, Gabriel Rufián, ha rebajado las posibilidades de que sea él quien lidere ese frente amplio de partidos de izquierdas para las próximas elecciones generales. El dirigente catalán, que continúa de gira por el país en busca de unir varias siglas bajo una misma marca, ha estado este viernes en un acto en Valencia con la líder de Compromís, con Mónica Oltra. Y siguiendo ese acto ha estado Josué Coello. ¿Qué tal? Buenos días.
5: ¿Qué tal? Buenos días. En su tercera parada en esta especie de gira que Gabriel Rufián lleva haciendo con otros líderes de la izquierda desde hace meses, el portavoz republicano ha desinflado la posibilidad de liderar las izquierdas a nivel estatal. Ha dicho que sí, que quiere ponerse al frente de un proyecto de este tipo, pero en Cataluña y bajo las siglas de Esquerra.
6: Yo voy a liderar a Cataluña, un front de esquerras, amb Esquerra Republicana en aquest cas, com a força motor, y que pugui pasar por sobre a todo eso.
5: Rufián ha reiterado que su idea no pasa porque las izquierdas abandonen sus siglas, sino en saber en qué provincias presentarse para maximizar el resultado. Una propuesta que Mónica Oltra ha valorado destacando el papel de Rufián.
7: Que Gabriel lo que está fent en esta gira de Germanor, que m'agrada molt com l'has batejat, es precisamente generar consciencia, pero no desde la por, no desde una resistència buida, sinó des d'aquesta possibilitat que tenim, pobles alegres i combatius, de guanyar la política para la gente que más la necesita.
5: En este debate sobre la unidad de las izquierdas, Rufián se ha preguntado para qué sirven 7 candidaturas y ha advertido, lo que viene es muy jodido.
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1: En el Reino Unido, el primer ministro Keir Starmer se le acaba el crédito dentro de su propio gabinete. Cuenta el diario The Times que son varios ya los ministros de Downing Street que piden al premier su salida inmediata del Ejecutivo. Starmer, de todas formas, en plena crisis laborista, asegura que de haber unas primarias, él se va a continuar presentando. Corresponsal en Londres, Lucas Font.
9: Algunos ministros de Starmer consideran que su tiempo en Downing Street ha llegado a su fin y le han pedido esta misma tarde que fije una fecha para su salida, según el diario The Times, algo que facilitaría una transición de poder ordenada y evitaría un baño de sangre en las filas laboristas. Pero por ahora el primer ministro insiste en su voluntad de plantar cara a sus rivales. Si hay unas elecciones internas, me presentaré y daré la cara. Como he dicho en repetidas ocasiones, no voy a dar un paso al lado, ha dicho Starmer, quien tiene previsto dedicar el fin de semana a hablar con miembros de su gobierno y con diputados de su partido para conseguir su apoyo, aunque más de una cuarta parte de su bancada ya le ha pedido públicamente su dimisión. Todo apunta que en caso de que el líder laborista opte finalmente por aferrarse al cargo, sus rivales iniciarán un proceso interno para tratar de destituirle en los próximos días.
1: Y en Colombia, que este fin de semana se celebra la segunda vuelta de las elecciones presidenciales, después de que el candidato de extrema derecha, De la Espriella, y el de izquierdas, Cepeda, pasaran ese corte. El ultra llega este domingo con ventaja sobre su contrincante, apenas 3 puntos, lo que los separa del candidato de izquierdas y sucesor de Gustavo Petro. Todo esto se produce, además, en un contexto de crisis de seguridad por la violencia ejercida por las bandas.
10: Buenos días. La violencia y la inseguridad han ocupado gran parte del debate en el camino hacia estas elecciones en Colombia, que vive un nuevo episodio de toma del territorio por parte de grupos armados. Dalis Morán es una de las casi 9 millones de personas desplazadas por el conflicto. Llegó a Bogotá hace 1 año y medio desde el Valle del Cauca, donde se concentra gran parte de la violencia, y este domingo votará por Abelardo de la Espriella.
11: Vinieron en la noche con armas y todo eso, y entonces nos daban 24 horas. Y nos tocó dejar todo, allá está todas las tierras.
10: Silvio Jiménez es un taxista originario de la zona rural de Tolima. Él tiene claro que votará por Iván Cepeda, a pesar de los errores que considera que ha cometido Gustavo Petro en su política de paz total.
12: Para mí el error garrafal de Petro ha sido de que no impuso nada. Siempre fue como muy blando en ese sentido. Tuvieron que haber sido 2 años donde Petro le dijo, son 2 años, y si no, pues ya nos toca recurrir a la parte bélica.
10: Aunque las encuestas pronostican una victoria de la ultraderecha, la izquierda todavía tiene la esperanza de movilizar al electorado que se abstuvo en la primera vuelta y captar a los votantes de centro.
1: Una crónica de nuestra compañera Berta Reventós. Y hablamos ahora de tabaquismo y de cómo casi la mitad de los fumadores intenta dejarlo cada año. Fíjense en este dato. En 2024, el 44% de los fumadores hizo al menos un intento, o sea, casi la mitad. Muchos se acercan a la farmacia para dar ese primer paso y la ayuda de este profesional sanitario duplica las probabilidades de conseguirlo. Es lo que apunta un informe presentado por el propio Consejo General de Farmacéuticos. Aseguran que de desprenderse de la nicotina por la vía de los medicamentos se triplica las posibilidades de éxito. Por eso avisan de la importancia de la financiación pública de estos fármacos, que en nuestro país son de 3. Mariola Lourido.
13: En España hay más de 8 millones de fumadores. El año pasado intentaron dejar el tabaco 500.000 con la ayuda de los medicamentos financiados públicamente. Desde 2020 hay 3 fármacos dentro de la cartera farmacológica. Jesús Aguilar es el presidente del Consejo General de Farmacéuticos.
14: La intervención del farmacéutico duplica la probabilidad de abandono del hábito del tabaco. Y cuando esta intervención educativa y persuasiva se combina con ese tratamiento farmacológico, las probabilidades de éxito pueden llegar incluso a triplicarse.
13: El informe de los farmacéuticos alerta de que los intentos para dejar de fumar se desploman en agosto y destaca que el acceso a estos medicamentos es clave en la lucha contra el tabaquismo, que tiene mayor prevalencia en población con menos recursos. El tabaco causa 50.000 muertes al año y un gasto sanitario de 8.000 millones de euros. Y es preocupante la penetración en los jóvenes de los cigarrillos electrónicos y el vapeo.
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1: Las 7 y 21, las 6 y 21 en Canarias, tiempo ya para la información del Mundial de Fútbol 2026.
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1: Y a esta hora, como siempre, tenemos a Pedro Fullana al otro lado del charco para resumirnos todo lo destacado del Mundial que se ha jugado esta madrugada, con partidos muy importantes como esa victoria de Marruecos sobre Escocia y la de Brasil sobre Haití. ¿Qué tal, Pedro Fullana? Muy buenos días.
17: ¿Qué tal? Buenos días desde Dallas. Acaba de finalizar, como bien dices, hace apenas media hora el 9º día de Mundial, con la victoria de Paraguay 0-1 ante Turquía, al margen de las que comentabas. en el partido que ha cerrado esta gran jornada de fútbol aquí en Estados Unidos. Mañana va a jugar de nuevo España, segundo partido de la fase de grupos frente a Arabia Saudí, con la obligación de ganar tras el empate de la primera jornada. En el vestuario español confían en el equipo y en la selección. Pau Cubarsí.
18: Sí, al final no venimos de jugar un gran partido, pero ya creo que tenemos las pilas cargadas con muchas ganas de jugar, de demostrar, de dar un buen nivel y traer la victoria, que yo creo que es muy importante. Yo creo que sí, que hay que confiar siempre. Al final venimos de 32 partidos invictos.
17: El central del FC Barcelona reconoce que faltaron muchas cosas en el primer partido de este Mundial y que mañana, por tanto, toca mejorar.
18: Sí que a lo mejor necesitamos un poco más de garra, más de ambición de cara a gol, pero sobre todo dar un poco más de rapidez al balón para cansar más al rival, para encontrar más espacios. Yo creo que tenemos que hacer lo mismo, pero con un puntito más de intensidad.
17: Vamos a conocer las novedades y la última hora del combinado español. Adelanta, Antón Meana, buenos días.
19: ¿Qué tal? Buenos días. La selección española descansa a esta hora en Atlanta. Tienen entrenamiento a las afueras de la ciudad y después por la tarde rueda de prensa de Luis de la Fuente en el escenario del encuentro. Ayer ensayó el seleccionador con Lamine Yamal en el supuesto once inicial y a su lado estaba Dani Olmo. En principio ese cambio es seguro y veremos si en defensa modifica el puesto de lateral derecho. El primer día jugó Llorente, pero podría entrar ante Arabia el futbolista del Tottenham, Pedro Porro.
17: Gracias, Antón. El partido de España este domingo a las 6 de la tarde, hora española. En la jornada que ha finalizado ha destacado también la victoria de Brasil, que se ha quitado la presión tras el empate de la primera jornada con una goleada. Y además con una lesión de un jugador importante en Nueva York. José David Palacio, buenos días.
20: Muy buenas, Pedro. Buenas y malas noticias en la victoria 3-0 de Brasil contra Haití, con doblete de Mateus Cunha y MVP Vinicius Junior, con un gol y una asistencia. Pero la cara triste es la lesión de Rafinha. Problemas en los isquiotibiales de la pierna derecha, como hemos contado en Carrusel. Se le van a tener que hacer pruebas este sábado para ver el alcance de la lesión, si tiene que dejar o no el Mundial. Ha hablado de la lesión de Rafinha y de la victoria de Brasil, Danilo.
21: Normal que sea así. Teníamos que ganar hoy con todos los jugadores de calidad que tenemos. Sí, seguramente hemos quitado un poquito la presión y ahora jugar el último partido con un poquito más de tranquilidad, pero sabiendo que tenemos que ganar. Sí, se ha tocado, pero ojalá no sea nada demasiado. Mañana hacer pruebas y a ver.
20: El que sí va a poder estar en el último partido ante Escocia va a ser Neymar, lo ha confirmado Ancelotti en rueda de prensa, y Haití se despide ya del Mundial porque es la primera eliminada.
17: Gracias, José David. Una victoria importante de Brasil 3-0, una de las favoritas que pinchó en la primera jornada y que se recupera en esta segunda ronda de partidos. Al margen de la victoria de Brasil, Estados Unidos, la anfitriona, ha ganado 2-0 frente a Australia, ya está clasificada para los 16avos de final. También victoria de Marruecos, que está clasificada también para la siguiente ronda, en este caso la victoria frente a Escocia, y con la presencia de Pep Guardiola en la grada, y como hemos dicho, la portada de Paraguay 0-1 frente a Turquía. Esto ha sido en la jornada que acaba de terminar hace unos minutos y que corresponde al viernes. Para este sábado hay otros 4 partidos que comienzan a ser ya decisivos. Dallas, Miguel Martín Talavera, buenas tardes.
22: ¿Qué tal? Buenos días. Finales anticipadas en algunos de los grupos ya en la segunda jornada de esta Copa del Mundo. Por ejemplo, para Países Bajos, que empató el primer día contra Japón y que se la juega ante el líder de su grupo F, Suecia, que ganó y goleó a Túnez. En Houston, con el arbitraje de Michael Oliver, tiene la baja Koeman de Quentin Timber y la duda de Frenkie de Jong. Mientras también en el grupo F se completa la segunda jornada con el Túnez, con Hervé Renard como nuevo seleccionador ante la Japón de Kubo, que es baja por lesión después de la primera jornada. También en el día de hoy se juega la segunda jornada en el grupo E. Alemania, que goleó a Curazao, juega en Toronto ante Costa de Marfil por el liderato del grupo, mientras que Ecuador se la juega después de la derrota ante el conjunto africano frente a Curazao en Kansas City.
17: Gracias, Talavera. Será el 10º día de Mundial. Estamos a un mes de la final que se va a jugar en Nueva York el día 19 de julio. Además, otras noticias del Mundial. El capitán de Marruecos ha conocido este viernes que será juzgado por un presunto caso de violación en Francia tras no prosperar sus recursos. No le va a afectar a Achraf Hakimi para el Mundial, ya que no tiene que jugar en Canadá, donde le podría ser vetada la entrada, como ya ha sucedido con otros futbolistas con posibles delitos pendientes en este Mundial. Y además, Irán, que tiene que jugar también en la jornada de mañana, ya se ha quejado a la FIFA por el trato injusto que reciben debido a las restricciones que le impone Estados Unidos. Se ven obligados a viajar desde México un día antes de cada partido, en este caso a Los Ángeles, y tienen que marcharse justo después del pitido final porque no les permiten estar más tiempo en suelo americano.
1: Fullana, como siempre, gracias por todo el resumen. Hasta luego.
17: Hasta luego.
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1: Pues así nos vamos. Recuerden que la información vuelve en media hora en A Vivir con Javier del Pino. Que tengan un feliz sábado.
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30: Pocas franquicias pueden presumir de no quedarse sin ideas. Una de ellas es Toy Story, el clásico de Pixar que vuelve con su quinta entrega y muchas cosas que contar.
31: Cada día encontramos a más juguetes abandonados.
32: ¡Es el fin!
33: La tecnología también ha invadido nuestra casa.
31: No sé qué decirte, Jessie. Los juguetes sirven para jugar, pero la tecnología sirve para todo.
34: Jessica Chastain salía con el mexicano Michel Franco para contar un romance en medio de las políticas migratorias de Donald Trump en Dreams.
35: Eso no es verdad.
36: No te lo tomes así. Es agradable hablar con alguien de México. ¿Tienes un novio mexicano? No se enfade, señorita.
33: Para ya.
36: Por favor.
30: La actriz y directora catalana Ina Clotet estrena Viva, su ópera prima, con la que ganó premio en Cannes. Una historia sobre el deseo femenino a los 40.
37: Yo no estoy en crisis, ¿vale? Deixa'm tranquila de una vagada.
38: La vida es això. Es impossible no vivir amb ningú més.
34: Tenemos también un thriller del francés Dominique Moll que reflexiona sobre la violencia policial a través de un suceso ocurrido en una manifestación de los chalecos amarillos con una magistral, Lea Drucker.
39: Nos dijeron que la República estaba en peligro.
40: Debíamos impedir los pillajes y ocuparnos de los violentos.
41: Ir a por los agitadores y los que atacaban a los policías.
42: El gobierno estaba asustado.
30: Y en televisión empiezan a llegar las series por el mes del orgullo y la nueva apuesta juvenil de Netflix tras Élite se titula Oasis.
43: Les hemos reunido aquí porque la pasada noche se produjo una desaparición en el resort.
44: Un cielo azul, una sombrilla roja, una toalla amarilla, una excursión a una cala, una siesta a la sombra, un cubo y su pala, un bikini al viento, un libro en la playa, un sentir que separa el tiempo. Una pregunta, ¿será esto la felicidad? Comunidad Valenciana, actitud mediterránea.

0: bienvenidas, bienvenidos a El Cine en la SER, semana con nuevos estrenos y empezamos directamente por animación. José Manuel Romero, ¿qué tal?
1: ¿Qué tal, Pepa? Con la vuelta de Toy Story, que ya va por su quinta entrega y que vuelve a confrontar a estos juguetes míticos con una nueva realidad, la de las pantallas. Pixar saca toda su artillería para uno de los estrenos familiares del verano que nos cuenta Lucía Bermúdez.
2: Han pasado 31 años desde el estreno de la primera Toy Story. En 1995 apareció en nuestra vida ese peculiar grupo de juguetes, capitaneado por un vaquero de trapo y un muñeco espacial, que cobraba vida cuando nadie les miraba.
3: Bienvenido a un mundo donde los juguetes cobran vida.
4: ¡Podéis salir, chicos!
5: ¡No hay moros en la costa!
6: ¡Es la hora del show!
2: Más de tres décadas después se estrena Toy Story 5, la continuación de una de las sagas animadas más queridas por el público y que ahora debe lidiar con la aparición del monstruo más grande al que se ha enfrentado esta pandilla, la tecnología. Lindsay Collins, productora de la película.
7: Básicamente, la audiencia cree que conoce a estos personajes tanto como nosotros, lo cual es algo muy interesante. Piensan, ¿dónde está Woody? Sienten que no han tenido lo suficiente de él. Se están asegurando de que seamos honestos con sus favoritos, pero también creo que lo que más atrae a los niños de estas películas es que sienten que nunca les habla con desprecio, que les encanta estar con sus amigos que han tenido y conocer otros nuevos. No sé si eso ha cambiado a lo largo de los años. Creo que no, que es muy consistente.
2: El largometraje está codirigido por McKenna Harris y Andrew Stanton, director de títulos como Buscando a Nemo o Wall-E, involucrado en la creación de la mayoría de cintas míticas de Pixar y producido por Collins y Peter Docter, nombres habituales del estudio.
8: ¡Forky! ¿Aceptas a Karen Beverly como tu legítima esposa?
9: ¡Hija! ¡Yo os declaro marido y cuchiller!
2: Docter, también director de Monstruos S.A. y Del Revés, reflexiona sobre cómo ha pasado el tiempo para los protagonistas y cómo, después de cinco películas, cada vez son más humanos.
10: Creo que una de las cosas que más me llamó la atención cuando Andrew me presentó la idea por primera vez fue que Jessie era como una madre para su niña, ya más mayor, y que se preguntaba si realmente había hecho alguna diferencia, si lo había hecho bien. Creo que todos los días los padres luchan con la idea de «Ay no, ¿qué he hecho hoy para enviar a mi hijo a terapia? ¿Realmente le he convertido en mejor persona?». Siento que esa es su historia y es muy emotiva.
11: That's her story, it's very emotional.
2: Tanto que a ellos también les afecta la edad.
7: Ahora en Pixar tenemos a estas multigeneraciones que están muy involucradas en la narración, así que siempre aportan una nueva perspectiva. Por ejemplo, la calvicie y la barriga de Woody fue una idea de nuestro story artist de 20 años, que pensó que sería divertido. Es un gran ejemplo de cómo dan una visión tan fresca a algunas de estas historias y al mismo tiempo les encantan. Pero más por fans que por parte de los que hemos estado involucrados en su creación durante los últimos 30 años. Así que creo que esto es algo que se refleja en pantalla. Lo que se ve es totalmente generacional. Es una especie de combinación de visiones que hace que parezca realmente fresca.
2: Con la ayuda de antiguos y nuevos amigos, Jessie y compañía deberán luchar contra la tecnología y todo lo que esta conlleva. Adicción, aislamiento e incluso ciberacoso.
7: Siento que ahora hay una sensación de que los niños, de alguna manera, casi sienten nostalgia por la época anterior a la tecnología. Así que creo que esta película también es interesante porque los juguetes se centran en su niño por primera vez y en lo que está pasando, lo que en cierto modo habla de las complicaciones de la infancia. De repente es muy importante que los juguetes se preocupen y eso es el punto de partida para nosotros. Creo que es un tipo de evolución interesante y, en cierto modo, refleja que la infancia es un poco más complicada ahora.
2: Pero los juguetes y sus dueños no son los únicos que han cambiado. La forma de hacer las películas también ha evolucionado hasta realizar escenas que cuando salió la primera eran casi inimaginables.
10: Lo interesante es que John, el director de la primera película, me dijo que no había que preocuparse por la tecnología, simplemente contar la historia y que ya iríamos descubriendo cosas. En la primera película, Woody se quemó con una lupa y en cuanto Sid salió corriendo, dio una vuelta y sumergió la cabeza en un recipiente con agua para perros. No podíamos permitirnos hacer eso, no podíamos crear agua. Así que colocamos la cámara muy baja para que el espectador no viera la superficie y de repente Woody salía con restos de fruta o algo en los ojos como si se hubiera metido en un tazón de cereales. En esta película se sumerge en un cuenco de agua para perros y se ve perfectamente. Creo que en aquel entonces era difícil hacer tantas cosas, ropa, tejidos, pelo, y ahora muchas de esas cosas se han resuelto. No significa que sean baratas y fáciles, pero es increíble.
2: Toy Story 5 llega a la gran pantalla recordando a padres y a hijos porque la saga es una de las más queridas de la historia del cine, haciendo que, a pesar de los móviles, la IA y la tecnología, volvamos a las salas con ganas de reencontrarnos con esos juguetes que nos han visto crecer.

0: 5 entregas se siguen en plena forma, pocas franquicias pueden presumir de eso en un Hollywood al que se acusa de falta de ideas. Precisamente eso provoca que muchas actrices busquen papeles en otras cinematografías. Lo hemos visto con Emma Stone o Angelina Jolie y ahora lo vemos con Jessica Chastain, que vuelve a trabajar con el mexicano Michel Franco en Dreams. Es un drama sobre la clase y la migración en tiempos de Trump.
1: Dice Jessica Chastain que busca en el cine independiente las historias políticas y de mujeres que no encuentra hoy en Hollywood. De ahí que repita con el mexicano Michel Franco tras su primera colaboración en Memory.
2: No se asume como una estrella hollywoodense, a pesar de que también lo es. Pero ella se asume y prefiere seguir explorando el potencial que le ofrece verse a sí misma como una actriz de teatro, de cine independiente. Es difícil para los actores que ya están considerados estrellas encontrar esa libertad, porque la gente también les tiene miedo y no se los proponen.
1: La actriz protagoniza Dreams, una historia que retrata la hipocresía blanca y el racismo en Estados Unidos con la población migrante.
2: Cuando le platiqué cómo sería la película, me dijo: entiendo, quieres que represente a América. You want me to play America, o sea, que encarne todo lo malo de los Estados Unidos en un personaje. Y me dijo, ok, lo haré. Y eso habla muy bien de ella, de que está dispuesta a correr riesgos, de que está consciente de la parte negativa de Estados Unidos.
3: ¿Qué te pasa con los mexicanos?
4: No me pasa nada con los mexicanos, solo digo que deberíamos dedicar la financiación a estadounidenses, nada más.
1: Jessica Chastain interpreta a una empresaria millonaria.
4: Ya, pero ella no tiene que venir desde hace un montón a las reuniones. Así que no sé.
5: ¿Los que viven en el distrito de la misión son mexicanos o de Estados Unidos?
1: Que dedica parte del presupuesto de la empresa familiar a causas benéficas, a abrir academias para ayudar a los jóvenes sin recursos.
5: Firma este presupuesto del año que viene para México. La mitad de lo que gastamos en mis proyectos tiene deducción fiscal.
4: Aprobado.
1: Una mujer en apariencia progresista y abierta que se enamora de un bailarín mexicano, un joven que sueña con el reconocimiento internacional y que decide cruzar la frontera para encontrarse con ella en San Francisco.
5: Uno de los socios de mi padre está en recepción.
6: ¿Te avergüenza que te vean conmigo?
1: El director utiliza este romance furtivo, tórrido y tormentoso para hablar de México y Estados Unidos, dos países condenados a entenderse por su cercanía e intereses comunes, pero entre los cuales hay un claro desequilibrio en las relaciones de poder.
2: Lo que pasa es que sí que es una relación en la que los países se utilizan y se abusan, y bueno, queda claro que Estados Unidos es el país que está encima, que siempre... O sea, la agenda entre los dos países... sin importar que sea un presidente republicano o demócrata, siempre está dictada por el país fuerte.
1: Michel Franco se encarga de mostrar todo lo que sufre un migrante para llegar a territorio estadounidense. Desde la primera escena, donde retrata la violencia en medio del desierto con un grupo de personas encerradas en un camión, al miedo a ser señalados también por la sociedad civil en su día a día.
2: Siempre han estado en desventaja y siempre viven con el miedo de que pueden ser deportados. Ahora lo que ha cambiado desde que rodamos la película es que el discurso de odio legitima las acciones de ICE y pues eso es muy triste y muy peligroso. Es un tipo de fascismo que se está viviendo en Estados Unidos y que termina por seguir estigmatizando a la clase trabajadora a la que le deberían agradecer que mantiene al país andando. Sin ellos no habría un día a día en Estados Unidos.
1: El director retrata la clandestinidad de todos esos migrantes a través de la relación de esta empresaria y el bailarín. Lo hace contraponiendo la pasión y el chantaje de ese romance con la arquitectura fría y distante de todos esos espacios de millonarios.
6: ¿Por qué?
5: Porque me habéis ignorado.
6: Eso no es verdad, no te lo tomes así. Es agradable hablar con alguien de México. ¿Tienes un novio mexicano?
1: Jessica Chastain borda el papel de niña rica y caprichosa, marcada por el deseo y por la creencia de que ella no es como los demás, de que ella es una mujer culta y moderna y no una racista de la América profunda.
2: Ella piensa que porque tiene una fundación que apoya a artistas mexicanos y a bailarines, se cree que cuando se ve al espejo está viendo a una muy buena persona. y la película pone a prueba sus valores.
1: Isaac Hernández, uno de los bailarines principales del American Ballet Theatre, interpreta a ese joven obsesionado con buscar una salida y con darle la vuelta a las dinámicas de poder de un sueño americano que hoy ya no existe como tal.
2: Muchas veces no da opción a la gente joven, ¿no? O trabajan para ellos o los matan, y entonces huyen a Estados Unidos en busca de una vida mejor y de sobrevivir y de mandar dinero a México, a sus familiares. Entonces, el sueño americano yo creo que ha cambiado mucho el sentido a lo que estábamos acostumbrados a entender como tal.
1: Como es habitual en el cine de Michel Franco, la historia da un giro para advertir de cómo la violencia puede emerger en cualquier momento. El director vuelve a esa delgada y peligrosa línea de la venganza y la crueldad que roba cualquier tipo de esperanza a sus personajes, aunque él, dice, sigue confiando en el cine como una pequeña ventana a las injusticias del mundo.

0: Celebramos la llegada a los cines de una de las sorpresas del pasado Festival de Cannes. Viva, de Aina Clotet, fue muy bien acogida en la Semana de la Crítica, donde la actriz y directora ganó premio y donde mostró que es posible hacer otro tipo de comedia y dar representación a otros personajes femeninos. Un reportaje de Elio Castro.
1: Aina Clotet es actriz, comenzó siendo casi una niña y a lo largo de los años la hemos visto en series como Hierro, El cuerpo en llamas o en películas como Los niños salvajes, por la que ganó el premio a la mejor actriz de reparto en el Festival de Málaga de 2019.
2: Yo empiezo mi carrera de actriz por azar a los 11 años en una serie de televisión catalana que tuvo mucho éxito que se llamaba Estación del Jazz, que en principio tenía que ser 13 capítulos y terminaron siendo 140. Entonces ahí descubro por azar que me gustaba mucho actuar y que era una manera de entender el mundo, ¿no? De irme cambiando las gafas y entender muchas miradas distintas.
1: En 2023 creó la serie de televisión Esto no es Suecia.
3: Muy bonito, pero estáis a tomar por culo, ¿eh?
4: Pues mira, yo me hubiera ido más lejos todavía, a Suecia, si hubiera podido. A 2.750 kilómetros de aquí, ahí.
3: Ay, Mari, qué obsesión con Suecia. Que no se vive tan bien allí. Que se suicidan cada dos por tres.
1: Allí demostró su sentido del humor para retratar la vida neurótica que envuelve a parte de las mujeres de su generación. Mujeres de mediana edad, entre los 30 y 40 años, que afrontan la maternidad desde el caos emocional. Ahora, en su primer largometraje como directora, Viva incide en ese retrato. Ella misma interpreta a una mujer, Anora, que ha superado un cáncer, pero que comienza una etapa vital de confusión.
5: Con mucha ansiedad. Me cuesta mucho dormir. No te preocupes, todo ha pasado ya.
6: Pero es como que me asfixio, ¿sabes?
1: Y que se lanza de una manera prácticamente kamikaze a vivir intensamente el día a día.
2: Yo quería hacer una comedia romántica que hablara sobre el miedo, ¿no? Quería hablar sobre el miedo y sobre las dependencias en el amor romántico y de alguna manera no deja de ser una comedia romántica de una mujer que está atrapada entre dos hombres y que, precisamente por sus propios miedos, que tienen que enfrentar para liberarse, ¿no? Y quería sobre todo que hubiera comedia, ¿no? Y que hubiera humor.
1: Nora, el personaje que interpreta Aina Clotet, es una prestigiosa bióloga que investiga la longevidad de las células y que, sin embargo, vive bordeando continuamente la muerte casi casi de manera inconsciente.
2: Siempre está la fragilidad y la impermanencia de la vida por ahí, ¿no? Hay un accidente de coche y está a punto de morirse de la manera más absurda que existe, cuando lo que ella tiene es miedo a morirse por su enfermedad, ¿no? Y entonces sí que habla de que la vida es impermanente y de que es una mujer con miedo y con mucha necesidad de control y es una historia de liberación y de decir que tenemos que enfrentar nuestros propios miedos para liberarnos, ¿no?
1: La película habla también del cuerpo de la mujer, del deseo femenino. Nora, este personaje protagonista, tiene una relación estable y aparentemente perfecta, pero comienza a sentir una atracción por un joven llamado Max, el primo de una amiga suya, interpretado por el actor Marc Soler.
7: Tu primo. Es que no sé qué le está pasando, pero se está como obsesionando conmigo.
1: Viva estuvo en la pasada edición del Festival de Cannes en la Semana de la Crítica, donde obtuvo el premio Revelación, una película que narra el viaje de liberación emocional de una mujer que, para encontrarse a sí misma, debe desprenderse de todo lo que le ha rodeado hasta entonces, su pareja, la relación con su madre.
8: ¡Ay, estas moscas, qué asco! ¡Malditas moscas asquerosas!
2: Vale, adiós. Gracias, mamá. Nos llamamos, ¿eh?
1: Todo contado con mucha ironía y humor, que para Aina Clotet es la mejor terapia.
2: Ah, para mí el humor es mi mayor terapia, o sea, la mejor, la más importante. Y sobre todo reírme de mí y luego siento que si te ríes de ti, pues puedes empezar a reírte de todo lo demás y me parece súper terapéutico y una manera de, sí, de ponerle ironía y creo que el humor también luego aparece la ternura, ¿no? Con los personajes erráticos también luego los tienes que intentar amar y querer y también aparece la ternura que me parece como importante a la hora de contar historias que no sean solo salvajes y duras, ¿no? Sino que tengas como un viaje bonito, ¿no? Y siempre me gusta que las historias sean luminosas. Es algo como, supongo que yo necesito que la vida sea luminosa y lo busco mucho aunque me meta en lugares duros, ¿no?
1: Título de la película, Viva.
9: Tienes toda la vida por delante.
10: Tú también tienes toda la vida por delante.

0: Terminamos con cine francés, un thriller policial que protagoniza Léa Drucker, una de las mejores actrices francesas. Es una policía de asuntos internos que investiga una agresión violenta por parte de los antidisturbios en una manifestación de los chalecos amarillos. Dominique Moll firma esta reflexión sobre la violencia, las víctimas y el poder de las imágenes.
1: La carrera del director franco-germano Dominique Moll es cuanto menos curiosa. Irrumpió a principios de los 2000 con Harry, un amigo que os quiere, thriller psicológico que protagonizaba Sergi López. Tras dirigir varias series, regresó al cine en 2019 con Solo las bestias, a la que seguiría La noche del 12, película con la que arrasó en los César. El thriller policial es precisamente el género al que vuelve a desarrollar en el caso 137, un drama policíaco protagonizado por la actriz Léa Drucker.
2: Donc le scénario était extrêmement précis.
3: La trama era extremadamente precisa y me atrapó. A través de la investigación entendemos las herramientas de estos agentes, sus límites, su función, pero también su dimensión humana. Y me sorprendió la emoción final que provoca, porque es una investigación policial que, sin embargo, desemboca en algo profundamente humano, dilemas morales complejos que me interesaban mucho.
1: Interpreta una agente de asuntos internos encargada de investigar los excesos y las irregularidades de sus compañeros. Un trabajo aparentemente burocrático de cotejar datos, imágenes e interrogatorios para, en principio, purgar del cuerpo a los policías que se han extralimitado en sus funciones.
4: Ese fue realmente el punto de partida, interesarme por esta policía dentro de la policía, también porque es un organismo de control democrático que me parece importante. Quería igualmente hablar del mantenimiento del orden, porque plantea interrogantes sobre la relación entre la policía y la población, y por tanto sobre la violencia policial, ya que esto cuestiona la posición misma de la policía.
1: El director enmarca la historia inspirado en un caso real en 2018 durante las masivas protestas en Francia por los chalecos amarillos. Muchos ciudadanos y jóvenes que simpatizaron con el movimiento viajaron a París para algunas de las marchas y protestas, y el Estado francés desplegó todo su cuerpo de seguridad para aplacar y controlar las manifestaciones que derivaron en graves altercados.
5: Somos investigadores de la IGPN, la policía de los policías. Investigamos las faltas que puedan cometer algunos policías.
6: Ha sido una enfermera del hospital quien me ha dicho que pusiera una denuncia. Es por mi hijo, Guillo. Fue en la manifestación del sábado. Un policía le dio con una bala de goma.
1: Dominique Moll utiliza imágenes en vertical de las redes sociales, vídeos grabados por los manifestantes y las cámaras de seguridad de las zonas afectadas para ir reconstruyendo con todas esas imágenes este caso 137 que da título a la película, el de un joven de una pequeña localidad que viajó con su familia a la manifestación y acabó hospitalizado por un disparo en la cabeza que le dejó graves secuelas como problemas para volver a hablar.
7: Los polis que lo hicieron, ¿saben quiénes son?
8: Mierda, si no hizo nada, esos hijos de puta lo derribaron sin que hiciera nada.
9: Baja ese tono.
7: Si es mi palabra contra la suya, no servirá.
1: El drama, que sigue en todo momento la minuciosa investigación de este agente, cruza también la vida personal de la propia protagonista, una mujer separada, con un hijo, y cuya ciudad natal es la misma que la de la víctima, lo que hace que se obsesione con encontrar a los culpables.
4: Desde el punto de vista cinematográfico, me interesaba que, por un lado, fuera una película de género, una investigación policial con suspense, tensión, giros, pero que al mismo tiempo permitiera cuestionar ciertos temas sociales. Y dentro de eso, algo que me pareció especialmente interesante fue la importancia de las imágenes. Estas investigaciones sobre la violencia policial se basan en gran medida en imágenes, y cuando no existen, es complicado demostrar los hechos.
1: El espectador siempre va por delante, tiene más información que los policías, y eso le sirve para hacernos partícipes de esos interrogatorios en una película que es una reflexión sobre el poder de la imagen, sobre las fake news y la mentira.
10: Nos dijeron que la República estaba en peligro.
11: Debíamos impedir los pillajes y ocuparnos de los violentos.
12: Ir a por los agitadores y los que atacaban a los policías.
13: El gobierno estaba asustado.
14: ¡Joder, aquí, joder!
15: ¿Puede describirme lo que ve?
12: Aquí no se ve bien.
15: ¿Ah, no? Diría lo contrario, se ve muy bien.
1: Con Dossier 137, el director traza un drama solvente y con buen ritmo, sin subrayados y sin alardes, pero efectivo en su denuncia de unos ciudadanos cada vez más indefensos ante la violencia de un Estado policial.
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0: En televisión llega una nueva adaptación del universo Orgullo y Prejuicio. Esta vez no bebe directamente de la novela de Jane Austen, sino que se fija en uno de los personajes olvidados de la historia, la hermana fea de la protagonista. Dani Garrán,
1: hola.
0: No eres la hermana fea, ¿qué tal estás?
1: Todos somos un poco la hermana fea de alguien, ¿no? Es una comedia romántica que adapta la novela de Janice Hadlow, ambientada en el universo de Orgullo y Prejuicio, y que se narra desde el punto de vista de Mary Bennet, de la hermana olvidada de la historia. En la Inglaterra de la Regencia es el patito feo de cuatro hermanas, pero la más independiente emocionalmente, capaz de cuestionarse las imposiciones de la sociedad. Ella Brucolleri es la actriz protagonista de esta vuelta de tuerca más feminista. La otra hermana, Bennet, se puede ver en Movistar Plus.
2: Un narciso puede parecer vulgar junto a un lirio, pero por sí solo tiene muchísimo que ofrecer.
3: Así que soy alta y amarilla.
2: Señorita Mary, ¿no cree que sería un poquito más dichosa si saliera al mundo real y se viera a sí misma como la ven los demás? Y no como la ve su familia.
1: En el mes del orgullo LGTBIQ+, HBO Max estrena precisamente Orgullo. Así se llama la miniserie polaca que cuenta la historia de Filip, un joven gay, fiestero y arrogante, cuya vida cambia por completo cuando se ve obligado a hacerse cargo de su sobrina pequeña. Una mirada a las vidas de la población LGTBIQ+, de Polonia, y a las dificultades que atraviesan en una sociedad conservadora.
4: ¿Qué es esto?
5: La dirección de papá.
4: ¿Por qué me la das?
5: No sé qué más hacer para ayudarte. Philip, pregúntale por qué nos abandonó. ¿Por qué nos metió en un orfanato al morir mamá? Quizás su respuesta consiga... que dejes de maltratarte así.
4: Algo más.
5: Hazte la prueba del VIH.
4: Anda y vete a la mierda.
1: Y en nuestro país, Netflix estrena una nueva serie adolescente producida por Bambú. Oasis sigue a un grupo de jóvenes en un resort de lujo, un enclave paradisíaco en el que de repente la policía entra en acción para investigar una misteriosa desaparición. Protagonizada por Ana Garcés, Tommy Aguilera y Victoria Canch, con Paco Tous y Verónica Sánchez como investigadores del caso.
6: Les hemos reunido aquí porque la pasada noche se produjo una desaparición en el resort. Por este motivo, nadie podrá entrar o salir del recinto.
0: Terminamos el cine en la SER. Gracias, Julia García, José Manuel Romero, Elio Castro, Lucía Bermúdez. Volvemos la semana que viene y ahora nos vamos con una recomendación que está en Filmin, el documental Orwell 2+2=5. Un trabajo que revisita la obra del escritor y demuestra que vivimos casi en sus distopías.
7: Mi punto de partida siempre es un sentimiento de injusticia. El concepto mismo de verdades objetivas se está desvaneciendo de este mundo.
8: Voy a escribir lo que no puedo decir en voz alta a nadie.
7: Esta perspectiva me asusta mucho más que las bombas. Las palabras democracia, libertad y justicia tienen cada una varios significados diferentes que no se pueden conciliar entre sí. El lenguaje político está diseñado para que las mentiras suenen verdaderas.
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0: Israel mantiene los ataques contra el Líbano y compromete el acuerdo de paz en Oriente Próximo. Soy Javier Nadi, buenos días.
1: Hola Javier, buenos días. Israel es la principal amenaza para que se avancen las negociaciones de paz entre Irán y Estados Unidos, porque Teherán está poniendo como condición que cesen los ataques sobre el Líbano. Sin embargo, cuenta la cadena Al Jazeera a esta hora que el ejército israelí está bombardeando el sur del país árabe. Han contabilizado hasta 4 ataques aéreos. Que Israel está torpedeando el acuerdo es un hecho por las declaraciones en público del gobierno de Netanyahu, cuyo ministro Ben-Gvir ha comentado que el Líbano debe arder y que por cada lágrima de una madre israelí deben llorar 1000 madres libanesas. Además, la inteligencia de Estados Unidos maneja varios informes que apuntan a que Israel entorpecerá el acuerdo de paz en Oriente. Es lo que cuenta el Washington Post.
0: La mayoría de países europeos piden que se acelere la construcción de los centros de deportación de inmigrantes.
1: 19 países lo han solicitado, no solo de derecha y de extrema derecha, sino también ejecutivos de izquierda como el de Dinamarca. Los centros de deportación se están construyendo en terceros países fuera de la zona Schengen para evitar que los inmigrantes entren en suelo europeo y facilitar su expulsión de vuelta a los países de origen.
0: Las burlas de Trump sobre Meloni abren una crisis diplomática entre Washington y Roma.
1: La que un día fue aliada y amiga de Trump ahora se ha convertido en víctima de los escarnios públicos del estadounidense cuando dijo que se hizo una foto con ella en la cumbre del G7 por pena. La primera ministra italiana, que desmintió que ella suplicara por una foto con Trump, respondió que ni Italia ni ella suplicaban a nadie. El ministro de Exteriores italiano ha cancelado un viaje oficial que tenía programado en Estados Unidos. El presidente Trump ha venido marcando distancias con su homóloga italiana por no sumarse a la guerra con Irán.
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0: Pues ha llegado la semana más esperada para niños, adolescentes, pero quizá la más temida para miles de padres y de madres. Para la mayoría de alumnos, el curso escolar 25-26 ha finalizado formalmente ayer y el cierre de las aulas abre un gran problema en muchos hogares, que es la conciliación, compaginar trabajo y familia en verano. Ahí están siempre, en muchos casos, los abuelos, pero no todos pueden. Ante la falta de recursos públicos, el apoyo familiar se ha convertido en ese recurso importante, pero no es una opción viable para todos. Es el caso de Luis, padre de familia numerosa, tiene 4 hijos, 12, 11, 9 y 6 años, y tiene que organizarse. Beatriz Nogal ha hablado con él.
1: Miramos por un lado el tema de los campamentos de verano, en la proximidad, en el municipio, etcétera. Y el tema es que, bueno, pues este año, viendo las opciones disponibles, pues el campamento de verano era bastante costoso, ¿vale? Estamos hablando de un precio por niño de 145 euros por semana. Claro, esto multiplicado, por ejemplo, para todo el mes de julio, nos supondría pues unos 2.900 euros, casi 3.000 euros todo el mes de julio, ¿vale? Con lo cual es una opción bastante cara para poder asumirla. En nuestro caso no podemos disponer de esos recursos económicos para poder apuntarles por lo menos la semana de julio, ¿no? Y de las ayudas que hay disponibles, bueno, pues vemos que no son efectivas, ¿no? En los campamentos urbanos que te comento, de los campamentos de verano, ¿no? Que facilitan la conciliación. Por ejemplo, las bases de convocatoria, en las últimas que nosotros hemos revisado para poder acceder a una plaza, a una beca para la plaza, pues la renta, por ejemplo, es de 5 veces IPREM, ¿no? Esto estamos hablando de una renta máxima de 42.000 euros, es decir, que los dos por cabeza no deberíamos superar los 21.000 euros, ¿no? Precisamente es una renta próxima al salario mínimo interprofesional y que en este caso pues no tiene en cuenta el número de miembros de la familia para poder acceder a ese tipo de beca, ¿no? Creemos que queda un largo camino por recorrer por parte de las administraciones públicas para lograr, bueno, pues que las familias pues al final podamos conciliar un poco mejor y que en este caso pues nos permita compatibilizar la vida laboral y familiar.
0: Pero a Luis no le salen las cuentas, porque si quiere enviar a sus 4 hijos a un campamento, el precio se le dispara, y lo que ha hecho es parchear la situación, que es lo que hace mucha gente, ¿no? Contratar a una cuidadora por horas, solamente algunos días, que es lo que se pueden permitir, porque económicamente también es una opción muy cara. Los días que no disponen de esa cuidadora van a intentar teletrabajar, si les dejan. De ese Tetris casi que tienen que hacer las familias numerosas, hay otras que tienen que hacer las familias monoparentales. Esta es Mónica, madre soltera de 2 niños de 7 y de 3 años.
2: Todas las familias en general tenemos problemas de conciliación, o sea, eso es así, independientemente de nuestro modelo familiar. Pero bueno, sí que es verdad que en una familia biparental, pues en la mayoría de las ocasiones, aunque hay casos y casos y tampoco está bien generalizar, ambos progenitores se pueden organizar de alguna forma en que puedan atender a por lo menos en algún momento a los niños, o igual es algo más fácil, ¿no? En nuestro caso no hay otro progenitor con quien hacer ese cambalache un poco. Entonces,

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1: El 65% de madres recurren a apoyos familiares, también amigos, pero hay más de un 10% que no cuenta con nadie. Dentro de esa red de ayuda familiar, como decíamos al principio, están los abuelos, absolutos protagonistas de una situación que parece no mejorar, y a ellos hemos querido dar voz. Beatriz también ha hablado con Nati, que tiene 7 nietos, con Marga, que tiene 5, y con Joana, que tiene 2.
2: Lo primero, campamentos. Más campamentos y segundo.
3: Y gratis.
2: Y a poder ser, sobre todo.
3: No, porque ahora mismo los campamentos que hay que pagar.
2: Sí, pero.
3: Aunque sean de la comunidad,
2: sí,
3: hay que pagar un tanto.
2: Que den ayuda para los
3: claro,
2: que no puedan pagarlo.
3: Pero es que hay personas que a lo mejor no pueden pagarlo.
2: Claro, por eso te digo.
3: Tendrán que ser gratis.
2: Exacto.
3: Totalmente.
2: Claro, para las personas que no los pueden pagar.
3: Que a día de hoy no hay niños, no hay futuro. ¿Por qué? Porque es imposible conciliar vida familiar con trabajo, porque las empresas no ayudan y el gobierno tampoco.
4: Tengo muchas amigas que su vida se basa exclusivamente en el cuidado y la atención de los nietos, con una condición, que somos mayores y que los hijos no se dan cuenta que ya somos mayores, que estamos limitadas y que tenemos problemas físicos, que nos los guardamos, nos los callamos, pero seguimos adelante. Y esa es la situación que hay ahora mismo.
2: El problema es que algunos de esos hijos no se dan cuenta de lo que hacen los abuelos. Lo toman como que es una obligación. Eso es lo más triste. Y en el momento determinado que esos abuelos ya no les necesitan,
3: Los apartan.
4: Y entonces esta sociedad, como te he dicho antes, pues lo ha planteado de una manera que los abuelos están ahí siempre generosamente dándolo todo. Y nos moriremos sin haber disfrutado y sin haber hecho cosas que nosotros queríamos haber hecho.
2: Pues los abuelos son importantísimos, para mí, bajo mi punto de vista. Y además nosotros, que no es que queramos más a los nietos, pero como ya hemos vivido en un momento que a lo mejor estábamos más estresados, pues ahora les damos todo y nos hacen muy felices, como ella dice. Yo cuando vienen mis nietas, yo me abrazan, eso me da una felicidad y que estemos todos juntos en familia.
4: Tal cual se ha constituido ahora esta sociedad, es el pilar de la familia, es el que sostiene todo. A veces el trabajo de los abuelos es importantísimo, si no, los hijos no podrían ir a trabajar. Económicamente, en muchos casos, son los abuelos los que ayudan a sostener esta familia y dejándose la piel y encima con ilusión, sin pedir nada.
2: Yo creo que somos vitales.

0: Pilar Castellanos es portavoz de Alianza por la Crianza. ¿Cómo estás, Pilar? Buenos días.
1: Hola, muy buenos días. ¿Cómo estáis?
0: Muy bien. Hoy escuchando a Nati, a Marga y a Joana, claro, lo primero que uno piensa es que qué sociedad estamos construyendo, ¿no?
1: Pues una sociedad muy tremenda, ¿eh? Donde sostiene todo la gente que ya ha dado muchísimo, ¿no? Me ha encantado lo que han dicho las abuelas, que son tan, tan expertas, ¿verdad? Y tan sabias, ¿no? No hay niños, no hay futuro, no lo pone fácil las empresas ni las instituciones y están ellos. Pero yo creo que ellos ya han trabajado mucho y están para disfrutar a sus nietos, no para sufrirlos.
0: Pues vamos a morir sin disfrutar y sin hacer lo que queríamos hacer, decía
1: sí.
0: Una. Era terrible.
1: Qué duro.
0: Oye, la llegada de las vacaciones escolares supone este quebradero de cabeza para millones de familias. Hay algunas que sean más afectadas que otras, hemos visto algún caso, ¿no?
1: Claro, sí, hombre, todas las familias tienen problemas para conciliar porque la sociedad no está preparada para que los horarios coincidan, ¿no? Y se pueda tener no tengas que elegir entre trabajar y cuidar, ¿no? Pero hay familias, bueno, pues que lo tienen más difícil, ¿no? Como por ejemplo las familias numerosas, ya hemos escuchado a Luis que en esos casi 3.000 euros solamente por tener a sus hijos cuidados y colocados en el mes de julio mientras ellos trabajan, o a Mónica, ¿no? Que también

0: Dice que bueno, con un solo sueldo, un cerebro y dos manos hacemos todas las familias monoparentales sin tener ninguna puntuación extra que pueda darnos un acceso a los campamentos o los abuelos, ¿no? Total, que al final la palabra con la que me quedo, que la habéis dicho al principio, es que parcheamos. Estamos parcheando todo el año, pero en verano se convierte en un Tetris de parcheos que el día que falla uno, pues claro, te ves en un momento de decir, bueno, ¿y ahora con quién dejo al niño?
1: Bueno, familias numerosas, monoparentales, y no nos olvidemos de las familias migrantes, ¿eh?
0: Claro que sí, pobrecitas. Y además, ellas muchas veces no tienen ni siquiera aquí una red de apoyo, ¿no? También, además, muchas veces con el tema del acceso a la vivienda tienen que vivir muy lejos de donde trabajan, con lo cual se añade más tiempo a la conciliación, ¿no? Que ya no solamente es el horario laboral, sino también el horario del transporte.
1: Oye, en Alianza por la
0: Efectivamente.
1: Crianza, denunciáis que el modelo actual de conciliación sigue depositando el peso de los cuidados en las familias.
0: Sí.
1: ¿Qué hacemos? ¿Cómo avanzamos como sociedad?
0: Pues mira, Alianza por la Crianza lo que hace es que, bueno, hemos hecho una solicitud de firmas en la que pedimos a los responsables políticos la aprobación urgente de una prestación universal a la crianza que ayude a todas las familias con los gastos que supone la crianza de un hijo o hija, independientemente de la situación y del tipo de familia que sea. También las medidas de conciliación, que la palabra conciliación no sea una palabra que aparece en los planes de empleo y que luego está vacía de contenido, que significa que te quedas sin comer o que tienes que parchear durante todo el verano, ¿no? La ampliación de los permisos y permisos retribuidos, porque los permisos no retribuidos normalmente se queda en eso, en la palabra, porque normalmente nadie puede, o muy pocas familias pueden acogerse a permisos no retribuidos, con lo cual, bueno, pues la puesta en marcha de servicios públicos de cuidados, en la mejora de la flexibilización de los horarios también, ¿no? Y luego, pues eso, una protección efectiva de todas las familias y sobre todo las que están en una situación de vulnerabilidad, como las migrantes, las numerosas o también alguna persona que tiene algún miembro con discapacidad.
1: Como decimos siempre, hay que leer bien los programas electorales cuando toca votar, ¿no?
0: Efectivamente.
1: Pilar Castellanos, que es portavoz de Alianza por la Crianza. Gracias, Pilar, cuídate.
0: Gracias, buenos días.
1: Hasta luego. A esto sumamos otra cosa. En España la mayor parte de la atención a la dependencia es asumida también por las familias y en el caso de muchas personas mayores son realidades que cambian en verano. No solamente es que haya que adaptar los cuidados al cambio de rutina que supone el verano por vacaciones familiares o por las de vecinos que echan una mano en muchos casos o por el cuidado de los niños. En su mayoría las actividades de centros de día y ayuntamientos paran durante los meses de verano. Andrés Maldonado y Amaya Sanz han hablado con José Ángel Palacios, que es portavoz de la asociación Grandes Amigos.
2: Esas actividades durante todo el año resultan un apoyo fundamental para prevenir problemas de salud, para que su bienestar se mantenga estable, pues que de repente durante 2, 3 meses se cierren y no pueda acudir a estas actividades, sí que puede afectar de manera muy importante en su bienestar emocional, en su salud física. También son islas contra el calor en esta época que amenaza tanto a la salud de las personas mayores. Los datos de mortalidad de las personas mayores en verano superan incluso a los datos del COVID, que ya es algo bastante fuerte. Sería importantísimo, en vez de debilitar todos los recursos sociosanitarios públicos, el fortalecerlos, porque eso es invertir en prevención de problemas de salud. Ya no digo el debilitarlos o el cerrarlos de manera temporal en verano por recorte presupuestario y por ahorro de costes económicos en verano. No, me refiero a fortalecerlos durante todo el año, teniendo en cuenta también, si somos rigurosos, esa proyección sociodemográfica, estadística, de cómo va a ser la población de aquí a mañana.
1: Ante esto, residencias privadas y empresas de cuidados reciben, lógicamente, un pico de demanda estos meses. Las residencias ofrecen estancias temporales, los segundos ofrecen asistencias adaptables a cada situación. Vamos a escuchar a María Jiménez, que es directora de la residencia Domus Vi, en Arturo Soria, en Madrid, y a David González, que es fundador de la empresa de cuidados Dependcare.
3: En este periodo del año, este tipo de estancias, bueno, pues son más demandadas al final, bueno, pues cuando la familia necesita salir de vacaciones, cuando quiere hacer, bueno, pues un viaje en familia o necesita simplemente descansar el cuidador principal, pues para una recuperación de una convalecencia. Hay múltiples situaciones en las que las personas, bueno, pues necesitan una estancia temporal.
4: Durante el resto del año, a veces es más gestionable por parte de la familia, porque viene un familiar, viene alguien del entorno, puede hacer una labor de acompañamiento en aquellas horas en las que a lo mejor no estamos cuidando a nosotros, ¿no? Pero en verano, pues posiblemente esa casuística cambie, porque ellos se van de vacaciones y porque posiblemente a lo mejor personas de contacto que tienen para ayudarles, pues no están. Nosotros lo que hacemos también es adaptar el servicio a la necesidad. Es decir, si una familia necesita un servicio de 8 horas al día, pero realmente su presupuesto solo le permite pagar 4, tenemos diferentes opciones. Una, tenemos fórmulas de financiación o incluso les podemos tramitar ayudas a la dependencia de la comunidad donde residan, ¿vale? O podemos hacer un servicio mixto en el cual, en lugar de cubrir las 8 horas con un auxiliar, cubrimos 4 y el resto lo cubrimos con herramientas de teleasistencia que detectan caídas, que detectan momentos de riesgo, que lanzan alarmas en el caso de que ocurra algo, ¿no?
1: Claro, son alternativas que no todo el mundo se puede permitir. La mayoría de los cuidados, como decíamos, siguen recayendo sobre las familias que en algunos casos no tienen presupuesto para estos servicios a largo plazo. Sin las ayudas sociales que mencionaba David, ese es otro de los problemas. En España, según el Observatorio Estatal para la Dependencia, 33.000 personas fallecieron el año pasado en listas de espera de la dependencia sin recibir un servicio o una ayuda a la que tenían derecho, por cierto. Eso teniendo en cuenta que faltan muchos servicios de apoyo a las personas cuidadoras que las administraciones ni siquiera ofrecen de forma generalizada. José Manuel Ramírez Navarro es el presidente de la Asociación de Directoras y Gerentes de Servicios Sociales en España.
5: Las personas, las cuidadoras no profesionales, que en general más del 80% son mujeres, la ley de dependencia proponía hacer periodos de descanso, de formación, organizar para que esas personas tuvieran ese tipo de descanso, de cuidar al familiar. Son personas que de media a nivel estatal reciben 265 euros al mes por cuidar 24/7 a una persona dependiente y, desgraciadamente, en muy pocos casos, en alguna comunidad autónoma, existen esos apoyos a los cuidados familiares de sustitución. Sin embargo, yo creo que habría que desarrollar en el marco de la ley esa capacidad de poder, en algún momento, no solo en los periodos estivales, también a lo largo del año, tener en cuenta que esas mujeres que cuidan 24/7 a personas dependientes, tener momentos donde puedan ser relevadas y donde puedan tener espacios para su ocio, para sus actividades personales y no estar condenadas 24/7 a atender a una persona en situación de dependencia.
1: Son cuidados asumidos por cuidadores, en su mayoría no profesionales, familiares que ponen su vida de alguna manera en pausa cuando los cuidados llegan y que no siempre reciben el apoyo necesario. Nuestros compañeros han hablado también con Marta Sánchez Miranda, es psicóloga del proyecto de atención a personas cuidadoras de Cruz Roja en Zaragoza.
6: El objetivo principal de este proyecto es cuidar y atender a las personas cuidadoras, porque ser cuidador aparece de la noche a la mañana. De repente un día tienes que cuidar y dejas de ser tú mismo, dejas tu tiempo libre, tus actividades. Nos encontramos casos que incluso hay que dejar los trabajos, hay que reorganizar la vida y centrarse en el cuidado. Atendemos, sobre todo, estamos centrados en lo que se llama cuidador no profesional, que son familias que están cuidando de la familia. Como decía anteriormente, de repente el cuidado llega y no estamos preparados. Entonces el cuidador, al principio son sentimientos y señales muy sutiles, ¿no? Pero esto se cronifica en el tiempo, que es cuando tenemos la señal de alarma, ¿no? Irritabilidad, cansancio cronificado a nivel físico y mental, desinterés por actividades que antes eran apetecibles y eran de gran ayuda para estas personas, dejan a un lado sus relaciones sociales, sus intereses y aparecen también pues problemas en conductas alimentarias, en conductas de sueño. ¿Y qué pasa? Pues que no lo suelen compartir, no suelen hablar, porque realmente cuando van al centro de salud o con la trabajadora social o con el psicólogo, ellos el foco lo ponen en la persona a la que están cuidando, hasta que tú les preguntas, bueno, ¿y tú cómo estás? Y entonces ahí hay un silencio y muchas veces ahí pues hay, se desbloquean y empiezan a hablar y empiezan a llorar y entonces de ahí puedes ir un poquito tirando y sabiendo lo que está pasando y ayudarles en los recursos.

Bueno, pues ha sido un golpe de realidad para empezar este programa. Vamos a intentar compensar con algo de nostalgia, siempre de la mano de Javier Pérez Andújar, que hoy es capaz de mezclar a los canarios y a Tintín con el Papa.

0: Cada vez que oigo la palabra encíclica, me acuerdo de Los Canarios, el grupo de Teddy Bautista. Si alguien de ustedes es de cuando Sky no significaba cielo en inglés, sino que aludía a un tipo de sofá que se pegaba, y le gustaba el cine de arte y ensayo, recordará que Los Canarios salían en la película Peppermint Frappé de Carlos Saura. Hoy día se consideran de arte y ensayo hasta las pelis de Spiderman. La culpa de esto es de Umberto Eco y de Roland Barthes, o mejor dicho, es de la manera en que los hemos leído. Y como los personajes de Tintín, Hernández y Fernández, yo aún diría más. La culpa de esto es de la manera en que no los hemos leído. Lo paradójico de las grandes corrientes de pensamiento es que conforme se integran en nuestra vida cotidiana, dejamos de leer los textos de sus creadores y lo que hacemos no se parece en nada a lo que ponía en el libro. Esto ha pasado con la semiótica y ya que estamos con las encíclicas, ha sucedido también con el cristianismo. Lo que tienen que ver las encíclicas con Los Canarios es la etimología. Ya me disculparán por estas salidas, pero es que el lenguaje tiende a la entropía igual que el resto del universo. Esa relación se explica porque Los Canarios grabaron un disco inspirado en las cuatro estaciones de Vivaldi que titularon Ciclos, y de la palabra griega ciclos procede nuestra palabra encíclica. Una encíclica es una circular, una carta que escribe el Papa para su círculo, o más bien para el círculo de sus fieles. Con la palabra ciclos también se hacen las bicicletas. No propongo ahora que León XIV vaya en bicicleta como la candorosa Amélie. Bastante tiene el Papa con hacer el Six-Seven. Al fin y al cabo, Six-Seven son los minutos que nuestros políticos estuvieron aplaudiéndole en el Congreso.
1: Peppermint Frappé lo sigue tomando, ¿a que sí?

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21: 17 años. Pelo churretoso y camiseta de tirantes. Peso por debajo de los 45 kilos y un título de secundaria en el bolsillo. Tal que así me presenté ante el Océano Pacífico. Preparada para probar fortuna con una furgoneta llena de surfistas extremadamente colocados. Mi familia. Eso creía que eran. Pues eso era lo que buscaba. Una familia en cuya compañía pudiera contemplar el mar. Nos quedamos allí plantados mientras las aguas azules se nos echaban encima formando espirales de 2 metros. Yo ni de coña me meto ahí, dije tan gallina como siempre. El pelo me latigueaba. Izzy y Kim estaban desenganchando las tablas de la furgo, que había ido ahogada y emitiendo chasquidos durante 2000 inciertos kilómetros. ¿Qué pasa? ¿Acaso no era esa la idea? Replicó Donnie, revolviendo en la parte de atrás en busca de toallas y un traje de neopreno.
22: Iluminada. Mary Kerr, 2019.
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0: más.
1: Máximo Pradera, buenos días.
2: Buenos días.
1: Abrimos 45 RPM con una cantata que en su día compusiste para nuestro querido Rafa Panadero.
2: Exacto.
1: Cuando sembraba el programa de Gazapos Aposta, a ver si picabas, si tú picabas siempre, ¿no?
2: Sí.
1: ¿Por qué has recuperado esto?
2: Bueno, traigo la cantata a cuento por dos motivos. El primero, como homenaje, porque Rafa se recupera como está mandado en uno de los mejores hospitales del mundo.
1: Poco a poco, pero se recupera.
2: Exactamente. Y el segundo motivo, porque tanto Javier San Pedro como tú mismo, querido Javier, le habéis cogido el testigo a Rafa de una forma finísima.
1: Es un homenaje.
2: Claro, sí, sí. El domingo pasado sembrasteis el comienzo de la sección de la ciencia de minas musicales para mí, ¿no? De gazapos intencionados para ver si este humilde servidor pues los conseguía pillar.
1: Porque eso es lo que hacía Rafa, ponía un poco a prueba,
2: exacto,
1: ¿no? Pero ¿cómo sabes tú que los supuestos gazapos nuestros del domingo fueron intencionados y no que simplemente metimos la pata?
2: Hombre,
1: ¿no?
2: Me ofendes, Javier. Tanto San Pedro como tú sois dos expertos en música.
1: Es verdad.
2: O sea, ni durmiendo ni con tres copas de más cometeréis errores del calibre que vamos a ver hoy de forma involuntaria.
1: Pero los cogiste, ¿eh?
2: Sí, pero con mucho esfuerzo. Estuve a punto de caer en varios. Ha sido una emboscada, de verdad, un despliegue de ingenio vuestro que de verdad os admiro. ¿Qué forma de colocar minas musicales? Si es que 45 revoluciones por minuto tiene ya más minas que el estrecho de Ormuz. Vamos a empezar por la primera, que activó el primer Javier San Pedro, el biólogo reconvertido por un día en musicólogo de guardia. Aprovechando arteramente mi ausencia, saltó a la arena.
3: Doctor en genética y biología molecular, colaborador del País y, oyente con conocimientos musicales. Acabas de culpar a Máximo Pradera de no incluir ayer
4: el Mediterráneo de Serrat entre su colección de famosas canciones en 5x4, ¿no?
1: Okay.
4: Juan Carlos Calderón, pues el Take Five, que es, digamos, el texto fundacional, la canción fundacional del 5x4 en la música pop.
1: ¿Que sí que pusimos?
4: Que sí, aunque adjudicándosela a Brubeck, mientras que es de su saxo tenor Paul Desmond.
2: Genial, San Pedro estuvo sembrado, me acusó con el dedo índice tieso de olvidar Mediterráneo en este grupo de canciones con compases raros. San Pedro sabe perfectamente, porque lo sabe, que la obra maestra de Serrat no está en 5x4, sino en un limpísimo y académico compás de 6x4. Que es que además se distinguen muy bien los dos compases, porque el de 6x4 tiene 6 negras y suena, el ritmo es tun-tun-tun-tun-taca, tun-tun-tun-tun-taca. Un 5x4 suena cojo, suena tun-tun-tun-taca, tun-tun-tun-taca. Parece el Capitán Ahab paseando por la cubierta del Pequod, ¿no? Pero la trampa no quedó ahí, porque lo hemos escuchado. Dice que Take Five es la canción fundacional de la música pop, dijo San Pedro, para ver si yo lo pillaba. Bueno, es jazz, jazz en estado puro, no es pop. Y intentó darme el toque de gracia de su estudiadísimo personaje de cuñado ilustrado cuando dijo que le atribuí la creación de Take Five a Dave Brubeck, cuando él dice que en realidad es de su saxo tenor Paul Desmond. Brillante estuvo aquí, Javier. Doble trampa en una sola frase, porque Desmond tocaba el saxo alto, no el tenor, que se parece el saxo alto al tenor como un huevo una castaña a veces. Y la arquitectura de la melodía la parió Brubeck sobre el endiablado 5x4 que le soplaba Joe Morello desde la batería. Joe Morello estaba emperrado en hacer un 5x4. Se lo dijo a Desmond, Desmond dijo, no me sale, se lo enseñó a Dave Brubeck, Dave Brubeck dice, aquí tienes un tesoro, macho, déjame la melodía que te la voy a repartir entre los dos primeros compases y ya verás cómo lo conseguimos. Entonces, las notas originales efectivamente son de Paul Desmond, pero la arquitectura de la melodía es de Dave Brubeck, pero estuve a punto de picar, o sea, estuvo impresionante.
1: Yo estoy a punto de apagar la radio ahora mismo.
2: Pero el premio a la provocación de la semana es este.
4: Juan Carlos Calderón conocía muy bien la revolución del Take Five y le metió ese arreglo al Mediterráneo de Serrat. Aunque Serrat la cantaba de una forma tan libre que apenas se nota cuando lo oyes cantar.
2: Esto es impresionante porque San Pedro aquí me tiende una trampa diciendo la verdad para ver si yo digo, no, esto es falso. Aquí es donde dice la verdad San Pedro, porque es verdad que el rubato de Serrat es impresionante. La clave de cómo canta Serrat Mediterráneo está en las síncopas. Él no dice, será porque mi niñez, o sea, no cae en parte fuerte, sino hace, será porque mi niñez sigue jugando en tu playa. Y entonces, al caer, por ejemplo, en playa, podía caer en parte fuerte, en tu playa, pero hace un rubato, retiene la nota y dice, será quizá porque mi niñez sigue jugando en, alarga el en, tu playa, y entonces cae en síncopa el tu playa. Es magistral como lo canta.

0: Pero es que luego entras tú, decides regalarle el oído, le dices que ha dado una masterclass.
1: Ya sabía yo que me iba a tocar también.
0: Y para terminar de dinamitar ya la cosa, buscas tu propio minuto de gloria. Me echas en cara que el mítico ostinato de Tubular Bells, que llevas tocando desde los 10 años, no está armado sobre el 15x8 que dije yo, o que quería decir yo, sino sobre una alambicadísima amalgama de tres compases de 7x8 y uno de 9x8.
1: Dos cosas. Una, la partitura oficial de Tubular Bells dice que son tres de 7x8 y uno de 9x8.
0: Sí.
1: Otra, 3x7, 21 más 9, 30 y 15x2, 30. Picaste, porque es que da igual.
0: No da igual, porque la arquitectura de Mike Oldfield es uneven, even, uneven, even. Y tú haces... Uneven, uneven, uneven, even.
1: Even.
0: Suena distinto para un oído refinado.
1: Lo estamos perdiendo, estamos desangrando los oyentes ahora mismo, Máximo.
2: The way it is, it's 1/7, 1/8, so it'll be 1, 2, 3, 4, 5, 6, 7, 1, 2, 3, 4, 5, 6, 7, 8, 1, 2, 3, 4, 5.
0: Era Michael Field cantando el 7x8 y el 8x8.
1: ¿Sabes qué? ¿Cómo llamamos a esta sección? ¿Haciendo amigos, a lo mejor?
0: ¿Te has, el repelente, gusto, ¿no? Niño Vicente.
1: El repelente Niño Vicente, sí.

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2: ¿No sientes a veces que la vida te atrapa y te muestra que la maldad existe y solo puedes aferrarte a aquellos que te quieren?

Esta es una preciosa canción de Billy Preston, aquel teclista que compartió la azotea en el último concierto de los Beatles, el 30 de enero de 1969. Aunque yo la traigo a guitarra y voz, estoy versioneando la fabulosa interpretación que hizo a piano y voz el gran Joe Cocker. Era el año 1974 y aquel LP se llamaba I Can't Stand a Little Rain. Ya había caído mucha lluvia desde que este chaval había intentado ser músico viniendo de un barrio obrero y había demostrado ese talento increíble que tenía para cantar una canción con esa voz áspera y ponerle un sentimiento tal que casi te abruma. Y es que John Robert Cocker ya desde niño escuchaba a Ray Charles, casi nada. Sus primeros pasos por la música fue con un grupito tocando en pubs y versioneaban a los grandes del blues, John Lee Hooker, Howlin' Wolf o Muddy Waters. Yo no sé si lo fingía o lo sentía, pero el caso es que comunicaba con el cuerpo y sobre todo con la voz. El sello Decca Records lo fichó y grabó su primera versión de los Beatles, I Cry Instead, de su disco Qué noche la de aquel día, 1964. Bueno, para Joe, un fracaso y 2 años en los que se va a alejar de la música. En 1966 vuelve, hace algunos conciertos y un tal Danny Cordell, productor de Procol Harum y de Muddy Waters, lo ve y se convence que es un fenómeno de la naturaleza, que tiene que hacer algo con él. Por aquel entonces, él ya tenía una banda que se llama The Grease Band. Graban su primer tema, Margarine, no pasa nada. Pero ojo, porque Joe por segunda vez va a hacer un tema de los Beatles, With a Little Help from My Friends. Un tema que John y Paul han compuesto para entregárselo como una especie de regalo a Ringo Starr y que se luzca cantándolo. La versión de los Beatles es estupenda, pero es un poco naif, suena como un poco infantil. Nadie esperaba que esa canción pudiera transformarse en el tempo, en la tonalidad, en el ritmo, se pudiera llevar al soul o al gospel y se convirtiera en una de las mejores versiones de la historia de la música. Los más talluditos la recordaréis como sintonía de una serie que se llamaba The Wonder Years, aquellos maravillosos años. Pues eso. Como dato anecdótico, recordar que Jimmy Page, que por entonces era un guitarrista de sesión, toca la guitarra en ambas versiones. Pero Joe Cocker tendrá su momento glorioso. Woodstock, 1969. Cuando llega al escenario, toca varias canciones y entre ellas esta, su vida cambia para siempre. Se convierte en una estrella. Atravesará el infierno del alcohol, de las drogas. Se recuperará, tendrá éxito y seguirá adelante con una carrera prolífica llena de conciertos y giras. Por cierto, que coincidimos con él, como ya os conté, en un escenario. Especialmente memorable la imitación que hacía John Belushi en Saturday Night Live, convirtiéndose directamente en una especie de versión subversiva de Joe Cocker. Ahí voy.

0: ¿Te ha gustado el cover del Amigo Secreto?
1: Me ha encantado.
0: Un compás que se ha equivocado porque ha metido 5 corcheas.
1: No, cierro el pico ante el Amigo. Pero bueno, como el Amigo nos ha dejado el listón en la estratosfera, y yo ahora lo que pretendo es ofrecer a nuestra distinguida audiencia otros grandes covers que otros artistas les han regalado a los de Liverpool. Empecemos por la reina, con mayúscula y sin moción de censura posible, Aretha Franklin, cuando Lady Soul se acerca a un tema de los Beatles, es que no lo versiona, lo rebautiza en las aguas del Mississippi. Su Let It Be merece un asterisco en los libros de historia porque, agárrate San Pedro, Aretha sacó su Let It Be en disco antes de que los propios Beatles publicaran su versión.

0: Es verdad que los Beatles grabaron al mismo tiempo Abbey Road y Let It Be, con lo cual Let It Be ya existía, pero no había sido publicado.
1: Exacto, lo retrasaron.
0: Aretha lo sacó primero.
1: Sí,
0: no lo sabía.
1: Unos meses.
0: No me puedo creer que no vayas a decir nada del hermano Ray.
1: Hombre, Ray Charles no podía faltar. McCartney, fíjate, cantaba Yesterday con 20 y pocos años, con esa melancolía de niño que todavía no sabe lo que es perder nada de nada, ¿no? Y Ray canta Yesterday como quien lo ha perdido todo, la vista, la inocencia, a unas cuantas mujeres, un par de fortunas por el camino. Le mete cuerdas, le mete sermón, le mete biografía. Cuando Ray susurra Yesterday, uno le crea pies juntillas, porque a ese hombre ayeres no le faltaban.

0: Impresionante. Y seguimos jugando con la voz, que es el instrumento más barato del mundo y a la vez el más difícil. Robin Williams llega ahora. Mm. El actor, el genio de la improvisación, el hombre de las mil voces, se atrevió con Come Together a dúo con nada menos que Bobby McFerrin, el de Don't Worry, sí, Be Happy.
1: Ese disco es una maravilla, producido por el propio George Martin, se llamaba In My Life. Hay otros artistas, recuerdo el actor Jim Carrey también hacía algo, ¿no?
0: Sí, luego escucharemos una versión de Jim Carrey. Lo que hace Robin Williams en Come Together es una masterclass, que diría San Pedro, de cómo destripar una canción sin un solo instrumento de cuerda. Vamos a escucharlo.

0: Robin Williams y Bobby McFerrin. Y ahora quieres dar un salto mortal sin red del holgorio vocal de dos payasos geniales al Londres más oscuro, 1983, Susie and the Banshees.
1: Sí, Susie and the Banshees cogen Dear Prudence, aquella nana radiante que Lennon le compuso a Prudence Farrow, la hermana de Mia, para sacarla de la cabaña en la que se había encerrado a meditar en la India, y transmuta esta canción en otra cosa totalmente distinta, donde Lennon ponía el sol de Rishikesh y ponía incienso, Siouxsie pone niebla, eco de catedral abandonada y una guitarra que parece grabada dentro de una cripta.

0: El disco In My Life que mencionaste antes contiene dos piezas más de coleccionista.
1: Sí, la primera es la que te decía, ¿no? La del actor Jim Carrey cantando I Am The Walrus.
0: Es una obra maestra, un acierto de casting por parte de George Martin, porque ¿qué es I Am The Walrus sino el guión de una peli de Jim Carrey hecho canción? Lennon escribió ese galimatías precisamente para volver locos a los profesores que diseccionaban sus letras. A ver cómo me analizan esto, venía a decir John Lennon burlón, ¿no? Y Carrey lo interpreta con todos los músculos de esa cara de chicle suya, gruñe, aúlla, se desencaja, sobreactúa con la elegancia de un epiléptico dentro de una cabina telefónica. Es excesivo, es absurdo, es perfecto. Lennon, donde quiera que esté, se está partiendo de risa. 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

0: me puedo creer que vayas a despedir tu microespacio, lo digo sin ningún retintín, que no es tu programa.
1: Sí, el otro día se me escapó programa, sí. Sí, sí. Siendo a esponjarme.
0: Microespacio sin Goldie Hawn, la actriz que también salía en ese disco, In My Life.
1: Sí, Goldie Hawn cantando Hardest Night, bueno, no queda ni rastro en su versión de la euforia adolescente del original, de aquellos cuatro chavales corriendo por Londres, huyendo de las fans en la peli. Goldie coge el mismo tema y lo ralentiza hasta convertirlo en un susurro de cabaret, en un número de jazz lánguido y a medianoche todo terciopelo y humo de cigarrillo. Ha sido un día duro, pero cantado como quien insinúa que la noche va a ser bastante más interesante. Hay quien odia este cover con toda su alma. Yo confieso, debilidad culpable. Hace falta mucho valor o mucha inconsciencia, no sé, para coger el himno más enérgico de la Beatlemanía y susurrarlo como una nana eroticona para adultos. 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

0: Bueno, fantástica selección musical, pero sobre todo enhorabuena por tu habilidad diabólica para esquivar las trampas musicales que te hemos puesto los dos Javieres. Por cierto, San Pedro viene mañana. Yo te recomendaría que escuchara la radio.
1: Siempre escucho La Ciencia.
0: Por si acaso.
1: Una de mis secciones favoritas de vivir.
0: Adiós, Max.
1: Hasta luego.

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2: ¿Qué tal? Muy buenos días. Hasta las 9 de la mañana miramos a Madrid en este sábado de calor, de mucho calor. Aviso amarillo por altas temperaturas en Madrid a partir de la 1 de la tarde en el área metropolitana y en Ares. Hoy las máximas van a llegar a los 39 grados, pero mañana, subidos ya en esta ola de calor, nos preparamos porque va a seguir a más.
3: Pues una locura, ya estamos aquí ya muriéndonos de calor. O sea, teníamos que entrar en tiendas y todo para salvarnos del calor.
4: Una locura, es que no se puede estar en la calle.
5: En nuestro caso, además, es que trabajamos por nuestra cuenta, entonces a veces dices, hay que trabajar a horas en las que realmente el calor no lo impida, porque si no, en verano es imposible.
6: Fatal. Sí, aquí encima trabajando en Madrid con muchísimo calor en la calle.
2: La consejera de Sanidad, Fátima Matute, recuerda algo tan básico como el sentido común para prevenir problemas.
7: Le pedimos a la población sentido común, que eviten exponerse durante las horas centrales de mayor calor, que lleven ropa holgada, la hidratación fundamental, que estemos pendientes de los más vulnerables, de nuestros mayores que muchas veces no tienen sensación de sed, de los niños pequeñitos que no se nos deshidraten y también, ¿por qué no?, de las mascotas.
2: Altas temperaturas a las que la Agencia Estatal de Meteorología añade presencia de calima y posibles tormentas, así que no nos libramos de nada. Aviso amarillo por tormentas en la zona de la sierra a partir de las 2 de la tarde y hasta las 12 de la noche. Tormentas que pueden ir acompañadas de granizo y fuertes rachas de viento. David García, portavoz del 112.
8: Ante esta situación, desde ASEM 112, recomendamos a los madrileños que extremen la precaución si van a circular por la zona de la sierra, ya que las condiciones de conducción pueden ser muy complicadas.
2: De momento, a esta hora, 24 grados en el centro de la capital. Por el calor o por los nervios, no sabemos si habrán dormido bien esta noche los 20.189 aspirantes que en unos minutos se enfrentan a las oposiciones para conseguir una de las 1.756 plazas de maestros en la Comunidad de Madrid.
9: He estudiado muchísimo, pero esta semana pues siento que no sé nada. O sea que nada, no sé. A ver, igual luego sale bien la cosa.
10: Pues vamos por educación primaria, con la mención de audición y lenguaje. Y bueno, es un proceso un poco injusto, creemos, entonces no sabemos cómo va a ir, esperemos que
11: claro,
10: bien.
11: Nosotros estamos preparadas, pero claro, como esto depende de muchos factores, juega la suerte. Porque depende de quién te corrige el examen, que le guste tu tema o tu caso práctico. Sí.
12: Pues como no lo llevo muy preparado porque es mi primer año y mi idea es pues ver el examen, hacer todo lo que pueda, defender en base a mis conocimientos, no estoy especialmente nervioso.
13: Pues debería llevarlo mucho mejor preparado de lo que lo llevo y bueno, que sea lo que tenga que ser.
2: Que sea lo que tenga que ser. En el Colegio Cardenal Herrera Oria, uno de los 67 centros en los que hoy se examinan estos futuros profesores en la Educación Pública de Madrid, Pedro San Martín, buenos días.
14: Buenos días, Isabel. Son cientos de alumnos los que están a punto de comenzar a examinarse aquí en el Instituto Cardenal Herrera Oria, concretamente en la especialidad de audición y lenguaje para educación primaria. Muchos nervios entre la mayoría de los aspirantes, para algunos es su primera vez, para otros como Alejandro, esta es su tercera y además del temario, también le preocupa el calor.
15: La verdad es que ha sido difícil prepararlo un poco, porque claro, el compaginar ya está trabajando con tener que estudiar. Y ahora, de hecho, pues precisamente venía pensando el primer examen, estoy tranquilo, no me quiero imaginar cómo voy a estar en una clase con 40 personas a las 12 y media del mediodía, hoy que hace 30 grados a las 8 de la mañana.
14: Y es que ya les ha avisado la comunidad esta semana que como solo algunos de los 67 centros donde se realizan las oposiciones cuentan con climatización para las aulas, se ha decidido que para igualar las condiciones ninguno podrá utilizar ni aire acondicionado ni ventiladores.
2: Gracias, Pedro. Vamos, que todos pasen el mismo calor. El día en el que la EMET activa aviso amarillo precisamente por el calor. Y así las cosas.
13: Pues horrible. Yo creo que es a lo que más miedo tengo, más que al tema.
10: El calor que va a hacer hoy sin aire acondicionado, sin nada. Estamos aquí desde las 8:30 hasta las 3:30 de la tarde. O sea, como mucha presión.
12: Pues es vergonzoso, porque es un tema que ya se lleva denunciando también en los centros públicos de la Comunidad de Madrid y parece ser que la Consejería de Educación todavía no está tomando las medidas oportunas para poder tratar este tema. Yo desde aquí pido que tanto a docentes como familias y alumnado se nos escuche porque es una cuestión que atenta contra nuestra salud.
2: Un examen que empieza en apenas 5 minutos. Y la decisión del Ayuntamiento de Madrid de intensificar las limpiezas en las zonas en las que viven personas sin hogar y retirar sin previo aviso sus enseres, según han denunciado los propios trabajadores de los equipos de calle y del SAMUR Social, tal y como les hemos avanzado aquí en la SER, ha puesto en alerta a los que viven en situación de calle. El Ayuntamiento lo niega, aunque hay un documento que lo acredita, fechado en el mes de febrero y publicado ayer por el diario El País. Pero como venimos contando, como les estamos contando, las noticias a pie de calle también vuelan y esta mañana ponemos nombre y rostro. No hace falta irse muy lejos de donde les hablamos, en la Gran Vía. Los que duermen en la calle bajo los focos de grandes escaparates, es fácil verles bien temprano guardar sus cosas bajo alcantarillas, los que pueden. Nadia, 55 años, desde marzo en situación de calle, trabajaba como empleada doméstica pero sin contrato, hasta que la despidieron. Nació en Bulgaria, pero lleva aquí 20 años, en España, en Madrid, desde el mes de marzo, como decimos, viviendo en la calle. Dos maletas de color azul y una mochila negra que ahora no pierde de vista mientras va cambiando de acera buscando estos días la sombra.
16: Esto es mi equipaje, si encuentro algo o si sin nada no puedo andar, yo no lo dejo, yo si lo dejo es para ir al baño nada más. Pueden quitármelo y tal cual y sin nada, yo cuando me duele la espalda, porque primero llevo una maleta a 30 metros, luego otra maleta a 30 metros, al ayuntamiento no puede llevarla ahí.
17: Si te quitan la maleta, te lo quitan todo.
16: Claro, dentro está mi ropa, todo.
17: Dentro tienes tu vida.
16: Claro, y encima duermo encima de ellos, ¿dónde voy a dormir? La gente sí utiliza algo, cartones, pero yo lo veo feo. Me siento más algo arriba.
17: ¿No hay forma de salir de la calle?
16: Yo buscaba trabajo, pero nadie quiere darme trabajo. Esto es muy fácil, trabajo en casa, servicio doméstico, enseguida sales de la calle, pero nadie quiere darme. Yo quiero trabajar.
17: ¿Cuánto tiempo llevas en situación de calle?
16: Del marzo, sin trabajo y sin recursos. Es complicado. Yo lo que veo es que encuentre algún trabajo, no, imposible que no encuentre. Puedo trabajar, yo soy comunitaria. No quieren darme trabajo y esto es, y punto. No, yo solamente estoy andando para allá, para acá, y estoy buscando en la iglesia si entra alguien para que pregunte para si me da trabajo.
17: Ser mujer y vivir en situación de calle es todavía más complicado.
16: Es muy complicado, muy complicado. Se burlan contigo, hablan barbaridades, chavales, mayores que no son de tu edad, que no son de tu clase.
17: ¿Dormir en la Gran Vía al lado de un escaparate es lo más seguro?
16: Sí, esto es donde hay cámaras, claro. No puedes ir en un sitio silencioso porque no estás seguro. Si olvides en el metro algo, hay sitio para pedir el objeto perdido. Entonces lo hace a posta para que te quiten dentro la documentación.
17: ¿Dos maletas y una mochila?
16: Aquí lo tengo todo, y la documentación y todo. Entonces si te lo quitan es a posta.
17: Suerte, Nadia. Cuídate.
16: Suerte, y Nadia, a ustedes.
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2: El Deporte, Eloy Sánchez, buenos días.
19: Muy buenas, tenemos noticias relacionadas con el Real Madrid de baloncesto y es que hemos conocido que Sergio "El Chacho" Rodríguez ha dejado de ser el director deportivo del Real Madrid y en su lugar lo sustituirá la leyenda del equipo blanco Rudy Fernández. En materia de Mundial, Antonio Rüdiger se la juega con Alemania a las 10 de la noche contra Suecia, después de la victoria de Brasil por 3-0 contra Haití, con un gol de Vinicius. Y siguiendo con el fútbol, la Turquía de Arda Güler ha caído hace apenas unos minutos frente a Paraguay por 1-0.
2: El deporte nos lleva a las 9 de la mañana. Recuerden que a partir de la 1 tendremos aviso amarillo, fuertes tormentas en la sierra y calor en prácticamente toda la comunidad. De las máximas hoy rondando los 39 grados. De momento, a esta hora, 24 en el centro de la capital. 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
2: En A Vivir, la información del sábado. Soy Javier Nadie, buenos días.
3: Hola Javier, buenos días. Al menos 5 personas han muerto en las últimas horas en el Líbano por bombardeos del ejército israelí. Es lo que cuenta la agencia de noticias estatal del Líbano. Además, cuenta la cadena Al Jazeera, ha reportado cuatro ataques aéreos en el sur del Líbano. Por lo que, a esta hora, la tregua entre Hezbollah e Israel, la que condiciona las negociaciones de paz en Oriente Próximo, solo existe sobre el papel, no en la práctica, porque el gobierno de Netanyahu está torpedeando el acuerdo. Pero a pesar de los desencuentros en los últimos días entre Washington y Tel Aviv, el presidente de Estados Unidos, Donald Trump, ha elogiado a su homólogo israelí.
4: And obviously we fought very well with Israel, and we've had a great relationship with Israel. We're very formidable. And Bibi Netanyahu is a warrior, prime minister.
3: Destaca Trump la labor de Israel en esta guerra y se refiere a Netanyahu como un guerrero. Todo ello cuando el propio Trump ha enviado a su equipo negociador a Suiza para empezar a negociar la siguiente fase del acuerdo, que incluye la cuestión nuclear, la reducción de la capacidad nuclear iraní, a pesar de no saber siquiera si se va a seguir negociando el acuerdo y cuando Teherán tampoco ha confirmado su presencia en Suiza. Y cambiamos de asunto. En Madrid, a esta hora, comienzan las oposiciones al cuerpo de maestros, la mayor prueba de acceso a la enseñanza pública en la Comunidad de Madrid. En uno de esos centros de examinación está nuestro compañero de Radio Madrid, Pedro San Martín. Pedro, ¿qué tal? Buenos días.
5: Buenos días, Ojai. Me encuentro efectivamente a las puertas de uno de los 67 centros en los que justo en este momento ha comenzado el primero de los tres exámenes de hoy, el de Cultura General, referido principalmente a Lengua y Matemáticas. Hay quien lleva bien el temario y otros que no lo han preparado tanto, pero lo que hoy preocupa a muchos es el calor.
6: Como va a haber edificios que sí que tienen y otros que no, pues ha optado por la peor decisión, que es la de que podemos llevar abanicos y ya está, pero que no van a instalar ningún ventilador extra.
7: Sobre todo de cara al rendimiento, ya que ese tipo de pruebas selectivas suponen pues algo decisivo para nuestra carrera, ya no solo profesional, sino también personal. Entonces es un obstáculo, es una barrera que no se está teniendo en cuenta.
5: Nada de aire acondicionado, nada de ventiladores, solo abanicos para unas pruebas que terminarán hoy entre las 3 y las 4 de la tarde.
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28: Majestad, buenos días.
29: Buenos días, a vivir. Bueno, por lo menos me seguís llamando majestad, ¿verdad? Porque es que con la nueva ley...
28: Sí.
29: Ya podríais hacer eso que hacían los ultras sur en el Bernabéu al Mono Burgos, ¿no? Cuando sacaba de puerta, ¿te acuerdas?
28: Sí, sí, me acuerdo.
29: ¡Cabrón!
28: Sí, sí. Lo dice usted porque el PSOE y Sumar han sacado del cajón la reforma del Código Penal para eliminar, por ejemplo, las ofensas a los sentimientos religiosos, pero también los delitos de injurias a la corona. ¿Qué le parece?
29: Yo creo que si hoy, con la ley todavía en vigor, los borbones ya somos muñecos de pim pam pum,
28: sí.
29: Ahora con la ley es que van a poder hacer lo que quieran.
28: Sí, porque ya se dice lo de los borbones a los tiburones.
29: Exacto, ya va a ir ahora que, pues, es que yo vengo soportando... Chico, la mofa y la befa del populacho desde que era príncipe, ¿no?
28: Ya.
29: ¿Te acuerdas, por ejemplo,
28: de qué?
29: De cuando le decías, ¿por qué llaman a Juan Carlos el Rey Cuchara?
28: ¿Por qué llaman a Juan Carlos el Rey Cuchara? No me acuerdo.
29: Porque ni pincha ni corta.
28: Joder, qué malo, eso lo ofende.
29: Bueno, y ese era de los bancos, porque había uno que me humillaba especialmente,
28: sí.
29: De la gasolinera,
28: sí.
29: Que no lo voy a contar porque me trata como más tonto que a un dios.
28: Sí, cuéntelo.
29: No, no, no lo

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0: último sábado de primavera con nuestros corresponsales y excorresponsales. Hans Günther Kellner es corresponsal en España de la radio pública alemana de Deutschlandfunk. Hola, Hans, ¿cómo estás?
1: Hola, muy buenos días.
0: Muy bien. Te has ubicado, ¿no? Te has cambiado de sitio.
1: Sí.
0: ¿O te han cambiado
1: de sitio? Me han cambiado de sitio ahora. Sí, vino un caballero muy amable y me dijo que no salgo bien en la tele o algo así. Sí, pero pensaba que estamos en la radio.
0: La radio ya no es lo que era, Hans. Mathieu de Taillac informa desde nuestro país para el diario Le Figaro y para otros medios franceses. ¿Qué tal, Mathieu? ¿Cómo estás?
2: Hola, muy bien. Buenos días. ¿Qué tal?
0: Ana Fuentes fue corresponsal en Pekín, en París, en Nueva York. Ahora presenta Hoy en el País. Hola, Ana.
3: ¿Qué tal? Buenos días.
0: Y desde Roma, espero que ya recuperado de la paliza papal en España, el corresponsal en Italia y el Vaticano del País, Íñigo Domínguez. ¿Qué tal, Íñigo? ¿Cómo estás? ¿Estás, Íñigo, lo primero? ¿Estás entero?
4: Estoy. ¿Oís las golondrinas de fondo, como todas las mañanas?
0: ¿O no? Hoy todavía no.
4: Están abiertas.
0: Hoy todavía no. Te diría que extendieras el brazo con el micrófono por la ventana, pero es un poco...
3: Ay, ya las oigo yo, sí.
0: Ay, sí.
3: Oigo un poco.
4: Bueno, es que justo ahora, yo creo que, por fastidiar, de repente había un estruendo aquí.
0: Dichas a golondrinas romanas.
4: Sí. Bueno, las golondrinas, como decía... Este Ramón Gómez de la Serna, parece que siempre están saliendo del colegio. ¿No? Hay este estruendo que es muy alegre.
0: Corre, que te corre.
4: Pero es que hasta hace un minuto te juro que estaban así. De repente es como, no sé, se han callado.
0: Bueno, saben que estamos en directo.
4: Sí,
0: ¿Qué ha pasado con los cafés? ¿Ha habido aquí una ceremonia de intercambio de cafés? ¿No? ¿Y quién ha traído cafés?
3: Hans ha traído una bandeja con cafés sin dueño. Y ha dicho, ¿alguien quiere café? Y no le ha puesto azúcar por si acaso. Es que él es así, es amoroso.
0: Sorpresa, sí.
3: Y ya está.
2: Después de rechazar el mío, Ana, no me cuentes.
3: Bueno, a ver, porque el de aquí me gusta menos. Ya está, es que me hacéis pronunciarme todo el rato.
0: ¿Pero qué pasa, Hans? ¿Que estás en espíritu veraniego? Porque no sueles...
1: Bueno, a ver, sí, no. Me sorprende que a ti te sorprenda que yo sea capaz de gestos amables. Me levantaron así y me he ido a por un café y pensé, bueno, pues mira, igual como te compras uno, te compras dos y alguien en el equipo que hará un café seguramente.
0: Y donde hay dos, puede haber tres, ¿no? No, está
1: bueno,
0: muy bien.
1: Bueno, la siguiente vez sí. Ya.
0: ¿Sabes qué pasa? Si la siguiente vez vamos a esperar que traigas café, con lo cual vas a quedar mal a partir de ahora.
1: Yeah,
0: salvo que siempre traigas café.
1: Sí, eso de quedar mal tampoco es un problema para mí.
0: Oye, ¿cómo estás, Íñigo? ¿Has descansado un poco?
4: He descansado. Pero porque es sábado, ya llevo una semana descansando, pero era lo que hacía falta.
0: El otro día te contaba, ayer que charlamos un rato, que atravesé la Puerta del Sol después del programa y de repente nos cortaron el paso a todos los que estábamos por allí. Y la policía formó como un pasillo justo delante del edificio de la presidencia de la Comunidad de Madrid. Entonces no sabíamos quién venía. De hecho, había gente que me molestaba porque inmediatamente esto ya ha calado. Decía, el perro, viene el perro. Esto ya se dice en la calle. Pero, en fin, entonces de repente llegaron como 5 o 6 autobuses. Claro, estaba el Papa en España y en los autobuses ponía prensa. Digo, hombre, a ver si veo a Íñigo pasar.
4: pero, y le pillo trabajando, ¿no? Por una vez.

0: No, pero era gracioso, porque claro, bajaban periodistas de todos los países, que los pobres se veía que los llevaban allí, ellos ya no sabían dónde estaban, entonces ponían el pie en el suelo, miraban un poco alrededor, la puerta al suelo, dentro del edificio, que era donde estaba el centro de prensa, creo, ¿no, Íñigo?
1: Sí, sí, bueno, fue un viaje, sí, pues muy agotador, la verdad. Entre, bueno, muchos días levantándose muy pronto, acostándose muy tarde, luego de aquí para allá, todo muy intenso, como ya os anuncié y no os lo creíais, ¿no? Está grabado, eso está grabado. Pero bueno, lo más agotador, sin ninguna diferencia, fue el regreso, que yo creo que, claro, una vez que el Papa se fue en España, dije, bueno, ya se ha ido. Pero claro, hay una historia después que no, que ya está, ¿no? Podemos volver a lo de siempre, a pegarnos, a insultarnos. Hay una historia que, claro, seguimos viviendo los periodistas, que es que nos quedamos allí tirados en el aeropuerto los periodistas. Claro, el Papa se fue en el Falcón del Rey, pero el avión del Papa, donde estábamos los 80 periodistas, pues empezó otra historia, que fue nuestro regreso a casa, ¿no? Tuvimos que esperar 6 horas que viniera un avión de Iberia de Madrid, porque el nuestro ya sabéis que no funcionaba. Y se crearon varias polémicas, ¿no? Una de ellas, no menor, es esta del retraso de 6 horas, pero también empezó a haber mal rollo con, bueno, el Papa se podía haber despedido, por lo menos, ¿no? O sea, tener el detalle de acercarse a la parte de atrás a saludarnos, decir, oye, chicos, lo siento, mira, el rey me ofrece el avión, yo me voy, aquí os quedáis, lo siento mucho, que no, que espero que lleguéis bien a casa, pero bueno, se fue así, así, ¿no? Que yo tampoco le di mucha importancia, porque yo lo que creo que pasó es que cuando nos dijeron que había un problema, parecía que se iba a resolver en un rato, ¿no? Entonces vino el rey a buscar al Papa al avión, bajaron, pues yo qué sé, le diría, venga usted a la sala VIP a esperar, que es más cómodo. Yo creo que el Papa pensó que sería media hora y luego volvería. Entonces no se despidió, pero claro, cuando luego ya se vio que la avería era más seria, pues ya no volvió. Y no iba a decir, no, voy un momento a atravesar la pista otra vez, voy a despedirme de los periodistas que luego se enfadan, ¿no? Pero bueno, hubo gente que se enfadó, pero ya sabes que hay mucha gente que se enfada por cualquier cosa. Pero luego al volver, que llegamos a casa a las 4 de la mañana más o menos, después de habernos levantado a las 5 concretamente, al día siguiente enseguida empezó el chat de los periodistas vaticanos a arder con, primero, reclamación a Iberia, ¿no? Oye, hay que reclamar, ¿no? O sea, nos han dejado identidad, no sé qué.
0: Hombre, además luego, os corresponde, según la ley europea, una compensación, ¿no?
1: Claro. Iberia inmediatamente, debo decir, que respondió inmediatamente que sí, que nos iba a devolver el dinero, etcétera, y ya eso, yo ya he hecho mi solicitud, pero no me ha llegado todavía. Pero bueno, algunos compañeros sí. Pero luego empezó otra polémica, que tal vez más sutil, que es algunos decían, no, vamos a demandar a Iberia, y, pero ¿por qué? Claro, es que nos ha dejado sin rueda de prensa, esto es un daño profesional, no sé qué. Claro, aquí está la historia, que es en el viaje de vuelta, es cuando el Papa hace la rueda de prensa, que es uno de los pocos momentos que tienes de hacer preguntas al Papa y que te responda, ¿no? Y bueno, la mayoría de los medios, muchos medios, pues vamos, pues que hay esa ocasión también, que el Papa habla, ¿no? Y es un, profesionalmente es interesante. Y entonces, si una de las principales razones para pagar el viaje y el desembolso que supone es esa rueda de prensa y al final resulta que no hay, pues te quedas con cara de tonto, ¿no? Entonces también empezó ahí una negociación con el Vaticano a ver si el Papa nos podía dar la rueda de prensa ya en Roma, los que íbamos en el avión, no sé qué, pero eso no ha ido a ningún lado. Y bueno, había mucha mar de fondo, pues porque esto de los viajes siempre ha sido un poco polémico, ¿no? De que cuestan un dineral, que las ruedas de prensa son un poco sui generis también, porque no es que uno pregunta lo que quiera, se hacen una pregunta por grupo lingüístico, que es un drama, ¿no? Porque
0: y la pactáis, que, ¿no? Entre grupos.
1: Bueno, más que pacta, se vota, ¿no? Entonces, pues uno, cada uno, en el grupo lingüístico de español también están los latinoamericanos de habla hispana. Entonces, bueno, solemos ser unos cuantos y claro, pues eso, cada uno quiere preguntar una cosa y se vota.
0: ¿Y qué ibas a preguntar? ¿Lo pactasteis?
1: Hombre, yo iba a preguntar por los abusos, pero digamos que estoy en franca minoría siempre en este asunto, ¿no? Entonces nunca, no suele salir, mi pregunta no suele salir. Entonces, pero bueno, se vota y pues eso, una pregunta en español, otra en inglés, otra en francés, me parece, italiano, y luego el resto del mundo.
0: Y luego en latín.
1: Y entonces suele haber 4 o 5, y... Pero bueno, en este caso no hubo. Pero bueno, esto es todo lo que se alía un poco con el regreso, que además nos pillaba ya muy cansados después de 7 días, pero bueno.
0: Bueno, pues os quedasteis en rueda de prensa, pero es curioso esto que dices, el papá lógicamente sabía que ese era vuestro momento de gloria después de tanta penuria, ¿no?
1: Y... bueno, yo no creo que la haga con...
0: Pues me ha pegado el lenguaje religioso a mí también, ¿eh? Hablando.
1: Se pega fácilmente, sí. El hombre, yo no creo que lo hiciera el papá de mala fe, simplemente, pues...
2: ¿También?
1: No, se va a fastidiar que no hay rueda de prensa, ¿no? Además, él ha hablado muy tranquilamente. Bueno, de hecho, en el vuelo de ida ya habló que sale a saludar y todo el mundo se lanza sobre él para... pues unos para regalarle unas pastas de su pueblo, otros para hacer una foto y otros para hacer alguna pregunta.
3: Las pastas de su pueblo. Nunca te van a elegir a ti a hacer la pregunta.
1: No, bueno, yo le aproveché para darle su trabajo del tema de la pederastia y tal, y me respondió, y bueno, además, bueno, me respondió bien y fue noticia, de hecho. Así que, no, él responde, es muy afable y muy normal.
0: A Joan Solés le firmó un libro y luego esa foto, mientras le firmaba el libro, salió en la portada del Observatorio Romano, creo. Muy contento, Jan, sí.
1: Sí, no, pero es una persona muy cercana. Tú le preguntas y él responde. Lo único que era, luego tiene alrededor todo, pues eso, toda una infraestructura que lo va llevando, ¿no? Y bueno, pues...
3: Y Nico, ¿cómo de autónomo es el Papa realmente? Porque es que hay gente que dicen que están decepcionados por lo que ha dicho o no lo que ha dicho, y hay otra gente que dicen, incluso víctimas de pederastia me decían, que bueno, es que el Papa tampoco tiene la autonomía muy limitada. Lo describen casi como un pato cojón. ¿Tú confirmas eso?
1: Bueno, en este viaje claramente ha ido todo muy bien, ha sido un éxito, vamos, tanto de popularidad como del el impacto de su mensaje político. También se ha dado a conocer porque... bueno, pues la mayoría de las personas no conocían, tenían un conocimiento superficial cuando lo eligieron, luego además desapareció, tampoco es que le hayan oído hablar más de 10 segundos, ¿no? Y de repente se descubrió un personaje, ¿no? Que cada vez es más importante, ¿no? Pero en todo esto yo creo que hubo dos puntos negros. Uno es precisamente este de los abusos, y otro es en algún momento que se vio que había problemas en los discursos, ¿no? Precisamente por esto que tú dices, porque el Papa no es completamente autónomo. Es decir, lo organiza mucho y, bueno, que es normal, porque ¿cómo va a organizarse él solo un viaje a España, ¿no? Pues la organización del viaje depende de la Iglesia Española, que es la que es, y luego de la Secretaría de Estado Vaticana, que es un poco el gobierno de la Santa Sede, que también es el que es. Y de ahí vienen, bueno, gran parte del intríngulis del mandato de cada papa es su relación con la Secretaría de Estado y con la Curia, ¿no? Bueno, Juan Pablo II dejó hacer, le daba todo igual, hacían lo que querían y todos están tranquilos y no había conflictos internos, le mangoneaban lo que querían, etcétera. Luego de ahí vino lo que vino, que con Benedicto XVI al final acabó dimitiendo. Cuando llegó Francisco precisamente se opuso a todo esto, es decir, él iba por libre, era completamente independiente, se le acusaba de ser un tirano dentro de la curia porque lo que él hacía, lo que él decía se hacía, si no le gustaba a alguien se lo cargaba. Si escribía un discurso se lo tocaban, bueno, mucho cuidado, es decir, era muy independiente y por eso chocó con muchos estamentos, con muchas personas, porque es que además le eligieron para eso, para hacer limpieza, para un poco revolver todo, pero eso ha causado una fractura enorme en la Iglesia, hasta el borde casi del cisma, ¿no? Incluso la propia Iglesia alemana está así, o sea, tanto por el sector más conservador como por el sector más progresista, ¿no? Entonces cuando eligen a este Papa es un poco precisamente para pacificar y calmar las aguas, y él también tiene ese espíritu de unidad y de cerrar heridas, ¿no? Entonces, en este contexto, su prioridad es precisamente no liarla más y, bueno, dejar hacer un poco. Él es muy inteligente, muy listo, y va dejando hacer, no va nunca de frente, y entonces en esto implica que, bueno, los discursos se elaboran, obviamente los ve, los revisa, etcétera, va cambiando cosas, tal... Pero se vio, sobre todo en los discursos de Cataluña, quedó en evidencia que había habido tensiones hasta el final por todo este tema del catalán, etcétera, ¿no? ¿Por qué? Porque, bueno, a nosotros nos dan a los periodistas nos dan los discursos antes, incluso el día antes, por la noche, y ya ves lo que va a decir. ¿Qué pasa? Que precisamente en el discurso de la Sagrada Familia hubo cambios, hubo un nuevo discurso, una nueva versión, que claro, eso descubre un poco el pastel porque ves lo que han cambiado, ¿no?
0: Claro.
1: Eso no se puede contar porque teóricamente también es material de trabajo, se hace como material off the record, en el sentido que es para facilitarte tu trabajo, no para que andes ahí mirando, uy, mira, han cambiado esto, han cambiado lo otro, hay un pacto sobre eso con los periodistas, y de hecho cuando se ha roto ha causado problemas, ¿no? En Italia ocurrió hace un tiempo con un periódico de aquí, El Mensajero, que dijo, uy, ha cambiado una cosa sobre China y no sé qué. Y bueno, hubo consecuencias porque nos restringieron más los embargos, etcétera, ¿no? O sea, eso hay que tener cuidado. Entonces, pero esto se veía. Y el hecho es que luego el Papa, sobre la marcha, cambió aún más lo que estaba escrito, que eran sutilmente menciones a España, ¿no? En Cataluña. Todo esto yo lo cuento, ¿por qué? Porque es que empezó a contarlo la prensa catalana también, empezó a salir y bueno, yo quiero decir, es público, no es que aquí esté rompiendo ni ningún pacto. Pero lo que se vio ahí es que al Papa le habían escrito cosas que quizá no eran las que él quería decir o que luego le aconsejaron que mejor no las dijera. Y eso durante el año en Roma se ha visto ya, los discursos que hace le hacen decir cosas, es así. La Secretaría de Estado ahí mangonea, es así. Y en la Secretaría de Estado a veces no piensa como él. Y luego en el tema de los abusos es lo mismo, es decir, la Iglesia española está en esta fase de aquí no ha pasado nada, o sea, ha pasado de la negación total de aquí jamás ha pasado nada a lo siguiente es, bueno, ya está todo resuelto, ¿no? sin toda la fase intermedia, ¿no? Entonces, como está en esa fase de que aquí ya esto se ha acabado, pues así ha gestionado este tema en la visita, cuando es uno de los grandes problemas que ha tenido la Iglesia española estos años. Ya han hecho como que no existía, un perfil muy bajo, el Papa hizo una mención solo y hubo este encuentro muy privado, muy controlado, con víctimas que nunca han hablado con los medios, con lo cual después no sabes qué ha pasado, etcétera, ¿no? ¿Qué pasa? Que el Papa no es tonto, todo esto lo ve, o sea, él deja hacer, pero va viendo las cosas y luego va a ir tomando decisiones. Entonces veremos que sobre este tema en concreto qué pasa próximamente, ¿no? Porque, bueno, una cosa es que a él le vayan llevando, pero él también ve las cosas y luego puede actuar.
0: Yeah. Oye, y a vosotros, Hans y Mathieu, que lo habéis cubierto para vuestros medios, ¿os ha parecido que la cobertura de Televisión Española...
3: Un escándalo.
0: Porque yo tengo que decir que a veces cuando lo veía, escuchaba palabras que no había escuchado desde mi época de niño en un colegio de curas. O sea, parecía... Yo pensaba que alguno de los invitados estaba con un micrófono, pero en un reclinatorio.
3: Parecemos, Mathieu y yo, podría ser el oyente si lo cuento ahora y lo voy a contar, pero va a parecer que somos una pareja de cómicos. Pero hay un chat de corresponsales, ¿no? Del círculo de corresponsales, y yo un día estoy muy escandalizado ya porque se transmite una misa en vez de un informativo. Yo estaba entonces cubriendo, estaba trabajando para la ARD y estábamos muy pendientes de un incendio en Huelva, que eran creo que 3.500 hectáreas, es decir, no era un incendio pequeño y esta noche era decisiva. Y no había información en Televisión Española sobre ese incendio, pero sí se transmitía una misa. Y entonces yo pongo así, expreso mi disgusto en este chat. Y Mathieu contesta, pero tú no sabías que la E en Televisión Española, en TVE, significa Televisión Eclástica. ¿Cómo se dice?
2: Episcopal, okay. O eclesiástica, no sé.
3: Eclástica, dijiste, ¿no? Es decir, se entiende que es un acontecimiento y es un país culturalmente, al menos, muy católico.
0: Sí, pero es un estado confesional.
3: Y todo eso, es que se renunciaba a hacer realmente periodismo. Es decir, periodismo es mirar cómo se informa, qué dice el Papa, por qué dice eso, por qué no dice otra cosa, se puede hacerlo desde muchos ángulos. A mí me pareció muy remarcable algunas cosas que decían, que era un discurso prácticamente de la ilustración, y esto de un representante de una iglesia me parece muy, muy interesante. Pero de eso no se hacía periodismo, no se buscaban las dudas o algo así, sino lo que se hacía era poner constantemente fieles que diciendo, ¡ah, qué guay, el Papa León, te queremos un montón! Eso constantemente. Pero tampoco se preguntaba a los fieles qué te parecía el sermón, ¿no? Porque, ¿qué te parece si se dice que no se puede inclinar ante Dios y luego sea agresivo contra las personas? Algo así, ¿no? O hay que escucharse. Es que Televisión Española parecía que tampoco estaba escuchando el discurso del Papa. A mí me parecía, sí. Lo siento mucho hablar tanto ahora, pero es que tenía muchas ganas de decirlo.
2: Yo creo que hay Televisión Española, o sea, una televisión pública, un audiovisual público, creo que puede hacer dos cosas. Periodismo, que es efectivamente lo que acaba de contar Hans, y ahí me pareció que fueron totalmente acríticos. Incluso, a ver, la Iglesia, como cualquier organización bien estructurada que quiere entregar sus mensajes a la prensa, te pone muchas facilidades. Es decir, sabíamos que iba a visitar el Papa, todos los periodistas, semanas o meses antes, ¿no? No sé si era, sí, era parte de Cáritas, ¿no?, que iba a visitar, pues tú podías apuntarte a una visita previa para contar a tus lectores, a tus públicos, qué se iba a hacer ahí. Entonces, si tú lo quieres hacer de forma, ¿cómo lo llaman? Incluido dentro de la caravana de la organizada por la Conferencia Episcopal, tú podías tener acceso, pero claro, a un acceso previsto por la organización, da igual que sea una empresa, que sea un gobierno nacional, autonómico. Entonces, puedes hacer eso. Yo lo que vi en Televisión Española es que se limitaron a eso. Lo normal es completarlo con una visión crítica, hacer algún tema sobre los abusos, contar con quién se ha reunido, que es una reunión preparada por los obispos de Madrid, básicamente, cuando se entiende que son los que no van a hablar con la prensa después, las víctimas que hablan con el Papa, y cuando hay otros colectivos que sí querían hablar con la prensa y que son evidentemente más críticos de la gestión de la Iglesia, ¿no? Eso es una parte. La parte periodística me ha parecido muy acrítica. Y luego, una televisión pública, incluso en Francia, que somos constitucionalmente laicos, que es un paso más que a confesional. La televisión pública sí que difunde misa todos los domingos y es algo polémico. Alguna vez al año lo publican. Emiten también ceremonias de otras religiones. Pero bueno, no es en un tiempo de informativos, evidentemente, y es un espacio que no se considera religión, pero que se considera que pues hay una parte importante de la población que es ofrecerle un servicio público. Es polémico, pero se hace. Yo entiendo que Televisión Española lo puede hacer, pero a mí me ha faltado un poco esa diferenciación. Ahora estamos en un espacio de emitimos como servicio público a gran parte de la población española que se interesa por esta misa, y en otro momento estamos haciendo información que debe ser interrogar la versión oficial, hablar de la versión oficial y ir a otra.
1: El Papa va a Francia en septiembre, así que será.
2: Sí, podemos comparar. Sí.
1: No, ¿tú cómo crees que va a hacer allí la televisión pública? Porque claro, estarán pensándolo ahora cómo lo hacen, ¿no? No sé.
2: Pues no lo sé. No me lo he preguntado mucho, pero imagino que van a retransmitir muchos actos. No sé
1: 24
2: si todas las horas, misas. No sé si van a desplazar. Es buena pregunta. Si van a desplazar el telediario de las 8, por ejemplo. Oye, eso también lo están haciendo con el Mundial, ¿no? Que también se puede...
0: otra religión, claro.
2: Claro, reducir el telediario a... Eso se hace en Francia también, ¿eh? Reducir el telediario al espacio que te dejan en el descanso es...
3: Pero no hay descanso en la misa.
2: Claro, en la misa,
0: la novela. A lo mejor había que plantearlo, ¿no?
2: Una pista de...
0: Recuerdo algunas misas muy largas en mi infancia. Un buen recreo habría venido bien. Bueno, pues nada, que España ha descubierto a un papa que le cae bien, ¿no? Es como Íñigo resumió la visita. Íñigo, ¿estás preparado ya para pasar página?
1: ¿Qué página? Yo ya dentro de 2 semanas me voy a Lampedusa otra vez con él, porque este tiene un viaje a Lampedusa, que es además significativo porque va a la isla de Lampedusa, que es un poco el símbolo de la inmigración, del drama de la inmigración en el Mediterráneo, como sabéis. Y va el 4 de julio, que es el justo además cuando le habían invitado a Estados Unidos
0: para el aniversario
1: del nacimiento de Estados Unidos. Él dijo que no y ese día va allí. Además, en este momento en el que acaba de entrar en vigor en Europa el nuevo pacto de migración y asilo, ¿no?, que restringe los derechos, y cuando además yo supongo que en esas fechas en la isla de Lampedusa estará llegando pues cientos de personas desembarcando porque es verano, ¿no? Así que es una visita interesante. Bueno, este papa ya ha cogido velocidad de crucero y ya tiene muy claro hacia dónde va. Y bueno, en septiembre va a Francia también. Veremos, también será muy interesante. Pero él está ya es un antagonista moral de Trump y todos estos tecnozumbados de esta especie de fascismo tecnológico que nos quieren.
0: Que por cierto, Íñigo, una curiosidad, porque está esta polémica de Meloni con Trump. Trump dijo, bueno, mintió diciendo que Meloni le había rogado sacarse una foto con él y que por pena lo hizo, se sacó la foto. Entonces Meloni ha publicado este vídeo en el que dijo que ya jamás, bueno, jamás le pidió una foto.
1: Sí, ha sido muy
0: que...
1: fuerte.
0: Pero mi pregunta es, ¿alguien en la oposición se ha puesto del lado de Trump, digamos? ¿Alguien ha criticado a Meloni por rogarle una foto a Trump, que es lo que aquí habría pasado si Trump se lo hubiera hecho a Pedro Sánchez, por ejemplo?
1: Pues no, no. Aquí ha habido una solidaridad, vamos, general y unánime, empezando por el presidente de la República, que llamó a Meloni para darle su apoyo, y luego pues la oposición diciendo que esto es inaceptable. Hombre, a lo mejor introducían algún matiz de, bueno, esperemos que ahora ya deje de tener esta actitud con, pues eso, de permisiva y demasiado de pelota, vamos, con Trump. Pero la reacción ha sido de solidaridad. Pero ha sido bastante llamativo, bueno, como pues siempre ese hombre siempre sorprende, porque es que cada vez hace cosas más locas, ¿no? Con Meloni la situación era rara, y precisamente volvemos a lo de antes. La ruptura con Meloni empieza por el Papa, precisamente, porque cuando Trump ataca al Papa en abril, esto le pone una posición muy difícil a Meloni, porque un primer ministro italiano ante un ataque al Papa no puede estar callado. O sea, en Italia es muy importante. Tanto para creyentes como para no creyentes, pero bueno, es un poder más también. No puedes hacer como si no pasara nada. Y entonces ahí Meloni por primera vez respondió a Trump. Y venía ya de lejos, ¿por qué? Porque Meloni perdió un referéndum en marzo muy importante, una reforma de la justicia, lo perdió precisamente porque fue también en parte un voto de castigo a su cercanía a Trump y a seguirle en todas sus locuras y la guerra de Irán y Gaza y todo, ¿no? Y cómo se ríe el derecho internacional. Entonces, ahí Meloni comprendió que tenía que empezar a desmarcarse y empezó a hacerlo, ¿no? Entonces, de repente, Trump se metió con ella. Y justo esta cumbre del G7 había esta incógnita de qué pasaría, ¿no? Entonces, el primer día, desde el gobierno italiano se vendió un poco que había habido una especie de reconciliación, pero lo que hace Trump al día siguiente es cargárselo, decir que le había pedido una foto, que le imploró por una foto, que le dio pena, que entonces se la hizo. Y la reacción de Meloni ha sido muy sorprendente, porque ha hecho un vídeo hablando ella, que colgó en redes, diciendo, primero, que se lo ha inventado todo. O sea, que un primer ministro de un país europeo ya directamente diga del presidente de Estados Unidos, se ha inventado todo. O sea, se ha inventado todo, lo ha dicho así, dice, estoy asombrada, se ha inventado todo. Y luego, claro, ya Meloni, eso no lo vio como una ofensa a ella, lo vio como una ofensa a Italia. Yeah. Dice, Italia no implora ante nadie.
4: Es que esa es la jugada, ¿no?
1: Claro, paradójicamente a ella le viene muy bien, porque está deseando quitárselo de encima y alejarse. Y esto le hace incluso quedar bien a ella, como diciendo, mira, yo lo he intentado porque en el interés de Italia pienso que hay que llevarse bien con Estados Unidos, incluso tragando con las barbaridades de individuo. Pero llega un momento en que no, la dignidad está por encima de todo, casi le favorece, ¿no?
4: Claro,
1: casi
4: es que al pintarlo como esto insulta, no me insulta a mí, sino a los italianos, ese erigirse como madre Italia, es la gran jugada. Así es que ahora empieza el momento de salir del barco pro Trump.
0: Claro que no.
4: Vamos a empezar a ver cómo todos fugándose de ese barco.
1: Pero,
4: ¿no?
1: Sí, pero cómo lo hacen, porque en Italia, bueno, ya está en marcha porque está en el poder Meloni. En España, por ejemplo, todavía está por ver esto, el precio que tiene o cómo se mueven, ¿no?
3: Y no es, no creo que sea planificado, pero como dices, Ana, a Meloni le viene muy bien, porque estamos hablando mucho, si hablamos de Italia, de las relaciones, si hablamos de Meloni, primero hablamos poco de Meloni, hablamos mucho de lo que ocurre en el Vaticano y tal, pero poco de Meloni, y si se habla de Meloni es en ese contexto y no... reformas, educación, es decir, este neofascismo de reformar o como llamarlo, de Meloni, está poco en la prensa europea, y yo creo que Meloni sí tiene una agenda para Italia, y que es cambiar el país de arriba abajo. ¿O me equivoco? Eso lo sabes tú mejor, Íñigo.
1: Bueno, la verdad es que Meloni no está haciendo nada. Y es increíble, porque es la primera vez que un gobierno italiano tiene una mayoría absoluta para hacer lo que quiera realmente. O sea, pero lleva 4 años y no ha hecho nada, pero nada es nada, ¿eh? O sea, ha gestionado, lo único es que ha conseguido durar, que eso es un logro en Italia, o sea, y eso ya va a ser el más longevo en septiembre, y eso es un logro, pero ha desperdiciado una ocasión histórica, incluso aunque fuera para hacer fascistadas, pero es que ni se, o sea, pero es que tenía grandes reformas que no ha aprobado ni una, ha gestionado las cuentas, que eso es bastante, en el sentido de que sorprendentemente se ha mostrado muy colaborador con Europa, etcétera, pero no ha hecho nada de lo que decía que iba a hacer y tampoco ha hecho ninguna gran reforma memorable. Entonces hay una contradicción ahí de pues sí, o sea, ella en su cabeza planteaba una especie de transformación del país que no se ha visto en nada. Sí que hay detalles, hay tics, y luego tiene de vez en cuando para su público dice alguna tontería. Lo que pasa es que ella está buscando casi más bien convertirse en la derecha más hegemónica, más tradicional, porque ha desaparecido, entonces la está ocupando ya ese espacio. Entonces tiene que moderar su extremismo, porque además a ella le están saliendo extremismos a su derecha. Tiene de a dos o tres, acaba de salir otro, porque eso funciona así, ¿no? Si tú no eres muy de extrema derecha, siempre vas a ir a alguien que dice una barbaridad más grande que tú. Pero ella está viendo que electoralmente lo que le interesa es ocupar más el centro. Entonces, bueno, de vez en cuando hizo alguna tontería, pero...
2: Hombre, pero con los inmigrantes, y lo has cubierto tú muy bien, aunque ha fallado bastantes veces en Italia, sí que ha conseguido que en la mesa europea se haya adoptado lo de tener centros de transición para expulsar a los migrantes, países terceros, ¿no? Eso,
1: sí,
2: eso
1: bueno,
2: sí
1: ella abrió un poco ese camino. Lo abrió con Albania, pero lo de Albania ha sido un desastre. O sea, lleva ahí dos años, está medio vacío, está gastando un dineral. En Italia todo el mundo ha asumido que esto es un disparate. A ver ahora si lo reactiva. Pero yo creo que Europa simplemente es que la ola era esa. Y entonces ella obviamente ha aparecido como una especie de pionera.
2: Pero ahora es una idea aceptable, por lo visto.
1: Sí,
2: nosotros.
1: Pero sí. Porque es una corriente europea. Y de todas maneras, sí, lo de la inmigración es donde más ha incidido, porque es una bandera muy reconocible. Y además es digamos que es fácil, entre comillas, decir aquí no va a entrar nadie, bombardearemos a quien venga, cerraremos los puertos. Eso ya lo decía Salvini hace seis años.
4: El peligro, Íñigo, de lo que dices es que... se quiera la ultraderecha desmarcar de ese trumpismo, que ya es una especie de turbofascismo, que es una pantomima, no hay más que ver la celebración del cumpleaños de Trump, ¿no? Querer desmarcarse de todo eso, sin embargo, por debajo la agenda de Europa, la agenda de la derecha cada vez se ha corrido más hacia la ultraderecha. Ese es el problema, que nosotros hablamos de titulares y de estos mensajes que se intercambian en redes y cuando se amigan y cuando se separan, todos estos líderes populistas de derecha y de ultraderecha, pero lo que queda en los documentos y lo que queda en las políticas, que es lo que estamos viendo con la inmigración, es cada vez más xenofobia, por ejemplo, ¿no?
1: Sí, eso está claro. Lo que pasa es que también Meloni está pensando en sus elecciones, que serán en unos meses o en 2027, y los sondeos están así. Entonces, ahora ella se está moviendo en consecuencia. No sabe qué va a ocurrir.
4: Es que el año que viene va a ser tremendo, ¿eh? Hay elecciones
1: en
4: todas partes.
1: Sí,
4: vamos.
1: En España, sí. Sí, efectivamente. No, pero está claro que la tendencia europea es esa, porque la inmigración se vive así como un problema y se está enfocando de esta manera. Obviamente Italia ahí ha pesado mucho, pero es un problema muy mal resuelto, porque aquí, bueno, son parches. Yeah. Y la regularización que ha hecho en España el gobierno de Pedro Sánchez aquí es, o sea, igual que en España ONGs, Cáritas, la Iglesia piden a gritos algo similar desde hace años, aquí es así, pero electoralmente no lo puedes vender. ¿Y qué ha hecho Meloni? Hacer lo mismo de tapadillo, porque tiene un sistema parecido que ha aceptado medio millón de inmigrantes en estos tres años con un sistema que les deja entrar. Lo más que les deja entrar y luego se quedan en la ilegalidad. O sea, está haciendo trampas, digamos, porque sabe que la economía italiana los necesita, pero lo que no quiere es regularizarlos. Entonces se crean unas bolsas de trabajo negro gigantescas.
0: ¿Has visto, Ana, lo que ha hecho Trump después de que le obligaran a quitar su nombre del Kennedy Center? Un juez le obligó a quitar el nombre, él lo había renombrado como Trump Kennedy Center. Entonces construyeron un andamio para cumplir con la orden judicial, cubrieron ese andamio con una lona, quitaron el nombre, como establecía el juez, pero han dejado la lona puesta para que no se vea que han quitado las letras. Es como un niño abusón mentiroso.
4: Mira, Llevo toda la semana viendo los clips de las celebraciones de su cumpleaños, de la lucha, de él saliendo como el emperador romano al balcón con este amigo suyo, que es el Dana White, ¿no? El jefe de la mayor organización de artes marciales mixtas. Viendo los comentarios de la gente que sigue este tipo de artes marciales y las teorías de la conspiración, de que sí, claro, Topuria se dejó ganar, porque, bueno, estas cosas, ¿no? Y también viendo los mensajes de Trump en su red social, en Truth Social. Y hablabas de que se comporta como un niño, pero es que cada vez se supera más. O sea, había un mensaje que ponía sobre el discurso que va a hacer y las celebraciones del 4 de julio, a estas a las que no va a ir el Papa porque se va a Lampedusa, ¿no? Y decía, yo daré un discurso de apertura que no te querrás perder. Eso es de invitación de cumpleaños de niño de 8 años.
0: Sí, que sí, decir, no vas a querer perderte. La estrella seré yo, dijo.
4: La estrella seré yo. Esto es un uso de las instituciones que ya, o sea, ya pervertido, ya no nos vale esa palabra.
0: Ha sobrepasado el ridículo.
4: Totalmente. Es decir, que podemos hablar en un plano humorístico. A mí me encantan, ya sabes, los late shows de Estados Unidos y han sido muy graciosos esta semana. Los cómicos, incluso gente de derechas ya decía, pero vamos a ver. Nos han metido en una guerra, no ha valido para nada y ahora salimos con una paz rara pagando muchísimo dinero. O sea, la propia gente que le apoyaba se ríe un poco de él. Pero pensemos en, madre mía, ¿qué es Estados Unidos? Que ahora ya, ¿qué tipo de imagen y de las instituciones y de lo que está gastando de dinero público en celebrar este tipo de cosas?
0: Por eso los
4: cosas,
0: dos próximos
4: ¿no?
0: años son muy interesantes después de las elecciones de noviembre, ¿sí? Para ver cómo la gente, bueno, cómo los políticos del mundo salen de esa centrifugadora que tú decías.
4: No va a ser fácil, ¿eh?
0: Que, por cierto, uno de ellos sería, bueno, no sé por qué me viene a la cabeza Aznar, que has estado con Aznar, Mathieu.
2: Está una hora con Aznar, sí, entrevistándole. Sí.
0: ¿En serio?
2: Sí, sí, he estado entrevistándole, me ha dado buenas,
4: ¿dónde?
2: Buenas frases.
0: ¿Te has pedido un día libre?
2: La sede de la FAES. Bueno, me pidió un día para editar para la entrevista, porque tenía buenas frases. O sea, ha sido muy, muy contundente, sobre todo. Yo creo que da una idea de... me recibió, preguntaba Ana dónde, pues en su despacho de la Fundación FAES. Él interviene como eso, ¿no? Como
0: su despacho.
2: Como expresidente.
0: ¿Qué fotografías hay? Cuéntamelo.
2: Ah, pues eso sí que tiene su interés, sí, porque yo en la entrevista, es una entrevista que hago para una revista que se llama Política Internacional, en que se entrevistan a jefes de gobierno o ex jefes de gobierno o aspirantes a hacerlo, ¿no? Y en la hay siempre una introducción bastante larga en el que en este caso pues hablo de Aznar y de la situación política en España. En vez de decir Aznar ha gobernado de tal año a tal año, describí su despacho y las fotos que tienen y las cartas que tienen. Y creo que describe bien a José María Aznar ahora, es decir, asume totalmente las partes más polémicas de su gestión, sobre todo la política internacional, es decir, tienen marcadas una carta de George W. Bush y otra de Blair, felicitándole por su compromiso con la guerra de Irak. Tiene un montaje que definí como casi kitsch, en el que se ve porque es un montaje como muy muy artesanal, en el que se ve a Reagan, a Thatcher, al Papa Juan Pablo II y a él en una especie de
4: continuidad. Es un collage.
2: ¿Un collage? Sí, es un collage, exactamente.
4: Pero o sea, ha hecho un collage.
0: Como
2: no sé si lo ha hecho, si lo han regalado, pero...
0: Con patitos de goma, pero lo ha hecho con figuritas de políticos.
2: Entiendo que no lo ha hecho él. Será un regalo o lo que sea, pero no le he preguntado directamente. Pero
0: no,
2: me
0: hay alguna, ¿no hay alguna foto, por ejemplo, de Colin Powell con la probeta demostrando que hay armas
2: visto,
0: de destrucción
2: no.
0: masiva?
2: Eso no lo he visto. Pero me parecía que describía bien a cómo él se quiere definir se o cuáles son sus figuras de inspiración.
0: A ¿no? cómo él se ve, ¿no?
2: Algo así, sí, sí, sí. Y luego, pues no sé, si quieres que te diga...
0: Superado
2: frases,
0: el egocentrismo, exacto.
2: Sí, las sí, conclusiones pues, yo las dejo para el lector.
0: Cuéntame
2: pero yo
0: algo,
2: describo eso. Decir. Bueno, titulares... a ver, yo creo que sí. Ahora yo creo que nos da pistas de cómo está la derecha española que puede hablar con la libertad de no estar ejerciendo ni aspirando a ejercer, ¿no? las responsabilidades. Entonces, la ofensiva con el gobierno de Sánchez es absoluta. Él ha dicho que el PSOE ya no es un partido, sino la secta de un populista y sus seguidores, que el grupo que llegó al gobierno para ser una banda extractiva y tender toda la corrupción, todo lo que pueda. Y lo dice, la presentación de las próximas elecciones...
3: Lo que diga él es que con todos los ministros que llevan
2: la presentación, la presentación de las próximas elecciones, y creo que da una pista de cómo se puede plantear el PP, las próximas elecciones, es serán constituyentes. Su tesis es, por una parte está el PSOE y sus aliados. El PSOE ha dejado de ser, en opinión de Aznar, uno de los dos partidos pilares de la Constitución, y entonces tiene el proyecto, él y sus socios, el PSOE y sus socios, de hacer de España una confederación de repúblicas. Eso no se dice abiertamente, pero es la tesis de José María Aznar. Y entonces ahí son, en su opinión, elecciones constituyentes, que no se llamarán así, pero que si tú votas al PSOE y sus socios, tendrás un proyecto de reforma de la Constitución incluido en esas elecciones, y si tú votas al PP, que es la única alternativa según Aznar, pues tendrás un reforzamiento de la Constitución del 78.
0: Que, por cierto, hablando de esto, ¿os acordáis que a Aznar le hicieron consejero de News Corp, Rupert Murdoch? Como pago a los servicios prestados, Rupert Murdoch, que es el dueño de Fox News, que es la cadena ultraconservadora americana, publica el diario.es que Aznar ha cumplido ya 20 años como consejero de News Corporation y ha cobrado en este tiempo más de 5 millones de dólares. Supongo que por una reunión anual debe ser, ¿no? Porque esto tampoco es un trabajo de 9 a 5. ¿Eh?
4: En este caso, claro, lo interesante va a ser cómo todo eso se ha reflejado, ¿no?, en la hacienda pública, cómo lo ha declarado, qué tipo de actividad ha tenido, que es lo que yo creo que de todo lo que está ocurriendo ahora también con Zapatero, pues vamos a tener que extraer, ¿no? Cosas que debemos pedirle, exigirle a los dirigentes, ¿no? Porque al final poner la lupa sobre uno es muy útil y es muy interesante, por supuesto, pero habrá que ponerlo también sobre todos, ¿no? También haciendo la retrospectiva, ¿no?
0: ¿Qué, ya te digo.
4: ¿Qué tipo de labores ha declarado y cuáles, ¿no?
2: Sí. Le he preguntado como compañero de oficio de Zapatero, es decir, como expresidente, ¿considera usted que está suficientemente regulado la posición de expresidente del gobierno, que había que decir qué se puede hacer y qué no se puede hacer, o que la normativa actual es suficiente? Él considera que la normativa actual es suficiente, que uno se tiene que comportar conforme a la ley.
4: Bueno. La autorregulación de los mercados.
1: Hombre, ¿cuándo sale la entrevista, Matín?
2: Claro.
1: ¿Cuándo sale la entrevista?
2: Ya está. Politicanacional.com. Está en abierto. Tienes que hacerte socio, pero es gratis.
3: Si hablamos de la lista de las empresas para las que trabaja Aznar y hace lobby, es mucho más larga. Es News Corporation de Murdoch, Centaurus Capital, que es un hedge fund.
4: E insisto, mientras todo sea KPMG, legal y declarado, claro. pues estamos hablando de una cosa, pero...
3: Latham Watkins, que es un despacho de abogados, que dicen que lo hace como asesor estratégico internacional, especialmente en cuestiones políticas, regulatorias y geopolíticas, tampoco lo hará gratis.
0: Será una llamada al año y a lo mejor es una justo, pasta, ¿no? ¿No?
3: Claro, esto no es todo, no es un delito.
0: Sueldo como
4: expresidente. Y luego hay unas labores de ser consejero, estar en consejos de administración de ciertas empresas, como ocurrió con Shoda en Rusia.
3: Justo, sí.
4: Que pueden llevar a tu país a estar encadenado a Putin en términos de energía, y que cuando de repente Rusia invade Ucrania, a ti se te cae el alma al suelo. Sí. Al final no solo es que tú vayas a dar una charlita a una universidad americana. Sí. Al final es que todo esto lo que denota es que...
0: Estás pillado.
4: Estamos pillados por ti. Quiero decir, esto es lo que ha pasado en Alemania. Ha sido un debate muy interesante, ¿no?
3: Sí, sobre todo el tema de Schröder es interesante. Yo estaba mirando si lo que supuestamente hizo Zapatero, si ha hecho lo que es la tesis de la policía, ¿no? Que sobre lo que solo hay indicios y no estamos hablando, el propio juez de instrucción dijo que es un caso embrionario, y yo he hablado con expertos en derecho penal que conocen bien Alemania y me dijeron que en Alemania ni siquiera habría salido a la prensa todavía, es decir, aquí se han publicado el auto. El caso es que Schröder hizo trabajos muy parecidos. Lo que pasa es que en Alemania el delito de, ¿cómo se llama eso? De transferencia de intereses o
4: conflicto de intereses.
3: Esto no sé si estás, una vez que estás fuera del cargo, ya no lo puedes cometer. No, es decir,
0: es solo en el ejercicio del cargo de
3: presidente. Solamente en el ejercicio. Es
4: pero
3: decir,
4: eso es sí, una ficción. Sí, eso es una ficción para sentirte limpio. Sí, claro. Porque en realidad tú vas a tener unos contactos que te llaman.
3: Porque Schröder nunca. Claro, pero es que esto ocurre siempre con los expresidentes. Me dijo Manuel Cancio, creo que se llama, ¿no? Experto en derecho que aquí que justo el día que salió el auto de Zapatero escribió un artículo en El País sobre el lobby. Dijo que es lo más habitual porque los presidentes del gobierno no ganan mucho dinero y una vez que están fuera de del poder quieren convertir su agenda en dinero.
0: Bueno, siguen teniendo un sueldo, ¿no? Vitalicio.
3: Y entonces Schröder nunca fue investigado por lo que hizo. Nunca se preguntó si Schröder, una vez fuera de la Cancillería, habló con políticos para que el conducto de gas se materializa o no. Sí. Nunca ha sido investigado.
2: Dos cosas. Primero, distingamos, el delito es de tráfico de influencias. Sí, no es lobby. Hacer lobby es legal. Otra cosa es que sea legítimo.
0: Le preguntaste a Aznar qué pasó, que por qué fue asesor de Endesa, empresa a la que mismo privatizó.
2: Eso creo que lo pregunté hace años, que le hice otra entrevista. Pero una cosa es el tráfico de influencias, que es presionar a un funcionario o al miembro de un gobierno para que dé algunos resultados, eso es ilegal. Otra cosa es, por ejemplo, si Zapatero o cualquier otro pide una entrevista entre la gente de Plus Ultra y el funcionario de turno, sin pedir ningún resultado. Eso no es ilegal. Otra cosa es que sea legítimo y que tengamos que registrarlo.
3: Si hubiera una llamada de Zapatero
0: dejamos
2: y tenemos que ahí dejar. No hay ningún delito. Sí. Tenía que serlo.
0: No por nada, lo dejamos solo porque es la hora.
4: Es que te ocupamos el programa entero.
0: No lo dejamos por nada, no, nadie. De hecho, el próximo día lo retomamos aquí mismo. Ana Fuentes, Hans Günther Kellner y Mathieu de Taillac. Gracias, compañeros. Íñigo, en un ratito avancemos prosa ibérica. Hasta ahora.
4: Hasta luego.
3: Hasta luego.
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22: Son las 10 de la mañana, las 9 en Canarias. Israel sigue bombardeando el Líbano. En las últimas horas, sus ataques han dejado allí más de medio centenar de muertes. Solo esta noche y madrugada han muerto 5 civiles y un soldado libanés, pese a la tregua anunciada allí en el Líbano este viernes. Unos ataques que han hecho que se paralicen las conversaciones para la segunda fase del preacuerdo de paz firmado entre Irán y Estados Unidos. Eso sí, los esfuerzos diplomáticos continúan. Enviados estadounidenses viajan a Suiza, mientras Pakistán, el país mediador, se reúne con la parte iraní. Lorena Carramolino.
23: Sí, en las últimas horas al menos 5 civiles y un soldado han muerto en el sur del Líbano por ataques israelíes, a pesar del alto el fuego decretado este viernes entre Israel y Hezbollah. En las últimas 24 horas se contabilizan más de 50 muertes por estos ataques, mientras las negociaciones entre Estados Unidos e Irán dependen de que el ejército de Netanyahu frene los ataques en el Líbano. Este sábado, Donald Trump ha asegurado que deben llegar a un acuerdo sobre el programa nuclear iraní durante los 60 días que tienen de plazo. O si no, Estados Unidos hará cosas que no le van a gustar a Irán, ha dicho el mandatario estadounidense. Esto cuando desde Washington intentan retomar las conversaciones. Una delegación estadounidense está viajando a Suiza, mientras que en Oriente Próximo el ministro del Interior de Pakistán se va a reunir en Teherán con el portavoz del Ministerio de Exteriores iraní con el objetivo de avanzar en las negociaciones. Según Axios, Araghchi viajará hoy a Suiza, aunque no hay confirmación oficial por parte del régimen iraní.
22: De vuelta a España, ha muerto uno de los dos adolescentes de 13 años que permanecían críticos después de ser rescatados este viernes en una playa de Tarragona. En el suceso murió otro menor. Radio Barcelona, Gemma Alegrí.
0: Así lo ha confirmado hace apenas unos minutos el presidente de la Generalitat, Salvador Illa, a través de las redes sociales. La víctima es un menor de 13 años que permanecía ingresado en estado crítico desde ayer tras sufrir un ahogamiento en la playa de la Rabassada en Tarragona. Se trata de la segunda víctima mortal de este suceso. Ayer falleció otro menor de 12 años, compañero del joven fallecido. Hoy. Ambos formaban parte de un grupo de 6 adolescentes que tuvieron dificultades mientras estaban en el agua. 3 de ellos lograron salir por sus propios medios, mientras que los otros 3 tuvieron que ser rescatados por los servicios de emergencia.
22: Suben las temperaturas en toda España, con temperaturas que rondarán los 40 grados o los superarán en amplias zonas del país. Sera Fernández.
5: En las zonas del Valle del Guadalquivir y del Guadiana especialmente, con aviso naranja en las provincias de Córdoba y Jaén, donde los termómetros marcarán los 40 grados. Temperaturas altas también en el noreste de la península, en Zaragoza y se llegará a los 39 de máxima, también en Palma, con aviso naranja por altas temperaturas. El resto de la península sufrirá un aumento general de las temperaturas, con avisos amarillos en comunidades del centro y norte del país, máximas de 37 grados en Madrid, Huesca y Pamplona. En cuanto al cielo, se espera un día soleado en todo el país, salvo posibles tormentas en País Vasco y Cantabria.
22: Y nos quedan los deportes. Marta Casas, buenos días.
6: ¿Qué tal? Buenos días. Sigue en marcha la segunda jornada del Mundial, que ha confirmado ya la eliminación de Turquía en el grupo D después de su derrota ante Paraguay. Y un partido que va a pasar a la historia de los mundiales por la roja del paraguayo Miguel Almirón por la ley Vinicius, el nuevo protocolo que dice que si un futbolista se tapa la boca para dirigirse a un contrario puede ver la cartulina roja. En ese grupo también, victoria de Estados Unidos contra Australia. En el C, golpe de autoridad de Vinicius y de la Brasil de Carlo Ancelotti, gol y asistencia de Vinicius, doblete de Mateus Cunha, victoria por 3-0 contra Haití y susto de Rafinha, el jugador del Barça que ha tenido que ser sustituido en la primera mitad por unas molestias en el muslo derecho. Además, acariciando la siguiente ronda está Marruecos después de ganar por 1-0 contra Escocia. Hoy turno para los grupos E y F. La jornada arranca a las 7 de la tarde con el Holanda-Suecia. Desde las 10 turno de Alemania, que se va a medir contra Costa de Marfil, y ya de madrugada Ecuador-Curazao y Túnez-Japón. Mañana será el turno de la selección española. Hoy último entrenamiento pendientes del estado de Lamine Yamal antes de un encuentro que se ha convertido ya en fundamental contra Arabia Saudí.
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0: Si ustedes son padres, madres, tíos, abuelos, es muy posible que en los últimos días hayan asistido a un acto como este.
1: Llega el momento de entregar los reconocimientos y colocar la banda de nuestros graduados y graduadas de la promoción 2026. ¿Podemos regalarle un fuerte aplauso a todos los graduados y graduadas de la ESO 2026?
0: Cuando alguien termina un ciclo importante en los estudios, se celebra lo que ahora llamamos la graduación. En este lugar en el que hemos estado esta semana, sin embargo, a este tipo de acto lo llaman homenaje. Si escuchan dónde estamos, van a entender por qué.
2: Aquí hemos llegado a tener el 99% de fracaso escolar en los centros del barrio de Las Palmeras. Entonces vemos que poco a poco va llegando.
3: ¿Cuánto de esto, del 99%?
2: Pues el artículo lo sacamos en el año 2019.
3: Y no hace tanto. 7 años.
2: Justo,
3: ¿y ahora?
2: Justo fue el año en el que, precisamente por esto, nos juntamos las entidades que estamos trabajando aquí, los profesionales socioeducativos, y dijimos, tenemos que hacer algo.
0: Y lo hicieron. Estamos en el barrio de Las Palmeras, en Córdoba capital. Si hemos viajado hasta aquí es porque en ese mismo lugar, donde hace 7 años había un 99% de fracaso escolar, como escuchábamos, esta misma semana 18 chicos y chicas del barrio han terminado la educación secundaria obligatoria, han terminado la ESO.

0: Desvelado el desenlace de esta historia, vamos a empezar por el principio, vamos a conocer ese lugar. Valentina Rojo se encuentra en Las Palmeras con Manu Ríos, que es educador social y trabaja con varias asociaciones del barrio para luchar contra el abandono escolar.
1: El barrio de Las Palmeras, que es un barrio de la periferia oeste de la ciudad de Córdoba, que surge a finales de los años 60 tras unas inundaciones que se producen en la ciudad, y entonces se reubican aquí a distintas familias de varias zonas afectadas en casas portátiles, en casas de chapa que en teoría iban a ser provisionales pero que duraron varias décadas. Entonces al final aquí hubo una situación de absoluta infravivienda, de muchas dificultades, no tenían acceso a servicios y básicos, ¿no? Y la lucha vecinal hizo que poco a poco esto fuese cambiando y al final comenzasen a hacer los edificios que vemos a día de hoy, que están distribuidos en cinco patios, que tienen todos nombres de montañas, de picos, ¿no? Esto es un poco simbólico, sí. Está el pico Mulhacén, el Almanzor, y bueno, estamos en esta plaza central.
2: Desde aquí se ven todos los patios, ¿no?
1: Sí, sí, sí.
2: Pero son edificios de ladrillo. Sí. ¿En qué año se construyeron estos?
1: En los años 80. Y es verdad que alrededor de todo el barrio no hay nada, o hace poco no había nada. Hay una carretera, una especie de autovía que limita por un lado, por otro lado está el campo, y por otro lado también pues hay otra carretera y una especie de muro que separa, ¿no?, al barrio y que hace imposible que la ciudad crezca por ahí. Por eso lo de salimos a Córdoba y vamos fuera, ¿no?, y vamos a otro lado.
2: Que eso de salimos a Córdoba lo dicen los que viven aquí cuando van,
1: sí,
2: al,
1: sí,
2: centro de la ciudad.
1: Totalmente, sí.
2: Que está a 15, 20 minutos como mucho de aquí.
1: Sí, sí, sí, sí, totalmente. Porque como decíamos, aquí solo venimos quienes trabajamos y porque no hay nada más alrededor, ¿no? No está conectado a día de hoy con el resto de la ciudad.
2: El autobús se queda fuera, no entra al barrio.
1: El autobús bordea el barrio. Y hasta hace poco pues había dudas de si había parada o no. La farmacia también estuvo mucho tiempo cerrada y no había nada. Aquí, por ejemplo, si tú pides a una gran superficie, tipo Carrefour o cualquier lado, un sofá, una cama, no te la traen aquí al barrio. Un taxista no te trae hasta dentro del barrio. La pizzería no te manda aquí a nadie a darte esto, ¿no? Entonces, o sea, a entregarte la comida y demás. Entonces, pues claro, son cosas que ya van marcando, ¿no? Y al final es como todo el mundo desconfiamos. Todo el mundo desconfiamos de...
2: Todos te saludan, ¿eh?
1: Sí, un poco, ya son unos cuantos añitos. Perdí el pelo aquí en el barrio, por decirlo de alguna forma.
2: De que todo el mundo desconfía, me decían.
1: Sí, al final esto, ¿no? La imagen de, bueno, no nos fiamos, allí lo que pasa todo es negativo y además es por falta de desconocimiento, ¿no? Y creo que como sociedad tenemos una...

0: La deuda también, ¿no? El espacio está deteriorado. O sea, la limpieza y los servicios de limpieza no aparecen por aquí muy habitualmente.
1: Sí, hay electrodomésticos en las calles, veo
0: Sí.
1: mucho chatarra, ¿no?
0: Sí, exactamente. Entonces, es verdad que, bueno, eso alimenta que, bueno, si nadie viene a limpiarlos y tal, pues entonces no importa que yo tire algo al suelo, porque suma uno más de 2 millones de papeles que hay. ¿Qué haces tú por aquí, chaval? Oye, ¿te va a venir luego que tenemos aquí a las 9 o vaya a venir? Que tenemos una cosa con los chavales y chavalas que se sacan la ESO.
2: ¿Tú qué vas? ¿Estás por aquí?
0: Hombre, ya luego venimos aquí al barrio, va a venir una batucada y todo, la vais a escuchar luego.
2: ¡Espérate! ¡Sí!
0: Y ahí está el Colegio Duque de Rivas, que es uno de los coles que cerraron hace como unos 3 años. Y es verdad que no es por falta de chavales, porque aquí sí que hay bastantes niños y niñas en el barrio viviendo. Pero desde hace ya bastante tiempo, pues se va viendo que los índices de fracaso escolar son muy elevados, no consiguen titular, y entonces muchas de las familias acaban llevándoselo a otros centros.
1: Hablabas del absentismo, me imagino que ese cambio de primaria a secundaria, ¿no? De colegio al instituto, es un punto crítico para que estos chavales sigan estudiando o...
0: Es un punto muy crítico y, sobre todo, además que hay un componente de género, las chicas son las que menos continúan estudiando, porque hay como esa carga de cuidados, tienes que quedarte con el niño pequeño en casa, la abuela, ayudar a la limpieza. O hay algunos casos en los que, pues, se quedan embarazadas muy jóvenes, tienen pareja y de mano, empiezan a formar una familia, siendo menores. Entonces, pues, ahí ese hándicap sí que existe. Pero es cierto que hay otras muchas causas que empujan a ese abandono, ¿no? Por ejemplo, aquí en los coles de la zona, pues hay comedor también y digamos, se cubre esas necesidades básicas del día a día que muchas familias no llegan, ¿no? A fin de mes y tienen realmente dificultades de hacer encaje de bolillos, y aquí hay abuelas y madres que son auténticas heroínas, que consiguen sacar de una olla, pues, comida para toda la gente que se va presentando en casa. Cuando llegan al instituto eso ya no existe. Cuando más vulnerables son, cuando más tendríamos que estar acompañando, pues a veces ahí siempre hay algo que cojea, ¿no? Que parece muy pequeñito esto de sacarse el título de la ESO, ¿no? Y es como, bueno, va, esto es una cosa normal que todo el mundo tendría que hacer. Pero no, y entendemos que algo estamos tocando para que estemos obteniendo estos resultados, ¿no? Vemos como año a año son más los niños y niñas que van titulando, van consiguiendo ese objetivo, y vamos a plantearnos ese trabajo coordinado, ese trabajo comunitario de acompañamiento, y vamos a estar ahí presentes, ¿no? Que nos tengan ahí como referentes durante todo su proceso.
1: Cuando dices acompañamiento, ¿a qué te refieres exactamente? ¿Os reunís con...? O sea, ¿qué
0: Sí,
1: es el
0: sí.
1: acompañamiento?
0: El acompañamiento va en muchos planos. Va en el plano individual, sesiones de intervención, podemos llamarlo tutoría, ¿no? Y
1: Vale.
0: tanto afectivas como un poco más de vamos a marcarnos objetivos, dónde estamos, qué pasa, cómo lo estás viviendo. Y luego también, pues, a nivel grupal, hacemos talleres de refuerzo escolar, ya digo, de apoyo al estudio, de cómo se organizan, cómo pueden hacerlo. Nosotros trabajamos desde los coles de primaria ya, sobre todo con los grupos de sexto, y vamos explicándole en qué consiste durante todo el año el instituto, cómo va la cosa. Nos traemos chavales del instituto y chavalas a que les cuenten un poco cómo ha sido su proceso, cómo están allí. Les ponemos por primera vez, ¿no?, referentes positivos de familia suya, de vecinos, de vecinas que han conseguido titular.
1: Me han contado que en estas actividades de acompañamiento, como tú le llamas, hacéis una labor de despertador también, que pasáis a buscar a los niños por sus casas. ¿Cómo funciona esto?
0: Sí, van por la mañana a las casas, a las plazas, quedan con los chavales y las chavalas y van juntos, ¿no?, hacia el cole. Además, haciéndolo divertido y en un ambiente, pues, distendido y en el que disfrutan mucho, ¿no? Y eso siempre suma, ¿no? Siempre son cosas que son gotitas que vamos poniendo y que al final, pues, entre todas y todos vemos que va dando sus frutos, ¿no? ¡Ey, Nico! Luego nos vemos, ¿no? Por ahí. A las 9, a las 9, a las 8, allí no podemos parar. A su piscinilla, ahí sí que está bien. Ahí me
1: Este sí que
0: metía yo
1: está a
0: ahora,
1: gusto,
0: ¿eh?
1: ¿eh?
0: Me metía yo contigo ahí.
1: Esto con los 38 grados que hace
0: Ya ves,
1: ahora.
0: madre mía. Mira, ahí está el graffiti.
1: Ah, estas son las...
0: Esta es la última promoción, la que tenemos ahí en esa estrella, de 2025 a 2026.
1: Es un graffiti donde pone, aquí no se rinde nadie, eso va por ti.
0: Exactamente.
1: Y explícame, hay 1, 2, 3, 4, 5, 7.
0: Sí, la primera promoción,
1: 7 promociones,
0: que de
1: ¿no?
0: la que recogimos, fue del año 2016-2017.
1: Y ahí hay nombres de 6 chicos y chicas.
0: Exactamente.
1: En el 16.
0: Sí.
1: Y el año pasado, sin embargo, la lista es mucho
0: ya
1: más larga.
0: Ya mucho más larga, sí, sí, sí.
1: Hay 19 nombres en la pared.
0: Sí, señora.
1: ¿Hay alguno de estos nombres, Laura, Óscar, Luis, Alejandro, Soledad, que te traiga especiales recuerdos o alguna historia?
0: Muchos, por supuesto. Pero si me tuviera que quedar con una a día de hoy, sería con ella. Porque, sí, su vida ha sido bastante complicada y sobre todo en los últimos años pues ha tenido muchas dificultades, no tuvo acompañamiento de su familia y tuvo que salir de casa. A día de hoy está en un centro de protección y es verdad que pensábamos que además había repetido ese año porque lo había pasado muy mal, estaba anímicamente... hecha polvo y verla que hoy, después de todas esas adversidades, de todas esas dificultades, ha sido capaz de sacarse su título de la ESO, ¿no? que tanto ha peleado, nos resulta muy emocionante y es precioso, ¿no? Saber que aunque este no es el final, sino su comienzo a la vida y que le deseo y se merece por encima de todo el mundo una vida maravillosa, que seguro que va a tener. Pues este es su comienzo, ¿no? Este es su punto de salida, ¿no? Y nos alegramos enormemente. Hoy va a ser muy emocionante cuando le pongamos la banda y le demos un aplauso y se nos escapará una lagrimilla porque la verdad es que ha tenido todos los ingredientes como para que hubiera abandonado. Y yo mismo dudé, ¿no? De ella. Yo que siempre intento pensar, venga, va, puede todavía. Y yo pensé que no iba a conseguirlo. Y me ha demostrado que siempre hay una oportunidad, que siempre hay una esperanza y que eso ha salido de ella. Y eso, pues, es de valorar, pero como para que tuviera un monumento aquí. Sí, sí, totalmente.
1: Igual algún día lo tiene.
0: Quizá una calle o el nombre de un cole. Quién sabe, ¿no?

0: África, Samuel, Beatriz, Davinia, Irene, Ariadna, Yaiza, África, son algunos de esos nombres que forman parte de este particular paseo de la fama de las palmeras. Como decíamos, es un mural detrás del campo de fútbol que sirve para homenajear a esos jóvenes del barrio que han conseguido acabar los estudios.
1: Después de 4 años, dale, algo que emociona bastante.
2: Sois las 4 del barrio.
1: Sí.
2: ¿Os gustaría seguir viviendo aquí?
3: No. A mí no, la verdad.
4: Me gustaría que mis hijos conociesen lo que es la historia del barrio, cómo viví aquí, pero no me gustaría estar en un futuro aquí viviendo.
2: Claro. ¿Por qué?
3: Porque tus padres te dicen que te centres en lo tuyo, pero viviendo en un entorno así no puedes centrarte solo en lo tuyo. Entonces llevar lo tuyo y lo del barrio contigo, entonces es más complicado.
2: ¿Qué es lo del barrio? Que yo no soy de aquí.
4: Pues la gente que claro. Se piensa que porque vivimos aquí, pues a lo mejor pues somos menos, o somos diferentes.
3: Sí. A lo mejor tú estás con una persona que no es del barrio, estás en un sitio donde te tienes que entender y a lo mejor a esa persona la tratan de una manera y a ti te preguntan de dónde eres y te tratan de manera diferente.
4: O conoces a alguien nuevo y lo primero que te preguntan cuando le dices que si eres de las palmeras es, ¿eres gitano?
3: Sí.
2: ¿Y soy gitana alguna?
3: No.
5: Yo mestiza.
6: No, yo soy mestiza.
2: ¿Mestiza? Sí. ¿Y qué pasa si fuerais gitanas o si no lo sois? O sea,
4: pues no sé.
2: ¿Os miran diferente?
3: No debería de pasar nada, pero desgraciadamente puede pasar.
1: Por ahí a lo mejor en malla y una camiseta normal, te miran de manera mala, porque ya se piensan que eres...
2: Barrio bajera.
1: Claro.
2: ¿Y vosotras cuando... Bueno, tuvisteis que dar el salto del colegio a... al instituto, que yo entiendo que...
4: Porque yo llegué del colegio que no sabía hacer nada, no sabía ni inglés ni hacer nada, y después llegué al instituto y es que era todo súper difícil.
1: Yo en primaria sacaba notazas y al entrar en primero de la ESO, súper malas notas.
2: Y en algún momento, claro, son 4 años, ¿os habéis planteado abandonar y decir, oye, esto se me está haciendo muy duro?
4: Yo pensaba que este año que yo no me lo iba a sacar y que no iba a llegar a nada en la vida.
3: A ver, yo no pensaba en abandonar, pero sí pensaba que no iba a llegar. En plan, porque claro, no cuentas solo con... Tienes que estudiarte tantos temas, no sé qué, y tu vida solo tiene que depender de estudiar, pero no depende solo de estudiar. Tú tienes a lo mejor... por problemas familiares o problemas contigo mismo que a lo mejor no te permiten dar el paso de decir me voy a pegar 5 horas estudiando para aprobar un examen con un 10.
2: Me ha sorprendido lo que habíais dicho antes, que ninguna creíais que ibais a llegar hasta aquí.
3: ¿Por qué? Que ya llega un momento ya en el que te cansa.
1: Ya por la forma también de la forma que te tratan, sí. Porque tú dices que te tratan de esa forma, entonces tú ya piensas que eres de esa forma. En plan, cuando a lo mejor a ti te lo dice una persona, pues dices, mira, paso, pero... Cuando ya te lo repiten una y otra y otra y otra...
4: O a lo mejor también cuando ves que a lo mejor algo no te sale bien y tú te intentas esforzar, lo intentas y aún así te sigue sin salir bien, pues tú ya piensas pues, que no sirves para nada y que claro. No vas a llegar a nada. Pero luego ya piensas, hablas con personas que te puedan ayudar y te da un tiempo para ti y ya sale todo bien.
2: ¿Y cuáles son vuestros sueños? ¿Tenéis sueños?
3: No, siempre claro.
1: Yo tengo sueños. Yo, un sueño que tengo desde pequeña es ser modelo y actriz. Me voy a meter en un bachillerato de arte escénica y me voy a meter después pues, en la Escuela Superior de Arte Dramático. Y esos son mis sueños.
3: Ay, yo tenía un sueño de chica que era estudiar biología marina, pero no te puedes ir a estudiar afuera, entonces...
4: Pues mi sueño es tener, cuando sea mayor, pues tener mi trabajo, mi casa, tener mi familia en condiciones.
3: Pues yo ser madre, independientemente de lo que sea, ser madre.
2: Yo no quiero ser madre.
1: Yo no. Ser madre estaría bonito también.
2: Pero en cualquier caso, vuestros sueños no están aquí en el barrio.
1: No están fuera. Yo de hecho quiero irme a vivir fuera.
3: Yo también, de hecho, por ejemplo...
7: Ay, pues yo no, a mí de Córdoba que no me salió.
2: ¿Y estáis nerviosas por
7: María,
2: la gala de hoy, el homenaje?
1: Pues llevo toda la semana pensando en hoy.
4: Yo estoy muy orgullosa.
3: Estamos orgullosas porque, a ver, hay gente que no se ha podido graduar y nosotros sí. No
2: sois ejemplo para...
3: Efectivamente, somos el ejemplo para los niños pequeños, que sigan un camino igual que el nuestro y ya está, eso es lo importante, ¿no?

0: Bueno, pues llegados a este punto, vamos a ver los datos que hay detrás de estas historias que estamos contando. El barrio de Las Palmeras, al oeste de la ciudad, a apenas 15 minutos en coche de la mezquita de Córdoba, es uno de los 10 barrios más pobres de España. El año pasado, la renta media por habitante apenas superaba los 9.000 euros al año, para que se hagan una idea. En la zona más rica de Córdoba, que es El Brillante, el barrio del Naranjo, la renta media por persona era de más de 21.000 euros, es decir, más del doble que en Las Palmeras. Y por eso esta celebración de final de curso es tan especial, no seguramente como muchas que se están celebrando estos días por toda España, porque para que Irene, Ariadna, Yaiza o África hayan podido acabar con éxito sus estudios, primero otras tuvieron que abrir camino.
1: Pues buena, soy Damari, soy vecina de Las Palmeras de toda la vida y actualmente trabajo en una asociación del barrio que se llama Re21, ya que estudié el grado superior de integración social. Y tengo pues, 28 años.
2: O sea que te graduaste también, eres una de las que terminó sus estudios de aquí del barrio.
1: Sí, yo terminé el año de antes de la primera estrella del muro de este año.
2: ¿Por qué es tan difícil que, pues, que estos chicos y chicas terminen sus estudios?
1: En primer lugar, pues al final es un barrio obrero, el cual muchos pues, no trabajan, están en situación de paro. Las tecnologías pues más complicado tenerlas, el internet. O por ejemplo, pues aquí se va mucho la luz y esas cosas, y son cosas porque te van complicando el día a día para estudiar. Los colegios de la zona también tienen un nivel educativo un poquito más bajo, entonces, ¿qué pasa? Los institutos a los que nosotros nos toca acceder, como fue en mi caso, fue un instituto de pleno centro que está al ladito del ayuntamiento, tenía mucho más nivel del que yo tenía para entrar ahí. Entonces, de hecho, yo el primero de la ESO la repetí. Daba igual lo que estudiara, que no me enteraba de nada, y estaba al final, año siguiente repetí, mi madre me tuvo que meter en clases particulares y claro, eso para cualquier familia de la zona costaba mucho mantener a sus niños en una academia y tal. Aquí hay muchas familias que tienen situación de que tienen padres que no, ni siquiera han ido al colegio, como en mi caso. Mi padre y mi madre lo sacaron a uno en cuarto de primaria y otro en quinto para trabajar, para poder ayudar en la casa a comer los hermanos. Entonces, mis padres, por ejemplo, ellos no eran capaces de ayudarme a mí en hacer ningún tipo de tarea.
2: ¿Y qué sensaciones recuerdas tú de aquella época? ¿Qué sentías?
1: Hombre, miedo sobre todo, porque yo sí es verdad que tengo varias escenas de pequeña donde lo pasé mal por ser de Las Palmeras. Pues las madres de los niños le dijeron a los niños que no se juntara conmigo porque yo era una gitana de Las Palmeras. No soy gitana, pero bueno, que si lo fuera, tampoco pasaba nada. Ya con el tiempo sí empecé.
2: ¿Con qué edad te pasó?
1: Pues mira, eso me pasó con 5 años.
2: ¿Y lo recuerdas?
1: Lo recuerdo perfectamente, porque yo me acuerdo de estar sentada en el patio yo sola viendo jugar a los niños. Y eso lo recuerdo yo al día de hoy. Y bueno, luego cuando conforme fue pasando el tiempo, sí es verdad que empezaron ya a ver alguna niña y tal, que empezó a acercarse, porque fue la única que su madre le dijo que le daba igual con quién, de dónde fuera, que ella lo que tenía que hacer es jugar con todo el mundo. Llegó un momento que yo llegaba a grupos de niños, yo jugaba un día y al día siguiente cuando me acercaba me decía, no, es que mi madre no me deja juntarme contigo. Y digo, ¿por qué? Es que dice que eres de Las Palmeras o algo así. Y yo, ¿y qué pasa? Pues entonces, ¿qué pasa? Llegó un momento, mi amiga y yo, cuando me preguntaba, sobre todo las madres, me decían, ¿pero tú de dónde eres? Y yo miraba a mi amiga y yo decía la dirección de mi amiga, y mi amiga decía la dirección de otro amigo. Y tuve que llegar a mentir de esa manera para poder relacionarme con otros niños en el parque.
2: ¿No?
1: Sí, sí. Y vamos, y eso, y mi amiga era la que se inventó eso para decir, oye, pues yo queremos jugar con los demás niños.
2: ¿Y eso crees que puede cambiar algún día?
1: Bueno, creo que también mucho los medios de comunicación nos ayudan mucho, porque
2: inicia. Uy, están ensayando la batucada que.
1: Ya es que la batucada es porque ya con la que terminen ellos empieza el acto. Creo que podría cambiar si hay gente que se gradúa, que hay gente hasta con carrera. Entonces, con este tipo de actos es con lo que podemos ir cambiando un poco ese pensamiento del resto de la ciudad y del resto del mundo, como de la imagen que tiene sobre Palmeras.
2: Cuéntame qué estamos a punto de ver ahora.
1: Pues mira, ahora estamos en el acto de graduación de la ESO. Son chicos y chicas de Las Palmeras que se han graduado este año.
2: ¿Cuántos son?
1: Se gradúan este año 18 personas. Cuentan todo, desde que se han sacado la ESO por la manera tradicional, como los que han ido al CEPES, que es la educación de adultos.
2: Y es un homenaje que le hace el barrio a estos chicos y chicas, como ejemplo para las generaciones que están por venir, ¿no?
1: Exacto. De hecho, si te das cuenta, en el mural de las estrellas, la primera estrella creo que son solo 5 y cada año va sumando gente.
2: Pues queda mural todavía para pintar, ¿eh? O sea que...
1: Hasta que le demos la vuelta a todo el campo de fútbol, pues ya va a estar.
0: Hasta que le den la vuelta al campo de fútbol. Bueno, pues el acto está a punto de empezar, así que mejor desaparecemos para que la graduación, el homenaje a estos 18 chicos y chicas de Las Palmeras, se escuche más allá de los muros de ese barrio.
3: Hoy estamos aquí para celebrar algo mucho más importante que un simple título. Estamos celebrando horas de estudio, estamos celebrando el esfuerzo de levantarse cada día para seguir adelante, estamos celebrando los momentos en los que parecía difícil continuar y aún así se siguió intentándolo, porque todos sabemos que conseguir la ESO no siempre es fácil. Y en ocasiones también aparecen dificultades fuera del aula, que hacen que el camino aún más complicado. Porque detrás de cada uno de vosotros y vosotras hay una historia de esfuerzo, superación y constancia. Y eso merece ser reconocido. Un fuerte aplauso. Y a continuación con ellos se levanta José Luis Raya y Lucía Puga, Beatriz Requejo y Yaisa Muñoz, Davinia Solé y Ariadna Cecilla. Y por último, y no por eso el peor, nuestro Luis Repullo.

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0: justo al lado de los muros del Vaticano. Ahí sigue Íñigo Domínguez. ¿Qué tal, Íñigo? ¿Cómo estás?
1: Muy bien, aquí estoy.
0: ¿A qué distancia del Vaticano? Porque me lo he inventado, lo de los muros.
1: Sí, todo es inventado. Te quería desmentir en directo. Sí, pues estaré, pues no sé, pues un par de kilómetros o así. Ah,
0: tres paradas de metro, más o menos.
1: Eso en Roma es muy exagerado decir eso.
0: ¿El metro pasa por debajo del Vaticano, el metro?
1: No, la parada más cercana está es Ottaviano, pero no aquí las paradas de metro. Ya sabes que el metro es una cosa aparte. Hay dos líneas que se cruzan en un solo punto, termini, en forma de cruz, y están construyendo la tercera, pero es un... Bueno, solo te digo que cuando llegué en 2001 estaban ya hablando de la famosa línea C, y
0: 25 años después
1: ahí seguimos, aunque ya ha abierto paradas, ¿no? Pero bueno, hace poco inauguraron una nueva en el Coliseo y tardaron más en hacer la parada que el propio Coliseo.
0: Bueno, poco a poco.
1: Claro, hay que excavar y ya encuentran de todo.
0: Claro, y hay que parar, hay que excavar y hay que parar, ¿no? Oye, sí. Vamos a empezar este repaso a la prensa local. 638-855-349, que es el número de WhatsApp al que los oyentes nos han enviado. Es que hace ya unas cuantas semanas que no lo hacíamos. Nos han enviado fotos y enlaces. 638-855-349, y por arrancar donde lo dejamos en su momento, porque sabíamos que esto llegaría, prensa local y Vaticano, ¿no? Esto que tanto nos gusta, que es como algunos periódicos ven ahí conexiones, las buscan y las encuentran.
1: Sí, bueno, con este Papa ha habido una carrera alocada por encontrar sus orígenes, que, bueno, no sé si queda algún punto de la geografía del hemisferio norte en el que no haya aparecido un descendiente. Pero en España ha habido varios filones, ¿no? Entre ellos este del Diario de Pontevedra, que ya en enero hicieron un artículo diciendo: de un pueblo de Pontevedra al Vaticano, un hallazgo revela las raíces gallegas del Papa León XIV. Entonces, bueno, contaron que en San Salvador de Torneiros, en la parroquia del concello de Porriño, pues estaba el origen de uno de los antecesores del Papa, ¿no? Que lo había investigado el canónigo archivero de la Catedral de Tui, Abelino Bouzón, gallego, que al leer en un libro que tenía un antepasado de Porriño, pues se fue al archivo de cabeza, empezó a buscar, ¿no? Y ahí vio que unos antepasados del Papa, un tal Benito Lorenzo de Bastos, natural de Porriño, que se casó en La Habana en 1677, bueno, pues de ahí luego siguió la estirpe hasta el Papa, ¿no? Como dice la noticia, desde el punto de vista genealógico, el dato no es menor. Claro, es el quinto trastatarabuelo por línea materna de Robert Prevost. Es la novena generación ascendente, ¿no? Entonces, bueno, esto lo convierte a Porriño, pues, en uno de los puntos más antiguos documentados del linaje del pontífice, ¿no? Y bueno, esto fue en enero, pero ahora, antes de que llegara el Papa, pues volvieron a retomar el tema. ¿Por qué? Porque este archivero, pues, no se paró ahí, ¿no? Entonces, como dice el inicio de la noticia publicada en mayo, el árbol gallego de León XIV sigue echando ramas en Oporriño. Entonces, después de situar en San Salvador de Torneiros a este antepasado, el sacerdote y archivero pues ha dedicado a rastrear a la familia que se quedó en Galicia para, vamos, la genealogía paralela, ¿no? Sí. Y estas ramas colaterales y transversales de hermanos, sobrinos, primos...
0: Son primos lejanos, ¿no? Claro.
1: Que sí, claro. Y bueno, ha estado reconstruyendo hasta llegar casi a la generación más contemporánea, la novena generación colateral, que aquí da toda una serie de nombres y apellidos que parecen al listín telefónico, pero bueno, ha llegado hasta la actualidad.
0: El listín telefónico para la gente de menos de 40 años es una cosa que había antes. Bueno, oye, ningún acontecimiento informativo se salva de la conexión local, claro está el caso Zapatero, secretaria Gertrudis Alcázar, de repente se ha visto en la portada de un periódico local en Ciudad Real, ¿no?
1: Sí, porque bueno, esta cosa de conectar cualquier noticia a la conexión local, que es un arte de la prensa local, bueno, pues es con el Papa o con lo que haya. Y bueno, la actualidad pura y dura del caso Zapatero ha llevado a la tribuna de Ciudad Real a reivindicar la conexión ciudadrealeña que aparece en el caso Zapatero. Este es el titular de la tribuna de Ciudad Real. ¿Y cuál es? Pues nada más ni nada menos que Gertrudis Alcázar, la secretaria de Zapatero, natural de Daimiel, y señalada por el auto como figura operativa de la presunta red. Es muy gracioso porque Bueno, primero que identifican a esta mujer, María Gertrudis Alcázar, natural de Daimiel, y a partir de ahí, ya en los siguientes párrafos, es la daimilieña, directamente. Ya es la daimilieña, ¿no? Como cuando hablan de...
0: Sí, de un futbolista.
1: El de Manacor y esto. Bueno, ya la daimilieña, ya centrando un poco la cosa. Pero claro, ese afán de acaparar el protagonismo les llega prácticamente a... Por ser de Daimiel, ya es importantísima, ¿no? Entonces, es todo que es pieza clave de la trama, papel esencial en la red, no sé qué, ¿no? Y entonces, bueno, pues aquí cantan las alabanzas, bueno, no precisamente las alabanzas, sino todo lo contrario, de María Gertrudis en el auto judicial y para de entrada reivindicar el protagonismo de Daimiel. Luego ya veremos en qué acaba.
0: Porque Gertrudis gestionaba la cuenta de correo presidentezapatero@presidentezapatero.com. Bueno, no entremos ahí. Oye, a raíz de una noticia que contábamos en el último Prosa Ibérica y que aprovecho para recordar porque es un titular que ya se me ha quedado grabado para siempre, decía el periódico: rescatan a un joven que cayó por un puente en Pinos Puente tras hacer el pino. Una oyente habitual de este programa nos envía un titular.
1: Nada más que lo leas tú, que es de sí. Pino, te da más gracioso.
0: Sí, tiene otro giro, ¿verdad? Otro titular que se nos pasó hace unos meses en Canarias y que también yo diría que está casi a la altura, porque en este caso yo creo que hay que leerlo dos veces para entender que quien lo escribió era un tío ingenioso, ¿no? O una tía ingeniosa.
1: Sí, ingenioso es la palabra, porque esto es en Canarias 7. Roba el coche a una panadería en Ingenio y se dedica a vender el pan. Claro, aquí la clave es que Ingenio está escrito con la I mayúscula porque es el nombre del pueblo, de una localidad, ¿no? Bueno, estos nombres graciosos que hay en la península ibérica y en Canarias también. Entonces, ¿esto qué consiste? Bueno, un repartidor de pan, pues que está repartiendo, ¿no? Entonces deja un momento la furgoneta y alguien coge, le roba la furgoneta y ¿qué piensa? Bueno, voy a repartir yo el pan y a cobrar, ¿no?
0: Claro,
1: así
0: claro.
1: Así me llevo el dinero.
0: Porque esa mercancía al día siguiente tiene mala salida, ¿no?
1: Claro, a menos que te inflas a hacerte bocadillos o, bueno, total, que se dedicó a hacerse pasar como trabajador de la panadería del vehículo intentando vender pan a los negocios de la zona. Pero claro, o sea, le calaron a los dos minutos porque... Entre otras cosas, pretendía cobrar al momento, cuando lo normal es que, bueno, no se paga en el momento, ¿no? Entonces ya, vamos, en cinco minutos se habían llamado a la policía local y lo encontraron. Y bueno, pues nada, delito de hurto de vehículo y de hurto de mercancía.
0: Sí, sí, joder, pues además barra hasta que hubiera conseguido un botín sustancial, madre mía. Bueno, y seguimos con panaderías, Heraldo de Aragón, también hay mucho que explicar.
1: Esto es muy curioso.
0: Es curioso, sí.
1: Esta noticia es curiosísima, porque además yo no pensaba que fuera posible. Pero también es muy curioso cómo se descubre, porque el dueño de esta panadería era un auténtico Sherlock Holmes. Bueno, un panadero de un obrador de Zaragoza elaboró 69.300 barras de pan a escondidas para venderlas por su cuenta con un socio.
0: Son barras,
1: entonces,
0: ¿eh?
1: 60, sí, sí. 70, sí, sí. O sea, sacaba, hacía... Él era el encargado nocturno, entonces llegaba un poco antes, se hacía 165 barras él, aparte, al día, que luego tenía un socio que las vendía en algunos bares, restaurantes y ya está. El coste de producción de cada barra es de un euro y ellos los vendían a 0,80, 0,90. Claro, como no les costaba nada, podían bajar el precio. Entonces, lo interesante de esto es que el propietario del obrador, Aljafería, que es el nombre de la empresa, pues un día va a un restaurante que no era cliente suyo, le ponen el pan y dice: uy, este pan es como el mío. O sea, se dio cuenta, vamos, que era el mismo pan. Y dice: qué raro si no es cliente mío.
0: Buen panadero, ¿eh?
1: Sí, sí, porque, vamos, reconoció sin lugar a dudas su pan. Entonces, ¿qué hizo? Puso unas cámaras en el local y entonces descubrió el pastel. Y bueno, pues eso, arrestaron a este señor y a su socio, que, bueno, devolvieron ya 54.000 euros de indemnización porque, bueno, les pedían cárcel. Entonces se llegó a una conformidad en el que, bueno, pues pagaron este dinero. Pero bueno, esta es la historia.
0: No, buena historia. También en el Heraldo de Aragón, en Zaragoza, hay una convocatoria de trabajo público. Bueno, no sé si es remunerado o es voluntariado.
1: No,
0: esto.
1: Voluntarios.
0: Ah, voluntario.
1: O sea, encima es que siendo voluntario lo pone muy difícil, pero es muy gracioso. Se buscan voluntarios para aportar cabezudos y gigantes en las fiestas del Pilar de Zaragoza. Dos puntos. exigen ser funcionario y saber bailar. O sea,
0: que son dos cosas que van de la mano.
1: No, pero, o sea, pero encima funcionario de del ayuntamiento, o sea, funcionarios interinos o personal laboral del consistorio, que ya restringes mucho el círculo, pero encima tiene que ser que te apetezca hacerlo voluntariamente y encima saber bailar.
0: Claro, o sea, tener el título de saber bailar, que no sé quién da el título.
1: Claro, no sé, te harán una prueba o algo, pero bueno, no sé. O sea, es que me pone muy difícil.
0: Márquese usted unos pasos para demostrar. Sí. Bueno, oye, en Baleares, esta historia, que la población del lugar en el que está, pues está harta de oír seguramente, pero de repente salta a la prensa nacional, nos llama la atención por absoluto desconocimiento, y esto ya lo he visto en más sitios. Aquí es Diario de Mallorca, 4 de junio.
1: Sí, esta es una historia increíble y que hay muchas cosas detrás, ¿no? Diario de Mallorca, crean un búnker a prueba de serpientes para proteger a la lagartija de Ibiza en peligro de extinción. Bueno, ¿qué hay detrás de esta curiosidad? Bueno, pues hay algo muy serio, porque bueno, también hay otra noticia del mes anterior, del Diario de Mallorca, que es: tras miles de años en la isla, una serpiente invasora extingue las lagartijas de Ibiza, únicas en el mundo. Ya ha desaparecido el 90% de la isla y ahora las próximas presas son pájaros, murciélagos y ratones. Y todo esto ha pasado en solo 20 años, una culebra que no era de las islas, que llegó de la península, la culebra de herradura, pues llegó como especie exótica y está arrasando con lagartijas y con fauna, que puede desequilibrar todo el ecosistema, ¿no? Es una historia muy reveladora de lo que está pasando.
0: Que saltó a la prensa nacional, además, con una fotografía muy llamativa donde se veía a una serpiente buceando por el mar y se decía que la serpiente había llegado nadando a la isla, ¿no?
1: Sí, que además era algo que nunca se había observado, pero ¿por qué se va nadando? Porque parece que como ya se ha comido todo lo que hay que comer, pues va y nada a islotes, ¿no? Que además, como tampoco tiene depredadores, pues yeah, se han encontrado ejemplares de hasta 2 metros, ¿no?
0: Elba Montes es doctora en biodiversidad. Durante 12 años fue técnica del Consell de Ibiza y en la actualidad trabaja para la Asociación Herpetológica Española. Elba, ¿cómo estás? Buenos días.
2: Hola, buenos días, muy bien.
0: Bueno, a lo mejor mucha gente está escuchando la radio y no tenía ni idea de que esto estaba pasando entre... esta polémica no es, bueno, esta guerra casi, ¿no?, entre serpientes y lagartijas. Así que si nos pones en antecedentes, ¿qué está pasando en Ibiza?
2: Pues sí, es que es una historia muy curiosa porque se trata de, bueno, se puso de moda o está de moda el jardín mediterráneo con olivos de estos centenarios que tienen muchos, muchos huecos, muchos nudos y tal, que se importan desde el sureste de la península ibérica.
0: Les gusta mucho a los alemanes entonces, estos jardines, ¿no?
2: Sí, a los alemanes les gusta bastante, sí, porque además es que esto es propio pues de gente bastante adinerada, ¿no?
0: Sí, sí.
2: Y entonces, claro, en esa importación, pues las culebras se meten a hibernar en los huecos de los árboles, porque además se suelen mover justamente en los meses de hibernación, porque es cuando menos sufre el árbol. Y entonces, pues han llegado a la isla de Ibiza y bueno, pues han creado un problema enorme. Es una serpiente que en la península ibérica está como protegida y en Ibiza no tenía que estar, ¿no? Entonces, bueno, pues ha encontrado con la Podarcis pituicensis, que es la lagartija de Ibiza y de Formentera, y son gominolas para ellas, porque, bueno, se las comen sin ninguna dificultad. Son animales que no están acostumbrados a convivir con serpientes, a saber escapar de ellas. Y bueno, pues se las está merendando.
0: Se las está merendando, vaya manera de decirlo, da un poco de pena, ¿no?
2: Sí, da mucha.
0: Tu tesis doctoral fue, de hecho, sobre la historia y el impacto de las serpientes invasoras, ¿no?
2: Efectivamente, sí. Como era una cosa que al inicio pues ninguna entidad pública se hizo cargo, ¿no? Pues hicimos un poco desde el Consejo un poco de truco, ¿no? Y intentamos hacer algo nosotros, y empezamos con un proyecto piloto, y al mismo tiempo yo empecé a hacer la tesis doctoral sobre este tema, pues un poco para darle foco, ¿no?, y para darle importancia.
0: ¿Es verdad que la serpiente es capaz de nadar de un islote a otro?
2: Sí, a ver, las serpientes son animales que están diseñados para nadar, porque no tienen ninguna extremidad, son cuerpo, ¿no? Y para ellos es muy fácil nadar, entonces no es que sea un milagro, ¿no?, que de repente naden, o sea, es algo para lo que están diseñados a hacer. Pero es verdad que en Ibiza han desarrollado esta capacidad de, además, nadar a los islotes, parece ser que de manera activa y voluntaria, que esto es lo sorprendente, ¿no? Que parece que son capaces de alguna manera de detectar los islotes, porque tampoco es que sean animales con mucha visión, mucha capacidad visual, y llegan a los islotes y claro, un solo ejemplar de serpiente es capaz de comerse a toda la población de un islote que en algunas ocasiones son muy pequeños, son islotes muy pequeñitos.
0: Y esto, Elba, ya no hay nada que hacer, no hay vuelta atrás.
2: A ver, siempre hay algo que hacer si no se ha llegado a extinguir todo, ¿no? Entonces, este es el caso de Ibiza. Desde luego había que haber empezado antes, eso no hay discusión. Pero sí que actualmente se están poniendo muchísimos esfuerzos en trampear, se está poniendo mucho esfuerzo en evitar que la invasión pase a Formentera, aunque actualmente ya ha pasado, pero se está intentando contener la población de serpiente de herradura pues en la zona más cercana al puerto y evitando que se expanda al resto de la isla, y luego pues investigación para entender mejor cómo funciona toda esta dinámica y intentar ayudar a la gestión.
0: Qué triste que todo esto sea por culpa de que gente rica quiere jardines bonitos. Elba Montes, sí, de la Asociación Herpetológica Española. Oye, gracias por atendernos y por contárnoslo, Elba. Un abrazo.
2: Nada, muchas gracias por daros eco. Gracias.
0: Gracias. Íñigo, si te parece, de España contamos solamente una más, que también tiene que ver con bichos, esto nos gusta mucho. En este caso ha sido una pelea, yo creo que una desigualdad de condiciones, ¿no?
1: Hablas de Gijón, ¿no?
0: Sí.
1: Sí, bueno, esto se veía venir porque ya hemos hablado de esto en la sección varias veces, ¿no?
0: Es una
1: bueno,
0: trifulca que viene de lejos.
1: Claro, al final ha degenerado, ¿por qué? Diario El Comercio, mata a una gaviota que le intentó robar el pincho en una terraza de Gijón y acaba detenido. O sea, la escena, bueno, es la que uno se imagina, pues había un señor, se sienta en la terraza, pide algo y un ave que vigilaba encaramada en lo alto se tira directamente hacia su pincho.
0: ¿De qué
1: y entonces
0: pincho?
1: No, me fastidia que no
0: por
1: lo dice,
0: favor.
1: Fíjate. No, es un detalle básico de la historia, ¿no? Sí. Bueno, total que el hombre con grandes reflejos la agarra en ese momento. Y la coge y la empieza a estampar, la golpea, le retorce el cuello. O sea, una cosa como de...
0: Qué violencia,
1: como de dibujos,
0: ¿no?
1: Sí, como
0: de dibujos
1: animados. Sí, ¿no? Como de Krusty, ¿no? De los dibujos animados de los Simpsons, del gato y el ratón, que se machacan mutuamente, ¿no?
0: Y tiene Scratchy.
1: Bueno, pues entonces... alguien allí llama a la policía y se llevan al hombre detenido por maltrato animal. Y estuvo 4 horas en los calabozos. Y bueno, comentarios allí, pues estaba claro que iba a pasar porque es que uno no se puede ni sentar a tomar el vermú. Estas fueron las declaraciones.
0: Oye, y aquí hay una de la prensa italiana que quiero que me cuentes. Está la fotografía de un coche de los carabinieri y una motocicleta del coche.
1: Bueno, cosas que solo pasan en Italia. Bueno, no lo sé. El titular es: recuperan tras 42 años un motorino, bueno, ya sabes, un scooter, robado en 1984. O sea, los carabinieri lo devuelven al dueño, que era un hombre de 58 años.
0: O sea, lo perdió con 16.
1: Con 16 se lo robaron, pues tenía 16 años en una zona de playa, además imagínate, pues eso, 16 años tal. Y eso, 42 años después llama a la puerta a los carabinieri y digo, mira, aquí tiene su motorino, pero encima... bueno, como ya recuerdo de su juventud, ¿no? Lo habían descubierto porque lo conducía un hombre de 64 años sin matrícula.
0: Hombre, no me extraña.
1: Que eso es más difícil todavía. Entonces ya con el número de bastidor encontraron al propietario y dije, bueno, pues se lo devolvemos. Y bueno, pues lo que no sabemos que hará este hombre ahora con el motorino después de 46 años, pues no sé, lo pondrá en una vitrina o bueno, pues recuerdos de la infancia que vuelven del pasado cuando menos tú lo esperas.
0: Y desde luego, o sea, chapó por la eficacia de los carabinieri, que son lentos pero seguros. Íñigo Domínguez, hasta la semana que viene.
1: Un abrazo.

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23: Son las 11 de la mañana, las 10 en Canarias. El Partido Popular vuelve a cargar contra el gobierno a cuenta de los casos de corrupción que afectan al PSOE y al expresidente Zapatero. Alberto Núñez Feijóo ha asegurado que vivimos el momento de mayor deterioro político, pero que siempre hay, dice, un escalón más en la degradación moral del sanchismo. Son palabras de Feijóo en un mitin que se está celebrando a esta hora en Valencia, donde está Ana Talens. Adelante.
24: Buenos días. Feijóo ha remitido contra Zapatero afirmando que será la justicia quien determine si es corrupto, pero ha quedado claro que ha mentido, ha arrastrado a sus hijas y a su secretaria, eso es imperdonable, el que era el ejemplo del socialismo.
25: Zapatero era el Gandhi español, es el faro moral de Sánchez,
1: Zapatero es la joya de la corona del sanchismo. El que decía que ser socialista es tener muy poco y estar dispuesto a dar mucho. ¡Hombre! ¡Ole!
24: También ha arremetido contra Pedro Sánchez, debe dimitir por si no sabía lo de las cloacas, pero si lo sabía también. Se ha preguntado si no quedan socialistas honrados, ha criticado que no se permita en el Congreso debatir si los españoles pueden votar, si se deben convocar elecciones, y ha señalado que un gobierno incapaz de presentar presupuestos no debería presentarse.
23: Fuera de España, Israel asegura que sus ataques de las últimas horas en el Líbano han sido en respuesta a ataques lanzados desde allí por la milicia Hezbollah, aliada de Irán. Esto es lo que dicen los israelíes, mientras el ejército libanés, independiente de la milicia, asegura que los ataques de las tropas de Netanyahu tienen como objetivo desestabilizar Oriente Próximo. Lorena Carramolino.
2: El ejército de Israel señala que la única posibilidad para alcanzar una estabilidad en el sur del Líbano es que la milicia de Hezbollah frene supuestos ataques contra Israel y les acusa de romper el alto el fuego acordado este viernes. Esto a la vez que un oficial del ejército de Netanyahu asegura que han lanzado esta noche más de 50 proyectiles contra objetivos de la milicia. Hay 5 civiles y un soldado libanés muertos y en las últimas 24 horas se contabilizan más de 50 víctimas mortales. Desde el Líbano, Hezbollah acaba de declarar a Reuters que no va a permitir que el ejército de Israel tenga libertad de movimiento y el ejército libanés, independiente de la milicia, acusan en un comunicado a Tel Aviv de obstaculizar cualquier solución que permita el restablecimiento de la estabilidad en el Líbano.
23: En Reino Unido, el primer ministro Keir Starmer afronta el fin de semana con su continuidad en entredicho. Tras la entrada en el Parlamento de su principal rival dentro del partido, incluso los miembros más leales de su gabinete le piden ya que dedique hoy y mañana a planificar su salida del 10 de Downing Street. Laura Vila.
4: Algunos de los ministros de Starmer consideran que su tiempo se ha acabado. Le han pedido que dedique el fin de semana a reflexionar y establecer un calendario para una transición ordenada y le advierten de que si no lo hace antes de que termine el domingo, corre el riesgo de ser destituido. Se espera que quien amenaza a su liderazgo, Andy Burnham, viaje a Londres el lunes con la expectativa de convertirse en primer ministro en las próximas semanas, aunque Starmer dice que no tiene planeado dimitir y afirma que ahora mismo no hay ninguna lucha por el poder. Aunque asegura que si la llega a ver, se presentará para seguir al frente del Reino Unido.
23: Y nos quedan los deportes, nos vamos al Mundial.
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23: Marta Casas, buenos días.
12: ¿Qué tal, Adrián? Buenos días. Va avanzando ya el Mundial, la segunda jornada que ya tiene a sus primeros clasificados para los 16avos de final. Siguiendo los pasos de México, Estados Unidos ha sellado su billete para la siguiente ronda tras ganar por 2-0 a Australia en una jornada en la que Marruecos, en el grupo C, ganaba su primer partido contra Escocia para ponerse con 4 puntos por detrás de la Brasil de Carlo Ancelotti y de Vinicius, que comanda el grupo con 6 puntos después de ganar con comodidad 3-0 contra Haití. Doblete de Mateus Cunha, gol y asistencias de Vinicius, elegido el MVP del partido, y susto de Rafinha, jugador del Barça, sustituido en la primera mitad por unas molestias en el muslo derecho. Con todo esto, Ancelotti satisfecho.
25: Sí, el equipo jugó mejor la primera parte, con más calidad en el juego, con más intensidad. Acertado en la frente, marcamos 5, desafortunadamente 2 anularon, pero el equipo jugó bien. Mejoramos. Hoy tenemos que mejorar el próximo juego.
12: Y mientras unos siguen adelante, también se van confirmando algunos que no van a llegar a la siguiente ronda. Por ejemplo, la Turquía de Arda Güler en el grupo D, después de su derrota ante Paraguay. Un partido que va a pasar a la historia de los mundiales por la roja del paraguayo Miguel Almirón por la ley Vinicius. El nuevo protocolo que dice que si un futbolista se tapa la boca para dirigirse a un contrario, puede ver la cartulina roja. Hoy turno para los grupos E y F. La jornada va a arrancar a las 7 de la tarde con el Holanda-Suecia, la Holanda de Koeman, que no pudo pasar del empate en la primera jornada. Desde las 10 de la noche, turno de Alemania, que se va a medir contra Costa de Marfil, los dos equipos que ganaron en el primer partido, y ya de madrugada, Ecuador-Curazao y Túnez-Japón. Mañana será el turno de la selección española, hoy último entrenamiento pendientes del estado de Lamine Yamal, antes de un encuentro que se ha convertido en fundamental contra Arabia Saudí. Este es Pau Cubarsí.
26: Sí que a lo mejor necesitamos un poco más de garra, más de ambición de cara a gol, pero sobre todo dar un poco más de rapidez al balón para cansar más al rival, para encontrar más espacios. Yo creo que tenemos que hacer lo mismo, pero con un puntito más de intensidad.
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1: Bueno, la verdad es que es un poco redundante, pero yo la utilizo, sí.
2: Este caso me recuerda aquella vez en el 80 y algo, cuando vino a nuestra casa de empeños otro hombre con acento peculiar que también repetía la palabra soe.
1: No lo recuerdo. ¿Qué tipo de joyas traía?
2: No, aquello fue distinto. Tan solo trajo una bolsa repleta de cal.
1: Creo, Rick, que para evaluar mejor el valor de estas joyas tendremos que llamar al experto en espadas antiguas.
2: Pero aquí no hay ninguna espada.
1: Ya, pero es que el pobre no tiene mucho trabajo últimamente. Desde que no os llegan katanas de la dinastía Ming que no lo llamáis, y ahora el pobre está de bolos por las papelerías de Arkansas tasando tijeras de punta redonda.
2: Dios mío, la que ha liado Zapatero.
3: Nuestro pana Zapatero está detrás y cosas parecidas.
4: Yo no puedo hacerme responsable de lo que digan terceros.
5: ¡Ay, Dios mío! ¡Una cosa, man!
4: Que yo haga informes para una consultora y que la consultora...
3: Acostúmbrese a que cuando yo hablo tiene que guardar silencio.
5: ¡Ay, Dios mío! ¡Qué calvario estoy pasando!
3: Es que, vamos a ver, what the fuck, que sin tener una gran actividad se derive... Usted de eso no sabe nada.
5: ¡Otra!
3: Pero al final cualquier actividad de consultoría tiene que terminar en un informe definitivo.
4: Es un intercambio de opiniones. Es un escuchar.
3: Un informe escrito.
4: No.
5: ¡Ay, mi madre, que no salgo de una! ¡Que no aprendo!
3: ¿Qué le iba a decir? El tema de las joyas...
5: ¡No doy una!

0: Jun Barrera, Marina Lobo, Pere Aznar, ¿cómo estáis?
1: Hola, ¿qué tal?
2: Qué bonito montaje entre lo que es Zapatero, el juez, y el abogado de Zapatero. Que
1: claro,
2: que
1: correcto.
2: Quería ser el abogado de Zapatero.
1: No aprendo. Que podría ser el siguiente candidato a presidir el gobierno.
0: Que sí. De la lista que tenemos aquí delante, ¿qué preferís? ¿El adorno pectoral?
1: Yo me he pedido el pez de cerámica.
0: Pez de cerámica.
1: Es que los que somos del Mediterráneo...
3: ¿Y dónde lo pones, no, el pez de cerámica? Es que tampoco...
1: En mi casoplone.
3: Hombre, claro. Al lado de la piscina.
1: Al lado de la piscina.
2: El adorno pectoral es un regalo de Michelle Bachelet, presidente de Chile. El pez de cerámica, según el listado este oficial que han hecho ahora de lo que sí se declaró...
1: Sí.
2: No tiene ni quien lo dio.
1: Por
2: o sea,
1: eso,
2: es como pone Turquía.
3: Turquía,
2: como diciendo... Qué cutres, sí, sí, en Turquía.
1: A ver si era un implante de pelo y lo han puesto ahí como pez de cerámica.
2: Sí.
0: Luego de Eslovenia pone cuadro. No pone ni las medidas.
2: Nada.
1: Porque es todo un cuadro.
0: Tiene colores.
3: Queremos el catálogo.
2: A mí me ha decepcionado un poco porque donde pone adorno pectoral, justo a la derecha pone silky o siki de tres cadenas.
3: Sí.
2: Y claro, yo decepcionadísimo porque en mi cabeza adorno pectoral es el logo de Batman. es algo... Y entonces me imaginaba a Zapatero con un logo de diamante.
0: Super presidente,
2: en el pecho,
0: super ex,
2: super talante.
1: Zapatero.
0: Que no está en la lista de regalos es Donald Trump, que por lo visto ha terminado otra guerra más, eso dice él.
4: I've settled 8 wars and actually 9 and now
0: ha puesto fin a 8 guerras, a lo mejor 9 o que podrían ser 10.
1: I'm not sure.
3: Si las empiezas tú, que más fácil también, es cosa que decir.
1: Si tienes el botón.
2: Me parece una táctica buenísima para ganar el Nobel de la Paz, que si yo empiezo guerras y las voy a
3: acabar. Claro,
0: y voy computando.
1: Sí, pero no para ganar las elecciones estas de noviembre, que
0: hablando de Trump, hay algunos miembros del PSOE que tienen una teoría con respecto a Trump y a Zapatero. La ministra de Innovación, Diana Morán, lo ve todo muy raro.
5: Pues mire, a mí me levanta muchas sospechas el hecho de que Estados Unidos a un ciudadano venezolano en un aeropuerto le clona el móvil en el año 21 y justamente ahora.
0: Justo ahora, puntos suspensivos.
2: Pero es ministra de innovación.
1: Pues ella sabe las conspiraciones internacionales,
3: claro,
1: cómo se hacen a través del móvil, los WhatsApp.
3: Estados Unidos innova mucho también con lo de las conspiraciones.
1: Innovan, que flipas.
0: Trump ha cumplido 80 años. Esta semana le cantó el cumpleaños feliz Irene Montero. Y hay que tener un poco de paciencia porque lo hace tipo Marilyn con Kennedy, pero con

0: un giro al final.
1: Happy birthday to Trump. Happy birthday, Mr. Genocide.
2: Qué bonito. Es que, claro, es un público difícil también, ¿eh?
3: Sí, es un
2: público verte ahí, ¿eh?
3: Es un público muy difícil.
2: Germán Terz diciendo, despertando de repente, ¿pero sigo el karaoke? Sí. O...
4: Yo, ¿qué ha pasado? No me voy a acostar.
3: Algún bolo que hemos ido de la Vivir, que Pino me ha hecho hacer un monólogo a las 8 de la mañana, y lo ha tenido más difícil Irene Montero con
5: Verde,
3: que yo a las 8 de la mañana en Coruña.
5: Bueno, no sé si esto lo habrá entendido el presunto futuro presidente de nuestro país, que ha estado en El Hormiguero esta semana.
6: Una última pregunta, ¿cómo va su inglés? Mal.
4: ¿Y le aplauden?
2: Mal. Bien.
4: O sea, este es el país que tenemos.
6: Mal es que no lo toca.
7: No lo toco.
2: No lo toco. Como la Moncloa.
5: Sabe que está ahí.
4: Y
5: pero...
4: si es inglesa, bueno.
3: Es que, ¿sabes por qué no lo toca? Porque el inglés se lo regalaron. Y como sabe que si tocas el regalo es una cagada, pues no, no se toca.
5: No lo puedes endosar.
4: Le voy a mandar unos fastículos.
5: Vamos a por el resto de la semana. Todo esto es lo secundario. Imaginaos cómo está la cosa. No hay semana en la que no pasen 6 cosas importantes. Eso nos deja poco tiempo para analizar todas con mucho detalle, que es lo que os gusta a vosotros, ¿no? El análisis profundo.
2: Nos encanta. Pero también, por lo que estamos aquí.
3: Pero estamos a punto el análisis ya profundo y te diría el análisis relevante, incluso.
5: Sí, desde luego.
4: Calla.
5: ¿Os acordáis que hace unos días, es que era la noticia del día, pero claro, ya sábado, la directora de la Guardia Civil, Mercedes González, que fue al Senado, le faltó la música épica de Gone with the Wind, ¿no? Ella jura que nunca
4: Neva
5: hizo pasar hambre a la UCO.
8: No he participado jamás, nunca, en ninguna trama.
2: Nunca,
5: nadie.
3: Jamás.
5: Con respecto a su relación con la fontanería, dejó uno de los cortes del año. Para vosotros, ¿un café? ¿Es reunión?
2: Hombre, depende. Aquí a veces nos tomamos un café después de la tertulia y no hablamos, nos quedamos así.
4: No nos pasamos sobres ni nada comprometido.
2: No.
4: Solo ver, alguna claro. que otra confidencia, pero hasta
3: es
4: ahí.
3: Es que depende un poco del tiempo que lleves con esa persona. Si ya es una relación larga en la que ya no tienes nada que decir.
5: Una coincidencia en el cuarto de baño de un bar o del congreso, ¿es reunión?
2: A ver, ¿qué iba a decir yo?
4: Iba a decir que Marina y yo somos más de limonadas en León.
2: Entonces,
4: ahí sí que puedes, te puedes soltar mala lengua.
3: Pero eso no es reunión.
4: Pero has dicho
3: eso.
4: Reunión en un baño, eso a las 2 de la mañana saliendo de un baño.
3: Eso no.
5: Igual es reunión, no lo sé. Pero bueno, un café no es reunión, un café.
3: Eso es reunión de alcohólicos anónimos.
8: Yo no he tenido nunca una reunión con la señora Ley de Díaz. Yo me he tomado 2 cafés con la señora Ley de Díaz.
3: Que no es lo mismo.
2: Claro, una en una mesa y otra en otra, que también estamos
5: todo
2: jugando
5: esto,
3: y claramente los 2 cafés seguidos y fuertes, ¿eh? O sea,
5: todo
4: pues luego sí se explica que fueran al baño.
5: Zapatero estaba casi entrando en la Audiencia Nacional. Le dejaron entrar por la puerta principal, eso hizo que le recibiera gente que, no era muy fan, ¿no?
9: ¡Sinvergüenza! ¡Sinvergüenza! ¡Chorizo!
4: Pero hay mucha gente sin nada que hacer,
2: es
4: ¿no?
2: que yo siempre me he preguntado a qué se dedica, ¿qué le dice a su mujer cuando se va de casa?
5: Sí,
2: cariño, claro. Me voy, que tengo que llamar sinvergüenza.
4: Es que cuando yo hace 2 años iba para el teatro y todos los días pasaba por la calle Ferraz y aledaños y veía a la gente saliendo del metro con las banderas, los rosarios.
5: Bueno, había gente que reza rosario, gente que tiene pisos alquilados y tiene el día libre.
3: Hay un detalle muy bonito y es que cuando dicen sinvergüenza, chorizo, él se gira y saluda, que no digo que esté asumiendo nada, pero era para enseñar el anillo. Que llevaba, no sé si
4: ¿qué define
3: dices,
4: a Zapatero?
3: No
4: sé.
2: El talante.
5: Todo
2: el
5: esto,
2: talante hasta el final.
5: Mientras a la mujer del presidente del gobierno se ponía delante de un juez que se planteaba quitarle el pasaporte. Eso le ha indignado más al gobierno que a la propia Begoña Gómez.
10: Pregunta, estamos hablando de retirar el pasaporte a la mujer del presidente del gobierno de España. Es una medida que no se entendería.
3: No se entendería.
5: Qué bien
3: pero,
5: se lo estaba pasando pero, Ayuso, hasta que la UCO ha dicho que desde que es novia de su novio, el Interfecto, llamémoslo así, ha ganado 7 veces más de Quirón, ¿no?
3: Sí.
5: Más que ella. Hasta ese momento se permitía chistes.
11: Señora portavoz del PSOE, mal día en la joyería, ¿eh?
2: Pero yo creo que es casualidad, ¿no? Que Alberto de repente dijo, o me quedo en casa con esta o me vuelvo workaholic. Y entonces, claro, por eso ha sido.
3: Una es verdad que ser novio de Ayuso debe ser intenso, como mínimo intenso, pero está súper bien pagado, presuntamente.
5: Sí.
4: Es que yo...
5: Cuando salga la convocatoria yo me voy
2: mira a... Mira a ver,
4: mira a ver si estás libre, mira a ver si...
2: Una vez sí, más, lo pasa que Pera no toma cañas, no puede.
5: El que ya, resume puede. Mejor ya no. Y el que ha dado en el clavo, las joyas son llamativas hasta que sepamos.
12: Bueno, pues quién, dónde salen, quién las regaló, cuándo, sobre todo, sería importante saber cuándo, sobre todo a por ver. El tema del valor.
3: Es que yo creo que en el listado ese pondría joyas y pondría ahí Arabia Saudí, no pondría ni quién ni nada, como el pez ese de
4: como
3: cerámica.
4: Como el pez.
5: Oye, vamos con Zapatero y su declaración ante el juez Calama. Lo primero que nos llamó la atención es que un expresidente del gobierno no sepa lo que es offshore.
0: Porque se dice que yo di directrices para la constitución de sociedades offshore. Se dice así en el auto. Yo no he hablado nunca en mi vida con nadie de una sociedad offshore. Ni es que ni sé lo que es.
2: Que no sepas que Six Seven, bueno, pero offshore.
4: Porque el inglés él es de la generación de que el inglés tampoco lo toca.
3: No lo toca.
5: Lo más importante de la declaración es el tema de Plus Ultra, que ya casi nadie se acordaba de esto. Menos mal que Zapatero sí que se acordaba, pero dice que joyas sí que tiene, pero lo de Plus Ultra no es verdad. Ni eso, ni tiene nada que ver con Venezuela.
7: ¿Tuvo o tiene usted algún negocio en Venezuela?
0: No, por supuesto.
2: No,
3: por supuesto que no.
5: No, por supuesto, todos los mensajes que hemos visto del pana Zapatero son invenciones, porque ZP dice que él no ha hecho nada por ellos.
0: Siempre he tenido un firme convencimiento de que todos los ciudadanos somos iguales ante la ley en el Estado de Derecho. Uh-huh. Y por último, decir que yo no he ejercido absolutamente ninguna influencia en el rescate de Plus Ultra.
5: Ninguna influencia en el rescate de Plus Ultra. Lo cierto es que la declaración era tensa, porque el juez, bueno, pues se nota
3: era
5: que
3: tensa
5: no.
3: Y eso que empezó diciendo, somos todos iguales ante la ley.
2: Sí, sí, pero bueno, luego pero se algunos, te va cayendo.
5: Unos son más iguales que otros.
4: Luego el titular se va borrando.
5: El juez no compra nada de lo que está oyendo. Es más, parece un padre mandando callar a un hijo.
13: Acostúmbrese a que cuando yo hablo tiene que guardar silencio.
5: Tiene que morar ser juez, ¿eh? Y poder decir lo que quiera.
4: Y aparte con ese tono,
5: un...
4: casi susurrando. Acostúmbrese, no chillando.
3: A ver si te crees que vivimos, estás en un hotel, mientras vivas en España.
4: A ver, que vivas en esta casa, llegas a la hora.
2: Madre Zapatero mía. Está acostumbrado a estar en el Congreso, que allí que no se callan ni se insultan, que eso molaría también.
4: Y allí gritan.
3: Y un mes sin joyas, y un mes sin joyas.
5: Si es así en la sala del tribunal, ¿cómo será en su casa? Bueno, hasta que el juez estaba cansado de la propia causa que instruye, parecía, ¿no? Solamente le faltó resoplar al hablar de las dichosas joyas.
13: Y ahora vamos a las dichosas joyas.
5: Dichosas joyas, que tengo unas ganas de irme a casa.
2: No le queda nada a este.
4: Subtexto, de los
3: todo
4: cojones.
3: El mundo sabemos que no quería decir dichosas, quería decir otra cosa.
2: Sí,
3: no
2: sí, sabemos, dichosas no. Joyas, pero estaban ahí cogiendo polvo las joyas, ¿eh? Muy dichosas no eran.
5: Bueno, si llega el momento más divertido, yo creo, de la vista, el juez Calama haciendo una mención al restaurante donde se reunía ZP con su amigo Julio. El momento parecía un poquito de carrusel deportivo.
13: Bueno, todo arranca en Porto Novo, que por cierto es un magnífico restaurante.
2: Pero bueno, o sea, ¿es eso? Pero el juez ya menos de la causa de lo que sea, ¿no? Bueno, sí, sí. A ver.
5: ¿A qué estamos? ¿A joyas o a restaurante?
2: Vamos a comer luego.
4: Joyas o besugos.
3: A mí me gusta. A ver, no, esto todo es presunto y todo eso, ¿vale, señoría? Todo,
2: todo
3: lo digo porque,
2: presunto,
3: claro, todo esto, claro. No puede ser que el juez dijera, esto lo van a filtrar seguro, así que en un momento dado, pues mira, restaurante Porto Novo. Porque solo le falta decir, Ponseti, cuéntanos. Y el otro diciendo, ábrete un vinito. O
5: sea, Sánchez desde Bruselas escuchó todo esto y salió a defender a Zapatero. Todos reciben regalos, no saben cuáles son ni siquiera.
14: Hemos recibido, por supuesto, todos los presidentes de gobierno regalos. Algunos, créame, Raúl, que es que ni sé cuáles son.
2: Hombre, anda que no le han tenido que mandar bragas y sujetadores a Pedro Sánchez, vamos.
3: Bueno.
2: Me gustaría mucho saber qué regalos le han mandado.
4: ¿Y para qué se las ponga?
2: Hombre, no.
5: Oye,
2: eso ya cada uno,
5: Yo. Estoy viendo en la hoja esta, que parece una hoja de Excel, en la lista de regalos, hay uno que pone cuadro, que es dibujo a plumilla en tonos negros y marrones,
4: claro,
5: con vista del Kremlin y de Moscú, claro, y tal, entregado por el Departamento de Política Internacional, como diplomático de la Embajada de Rusia. El regalo viene
4: en 2005. ¿Cómo van a ser los tonos negros y marrones? Lo que deja la debacle.
5: ¿Dónde está el cuadro de Putin?
2: Esto tiene cámara y micro seguro.
5: Esto Wallapop tiene una venta, ¿no?
3: Pero escuchadme un momento. Ahí pone que es una vista del Kremlin y me decepciona absolutamente. Si no es un cuadro de Putin sin camisa, encima de un oso.
4: Bueno, verás, es que es hiperrealismo. Si te acercas mucho, le ves ahí a asomado.
2: Sí, sí,
3: uno
2: se asoma.
3: De 3D que te tienes que poner disco y entonces sale el oso, ¿no? Vale.
4: Sale ahí el hombre ahí puesto.
2: Claro.
4: Yo no lo querría, que no me lo den.
2: No, yo
3: sí.
4: ¿De Putin? De Putin ni agua, que me envenena.

0: Hoy está en la mesa una de vuestras compañeras, además con algo nuevo, frente a la última vez que estuvo con nosotros, hace un año y pico, un par de años sería.
1: Sí,
0: ¿no? Por ahí,
1: hola.
0: Más o menos, ¿no? ¿Cómo estás?
1: Bien.
0: Eres la mejor humorista de España ahora mismo.
1: Sí.
0: ¿No?
1: Imagínate si Franco levantara cabeza.
0: Hace unas semanas, premio Berlanga del humor a la cómica Bianca Kovacs. Lo primero que pensaste cuando te llamaron fue, esto no va en serio, esto va en serio.
1: Esto
0: es Javier Coronas haciendo una voz. Que no...
2: Lo que se inventa la policía para detenerme, ¿no?
1: No, fue curioso lo de los premios Berlanga, porque en la primera edición le dije a mi representante que comprobara de si me podían invitar, porque no hay tantas galas de comedia. No me invitaron. Y el segundo año, o sea, la segunda edición, de repente abro el Instagram, yo ya había cogido un poco de carrerilla en la comedia y veo, hola, soy Isabel de los premios Berlanga. Y digo, mira, guapa, te vas a quedar con las ganas. Digo, ahora no voy a ir yo. Y ponía, ¿me puedes pasar tu email que estás de finalista? Y digo, ah, vale. Sí, todo el mundo tiene un precio. Y este
2: claro, de que no te inviten a ganarlo, ¿eh? Eso es una manera. Eres el Pedro Sánchez de la comedia, ¿eh? De que te echen a
1: sin estar buena, pero sí. Sí, sí.
2: Hombre,
1: sí,
2: esa es tu opinión.
3: ¿Pero pagan por el premio o te da una consumición?
1: No,
3: como
1: pero
3: los
1: es de cobre, no, y a mí me vale.
4: Bien. A mí me invitaron una vez porque estuve nominada también. Luego no me han vuelto a invitar.
3: Anda,
4: o sea, que ahora que
3: mira,
4: tienes,
3: sembrando,
4: ahora que tienes influencias. Más que nada porque luego el cóctel de después está muy bien. Y a una cómica, sí, dale un cóctel, dale un cóctel.
1: Pero tenéis que meter presión. Es que parece mentira que tengo que venir de fuera a enseñar.
3: Bianca amenazó y mírala, lo ha ganado.
0: Pero de fuera de Rumanía.
1: Yo me colé en los Goya en el año 2011. Digo, perdona, estoy empezando la carrera y no me invitan. Y me he colado.
0: ¿Pero cómo te colaste?
1: Pues me he colado, lo hice mal al principio porque fui por una puerta donde había bastante gente intentando colarse. Y
3: ah,
1: digo,
3: fíjate.
1: Por la puerta principal, era en el Teatro Real, en el año 2011. Sí. Yo iba súper arreglada.
4: Eso es
0: porque
4: eres
0: te dijeron, a ver...
1: No, yo dije que venía de Málaga, esperé a que empezara, habían empezado 10 minutos antes.
0: ¿Pero por qué de Málaga?
1: Porque yo vivía en Málaga en esa vale. época. ¿Tienes algún problema?
3: Porque Málaga es la contraseña para pasar.
4: Tiene toda la pinta de malagueña, Bianca.
1: ¿Tienes algún problema con ello?
0: Parece como Montalvo y Filemón. Soy de Málaga, pase.
2: Es que claro, lo has dicho, Pino, como si de Málaga de rollo de mafia o algo así.
4: No, pero a ver, acaba la frase. Tú dijiste, vengo de Málaga, y el segurata te dijo, y yo de Mazarrón.
1: Que no tenía... No, pues fue bastante majo y además yo dije, me había aprendido un poco lo del Teatro Real... Y dije dónde tenía la butaca y que era arriba. Y por cierto, mi marido, que siempre es mi cómplice, dije, en un rato viene y os trae las invitaciones. Es que no es difícil engañaros.
0: Pero qué jeta.
1: Es que no es difícil engañaros.
0: Pero además habías hecho trabajo previo de preparación.
1: Hombre,
0: del
1: por supuesto,
0: o sea,
1: yo me preparo.
0: Habías ido a ver las entradas,
1: y
0: tenías un compinche que era tu marido.
4: Es que viene de Rumanía, sí. Allí saben, con tal de salir corriendo.
1: Yo me cuelo en los sitios. Siempre y cuando no haces daño a nadie, MotoGP, pues me he colado.
3: Pero bueno,
1: porque es caro.
3: Es el pequeño
1: caro.
3: Nicolás. O sea, ¿te das cuenta?
1: Sí, pero bueno, yo tengo un poco de gracia.
0: Pero yo te preguntaría, ¿para qué te has colado en MotoGP? Porque no me apetece.
1: Porque
0: nada,
1: me gustaba pero... Valentino Rossi.
3: Ah, claro, vale.
1: Yo me quería tatuar en esa época la luna esta que tiene en la nalga.
4: Ah, pensaba que te ibas a tatuar lo de la gallina vecchia fa buon brodo, que eso es más largo.
1: ¿Pero qué es eso?
4: Que la gallina vieja hace buen caldo cuando se metían con él porque tenía casi 40 y seguía corriendo, o casi 35.
1: Ah, porque, claro, promocionaba el negocio de su amigo, el de la pollería.
4: Ah, el de la pollería.
1: Era por eso.
0: Estoy absolutamente perdido en esta conversación.
2: Yo también.
1: Yo lo estaba antes con Zapatero.
0: Bueno, ¿dónde más te has colado, Bianca?
1: Me he colado aquí hoy, por ejemplo.
0: No, aquí te hemos llamado.
3: Aquí no.
1: Bueno, me has llamado porque te han presionado también.
0: No, me han presionado.
1: No, a mí me han dicho, es guapo el presentador. Digo, por fin un presentador guapo en España.
0: Es verdad que Javier Coronas habla muy bien de ti y me dijo...
1: ¿Por qué cambias de tema, Javier?
0: No, no.
3: Es que le incomoda mucho hablar de que es guapo.
1: Ya, es que me lo han dicho.
4: Te habla de otro presentador guapo que es Javier Coronas.
1: Sí,
2: claro.
1: Es verdad.
4: Entre guapos se promociona.
0: Es muy buen tío, además.
1: Sí, Javi, es que le mola mucho.
0: Muy buen tío.
1: Sí, y le gusta la gente así cabrona como yo.
0: Es fan.
3: Por lo que sea.
0: Oye, ¿cuándo supiste que tenías un don para el humor?
1: Pues no es que lo haya sabido, es que trabajaba de actriz y sigo trabajando y no dependía de mí. Entonces yo pensé en una carrera que se me podía dar bien con lo que me había dicho la gente, que yo hablaba en serio y la gente se reía. Entonces
0: es que
1: digo, a lo mejor se puede ganar dinero
0: esto
1: con esto.
0: Es algo que tenéis que a mí, o sea, cuesta mucho entenderlo. Muchos de los que hacéis comedia, de pequeños, ya hacíais gracia y no sabíais que hacíais gracia. Mm. O sea, tenéis algo. ¿Hay algo?
4: Yo sí, porque las guapas de mi clase me decían, Barrera, ¿nos hace reír?
3: Claro.
1: Y yo, mí no.
4: Y yo decía, ¿me dejas tus cremas? No sé, era como...
0: pero tú,
1: yo
0: Bianca...
1: Yo contaba como desgracias de cuando había vivido en la calle y todo eso. Y digo, ¿pero por qué les entra la risa? Dice, es que es como lo cuentas.
4: Claro. Claro.
1: Entonces llegó un momento y dije, voy a escribir unos minutos de comedia. Y voy a probar.
0: Pero tú eres graciosa en rumano.
1: La gente se ríe, pero es que es como, yo soy muy, tengo mucho ego, pero justo en eso os prometo que no pensaba yo, qué graciosa soy, ¿sabes? Yeah. Es, la gente se ríe cuando hablo en serio.
0: Pero tú creciste allí, ¿no? En Rumanía, ¿hasta qué edad?
1: Sí, hasta los 18 y pico, 19 que me vine a España.
0: ¿Ya tenías la comedia en tu cabeza entonces? No,
1: no.
4: Allí no hacías comedia. No hacías
1: quería comer.
0: Ay, pobre.
4: La comes.
1: Es que cuando llegas a España es muy romántico decir, ay, he venido como a ser actriz y cómica.
0: No.
1: Era,
0: no.
1: Dame los papeles que por fin... puedo decir una cosa de Zapatero, que yo sí separo el artista de la obra. Fue él el que dio el arraigo y me dieron los papeles.
0: Ah, mira.
1: Así que lo voy a perdonar.
4: Te van a llamar a declarar porque está necesitando defensa por todos
0: lados. Para ti Zapatero es como Woody Allen, ¿no? Hay que separar. Sí. Las películas son graciosas, luego está lo otro, ¿no?
1: Sí. ¿Se entiende la ironía en la radio?
0: Sí,
2: no, hombre, se
4: y menos en este programa.
3: De eso vivimos.
0: Oye, ¿y estás, tienes algún plan para colarte en algún sitio? ¿Estás maquinando algo ahora? Porque igual has venido aquí para colarte en la octava y hacerte con el grupo.
1: Yo es que veo una pantalla aquí y solo veo que pone Javier del Pino y yo ya estaba visualizando Bianca Kovacs.
0: Ah, en esta pantalla.
4: Ah, ¿no? En esta misma pantalla.
1: Es que siempre está tu nombre por todos los...
2: Pues oye, para quitar. Vale, has venido dos semanas tarde. Hace dos semanas, a lo mejor...
3: A lo mejor.
0: Había huecos.
4: Había huecos.
1: Pero yo llego y ya está.
0: Oye, ¿te quedas un rato con nosotros, Bianca, hasta el final?
1: ¿Tú quieres que me quede?
0: Yo quiero que te
4: ¿quieres
0: quedes.
4: ¿Quieres opinar de cosas?
0: Sí, sí. ¿Quieres opinar de cosas?
1: Venga. Sí, pero a mi manera, ¿no?
0: Tú di lo
4: hombre,
0: que quieras.
4: Lo que quieras.
0: ¿De
4: qué manera lo vas a hacer?
0: Queda poco eso, no nada. 20 minutos.
1: Claro, no.
0: La actualidad que está dando un meneo tremendo al gobierno y al PSOE, en concreto el presidente Sánchez, ante mociones de confianza o de censura, se pone filosófico.
5: Por mucho que se hable de estas cuestiones, de si hay moción de censura, si hay que anticipar elecciones y demás, la vida continúa, el gobierno actúa.
3: Él solo siempre sale, ¿no?
2: Eso es.
3: Está ya modo verano, ¿eh?
2: La sonrisa de un niño, el marco incomparable.
4: Es un 11 contra 11, pensad que hay mundial, es un 11 contra 11.
0: Mientras tanto, Feijóo presentó una moción para que el gobierno convocara elecciones y la mesa del Congreso no dejó que se votara, igual que no le dejaron hacer lo que él quería, se fue a Europa, a lo de siempre.
6: Se dice que yo hablo mal de España en Europa.
0: Y como ya se lo sabe, llevaba la respuesta preparada.
6: Lo que habla mal de España en Europa es el presidente del gobierno.
3: Claro, es que, a ver, nosotros sabemos que Feijóo no habla mal en Europa porque no habla, no sabe inglés y lo acaba de decir, no os hay que decir.
0: Dice el líder del Partido Popular que se le cae la cara de vergüenza de la corrupción, no era chiste, lo dice el presidente del Partido Popular.
6: Yo quiero decirles que se me cae la cara de vergüenza explicando que mi país es hoy el país de la Unión Europea con más casos de corrupción.
0: Es el país donde se destruyen discos duros con un martillo.
4: Como a Bianca, hace humor a su pesar. O sea,
2: exacto.
4: Pero
2: es que le ha faltado decir, es hoy y lleva siendo 10 años, ¿eh? O sea que gracias a mí también.
0: ¿Sabes? Bueno, con este ambiente se fueron al Congreso de los Diputados y empezaron con su ya habitual tira y afloja, pero tiran más que aflojan.
6: Señora Presidenta, señor Sánchez, le preocupaba cómo le recordaría la historia, se lo digo yo. Por ser el presidente con más sospechas de corrupción de la democracia española.
3: La clave sospechas, porque por casos de corrupción ganan otros, la verdad.
0: Sí, o sea, sí. Si el marcador es sospechas,
4: igual sí.
0: Hubo un momento que todo el mundo contuvo la respiración. Sánchez dijo que convocaba elecciones, pero...
5: Tiene una cosa, señoría, respecto a las elecciones. Las elecciones se van a celebrar, señoría. ¿Se van a celebrar? Pero la pregunta no es esa.
0: Se van a celebrar cuando toque, ¿no?
3: ¿Cómo es el Congreso? Es increíble.
4: Es que eso tiene que ser una,
3: es que es una locura.
4: Una olla de grillos.
3: Vamos un día a hacer un monólogo ahí.
1: Gracias a esto no he hecho de menos nada a mi país. Me siento como...
0: Los socios del gobierno ya no saben cómo más decírselo. La portavoz del PNV ya lo plantea sin ganas. Incluso.
7: Estamos nadando en el último largo de esta legislatura. Presente los presupuestos, es su obligación, pero si no consigue un acuerdo suficiente en esta Cámara, disuélvala y convoque elecciones.
0: Y desde Esquerra ya no saben qué hacer, lo que hacen es provocar un poco, para eso tienen al mejor, además.
8: ¿Tienen los números o les falta agallas? ¿No tienen agallas? ¿No son tan valientes? ¿La moción de censura para cuándo?
0: ¿Eh?
4: Eso es una canción de J-Lo.
3: Es la estrategia un poco del no hay huevos, ¿no?
0: Todo esto acaba
3: diversificando.
0: Con una frase que se notaba que Feijóo llevaba guardada desde hace meses.
6: Señor Sánchez, si yo fuera una mala persona, solo le diría una cosa. Solo le diría una cosa. Ánimo, Pedro.
2: Se la ha dicho, ¿no?
3: Yo creía que eran más del Pedro se fuerte, fíjate tú. Pero...
0: Eso te iba a decir.
4: Claro, porque le dijo, ánimo Alberto, ¿no?
2: Pero me gusta sí, mucho que es, si yo fuera mala persona, le diría una cosa. Acto seguido, se la digo. Con lo cual,
4: ya, pero se han reído antes.
2: Ya.
3: O sea, ya, es que son así.
0: ¿Tú, Bianca, haces humor con política o intentas...?
1: Sí, ¿no? Pero es bastante equilibrado porque, no sé, me parece que se parecen bastante entre ellos.
0: Todos los políticos, dices.
1: Sí.
0: ¿Y sigues la actualidad en Rumanía o no la sigues?
1: No, sigo la actualidad en España porque... En España.
3: Hombre, está muy divertida en España, ¿eh? Ahora.
1: Claro, tenéis tirón. Es que Rumanía es más aburrido ahora, está claro. Todo como más... He discutido con unos paisanos.
0: ¿Paisanos rumanos?
1: Sí, porque iba a venir una compañera, Delia, cantante, muy buena, muy de izquierdas. Entonces le han boicoteado el... Yo iba a presentar el show. Boicoteado el show y al final no se celebró el concierto.
4: ¿Pero quién lo ha boicoteado?
1: Los rumanos de aquí.
4: Ah, ¿de aquí?
1: Sí, los rumanos de aquí quieren que ahí salga la extrema derecha, la mayoría de aquí.
3: Ah, bueno, pues entonces como aquí, ¿no?
1: Aquí. Claro, pero es gracioso porque ellos viven aquí. Es como, vete tú ahí.
4: Bueno, hay mucho extranjero que quiere, que prefiere las... Que yo no me lo explico.
0: Oye, hablando de extrema derecha, claro, tú, Bianca, cuando haces humor sobre política española, hay una parte de historia ya no contemporánea, ¿no? Que a ti te es ajena, son nombres que no conoces. Te voy a poner un corte de un político que fue muy famoso, a ver si te suena o si sabes quién es, ¿vale? Y vosotras, si ella no lo sabe, se lo tenéis
3: ¿Pero
0: que
3: España
0: decir.
3: ¿Pero España o Rumanía?
0: Español.
3: Ah, vale, menos mal.
0: Pero español.
4: De Rumanía a mí solo me ha echado Ceaușescu.
0: De los que ya no hay.
3: A ver.
9: Como cada año, por estas entrañables datas de Navarra o de Año Nuevo, enfrentándonos con... ¿Por qué no ando a ver la cámara? Esto es intolerable. ¿Quién es esta? ¿Estás inquieta? No, la cámara no se puede mover una vez que empiece a ver.
10: Ay, perdón, Rumanía, me ha mandado el retrasador.
9: Bueno, pues mire usted. Una vez que yo empiezo a leer, no mueve la cámara nadie, si no yo me levanto y ya me voy a mi casa, ¿verdad? Porque ya está bien, ¿no?
1: Pues
9: vamos a empezar.
0: Esto, Bianca, ¿sabes quién es?
1: ¿No parece el juez de antes, ¿no?
0: Era
3: un poco así.
0: Es que hay cosas que no cambian en España.
2: Es un señor que era el único señor capaz de tocar con las orejas el suelo, las dos partes, además. Había un vaivén,
0: claro,
2: muy interesante.
0: ¿Cómo le explicamos?
2: Fue ministro
0: a
2: de Franco y luego, sí, y luego fue el fundador de Alianza Popular, que ahora es el Partido Popular.
0: Y luego era pues un personaje muy imitado. Muy...
1: Es la Ayuso en masculino, ¿no?
0: Tiene un aire.
4: Bueno,
0: sí,
4: igual tiene un póster suyo. Sí.
0: Puedo verlo.
4: Su foto en la carpeta, ¿no?
0: Desde Radio Vigo nos escuchan la dramaturga Esther Carrodeguas y el director Xavier Castiñeira. ¿Cómo estáis, Esther, Xavier?
11: Hola, muy bien.
0: Claro,
4: ¿Qué tal en Galicia?
0: ¿Cómo le explicamos?
11: Calorcito.
0: También, a lo mejor alguien de menos de 20 años, por ejemplo, ¿quién era Manuel Fraga Iribarne?
11: Bueno, lo mejor es que vengan a ver la obra, sin duda.
0: Ah, porque... ya estamos.
4: Claro, eso de entrada
2: pues
4: corta.
2: Pues muchísimas gracias.
3: Así está, así se empieza.
12: Pero
3: aquí
12: se acaba la entrevista, ¿no?
0: Por tener un contexto, por lo menos, dame algo.
11: Pues un político eterno, 50 años de política.
2: Eterno se hizo
11: y sigue siendo, que fue ministro de Franco, generador de la transición y presidente autonómico en Galicia 15-16 años, o sea que poca broma.
0: Pero claro, vosotros teníais ahí, yo qué sé, pues muchos políticos gallegos que podíais haber escogido para hacer la obra. Tenéis a Franco, por ejemplo.
3: A María Matías.
12: Político,
0: tenéis a
12: Franco
0: Rajoy,
12: no era mucho, ¿no?
0: Tenéis a Rajoy, la verdad es que tenéis ahí una buena...
4: Tenéis lo más granado, ¿eh?
3: Al Chocas, ¿no?
4: Al Chocas.
11: Nosotros tenemos cosa buena y solemos exportar lo mejor, como el marisco. Exportamos a Franco, claro, a Rajoy,
4: claro.
11: De Holanda...
0: Y el mejor político gallego se consume en Madrid, ¿no?
11: Se consume en Madrid, sí. Los mejores bares, además. Los mejores bares.
1: Y también son como los pulpos, que no se van.
0: Exacto, están ahí agarrados como lapas.
11: Se agarran.
0: Estáis de gira con Iribarne, que es un repaso satírico a la trayectoria política y a la vida de Fraga, lleno de ironía, lleno de humor. Hoy actuáis en Vilalba, creo.
11: Sí, en Vilalba, efectivamente. Hoy cerramos la gira gallega en Vilalba, que es el pueblo de nacimiento de, de Fraga antes de llegar ahí a Madrid.
0: Sí. ¿Y cómo se le recuerda a Fraga? O sea, ¿hay una estatua? ¿Hay calles? ¿Hay honores? ¿Hay fiestas populares?
13: Bueno,
0: ¿O han intentado distanciarse un poco?
13: A ver, hay un busto que el deporte nacional de Vilalba es esconderlo. Y lo esconden en el río, lo esconden en otras casas. Bueno,
0: y luego reaparece el busto.
13: Reaparece.
4: O sea, es un busto móvil.
2: Sí. Si luego reaparece, es realista, claro. Entonces el busto.
13: Nunca se fue.
0: Y bueno, hay cosas, la verdad es que ahora repasando un poco la vida de este hombre y su manera de comportarse, fíjate lo que ha dicho Bianca, ha dado en el clavo. Escuchas a algunos jueces y podrían ser perfectamente Fraga y Iribarne, ¿no?
11: Sí, bueno, también él creo que se encargó, se empeñó en que la España que él creía que quería ser, que fuese, ¿no? O sea, que igual tuvo ese empeño y sigue siendo.
0: Él dijo la frase,
4: él dijo eso, sí, de sí. España es mía, ¿no? Esa frase era
0: la
4: suya.
0: Calle es mía.
13: La calle es mía. Pero va bien esa también, ¿eh?
4: Sí, pero España es mía, la calle se refería a España, ¿no?
13: Claro.
0: El 8 de julio venís a Madrid, creo, al Infanta Isabel.
11: Sí.
0: Contándonos un poco cómo es la obra.
11: Pues la obra, pues son 3 horas de obra.
2: ¡Madre mía!
0: No, como un discurso de Fraga.
3: Hombre, claro, es que dio para mucho.
11: No, pero es que hemos resumido un montón, porque sí, si son 50 años de política española, hay que contar el final del franquismo, toda la transición y todo el principio de la democracia, lo raro es que no dure 8, vamos.
2: Claro.
4: Pero hay pinchos entre medias, ¿eh?
11: Hay pinchos, hay marisco, es muy divertida, muy divertida, muy divertida. La gente sale diciendo que es muy divertida, que se hace súper corta y que es una lección de historia, ¿no?
13: Sí, que volvemos a empezar.
2: Tenéis un mérito estupendo, porque hacer divertido a Fraga es una cosa difícil.
4: Pues la verdad que sí.
0: Bueno,
4: ¿Y sois solo vosotros dos?
13: No.
11: En escena somos 6, 5 vale. intérpretes y yo, que también estoy en escena.
0: Intérprete de Fraga porque no se le entendía, ¿no?
2: Hay una persona que va a tocar. El que hace de Fraga tiene que imitar un poco a Fraga o no se imita.
13: No,
2: a Fraga.
13: Aquí no hay uno que haga de Fraga, todos hacen de Fraga.
3: Os digo, hombres, llegan a mujeres, casa, madre mía.
13: Claro, simplemente el truco teatral es: yo me pongo unos tirantes de España, ya soy Fraga.
11: Entonces, y es que además nos gustaba explorar el Fraga que tenemos todos dentro de nosotros. O sea, es un poco la cosa, ¿no? De saca el Fraga que llevas dentro de ti, que lo tienes,
0: bueno,
11: que lo tienes.
0: Claro. Haber sido Fraga tiene que haber molado mucho, ¿no? 50 años mandando.
11: Sí, a mí me preguntan muchas veces, ¿cómo se siente ser Fraga? Digo, hombre, se siente de puta madre, porque tú estás allí, tú para aquí, tú para allá, cállate. Es que lo pasas bien.
0: O sea, tú te los tirantes estos y te dan ganas de cerrar un periódico, ¿no?
13: Totalmente. Sí. Censurar.
4: Hasta la televisión autonómica.
2: Hombre, Fraga elegía dedo. Bueno, todo lo que tenemos hoy en día prácticamente viene de lo que eligió Fraga.
3: Bueno, a ver, y en Galicia, concretamente, sí. Quiere decir.
0: Claro, oye, Bianca, si tuvieras que explicar a amigos tuyos, rumanos, a tu familia, lo que tú sabes de la dictadura franquista y de esa época, ¿tienes una idea muy establecida de lo que fue?
1: Es que es muy parecido, lo nuestro es más reciente.
0: Bueno, Ceausescu cuando cayó.
1: Es muy parecido a lo de Ceausescu, por lo que me están contando. Solo que Franco murió solo y a Ceausescu le hemos ayudado.
0: Claro. Joder, pero si lo fusilasteis contra un muro.
3: Es una gran diferencia,
1: No voy a decir en la radio qué opino sobre esto, pero creo que... A ver, es que voy a quedar fatal.
3: No.
1: Y luego no me contrata nadie. Pero lo digo en mi show, venid a mi show.
0: No, pero lo que has dicho... También
1: a ver, si tú tienes derecho a matar a tanta gente, que luego te maten a ti, tampoco me parece tan
0: Había mucha gente cuando Franco estaba... Yo esto no lo recuerdo porque era un niño, pero mucha gente que decía, joder, que Franco muera en la cama.
4: Sí, claro.
0: O sea, había gente que le daba mucha rabia. Que
1: claro, es un lujo. Sí, otras claro. están en la cuneta, ¿no?
11: Y sobre todo, no solo eso que haya muerto, que creo que en la obra queda como bastante grande esta explicación como de la transición, no solo que haya muerto en la cama, sino que todos los que estaban a su lado se hayan quedado en los mejores puestos, gobernando
4: y
11: formando los partidos que ahora nos gobiernan. Es decir, no solo porque haya muerto en la cama, que podía haber muerto en la cama y al día siguiente pasar cosas, pero no pasaron esas cosas.
13: Es que todo lo
1: todavía
13: que
1: tiene fans, además. Tiene más fans que
3: tiene más fans ahora
1: en el show. Sí.
13: Todo de lo que estabais hablando antes viene directamente de cómo se hicieron las cosas, evidentemente.
0: No sé qué sketches hay en la obra o en qué os centráis. ¿Sale Palomares, por ejemplo?
13: Sí,
3: Palomares.
13: Hombre.
3: Sí, sí.
13: Hombre,
0: Palomares, vamos a explicarle a Blanca.
13: Un bañador, sí.
0: Bianca, Palomares.
4: Un bañador hasta el sobaco.
13: Un bañador hasta el sobaco y un desfile de bañador, además.
0: Hubo un momento en el que a los americanos se les cayó una bomba nuclear.
2: Una, no.
11: Cuatro.
0: ¿Sabes? Así... tontamente, ¿sabes? Pasaba un avión.
2: Lo típico.
3: Ups, se cayó.
2: ¿Tú te acuerdas? Bueno, no sé si Bianca lo has vivido cuando tiraban desde un avión balones de Nivea a las playas. Pues lo mismo, pero con bombas
4: sí, nucleares. Bombas nucleares.
0: Bueno, contadlo vosotros, explicáselo
4: no,
0: a Bianca.
4: Y no está
11: bueno. Sí, cuatro bombitas nucleares se cayeron en la playa de Palomares.
2: Pero pequeñas,
11: pero pequeñitas. Sí. Y entonces, pues bueno, no sabía muy bien qué hacer con ellas. Y al final, pues toda esta contaminación, pues ya veremos si se va a quitar el año que viene. Porque todavía estamos ahí un poco pendientes de este,
0: entonces,
11: vale,
0: Franco,
11: este tema.
0: Franco, en su momento, el gobierno de Franco decía, no pasa nada. No,
3: todo está bien.
0: No hay contaminación. La gente se puede bañar. Y entonces, para demostrar que la gente se podía bañar, Fraga se bañó
4: fue ministro
0: en la playa de Palomares.
2: Claro.
0: Y esa foto es histórica.
3: Se fue a hacer snorkel.
4: Sobrevivió mucho más tiempo.
0: Brillaba,
2: a ver, es verdad que
0: verde en la oscuridad, pero sobrevivió.
4: Que tenía un poco más de mala hostia luego.
1: Tengo la imagen como de Borat, ¿no?
2: Después de eso,
1: sí.
2: Después de eso empezó a andar un poco raro, pero nunca hemos creído que fuera por Palomares.
0: Si Fraga se hubiera bañado con el bañador de Borat en esa playa...
13: No.
2: Oye, pero
4: tengo
2: que decir que no es que yo sea nostálgico de otros tiempos, creo que lo sabéis, pero es verdad que en aquella época se resolvían las cosas. Imaginaos hoy en día que Sánchez le dice a Bolaños, vete a la manga.
3: Báñate.
4: Vete a la manga y demuestra que no está sucia.
3: Bebe agua.
2: Ponte un fardapack y báñate.
11: Hemos visto baños estos últimos años, o sea que tampoco está tan lejos. Hemos visto algún bañito.
3: Ya, es verdad.
0: ¿Qué pasa? ¿Hay alguien que se vaya del teatro durante la obra?
11: Bueno, esto nos ha sucedido muy poco, la verdad, sorprendentemente, nos ha sucedido poco. Hay gente que se va porque no es consciente de lo que dura y ya quedó para cenar, pero, claro. Y en el descanso dice, mierda, tal. Pero incluso nos pasa que, bueno, hay muchísima gente que la ha visto varias veces porque la obra tiene muchísima información y es muy divertida y todo eso, entonces se lleva muy bien y mucha gente en Galicia nos dice, pues es la segunda vez que venimos, o la tercera, la cuarta. O sea, esto ha pasado más que la gente la ha repetido o quiere volver a verla. Ahora en la gira de despedida que gente que se haya ido.
0: Pero igual hay gente que se piensa que es un biopic de estos a favor,
2: o
0: digamos,
2: homenaje, ¿no?
0: Y va con su pulserita y tal, y de repente se encuentra, ¿no?
13: Bueno,
11: pero sí. Pues no hemos encontrado este perfil. Es cierto que desde escena tampoco ves la gente que entra, pero creo que en general a la gente, tanto, no sé si fans acérrimos, no estoy tan segura, pero gente de derechas y de izquierdas en general aprecia la obra porque es divertida, porque cuenta las cosas y luego tú las puedes juzgar, ¿no? Que hay algunas cosas que pasan que yo puedo pensar que están mal, pero que otras personas pueden pensar que están bien.
3: Claro.
11: O sea, que cada uno puede juzgar qué es lo bueno.
1: Luego está,
11: ¿no?,
1: el público que no entiende el sarcasmo y la ironía y piensa que defiende esa frase.
3: Claro.
1: Entonces está bien.
3: ¿Y nos preocupó en algún momento esto, tal y como está ahora mismo la cosa con todos los fans de Franco que estamos viendo, decir, vamos a hacer esta obra?
13: Cuando estrenamos, sí, porque además estrenamos en el Centro Dramático Nacional un 12 de octubre.
1: Todos con bigote.
3: ¡Ah, pero tú, bueno, todo favor!
13: Claro,
3: favor.
13: Sí.
1: Todos con bigote y las
13: claro.
1: mujeres también.
13: Y además era cuando era la amnistía, estaba todo ese tema. Y entonces, claro, la primera escena son los tirantes de, por ejemplo, no es un spoiler, los tirantes de Fraga, los tirantes de España bajando del techo y a ritmo del himno de España casi tocado por Jimi Hendrix. Entonces ya te dice un poquito el tono de la obra y la gente pues se vuelve un poquito, le cruje la cabeza. Pero sí, hay gente que incluso le fastidia que le guste, creo yo.
0: Ah, ya.
1: ¿Fue Carmen Martínez Bordiú a ver la obra?
4: Claro, la invitaron. Como
3: claro, ¿alguna personalidad así que haya ido a ver la obra que hayáis dicho?
11: Pues, fue a ver la obra, Jesús Palmou, por ejemplo, que estuvo con nosotros en la investigación, que fue segundo de Fraga en Galicia durante muchísimos años, y vino a ver vino a verla en Santiago. Yo lo invité porque hicimos una entrevista que está en YouTube con él. Y tal, y me escribió incluso diciendo que muy bien. Sí. Está ahí grabado.
2: Es que
11: por ejemplo, estuvo Yolanda Díaz, estuvo Ana Pontón también, por ejemplo, por poner gente que últimamente ha estado. El juez Ortiz estuvo el otro día en Cobrense.
13: Sí, sí.
3: Anda.
0: Oye, ¿y qué otros personajes
11: fiscal,
0: de la época salen? ¿Sale Carrillo, por ejemplo?
13: Sí.
11: Carrillo, Pasionaria...
13: Maciel...
11: Alfonso Suárez...
0: Maciel, ¿cómo le explicamos a Bianca lo que era?
13: ¡Claro!
1: Maciel, la cantante, sí sé quién es.
4: Porque Fraga tuvo mucho que ver.
0: Sí, Maciel sí.
4: Carmina Ordóñez,
0: Maciel ha perdurado...
13: Sale hasta la bandera de España.
11: Ahí está, encarnada.
1: Bueno, pero en mi barrio también, en los balcones.
0: Por todo.
11: Pero la nuestra reivindica no estar solo en los balcones, sí, que sí. Quiere dar un poquito de penita para que la queramos un poco más.
13: Sí, sí, sí, la gente de izquierda que la quiere un poco.
0: Y personajes, porque todos estos los vinculamos con ese periodo de la transición, pero personajes que hayamos olvidado un poco, ¿también habéis recuperado alguno?
11: Carmen Díez de Rivera, por ejemplo, sale también... sale
0: la pasionaria, me
11: decías, la pasionaria, ¿no? Sí, también, sí, efectivamente. Sí. ¿Quién más sale? Sale
13: hasta Naranjito, sale
11: Naranjito, Naranjito. Felipe González, también. Este cuando,
0: Felipe González sale, pero el de antes o el de ahora,
11: pero el de antes, el de antes,
3: sale al escenario también.
11: Sí. Sale al escenario, feliz.
2: Un momento,
4: a divertirse aquí.
2: Perdonadme, pequeño paréntesis. Bianca, Naranjito era la mascota del mundial, no era Trump, ¿vale? Era. Mascota del Mundial del 82, que se celebró en España, y era una naranja.
13: Sí, era una naranja, bueno, y no un cheto.
11: Y salen también muchos fusilados, Grimau, pues sale un poco todo este ambiente del último franquismo muy agresivo. Salen los muertos de Victoria, sale Montejurra,
13: sale la Collares.
11: Salen cosas, sale la Collares. La Collares es protagónica,
0: sí,
11: total.
0: Que muchas joyas de Zapatero, pero...
1: Era mala como Elena. Elena era muy mala.
11: Es
1: Elena,
11: que lo que le gusta el brilli brilli a un político, sí, política, sí. No, sé, no sé.
1: ¿Os gustan las joyas aquí también?
0: Sí, sí, viene de lejos. Brilli. Esther Carrodeguas, que es dramaturga, y Xavier Castiñeira, que es director de Iribarne, a partir del 8 de julio en el Teatro Infanta Isabel de Madrid. Claro, habéis sido hábiles porque os van a contratar ayuntamientos del PP pensando que es...
4: Un homenaje.
0: O sea, es un buen homenaje.
2: Pero hubiera sido
1: biopic,
2: bonito...
1: Un biopic,
2: no decir Iribarne se va de gira, sino Iribarne se va a dar tumbos por España, que eso sería
13: de izquierda a derecha,
3: de izquierda a derecha.
0: Suerte con la obra. Muchas gracias.
11: A veros.
0: Bianca Kovacs, que es la mejor cómica de España hasta el año que viene.
4: A pesar de ser
0: hasta el año que viene.
1: El año que viene no les dejo tampoco. No. Bueno, voy a por todas, ¿eh?
0: El año que viene ya no. No hará falta que te cueles. Te
2: le toca a Yum. El año que viene le toca a Yum.
3: Venga, Yum.
0: O sea, tienes alguna prerrogativa. Tendrás prerrogativas.
4: Yo me estoy quitando de cómica.
0: Bianca, ¿vienes por aquí de vez en cuando? ¿Te apetece?
1: Sí, venga, me gusta mucho.
0: Marina Lobo, Yum Barrera, Per Aznar, hasta la semana que viene.
3: Chao, chao.
1: Gracias. Bye.

0: solo le diría una cosa. Ánimo, Pedro.
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quizá hayan oído ya ustedes la interesante explicación del juez José Luis Calama, el que se ocupa de Zapatero. El viernes habló desde el estrado de una marisquería que aquí, por pudor, llamaremos Fulanes. Se abren comillas. Todo arranca en Fulanes, que por cierto es un magnífico restaurante, dijo el juez. Y, para los que no lo conozcan, con unos precios muy ajustados, a pesar de ser una marisquería. El juez explicó luego con detalle cómo se llegaba al restaurante desde la carretera de La Coruña, cerca de Madrid. O sea, hizo un anuncio estupendo. A mí me parece que el juez Calama dio un audaz primer paso para una reforma de la justicia por la vía madrileña, o sea, ayusista, o sea, liberal y moderna. ¿Faltan recursos en la administración de justicia? Yo propongo seguir la vía del juez Calama. Como en la radio, los procesos judiciales deberían intercalar anuncios. ¿Un apuñalamiento? Pues tales cuchillos, por cierto, son magníficos. ¿Un blanqueo de dinero? En tal bufete de abogados, por cierto, te asesoran con todo detalle sobre cómo funciona el asunto. Luego habría que hacer un descanso y al menos dos pausas de hidratación, como en el fútbol, para que los abogados salieran a comentar ante las cámaras el desarrollo de la causa. Ya saben que las comparecencias judiciales, en especial cuando se celebran a puerta cerrada, se retransmiten casi en directo. Pero esos audios y vídeos les falta un poco de salsa. Unos comentarios picantes atraerían, creo, a la audiencia, que es la que manda. ¿Qué es un juicio en político si no hay audiencia y salseo? Y recuerden, marisquería Fulanes, precios ajustados a pocos minutos de Madrid. Disculpen el sarcasmo, será cosa del calor. Me llamo Enric González. Les deseo un feliz fin de semana.

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17: Es mediodía, son las 11 en Canarias. 12 personas han muerto en el Líbano por distintos ataques israelíes solo en lo que llevamos de sábado. El ejército de Netanyahu sigue bombardeando el sur del país pese a la tregua anunciada ayer. Unos ataques que están complicando las negociaciones entre Estados Unidos e Irán. Lorena Carramolino.
18: Siguen ascendiendo los muertos en el sur del Líbano por los ataques de Israel esta noche a varias ciudades después de que se decretase el alto el fuego. 12 personas han muerto por estos ataques de Israel. Entre las víctimas mortales se encuentran un soldado libanés y una familia con dos niños que han muerto por un bombardeo en el distrito de Tiro. Esto mientras el ejército de Netanyahu acusa a Hezbollah de saltarse el alto el fuego. Precisamente estos ataques de Tel Aviv están obstaculizando las conversaciones entre Estados Unidos e Irán para negociar sobre el programa nuclear iraní. A esta hora la delegación estadounidense está viajando a Suiza, pero no hay confirmación de que los iraníes acudan a la reunión de Ginebra.
17: De vuelta a España, la presidenta del Congreso y líder de los socialistas baleares, Francina Armengol, acaba de anunciar que no se presentará a presidir las islas en 2027.
19: Vull anunciar en aquest Consell Polític que jo no optaré
9: a la candidatura a la presidencia del gobierno de las Islas Baleares.
17: Así lo ha dicho en un acto de partido en el que también ha dicho que sí irá en las listas del Congreso de los Diputados. Recordemos que Armengol ya fue presidenta autonómica entre 2015 y 2023, cuando salió del gobierno tras la victoria de la popular Marga Proens. Y nos quedan los deportes, nos vamos al Mundial.
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17: Marta Casas, buenos días.
20: Hola, buenos días. Un Mundial con equipos ya clasificados para la siguiente ronda, como Estados Unidos tras ganar a Australia, y en el que otros ya están matemáticamente fuera. Es el caso de la Turquía de Arda Güler, derrota por un gol contra Paraguay, en una jornada en la que Marruecos ganaba su primer partido contra Escocia y Brasil, la Brasil de Ancelotti Vinicius, ganaba con comodidad a Haití. Todo esto ya queda atrás. ¿Cuál es el menú para hoy en Dallas? Jorge Escorial, hola.
21: Buenos días. Décimo día del Mundial con la segunda jornada en los grupos E y F. En Houston a las 7, Países Bajos, Suecia, grupo F. La Orange empató a 2 ante Japón en el primer partido, mientras que Suecia goleó 5-1 a Túnez. Precisamente Túnez y Japón se enfrentarán a las 6 de la madrugada en el debut de Henry Renard en los norteafricanos. En el grupo E, 10 de la noche, Alemania, Costa de Marfil. Los germanos golearon 7-1 a Curazao y Costa de Marfil venció 1-0 a Ecuador. Si los marfileños ganan, asegurarían ser primeros. Y a las 2 de la mañana, Ecuador-Curazao. Ecuador obligado a golear para tener más opciones de clasificarse. Contamos todo en Carrusel desde las 6 de la tarde con Dani Garrido.
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17: Es todo, empieza, nadie sabe nada.
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0: Damos el inicio del programa. 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
1: Señoras y señores, bienvenidos, bienvenidas al último programa de la temporada regular de Nadie Sabe Nada.
0: ¡Exacto! ¡Programa! ¡Programa! ¿Qué va a pasar a los anales de la historia?
1: Sí.
0: Bueno, doméstica del programa.
1: Sí.
0: Porque también supone un poco la muerte del pollo.
1: La muerte del pollo.
0: Lo vamos
1: sí,
0: a llamar el pollo.
1: ¡Celebrémoslo!
0: Muerto.
1: ¡La muerte del pollo! Estamos tirando pollos al público. Hay una persona que le he dado en la cabeza.
2: Perdón, ¿eh?
1: ¡Vámonos!
2: Mira, Oli,
0: lleva estos a los de arriba, por favor. El pollo ha muerto. ¡Viva el jabalí!
2: ¡Oli!
0: ¿Ves? Ya se ha animado el programa.
1: Ya está, ya.
0: Das cosas, recuerdas la gratuidad, yo qué sé. Y más sorpresas que tenemos preparadas. No, no es verdad.
1: Venga, vamos vamos a ejecutar un programa como...
0: Ejecutar, ¿no?
1: Como el Nadie
0: Como
1: manda,
0: un reo, ¿no? Como un reo.
1: Sí, con preguntas y que empiezan ya.
0: Un clásico. Vamos. Vamos a los clásicos. A ver, ¿qué pasa?
1: Carta.
0: Epa.
1: Carta de José Barrachina.
0: La carta no defrauda como la postal, pero...
1: Desde La Coruña.
0: Venga.
1: Dice, buenas tardes, mi hijo y yo somos jugadores de Words Incontrolables.
0: Buenas tardes.
1: En el momento más inesperado, uno suelta una palabra y espera respuesta. Últimamente hemos pasado a una nueva versión que quiero compartir con vosotros. La llamamos Words People.
0: Flipo con el programa porque otra vez se ha producido una serendipia, sinergia.
1: Ahora pasamos a constatarla. Se trata el Words People de decir tres palabras y contestar con un personaje famoso o no. Por ejemplo, austero, luminoso, presidente. Dice, yo aquí diría Pepe Mújica.
0: Ah, bueno.
1: La valoración no es acertar, sino por como en Words, asociación libre de ideas.
0: Cuidado, no llevemos el nombre de Words en vano, que es un juego muy serio, histórico,
1: Aquí dice, por ejemplo, introvertido, ingenio, sudapollismo, y él dice Berto Romero. No sé.
0: ¿Cómo ha dicho?
1: Introvertido, ingenio y sudapollismo. No sé yo.
0: Bueno, se acerca un poco, ¿eh? Sería un 8.
1: Y propone una.
0: ¿Hay puntuación?
1: Propone un juego que es extrovertido, ingenuo. Extrovertido, ingenio y sudapollismo. O sea, pues yo un día que tengo ganas de.
0: Sí. Bueno, se me ocurre uno. Pablo Carbonell.
1: Por ejemplo.
0: Sí, está guay.
1: Dice, si os apetece probarlo y si os gusta, pues lo incluís a los juegos reunidos.
0: Bueno.
1: No sé.
0: Si me permites.
1: ¿Está bien?
0: Lo voy a decidir yo.
1: Sí, claro.
0: Porque soy el responsable de juegos. Soy el delegado de... ¡No lo rompas todo, hombre! ¡Hostia, y lo tritura! Bueno, pues...
1: Y el sobre también.
0: Sí, sí. Pues desgraciadamente no se va a incluir. Bueno, la...
1: No, pero ¿por qué? O sea, la idea ya está.
0: Bueno, pero no tenemos ni los datos.
1: ¿Qué datos?
0: Si
1: dice que escribe desde Rue del Percebe número 13.
0: Ah, vale, pues entonces sí. Entonces sí. Bueno, a ver, la sinergia y serendipia junta. Serendipinergia sí. Que se ha producido es que durante esta semana ha llegado...
1: Sinipia,
0: a la plancha. Nos ha llegado una cosa muy curiosa. José Carlos Gómez, que se hace llamar Cornbush en Instagram, dice que le pidió a Claude es una inteligencia artificial, ¿no? Hay tontas que ya...
1: Sí.
0: Bueno, que investigara toda la historia y funcionamiento del juego Words en base a los programas de televisión.
1: Vale.
0: Porque también se jugó allí.
1: Vale.
0: La propia explicación la utilicé para que la puntuación la decida la IA.
1: Bueno.
0: Estamos ya en ese agradable mundo que te gusta tanto de la IA. La relación entre dos palabras debe estar justo en el espacio intermedio. Bueno, es muy parecida a lo que ya sabemos. El problema es que ninguna IA es capaz de decidir la puntuación como lo haría Buenafuente. Tiene razón.
1: Yeah.
0: Pero pasas un buen rato. Bueno, y tengo ya en mis manos la aplicación.
1: Vale.
0: Yo he jugado.
1: Sí.
0: Y he hecho un perfecto.
1: Has hecho un perfect.
0: Sí.
1: Bueno, lo entiendo.
0: Bueno, claro, al ser el generator, ¿no?
1: Bueno, la IA ha identificado... Bueno, no sé, no lo entiendo, en realidad. Vale. Porque tú...
0: Ojo, que está muy bien montado, porque el tío además dice que no quiere con esto comercializarlo ni nada, tengo entendido, que nos lo regala o pone a nuestra disposición. Pues muy bien, nosotros sí que lo vamos a comercializar.
1: No, no se puede comercializar
0: tampoco,
1: nada de
0: tampoco.
1: Esto.
0: Bueno, si fuéramos norteamericanos, en un año estamos ya montados en el dólar, ¿no?
1: Pero, ¿te refieres a mexicanos y canadienses o solo estadounidenses? Cuando dices norteamericanos.
0: Norteamericanos, vale, perfecto. Sí, USA.
1: Pero moriré en esta trinchera.
0: Bueno, sí, sí. Yo también. No tengo ninguna ganas de ser norteamericano de USA. Oye, mira, podemos jugar. ¿Quieres jugar a
1: USA? No has entendido cuál es mi trinchera.
0: La de no entrar ahí.
1: No, era lo de identificar Norteamérica como los tres estados que son.
0: Sí.
1: No solo Estados Unidos. Sí. No solo Estados Unidos.
0: ¿Quién eres?
1: ¿Tú y tú?
0: Vale. Mira, ¿quieres jugar a Wars?
1: Sí.
0: Vale. Vas a jugar con una inteligencia. Y aprieto y le doy sí. Vale. Entonces,
1: va a ser un cambio, ¿eh? Jugar con una inteligencia.
0: Sí. El tío pone una musiquita y todo. No te creas que no se lo ha currado, ¿eh? Y da una palabra. Dígito. ¿Qué palabra te evoca?
1: Cáscara.
0: Vale. Yo pongo cáscara aquí. Y ahora él decirá.
1: Cáscara.
0: Cáscara. Cáscara. Vale. Un 7 sobre 10. Dice, cáscara.
1: He dicho lo primero que me ha pasado por la cabeza, bueno, en plan para reventarle el juego a la IA.
0: Bueno, pero espérate. Cáscara resuena con dígito, sí, en una frecuencia que no todo el mundo sintoniza.
1: Sí, sí.
0: Tú la has sintonizado. El universo flotante existe y tú la has visitado brevemente. Él habla de que el perfect es una palabra que vive en un universo flotante. Se ha flipado un poco, ¿eh?
1: Sí.
0: Pero sale, por digo, porque va a salir mucho en explicaciones. Un 7 sobre 10. Voy a jugar yo.
1: Vale, juega tú.
0: ¿Vale? ¿Cómo se vuelve
1: a jugar? Y valora a ver, la valoración, compárala con la que das tú.
0: Vale, muy bien.
1: Vale.
0: Hombre, pero yo no me puedo valorar a mí mismo.
1: Ah, no. Ya te digo yo que puedes.
0: Hostia, pero eso no lo he hecho nunca.
1: A ver.
0: Vale, bueno. Ermita. ¿Me da ermita?
1: Vale.
0: ¿Me da ermita?
1: ¿Y tu respuesta es?
0: Y mi respuesta es... Puente.

0: Va, otra más, venga, rápido, va.
1: Es
0: otra.
1: Que me cae tan mal.
0: ¿A ti te ha tocado percepción?
1: ¿A mí?
0: Sí.
1: ¿Percepción?
0: Percepción.
1: Guardapolvo.
0: Bueno, al azar. No, no has jugado.
1: No.
0: No has jugado.
1: Ya verás.
0: Ya te digo yo que te va a dar un 3 o un 4.
1: No, un 6 y medio.
0: No.
1: Sí, hombre, sí.
0: Una, yo no, no incido, ¿eh?
1: Una aduladora, una pelotillera, hombre.
0: Un 6.
1: Un 6.
0: Dice, guardapolvo, desde percepción, tiene conexión.
1: Sí, claro.
0: Pero el vuelo es corto.
1: Sí. El vuelo es corto.
0: La asociación existe, pero aterriza antes de tiempo. El universo flotante requiere más altitud.
1: Sí. Mira, la IA es una bienqueda, una pelotillera, bueno, es que me cae fatal.
0: Bueno,
1: todo es... Sí, bueno, claro. Dime tal cosa, te la dice. ¿Te lo has inventado? Sí, la verdad es que sí. Muy bien, me has atrapado. Qué buena pregunta. Tío, ¿quieres hacer tu puto trabajo?
0: Ya.
1: En lugar de la lisonja esta.
0: ¿Quieres ser real? No, a veces defráudame.
1: Oh, por favor.
0: A veces, ¿no?
1: Ya, no puedo, ¿eh?
0: Ya me la contaría.
1: Todo el rato.
0: Presidente, esta aplicación, bueno, este enlace, ¿se puede colgar en los vídeos o en los...? ¿Sí?
1: Sí,
2: la compartiremos en redes.
1: Gastar agua, toda la que podáis.
0: Espérate, hombre. ¿Qué?
2: La compartiremos en redes.
0: Vale,
2: cuando acabe el programa estará en todos sitios para que puedan jugar todos.
0: Será nuestro regalo de verano, ¿no?
2: Por ejemplo.
0: Nuestro cuaderno Santillana.
2: Exacto.
1: Los que vayan conmigo en este viaje vital, que no toquen eso, ¿eh? Los que vayan con Andreu.
0: Sí.
1: Conmigo no, ¿eh?
0: Venga.
1: Manolo desde Encinasola dice: Hola, una reflexión. La croqueta siempre ha sido cocina de aprovechamiento. Se ha hecho con las sobras. Y ahora vas a un bar, te ponen 6 croquetas en un plato y te cobran 15 euros.
3: Bueno,
1: se están colando, ¿no? Bueno, hombre, ahí está, calentando por la banda, Ferran Adrià.
3: No.
1: Díganos, Ferran,
0: bueno,
1: la croqueta.
0: He oído croqueta y digo, he saltado el banquillo, ¿eh?
1: Claro, la croqueta.
0: No, estaba sentado y croqueta, ¡bum!
1: Sí.
0: A ver, calienta que jale. Hostia, bueno, ¿qué tal?
1: Bueno,
0: feliz verano a todos, ¿eh?
1: Y a ti también.
0: No, me cago en... ¿Qué?
1: ¿Cómo qué?
0: No, que es que como estaba calentando, pero no he escuchado.
1: ¿Por qué se ha puesto a calentar?
0: Por croqueta.
1: Bueno, croqueta, la pieza, una de las piezas fundamentales de la cocina española.
0: Sí, cuidado, barbatriste, cuidado conmigo,
1: Perdone, que le he imitado, perdóname.
0: Cuidado conmigo,
1: Perdóneme.
0: Que tiene la cara como el culo de una burra,
1: vale,
0: Cuidado.
1: Bueno. Aquí igual.
0: Sí, no entremos en descalificaciones, ¿no?
1: Nos hemos excedido. El culo de una burra.
0: Solo tú, como no tienes conocimiento gastronómico de nada, no te acordarás de que...
1: No, yo no. No.
0: Bueno.
1: Yo como papel.
0: Bueno.
1: A ver si solo sabe de cocina usted.
0: No, no lo he dicho.
1: No. Hombre.
0: Hostia, que hay una tensión entre nosotros.
1: Desde siempre, ¿eh?
0: Ah, vale. Yo pajea la historia.
1: Pajea, ¿eh?
0: No. Pajea. A la historia.
1: Bueno, pajea la historia, usted.
0: Es que no. Ahí no se puede trabajar.
1: No, ya.
0: Por hacer las croquetas de aire.
1: Croqueta de aire. Esto es cierto. Es cierto.
0: Hombre, ¿ves cómo lo sabes?
1: ¿Es cierto? A ver, ¿es personaje o es persona?
0: No. Esto es verdad.
1: ¿La croqueta de aire hizo
0: en
1: usted?
0: En un momento he ido la croqueta de aire. Que la gente la banalizó porque había un proyecto detrás. Pero...
1: ¿Pero que era solo el frito?
0: Tú revisas el libro de historia de la cocina y ya verás. No estoy yo aquí para contarte.
1: ¿Y para qué está usted aquí?
0: Bueno, pues para el tonto.
1: Bueno, pero... Hizo la, no, es que me interesa de verdad.
0: Croqueta de aire.
1: Hizo la croqueta de aire. Y tú la.
0: Hola, ¿puedo hablar con Andreu? Soy Andreu, que estoy detrás.
1: Andreu, ¿tú la probaste?
0: No.
1: Vale.
0: Yo no la llegué a probar. No.
1: Vale.
0: Pero fue muy comentado. Hombre, era como la metáfora de la gran irrupción del mundo Adrià y el bullying en la cocina. Sí,
1: vale,
0: sí.
1: Vale.
0: Sí, hizo mucha broma eso.
1: Vale.
0: Pero bueno, luego vino un grandioso proyecto.
1: Muy bien, estupendo.
0: ¿Vale o no?
1: Sí, vale. Vale. Bueno, entonces.
0: ¿Qué?
1: Como inventor de la croqueta de aire, ¿tiene opinión sobre la croqueta llena de cosas o tiene que ser de aire?
0: Porque
1: digo, a lo mejor solo...
0: No, mejor con coja.
1: Vale, mejor con coja.
0: ¡Ojo!
1: Coja y se pajea.
0: No. ¡Ojo!
1: La coja se pajea.
0: Cuidado. Es que me he olvidado. Uh-huh. Ojo con pajarte de frenada con las croquetas, ¿eh?
1: Sí.
0: Que la gente lo croquetea todo. Todo no es croquetable, ¿eh?
1: ¿No?
0: No, hombre. Hay gente que no, todo lo rebozo, pipa, pum, ya tiene la croqueta hecha.
1: ¿Dónde está el límite?
0: En el sentido común.
1: Ah, hostia, pero es el menos común de los sentidos, ya lo sabe usted.
0: Correcto. Vale. Entonces, bueno, innova lo que quiera.

0: era, pero tiene que ser melosa.
1: Tiene que ser melosa.
0: Tiene que ser no de ya, no de no, espérate, que me. No tiene que llevar huesos.
1: ¿Cómo?
0: Huesos. Huesos.
1: ¿Pero huesos es lo que pone la gallina?
0: No, huesos. Huesos, coño, lo que hay dentro del esqueleto.
1: ¿Cómo va a llevar hueso una
0: bueno,
1: croqueta?
0: Bueno, porque a veces... yo he visto de todo.
1: ¿Una croqueta con raspa?
0: No, yo he visto de todo. He visto de todo, de triturar ahí con unos artilugios, yo qué sé, unos pies de cerdo.
1: Sí. Uy, calla, calla, calla. Tengo yo el otro día...
0: Pies de cerdo, ¿no? ¿Sabes no, de qué no. hablo, no?
1: Sí, no...
0: No,
1: pues. Pues sí.
0: Ah, vale.
1: Los
0: pues,
1: he comido y sé lo que son los pies de cerdo.
0: Muy bien.
1: ¿Qué insinúa?
0: No, no pasa nada.
1: No, ¿qué insinúa?
0: No, nada más. Bueno,
1: ¿que
0: no,
1: tengo no. falta de higiene yo?
0: No.
1: No, dígamelo.
0: No, no, no.
1: ¿Eh? Le pongo yo un pie en la boca y está más limpio que su cara, ¿eh?
0: No, no.
1: Sí, hombre.
0: Sí, vamos por ahí, ¿no?
1: Hombre, no, no, no, no, no, por ahí, no.
0: Bueno, me voy porque esto va a acabar a hostia limpia, ¿eh?
1: No, pero.
0: No, no,
1: hombre. Sabe,
0: no,
1: no, no. de lo que habla. No, no, ¿qué, no, ¿qué hace? No, no, ¿qué dice?
0: Me voy que me estás esperando. ¡Hasta luego!
1: Adiós.
0: Voy, voy, voy, voy.
1: Mira cómo se ha ido, ¿eh? Se ha ido por patas.
0: Se ha pasado.
1: Hombre.
0: Se ha pasado. Él lo ha visto que se ha pasado.
1: El pie de cerdo, que lo tuve una mala experiencia
0: sí.
1: en un restaurante
0: ah, sí,
1: el otro día.
0: Mi mujer es muy fan del pie de cerdo.
1: A mí me encanta el pie
0: Desde aquí un abrazo a mi mujer y a los pies de cerdo.
1: A mí me encanta, me gusta muchísimo.
0: Sí, yo no sé si...
1: Que todo el mundo, lo primero que dice, cuando pides pie de cerdo, te dice, muy sano, ¿eh? Es todo gelatina.
0: Sí, sí, sí.
1: Muy sano, ¿eh?
0: Puedes todo. Comer lo que quieras, no engorda.
1: Sí, muy sano, no engorda. Muy sí. sano, todo gelatina.
0: Te puedes comer 15
1: luego
0: kilos.
1: Te comes medio chusco de pan en la salsa. Sí. Muy sano, ¿no? Todo gelatina.
0: Sí, no lleva grasa, ¿eh?
1: Y me pusieron, hostia, un pie de cerdo en un restaurante cuyo nombre no voy a decir por respeto.
0: Sí.
1: Pero que el pie de cerdo se deshace.
0: Sí.
1: O sea, lo coge, se suelta del...
0: Sí, es gelatina.
1: Que no estaba prácticamente crudo, ¿eh?
0: Uy,
1: qué asco.
0: Uy, claro, claro, es como chupar un tendón, ¿no?
1: Oh,
0: uf.
1: Me puse malo, ¿eh?
0: Claro, porque tú lo comiste
1: tarde.
0: Con asco.
1: Sí.
0: ¿Te salieron pupas en la boca?
1: Me salió una llaga.
0: ¿Ves?
1: Porque comí, o sea, como una parte que estaba un poco bien y luego llegué a la que no, y entonces pensé retroactivamente, ¿no?
0: Sí.
1: Lo que me he comido ya no estaba... ¡Uy, uy, uy!
0: Uy.
1: ¡Qué mal rato, qué mal rato!
0: ¡Hostia!
1: Y luego vino la persona que recogía el plato y dijo, ¡ay, no te ha gustado!
0: ¿Qué dijiste?
1: Dije, mira, se lo intenté separar, dijo, es que está así. Y dijo, anda. Como si no fuera con ella.
0: Sí.
1: Dijo, anda, vaya. Como cuando ves un pajarito en un árbol y dices, mira, ha venido un pajarito. ¿Lo habéis hecho vosotros?
0: Tenías que haber hecho un chicote, hombre. Decirle,
1: no, no, no.
0: Esto está crudo.
1: No, no, no, no.
0: ¿Cómo puedes sacar algo así?
1: No, encima me salió la parte de buena persona y le dije, bueno, pero el primero estaba muy bueno, ¿eh? Ya no tenía hambre.
0: Ay, de los nervios, qué ya, tonto que eres.
1: Porque a mí me da... Bah, qué asco, de verdad.
0: Ya, bueno, pero piénsalo como una ayuda a la sociedad. De, oye, no pongáis esto así porque el próximo que viene...
1: No, ya se lo dije, pero ya. Me supo mal que quedara la cosa así como en frío.
0: Ya.
1: Que quedara yo... Darle un disgusto
0: sí.
1: y acabé rematando. Bueno, pero el primero estaba muy bueno, ya no tenía hambre.
0: Claro.
1: Y luego
0: claro.
1: pensé, tonto, ¿para qué?
0: Tonto. ¿Te lo cobró?
1: Sí.
0: Dos veces tonto.
1: Sí, que me lo cobró, sí.
0: Sí, sí, por eso te digo.
1: No, yo qué sé.
0: Tenía que haber salido de ella.
1: Yo no tendría que comer sin ti.
0: Ya, a mí me tienes que
1: tendrías que estar siempre a mi lado para aconsejarme.
0: Sí, yo he retirado tres botellas de vino, ¿eh?
1: Sí, eso me lo contaste.
0: Te lo conté
1: un día.
0: Aquí, ¿no?
1: Yo creo que sí.
0: Entró una botella, pum, y sabía corcho.
1: Sí.
0: Y tú, ningún problema. O sea, con esa celeridad que tienen los. Esa decisión de los.
1: Sí, sí, se llevan la botella como cuando salvan al presidente de los Estados Unidos de un atentado.
0: Sí, sí, sí,
1: entran ahí y se la llevan.
0: La llevan por en otra.
1: Vete a saber, ¿eh? ¿Cuántos habrá habido más? Porque esto se emite en junio.
0: Ya, ya, ya.
1: Esto lo estamos grabando.
0: Me pone otra.
1: Espero que no haya pasado nada malo, ¿eh?
0: No.
1: Luego...
0: Allí sí que pasó, porque me pone la segunda. El tío nos esperó y yo pruebo. Y iba con más gente y decimos, hostia, está mal otra vez.
1: Sí.
0: Y un gran debate. Lo decimos, ¿no? Como tú, ¿no? Venga, nos lo comemos con un sabor a corcho, con trozos de corcho flotando.
1: Ya, ya.
0: Digo, hombre, yo se lo digo. Digo, perdone, dígame. Digo, que está mal también.
1: No, pero, extracción
0: ya no
1: vez.
0: Fue tan llega rápido. Dice, bueno, sí, no, puede pasar. Y te la tercera. Y no se va.
1: Ay, se quedó ahí, claro.
0: Se queda allí.
1: A mirarte, ¿no?
0: Sí.
1: A ver si chupaba el corcho. Dice, este imbécil, seguro que antes de llegar el sorbo hace.
0: Chupa el corcho.
1: Es que sabe a corcho, claro.
0: Y la bebo. Y bebo la tercera copa. Me miro a mis amigos y les digo... Tampoco está bien.
1: ¡No!
0: Miro al camarero, amigo, camarero. Había unos cruces de mirada. Amigo con amigo, amigo camarero, yo camarero, yo... Bueno, nos miramos
1: sí,
0: todos.
1: Sí, el final del bueno, el feo y el malo.
0: Sí, sí. Y dije, si he llegado hasta aquí, sigo.
1: ¿Sí?
0: Sí.
1: A jugar.
0: Sí. Digo, perdóname, te va a parecer un poco raro, pero tampoco está bien.
1: ¡Oh!
0: Y el tío, como un buen profesional, dijo, esto es culpa de que toda la partida está mala.
1: Dijo, ¿no querría usted una Coca-Cola?
2: Exacto.
1: Bueno, mira. Hablando de Coca-Cola, uno de los recuerdos que tengo yo de infancia que en mi familia ocurrió una cosa una vez y es que en un comercio que había en mi pueblo, que el que lo llevaba era famoso por ser... a ver qué adjetivo utilizo.
0: ¿Borde? ¿Seco?
1: Rata.
0: ¿Rata?
1: Rata.
0: Vale. Racaneaba un poquito la ración, ¿no?
1: Hablamos de una persona que se había especializado en... ¿Sabes estas máquinas que ponen las etiquetas del precio?
0: Sí, sí.
1: Pues las colocaba donde estaba la fecha de caducidad de algunos productos.
0: ¡Ay!
1: ¿Vale? Bueno, esto ya te da... Sí, este sí. Rasgo ya construye personaje, ¿verdad?
0: Sí, hombre, claro.
1: Pues entonces compraron una Coca-Cola de 2 litros en casa y cuando la abrimos era que yo no tenía gas.
0: Oh.
1: Ya sabéis, estaba totalmente... Era un caramelo, no tenía gas, eso que se había abierto o algo, ¿no? Sí.
0: En catalán hay una palabra muy bonita que es esbravada.
1: Esbravada, sí.
0: Esbravada, me encanta esa palabra. No sé si esbravada.
1: ¿Existe en castellano?
0: Sí, desbravada.
1: Y si no...
0: Ahora ya existe.
1: Pero la cedemos,
0: sí,
1: ¿no? La cedemos.
0: Sí.
1: Mira tan mal que os caemos y os damos una palabra.
0: Sí.
1: ¿Ahora qué, eh? ¿Ahora qué?
0: Vale, vale.
1: ¿Quién es el agarrado ahora, eh?
0: ¿Quién vamos a caer peor?
1: ¿Quién es el catalán agarrado, eh? Perdón. Ha salido aquí una cosa atávica.
0: Sí.
1: Y entonces mi hermano la llevó y le dijo, no, no lo imites porque era joven, no tenía esa voz.
0: Me acuerdo perfectamente. Me acuerdo, ¿cómo estás, Tete? Sí, el episodio de la Coca-Cola, mirando. Sí, me acuerdo, sí. Sí, claro. Cuéntalo tú.
1: Sí. Hace mucho que no le veo, mi hermano, tengo muchas ganas de verle.
0: Coño, por eso lo hago.
1: Y esto es una especie de placebo incómodo.
0: Claro, chato.
1: Placebo no, la metadona.
0: Ahora nos vemos.
1: Eres la metadona de mi hermano.
0: Sí, ahora en verano nos vemos, hombre. No, vas a venir en verano. ¿Qué? ¿Eh? Me estoy convirtiendo en un Muppet, ¿no?
1: Es una metadona de mi hermano y un teleñeco.
0: Sí. Y Alf. En Melmar solíamos comer gatos. Soy Alf. No, soy tu hermano, hombre. Soy tu hermano, pero imito a Alf. Cuéntalo, Coca-Cola.
1: Ay, qué tonto eres. Eres tontísimo.
0: Sí.
1: Es una persona tontísima.
0: Lo pasábamos muy bien en casa. Los queríamos mucho todos. La verdad que sí. Yo echo de menos también.
1: Ay, para.
0: ¿Cómo es?
1: Para. Pues fue mi hermano.
0: ¡Hombre, arranca, collons! ¡Trata de arrancarlo!
1: Fue mi hermano con la botella y le dijo, mira, que la hemos abierto.
0: Fue a la tienda.
1: Y que no está buena.
0: Digo, ¿ves esa botella? Le cogí la botella, se la presenté.
1: Sí.
0: La agité.
1: No la agitaste.
0: Delante suyo.
1: Bueno, que no había manera.
0: Bueno, pero digo...
1: Faltaba un poco, pero el tío rata...
0: Un rata.
1: Le dijo, la abrió, dijo... La probó así un poco, dijo, no, está buena. Y se la cascó entera. Ta.
0: Sí.
1: Se la bebió delante de él para no...
0: Y luego se tiró un eructo delante de cara.
1: No, que dijo, no tenía gas.
0: Ah, es verdad, no había gas. Sí.
1: No.
0: Hostia,
1: simplemente
0: claro.
1: Le dio una diarrea.
0: Sí.
1: Estalló.
0: Yo me fui y le dije, con tu pan te la comas.
1: Vale. Sí. Pues ya está, la anécdota era esa. Gracias por venir.
0: Bueno, chato, a ti. Feliz verano, ¿eh? Que vaya bien todo.
1: Sí, te quiero mucho.
0: Bueno, vamos a hacer una pausa para publicidad y ya la volvemos. Va, venga.
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8: Al olmo viejo, hendido por el rayo y en su mitad podrido, con las lluvias de abril y el sol de mayo, algunas hojas verdes le han salido. El olmo centenario en la colina que lame el Duero. Un musgo amarillento le mancha la corteza blanquecina al tronco carcomido y polvoriento. No será cual los álamos cantores que guardan el camino y la ribera, habitado de pardos ruiseñores. Ejército de hormigas en hilera va trepando por él, y en sus entrañas urden sus telas grises las arañas. Antes que te derribe olmo del Duero con su hacha el leñador, y el carpintero te convierta en melena de campana, lanza de carro o yugo de carreta. Antes que rojo en el hogar mañana ardas de alguna mísera caseta al borde de un camino. Antes que te descuaje un torbellino y tronche el soplo de las sierras blancas. Antes que el río hasta la mar te empuje por valles y barrancas, olmo. Quiero anotar en mi cartera la gracia de tu rama verdecida. Mi corazón espera también, hacia la luz y hacia la vida, otro milagro de la primavera.
9: A un olmo seco. Antonio Machado, 1912.
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14: Segundo tramo de Nadie Sabe Nada, programa final de temporada.
15: Segundo segmento,
14: porque sí. Se ve que tramo no le ha gustado.
15: No, me gusta más segment.
14: Vale, pues ya
15: segmento.
14: Está.
15: Segmento.
14: Oye, segmento, dice Dani desde Pontevedra, ¿qué opináis del color que les da el pulpo a las patatas?
15: Sí, bueno, las pone un poquito rojizas, un poco
14: cobrizas.
15: No, pero
14: eso no es el pulpo, es el pimentón.
15: Bueno, sí.
14: ¿No? ¿Algún gallego o gallega en la sala?
15: Un gallego no.
14: Pues no podemos hablar del tema.
15: Claro.
14: Ya sabéis que nosotros, el resto, los que no.
16: Yo no somos... jalgo maya, ¿eh?
14: No. Los que no
16: ya
14: somos.
16: Ya salido una vez, no jalgo maya.
14: ¿Eh? Los que no somos gallegos.
16: A jalbarte el culo. No salgo más a jalbarte el culo.
14: No, pues no salga.
15: Hostia, está.
14: No salga.
16: No, vale, pues.
14: Vale. Bueno. Los que no somos gallegos, el pulpo lo vemos y pensamos, sí, ¿qué monstruo ignoto es este? Hostia, no, sí, no sabemos, sí, nada, no podemos hablar del tema.
0: Es increíble el pulpo, ¿eh?
14: Sí, sí. Hostia, suerte que se inventó el congelador.
0: Muy cariñoso el pulpo.
14: ¿El pulpo?
0: Sí.
14: Bueno, suerte que se inventó el congelador.
0: No, eso para el pulpo no es bueno.
14: Para quebrarle las fibras.
0: Bueno.
14: Lo congela y lo descongelan. Antes era hostias.
0: Ya, hostia.
14: Con una pared, con el pulpo.
0: Sí, sí, sí.
14: ¡Pa!
0: ¿Has visto el documental?
14: Después de
0: ese...
14: muerto, ¿eh? No, quiero verlo.
0: No quiero verlo. No, bueno, no es un documental de cómo matan un pulpo.
14: No, por eso.
0: Es el documental
14: que me gusta a mí.
0: Que un hombre se encariña.
14: Ya, pero que me gusta el pulpo y se ve que es súper listo. Se ve que es que sí. Dicen que si. Si
0: un pulpo
14: dentro... ¿Qué dicen qué? Si se acabara la humanidad, de todos los animales que hay, a lo mejor el que está más preparado para dominar la tierra es el pulpo, ¿eh?
0: Sí, puede
14: sí,
0: ser.
14: Sí, te estás comiendo a un igual.
0: Un pulpo es capaz, que yo lo he visto esto con estos ojitos.
14: La puta hostia, un pulpo,
0: sí,
14: ¿eh?
0: Sí. Desde un frasco, Berto, dentro de un frasco.
14: Dentro de un frasco, un pulpo dentro de un frasco, ¿qué dices? ¿Cómo se ha metido?
0: No.
14: ¿Te lo vendieron así?
0: No. Un pulpo vivo.
14: Pensaba que era tomate y era un pulpo. Correcto.
0: Falta. Un pulpo. Hay un vídeo donde se ve un pulpo dentro de un frasco,
14: sí,
0: y él mismo.
14: Lo ha metido alguien, ¿eh?
0: Con las paticas.
14: Con las paticas.
0: Con los tentáculos hace rasca, rasca.
14: Y gira el tarro.
0: Gira el tarro, y sale. Y dice buenas tardes. Y
14: se pone
0: va.
14: Así en jarras. Se pone en jarras con, sí, los tentáculos así, sí, hace, y hace con la cabeza así.
0: Sí.
14: En plan, ahí el tarro.
0: Sí,
14: que
0: sí.
14: No habla,
0: doble,
14: pero
0: doble
14: lo entiendes.
0: No, porque tiene ocho.
14: Ocho jarras, hace,
0: sí,
14: ocho jarras.
0: Ocho jarras. Sí. Sí, bueno, muy bueno.
14: Un candelabro, un judío.
0: Sí.
14: Una menorá.
0: Bueno, pues hasta aquí el especial pulpos. Muchas gracias. Ustedes lo aplauden todo, ¿eh? Bueno.
14: ¡Manel! Desde Barcelona, Manel. Dice, ¿no os parece curioso que absolutamente todas las farmacias huelan igual? ¿Será el olor combinado de todos los productos lo que genera ese olor? ¿O que el colegio de farmacéuticos distribuye el mismo ambientador con ese olor característico a todas las farmacias?
0: Oye, ahora que hablas de farmacias y de cosas que pasan allí dentro. No, sí. ¿Qué digo? Bueno, es aséptico, huele aséptico, huele limpio. Oye, ese gel tan barato que venden en las farmacias,
14: sí,
0: que es muy barato.
14: Baba, de caracol.
0: No, que lo ponen como... Es una marca así... Y dicen, oferta. Frasco gordo, ¿eh?
14: Yo no lo he visto eso.
0: Sí, hombre, sí o no. Que te dice, ahora vale 5 euros, 4 euros, cada vez vale... Hay un momento que me dije, ¿se lo puede llevar, por favor? Digo, ¿pero por qué ponen esto tan barato? A mí no me... Dime, capitalista... Pero cuando veo algo tan barato, desconfío.
14: Hostia, pero eso es no tiene por qué, ¿eh?
0: Bueno, chico.
14: No, pero sé. Esta idea de que cuanto más... Precio no significa valor.
0: Uy, cuidado.
14: Precio no es lo mismo que valor.
0: Ya.
14: ¿Eh?
0: Sí.
14: El esquema capitalista te ha pudrido el cerebro. ¿Tú sabes que hay enólogos que dicen que hay vinos muy buenísimos que valen 2 euros y 3 euros, ¿eh?
0: Sí.
14: Pasa que... El problema, ¿sabes cuál es? Que no tengo ni puta idea yo.
0: Yo me
14: guío por el precio.
0: Ah, claro.
14: Porque...
0: Nos han enseñado eso, ¿no?
14: Me guío por el precio porque por la papila gustativa no me da.
0: Ya.
14: O sea, yo el vino, por ejemplo, ya que hablábamos de vino.
0: Sí, sí.
14: Bueno, en fin, este tema no me está interesando ni a mí, sí, ni a ti, ni a nadie.
0: No.
14: ¿Para qué luchar?
0: No.
14: Ya, es que no, lo he notado,
0: Sí, sí. Lo dejamos, que
14: sí,
0: se vaya,
14: sí,
0: por
14: muera.
0: Este mar de Sicilia.
14: No, ya está.
0: Venga, adiós, el tema, hombre.
14: Elfo, desde Burgos, dice, ¿los bolígrafos en el lapicero deben ir con la punta hacia arriba o hacia abajo? Yo siempre los dejo hacia arriba, pero mi mujer insiste en ponerlos hacia abajo.
0: No, hacia arriba siempre.
14: El problema es que esto se ha convertido en una guerra fría de material de oficina. Mientras ella trabaja por las mañanas, aprovecho para ponerlos todos hacia arriba. Pero cuando vuelvo yo de mi jornada laboral, por la noche, ahí están otra vez, todos boca abajo, desafiándome. ¿Estoy ante un problema de convivencia o ante una conspiración internacional de la industria del bolígrafo?
0: Yo lo llamaría principio de divorcio, pero quizás exagerado. Siempre hacia arriba. Cuidado, yo hacia arriba, bueno. Pero también tiene, que yo soy un obsesivo, tengo un toque, tienen que estar todos con la punta bien hecha, bien afilada... A veces cuando voy al bote me pincho.
14: Vale, mi pregunta es...
0: Y yo pienso, ¿por qué me pincho si los he puesto yo?
14: Mi pregunta te va a encantar.
0: Sí.
14: ¿Cómo afilas tú los bolígrafos? Que era el tema del que hablaba.
0: Vale. Sí.
14: ¿No?
0: Sí. Ven, ¿puedes venir un momento?
14: Voy.
0: Yo creo... creo que como compañero, ¿sí? Ahora me has afeado mucho.
14: Sí.
0: Y entonces, vale, que todo es por la comedia, pero ya, yo creo...
14: ¿Pero tú has visto cómo se ha
0: sí,
14: reído?
0: No, sí, no.
14: ¿Se han dado cuenta todos?
0: Pero es que yo se ríen, aunque me muera aquí redondo caiga.
14: No.
0: Dicen, ay, qué gracioso.
14: No, pero ha nacido un palo nuevo en el programa, no sé si te has dado cuenta, hace un tiempo, que es cuando tú te equivocas.
0: Sí.
14: Y va pasando.
0: Sí.
14: Que no es... No lo estamos... No lo estamos forzando, ya, pero va ocurriendo.
0: Sí.
14: Pequeños despistes.
0: Sí.
14: ¿El inicio de algo? No lo sé.
0: No, sí.
14: Pero
0: me toques, ya me has tocado, ¿eh?
14: Joder, tienes el pecho.
0: Sí,
14: vaya,
0: no me toco más. Me has tocado un poco
14: me
0: el pezón.
14: El pecho. Pero que la gente sí. Lo celebra mucho esto.
0: Sí, yo lo entiendo. Pero si tú le pones ahí, lo subrayas...
14: Hombre, pero es que entonces, estaba botando la pelota en la portería, sí. y no había nadie. O sea, no es que el portero hubiera ido a sí. tomar algo, es que no ha venido. No había venido.
0: Ya.
14: O sea, los bolígrafos, ¿cómo se ponen?
0: Sí.
14: Y mi compañero,
0: sí, sí.
14: De repente...
0: ¿Quién? Ah, yo. Tú, sí.
14: De repente. Yo sí. Es que les hago punta porque me gusta pincharme.
0: Ya.
14: Hombre...
0: Pasa es que yo...
14: Hombre,
0: yo
14: flaco favor le hago yo a la comedia. Sí. ¿Qué hago? ¿Vamos a pasar a otro tema? Hombre,
0: No. Sí, lleva razón.
14: Claro.
0: Lleva razón, pero yo he visto un poco de escarnio ahí.
14: No, para nada.
0: Ah,
14: escarnio
0: vale.
14: Se hubiera dicho, ¿y cómo le haces tu punta al bolígrafo? Eso es escarnio.
0: Hombre, ahí te meto una hostia, ¿eh?
14: Pero eso es escarnio.
0: Sí.
14: Vale.
0: Bueno, pues nada, solo puntualizar eso.
14: No, siempre desde el respeto.
0: Vale,
14: y te digo una cosa,
0: sí.
14: Cuantas más de estas, mejor, ¿eh? Que es bueno para el programa.
0: Sí, bueno para el programa, pero es malo para mí. Lo que es bueno para usted
14: es
0: malo para
14: el beneficio suyo propio.
0: Venga, va. ¿Esto sabes cómo se acaba? Invitando a nuestro cantante de cruceros para que...
14: Esto es una venganza en toda regla.
0: Pero en toda regla, nuestro cantante de cruceros canta El fallo. Es un acierto.

0: La semana que viene estoy en Oviedo y tengo otro bolo preparado. ¡Muchas gracias!
1: ¡Hola! ¡No! ¡Muy bien!
0: ¡Pablo!
1: Muy bien, muy bien. Perdona, este no es el de cruceros, este es rock pop, ¿no? Es como un cantante melódico.
2: No, es el de cruceros, pero es que toca todos los temas.
1: Ah, vale, vale, vale.
2: ¿Tú has visto la base que le han puesto de música?
1: Sí, sí, sí,
2: ¿qué
1: claro,
2: quieres
1: claro.
2: que haga?
1: Sí,
2: él se adapta.
1: Ya.
2: Un poquito de Meclán, un poquito...
1: Muy bien. Por cierto, yo ya que estamos cantarines, podríamos acabar la temporada...
2: ¡Estamos cantarines!
1: No, espera, espera.
2: Es que hay que quererlo.
1: Espera, espera. Podríamos acabar la temporada con el nuevo palo que hemos metido en el programa, que es el de, nunca mejor dicho, porque es un palo a la rueda, que son los musicales. Nos ha dado por cantar musicales.
2: Nos ha dado,
1: sí. Sí, sí, sí. Oye, que yo también canto, ¿eh?
2: Sí, ya lo veréis.
1: Bueno, coño. Vamos, será los últimos minutos del programa. Adelante, va, venga. Es que si yo no decido cosas... Esto es un sin vivir, hombre.
2: Pablo, desde Jerez de la Frontera, dice, cuando habéis visitado Italia, ¿qué opinión os ha dado el café?
1: Oh.
2: ¿Sobrevalorado? Porque personalmente creo que se lo tienen un poquito creído.
1: Y sin querer ahora yo ofender a todo un país, sí. Quiero decir, muy buen café, bueno. Pero han llegado a un límite. Yo me tomé un ristretto en Roma, cerca del Vaticano.
2: Una gota, ¿no?
1: Hostia. El mejor café del mundo. Vamos
2: con un contagotas. Sí, saque
1: sí.
2: la lengua.
1: Sí, sí. Una vez que fui a entrevistar a Tom Waits. ¿Cómo se llama? Tom Hanks.
2: Tom Hanks.
1: Fuimos a entrevistar a Tom Hanks. Sí. Y hay que pasar por ese café. Llegamos ahí y el tío hace... Shiki.
2: Sí, sí.
1: Yo pensaba que estaba como... ¿Sabes cuando se limpian los filtros?
2: Sí.
1: Que cae una gotica.
2: Sí.
1: Hostia, tío, me da una... Iba a 4 euros.
2: Ya.
1: O 3,5 euros. Y dije, mama. Eso sí, sabió... Con supo, gloria.
2: Supo.
1: Sabió.
2: Supo.
1: Supo.
2: Sabió, ¿no?
1: A ver.
2: Supo a gloria, ¿no?
1: Sabió.
2: Sabió.
1: Pues yo quiero decir sabió.
2: De verdad no lo pierdas. Cuantas más de estas, mejor.
1: Ah.
2: No, no.
1: Y ahora vuelve el cantante de cruceros. El café italiano no es el mejor. Adelante, Jaime. Venga, jódete. Cada vez que me equivoque, saldrá el cantante. Para subrayar.
0: ¡Hola, soy!

0: Vale.
1: En cualquier caso...
0: ¿Qué? ¿Quieres que me vaya equivocando más o qué?
1: En cualquier caso, y es feísimo lo que estás haciendo.
0: Sí. Pero es por el espectáculo, porque a la gente le hace gracia.
1: Ya, ya.
0: Claro.
1: Italia es un país. No sé si os habéis
0: dado
1: cuenta.
0: Muy bien, muy bien. Esa frase la podía haber dicho yo, ¿eh?
1: No, pero me refiero a que no en toda Italia hay café bueno. Pero es verdad que en general cuidan más el café. Y aquí voy a decir una cosa impopular. Y el que lo quiera... Y el que le pique que se rasque. Pero estamos en un país.
0: Uy, denuncia, ¿eh? Hay denuncia.
1: Eso no es un país.
0: Sí. ¿Se puede entender mejor la denuncia?
1: En este lugar en el que vivimos...
0: Sí.
1: Hay restaurantes muy buenos, y esto lo hemos hablado tú y yo,
0: sí,
1: que se curran un menú muy bueno y luego el café es un poquito una mierda.
0: Uy, denuncia, ¿eh?
1: Con el café no da un poquito igual.
0: Ya.
1: Y esto es una tónica en nuestro restaurante.
0: ¿Una tónica o un café?
1: ¿Pero puede ser o no?
0: Sí, sí, tiene razón, tiene razón, sí. Y hay restaurantes muy modestos que tienen muy buen café.
1: No, sí.
0: Yo siempre que me ponen un buen café, perdona, yo lo digo, ¿eh?
1: Sí, sí. Muy buen café.
0: Muy buen café.
1: Sí, sí.
0: Y cuando no digo nada, es que no me ha gustado tanto. O te lo meten de cápsula. No tengo nada en contra de la cápsula. Pero has pagado un buen menú y te meten cápsula, dices, sí. No.
1: Pues el día de los pies de cerdo, no veas tú cómo vino el café luego.
0: Bueno.
1: El café que vino, hice así, y tal como hice así, dije, venga, buenas tardes. Me levanté y nos fuimos. Aquello era...
0: Hostia,
1: no era quemado.
0: Ya.
1: O sea, alguien había quemado lo quemado. O sea, tú ver algo quemado y volverlo a quemar.
0: Hostia.
1: Hostia, no te lo puedes creer.
0: Pero el primer plato estaba muy bueno, ¿no?
1: El primer plato estaba muy bueno.
0: Bueno, pues ya está. Sí, sí. Con eso ya... Dice Julián desde Granada. Buenas tardes, André Alberto. Tengo una pregunta para el presentador de la sección de motos... De motor, perdón, cagando leches.
2: ¡Hola! No, ¡buenas tardes!
0: No sé quién presentaba esa sección. No me acuerdo. Quiero volver a conducir una moto, no de señora mayor, como la de Berto, pero... Muy bien, Julián, estás ahí. Pero hace 20 años que no conduzco. ¿Qué me recomendáis? Un salido, se ha equivocado con el teclado.
1: ¿O no?
0: Un salido y se mantén vuestros manillares.
1: ¿Qué recomendamos de moto?
0: Hombre, yo... A ver, llámame... ¿Tú
1: sabes que yo me la vendí, la mía?
0: Sí, ya. Pues te ha entrado miedo.
1: ¿Me entró miedo?
0: Sí, sí, sí.
1: Y yo lo recomiendo a todo el mundo, ¿eh?
0: Sí. Vale, que estamos en... ¡Cagando leche! ¡Hoy! ¡Volver al asfalto!
2: ¡Hola! ¿Cómo estás?
0: Tras cuatro lustros... ¿Cuánto es un lustro?
1: 5 años.
0: ¿Tras cuatro lustros?
1: Cuatro por cinco.
0: ¿Volver al asfalto tras cuatro lustros? Vale. ¿Sí o no?
1: ¡Bienvenidos! ¿Cómo estás? Nunca es tarde para cabalgar nuestro corcel de metal, ¿verdad? Nuestra bestia de las dos ruedas.
0: Su sillín, su nunca tubo de escape, su manillar ahí con su freno.
1: La respuesta es sí. Wow.
0: Con su embrague.
1: Bueno.
0: Con sus intermitentes.
1: Mira.
0: Voy dando partes de la moto,
1: sí,
0: ¿vale?
1: Sí. Es que no tengo nada más que
0: su
1: decir.
0: Su depósito.
1: Sí.
0: El tapón del depósito.
1: Parame el programa, porfa.
0: Que a veces cuesta
1: el programa.
0: Cuesta de salir el tapón del depósito. Porque algunos van con llave, pero no hace un... Dime, perdón.
1: Me ha hecho la perla. ¿Te acuerdas del motor que decía? Me ha hecho la perla.
0: Ah, sí, sí, sí.
1: Que yo cuando vi que Rosalía había hecho una canción, pensé, ¿cómo que le gusta el motor?
0: La perla.
1: La perla pensaba que era... un humor un poco antiguo, ¿no? A lo mejor.
0: Sí, un poquito sí.
1: Los coches ya no...
0: Venga, vamos a dejar un buen sabor de boca. Va, que se acaba la temporada.
1: Hostia. A mí me gusta un poco esto que ha pasado.
0: Vuelve el cantante de crucero.
1: No.
0: Coño, si me ponen la música, me animo, ¿eh?
1: Andreu, que me quité la moto de encima.
0: Sí,
1: y
0: sí.
1: Se lo recomiendo a todo el mundo. Bueno, no se lo recomiendo a todo el mundo. Gente que vende motos y que está muy contenta con la moto. Pero si cogéis miedo a la moto, mínimo poco miedo que tengáis, haced lo que yo he hecho.
0: Ya, tío, es muy exigente.
1: También porque la moto con miedo...
0: Debemos decir, Berto, y no es localismo gratuito, que estamos en Barcelona, una de las ciudades con más...
1: mayor parque de motos.
0: Vaya, porque del mundo, ¿eh?
1: Por del cierto. Mundo, ¿eh? Sí, sí.
0: O sea, no, en serio. Sí, sí, estamos ahí con Tailandia y Bombay.
1: Sí.
0: Creo que me lo he inventado, pero no del todo.
1: No, es que no tengo ni idea.
0: No, es que hay algún dato de... Como de tanto... Coño, ¿cómo se llama?
1: Parque.
0: No,
1: parque
0: cuando algo es...
1: Porcentaje.
0: No, es decir...
1: ¿Tanto por ciento?
0: Proporcional.
1: Proporcional.
0: O sea,
1: suerte que acabamos la temporada porque sí. Estamos quedándonos sin léxico.
0: No, se van las palabras ya.
1: Sí.
0: No, que en Bombay hay muchos más habitantes.
1: Sí, mucha ginebra también.
0: También, pero que proporcionalmente hay muchas motos en Barcelona.
1: Sí,
0: de ahí que surjan más problemas, más sustos y miedo.
1: Pero yo...
0: Me ha costado desarrollar esto.
1: Ya está.
0: Gracias. No, de verdad que os lo agradezco porque yo me estaba esforzando mucho y digo, qué bien que lo hayan visto.
1: Unai desde Donostia plantea un tema, creo que muy feo.
0: ¿Sí?
1: Sí. Dice, fui a facturar una maleta para un vuelo y superaba por 2 kilos el límite de peso. Y tuve que pagar un suplemento para llevarla.
0: Sí.
1: Y al lado de mi asiento resulta que me tocó una persona alta y corpulenta que fácilmente pesaba 30 kilos más que yo.
0: Hombre,
1: no, ¿veis hacia dónde va, ¿no? Y es feo, es... Ya nos lleva a un terreno terrible esto, ¿eh? Dice, si la excusa es que hay que pagar de más la maleta por el tema que tienen que calcular el combustible y demás, la persona que tenía a mi lado no le tendría que cobrar de más. ¿No tendría que haber un peso máximo por persona, sumando el peso de la persona y el peso de la maleta? Se ha helado el ambiente, ¿eh?
0: Sí. ¿Sabes que los primeros vuelos aéreos se pesaban a los
1: vuelos aéreos? ¿Hablamos de vuelos aéreos?
0: Sí.
1: ¿Maja?
0: Sí, porque había también vuelos terrestres.
1: A ver.
0: Corrían que parecía que volaban. No. Es que lo leí el otro día.
1: Vuelos como de gallina, ¿no? Que no acaban de...
0: ¿Vuelo gallinacio?
1: Salto, vuelo gallinacio.
0: Pesaban a los pasajeros.
1: Claro. Pues sea, o sea, a la persona no le falta razón, pero ha caído en un lugar incómodo, ¿verdad?
0: Sí.
1: O sea... Habéis visto venir la gordofobia, habéis visto venir muchas cosas que os han hecho sentir incómodos. ¿Y qué tal? ¿Cómo la lleváis esto?
0: Bueno, hombre, déjalos tranquilos, por favor. A ver, ¿cuánto queda, compañero, para el final de la temporada? Ay, qué momento más emocionante.
1: Venga, 7 u 8 minutos.
0: Ay, ¿hacemos un carrusel rápido?
1: Este tema no lo queremos tocar, ¿eh?
0: No, hombre, no toques este tema.
1: Bueno, tendría cierto sentido que... Yo creo también... Voy a decir una cosa. Con las maletas... Mucha tontería tienen también en las compañías aéreas.
0: Sí, hombre,
1: en general, las compañías aéreas han convertido que el hecho de volar, que era algo parecido a ser un ángel, se ha convertido en una puta mierda.
0: Ya, es verdad.
1: Que echo de menos yo los viajes en bus. Fíjate cómo hemos llegado.
0: Si los buses volaran.
1: Y hasta aquí mi valoración.
0: Yo, si el bus volara, cogería el bus antes que el avión.
1: Sí, es que se parece un poco.
0: Claro.
1: Dice, hola, queridos Berto y Andreu, tenemos una duda a nivel culinario. Siempre que tenemos comidas familiares...
3: No,
1: usted no se haga mal.
3: A ver si voy a hacer el pito del sereno, ¿eh?
1: Siempre que tenemos comidas familiares con la familia política, tenemos una duda. ¿Cómo se aliña una ensalada? Primero la sal, primero el vinagre, primero el aceite, se mantiene aliñado. Disparidad de opiniones. Venga, vamos a.
3: Ya salgo yo.
1: ¡Hombre! ¡Carlos! ¿Cómo estás?
3: ¿Qué
1: Carlos?
3: Pasa, familia?
0: Bueno. Muchas gracias. Ya os saludo desde la playa de Zarauz. Aquí a mi hermano. Es la de Sicilia, pero huela.
1: ¿Qué tal? ¿Cómo estás?
0: Pues aquí estoy con mi cancioncita. Va con manguita corta, con las gafas y aquí te pillo, aquí te mato.
1: Qué alegría verle y Carlos.
0: No puedo decir lo mismo.
1: Qué alegría verte, Carlos, perdona que te tute.
0: Y
1: qué ilusión me hace cuando nos mencionas en tu programa.
0: Hombre, claro, yo lo hago por eso, porque sé que os hace ilusión.
1: De verdad que sí. Muchas gracias, Carlos.
0: Viste el otro día que dije, estaba ahí cocinando y dice, me estoy acordando de Netanyahu.
1: Ya hace de eso, ¿eh? Ese corte es un poco...
0: Netanyahu, cocina un poquito.
1: Cocina un poquito, relájate.
0: Cocina un poquito, cálmate un poquito.
1: Sí. Oye, Carlos, el de los cojones largos.
0: No hay confianza suficiente.
1: Perdóname.
0: ¿Qué pasa?
1: Carlos, ¿cómo se aliña la ensalada?
0: Mira, la ensalada, lo primero, lavarse las manos.
1: Sí, lo primero.
0: Lo primero siempre. El agua en la cocina, lavarse las manitas. Pa' que sean limpitas. Una vez tienes las manos limpias, hay que secar con la tobera. Y una vez secada con tobera, eso hay tantas escuelas como la que...
1: ¡Tenemos hambre!
0: De más. Primero, lo que es el producto.
1: Sí. El producto.
0: No vas a aliñar la loza.
1: O sea, lo que me estás diciendo, Carlos, es que hagamos una ensalada antes de aliñarla.
0: Sí.
1: Perfecto.
0: Y luego...
1: ¿Aliñar un bol? No.
0: No.
1: No queremos aliñar un bol.
0: No, eso no.
4: Entonces yo, para mí, mi opinión, cuidado.
1: Sí, como la de cualquiera.
4: Yo pondría la cebollita bien cortadita.
1: Bien cortadita la cebollita.
4: El tomate opcional.
1: Sí, el aliñar no nos lo va a contar.
4: Espérate. La lechuguita.
1: Es que lo conozco.
4: Bueno, no, espérate. El tomate opcional. Que hay gente que dice que le da acidez.
1: Sí.
4: Ácido. Ácido un gusto. Ay. Bueno, y luego, generoso de aceite.
1: Ahí estamos.
4: Generoso de aceite.
1: Sí.
4: Cuando tú crees que estás, dale otra muñeca.
1: Vale.
4: Que siempre te quedas corto. Ay. Un poquito de vinagre.
1: Sí.
4: Con el vinagre hay que ratear un poco.
1: Vale.
4: El vinagre. Y luego la sal.
1: Muy bien. O sea, entonces este es el orden. Primero aceite, correcto, luego vinagre y luego sal.
0: Correcto.
1: Y usted dígame, ¿los bolígrafos cómo los afila?
4: Ah. Muy bien.
1: Harry Porro Potter desde Girona plantea una...
0: ¿Harry Porro Potter, ha dicho?
1: Porro Potter. Porro Potter, de porro.
0: Sí, claro.
1: Y además lo que plantea es de puro porro.
0: Sí. Wow.
1: Sí, hombre, sí.
0: Puro porro es una sección nueva para el año que viene, digo.
1: De puro porro.
0: Sí.
1: Dice, ¿cómo? Y es una imagen que es muy... Es potente, pero es a la vez.
0: Estaría pidiendo una música quizá porque está tan...
1: No.
0: Sí, porque te da pereza buscarla. ¿Qué la buscas tú?
1: No,
0: pues
1: pero
0: coño.
1: ¿Tú has leído lo que pone?
0: No.
1: ¿Entonces qué pides música?
0: Pero me dices porque yo hago radio.
1: Ya.
0: Y tú das charlas.
1: Ah. Vale.
0: Voilà, ha dicho uno, ¿eh?
1: Yo doy charlas y tú das chapas. Mira lo que te digo. Venga, música.
0: Puro. Puro porro.
1: ¿Qué pasa? ¿Cómo estás?
0: Wow.
1: ¿Qué la tenías? ¿Por pedo de porro?
0: Sí.
1: ¿Cómo sería la vida si los árboles...
0: Tranquilito.
1: Bueno, vale.
0: No, tranquilito.
1: Pregúntame algo.
0: ¿Cómo estás?
1: ¿Qué?
0: Muy bien.
1: ¿Cómo sería la vida si los árboles gritaran cada vez que los tocas?
0: ¡Wow, tío!
1: ¡Colega, tío!
0: Pues sabes que una vez, tío, y esto te lo digo en serio... Me muero aquí mismo. Vi un reportaje que hizo Lamila.
1: Sí.
0: Lamila con un experto italiano, por cierto. Mira, todo está conectado.
1: Todo se conecta. ¿Tomando un café?
0: No. Fui a visitar al mayor experto del mundo, tío, de botánica.
1: Buah, te quiero, tío.
0: Ya. Yo también.
1: No, vale, experto en botánica.
0: En serio, te lo digo de verdad. Un investigador de la hostia entraron en un invernadero y dijo. Que se acabe ya, y yo esto me lo he aplicado, tío. ¿Quieres?
1: No, yo lo he dejado.
0: Ah, vale, yo también. Yo me mareo, no sé por qué hago esta comedia. Vale, que dice que se acabe ya tocar las plantas cuando vamos por un campo, por un bosque, porque...
1: Pues les duele.
0: Les duele. Les duele.
1: Hostia.
0: Sí.
1: ¿Y todo?
0: Yo desde ahí... Lo tengo, un día fui a la selva y lo que me costó no tocar una planta,
1: ya,
0: ¿sabes?
1: Ya.
0: Estaba pasando por allí... Joder, que dije, coño, si lo ponen de su parte.
1: Ya.
0: No, en serio, que dice que... Y yo me lo he aplicado. No grita o grita en silencio.
1: Vale, pues nada, nos quedamos con esa idea y con una calada pasamos al siguiente tema.
0: No, el siguiente tema es que nos tenemos que marchar con una pieza del musical.
1: Bueno, nos marchamos y no solo nos marchamos esta semana, nos marchamos ya de temporada.
0: Sí.
1: Agradecer a todos y a todas vuestra concurrencia en esta última temporada de Nadie Sabe Nada. Sabemos que ha sido una temporada, bueno... complicada para todos, pero
0: bueno,
1: llegado a buen término.
4: Ya que lo sacas, superada gracias también al cariño de toda la gente que me animó a volver a tomar este bonito toro semanal. Bueno, gracias. A ver si con la broma... A ver.
1: Y vamos a acabar como es costumbre últimamente. Ah, mira, ya estamos en el...
4: Estamos en el escenario.
1: ¿Qué tal?
4: Buenas tardes, Barcelona. ¿Qué tal? En el escenario de la calle Caspe. Aquí estamos. Bueno, ahora, todo el aplauso que habéis hecho antes, ahora os va a dar vergüenza ajena, ¿eh? Ya verás. Está haciendo gárgaras el cantante. Vamos a improvisar un musical. ¡Guau! Sí, vamos a improvisar un musical sin ser nosotros mucho de musical y sin conocer la música que nos van a tirar. Hay que tener valor para hacer esto. Pero como es lo último, lo hacemos y nos vamos corriendo.
1: Vale, ¿cuál es el
4: entonces,
1: tema?
4: ¿Cuál
1: es el tema?
4: Ah, no sé. Verano.
1: Bueno, vale.
4: Bueno, porque estamos ya... a las puertas del verano, ¿eh?
1: El tema es verano.
4: Sí, bueno. Vacaciones.
1: Vacaciones.
4: Vacaciones,
1: vale. Venga.
4: Vacaciones de verano.
5: Oh, ya huele el sol.
1: Perdón. Para.
5: Adiós, señora Smith.
1: Perdón, me he puesto nervioso.
4: Hostia, ya.
1: Y he dicho, ya huele el sol.
4: No.
1: Ya huele el sol.
4: No, hombre, no.
1: No.
4: El sol no huele. No.
1: Venga, dámelo otra vez.
4: Venga, va.
5: Adiós, señora Smith.
1: Oh, ya luce el sol.
5: Adiós, señor Ferguson.
1: Me huele el culo a verano.
5: ¡Feliz vacaciones, Maggie! ¡Feliz vacaciones!
1: ¡Oh! Llegamos al pueblo. ¡Oh, qué calor!
4: Uy, está muy alto, ¿eh?
1: En el verano, bien merecido.
5: ¡Oh, qué calor!
1: Más merecido, por favor, rima.

0: es una idea que salió de mí. Coño, pues tengo que comármelo.
1: Madre mía.
0: Uy, uy, uy.
1: Pésima ejecución. Páralo. O sea, mira.
0: No. Dime. Hostia, me he sentado en un pollo. Qué metáfora.
2: Vamos a ver, Andrés, llevamos tres programas seguidos con esto.
0: Sí, sí.
2: Y nos han salido bien dos de ellos.
0: Pero es que vas sin ganas.
2: Pero, tío,
0: yo no puedo más.
2: Yo no puedo más. No da más la vaca.
0: Además, está como puesto al final.
2: Sí, no da más.
0: Que ya está el depósito muy vacío, ¿no?
2: No hay por qué.
0: Bueno, pues nada.
2: Tío. Habría sido un final en alto.
0: Sí. Se me ocurre un final marchándonos.
2: Vale.
0: Ya verás, mira, coge el micrófono. Así también, de alguna manera. Es una manera de decir, oye, muchas gracias a la gente.
1: Oye, el pollo.
0: Gracias, que lo ha acabado.
1: El pollo agónico se queda, ¿eh?
0: Sí, pollo agónico.
1: Sí. Pollo agónico,
0: gracias a los compañeros de sonido, de vídeo, porque ahora la radio se ve, no me preguntes por qué, pero es así. Así que muchas gracias, compañeros. Gracias al técnico de realización, de producción, amigos
1: gracias
0: que vienen
1: todos,
0: siempre, yo no sé qué hacen, pero vienen igual.
1: Sí, muchísimas
0: pero como
1: gracias.
0: Son amigos. ¿Eh?
1: Volvemos la temporada que viene.
0: Sí.
1: Ha sido increíble.
0: Muy bien. ¿Vas para casa tú?
1: Sí.
0: Ah, pues vamos en el mismo taxi.
1: Taxi claro.
0: Sí.
1: Venga.
0: Gracias, adiós. Hasta luego. Adiós. 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
3: Es la una de la tarde, mediodía en Canarias. Irán descarta acudir esta tarde a Suiza para continuar las conversaciones de paz con Estados Unidos. El preacuerdo que firmaron esta semana ambos países incluía el fin de los ataques en el Líbano, pero el ejército de Netanyahu ha seguido bombardeando el sur libanés en las últimas horas. Los iraníes aseguran que no seguirán negociando hasta que no cesen los ataques. Lorena Carramolino.
4: Esta mañana medios estadounidenses como Axios señalaban que el ministro de Exteriores iraní iba a viajar a Suiza para reunirse con la delegación estadounidense liderada por Steve Witkoff, pero ahora medios iraníes señalan que Irán ha rechazado negociar con Estados Unidos en Ginebra. La reunión tenía como objetivo negociar sobre el programa nuclear iraní en un plazo de 60 días tras firmar el preacuerdo, pero desde Teherán cortaron las conversaciones por los ataques de Israel en el sur del Líbano contra la milicia de Hezbollah. Desde el régimen iraní apuntan, según medios locales, que hasta que no se cumpla el artículo 13 del memorándum de entendimiento, no se van a retomar las negociaciones. Este artículo exige que Estados Unidos frene las operaciones militares en el Líbano, unos ataques que la última noche han dejado 11 civiles muertos y un soldado, y también exige que Washington libere todos los fondos iraníes congelados hasta un máximo de 100.000 millones de dólares.
3: El Partido Socialista carga contra el PP y contra su líder Alberto Núñez Feijóo, asegurando que su única misión es tapar la corrupción de Ayuso. El ministro y líder de los socialistas madrileños, Óscar López, ha dicho que Feijóo le debe su puesto a la corrupción de la presidenta madrileña. Belu Jiménez, buenas tardes.
5: ¿Qué tal? Buenas tardes. Sí, el ministro Óscar López ha cargado hoy en Madrid contra Alberto Núñez Feijóo y contra la presidenta madrileña Isabel Díaz Ayuso.
6: Feijóo llegó a la política nacional para tapar la corrupción de Ayuso. Y Feijóo caerá con la corrupción de Ayuso.
5: Ha dicho además que Feijóo no es presidente no porque no quiera, sino porque no puede. Además le ha llamado cobarde y le ha acusado de taparse detrás de pseudomedios para esconder la corrupción del PP en Madrid. Sobre Quirón, ha acusado a la Comunidad de Madrid de no tener recursos para la sanidad pública, pero dice que sí hay más de 5.000 millones de euros para Quirón. Ha alabado además a Óscar López, la figura de Pedro Sánchez en Europa. Ha dicho que en sus viajes por Europa muchos ministros europeos en privado le reconocen la gran labor que dicen Pedro Sánchez está haciendo en Europa.
3: En Ponferrada esta mañana se ha celebrado un acto sobre violencia contra las mujeres en el que ha participado Nevenka Fernández. En su primer acto público en su ciudad natal en 25 años, la exconcejala, que en 2001 denunció al entonces alcalde Ismael Álvarez por acoso sexual, ha animado a las víctimas a denunciar. Radio Bierzo, Fernando Tascón.
7: La exconcejala ponferradina, que ganó el juicio al alcalde Ismael Álvarez por acoso sexual, ha vuelto a su ciudad para decir públicamente que del infierno se sale, como le ha ocurrido a ella después de un cuarto de siglo y de una denuncia inicial que le supuso rechazo social y descrédito.
8: Para toda la sociedad, ¿no? Es posible salir del infierno y es posible salir y reconstruir algo donde no gane la oscuridad, ¿no? Donde venza la luz.
7: Eso en el acto público, en el exterior de la Térmica Cultural, un espacio museístico del Ministerio de Transición Ecológica, ha quedado inaugurado un mural alegórico de su vivencia personal.
3: ha muerto James Burrows, director de series míticas como Friends o Cheers. El cineasta ha fallecido a los 85 años. Chelsea González.
4: La televisión estadounidense despide a uno de los grandes nombres de la comedia. James Burrows ha muerto a los 85 años. El director y productor de algunas de las series más populares de las últimas décadas, como Friends o Cheers. Su familia ha confirmado que falleció rodeado de sus seres queridos, aunque no ha trascendido la causa de la muerte. A lo largo de una carrera de más de 5 décadas, el cineasta dirigió más de 1000 episodios de televisión, entre ellos los episodios piloto de The Big Bang Theory y Dos Hombres y Medio. Ganó 11 premios Emmy y fue considerado una figura clave en la historia de las sitcoms. Su legado nos deja algunas de las series más influyentes y recordadas de la pequeña pantalla.
3: Y nos quedan los deportes, nos vamos al Mundial.
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3: Marta Casas, buenas tardes.
10: Hola, Adrián, buenas tardes. Décimo día del Mundial, hoy con la segunda jornada de los grupos E y F, dos duelos especialmente destacados. A las 7 de la tarde se juega el Países Bajos-Suecia, los de Koeman después de empatar en la primera jornada, Suecia que viene de golear a Túnez. Novedades, ¿qué contamos del partido? Miguel Martín Talavera, hola.
11: ¿Qué tal, Marta? Muy buenas. Final anticipada para Países Bajos, el equipo de Ronald Koeman, después del empate en la primera jornada a 2 goles ante Japón. Su rival, Suecia, viene lanzado después de golear a Túnez, lo que provocó la destitución del técnico tunecino, y viene cargado de confianza y liderando este grupo F. En cuanto a posibles cambios, duda Ronald Koeman si mantener a Malen en punta de ataque o apostar por Memphis Depay, y lo que sí ha tenido ha sido un contratiempo en los entrenamientos. Un choque entre Quentin Timber ha dejado fuera de combate a este y ha dejado como seria duda a Frenkie de Jong. El partido en Houston con arbitraje del inglés Michael Oliver.
10: Gracias, Tala. Y a partir de las 10 de la noche en Toronto se juega el Alemania-Costa de Marfil, los dos equipos que comandan el grupo E después de ganar en la primera jornada. ¿Qué contamos, Íñigo Martínez? Muy buenas.
12: Muy buenas, va a ser en Toronto, en Canadá, a partir de las 10 de la noche, hora española, Alemania, Costa de Marfil. Los dos equipos llegan a esta segunda ronda con una victoria. Alemania le metió 7 a la débil Curazao, mientras que Costa de Marfil ganó por la mínima, 1-0 a Ecuador. Eso quiere decir que el que gane esta noche estará clasificado para la siguiente fase, lo que sería toda una proeza para los elefantes, que nunca han conseguido pasar de esta fase de grupos. Los dos equipos llegan sin lesionados, partido muy igualado en el que incluso no se descarta el triunfo africano. Comenzará a las 10 de la noche y se disputará en Canadá, en Toronto.
10: Mañana será el turno de la selección española. Hoy último entrenamiento antes del duelo importantísimo frente a Arabia Saudí, después del empate contra Cabo Verde en el estreno. Día de rueda de prensa de Luis de la Fuente. Hablarán también otros 3 jugadores y pendientes de Lamine Yamal y de Dani Olmo, que podrían ser 2 de las novedades en el 11 de mañana. Y además, fuera del Mundial hay 3 citas. En fútbol, a las 9 de la noche se juega el Almería-Málaga. Se juegan el billete a primera división después del empate sin goles de la ida. En baloncesto, segundo partido de la final ACB entre el Valencia Basket y el Barcelona, y en motociclismo, Gran Premio de la República Checa hoy, jornada de entrenamientos oficiales.
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3: De momento es todo, más noticias en una hora y en tiempo de hora 14 con Almudena Lopesino. Ahora se quedan con la programación local y regional de la Cadena SER.
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13: Soy Adriana Ozores y hago el personaje de Garay en El Jardín Quemado, que estamos representando ahora en el Teatro de la Abadía, con dirección y autoría de Juan Mayorga. Y una característica de Garay, pues es, no sé, yo diría que es un ser soñador. Es un ser donde ha creado esos, efectivamente, con el arte de cada uno de estos personajes, ha creado mundos fantásticos. Porque cada uno de ellos no son tontos, o sea, son locos inteligentísimos. Uh-huh. Son locos con una creatividad desbordante, ¿no? Entonces, bueno, ella está enamorada de estos seres con esta capacidad de creación.
14: Y yo soy Loreto Mauleón y hago el personaje de Benet en El Jardín Quemado. Y bueno, de ella podría decir que es una mujer muy decidida, que cree tener las cosas muy claras y que va buscando lo que para ella es la justicia, aunque luego se encuentre con realidades que le hacen poner en duda sus ideas. Juan Mayorga, escribes este texto sobre represaliados. En el año 97, hace más de 30 años, no hablábamos de memoria democrática entonces. En ningún momento de la función se nos lleva a España, pero es inevitable que nosotros pensemos en lo que ocurre en España. Creo que la idea nació de una noticia que leíste.
15: Sí, en realidad la obra ya estaba escrita en el año 96, es decir, tiene su primera versión 30 años, pero al mismo tiempo siento que este es mi último texto, porque cada uno de mis textos es mi último texto en la medida en que yo los estoy reescribiendo permanentemente. Para mí una obra es una indagación, y si una indagación merece la pena no se acaba nunca. Y esta indagación surgió de una noticia que se me cruzó cuando leí en un periódico que se estaban saldando en un mercadillo expedientes de un psiquiátrico. Esos expedientes, ese saldo, daba cuenta de que había habido muchos ingresos, un número anormalmente de ingresos en ese psiquiátrico durante los años de la Guerra Civil. Y recuerdo que inmediatamente me pregunté por qué pueden haber entrado más personas en un psiquiátrico durante una guerra civil, y me di tres respuestas inmediatas. Una, porque a la guerra las ha enloquecido. En segundo lugar, porque acaso hayan sido sacadas de la calle para evitarles un peligro, haciéndolas pasar por dementes. Y en tercer lugar, acaso las hayan recluido allí precisamente para castigarlas, haciéndolas vivir entre dementes, no siéndolo, dándoles un castigo que puede ser peor que la muerte. Y en torno a eso empecé a tejer esta ficción que es cierto que he seguido escribiendo y reescribiendo durante 30 años, pero que de algún modo yo creo estaba esperando a estos maravillosos actores que al fin la han puesto en Madrid en escena en el Teatro de la Abadía.
14: ¿Qué tal? Muy buenas tardes, Madrid. Saludos desde el Teatro de la Abadía. Nos encontramos en pleno escenario, en este jardín de cenizas. Estos días, una función reflexiona sobre la locura, sobre las huellas que la guerra deja en las personas y sobre el peso de la memoria. Un thriller que habla de la necesidad de verdad, justicia y reparación y que nos recuerda siempre la dificultad de juzgar los hechos del pasado. Está escrita y dirigida por Juan Mayorga y lleva por título El jardín quemado.
16: La verdad se esconde en la ceniza. Nunca salieron de aquí.
17: ¿De qué se me acusa, Benet?
16: Los hizo pasar por locos para salvarlos.
14: El jardín quemado está interpretada por Jesús Barranco, Miguel Hermoso, José Rey Iglesias, Mariano Llorente, Loreto Mauleón. Buenas

0: joven primera dama de la escena española y Loreto estaba en la Ikastola, ¿no? Pero de algún modo estaba, yo creo que ellas estaban destinadas a defender estos personajes. Son dos personajes muy fuertes y hay algo que se da entre ellas y es que de algún modo aparece una relación entre enemigas íntimas, ¿no? Hay algo que se da entre ellas en que desde la primera mirada sentimos que el personaje que interpreta Loreto ve en el personaje que interpreta a Adriana una suerte de alguien que ella podría ser, y Adriana ve en el personaje que interpreta a Adriana ve en el de Loreto alguien que pudo haber sido, ¿no? O sea, de algún modo hay una relación de doble entre ambas de intimidad en el antagonismo, ¿no?
1: Bueno, esta es una función deliciosa. Yo le estaba comentando a Juan que él siempre nos reta con sus textos, tanto a las intérpretes experimentadas como vosotras, como a los espectadores experimentados o no. Pero este es un texto muy fácil de seguir, es hipnótico. No todo este jardín de cenizas nos lleva al pasado, pero nos trae también el mundo contemporáneo, ¿no? Es muy reflexivo. Este árbol pelado que tiene dos ramas que son la esperanza con brotecitos verdes y con 1, 2, 3, 4, 5 naranjas, también es muy evocador, también ayuda mucho al texto. Adriana, tu personaje Garay lleva años custodiando a estos hombres, protegiéndolos, está muy enamorada de ellos, de su trabajo, de su inteligencia, pero en un momento dado gritará: dejen a los muertos enterrados. Ella lo tiene muy claro, estos hombres no tienen que salir de aquí.
2: Claro, o sea, son tantos años, no sé al final, pero por lo menos pueden ser 40, 30 años que ella lleva creando aquí, ¿no? Aproximadamente, ella lleva creando aquí este mundo, ¿no? Entonces, cree que lo que hay fuera, extramuros, es donde está el dolor, donde está la guerra, donde está el sufrimiento. Le ha costado mucho crear esta especie de paraíso, ¿no? Entonces, por eso lo cuida con tanta devoción y con tanto celo.
1: ¿Pero es egoísta hacia ella misma o es muy generosa hacia esos hombres?
2: Egoísta hacia sí misma y generosa hacia... Bueno, yo creo que han creado una familia, han creado una hermandad, han creado una madre con sus criaturas. ¿Dónde está el egoísmo de una madre con respecto a la relación con sus hijos? O sea, me cuesta responder a esa pregunta desde ahí, ¿no? Que si una madre es egoísta, absolutamente. Entonces Garay seguramente lo será, ¿no? Pero solo en esos términos, no en términos de algo. O sea, yo como vivencio el personaje es desde qué va a pasar con ellos, qué va a pasar con ellos si esto se viene abajo, cómo los van a tratar, no van a ser capaces, van a empezar a medicarlos, van a empezar ellos viven en este momento en un paraíso, en el lugar que quieren vivir y cómo quieren vivir.
1: Decía Juan que además del duelo dialéctico delicioso de estas dos intérpretes por este jardín de cenizas, este jardín quemado para siempre por la guerra, vemos a los protagonistas de la historia, son los hombres, los internos, a cada uno en un universo propio. Tenemos a Calatrava, un cantante de ópera, anclado en la flauta mágica, a Osvaldo, criador de perros imaginario, a Pepe y a Néstor, jugadores de ajedrez en un tablero que no existe, y a un poeta desaparecido por los fascistas, a Blas Ferrater. ¿Qué nos dicen estas profesiones, estos profesionales? ¿Qué información nos da cada una?
0: Cada una de esas personas se ha creado un mundo, acaso un refugio, porque ya no pueden volver a ese mundo que hay al otro lado del muro. Y quizá inducidos por Garay han construido ese sueño, ¿no? A veces, ya no sé si es un poco pedante contarlo a estas alturas con esta calorina, pero he recordado esa frase que decía el filósofo Walter Benjamin sobre Calderón, que decía que para Calderón el sueño no es lo opuesto a la vigilia, sino una esfera que la envuelve. Y a veces vuelvo a esa frase pensando en esta obra, pienso que cada uno de estos seres han construido una esfera, ¿no? Una esfera que envuelve su sueño y su vigilia.
1: Loreto, yo he creído ver...

0: En Benet, tu personaje, a la joven democracia, que llena de energía, buscando justicia, respuestas, se topa con las contradicciones y con los dilemas que nos topamos en la madurez, las personas, en el mundo laboral, en el personal, pero tiene mucho que ver también con la democracia, ¿no? Que la democracia no es como nos la hemos imaginado siempre.
1: Mucho más compleja, ¿no? Y justamente es lo que tú dices. Yo siento que el viaje de Benet es como un viaje a la madurez que hace ella. Entra con unas ideas muy concretas, pero se topa con una realidad con la que no contaba y eso le hace ver muchas otras realidades, ¿no? Otras posibles realidades y otros posibles pasados también. Entonces es un viaje en el que ella entra con esa fuerza, como tú dices, y esa, pues no sé si inocencia por una parte, de creer que se puede conseguir eso que ella quiere y que la justicia es una cosa muy concreta, pero luego va viendo que va más allá, ¿no? Y ese choque que tiene con Garay viene de, bueno, ese choque con la realidad y con lo que ella desconoce. Y bueno, se lleva pues una vuelta a la cabeza, el cuerpo, todo, ¿no?
0: En ningún momento en este texto Juan nos hace ver que la acción se desarrolle en España. Por lo que escuchamos, podemos traerlo a España. Podemos pensar en memoria democrática, podemos pensar en las más de 100.000 personas que siguen desaparecidas bajo tierra, pero yo quiero saber qué os trae a vosotras, qué preguntas os hace como intérpretes, como personas que le estáis dando vida a esta que es una historia increíble y que estábamos hablando antes con Juan, lo tenemos grabado, que bueno, que hay gente escribiendo al teatro y diciendo que tiene familiares que han vivido esta propuesta.
2: Se contaba que están llegando cartas, ayer mismo una de hijos y nietos y sobrinos nietos de represaliados, de personas a las que metieron en cárceles para las cuales los psiquiátricos no fueron un espacio de sanación, ni siquiera de refugio, sino de castigo y de humillación.
3: Bueno, no sé, creo que a mí lo que más me toca es esa propuesta de Juan de empezar a ver el vacío y el mundo imaginal como algo real y algo posible. Entonces esa propuesta no la sueles ver, o sea, tienes que escarbar mucho para encontrarte con personas que les interese esa otra realidad, ¿no? Y a mí me interesa mucho y ha dado la casualidad que yo hago este personaje y eso me ha hecho mucha gracia porque soy defensora, soy experimentadora, o sea, una parte de mí vive ese mundo realmente, ¿no? Entonces ha sido un descubrimiento tener un compañero de un viaje especial, ¿no? Así que esa es una de las cosas, ¿no? Por ejemplo.
0: Loreto.
1: Bueno, ahora que dice esto Adriana, a mí me ha gustado mucho también este viaje precisamente porque yo... Hay cosas en las que me siento muy identificada con Benet y con esa parte racional, a pesar de dedicarme a lo que me dedico, creo que tengo una parte como demasiado racional, y digo demasiado porque a veces no te permite estar en esos lugares, en esos otros lugares, pero el viaje que hace el personaje, de alguna manera, me lo he llevado yo también, ¿no? Y me ha permitido abrirme. A preguntas, abrirme a lugares, abrirme a sensaciones. Y todo el tiempo me estoy haciendo preguntas con la función, cuando salgo de ella, cada ensayo era descubrir algo nuevo, tener más dudas, resolver esas dudas y que aparecieran otras. Y que nada estaba mal, ni bien.
0: Oh, wow.
1: ¿No? Quiero decir,
0: esto es fuerte.
1: Esta moralidad también, ¿no? Esto que tenemos tanto de lo bueno, lo malo, lo que está bien hecho, lo que está mal hecho, que lo tenemos tan adentro que a veces es difícil romper con eso. Y de repente le decía el otro día a Adriana que yo había sentido como que el tener certezas me daba seguridad, pero que el tener dudas a mí me estaba dando libertad. Y eso lo he sentido ensayando, pero me lo llevo a mí. Para mí eso ha sido no sé, abrirme la cabeza.
0: ¿Qué habéis descubierto los tres en el trabajo juntos, Juan, tú en el trabajo de dirección, vosotras como intérpretes, en este intercambio? Porque tú, Juan, me estabas hablando antes, fuera de micrófonos, de la generosidad de dos actrices que han probado cosas nuevas hasta la extenuación porque querían, no porque tú lo pidieras o lo necesitaras.
2: Claro, sí, es cierto que este proceso ha sido especialmente gozoso, feliz para mí, que siempre sentiré nostalgia de aquellos ensayos en Carabanchel.
0: Qué bonito, por favor.
2: Sí, sí, es así. Fue también un momento, fueron momentos muy hermosos, y ahí lo he dicho, fue fundamental la generosidad de todas y de todos. Recordaba que la palabra compañía, y perdonad que vuelva a decirlo, que la palabra compañía etimológicamente es quienes comparten el pan, y que pocas veces he sentido que compartíamos pan y compartíamos ideas y compartíamos dudas y compartíamos preguntas, y ha habido distintos elementos que han llevado a eso. Primero, la bonomía, la calidad humana de los seis integrantes de esta compañía. Sin duda, el liderazgo de Adriana, que es la actriz que tiene más trayectoria y que ha tenido una humildad que ha sido fundamental y contagiosa. Y luego, acaso, que el asunto, todo esto de que estábamos hablando, de algún modo nos sentíamos que nos desbordaba, que estaba por encima, más allá y más acá de nosotros, y que por tanto precisamente nosotros no podíamos presentarnos aquí ni tampoco entre nosotros como los poseedores del sentido último de la obra. Realmente hemos hecho una indagación que está pendiente, es decir, que seguimos hablando sobre estos personajes, sobre las relaciones entre ellos, sobre cada gesto, y para mí eso es un regalo extraordinario.
3: No, y que no tienes la oportunidad de encontrarte con un director, autor, que confía en el proceso creativo, y que el proceso creativo está por encima de cada uno de nosotros y de todos. Entonces, confiar en esa nada, en ese algo inasible, que no tiene palabras, ostras, eso es, para mí es un grado. ¿No?
1: Y ya que Juan ha declarado su amor hacia todo el elenco, creo que de parte de todo el elenco declaramos el amor hacia Juan también, porque no siempre te encuentras con un director y autor que es capaz de poner en duda sus propias palabras por probar y por dejarte hacer, ¿no? Y no siempre te entregan esa confianza, y creo que sin un capitán como él, pues el barco se nos hunde. Con lo cual, entre el capitán y la capitana, pues hemos hecho aquí una maravilla.
0: Sí, una maravilla
1: de la que estamos muy contentos.
2: Creo que ha habido mucha confianza entre los siete, y también elogiabas el espacio de Elisa Sanz,
0: sí,
2: y la música de Jaume Manresa, y la maravillosa luz de ese mago que es Juan Gómez Cornejo, y ellos han estado desde el principio, desde las primeras lecturas, construyendo también voces que dialogaban con las de los actores y de las actrices. Para que tus oyentes sepan de qué estamos hablando, comentaré que un día estábamos con preguntas en torno a a qué sentido tenía una situación, una escena, y de pronto Adriana Ozores, en un ensayo, cogió la pala, y se la entregó a Loreto, se la pasó a Loreto dentro de la escena, y probablemente ninguno entendía qué era exactamente, y seguimos sin entender lo que está pasando en ese momento, pero era absorbente, era hipnótico, era teatral, era polisémico. Y cuando ocurre eso, el autor solo el autor director solo tiene que sentirse agradecido y ver hasta dónde nos lleva eso. O sea, dicen algunos maestros argentinos que el teatro sabe.
0: Qué bonita frase.
2: Claro, y Adriana de algún modo lo ha dicho. El teatro nos excede, ¿no? Nos excede, y nosotros somos de algún modo mediums. Y resulta emocionante decir esto precisamente en esta casa llena de buenos fantasmas, donde tan grandes y actores y actrices pues han construido ficciones, ¿no? Pues nosotros de algún modo también tenemos que estar sobre todo eso, atentos a lo que el teatro pueda decirnos y pueda reclamarnos.
0: No están presentes, me temo que no podemos seguir conversando mucho más porque tenemos que irnos ya a la prueba de sonido, ya estáis preparadas, pero sí, de verdad, resaltar el trabajo también de los hombres que están continuamente deambulando en escena hasta que nos cuentan sus historias y que nos las cuentan al público, pero es maravilloso cómo están y no están, están en otro lado y conseguimos también ver ese lado en el que están cada uno.
2: Sí,
0: esto también
2: es verdad, los has mencionado, Jesús Barranco, José Rey Iglesias, Mariano Llorente y Miguel Hermoso hacen trabajos extraordinarios que yo creo que van a quedar en la memoria de los espectadores y consiguen efectivamente estar y no estar, de algún modo están en otro tiempo, ¿no? Que es por otro lado acaso el tiempo del espectador, porque como dice Adriana, esta es una obra también y quizá de forma central sobre la locura, sobre por qué la locura en este mundo y como alternativa al mundo. Y ellos consiguen ser locos inolvidables.
0: Como tenéis una gira larguísima por delante, en algún momento coincidiremos y hablaremos de la locura, que es verdad que se entiende como algo paralelo, pero realmente forma parte de nuestro día a día y también tiene derecho a reclamar su sitio, ¿no?
3: Exacto.
0: Y a levantar la voz.
2: Sí, ¿quién no estuvo allí? ¿No?
0: ¿Quién no estuvo allí? ¿Y quién sabe que no va a estar?
2: Sí, sí.
3: Claro.
0: No tenemos ni idea. No quiero quitaros más tiempo. Muchísimas gracias. En esta isla, además de un lugar vacío donde se ha construido un hogar, eso lo escuchamos en el texto, también hay un deseo. Cuando acabe la guerra, esta será una isla de pensamiento. También es del texto. Y con esto nos quedamos. El jardín quemado en el Teatro de la Abadía hasta el 12 de julio. Afortunadamente de gira enseguida por España. Adriana Ozores, muchísimas gracias.
3: Gracias a ti.
0: Loreto Mauleón, muchísimas gracias. Y Juan Mayorga.
2: Muchas gracias, Macarena.
0: Viva el teatro.
2: Viva el teatro.
0: Gracias. Os voy a decir una cosa. Loreto es la única que está haciendo las cosas bien. Ha venido sin zapatos.
3: Lo que
0: para
3: pasa,
0: no estropear la escenografía, mira, Juan Mayorga se los está quitando. Adriana, ¿qué hacemos tú y yo? A mí me da apuro porque yo no estoy en casa.
1: No debería decir esto, pero voy así porque los tacones con la función ya tengo suficiente.
0: Vaya.
1: En realidad me encantaría haber sido más educada y haber ido descalza para eso, pero
3: Nosotras sí pisamos esto y con estas botas.
0: Nosotras podemos, bueno.
3: Loreto y yo sí.
1: No te preocupes,
0: está bien. Pues, sí, claro. En fin, o sea, la que está haciendo mal las cosas soy yo.
2: Los locos van descalzos, ¿eh?
0: Por eso te has descalzado tú.
2: Claro, porque soy obediente.

0: esta tarde, ya desde Gran Vía 32, ya en directo, tenemos una última hora informativa. El juez Peinado abre juicio oral a Begoña Gómez por 4 delitos y le impone medidas cautelares. Pedro Jiménez, buenas tardes.
1: ¿Qué tal? Buenas tardes, Macarena. Sí, Juan Carlos Peinado ha dictado el auto de apertura de juicio oral ante un jurado popular que tendrá lugar contra Begoña Gómez, contra su asistente Cristina Álvarez y el empresario Juan Carlos Barrabés. Les atribuye los delitos de corrupción en los negocios, tráfico de influencias, apropiación indebida y malversación en relación a la cátedra que codirigía en la Universidad Complutense la mujer del presidente del gobierno. El juez impone estrictas medidas cautelares a Begoña Gómez, le retira todos los pasaportes de los que disponga, le prohíbe salir del territorio nacional y le impone comparecencias periódicas en el juzgado, tal y como reclamó la acusación popular que dirigen los ultracatólicos de Acteoir. Las medidas cautelares son idénticas para su asistente, para Cristina Álvarez.
0: Gracias, Pedro Jiménez. Recordamos que la acusación popular dirigida por Acteoir pidió la apertura de juicio oral, comparecencias quincenales y la retirada del pasaporte. 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Nosotros seguimos paso. Saludos del equipo del programa. Hoy con David Nieto, con Lucas Lourido y con Sandra Alcañiz en la técnica, con Leo Rodríguez y con José Carlos Gil en la producción. 30 grados de temperatura en el centro de Madrid. Bueno, ya lo sabe, estamos en la primera ola de calor, la de la primavera y casi la del verano, porque nos quedan horas también para entrar en esa temporada. Aviso naranja hoy por altas temperaturas. A las 3 de la tarde el Ayuntamiento de Madrid ha activado el protocolo de parques con zonas de acceso restringido. Nosotros teníamos previsto a esta hora acercarnos a la calle Andrés Mellado, a la Sala Berlanga, interesados por el ciclo Cine por Refugio, pero la actualidad manda. Hoy se conmemora el Día Mundial de las Personas Refugiadas y estos días desde CEAR, desde la Comisión Española de Ayuda al Refugiado, nos proponen a través del cine acercarnos a la situación de las personas de Palestina, Afganistán, Sudán o Sáhara Occidental, además de abordar la realidad del colectivo LGTBIQ+, y comprender los motivos de huida desde una mirada humana y cercana. Hasta allí se ha acercado José Carlos Gil, no podemos conectar por motivos de tiempo, pero recordamos que a las 7 está la proyección de Orbuar Kabul, una película dirigida por Latifa Sakisada y Alfredo Lobo, y que después de la proyección habrá una ponencia. Contarán con la presencia de la realizadora y protagonista, que es una exjugadora paralímpica de baloncesto, que va a compartir cómo fue la huida de la selección femenina de baloncesto en silla de ruedas tras la toma del poder de los talibanes en 2021. Creo que alguna entrada para la película, para Orbuar Kabul, queda. Y otra cosa le quiero contar. José Carlos Gil, nuestro compañero, esto no lo sabe él, pero yo se lo cuento a usted, por si usted va a acudir hoy a una obra de teatro que hay esta noche en la Residencia de Estudiantes. Es la obra En una noche como esta, de Luisa Josefina Hernández, una dramaturga mexicana. En esta ocasión está dirigida por Abel González Melo. Y José Carlos interpreta a 5 personajes. Canta, toca la guitarra y bueno, y lo puede ver usted. Se lo cuento, porque ustedes son parte de nuestro equipo. Pues nada, vamos a hacer enseguida una pausa y después de 2 minutos abrimos el buzón vecinal e inauguramos temporada de cines de verano ya con Leo Rodríguez.
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13: Las lagunas de Ambrós son unos humedales que se localizan en el distrito de San Blas Canillejas, al este del municipio de Madrid, que se originaron tras el abandono de una explotación minera a cielo abierto, se llenaron de agua y se naturalizaron. Actualmente solo permanece la laguna más grande, la cual se ha convertido en el único gran humedal de la ciudad de Madrid. Existen 2 amenazas principales para el entorno de las lagunas de Ambrós, una a largo plazo por el desarrollo urbanístico que está previsto para esta zona y otra más inmediata, la actividad minera, porque la Comunidad de Madrid ha concedido la prórroga a la empresa minera Tolsa para continuar sus labores de explotación, ignorando toda la riqueza ecológica de este entorno natural. A la luz de los hechos de los últimos años, la Administración no está encaminada a proteger la biodiversidad de este entorno de gran valor ecológico. Prometen una restauración, pero cuando se llegue a ese punto ya se habrá destruido todo lo existente. Es decir, tenemos un activo ecológico de enorme valor medioambiental que la naturaleza ha desarrollado los últimos 20 años y el hombre lo destruye con intención de rehacerlo, pero integrado de un desarrollo urbano, convirtiéndolo en una especie de parque de aventuras. Todo esto nos parece, a los vecinos y vecinas y asociaciones medioambientales, un despropósito, una pérdida de oportunidad, un desaprovechamiento de los recursos naturales que podríamos conservar a nuestro favor, y por ello le reclamamos a la Administración y os pedimos que os suméis a ello, que las cosas se hagan de modo diferente a como están planeadas. Pedimos que se conserve y se proteja este entorno natural, lo cual redundará en beneficio de todos los ciudadanos.
0: 659-76-76-50 es el número de teléfono, el buzón vecinal donde recibimos sus audios. Las lagunas de Ambrós y su entorno, un tesoro natural que está en peligro de desaparecer. Escuchamos a Eduardo, que es vecino de Valdebernardo. Ecologistas en Acción, la FRAB y otras organizaciones se manifestaron ya en mayo en la sede de la Dirección General del Área de Minas de la Comunidad de Madrid para protestar por la reactivación de la antigua mina de Sepiolita, que va a afectar a un espacio natural que alberga más de 1.800 especies. La defensa de las lagunas de Ambrós para que se conserve la biodiversidad del espacio. Recuerde, si quiere dar voz a lo que ocurre en su barrio, 659-76-76-50. También desde la Asociación Vecinal de Tres Cantos han mostrado esta semana su rechazo a la decisión del Ayuntamiento de crear una zona VIP en el recinto ferial para las fiestas mayores de la localidad. Una zona a la que dan acceso las 14.000 pulseras que se han repartido entre una población de casi 60.000 habitantes, dejando fuera al 76%. Consideran la idea injusta, arbitraria y un agravio comparativo con respecto a quien, siendo de Tres Cantos, no ha podido hacerse con una pulsera. 659-76-76-50. Bueno, Leo Rodríguez, buenas tardes.
14: Buenas tardes, Macarena.
0: Mañana llega el verano, empiezan a activarse los cines al aire libre. La Plaza Mayor se va a convertir en el mayor cine. Mira, ya le he dado una vuelta porque no sabía cómo ajustarlo.
14: Sí, Macarena, lo hace con motivo del Festival Platino Clásicos, que es una nueva iniciativa cultural en el que pues se van a proyectar a cielo abierto y de forma pues completamente gratuita algunos clásicos restaurados del cine iberoamericano. Ayer era el turno del Verdugo, una de las grandes obras clásicas de Berlanga, y hoy acaba la programación con Cría Cuervos, de Carlos Saura.
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14: Cría cuervos y te sacarán los ojos, Macarena.
0: ¿Has oído muchas veces esa frase?
14: Algunas veces.
0: Pero dirigido a ti no.
14: No, es bien, por bien. Ahora no, por
0: vale,
14: ahora
0: ya
14: no.
0: Está.
14: A las 9 de la noche en la Plaza Mayor, oportunidad perfecta para revisitar esta maravilla de Saura o para descubrirla por primera vez. Y no es todo, porque si hay algo o al menos una cosa realmente buena de la llegada del calor a Madrid, Macarena, pues es la apertura de los cines de verano.
0: ¿Cómo nos gustan, eh?
14: Son lo mejor del mundo. El Festival de Cine al Aire Libre vuelve un año más al Parque de la Bombilla, donde hasta el 5 de septiembre se proyectarán películas de cartelera y también algunos clásicos, y no es el único punto, porque, por ejemplo, La Casa Encendida también abre un cine de verano, la Plaza de Matadero, o si se busca un plan un poco más de barrio, la Plaza de la Corrala de Lavapiés vuelve a instalar esa gran pantalla para las noches de máximo calor. Y no nos olvidamos de uno de mis favoritos personales, que es Cibeles de Cine, en el que el Ayuntamiento de Madrid abre su programación de cine con una pantalla gigante este jueves con Volver.
16: 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Mogollón.
14: O sea que esta semana ya podemos inaugurar el cine de verano, Macarena.
0: Leo, ¿por qué es tu favorito, el de Cibeles?
14: Pues porque está muy cerca de mi casa y tengo grandes recuerdos.
0: Es un gran motivo.
14: Y tengo recuerdos como, por ejemplo, ver El Apartamento de Billy Wilder por primera vez en pantalla grande, que es uno de mis recuerdos favoritos en el cine. Entonces tengo unas ganas de volver inmensas.
0: Gracias, Leo.
14: A ti, Macarena.
0: Vamos a seguir paso porque el Teatro de la Abadía extiende su programación con el ciclo Teatro bajo la arena hasta el 3 de julio. Cuatro propuestas que trabajan los límites escénicos a través del teatro documental, el teatro de objetos, la música, el vídeo o la danza. Una de ellas es Hermafroditas a caballo o La rebelión del deseo, que es la propuesta que trae el colectivo Que no salga de aquí. Se trata del primer espectáculo de gran formato en España sobre las vivencias intersexuales, narradas en primera persona por una actriz y activista intersex, junto a 8 testimonios más. Víctor Ramírez es codirector del espectáculo.
17: Hola, soy Víctor Ramírez y soy uno de los codirectores y codramaturgos, junto a Raquel Loscos, de Hermafroditas a caballo o La rebelión del deseo. Un espectáculo que nos gusta presentar como una de las primeras obras de teatro en el Estado español, que visibiliza una de las siglas más desatendidas del colectivo LGTBI, como es esa I de intersexualidades, y que lo hace precisamente trayendo a escena a una actriz y activista intersex, como es la increíble Laura Vila Kremer, que también es coautora de la pieza, y que, como veréis, mediante varios recursos, también invoca a otras personas del colectivo intersex español. Es una pieza que, por supuesto, es útil para aprender y acercarse a una de las realidades más invisibilizadas del colectivo y ver qué ocurre cuando el mito del hermafrodito es reescrito por parte de las personas que lo encarnan, pero también es una pieza que está pensada para interpelar a cualquier persona que haya sufrido problemas de autoestima corporal, violencias médicas y que necesita reconquistar su cuerpo, reconquistar su deseo y replantear todos esos esquemas binarios que nos hacen tanto daño.
18: Soy Raquel, la otra autora y directora de Hermafroditas a caballo. Todo esto, te decía, con herramientas del freak show, de la autoficción, del teatro documental y del cabaret drag king, y con un objetivo, que te unas a nosotras en la rebelión de tu deseo. Te esperamos el jueves 25 y el sábado 26 de junio en el Teatro de la Abadía de Madrid.
0: Hermafroditas a caballo o La rebelión del deseo en el Teatro de la Abadía. Y esta noche, a las 11.
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0: Concierto de Siloé en el escenario principal de las fiestas de Tres Cantos. Luego lo comentamos con la compañera de Ser Madrid Norte, con Aránzazu, cuando abramos la agenda cultural de la región, con las 7 emisoras de la Ser en la Comunidad de Madrid. Lo vamos a hacer después de la pausa.
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31: Pueda salir de su casa y justo abajo tenga ofertas culturales y no tenga que recorrerse medio Madrid para acudir a ello.
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0: Por eso abrimos el carrusel de emisoras de la SER en la Comunidad de Madrid. Agenda de planes. En el sur se entregan a la belleza de los instrumentos de viento. La Lira de Pozuelo y la Banda de Música de Getafe se unen para celebrar la primera edición de WindCam, un festival que reivindica la importancia de las sociedades musicales. SER Madrid Sur, David Callejo, buenas tardes. Danos más detalles de esta propuesta que se va a desarrollar en el Teatro Monumental y que celebra la energía del viento.
35: Siempre os invito a venir aquí al sur de Madrid. Macarena, buenas tardes. Hoy os invito a ir a Madrid, al Teatro Monumental, donde se celebra la primera edición del WindCam, el sonido del viento, que es una unión de bandas de música, en este caso la de Getafe y la de la Lira de Pozuelo, que desde las 7:30 van a subir a más de 200 músicos al escenario para interpretar un amplio repertorio en una iniciativa que, más allá del programa, busca poner en valor a las bandas de música como motor cultural, educativo y social en nuestros municipios. La de Getafe acaba de cumplir 42 años y muchas veces perdemos de vista la increíble calidad de los músicos que forman estas asociaciones. José Antonio Prados, uno de sus miembros, nos contaba que no son profesionales, pero están formadas por una amplia paleta de músicos con años de experiencia y formación.
36: Y, por ejemplo, es una de las grandes riquezas que tienen las bandas, porque abarcan personas que pueden incluso ser profesionales en otros lugares, dedicarse a la música y vienen a tocar a su banda porque es donde crecieron. Uh-huh. Personas que, como bien has dicho, son profesionales pero no ejercen, tienen otros trabajos pero han cursado sus estudios en los conservatorios superiores. Personas que están estudiando, que también es un amplio porcentaje, por ejemplo, en nuestra banda, muchos estudiantes que están ahora realizando en los conservatorios sus cursos, pues tocan con nosotros porque ya están cogiendo experiencia a nivel de repertorio.
35: Pero bueno, yo no puedo faltar a mi cita semanal con la fiesta.
37: Y yo, haciendo de mí, me bebo los días.
35: Porque estos días tenemos fiestas de barrio en Leganés, en 6 zonas y distritos diferentes, con conciertos, repartos gastronómicos, actividades. Y el martes por la noche, por ejemplo, con la tradicional hoguera de San Juan en el aparcamiento de la Renfe de Zarzaquemada. Una gran noche mágica. Y también terminan las fiestas patronales de Griñón, con un montón de propuestas y concierto mañana por la noche. De esto que te pongo, los Doja Rock directo, en este caso, desde Villaverde.
0: Gracias, David. ¿Cómo te gusta la música, eh? Bueno, fiestas en Leganés, Griñón y las bandas de música como motor social y cultural. En Alcalá de Henares, la Plaza del Viento acoge Viaje en el Tiempo. Es una experiencia inmersiva de realidad virtual que recoge la historia y evolución del municipio. Se puede pasear por las calles romanas de hace 2000 años y apreciar secretos arquitectónicos escondidos. Ser Henares, Saúl Quijada, buenas tardes. Cuéntanos más.
2: ¿Qué tal, Macarena? Muy buenas tardes. Mira, estaba pensando que en todas estas temporadas que llevamos con este espacio de recomendaciones de la comarca, todavía no te había propuesto viajar en el tiempo como lo voy a hacer hoy. Y es que hasta mañana cualquier madrileño tiene la oportunidad de viajar 2000 años atrás sin salir de la Comunidad de Madrid. Y diréis, bueno, ¿esto cómo es posible? Pues es posible porque la Plaza de Cervantes de Alcalá de Henares acoge Alcalá de Henares Viaje en el Tiempo, una experiencia inmersiva de realidad virtual que nos permite recorrer la historia de una de las ciudades patrimoniales más importantes de nuestro país. Gracias a la tecnología 3D y a unas recreaciones desarrolladas con rigor arqueológico e histórico, los visitantes y vecinos pueden pasear por la Complutum romana, descubrir cómo vivían sus habitantes, cómo era el día a día, o también contemplar la evolución de la ciudad hasta convertirse en un referente universitario y humanista durante los siglos XVI y XVII. La iniciativa busca acercar el patrimonio al gran público de una forma innovadora, visual y accesible, y es importante destacar que la experiencia es gratuita, aunque requiere inscripción previa en la página web del Ayuntamiento. Está disponible hasta mañana en horario de 11 de la mañana a 7 de la tarde con pases cada 30 minutos. Sebastián Rascón es el arqueólogo municipal de Alcalá de Henares.
4: Eres un personaje que en una máquina del tiempo que está inspirada en la de H.G. Wells, concretamente la que aparece en la película del año 60 y pico, creo recordar que y montado en esa máquina, das unos paseitos breves por las calles de Complutum y luego acabas enlazando con el mundo vinculado con la Plaza de Cervantes y la universidad. Entonces tú te vas a mover ahí, entre la gente, entre los mafiosos de las apuestas, entre el carro que viene a toda velocidad, entre pasando por el mercado, vas a asistir a la basílica a una liberación de un esclavo y vas a ver cómo funciona aquello.
2: Y al margen de la realidad virtual, os recuerdo que sigue el Festival de Teatro Clásicos en Alcalá, que afronta ya su segunda semana de programación con grandes estrenos en la Universidad, Corral de Comedias y Teatro Salón Cervantes. Que tengáis un feliz fin de semana. Un beso.
0: ¡Qué maravilla! A ver, ¿a quién no le gusta la liberación de un esclavo? Gracias, Saúl. De verdad que tus planes son siempre grandes propuestas. Tres Cantos celebra la llegada del verano con las fiestas de San Juan, saltarán las hogueras el martes y durante este fin de semana el municipio se llena de actividades. Ser Madrid Norte, Aranzazu Sánchez. Ayer, concierto de Dani Fernández y hace unos minutos lo hemos contado, hoy Siloé.
6: ¿Qué tal, Macarena? Así es, el concierto será a las 11 en el escenario principal del recinto ferial, siendo esta la cita musical estrella de esta noche, aunque en el escenario de orquestas, tras la actuación de Panorama y Máximos las jornadas anteriores, ahora le llegará el turno a la Orquesta Diamante, aunque tampoco faltarán los nuevos números del Festival Circalle 13 para la diversión de los más jóvenes ni la paella popular para llenar el estómago esta noche a las 9. Y la fiesta seguirá el domingo con una jornada marcada también por el circo de calle, en este caso a cargo del espectáculo Coffee Lovers a las 8:30 de la tarde, y para cerrar la jornada a las 11 en el lago del Parque Central se podrá disfrutar de un impresionante espectáculo piromusical, antes y tras el cual será con las melodías la Orquesta Atlántida. Y para los fans de la moda y las tendencias, el mercado Brandiví vuelve al Covendas este domingo para despedir la temporada. Así que a partir de las 10:30 la calle Felicidad se llenará de 62 puestos de ropa, complementos y decoración, además de animación para el entretenimiento de toda la familia.
0: Gracias, Aranzazu. Alcorcón celebra el Festival Calles Vivas, que reivindica la identidad y el orgullo de pertenecer a un barrio. Entre las actividades hay talleres familiares, obras de teatro y muestras de danza. Ser Madrid Oeste. Laura Álvarez, buenas tardes. ¿Qué más podemos ver durante este evento de artes escénicas y calle?
7: ¿Qué tal, Macarena? Buenas tardes. Este festival Calles Vivas va a recorrer los diferentes barrios de la localidad de Alcorcón a lo largo de este fin de semana, con actividades como la actuación de The Frame, en la que durante un tiempo las calles se van a convertir en un espacio lúdico y poético donde lo cotidiano se revela a lo extraordinario. Esta actividad tendrá lugar a las 8 de la tarde en la calle Mayor, pero antes, a las 7, habrá también tiempo para echar la vista atrás, para debatir a través de la charla Ellas en Alcorcón, que tendrá lugar en la Plaza España y que reunirá a las mujeres de las diferentes asociaciones del municipio. Esto se va a desarrollar a lo largo de toda esta tarde, pero mañana este festival, este Calles Vivas, va a llevar hasta el Pinar del Rocío la música de Bewis de la Rosa.
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7: La artista ofrecerá un concierto a partir de las 3:30 de la tarde, justo después de la paella popular, en el que el público y el folclore van a ser los protagonistas de la cita. Nos lo ha contado la propia artista, Bewis de la Rosa.
9: Mi proyecto siempre lo defino como rap rural. Tiene como una componente musical que mezcla el folclore castellano con el hip hop, el latin hip hop y sonidos un poco, pues, de, sobre todo centrados en la naturaleza y así. Pero luego tiene una puesta en escena muy performativa que roza un poco la danza, el teatro y mucha interacción con el público.
7: Este concierto pondrá el broche final a la primera edición de este festival en Alcorcón. Y terminamos, Macarena, con otra cita musical en el suroeste madrileño, porque hoy comienza en Móstoles el Summerfest, una primera edición que va a contar con diferentes artistas como Macaco o Manuel Turizo.
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7: El artista colombiano aterriza en la localidad mostoleña en su único concierto en Madrid, mañana a partir de las 7 de la tarde en el Polideportivo Municipal Andrés Torrejón. Como ves, un fin de semana, Macarena, de música, baile y tradición en el suroeste madrileño.
0: Muy completo. Muchísimas gracias, Laura. A mí este Turizo me gusta. Esta canción como que me da paz, me relaja y me recuerda al veranito que empieza mañana.
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0: A ver, ¿y a quién no le va a gustar una buena bachata? Claro. Gracias, Laura, a ti y al resto del equipo de las 7 emisoras de la SER en la Comunidad de Madrid. Volvemos al centro, una última parada en el distrito de Tetuán con motivo del Día Europeo de la Música. María Rivas, buenas tardes, compañera. ¿Qué está sonando en estos momentos en el Centro Cultural Eduardo Úrculo?
11: Buenas tardes, Macarena. A estas horas en el Centro Cultural Eduardo Úrculo el ambiente musical se respira por todos los rincones. El Festival Ver Música ha reunido un cartel de artistas en directo como Nat Simons o Luis Brea y el auditorio a esta hora está lleno de curiosos y amantes de la música. Verónica y María son madre e hija y llegan desde Zaragoza.
12: Ver la exposición, que está muy chula porque a Fajardo lo seguimos hace muchos años. Y luego ver a Nat Simons porque siempre está espectacular y para mí ahora es la reina del rock. Y descubrir a la otra gente que va a tocar también, porque quién sabe, igual nos gustan y ya tenemos más conciertos donde ir.
11: Una charla que ha protagonizado el fotógrafo Juan Pérez Fajardo y que muchos asistentes se han acercado movidos por verle de cerca. Sus fotografías han puesto rostro a artistas como Miguel Ríos, Leiva Aitana o Pablo Alborán. La exposición fotográfica está abierta al público y la entrada es gratuita durante un mes.
0: Y nos vamos despidiendo ya y lo hacemos con música. Más música, diferente. El artista granadino Saiko, que paró su carrera en el mejor momento para priorizar su salud mental, hoy, con motivo de las fiestas populares de Torrejón de Ardoz, ofrece su único concierto en la Comunidad de Madrid. Nos vamos con el recuerdo de nuestro paso por el Teatro de la Abadía, donde estos días se puede ver El Jardín Quemado, una obra que reflexiona sobre la locura, sobre las huellas que la guerra deja en las personas y sobre el peso de la memoria. Un thriller que habla de la necesidad de verdad, justicia y reparación. Gracias a Adriana Ozores, a Loreto Mauleón y a Juan Mayorga por esta bonita conversación. Que tenga un gran sábado. Hasta mañana.
10: Hoy dañamos la mitad.
13: Dicen algunos maestros argentinos que el teatro sabe
3: El teatro sabe, qué bonita frase.
5: Claro, y Adriana, de algún modo, lo ha dicho, el teatro está, nos excede, ¿no? Nos excede. Y nosotros somos, de algún modo, mediums. Y resulta emocionante decir esto precisamente en esta casa llena de buenos fantasmas, donde tan grandes y actores y actrices pues han construido ficciones, ¿no?

0: Son las 2, la 1 en Canarias. 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
1: Hola, ¿qué tal? Buenas tardes. El juez Peinado abre juicio oral a la mujer del presidente del gobierno, Pedro Sánchez. Le impone medidas cautelares a Begoña Gómez, entre ellas la retirada del pasaporte. Última hora, Pedro Jiménez, buenas tardes.
2: ¿Qué tal? Buenas tardes. El juez Peinado envía un jurado popular a Begoña Gómez, a su asistente en Moncloa, Cristina Álvarez, por los delitos de tráfico de influencias, corrupción en los negocios, apropiación indebida y malversación, y al empresario Carlos Barrabés solo por los dos primeros. Juan Carlos Peinado impone a Gómez y Álvarez la retirada de cuantos pasaportes tengan, comparecencias quincenales en su juzgado, y se encarga de remarcar el su, y prohibición de salir del territorio nacional. El juez lo justifica por el elevado riesgo de fuga ante las penas a las que se enfrentan y rechaza el argumento de que esté rodeado de policías, porque considera que los superiores jerárquicos de esos agentes pueden ordenarles que se ausenten para facilitar, y es literal, su fuga.
1: De momento, la única reacción pública del gobierno ha sido la del ministro Óscar Puente. En sus redes sociales, Puente ha calificado el auto de Peinado de ignominia y delirio. Fuentes de Moncloa creen que el auto constata la persecución contra el gobierno. Y media lo ampliamos. Y antes de conocer la apertura de juicio oral a la mujer de Pedro Sánchez, el líder del Partido Popular ha cargado contra Zapatero por no haber aclarado aún el origen de las joyas encontradas en su despacho, y da por terminada la era Pedro Sánchez, del que pide su dimisión por la corrupción que le acecha, ha dicho Feijóo hoy en Valencia.
3: No hemos tenido en 48 años de democracia un presidente de gobierno asediado por todas las partes, desde su entorno familiar hasta su gobierno y pasando por su partido, con más casos de corrupción que el gobierno y el presidente actual.
1: Y le ha respondido el ministro Óscar López. Dice que Feijóo salió de Galicia para tapar la corrupción en el Partido Popular de la Comunidad de Madrid. Esto después de las últimas informaciones sobre los pagos multimillonarios de Quirón Prevención a una empresa del novio de Isabel Díaz Ayuso.
4: Feijóo llegó a la política nacional para tapar la corrupción de Ayuso. Y Feijóo caerá con la corrupción de Ayuso. Que no hay para el Ramón y Cajal, que no hay para aumentar profesionales o para aumentar guardias o para mejorar equipos, pero sí hay más de 5.000 millones de euros para Quirón.
1: Y las negociaciones entre Estados Unidos e Irán para avanzar hacia la siguiente fase del acuerdo de paz en Oriente Próximo no se retomarán este sábado, así lo aseguran medios locales iraníes, que informan de que Teherán no acudirá a Suiza, hacia donde viaje el enviado especial de Donald Trump. Nuria Garrido, buenas tardes.
5: ¿Qué tal? Buenas tardes. Si el ministro de Exteriores iraní ha decidido que no va a viajar hoy a Suiza, es al menos la información que están dando algunos medios locales, ya que el régimen iraní de forma oficial todavía no se ha pronunciado. Es la decisión que habría tomado después de conocer que el enviado especial de Trump para Oriente Próximo, Witkoff, está de camino a Suiza, según contó Axios, con el objetivo de retomar esas conversaciones que ayer Irán suspendió por los ataques de Israel contra el Líbano. Unos ataques que continúan porque Netanyahu sigue ordenando a su ejército que ataque el sur del Líbano. En lo que va de sábado, ha matado ya al menos a 16 personas.
1: Netanyahu, que está poniendo en riesgo el acuerdo entre Washington y Teherán con sus ataques al Líbano, el israelí ha dicho hoy que van a seguir su ofensiva allí en el Líbano para proteger sus intereses.
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1: Y vamos ya a la redacción de informativos con otros asuntos de este sábado. Muere un segundo menor y otro sigue crítico de los tres que se ahogaron ayer en una playa de Tarragona. Adrián del Pozo, buenas tardes.
6: Buenas tardes. Al agua en la playa de La Rabasada entró un grupo de 6 adolescentes. 3 pudieron salir por su propio pie y otros 3 tuvieron que ser rescatados. Uno de ellos, de solo 12 años, murió ayer tras no poder ser reanimado. Esta mañana ha muerto otro de los menores. Un tercero permanece ingresado en estado crítico.
1: Además, Nevenka Fernández reaparece en un acto en Ponferrada, su ciudad natal, 25 años después de su denuncia por acoso sexual contra el alcalde de esa localidad. Adrián.
6: Y a pesar de su travesía, hoy Nevenka ha animado a denunciar.
7: Para toda la sociedad, ¿no? Es posible salir del infierno y es posible salir y reconstruir algo.
6: La exconcejala denunció a Ismael Álvarez en 2001 y tras ser fuertemente cuestionada social, mediática y políticamente, acabó ganando esa denuncia.
1: Y este sábado, además, oposiciones a docentes en 9 comunidades autónomas.
6: Que son Castilla-La Mancha, Aragón, Extremadura, Asturias, Galicia, Canarias, Cantabria, Murcia y Madrid. Más de 35.000 aspirantes que buscan una plaza fija.
8: Yo creo que bien. Sí, en general bien. Lo que pasa es que, bueno, pues estamos un poquillo nerviosas, pero bien.
9: He estudiado muchísimo, pero esta semana...
6: Canarias y Galicia celebran también oposiciones para educación secundaria, Andalucía solo secundaria.
1: Y nos queda la información del Mundial.
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1: Y con la previa del segundo partido de España que se enfrenta mañana domingo a Arabia. Marta Casas, buenas tardes.
11: Hola, Almudena, buenas tardes. Sí, la selección que está amaneciendo en Atlanta pensando ya en ese partido de mañana contra Arabia. En aproximadamente 3 horas se va a celebrar el último entrenamiento. Vamos a escuchar a 3 jugadores y también a lo largo del día al seleccionador nacional, a Luis de la Fuente. Pendientes de Lamine Yamal, que apunta a titular, como también Dani Olmo. La duda está en el lateral derecho, en donde Pedro Porro podría sustituir a Marcos Llorente. Y hoy además se juegan otros 4 partidos de los grupos E y F. A las 7 de la tarde Países Bajos Suecia y a partir de las 10 de la noche Alemania Costa de Marfil son los más destacados, pero ya de madrugada Ecuador Curazao y también Túnez Japón, todo en Carrusel Deportivo desde las 6 de la tarde.
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1: Pues con Lucas Lourido y David Nieto en el control de sonido, Adrián del Pozo en la producción, empieza Hora 14, son las 2 y 6, la 1 y 6 en Canarias. Seguimos.
0: 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Isabel Salvador.
12: Muy buenas tardes. Aviso amarillo por altas temperaturas. Llegamos a los 39 grados que a esta hora soportan en 67 colegios sin climatización. Más de 20.000 opositores que se juegan su futuro, conseguir una plaza de maestro en la Comunidad de Madrid. Y para que todos tengan las mismas condiciones, la comunidad ha decidido que, aunque algunos centros sí cuentan con climatización, no se ponga en funcionamiento. ¿Por qué? Pues porque entienden que eso daría ventaja a unos sobre otros. Los que a esta hora se examinan...
13: Como va a haber edificios que sí que tienen y otros que no, pues ha optado por la peor decisión, que es la de que podemos llevar abanicos y ya está, pero que no van a instalar ningún ventilador extra.
14: Precisamente venía pensando el primer examen, estoy tranquilo, no me quiero imaginar cómo voy a estar en una clase con 40 personas a las 12 y media del mediodía, hoy que hace 30 grados a las 8 de la mañana.
15: Es que en 3 exámenes, sí. Tú ya cuando llegues al tercero, a mitad de la mañana, con el calor que hace, pues es que ya es...
16: Genera fatiga, sí.
12: Hace justo 2 semanas, recibimiento multitudinario, recordarán al Papa León XIV, todas las administraciones volcadas con esa visita. Hoy, 2 semanas después, es la Archidiócesis de Madrid y varias entidades religiosas, entre ellas Cáritas, las que piden al Gobierno autonómico y al Ayuntamiento de Madrid revisar las medidas que restringen los derechos de las personas migrantes y de las personas sin hogar. Cuestionan la exigencia de empadronamiento para acceder a determinados abonos de transporte y los protocolos que permiten la retirada de pertenencias de personas que viven en la calle sin previo aviso, como les adelantamos aquí en la SER. El ayuntamiento lo niega, pero en la calle Nadia no pierde de vista sus 2 maletas de color azul en las que lleva toda su vida.
17: Yo no lo dejo, primero llevo una maleta a 30 metros, luego otra maleta a 30 metros. El ayuntamiento no puede llevarla ahí. Dentro está mi ropa, todo. Entonces lo hace a posta para que te quiten dentro la documentación. Aquí lo tengo todo, y la documentación y todo. Entonces, si te lo quitan, esa posta.
12: Dos y 9 minutos de la tarde, nos acercamos a la DGT para comprobar cómo se circula por las carreteras de la comunidad. Alejandro Martín, buenas tardes.
18: ¿Qué tal? Muy buenas tardes. Pues hasta ahora se complican las salidas por la 1 en circuito de Jarama, la 3 en Rivas, va hacia Madrid, A5 en Arroyo Molinos y en ambas direcciones la carretera 6 en el Plantío, Majadahonda y Las Rozas de Madrid. Especial precaución en la M607 entre Tres Cantos y Colmenar Viejo, al igual que la M40 Villaverde en ambas direcciones y la M50 desde Majadahonda hasta Las Rozas en sentido norte, dirección a la carretera de A Coruña.
12: Gracias, Alejandro. Gracias en DGT. A partir de esta hora, aviso amarillo también en la sierra por tormentas, activo en principio hasta las 12 de la noche. Tormentas que pueden ir acompañadas de granizo y fuertes rachas de viento. David García es portavoz del 112.
19: Ante esta situación, desde ASEM 112,
16: Recomendamos a los madrileños que extremen la precaución si van a circular por la zona de la sierra, ya que las condiciones de conducción pueden ser muy complicadas.
12: Y miramos el termómetro, 35 grados ya a esta hora en el centro de la capital, con aviso amarillo por esas altas temperaturas en el área metropolitana y en Ares. Hoy las máximas van a llegar a los 39 grados, pero mañana, subidos ya en esta ola de calor, nos vamos a ir preparando porque el termómetro seguirá así, al alza.
19: Pues una locura, y estamos aquí ya muriéndonos de calor, o sea, teníamos que entrar en tiendas y todo para salvarnos del calor.
20: Una locura, es que no se puede estar en la calle.
21: En nuestro caso, además, es que trabajamos por nuestra cuenta, entonces a veces dices... hay que trabajar a horas en las que realmente el calor no lo impida, porque si no, en verano es imposible.
22: Fatal. Sí, aquí encima trabajando en Madrid con muchísimo calor en la calle.
12: Altas temperaturas a las que la Agencia Estatal de Meteorología añade también presencia de calima y posibles tormentas, así que parece que hoy no nos libramos de nada. Esto es Hora 14, que hacemos con la dirección técnica de Lucas Lourido y David Nieto, con Pedro San Martín en la producción.
23: He estudiado muchísimo, pero esta semana pues siento que no sé nada. O sea que, nada, no sé. A ver, igual luego sale bien la cosa.
24: Pues vamos por educación primaria, con la mención de audición y lenguaje. Y bueno, es un proceso un poco injusto, creemos, entonces no sabemos cómo va a ir, esperemos que bien.
25: Nosotras estamos preparadas, pero claro, como esto depende de muchos factores, juega la suerte. Porque depende de quién te corrige el examen, que le guste tu tema o tu caso práctico. Sí.
26: Pues como no lo llevo muy preparado porque es mi primer año y mi idea es pues ver el examen, hacer... todo lo que pueda, defender en base a mis conocimientos.
12: Se juegan su futuro laboral en este examen. Son 20.189 opositores aspirantes a conseguir una de las 1.756 plazas de maestros aquí en la Comunidad de Madrid. Empezaban a las 9 de la mañana, van a terminar a las 3 de la tarde. Llevamos ya tiempo contándoles las reclamaciones de familias, de profesores, por la falta de climatización en los centros. La misma falta que están sufriendo también hoy estos opositores. Eso sí, con aviso amarillo por altas temperaturas. Lo que ha resultado sin duda llamativo es que algunos de los centros en los que sí hay climatización o ventiladores, la Comunidad de Madrid haya decidido

0: Antes de empezar el examen, Pedro San Martín, buenas tardes.
1: Buenas tardes, Isabel.
0: Antes no sabían si les preocupaba más el calor que saben que van a pasar o el examen en sí.
1: Efectivamente, ya se hacía notar el calor a primera hora de la mañana, un calor que ha ido intensificándose a lo largo del día. Denuncian los opositores que, como comentábamos, la comunidad avisó esta semana de que, como no todos los 67 centros que sirven de sede para estas oposiciones cuentan con una correcta climatización, para igualar esas condiciones de examen, ninguno iba a emplear ni aire acondicionado ni ventiladores.
2: Pues horrible, yo creo que es a lo que más miedo tengo, más que al tema.
3: El calor que va a hacer hoy sin aire acondicionado, sin nada, estamos aquí desde las 8:30 hasta las 3:30 de la tarde, o sea, como mucha presión.
4: Pues es vergonzoso porque es un tema que ya se lleva denunciando también en los centros públicos de la Comunidad de Madrid y parece ser que la Consejería de Educación todavía no está tomando las medidas oportunas para poder...
1: Un calor que ha supuesto otra preocupación más para estos opositores en el día de hoy, Isabel.
0: Un examen en el que se juegan mucho, tanto como su futuro.
1: Sí, más de 20.000 aspirantes, como decíamos, la gran mayoría, cerca de 5.600 de los que se presentan hoy lo hacen a la educación infantil, en torno a 4.000 para la especialidad de pedagogía terapéutica y más de 3.000 a inglés. Más de 3.000 son también más de 3.500 los que buscan conseguir plaza en educación primaria. Hemos podido hablar en el Instituto Cardenal Herrera Oria con algunos de estos últimos. Consideran que este tipo de oposiciones muchas veces no son del todo justas.
3: Al final se basa mucho en la memoria de cada uno y creo que la memoria de retener un tema no hace que seas mejor o peor maestro, sino otras muchas cosas que en la práctica no se valoran.
5: Ayer terminamos los coles, sí, el cole con los niños, cosa. O sea, terminas con un cansancio, un agotamiento y al día siguiente es el examen.
6: Sí, porque entonces muchos de nosotros estamos ya en las dos cosas, en lo que es la oposición pero también el trabajo.
1: La de hoy es la primera fase, queda la segunda donde se valoran los méritos de los aspirantes y la tercera que serán las prácticas a partir del mes de septiembre.
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0: Hace justo dos semanas, recibimiento recordará multitudinario al Papa León XIV, todas las administraciones volcadas con esa visita. Hoy, dos semanas después, es la Archidiócesis de Madrid y varias entidades religiosas, entre ellas Cáritas, las que piden al Gobierno autonómico y al Ayuntamiento de Madrid que revisen las medidas que restringen los derechos de las personas migrantes y de las personas sin hogar. Cuestionan la exigencia de empadronamiento para acceder a determinados abonos y también a los protocolos que permiten la retirada de pertenencias de personas que viven en la calle. sin previo aviso, como les adelantamos aquí en la SER, y denunciaron también los propios trabajadores de los equipos de calle y del SAMU social. Bueno, el caso es que dos semanas después el ayuntamiento lo niega todo, aunque dice que hay un documento, aunque decimos el ayuntamiento lo niega, pero sí hemos visto el documento que acredita que está fechado en el mes de febrero y que publicaba

0: precisamente ayer el diario El País. Pero como decimos, las noticias a pie de calle también vuelan. Y esta mañana le vamos a poner nombre y rostro. No hace falta irse muy lejos de donde les hablamos, aquí en la Gran Vía. Los que duermen en la calle bajo los focos de grandes escaparates, es fácil verles bien temprano guardar sus cosas bajo alcantarillas. Eso los que pueden, y meter lo que pueden, lo que cabe. Nadia tiene 55 años. Desde el mes de marzo, en situación de calle, trabajaba como empleada doméstica, pero sin contrato, hasta que la despidieron. Nació en Bulgaria, pero lleva aquí 20 años. Dos maletas de color azul y una mochila negra que ahora no pierde de vista, mientras va cambiando de acera buscando siempre la sombra.
1: Esto es mi equipaje, si encuentro algo o si sin nada no puedo andar, yo no lo dejo, yo si la dejo es para ir al baño nada más. Pueden quitármelo y tal cual y sin nada, yo cuando me duele la espalda, porque primero llevo una maleta a 30 metros, luego otra maleta a 30 metros, al ayuntamiento no puede llevarla ahí.
2: Si te quitan la maleta, te lo quitan todo.
1: Claro, dentro está mi ropa, todo.
2: Dentro tienes tu vida.
1: Claro, y encima duermo encima de ellos. ¿Dónde voy a dormir? La gente sí utiliza algo, cartones, pero yo lo veo feo. Me siento más algo arriba.
2: ¿No hay forma de salir de la calle?
1: Yo buscaba trabajo, pero nadie quiere darme trabajo. Esto es muy fácil, trabajo en casa, servicio doméstico, enseguida sales de la calle, pero nadie quiere darme. Yo quiero trabajar.
2: ¿Cuánto tiempo llevas en situación de calle?
1: Del marzo, sin trabajo y sin recursos. Es complicado. Yo lo que veo es que encuentre algún trabajo, no, imposible que no encuentre. Puedo trabajar, yo soy comunitaria. No quieren darme trabajo y esto es, y punto. No, yo solamente estoy andando para allá, para acá, y estoy buscando en la iglesia si entra alguien para que pregunte para si me da trabajo.
2: Ser mujer y vivir en situación de calle es todavía más complicado.
1: Es muy complicado, muy complicado. Se burlan contigo, hablan barbaridades, chavales, mayores que no son de tu edad, que no son de tu clase.
2: ¿Dormir en la Gran Vía al lado de un escaparate es lo más seguro?
1: Sí, esto es donde hay cámaras, claro. No puedes ir en un sitio silencioso porque no estás seguro. Si olvides en el metro algo, hay sitio para pedir el objeto perdido, ¿no? Entonces lo hace a posta para que te quiten dentro la documentación.
2: ¿Dos maletas y una mochila?
1: Y aquí lo tengo todo, y la documentación y todo. Entonces si te lo quitan es a posta.
2: Suerte, Nadia. Cuídate.
1: Suerte y nadie a ustedes.
0: Y hoy es la Archidiócesis de Madrid y varias entidades religiosas, como decimos, entre ellas Cáritas, las que han pedido a la Comunidad de Madrid y en este caso al Ayuntamiento que revisen las medidas que restringen esos derechos de las personas migrantes y de las personas sin hogar después de la denuncia de los propios trabajadores, de los equipos de calle y del SAMUR Social, tal y como les adelantamos aquí en la cadena SER. Las obligaban a comer pescado crudo y beber vino como novatada. Las grababan y subían los vídeos a redes. Ahora es un juzgado de Madrid quien ha absuelto a los integrantes de este grupo que organizó las novatadas en un colegio mayor de la Universidad Complutense. Porque aunque el tribunal entiende que fue una situación infame, no es un delito. Alfonso Gea.
3: Buenas tardes, Isabel. Absolución para los siete acusados por un delito de trato degradante al realizar novatadas en un parque cercano a la residencia universitaria Galdós, en Moncloa. Allí, las novatas y novatos tuvieron que consumir pescado crudo y vino, junto a la obligación de portar un chaleco amarillo y, en el caso de las mujeres, un sujetador sobre ese chaleco. Era el 12 de septiembre de 2023. Unas novatadas impresentables, rechazables, pero que, según la sentencia del juzgado de lo penal número 10 de Madrid, no son delito y no lo son, en primer lugar, porque esas acciones tienen la forma de un delito contra la libertad y no de un delito de trato degradante. En segundo lugar, porque no se ha podido acreditar que estos siete jóvenes participaran en los hechos como acusados, hechos en los que nueve compañeros de esa residencia fueron obligados a ingerir el pescado de rodillas, ahí además siendo grabados en todo momento en vídeo, luego posteriormente subido a redes. Y en tercer lugar, y esto es lo más chocante, ninguno de estos jóvenes, víctimas de esas novatadas, se sintieron presionados, se sintieron amedrentados hasta el punto de que su voluntad se quebrara. Es más, han señalado durante la vista oral, durante el juicio, que pudieron marcharse y no lo hicieron.
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0: Y con motivo del Día Mundial del Refugiado, la Comisión Española de Ayuda al Refugiado, CEAR, ha organizado un ciclo de cine en la Sala Berlanga, con películas que miran hacia Palestina, Sudán, Afganistán...
13: Puntualmente fuimos a la de Todos Somos Gaza por entender las realidades que hay presentes hoy en diferentes partes del mundo.
14: Porque lo que no se sabe que existe, no existe.
15: Y hacer fuerza para que esas personas puedan tener una vida digna, aunque tengan esa situación.
16: Que no sé cómo la gente no está concienciada, porque esto lo vemos en la tele todos los días, ¿no? Los bombardeos, lo que hacen con la flotilla, o sea, esto todos los días lo vemos, pero bueno, o sea, hay que seguir y
0: hay que seguir. El martes pasado con Todos Somos Gaza, hoy sábado, adiós Kabul. José Carlos Gil, buenas tardes.
17: Buenas tardes, Isabel. El ciclo de cine por refugio de la Sala Berlanga llega a su fin. Esta tarde a las 7 es la última proyección. Traen el documental Ojbua Kabul y aún hay entradas disponibles a 3,50 €.
18: Necesitamos seguir contando que esto ocurre para... ponerle nombre, apellido y poder entender por qué las personas necesitan huir y sobre todo para poder exigir cambios legislativos y políticos para garantizar la vida de las personas.
17: La Comisión Española de Ayuda al Refugiado ha traído miembros de los equipos de cada película para los coloquios. Hernán Zin es el director del nominado al Goya a Mejor Documental Todos Somos Gaza.
19: Europa no está dando la talla, ni una sola sanción a Israel. Ni un solo atisbo o intento de decir hasta aquí hemos llegado, señores. Europa, que siempre ha sido un faro para el mundo de derechos humanos, de coherencia, después de la Segunda Guerra Mundial, se ha convertido, está traicionando todos sus valores fundamentales.
17: Una aproximación a la situación de personas refugiadas de Palestina, Sudán, Afganistán y Sáhara Occidental en el marco del Día Mundial de las Personas Refugiadas.
0: Gracias, José Carlos. Y de cine con mensaje, también hay que recordar que hoy se celebra ese primer Festival Internacional de Cine Clásico de la Cultura Iberoamericana, Platino Clásicos, con proyecciones de El Verdugo, de Luis Berlanga, a las 9 de la noche. Mateo Repullés.
20: La palomilla, pero ¿qué me importa a mí la palomilla?
21: Una película que trata la pena de muerte o la manipulación del individuo por parte del Estado en un festival que mira por la conservación de los clásicos. Esto decía Enrique Cerezo, presidente de los Premios Platino, y María Rivera de la Cruz, delegada del Área de Cultura del Ayuntamiento.
22: Cada año, tristemente, desaparecen o se deterioran o caen en el absoluto olvido centenares de obras maestras que forman parte de nuestro legado colectivo. Películas que retrataron la historia, los sueños, la identidad de generaciones enteras a ambos lados del Atlántico.
23: Creo que este Festival Platino Clásicos puede ser una manera de reivindicar esas joyas que forman parte de nuestro acervo cultural y de reivindicar el cine.
21: Exhibición de películas restauradas o trabajos de recuperación del patrimonio cinematográfico, entre otras, son medidas que quieren contribuir a acercar al público la importancia de conservar y poner en valor la memoria audiovisual a través de la gran pantalla.
0: A a las 9 de la noche en la Plaza Mayor. Y nos queda todavía una última fotografía sonora, la que nos lleva al Centro Cultural Eduardo Úrculo, a la primera edición del festival Ver Música. No sabemos si tomando un vermut, pero por lo menos a cubierto. María Rivas, buenas tardes.
2: Buenas tardes, Isabel. A cubierto y en el auditorio del Centro Cultural Eduardo Úrculo no queda una butaca libre. El Festival Ver Música ha reunido en directo artistas como Nat Simons, Luis Brea o Annie Besuits. Una mañana llena de música y alguna que otra sorpresa. Así lo escuchábamos.
6: Me hace mucha ilusión presentar a Ramón Arroyo, por favor, de Los Secretos.
2: Se han acercado amantes de la música de diferentes lugares de España, movidos por ver de cerca a estos artistas que dieron sus primeros pasos en la Sala Moby Dick del distrito, aquí, en Tetuán. Ainhoa y Dani llegan desde Murcia.
7: Nos encanta Luis Brea, entonces, bueno, pues lo hemos visto en la programación y nos hemos animado, pero vamos, de cabeza.
9: ¿Y por qué tenemos hoy conciertos por la mañana y conciertos por la tarde?
7: Y a la vista está que esto está lleno, entonces hay que promoverlo y hay que promover la cultura, sobre todo, bueno, sobre todo no, iba a decir para los jóvenes, pero no, para todo el mundo, porque es que la gente responde, entonces, súper bien.
2: Un ejemplo, Isabel, de cómo la cultura puede salir del centro y disfrutarse en otros lugares. Para los más despistados, durante un mes podrán acercarse a ver la exposición del fotógrafo musical Juan Pérez Fajardo, que reúne a los rostros de los artistas más importantes del panorama musical español. La entrada es gratuita.
0: Gracias, María. Nos queda el deporte.
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0: Juan Marín, buenas tardes.
24: ¿Qué tal? En el Mundial, protagonismo del Real Madrid, Vinicius ha liderado la victoria de Brasil sobre Haití con un gol y una asistencia y Endrick aprovechó su oportunidad dejando minutos de mucha calidad. Brahim Díaz dio su segunda asistencia para encarrilar la victoria de Marruecos ante Escocia y habló de las virtudes del equipo, pero con cautela.
25: Tenemos, como dije, mucho talento, muy buen equipo y vamos a seguir paso a paso. No podemos creernos de que ya está ganado todo porque esto es muy largo y queremos seguir así.
24: Esta madrugada también la Turquía de Arda Güler ha caído eliminada tras perder por 1-0 ante Paraguay. Lo más destacado del menú de hoy es el Países Bajos Suecia y el Alemania Costa de Marfil, que podremos seguir en Carrusel Deportivo desde las 6 de la tarde.
0: Una tarde en este caso calurosa, con aviso amarillo en la Comunidad de Madrid por altas temperaturas, aviso amarillo también por tormentas a partir de esta hora en prácticamente toda la sierra. Llegamos a las 2:30, continúa la información, hora 14, buena tarde de sábado.

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1: 2:30, 1:30 en Canarias. El juez Peinado ha decidido, un sábado por la mañana, a abrir juicio oral a la mujer del presidente del gobierno, Pedro Sánchez. Peinado propone sentar a Begoña Gómez ante un jurado popular. Pedro Jiménez, buenas tardes.
2: ¿Qué tal? Buenas tardes. El juez Peinado lleva a un jurado popular a la mujer del presidente del gobierno, Begoña Gómez, a la asistente que le asignó Moncloa, Cristina Álvarez, que están acusadas de los delitos de tráfico de influencias, corrupción en los negocios, apropiación indebida y malversación. Junto a ellas estará, si no lo evita la Audiencia de Madrid, el empresario Carlos Barrabés, acusado de tráfico de influencias y corrupción en los negocios. Juan Carlos Peinado acepta las medidas cautelares que propuso la acusación popular de los ultracatólicos de Acteoir para las dos primeras: retirada de pasaporte, comparecencias quincenales en su juzgado y prohibición de salir del territorio nacional. A la Universidad Complutense la expulsa del procedimiento por no haber formulado, dice, acusación penal, pero tampoco civil, de reclamación de cantidad. El juez insiste en que hay indicios de que Gómez y Barrabés pactaron una relación de intereses cuando Pedro Sánchez llegó a la Moncloa en 2018. Ella despegó en su carrera profesional con una cátedra en la Complutense en la que el empresario le ayudó, y Barrabés se aprovechó de la posición institucional de ella para hacer negocios y llevarse adjudicaciones públicas. Cristina Álvarez era el brazo ejecutor de los deseos de su jefa directa. Punto y final, después de 2 años, a esta polémica instrucción que no cuenta con el aval de la UCO y que tiene pendientes recursos que piden el archivo ante la Audiencia de Madrid.
1: Pedro, Begoña Gómez es una figura pública, es la mujer del presidente del gobierno. Le retira el pasaporte porque entiende el juez Peinado que hay riesgo de fuga, algo que resulta incomprensible teniendo en cuenta quién es.
2: Sí, el juez se apoya en esas elevadas penas, 24 años, pide esa acusación popular a las que se enfrenta Begoña Gómez para pedir estas medidas cautelares y conjurar el riesgo de fuga. Rechaza los argumentos de su abogado, Antonio Camacho, que pasaban por señalar que ella está rodeada de escoltas, que son agentes de policía y que su marido es el presidente del gobierno, con lo que huir de la justicia no entra en la cabeza de nadie. Peinado entiende que esos agentes pueden, por sí mismo o siguiendo órdenes de sus superiores, dejar sus funciones, facilitando así una fuga, y que el cargo de presidente del gobierno es efímero y transitorio. Pedro Sánchez puede dejar de serlo, con lo que toda esa escolta dejaría de estar rodeando al matrimonio. Estas medidas llegan en una semana, Almudena, en la que hemos conocido que el juez Calama rechazaba adoptarlas contra el expresidente Zapatero en otra causa que se sigue en la Audiencia Nacional. Es verdad que esa causa acaba de empezar, que esta está llegando a juicio, es decir, hay diferencias entre las dos, pero hay otra que sí que se asemeja bastante. Es el caso Nós, en el que se investigó y se sentó en el banquillo y se llegó a condenar a 5 años de cárcel en una sentencia del Tribunal Supremo a Iñaki Urdangarín, que mientras se seguía esa investigación residía en Suiza junto a la infanta Cristina. La acusación popular de entonces, que era el pseudosindicato ultra de manos limpias, como aquí ahora con Begoña Gómez, pidió en reiteradas ocasiones retirar el pasaporte de Iñaki Urdangarín para que no se fugara, y el fiscal anticorrupción Pedro Rack no lo apoyó nunca, y el juez José Castro tampoco lo acordó. El motivo era exactamente este, Almudena, que estaba rodeado de escoltas que eran policías nacionales, con lo que el riesgo de fuga no existía.
1: Pedro Jiménez, gracias.
2: A vosotros.
1: Bueno, pues vamos ahora con esas primeras reacciones políticas a esta decisión del juez Peinado de imponerle medidas cautelares a Begoña Gómez. Jefe de política de la cadena SER, Guillermo Lerma, buenas tardes.
3: ¿Qué tal? Buenas tardes, Almudena.
1: Bueno, fuentes de Moncloa creen que el auto demuestra que existe persecución contra el gobierno.
3: Sí, es el argumento con el que han respondido en la Moncloa después de conocer esa decisión del juez Peinado, esa imposición de cautelares. La persecución y la desproporción de Peinado con Begoña Gómez y con el presidente del gobierno por adoptar esa retirada del pasaporte, dicen en la Moncloa, no tiene ninguna justificación ni sentido jurídico. En el Ejecutivo creen que esa adopción de medidas cautelares es un nuevo ejemplo que demuestra, dicen, que toda la instrucción de este caso solo atiende a motivos políticos. El malestar en el gobierno es notable. En redes sociales ha escrito, por ejemplo, el ministro Óscar Puente, que esto pone de manifiesto no solo la obsesión enfermiza de Peinado de llevarse por delante y como sea a la mujer del presidente y al gobierno, sino también las evidentes carencias técnicas del juez. En el equipo de Sánchez van esta vez más allá en su reacción de lo que han ido otras veces y apuntan directamente a los vínculos familiares de Peinado y su familia con el PP de Madrid. La hija de Juan Carlos Peinado es concejala del Partido Popular en el Ayuntamiento de Pozuelo de Alarcón desde 2023, un hecho que dicen en la Moncloa no es casualidad, tampoco lo es, dicen en el Ejecutivo, que ayer manipularan una providencia para que circulara que Begoña Gómez estaba nuevamente imputada. Es todo lo mismo, dicen en el Ejecutivo, la fiscal, Casado, todo para tapar, dicen en la Moncloa, la corrupción de Díaz Ayuso.
1: Guille, pues cualquier novedad que tengas la contamos a lo largo de este Hora 14. Gracias.
3: Hasta luego.
1: Bueno, la apertura de juicio oral a la mujer de Pedro Sánchez es lo más inmediato aquí en España, pero fuera de la crónica internacional todo sigue pasando por la guerra entre Israel y la milicia de Hezbollah en el Líbano, un conflicto que fue considerado menor cuando la tensión escaló en Oriente Próximo y que ahora se ha convertido en el principal obstáculo para que Donald Trump avance en su acuerdo con Irán. Este sábado, según el portal de noticias estadounidenses Axios, el enviado especial de Estados Unidos, Steve Witkoff, está viajando hacia Suiza para intentar retomar las negociaciones con Teherán. Medios iraníes informan a esta hora de que Irán no tiene ninguna intención de acudir este sábado a Ginebra. Y en Jerusalén está Nuria Garrido. Buenas tardes.
4: ¿Qué tal? Buenas tardes.
1: Nuria, no parece que sea este fin de semana cuando se pueda retomar el diálogo entre Estados Unidos e Irán para avanzar hacia esa segunda fase del acuerdo entre ambos países. El israelí Netanyahu, de hecho, no está dispuesto a dejar de atacar el Líbano y está poniendo en serio riesgo ese pacto entre Washington y Teherán.
4: Sí, todo hace pensar que Netanyahu va a seguir buscando boicotear este acuerdo, que recordemos no recoge ninguno de los objetivos que prometió conseguir cuando empezó esta guerra, algo que le está empezando a pasar factura entre la sociedad israelí. Hoy, de hecho, una encuesta del Canal 12 recoge que el 59% de los israelíes considera que no debería volver a presentarse a las elecciones previstas para otoño. En cualquier caso, los esfuerzos diplomáticos entre los principales mediadores continúan para salvar este acuerdo. Hoy, además, Axios cuenta que el enviado de Trump para Oriente Próximo, Witkoff, tiene previsto llegar hoy a Suiza para retomar esas conversaciones que ayer quedaron suspendidas. Allí también sigue el primer ministro qatarí y de momento Irán todavía no se ha pronunciado, aunque algunos medios cuentan que no tiene previsto viajar hoy a Suiza.
1: Y el New York Times cuenta este sábado que la inteligencia estadounidense cree que Israel efectivamente no dejará de atacar Líbano. A pesar de ese mal llamado alto el fuego anunciado ayer entre la milicia de Hezbollah, aliada de los iraníes, recordamos, y las tropas israelíes, los ataques en el sur de este país han continuado de manera sangrienta. En las últimas horas han matado a más de medio centenar de civiles, 16 este sábado. Nuria.
4: Sí, y en lo que llevamos de sábado, según informan las autoridades libanesas, Israel ha matado ya al menos a 16 personas en ataques contra el distrito de Nabatille, en el sur del Líbano. Y en las últimas horas Netanyahu ha vuelto a decir que su trabajo en Gaza y en el Líbano todavía no ha terminado. Hezbollah, por su parte, hoy ha dicho que tienen todo el derecho a responder y a enfrentarse a un enemigo, ha dicho, que les ataca y les ocupa su territorio. Según medios israelíes, la milicia libanesa hoy también ha lanzado varios proyectiles contra las posiciones de los soldados israelíes.
1: Desde Jerusalén, Nuria Garrido, gracias.
4: Hasta luego.
1: Bueno, y mientras tanto, Donald Trump, ¿qué dice de lo que está haciendo su gran amigo Netanyahu? Hoy ha tocado alabarle, ha asegurado que es un gran guerrero, pero lo cierto es que su relación de aliados, Lorena Carramolino, está a prueba.
5: Sí, después de decir que Netanyahu está jodidamente loco y que no tiene juicio, Donald Trump lo ha llamado este sábado guerrero.
6: And Bibi Netanyahu is a warrior, Prime Minister.
5: Añadiendo que se le debería alabar por su buen trabajo, el presidente estadounidense ha confirmado que mantiene sus buenas relaciones con Israel después de que se anunciara el alto al fuego entre el país hebreo y Hezbollah. Sin embargo, el ejército de Netanyahu se ha saltado este alto al fuego con más ataques al sur del Líbano y es esto lo que está encallando las conversaciones entre Estados Unidos e Irán. El régimen de los ayatolás exige el fin de los bombardeos en el sur libanés antes de seguir negociando y este sábado Netanyahu ha dicho que la seguridad de Israel también depende de la importante relación con nuestros amigos los estadounidenses, añadía el primer ministro israelí. Tanto Donald Trump como Benjamin Netanyahu se afanan por demostrar su buena sintonía, pero el frenazo de las negociaciones entre Washington y Teherán se debe a los ataques israelíes, algo que podría dañar la estrecha relación entre ambos países.
1: Un minuto y vamos ya con las declaraciones políticas del día que se han producido antes de que el juez Peinado abriera juicio oral a la mujer del presidente y le haya ordenado la retirada de su pasaporte.
0: Hora 14.
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0: Hora 14.
1: El Partido Popular está aprovechando el debate de la corrupción en las filas socialistas para ir cogiendo sitio en primera fila de cara a unas elecciones generales. Alberto Núñez Feijóo se presenta ya como alternativa a un sanchismo que para él está acabado.
13: Zapatero era el Gandhi español, es el faro moral de Sánchez. Zapatero es la joya de la corona del sanchismo, el que decía...
1: En un acto en Valencia, el líder de los populares ha cargado este sábado contra el expresidente Zapatero por las joyas encontradas durante el registro en su despacho. Feijóo ha atacado también a Pedro Sánchez y a esos casos judiciales que le están afectando y sigue apuntando al que el presidente del gobierno es el número uno de toda la presunta corrupción en el Partido Socialista. Ana Talens, buena vesprada.
14: Buenas Prada. Feijóo afirma que la biografía de estos tres años de gobierno es Tito Berni, Escoldo, Ábalos, Jéssica y ahora Zapatero. Y ha insistido en que Pedro Sánchez es el número uno de las cloacas que debe dimitir, tanto si estaba al tanto de todo como si no lo sabía. Feijóo afirma que nunca en 48 años de democracia ha habido un momento de tanto deterioro ni un presidente tan asediado.
13: No hemos tenido en 48 años de democracia un presidente de gobierno asediado por todas las partes. Desde su entorno familiar hasta su gobierno y pasando por su partido, con más casos de corrupción que el gobierno y el presidente actual.
14: Feijóo ha criticado que no se deje votar a los españoles en las urnas ni a los diputados en el Congreso la moción para pedir elecciones a las que un gobierno incapaz de presentar un presupuesto no debería presentarse.
1: Bueno, Feijóo no se ha acordado de las últimas informaciones que afectan al novio de Isabel Díaz Ayuso, la presidenta de la Comunidad de Madrid, del Partido Popular, sobre los pagos millonarios que recibió una de sus empresas por parte de Quirón Prevención. Adrián del Pozo, buenas tardes.
15: ¿Qué tal, Almudena? Buenas tardes.
1: Hoy los socialistas han querido poner el foco precisamente en los negocios del novio de Ayuso. El ministro Óscar López ha respondido a Feijóo. Dice que el único motivo por el que salió de Galicia fue para tapar la corrupción en el PP de la Comunidad de Madrid.
15: Eso es, el también líder de los socialistas madrileños ha cargado contra Feijóo, al que ha acusado, como dices, de tapar la corrupción, según asegura, de Isabel Díaz Ayuso. Gracias a eso, dice, es el actual presidente del PP.
16: Feijóo llegó a la política nacional para tapar la corrupción de Ayuso. Y Feijóo caerá con la corrupción de Ayuso. Que no hay para el Ramón y Cajal, que no hay para aumentar profesionales o para aumentar guardias o para mejorar equipos, pero sí hay más de 5.000 millones de euros para Quirón.
15: Y al asomado así, Óscar López también se ha referido al informe de Hacienda que señalaba pagos a Quirón, pagos de Quirón al novio de Ayuso por valor de más de 4 millones de euros cuando él ya era pareja de la presidenta.
16: Luego pasa lo que pasa, que la pareja de la señora Ayuso gana 4,4 millones de euros de Quirón. Que la consejera de Sanidad de la Comunidad de Madrid viene de Quirón. Que la señora Ayuso nos cuenta en público que se ha cansado de pagar alquiler y que se iba a comprar un humilde ático en su barrio de toda la vida, Chamberí.
15: Acto del ministro en Madrid en el que no se ha referido, eso sí, a los casos de corrupción que afectan al gobierno o al expresidente Zapatero.
1: Bueno, pues los socialistas defienden a Zapatero. Ya lo hizo el propio Pedro Sánchez este mismo viernes, el día después de la imputación de las hijas del expresidente y de su secretaria en esa causa que investiga el rescate a Plus Ultra.
17: Y yo, como presidente del gobierno, pero sobre todo como secretario general del Partido Socialista, pues confío en su inocencia, respeto a la justicia.
1: Zapatero
17: todo
1: ha declarado ante el juez esta semana, aunque no respondió a las preguntas sobre el origen de las joyas. El magistrado apunta a un posible delito fiscal y otro de contrabando. Ahora la clave está en saber si las declaró, si declaró esas joyas o no, porque de su origen y justificación depende que el juez aprecie o no delito. Isabel Vega.
18: La defensa de Zapatero se dio entre 7 y 10 días como máximo en su declaración del miércoles para acreditar la licitud de las joyas que le encontraron en su oficina. Y ahí la fecha en que llegasen a su patrimonio será clave porque se le imputan dos delitos, fiscal y de contrabando, que si han pasado 5 o 10 años estarían más que prescritos. Aunque en sede judicial el expresidente no ha detallado aún ese origen de las piezas, fuentes de su entorno vienen hablando del año 2007. El propio Pedro Sánchez mencionaba esa fecha ante los medios hace solo unos días.
17: Yo creo que también hay que ser conscientes de que la España de 2007 no es la España de 2026, ni la legislación de hoy es la legislación de 2007. Y bueno, vamos a esperar a ver las aclaraciones que haga el presidente Zapatero al respecto, ¿no?
18: Otra de las claves será cómo llegaron las joyas a Zapatero, porque si son un regalo que le entregaron en mano en España, no hay contrabando alguno. Además, está en cuestión el valor de las piezas, que se han tasado de forma preliminar en 1.300.000 euros. Desde el entorno de Zapatero se venía planteando la posibilidad de encargar una pericial propia para afinar el valor que tenían en el momento en que fueron un regalo.
1: Las joyas encontradas en la caja fuerte del despacho de Zapatero han sido tasadas en 1,3 millones de euros. En este Hora 14 hemos querido saber cómo se fija el precio de una joya, cuál es el procedimiento. Lo primero es que el tasador esté titulado en graduación de diamantes y gemas. Nos lo va a contar Sera Fernández.
19: Lo primero es saber cuánto vale cada parte de la joya. Un proceso laborioso que nos explica Lola Fernández, tasadora del Instituto Gemológico Español.
20: Y analizamos pues los metales preciosos y su ley, las gemas que tenga presentes y la calidad. Valoramos el diseño, la técnica de fabricación, el estado de conservación.
19: Esto no se hace a ojo. Se necesitan herramientas muy específicas para poder estudiar al detalle cada pieza. María Corpus Pascua es la vicepresidenta de la Asociación Española de Tasadores de Alhajas.
21: Los ácidos de toque para saber el metal que es, un refractómetro, si no reconoces bien la piedra, para buscar los índices de refracción, una lupa binocular.
19: Es también fundamental saber quién y cuándo se valora la pieza. Para ser tasador en España es necesaria la titulación como experto en graduación de diamante y en gema de color. El tiempo es otro factor clave. La tasación refleja el valor de la joya en el momento en el que se hace el estudio, ya que el mercado de metales preciosos fluctúa cada día.
1: Y todavía un asunto más de la política. La presidenta del Congreso y la líder de los socialistas baleares, Francina Armengol, ha anunciado este sábado que no se presentará a presidir las islas en 2027.
22: Vull anunciar en aquest Consell Polític que jo no optaré a la candidatura a la presidència del govern.
1: Así lo ha dicho en un acto de partido en el que también ha asegurado que se irá en las listas al Congreso de los Diputados. Vamos a recordar que Armengol ya fue presidenta autonómica entre 2015 y 2023, cargo que dejó cuando ese año, en 2023, ganó las autonómicas de Baleares la popular Marga Proens.
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1: Hora 14. Almudena Lopesino.
2: Más de 117 millones de personas han sido desplazadas forzosamente en el mundo en el último año. Los datos han sido presentados hoy en un informe de la Comisión Catalana de Acción para el Refugiado Pau Puig.
3: Del total de personas que han sido desplazadas forzosamente en el mundo, 117 millones, el 66%, ha buscado refugio en territorios cercanos a su país de procedencia. En consecuencia, la gran mayoría de personas han acabado viviendo en territorios de renta mediana o baja, hecho que provoca que continúen en una situación similar a la que tenían en su país de origen. En 2025, más de 3.000 personas murieron o desaparecieron cuando intentaban llegar a territorio español en las rutas del Atlántico y el Mediterráneo Occidental. Entre las víctimas, cerca de 190 mujeres y más de 400 niños y adolescentes. Las cinco nacionalidades con más desplazados durante el 2025 a escala mundial son Venezuela, Sudán, Siria, seguidos de Afganistán y Ucrania.
2: Pues les vamos a hablar ahora de las trabas burocráticas que tienen que sortear los migrantes, por ejemplo, a la hora de solicitar el padrón, incluso en territorios que vinculan la obtención de ese padrón a la tarjeta sanitaria. Entre las dificultades que tienen está la exigencia de documentación que no está contemplada en las disposiciones legales sobre empadronamiento, como la escritura de propiedad de una vivienda o un contrato de trabajo. María Ibáñez, buenas tardes.
4: Buenas tardes.
2: Bueno, las ONGs que trabajan con las personas migrantes dicen que son miles las afectadas en toda España. Les repercute, como decimos, en la tarjeta sanitaria e incluso a la hora de sacarse un abono transporte, como va a suceder aquí en la Comunidad de Madrid, María.
4: Y que abocan a las personas migrantes a la exclusión.
5: No puedes tener acceso a la salud, a la escolarización. No puedes abrirte una cuenta bancaria.
4: Son muchas las sentencias judiciales que instan a los ayuntamientos a que cumplan con su obligación legal, pero siguen poniendo trabas. Lo denuncia Silvana Cabrera, de la Coordinadora Estatal Padrón por Derecho.
6: Toda persona debe y tiene derecho a inscribirse sin distinción de nacionalidad, situación administrativa o condición habitacional.
4: Una obligación y un derecho que regula la ley de bases del régimen local, tal y como recuerda Pepa Suárez, que también forma parte de la coordinadora. Denuncia que el empadronamiento, por puro racismo institucional,
6: se le niega a las personas que cuidan a nuestros mayores, que limpian nuestras casas, que recogen fresas a 45 grados.
4: Como los temporeros en la provincia de Huelva, que sacan adelante la famosa campaña de los frutos rojos, a los que los ayuntamientos se niegan a empadronar y viven en condiciones infrahumanas en los asentamientos de Chabolas, sin luz, sin agua o sin recogida de basura.
6: Recurren a mafias organizadas, pueden pagar 500 euros por un empadronamiento.
4: Prácticas detestables también en los municipios valencianos afectados por la Dana.
5: La mafia es el casero que venden empadronamientos, 900 euros.
4: Esto ocurre en las viviendas ilegales, como por la que pasó Josette en Benetúser.
7: Tiene 14 habitaciones en lo que debería ser un bajo comercial, por habitación aproximadamente 2 personas.
4: Su casero no quiso empadronarla ni hacer contrato de alquiler. Claro, se destaparía su negocio. Que exijan los consistorios presentar el contrato de arrendamiento es imposible en muchos casos. Por eso
6: reivindicamos poder utilizar la dirección de alguna ONG.
4: Es una de las peticiones de la Coordinadora Estatal Padrón por Derecho, que recuerda, denegarlo a tantas personas evita una planificación real de las políticas y de los recursos para atender las necesidades de toda la población.
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2: 240 trabajadores han muerto en lo que llevamos de 2026 por siniestralidad laboral, el último este mismo sábado después de caer de una grúa. Los sindicatos alertan de una tendencia que sigue en aumento. El año pasado cerró con más de 730 fallecimientos en el entorno laboral. Laura Vilá, buenas tardes.
13: Buenas tardes.
2: Bueno, ¿cuáles son las profesiones donde se han producido más fallecimientos? ¿Cuáles han sido esas causas? Y no sé si el verano es una época especialmente complicada.
13: Por sectores, los que registran más accidentes son la construcción, la agricultura y la ganadería o la industria manufacturera. La principal causa de muerte son los accidentes cardiovasculares, muchos de ellos efectivamente vinculados a las altas temperaturas. Pero hablamos también de caídas y atrapamientos. Causas de accidente que denuncian los sindicatos tienen su origen en una falta de prevención.
14: La prevención se hace sobre el papel, básicamente, para no ser sancionado. Las evaluaciones de riesgos son evaluaciones de corta y pega que no se actualizan en el tiempo.
13: Son palabras de Sara García de las Heras, secretaria de Acción Sindical y Salud Laboral del sindicato USO. Para poner remedio a esta situación, los sindicatos quieren que se termine con la subcontratación en el ámbito de la prevención porque el sistema actual, con los prevencionistas saturados, no permite un seguimiento adecuado.
2: Laura Vilá, gracias.
13: A ti.
2: Bueno, mañana entra oficialmente el verano y lo hará con la primera ola de calor que nos va a dejar temperaturas de más de 38 grados en Extremadura, en Andalucía y también en Castilla-La Mancha. Eso hoy, el domingo, suben y mucho. Por ejemplo, en Vitoria van a pasar de los 32 de máxima este sábado a casi 40 grados. Lucía Hernández, buenas tardes.
15: Buenas tardes.
2: Bueno, mucho calor de día, también de noche, lo que va a dificultar la conciliación del sueño. Y ante eso, ¿qué están aconsejando los expertos para protegerse del sol y sobrellevar las altas temperaturas?
15: Es muy importante. Es importante tomar las medidas de precaución necesarias para pasar este calor excesivo y por eso el responsable de campañas estacionales de Cruz Roja Española, Javier Fernández López, nos explica cómo prepararnos para salir a la calle estos días.
16: Ropa ligera, una gorra o un gorro nos viene muy bien, el abanico por supuesto, siempre bebiendo agua fresca y abundante.
15: Mantenernos siempre hidratados y alejarnos del sol es esencial. Además debemos usar gafas de sol que estén polarizadas y protector solar de más de 50 SPF. Sobre qué no hacer desde Cruz Roja aconsejan evitar las bebidas alcohólicas y con cafeína y evitar hacer deporte al aire libre durante las horas centrales del día. Además, Javier Fernández pide atención para no dejar a niños y mayores dentro del coche durante mucho tiempo.
2: Y una cosa más, ha muerto otro de los tres niños que ayer fueron rescatados en una playa de Tarragona. Tenía 12 años. Recordamos que en ese rescate murió otro chico de 13 años y un tercer menor, también de 12 años, permanece en estado crítico. Bueno, y menos mal que Bad Bunny ha terminado ya su residencia en Madrid, que con este calor que nos espera, la verdad, un concierto no se disfruta de la misma manera. Y de esto vamos a hablarles ahora, de la nueva moda de las residencias musicales. La siguiente en llegar a España es Shakira. Más de 2 meses estará la colombiana en Madrid, en septiembre y en octubre. En total, 12 conciertos. Ya no se mueve el artista, ahora es el fan el que se tiene que desplazar para poder ver a su ídolo. ¿Y qué hay detrás de esta nueva moda que mueve muchísimo dinero para el artista y además le aporta beneficios como estar menos cansado? Por ejemplo, nos lo va a contar Andrés Puentes.
17: Es una tendencia que está cambiando la forma en la que los artistas planifican sus giras. Cantantes de talla mundial como Bad Bunny...
18: Yo no canto reggae, pero sí cultura.
17: Y ahora Quevedo han elegido las residencias musicales como forma de encarar sus giras, una fórmula que ha cogido protagonismo en España, pero que nació hace décadas. Cristina Regatero es periodista musical y locutora de los 40.
19: En la industria anglosajona ya podemos hablar de, no sé, Elvis Presley y Las Vegas, ¿no? Como el primer modelo a imitar después de aquella residencia en la que tuvo 636 conciertos y que duró 7 años y agotó todas las entradas.
17: El motivo tiene 2 aspectos fundamentales. En primer lugar, el psicológico. Carmen Acevedo es psicóloga experta en intérpretes y creadores.
20: Tiene mucha más sensación de control, las cosas son mucho más predecibles.
17: Pero también tiene beneficios económicos. Celia Rueda es la fundadora y CEO de Deur Management, que representa a artistas como Chanel o Belén Aguilera, entre otras.
21: Una residencia reduce enormemente la complejidad logística y con ella además muchos de los costes asociados.
17: Y es que tanto las giras tradicionales como las residencias musicales convivirán durante mucho tiempo.

0: Con la canción oficial del Mundial, de Shakira, claro, nos vamos precisamente con la última hora de la selección española.
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0: Que mañana juega en Atlanta su segundo partido contra Arabia. Marta Casas, buenas tardes.
2: Hola, Almudena, muy buenas. Estamos en el 10º día de Mundial, hoy con la segunda jornada de los grupos E y F. Mañana va a ser ya el turno otra vez de la selección española y pendiente de ella tenemos allí un hombre de la Cadena Ser, Antón Meana. ¿Qué tal? Muy buenas, hola.
3: ¿Qué tal? Saludos desde Atlanta, donde la selección española tiene entrenamiento dentro de 2 horas. Antes habrá atención a la prensa de 3 jugadores del equipo nacional y por la tarde, en tiempo de carrusel, escucharemos a un Luis de la Fuente que ayer probó con Lamine Yamal en el supuesto 11 inicial. En ese equipo también estaba Dani Olmo. Es un cambio seguro el de Lamine Yamal, no tanto lo de Olmo en el equipo titular. Y por cierto, tenemos dudas en el puesto de lateral derecho. En principio repetiría con Marcos Llorente, pero Pedro Porro encaja mejor en el sistema cuando juega de extremo Lamine Yamal.
2: Gracias, Antón. Estados Unidos, Brasil y Marruecos consiguieron la victoria en la pasada noche. Turquía cayó derrotada frente a Paraguay, el equipo de otomano que ya ha sido eliminado de este Mundial. La agenda del día hoy, como decía, los turnos de los grupos C y F. La jornada arranca a las 7 de la tarde con el Holanda-Suecia y desde las 10 de la noche turno de Alemania, que se va a medir contra Costa de Marfil. Ya de madrugada se van a jugar otros 2 partidos más, como son el Ecuador-Curazao y Túnez-Japón. Fuera del Mundial, además, una cita. A las 9 de la noche, Almería y Málaga se van a jugar el billete de ascenso a Primera División. Además, en baloncesto, a las 8 de la tarde, el segundo partido de la final de la ACB entre el Valencia Básquet y el Fútbol Club Barcelona. Todo en carrusel de la tarde, en carrusel deportivo Almudena, desde las 6 de la tarde.
0: Gracias, Marta. Bueno, pues así nos vamos. Más información en cadenaser.com, a lo largo de la tarde en los boletines horarios y también en carrusel. Disfruten del sábado. Hasta mañana.

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1: La historia de Fito Cabrales bien sirve como retrato de lo que ha sido el rock en España en las últimas décadas. Desde el día que unos colegas lo invitaron a un ensayo, Fito ha tenido claro que ese iba a ser su oficio y con cuerpo y alma se ha dedicado a ello, al rock, a subirse a escenarios y a vaciarse. Hiperactivo, divertido y con una facilidad pasmosa para crear versos tan sencillos como honestos, Cabrales ha labrado una carrera tremenda que hoy recorremos en este sofá sonoro.

0: Tras los agitados años de Platero y Tú, y tras un inicio de Fittipaldis como juego, la apuesta de Fito subió con la llegada del nuevo siglo. Una apuesta que asaltó la banca en 2006 con la edición de Por la boca vive el pez, un disco enorme con un sonido potente, nuevos músicos y unas canciones que son parte de la banda sonora de varias generaciones ya. Hoy queremos recordar ese disco y ese momento, su importancia y su impacto, pero también su contexto. Y para ello, como cada semana, Lucía Taboada nos lleva de vuelta a ese año. Hoy nos cuenta cosas que sucedieron en 2006.
1: Felicidades, si usted usa internet, es la persona del año. Esto rezaba la popular revista Time en su portada en el año 2006. Homenajeaba así a los que creaban y usaban la red para fundar y estructurar, decía Time, la nueva democracia digital. Y no se equivocaba, porque 2006 fue el año de eclosión de las redes sociales. Miles de jóvenes se lanzaron a la tormenta tecnológica. El 21 de marzo de ese año, Jack Dorsey tuiteó configurando mi Twitter, simplemente. Fue el primer tuit de la historia. El uso de la almohadilla se extendió a finales de ese año. E internet y las redes sociales que nacían se llenaron de todo tipo de noticias que sucedieron aquel 2006, como la ejecución de Saddam Hussein, Fidel Castro delegando el mando provisionalmente en su hermano Raúl.
2: No sabemos exactamente qué está pasando.
1: ETA anunciando un fuego al alto permanente por primera vez en España.
3: Dall'estero Spagna, l'ETA, l'organizzazione separatista basca, ha annunciato un cessate il fuoco a partire dal 24 marzo.
4: L'organizzazione separatista basca ETA ha decidido a partir del próximo viernes un alto el fuego permanente.
1: O el conflicto que comenzó el 12 de julio del 2006 con un enfrentamiento en la frontera entre el Líbano e Israel. La segunda guerra del Líbano duró 34 días. Todo, absolutamente todo, se contaba ya en la red.

0: Así estaba el mundo en 2006 cuando se editó Por la boca vive el pez, cuarto disco de estudio de Fito y los Fitipaldis, disco protagonista de este sofá sonoro, programa que compartimos con Arancha Moreno. Hola, Arancha.
1: Hola, ¿qué tal?
0: También con Rubén Lena, muy buenas.
2: Hola.
0: A pesar de que vamos a hacer un recorrido más amplio, vamos a empezar con las preguntas de siempre. ¿Qué tiene Arancha este disco para ti?
1: Bueno, para mí Fito es canción popular en su máxima expresión. Creo que las canciones de Fito nos pertenecen, que hablan de nosotros, que hablan nuestro idioma, y que haya conseguido eso viniendo de un grupo como Platero y Tú, ser mainstream viniendo del rock más callejero, de la escena alternativa, creo que tiene mucho mérito. Yo aún no tengo muy claro cuál es mi disco favorito de Fito. Creo que los que más he rayado han sido Los sueños locos y Lo más lejos a tu lado, porque aquellos primeros años 2000 también estaba yo con la música muy intensamente. Pero también he escuchado mucho Por la boca vive el pez. De hecho, estos días, rodándolo otra vez, le he cogido un cariño nuevo a canciones como Sobra la luz, por ejemplo. Y me he sentido muy a gusto escuchando a este Fito, quizá porque ahora también tengo una edad más próxima a la que él tenía cuando publicó este disco, que fueron los 40 años. Y creo que a veces también hay que esperar un tiempo para que las canciones hablen un poquito más de ti.
0: Me ha hecho sentir viejo eso de darme cuenta que soy más mayor que Fito cuando grabo este disco. Han pasado 20 años desde la edición de este álbum. ¿Cómo recuerdas, Rubén, su impacto en aquel 2006? Es un disco que venía muy marcado por el éxito 3 años antes de Lo más lejos a tu lado y ese soldadito marinero que asaltó la radio, los bares, los hilos musicales de todo el país, hasta el punto de que se podía llegar a coger manía al soldadito marinero, sobre todo a la gente que veníamos de escuchar a Fito desde años antes. ¿Cómo recuerdas aquella etapa?
2: Bueno, yo creo que hablamos de un disco que tuvo un impacto bastante fuerte, ¿no? Bastante potente en la sociedad. Eran años también en los que Operación Triunfo estaba dominando mucho el mainstream y que ya era un momento en el que para escuchar un disco la gente se lo bajaba de internet, había que ir al Top Manta, ya había que tener ya una buena razón para ir a una tienda de discos. Yo creo que este disco vende más de 600.000 copias, lo que es una pasada. Para empezar, porque tiene 13 canciones muy buenas. Eso tampoco es definitivo, porque hay muchos discos que tienen grandes canciones que no llegan a nada. Pero yo creo que también se trata de una cuestión de confianza que tuvo Fito con el público, porque en un momento como que parece que faltaba una propuesta que se basase en la naturalidad. Y yo creo que, como Fito es la naturalidad hecha música, le llevó a liderar como una especie de proyecto de hacerse popular por hacer las cosas con una mezcla de buen gusto, valentía y corazón. Y como se trata de un disco que es un poco pesca de arrastre de lo anterior, como bien has dicho, pues no hay que negar que Soledito Marinero fue algo tremendo y que desató la tormenta perfecta que vendría después.
0: Bueno, sobre todo partiendo de que yo creo que Soldadito Marinero es una canción que gustó a gente que jamás se habría arrimado a un miembro de Platero en su vida, ¿no?
2: Te imaginas, ni por asomo.
0: Cierto perfil de gente que no les hubieran ni tocado ni dado la mano si se caen en la calle, ¿no? El viaje de Fito Cabrales hasta este 2006 a mí me parece trepidante. Está marcado primero por los años al frente de Platero y Tú, una banda con un impacto menor que los Fitipaldis, pero una banda que dejó una huella, yo creo que más grande, y que creó una base de fans que luego siguieron a Fito en los siguientes años, en las siguientes aventuras. Banda que además convive, a veces nos olvida un poco esto, Rubén, convive varios años con los Fitipaldis, porque los Fitipaldis eran un juego de inicio.
2: Sí, eran como un juego, pero bueno, al final fueron 4 años, entre el 97 y el 2001, en el que conviven ambos grupos. Y bueno, Platero y Tú, por si alguien que nos escucha no los conoce, pues yo creo que era una banda de guitarras muy potente, muy increíble, muy generacional, y yo creo que dejaron mucho pozo en... Y no solo exclusivamente en Euskadi, sino en todo el país. Y además me gustaría recalcar que creo que, a excepción de Rosendo y Extremoduro, que tuvieron como más impacto mediático, forman parte de un conjunto de grupos, como pueden ser Barricada, Los Suaves, Reincidentes o incluso, me atrevo a decir, Los Enemigos, a los que se le puso con muy mala intención una etiqueta desde algunos medios de comunicación como de rock calimochero, como de una especie de rock de segunda, que bueno, a mí me enfada mucho, sobre todo porque yo creo que los Fito, Yossi, José, el Drogas, en medio del Britpop o del grunge noventero, yo creo que generaron nuevas formas de adhesión para el rock.
0: Total.
2: Para la cultura rock, y además lo hicieron en nuestro idioma, vendiendo muchos discos, llevando muchos conciertos con muchísima valentía, y yo creo que también fueron piedra angular para que mucha gente se acercase después a hacer el camino de los Rolling Stones, de Black Sabbath, de Dylan. fue como un poco esa piedra angular. Yo creo que Platero y tú representan muy bien ese espíritu.
0: Una banda con una trayectoria potente, con una apuesta por el rock y con discos muy recordados y un puñado de himnos como El roce de tu cuerpo, Cigarrito, Hay poca rock and roll o este tema en el que colaboraba Rubén Iniesta.

0: Aguila se dedicaba a la restauración, Iñaki Antón, el guitarrista, había sido albañil o electricista, y Fito, el vocalista y guitarrista, curraba de camarero con sus padres. Pero todos tenían el veneno de la música dentro y se juntan para dar forma a sus primeras canciones en el año 90, cuando graban una maqueta muy codiciada hoy en día, a la que llaman Burro Can Roll. En esa época tocaban muchísimo en bares, regalaban la maqueta a todo el mundo y además al final acabaron fichando al año siguiente por una discográfica independiente de Barcelona que se llamaba Welcome Records, con la que debutan con el disco Voy a acabar borracho. Así fue como echaron a rodar los Platero en una aventura que duró algo más de una década.
1: Luego que si les llaman calimocheros, bueno, es que si debutas con Voy a acabar borracho...
2: Caso del oficio.
1: Luego la banda creó una base muy, muy sólida de seguidores, tanto que el final de Platero no sentó bien a mucha gente. Durante muchos años la sombra de esa primera banda acompañó a Fito, que lo tomó como siempre toma las cosas, con filosofía y tranquilidad. Esto decía en el documental Vivo para contarlo, muchos años después.
3: O sea, si fuese por más de uno, yo tendría que seguir tocando con Platero y tendríamos que hacer la portada como él dice, y los conciertos deberían ser con estas canciones y tal. Pero eso en el fondo es bueno, porque eso es que se preocupan por ti. Luego está el lado extremo, que a veces te toca los huevos un poco y le tienes que decir, chavalito, ven aquí, que yo he estado 12 años con la banda, no tú. O sea, yo soy de Platero, no vengas a contar a mí esas cosas. Tampoco le pongo la pistola a nadie y le digo, ven a mis conciertos.
1: El sentido común de Fito contra los seguidores que le echaban en cara el final de Platero. Mirando a Puerta Cerrada y Los Sueños Locos, la verdad es que fueron dos discos interesantes donde se veía esa pasión de Cabrales por otros sonidos más allá del rock, de ese sonido, ¿no?, de Platero. ¿Qué destacaría, Rubén, de estos álbumes?
2: Bueno, pues un poco lo que ha comentado Arancha, ¿no? Platero y tú, por ejemplo, a mí me suenan a esa rabia juvenil, ¿no? A borrachera de plazoleta, a estudio, a salas de ensayo. Y bueno, los dos primeros discos de Fittipaldis, yo creo que, sin ser lo que vino después, ¿no?, eran esos primeros pasos intermedios, pero muy rupturistas con lo anterior. Porque, por ejemplo, A Puerta Cerrada, el primero, se centra, yo creo que, en un sonido, como ya dice un poco el nombre, a atmósfera de bar. Es un disco muy bluesero, principalmente acústico, predominio de guitarras, muy crudo. Ya empieza a aparecer un poquito el swing en la guitarra de Fito y ya también se puede apreciar algún atisbo de melancolía en las letras, ¿no? Sí. Algo de madurez, ¿no? Ya no solo de estar de cachondeo.
1: Sí que hay un salto en el sonido, así lo explicaba en el año 2001 el propio Fito en una entrevista con el canal Sol Música. ¿Cómo veía él la diferencia entre un proyecto y otro?
3: Yo creo que la diferencia que hay entre Platero y Fittipaldis es más musical que de letras, porque yo tampoco puedo dividirme, ¿no? Yo soy Fito y soy Fito. Pero lo de las letras, por ejemplo, ya en Platero estoy últimamente, en los dos últimos discos que hemos hecho, ya venía un poco ya tocado yo con esa historia, ¿no? O sea, me había aburrido un poco de hacer casi lo que es un cómic, que es coger un personaje, un guión y que le pasen cosas, ¿no? Y entonces, pues nada, decidí hablar.

0: Con este Quiero Beber hasta perder el control, parte del debut de Fito y Fitipaldis en 1998, seguimos nuestro viaje por la obra de la banda. En esos dos primeros discos de los Fitipaldis había colaboraciones de Robe Iniesta, en La Puerta Cerrada estaba Trozos de Cristal, en Los Sueños Locos estaba Ni Negro Ni Blanco. Este segundo disco llegó en 2001, mismo año en el que se edita uno de los discos más geniales de esa época, el de Estrechinato y tú con Poesía Básica, un álbum que junta mucho talento en un proyecto sorprendente de poesía y rock, pero hecho de una manera entre amigos, ¿no? Yo creo que era un disco que tenía muchas menos pretensiones del éxito que posteriormente acabó teniendo, seguramente.
1: Seguramente, vamos, yo este disco para mí es una debilidad personal. Es un disco precioso que nace de una idea que me parece genial, que es juntar la esencia sonora de Extremo Duro y la de Platero y tú con los poemas de un poeta y ganadero sin repercusión mediática como es Manolillo Chinato, que a pesar de que sus versos inspirasen la tremenda ama y ensancha el alma, pues su vida rural siempre hizo que fuese un poeta desconocido hasta la grabación de este disco, ¿no? Que son 9 temas en las que también hay canciones de Fito que luego se han quedado, pero como bien apuntabas, yo creo que habla muy bien el título de que es poesía básica, que es rock básico, y es muy emocionante escuchar recitar a Manolillo, las guitarras de Iñaki Uojo, que también produce el disco, todo ello mezclado con las voces de Fito y de Robe, y cuando pienso en canciones como Eterno Viajero o Atrapado o Abrazado a la Tristeza, la verdad es que creo que transpiran belleza.
0: Este es un trabajo, Arancha, que tuvo una enorme acogida, que fue el encuentro definitivo entre Fito y Robe después de años cruzando caminos y siguiendo y siendo también grandes amigos. De hecho, la primera gira de Fitipaldis fue como teloneros de Extremo, y desde entonces las colaboraciones en una y otra dirección han sido muy habituales.
2: Sí, constantes. De hecho, entre Platero y Extremo Duro se creó una hermandad muy bonita desde el principio. Extremo Duro arranca en el 87, 4 años después se cruzan por primera vez con Platero y tú en un concierto que las dos bandas ofrecen en Burgos, y desde entonces los cruces son constantes. En la etapa de Platero, Robe graba con ellos Juliet dentro del disco Hay Poco Rock and Roll y Si Tú Me Miras en 7. Desde mediados de los 90 Iñaki empieza a tocar y a producir también a Extremo Duro, y en el 96 las dos bandas se van de gira juntas, llenan en todas las ciudades, agotan 2 palacios de deportes en Madrid. Por eso, cuando Extremo Duro presenta Canciones Prohibidas en el año 99, llama a Fito y Fitipaldis como teloneros y ellos presentan ahí con ellos su debut a Puerta Cerrada, ¿no? Fue un movimiento completamente natural porque las dos bandas estaban conectadas, tenían muchísimos lazos, y de ahí que 2 años después se embarquen en este proyecto del que hablábamos ahora, Estrechinato y tú, y editen también Poesía Básica, como acaba de contar Rubén.
0: Curioso, Arancha, esa camaradería entre dos bandas que podían perfectamente considerarse rivales y vivir enfrentadas. Y había un buen rollo, que incluso los músicos iban para un lado, tocaban con otro, había veces que nadie sabía ni a quién qué banda estaba o a quién pertenecía. Sí. Y eso nunca generó una animadversión entre ellos y mantuvieron siempre una relación muy, muy cordial y muy bonita en un mundo en el que generalmente las bandas tienden a competir, ¿no? Por sobre todo atención, ¿no? Y quién es más y quién vende más. Y aquí no había nada de eso, ¿no?
2: No, que había un trasvase constante entre ellos y una buena comunicación y unir fuerzas, ¿no? O sea, estar siempre los dos como yendo al mismo lugar, pero juntos y sin celos de ningún tipo. Por lo menos la sensación que dabas de fuera.
0: El sumum de todo esto fue hacer ese disco juntos, Estrechinato y tú, un trabajo que tenía canciones maravillosas, como este Abrazado a la Tristeza.

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1: La tristeza de Strachinato y tú con versos del poeta Manolo Chinato, a quien Robin Iniesta quiso ayudar impulsando su carrera con este disco, objetivo que cumplió con creces. El álbum fue disco de oro en España en 2002. Un año después, en 2003, llegó el trabajo que cambió toda la carrera de Fito y Fittipaldis, porque Lo más lejos a tu lado provocó un asalto tremendo al mainstream, llevando a Cabrales a la primera línea, a sonar en todos los lados, y de pronto ese soldadito marinero estaba presente en cualquier lado, salías a la calle y te golpeaba, ¿no?
2: Sí, bueno, hay que hablar de esta canción como la canción clave, ¿no? Como los argentinos dicen, es la canción gol, la que hace que el público masivo sepa que el tío de la gorra, el que se pone el cigarro en el clavijero de la Fender, pues se llama Fito Cabrales. No sé a vosotros, pero a mí me parece una canción de esas que incluso puede llegar a conseguir que las dos Españas se callen durante 4 minutos. Le puede gustar, yo creo que a cualquiera, ¿no? Tiene una esencia muy pura, muy natural, logra conectar muy bien con el estado de ánimo de la gente, y yo creo que es porque Fito, además de que se abre en canal, ¿no?, en estos discos y en estas letras, tiene estribillos, y no hay cosa que le guste más a la gente que cantar estribillos. Sí. Entonces, además, eso, todo suena muy verdadero, y ahí es donde se empieza ya a instaurar un poco este estilo Fittipaldi tan reconocible y tan propio.
1: A ti, Arantxa, ¿qué te llama más la atención del disco? Es un trabajo producido por Iñaki Antón, con canciones que recorren un abanico bastante amplio, pero todo funciona muy bien. A mí me deja la sensación de que no era para nada un disco pretencioso, no da la sensación de que Fito fuese a esperar ese éxito. En realidad nunca me parece que Fito esperase un éxito muy grande en su vida, en nada. Él le hacía la música que le gustaba, y a veces ha tenido mayor capacidad de impactar y otra menor, pero él siempre ha hecho las canciones que quería, y aquí me parece que es un álbum que no creo que fuese a esperar que fuese a ser un disco que sonase en la radio comercial de este país.
3: Sin duda, de hecho ahora venía escuchando por el camino El monte de los aullidos, es el último disco, y también habla del éxito en ese disco, ¿no? Sí. Como algo que le ha sobrevenido, la fortuna del éxito, ¿no? Pero es verdad que es que Soldadito Marinero, decíais que nos asolaba en aquel verano de 2006, pero es que sigue haciéndolo. Sí. O sea, que es raro escuchar una radiofórmula que no suene Soldadito Marinero 20 años después, ¿no? Una cosa que yo no sabía de esa canción, que me llamó la atención leyendo el libro que escribió Fito, Soy lo que me pasa, es que fue idea de Dani Martín que Soldadito Marinero fuese el single de ese disco, que fue él el que la propuso. Y la verdad es que arrasó, pero ese disco tiene otras muchas canciones que se han convertido en clásicos de Fito, como La casa por el tejado, como Whisky barato, Siempre estoy soñando, Feo también, Corazón oxidado, que es una de esas canciones muy escasas que salen del tirón, como editadas casi por las musas, según ha contado alguna vez Fito. Pero sí, fue un éxito brutal, creo que se acercó al, bueno, lo decía antes Rubén, ¿no? Superó el 500,000 de copias vendidas. Y eso siendo el tercer disco de un proyecto solista, en principio minoritario, como estamos contando, que era como un proyecto de bares, de amigos, a puerta cerrada, como dice ese primer disco, ¿no? De lo que se hace cuando no te están viendo nadie, que Fito lo había montado para dar cabida a las canciones que no tenían cabida en Platero, y era una cosa casi de amigos. O sea, imagínate que después eso se transforme en un tercer disco, en un éxito total.
1: Es muy sorprendente, porque tanto Extremo Duro como sobre todo Platero eran bandas que tenían un rechazo a la radio comercial, no querían sonar ahí, mientras que las bandas indies, su gran pretensión era transmitir y llegar al mainstream, y nunca se dieron en ese cambio, ¿no? Aquel año de la gira de Fito fue inmensa, con varios hitos. Está la actuación en las fiestas de Bilbao, muy, muy recordadas en aquella época. Este fue un disco que yo creo que todos escuchamos mucho en su día, y entre a mí, por lo menos, entre las canciones, me quedo con la que Fito le suele dedicar a Robin Iniesta tras su muerte. Esta maravilla.

0: ¿Cuántos versos para un poema?
1: Hoy me quedo en casa, lo de fuera no me interesa, canta Fito Cabrales en este Las nubes de tu pelo parte de Por la boca vive el pez, el álbum que supone el salto a la primera línea de la música comercial en España. Y este disco muestra a todo el país algo que sus seguidores sabían de sobra, que es Arantxa la facilidad de Fito para hacer letras bonitas, sencillas, muy efectistas, honestas también, que es complicado.
2: Sí.
1: Algo para que cierta parte de la crítica parece ser negativo, pero que es una de las mayores virtudes de Fito como compositor y parte, yo creo, que de su éxito, esa facilidad de hacer frases muy lindas, muy sencillas y muy memorizables.
2: Sí, hay una frase que me gusta mucho dentro de la canción que da título al disco, que es porque escribo igual que sangro, porque sangro todo lo que escribo, y creo que ahí está un poco condensada esa idea, ¿no? Que me parece una imagen muy poética y a la vez un buen reflejo de cómo escribe Fito, ¿no? Porque sus letras son tremendamente fluidas, se nota que están escritas desde el pecho, que son como muy viscerales, y Fito usa las canciones para comunicarse, para expresar cómo está. Hay una intimidad muy bonita ahí, conectada con la canción, muy emocional, en su manera de contar las cosas. Habla nuestro lenguaje, tiene una forma muy natural, muy coloquial de escribir, sin renunciar tampoco a esas imágenes poéticas de las que estamos hablando. Y la sencillez a la que te refieres, Alfonso, contar y cantar algo desde la sencillez es muy difícil de conseguir. Por eso creo que impactan tanto, se han hecho tan universales y por eso es fácil saberse una canción de Fito de principio a fin, vaya.
1: En ese 2006 se dan además varios hitos importantes en la vida de Fito. Ese año celebra su 40 cumpleaños, ese año se edita Por la boca vive el pez. Para este disco Fito cambia varias cosas. Ya no está Iñaki a la producción. En este caso se hace un regalo, no sé si de cumpleaños, y apuesta por Joy Blaney, el extranjero que mejor ha grabado rock en castellano. ¿Quién es este tipo, Rubén, y por qué se decide Fito ir a por él?
3: Bueno, no se puede definir mejor. Yo creo que Joy Blaney es un tío clave para el rock en España. Estamos hablando de alguien que ha grabado a gente como Prince, Ramones, Los Clash, Susan Vega, productor de discos de los que habéis hablado aquí en Sofá Sonoro, como el Clics Modernos de Charlie García o La Alta Sociedad de Calamaro. Yo creo que siempre le imprime a los discos una etiqueta como de rock, de pata negra, de clase. Y Fito, en un momento complicado, también hay que hablar, ¿no? Porque estamos hablando de un momento de... tienes que gestionar un boom muy tremendo y no es un disco fácil. Apuesta por Joe, porque yo creo que le lleva a un sonido como muy propio, hace que la banda suene estupendamente bien y luego saca unas influencias que me parecen muy interesantes como Dire Straits o Gigi Kale y hace que 20 años después siga sonando muy potente porque yo creo que es un disco que ha envejecido muy bien a nivel sonoro.
1: Sí. Para este proyecto de Fito se rodó, como ya estaba en plena boga del mainstream, se rodó un pequeño documental sobre la grabación del álbum y ahí aparece Fito hablando del trabajo de Blaine.
4: En la música hay cosas que aunque hables el mismo idioma, es difícil explicarlas, ¿sabes? No es como esto es redondo, esto es cuadrado. La música a veces no pueden explicarla en castellano, a otro, ¿no? Explicársela. Pues con el inconveniente del idioma, pues... Pero es lo único, porque además que es un... Él es un cielo, está a gusto en cualquier sitio y si yo tuviese que estar un mes encerrado en una casa de estas tipo Gran Hermano con 12 inglesas o americanos, pues estaría loco ya.

0: verde.
1: La grabación de Por la boca vive el pez duró más de un mes. La primera semana el señor Laini la empleó en encontrar el sonido perfecto a cada instrumento, para desesperación de Fito, que es un tipo hiperactivo y nervioso en el que estar parado le está volviendo loco. Hay un momento maravilloso en el que le ven muy nervioso y le dicen: para esto le hemos traído a Blaine, para que suene todo bien, tómatelo con calma, ¿no? La verdad es que escuchando ahora el disco 20 años después, es un disco con un sonido maravilloso, como pocos en la carrera de Fito, ¿no?
2: Sí, fíjate que Fito tiene un sonido propio tan característico que a veces ha tenido que cargar con la crítica de sonar siempre igual, ¿no? Pero lo cierto es que Fito también musicalmente da cambios de timón. En este disco hay una ruptura total, cambia de productor, de músicos, cambia hasta de estudio de grabación. Quizá el cambio más importante que hace, incluso más allá de Blaney, es fichar a Carlos Raya, que se convertirá en su mano derecha y en una piedra angular de su sonido en los siguientes 20 años. Pero en cuanto a su trabajo con Joe, aunque uno no habla inglés y el otro no habla castellano, hay una comunicación musical muy fluida. Joe lleva muchos discos en la mochila, lo estáis hablando, ¿no? Desde el combat rock de los Clash hasta el Love Sexy de Prince o el Palabras Más, Palabras Menos de los Rodríguez. Y Fito, que es un tío listo, se deja guiar. De hecho, él lo cuenta en este libro en el que escribió, que dice: soy lo que me pasa. Dice: si estoy trabajando con un productor que es un crack, que ha hecho cosas increíbles, no voy a ser tan gilipollas como para pensar que él tiene que escucharme a mí. Si hay alguien que tiene que aprender aquí, soy yo. O sea, que él se deja guiar.
1: Fue un sabio consejo. Primero, rodearte de gente muy buena, y segundo, dejarles hacer a cada uno lo suyo. En la banda mencionábamos, hay Rubén varios cambios. Está Candy Caramelo, tipo curtido en mil batallas. Está Niño Bruno a la batería. Hay un jamón maravilloso y un saxo a cargo de Javier Alzola, que es tremendamente diferencial, porque a mí me remite a las superbandas, a bandas tipo E Street Band, a la banda de Springsteen. Es que hay poco saxo en el rock español, sí. Y se agradece todo esto, da un empaque al disco tremendo. Pero la figura clave del álbum lo mencionaba Arancha, porque es quien se encarga de todo. Es un tipo fantástico cuyo nombre figura en los grandes trabajos también del rock español, guitarrista tremendo. Hablamos de Carlos Raya, al que Fito reconoce un enorme mérito en el disco, porque es el que le da el empujón, el que le acompaña y el que cuando se atora tira de él, ¿no?
3: Sí, sí, sí. Antes hablamos del sello de garantía de Blaney, no podemos pasar por alto, como ha dicho Arancha, a Carlos Raya, porque es un poco el capitán en la sombra que finalmente también se apodera un poco del barco. Es un músico al que siempre quieres tener al lado, un gran productor, clave en carreras muy sólidas en el rock como la de Kike González, la de M-Clan, y en Por la boca vive el pez yo destacaría, él toca varios instrumentos, pero me gusta mucho su sonido al pedal steel, cómo dejar respirar los riffs, los satura, pero les da un groove muy al estilo Keith Richards, un poquito Ray Cooder también. Luego hace unos coros estupendos, y yo creo que, como el respeto no se regala, Carlos es una de las personas más importantes del rock en España, y es normal que todo el mundo quiera trabajar con él.
1: A mí me parece que si hubiera una figura que aquí en España no se suele llevar tanto en la música anglosajona, sí que asistió más a ese cargo, sería como el de director musical, ¿no? Tú eres el productor y yo soy el director musical. En el making of del álbum había unas declaraciones que muestran muy bien dos cosas. Una es la importancia de Carlos Raya en el proyecto, y otra la humildad de Fito con sus músicos.
4: Eso se lo he dicho a él también, o sea, no es que lo diga aquí. O sea, este disco lo he hecho porque está Carlos, si no, no lo hubiese hecho. Yo hago canciones, pero hacer un disco es totalmente diferente. O sea, tú puedes tener 25 canciones cojonudas, pero para hacer un disco necesitas a 25 tíos, ¿sabes? O sea, no es una cosa, una canción la puedes hacer tú, pero un disco es cosa de
5: muchísima gente.

0: acabo de llegar uno de mis cortes favoritos del cuarto disco de estudio de Fito Cabral, este trabajo que estamos recordando en este sofá sonoro por sus 20 añitos ya de nada. Mirando ahora las letras del disco, ¿de qué tratan las canciones, Arantxa? ¿Qué te gusta más? Porque el propio Fito reconoció que pasó antes del disco por un momento complicado de dudas y de ciertos bloqueos. De hecho, me mandaste fotos de las notas, ¿no? También sí. De las canciones, ¿no? Y se ve ahí un cuaderno tal y como te imaginas que es el cuaderno de Fito, ¿no? Hiperactivo, nervioso, agitado, lleno de tachones por todos los lados, con las letras que se cruzan. Y es un momento importante porque, claro, viene, como todo artista que viene de vivir un grandísimo éxito con una canción super mainstream, de repente volver a sentarte a escribir otra canción, de repente con otros músicos, en otro estudio, con otro productor, era todo bastante complicado y lo sale bien de la papeleta.
1: Sí, además lo natural sería pensar que le pesa el éxito de Lo más lejos a tu lado, porque el éxito es amigo del bolsillo, pero enemigo de la cabeza. Pero Fito dice que no fue eso, dice que su bloqueo no tuvo tanto que ver con el éxito como con su estado anímico. De pronto, después de llevar casi 20 años componiendo, cuando se sienta en la cocina de madrugada a escribir, que es como le gustaba componer a él, dice que no le salía nada, que no era porque pensase en pabellones, ni en radios, ni nada. El problema que tenía es que no se encontraba a sí mismo, así que cómo iba a encontrar canciones si no podía encontrarse a él, ¿no? Fito se sentía mal porque no le salía nada, y no le salía nada porque se sentía mal. O sea, la pescadilla que se muerde la cola.
0: Y con eso te hace una canción, ¿eh?
1: Hombre, y ya se sabe que el pez, además, aquí, sí, en este disco, es uno de los símbolos, sin duda. Pero centrándonos en lo que cuentan estas canciones, esa sensación de estar perdido, ese bloqueo frente al folio en blanco, se percibe en varias de las letras. Por ejemplo, en Bien Iba, cuando canta "no es nada fácil cuando estás perdido buscar la música entre tanto ruido", o en Acabo de llegar, cuando escribe "alguien que ha pasado la vida buscando la melodía", incluso en Donde todo empieza, cuando dice eso de "todas las palabras que te quiero decir se me rompen enseguida". Yo veo aquí como muchos, ¿no? Muchos pequeños datos de lo que está pasando, ¿no? Luego está la canción que le da título al disco, en la que le da la vuelta al refranero español, "por la boca vive el pez", que llevado al oficio es como decir que cuando se expresa es cuando se siente realmente vivo. Hay otras canciones que van por otro lado, como "Medalla de cartón", que habla de la guerra. Y según ha dicho Fito en alguna ocasión, el espíritu del disco está condensado en "Me equivocaría otra vez", porque ahí plantea que todo lo que nos pasa sirve para algo.
0: Y la verdad es que queda muy, muy bien reflejado el momento personal que estaba viviendo Fito a través de sus canciones, algo que, como la mencionabas antes, Arantxa, que se ve en los distintos discos, los distintos momentos vitales de Fito, que se cuelan de una manera bastante explícita en sus canciones. A pesar de las dudas que pudiese tener en la gestación del disco, en esa apuesta que estaba musical haciendo, en los cambios, todo eso debió volar bastante rápido, porque según salió a la calle el álbum, Rubén, funcionó muy bien. O sea, nadie cuestionó, la crítica fue buena,
2: sí,
0: tuvo la gran...
2: No. Muy buena. Bueno, hablábamos un poco antes de ese efecto pesca por arrastre de Lo más lejos a tu lado, pero la verdad es que Por la boca vive el pez me parece que es un disco muy difícil, porque había mucha expectación, ¿no?, por el efecto soldadito, y no debe ser fácil gestionar eso. Y saber que tienes un público que te espera puede hacer que está muy bien, es una parte muy agradable, pero también puede afectarte negativamente. Y ahí Fito graba posiblemente el mejor disco de su vida, siendo fiel a sí mismo, y deja canciones, como decía antes Arantxa, que siempre nacen desde la naturalidad. Yo, como anécdota personal, debo confesar que, como padre novato que fui, y ante una hija que no dormía, por las noches le cantaba, muchas madrugadas le cantaba "Acabo de llegar". Y bueno, no conseguía mucho, la verdad. A lo mejor alguna vez conseguí relajarla.
0: Tenías que haber probado con, yo no sé...
2: Pero bueno, tiene ese uso que tiene Fito, ¿no?, de colarse en la vida de la gente de una forma muy natural. Y ese poder que tienen las canciones, ¿no?, que las usas incluso la desesperada, y que puedes hacer con ella lo que quieras. Yo la convertí en una nana inservible, pero bueno.
0: Esto... Hay que probar todo. En esas horas de desesperación donde no se duermen los niños, cualquier herramienta es buena. La gira del disco fue muy, muy larga. Tocó también en países de Sudamérica, y hubo ese verano, Rubén, un momento muy bonito. Fue la gira conjunta con Andrés Calamaro, que estaba pasando una etapa complicada, que le estaba costando rendir en directo. Fuimos juntos a aquel concierto, y fue muy bonito que Fito tuviera ese momento de llamar a Andrés y tirar de él, porque Andrés estaba pasando un momento complicado, sobre todo a la hora de atreverse a salir a un escenario y verse rodeado, pues, de Carlos Raya, de Caramelo, del Niño Brutal, de esa pedazo banda que llevaba, sí, Fito, compartir en eso y salir a un público entregado, ya caliente con la música de tal, y compartir temas y todo eso, yo creo que a Andrés le vino muy bien y muestra otra vez la generosidad de Fito Cabrales con sus amigos y con otros músicos.
2: Yo creo que al final de lo que hablas es un secreto a voces. La generosidad que tiene, ¿no? Cómo nace desde su backstage, esa generosidad, esa complicidad que tiene, y bueno, por ejemplo, lo ha demostrado con todos los músicos que han abierto para sus giras. Por ejemplo, en la última de 20 aniversario abrió Muchachito Bombo Infierno, Morgan, en un momento de crecimiento también han estado, Los Cigarros, y también otro caso que me gustaría reseñar es el de Lichis, de La Cabra Mecánica, que pasó por un momento personal, profesional muy complicado, que lo he dicho muchas veces, que para él fue soporte Fito, y bueno, esa generosidad de la que hablamos, de compartir un poco de tu buen momento, habla muy bien.
0: Es bonito esos gestos. Ese 2007 y el siguiente, el 2008, Fito arrasa con todo. Tiene una banda que es imbatible en directo, tenían una energía y un rodaje que eran perfectos. Eso se refrenda en los premios de la música, donde gana mejor canción, mejor disco y mejor gira, todo bastante merecido. En 2009 recibió de esta casa, de la mano de Carles Francino y Ángels Barceló, el premio Ondas de la música.
3: Quería agradecer a toda la tropa que tengo en Santander ahora ensayando, trabajando duramente. Justo esta noche creo que estarán trabajando menos duramente, pero para ellos también un cachito del caballo. En segundo lugar, también me gustaría agradecer a toda la gente que está conmigo cuando estoy bien y cuando no estoy bien, ¿no? A la familia. Ahí tengo representación de la familia. Algunos no son de la familia.

0: Y con Sobre la Luz vamos llegando al final de este viaje, de esta semana, programa que hemos dedicado al 20 aniversario de Por la Boca Vive el Pez de Fito y los Fitipaldis. En estos 20 años han pasado muchas cosas, entre ellas 4 discos de estudio de Fito, que baja bastante el ritmo respecto a sus primeros años de carrera. Vamos, de hecho pasa 7 años, creo que son los que transcurren entre Huyendo conmigo de mí y Cada vez cadáver. Esta vez está bien, yo creo también, Arancha, tomarse las cosas con calma. Fito tiene 3 hijos. Además, en estos discos sigue habiendo cosas también interesantes, ¿no? Sigue siendo un Fito capaz de seguir entregando canciones que siguen conectando con la gente a otros niveles de 2006, pero siguen siendo buenos discos.
1: Sí, bueno, y aparte hay que tener en cuenta que es un tipo que toca mucho en directo, o sea que realmente todo ese tiempo no es que esté las Bahamas tomando el sol, es que está a lo mejor girando por escenarios, giras apoteósicas, algún disco en vivo también, como en directo desde el Teatro Arriaga. Recoge el disco de Diamante por más de 1 millón de copias vendidas en esa etapa, y bueno, llegan estos 4 discos de estudio antes de que cuente 10 en el año 2009, que graba en Dumanois en Francia, con el que llegan a tocar en Londres y en Shanghái. Luego está Huyendo conmigo de mí en 2014, con el que gira también por Argentina, por Chile, por Uruguay. Cada vez cadáver en 2021, que además me recuerda, este contexto creativo me recuerda un poco al que estamos hablando hoy de Por la Boca Vive el Pez, porque al parecer Fito también sufrió aquí una crisis con la composición, y él cuenta que la superó escuchando un disco de Quique González, además. Y acabó tocando al final con este disco en su ciudad, en el Estadio San Mamés, delante de más de 46.000 personas, una noche histórica. Y el último hasta la fecha que vio la luz en 2025 es El Monte de los Aullidos, un disco que traslada muy bien la energía que desprende Fito en directo y que volvió a producir otra vez Carlos Raya. O sea, 4 discos de estudio que siguen ampliando su legado, nuestra memoria emocional y la leyenda del tipo bajito con gorra.
0: Y giras donde agota todo y donde sigue manteniendo un listón altísimo de energía en los conciertos. Todo el mundo que ha podido ver a Fito en los últimos años no creo que tenga ningún reproche que hacerle al vasco. Por el camino también hay un hito maravilloso, mencionaba Arancha así un poco de pasada para no adentrarse en ello, que es el 20 aniversario. Se hace una gira de 20 ciudades que acaba en un templo de la música, y de repente ese chico, ese Fito Cabrales, está tocando en el Royal Albert Hall de Londres, ¿no?
2: La verdad es que es un bonito fin de gira, ¿no? Es la hormiga obrera a la que se refería antes Arancha, de sus inicios con Platero y Poeta, ya llegando a un templo universal de la música, ¿no? El templo de las reinas y los príncipes. Y bueno, mientras cuando me pediste que hablase de Fito para este programa, buceando un poquito en los archivos de antes, es muy gracioso saber que Fito era una de esas personas en las listas de con qué español te irías de cañas hace 15 o 20 años.
0: No se hacen esas listas.
2: Esas listas no sé si se hacen, pero él salía mucho en esas listas, y esas listas envejecen muy mal, y es posible que casi toda la gente que nos escuche, de toda esa gente de hace 15 o 20 años, de los pocos con los que te irías de cañas es con él. Y bueno, que se traiga la guitarra, yo me iría con él. Y bueno, y me gustaría una vez más destacar la naturalidad de sus canciones, su humanidad como músico y el legado que ha dejado ahora que a lo mejor no está en el punto más álgido de su carrera.
0: Me veo en esas listas de 2006, es que me lo estoy imaginando, estaría Fernando Alonso, Rafa Nadal, Fito.
2: Sí, políticos.
0: Desde luego me voy con Fito. Pues Rubén de Elena, Arancha Moreno, un placer charlar de música con vosotros. Gracias por sentar a este disco y a Fito en el sofá sonoro.
1: Igualmente.
2: Gracias a vosotros.

Nosotros nos vamos ya, recordando que en las notas de este episodio encontraréis un playlist con una selección de los mejores programas que hemos dedicado a discos nacionales, programas que si os gustan estaría bien que compartieseis con gente que los vaya a disfrutar. Nada más, volvemos la semana que viene con otros discos y con más historias. Adiós. Mientras

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0: Son las 4 de la tarde, las 3 en Canarias. Irán anuncia que ha vuelto a cerrar el estrecho de Hormuz. El régimen de los ayatolás asegura que toma esta medida por los ataques de Israel en el sur del Líbano, que considera una violación de las condiciones del preacuerdo que alcanzó con Estados Unidos esta semana. Desde Washington, su vicepresidente, J.D. Vance, acaba de asegurar que no hay evidencias de que este cierre se haya producido. María Hernández, última hora.
1: En constancia de ese cierre, a pesar de que el máximo mando militar de Irán lo ha comunicado a la agencia estatal MER. El nuevo bloqueo, aseguran los iraníes, se debe a una clara traición a la confianza por parte de Estados Unidos e Israel, a quienes acusan de violar el alto el fuego. Apenas unos minutos después,
2: no, we're not seeing any evidence that the Iranians are still closing down the Strait of Hormuz.
1: Era Vance quien aseguraba a la cadena Fox que no había evidencias de ese cierre. Todo ello mientras Irán acaba de confirmar que una delegación estará mañana en Suiza para demandar que Estados Unidos cumpla con todo aquello a lo que se comprometió. Los enviados especiales de la Casa Blanca viajan a esta hora al país con la previsión de retomar esas negociaciones.
0: De vuelta a España, continúan las reacciones al auto del juez Peinado, que abre juicio oral a Begoña Gómez y que impone la retirada del pasaporte y la prohibición de salir de España como medidas cautelares a la mujer del presidente del gobierno. Desde el PP aseguran que la Moncloa es una guarida de delincuentes, dicen, mientras desde el PSOE califica la decisión de Peinado como un atropello sin precedentes. Laura Vilá.
3: Dicen desde el Partido Popular que no puede pasar ni un día sin escándalo. Su secretario general, Miguel Tellado, acusa a Sánchez de convertir al Ejecutivo en una organización criminal. Dice que España merece un gobierno que no robe y de nuevo pide al presidente que convoque elecciones. Desde el PSOE, su secretaria de organización, Rebeca Torró, habla de una decisión desmedida y desproporcionada. El ministro de la Presidencia, Félix Bolaños, dice que es un día nefasto para los que creen en la justicia, aunque afirma sigue creyendo en ella y sabe que la razón y la verdad se acabarán imponiendo. Y el titular de Transportes, Óscar Puente, asegura que la instrucción pone de manifiesto una obsesión enfermiza por parte del juez Peinado por llevarse por delante a la mujer del presidente.
0: Sábado de oposiciones a maestro en hasta 7 comunidades, hasta 9 comunidades autónomas. Miles de personas aspiran a conseguir alguna plaza de las ofertadas. En algunas autonomías el número de plazas es récord, Sara González.
4: Más de 35.000 aspirantes se han presentado hoy a las oposiciones al cuerpo de maestros repartidos entre Castilla-La Mancha, Aragón, Extremadura, Asturias, Canarias, Cantabria, Galicia, Murcia y Madrid. En estas dos últimas se celebra además una convocatoria con más plazas que nunca, más de 1.600 puestos ofertados en cada una. Los opositores lo vivían así.
5: He estudiado muchísimo, pero esta semana pues siento que no sé nada.
6: Un poco de nervios sí que tengo, pero estos días atrás está bastante tranquila porque llevo todo el año estudiando y preparando.
7: Ahora te puedo decir que ahora mismo no estoy nerviosa, pero que hace 2 horas estaba que me subía por las paredes.
4: Canarias y Galicia también han convocado plazas de secundaria. Andalucía examina 20.000 personas para optar a 5.015 puestos docentes, aunque únicamente de educación secundaria y formación profesional.
0: De la información del deporte nos vamos al Mundial.
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0: Marta Casas, buenas tardes.
9: Adrián, buenas tardes. Dentro de media hora ya en Atlanta, el último entrenamiento de la selección española antes de su segundo partido en el Mundial contra Arabia Saudí, un duelo que se ha convertido en clave para la selección de Luis de la Fuente después del empate de la primera jornada contra Cabo Verde. Van a ser las últimas pruebas de la selección. El seleccionador que se plantea meter en el 11 titular de inicio tanto a Lamine Yamal como a Dani Olmo. También hay dudas en el lateral derecho, en donde podría aparecer Pedro Porro en lugar de Marcos Llorente. En unos minutos el entrenamiento, después escucharemos las palabras de jugadores y también del seleccionador nacional. Hoy se juegan 4 partidos de los grupos E y F. A las 7 de la tarde, Países Bajos, Suecia, y a partir de las 10 de la noche, Alemania, Costa de Marfil, y además ya de madrugada, Ecuador, Curazao y Túnez contra Japón. Todo lo contamos en Carrusel Deportivo desde las 6 de la tarde.
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0: Pues de momento es todo. Se quedan con el Ircil en la SER con Pepa Blanes y José Manuel Romero.
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4: Desde
10: Desde 2022 lleva la ley del cine intentando ser aprobada. Nadie en la oposición parece interesado en que salga y salvo Cultura tampoco parecen muy preocupados en el gobierno. Es una pena porque esa ley es necesaria, demasiado como para que ahora PP y Vox se rían con enmiendas a la totalidad. Es cierto, como dicen los productores, que la ley se ha quedado vieja ante la IA y otros cambios vertiginosos en la industria. En eso se ampara el PP, pero me extraña que el partido no haya encontrado nada que destacar en esa norma. Todo está desfasado, ¿en serio? ¿Tampoco la definición de productor independiente que tanto necesita la industria para paliar la de la ley audiovisual? El PP debería saber que esto es importante porque imagínense, así por pensar que una plataforma como Movistar o Netflix se acoge a eso para producir solo con empresas grandes, que no son independientes realmente, pero que con esa falla en la anterior ley sí pasarían por serlo. Pues que tendríamos uniformidad en el cine y la televisión. Me pregunto si para el PP también está obsoleta la parte de ayudas a las directoras mujeres. Y me gustaría preguntarles qué les parecen las enmiendas de Vox, un partido con el que comparten muchas cosas, incluso algunos gobiernos. Un partido que dice que la ley profundiza en un modelo basado en subvenciones. Ahora que el PP ha cambiado su posición respecto a las subvenciones y que en Valencia han dado 5 millones de euros a una producción extranjera, estaría bien saber qué opina el PP. También sobre eso que dice Vox, de que el cine en lenguas oficiales es un ataque al español, pero que rodar en inglés parece estar bien. No han sido, la verdad, ninguno de estos partidos sensibles a la cultura, pero deberíamos saber si hay o no diferencias en su política con respecto al cine español. Ahora que volvemos a recordar el no a la guerra, quizás sigan en ese momento instalados y para ellos la cultura sirva más de castigo que de otra cosa. En fin, no hay nada nuevo, pero da pena ver que pocos o casi nadie en el Congreso de los Diputados tienen sensibilidad y preocupación por mejorar el cine español, y más después de los años poderosos que estamos viviendo.

0: La animación lidera esta semana los estrenos. Vuelve uno de los grandes estrenos de Pixar, Toy Story, que ya va por su quinta entrega. Elio Castro, José Manuel Romero, Lucía Bermúdez, ¿qué tal? ¿Cómo estáis?
1: Hola, ¿qué tal?
2: Hola.
1: Muy bien. Jugando.
0: Jugando con los... Jugando con la pantallita, que te veo.
1: Yo soy como los nuevos niños.
3: Nostálgicos.
0: Lili iPad.
3: Asumiendo nuestra edad.
0: Sí. Exactamente. Bueno, Andrew Stanton y Makina Harris dirigen esta entrega, donde tenemos de vuelta a Buzz Lightyear y a Woody y al resto de la pandilla, que tienen un nuevo reto para captar la atención de los niños. Es Lilipad, una tablet que lo tiene todo.
4: Mírame, los juguetes y yo hemos estado trabajando todo el verano para intentar que Bonnie haga amigos. Sí. Y de repente llegas tú y ni siquiera me estás escuchando.
5: Te lo traduzco al inglés. Mira.
6: Now look here, me and the toys are working all summer.
5: ¿Y ahora en español?
6: Los gemelos Jordan al otro lado de la calle.
4: ¿Qué?
7: Yo me pido detrás de la cómoda.
6: Woody.
8: Jessie, hola.
4: ¿Está la cosa tan mal por ahí para los juguetes como dicen?
8: Cada día encontramos a más juguetes abandonados.
7: ¡Es el fin!
4: La tecnología también ha invadido nuestra casa.
8: No sé qué decirte, Jessie. Los juguetes sirven para jugar, pero la tecnología sirve para todo.
9: Bonnie me está dejando por un aparato.
0: Tom Hanks, Tim Allen, Conan O'Brien y Greta Lee ponen las voces en la versión original. Y en España tenemos cameos latinos, en España y en Estados Unidos, como los de Penélope Cruz y Bizarrap y Bad Bunny. También escuchábamos al inicio la canción de Taylor Swift. Esta semana han estado en Madrid los productores Lindsay Collins y Pete Docter, que es además director artístico de Pixar.
10: Lo interesante es que John, el director de la primera película, me dijo que no había que preocuparse por la tecnología, simplemente contar la historia y que ya iríamos descubriendo cosas. En la primera película, Woody se quemó con una lupa y en cuanto Sid salió corriendo, dio una vuelta y sumergió la cabeza en un recipiente con agua para perros. No podíamos permitirnos hacer eso, no podíamos crear agua. Así que colocamos la cámara muy baja para que el espectador no viera la superficie y de repente Woody salía con restos de fruta o algo en los ojos como si se hubiera metido en un tazón de cereales. En esta película se sumerge en un cuenco de agua para perros y se ve perfectamente. Creo que en aquel entonces era difícil hacer tantas cosas. Ropa, tejidos, pelo... Y ahora muchas de esas cosas se han resuelto. No significa que sean baratas y fáciles, pero es increíble.
11: Básicamente, la audiencia cree que conoce a estos personajes tanto como nosotros, lo cual es algo muy interesante. Piensan, ¿dónde está Woody? Sienten que no han tenido lo suficiente de él. Se están asegurando de que seamos honestos con sus favoritos, pero también creo que lo que más atrae a los niños de estas películas es que sienten que nunca les habla con desprecio, que les encanta estar con sus amigos que han tenido y conocer otros nuevos. No sé si eso ha cambiado a lo largo de los años. Creo que no, que es muy consistente. Ahora en Pixar tenemos a estas multigeneraciones que están muy involucradas en la narración. Así que siempre aportan una nueva perspectiva. Por ejemplo, la calvicie y la barriga de Woody fue una idea de nuestro story artist de 20 años, que pensó que sería divertido. Es un gran ejemplo de cómo dan una visión tan fresca a algunas de estas historias y al mismo tiempo les encantan, pero más por fans que por parte de los que hemos estado involucrados en su creación durante los últimos 30 años. Así que creo que esto es algo que se refleja en pantalla. Lo que se ve es totalmente generacional. Es una especie de combinación de visiones que hace que parezca realmente fresca.
0: Bueno, pues nueva entrega de Toy Story. Han pasado muchos años.
1: me miras a mí como si solamente hubiera pasado
0: porque
1: por mí.
0: Porque tú has estado aquí. Tú has estado aquí.
1: No, en el 95.
0: Los años han pasado por todos.
1: Pues sí. No. Y además, una de las mejores cosas que tiene esta serie es que siguen conservando la frescura y se siguen adaptando muy bien a los tiempos. O sea, las tramas están muy bien adaptadas en lo que está pasando ahora mismo en la sociedad, que es precisamente que los niños cada vez juegan más con pantallas, pero cada vez también están más solos, ¿no? Y entonces ese estudio de la soledad de los niños, el que solamente se comunican y juegan a través de las pantallas, pues está muy bien visto y mantienen todo el encanto de los personajes. O sea que yo me lo pasé bomba viendo esta quinta entrega. Eso sí, tengo que recuperar alguna, me parece que la cuarta no la llegué a ver, pero claro, que todo está muy sutilmente entrelazado y entonces pues te dan una serie de claves personajes, ¿no? Pues para hilar todo el discurso de todas las cinco entregas.
0: No, además ellos han ido jugando con los géneros incluso en cada una de las películas, se han acercado, ¿no? Han hecho como parodias incluso de los géneros o los han abrazado más que parodiado. Y en esta a mí me parece emotiva, me parece que habla de cosas interesantes. Decías lo de la soledad, está también cómo te sientes cuando no tienes o no encajas, ¿no? Con todos los grupos de amigos o no estás al mismo nivel, en este caso, porque sigues jugando con juguetes, ¿no? Y las niñas empiezan a jugar con los iPads, pero también con muchas otras cosas, ¿no? En un mundo que, como dices, cada vez aísla más a los individuos y a los niños también. Pero luego también es un mensaje a los padres, porque claro, también es una caducidad de todos. O sea, a mí me parece muy bonito que los muñecos tengan una vida y esa vida se acaba, ¿no? ¿Y qué haces después, ¿no? Y eso habla también de qué hace una persona que se retira, que se jubila, qué hace una persona que cumple una determinada edad y ya no encaja en el cine español porque no hay papeles para ella, ¿no? Por poner un ejemplo, que creo que es una película que siempre ha tenido eso de llegar o de emocionar a distintas generaciones a través de pequeñas reflexiones que afectan a muchos ámbitos de la vida, y eso es bonito. Me hubiera gustado más humor, porque creo que el iPad hubiera dado más juego a hacer más parte

0: una tablet para que se integre, esté adaptado con los niños de su entorno, y al final eso lo aísla más, o incluso puede haber ciberacoso y todos estos temas que plantea. Y a los niños también le pone el espejo, ¿no? De la capacidad de disfrutar o de aislarse en su habitación, como hay todas esas escenas donde se ve las casas iluminadas, las habitaciones y todo, cada niño con un móvil o un iPad. Y creo que es muy interesante, que los personajes funcionan muy bien, que funciona menos humor, como decía Pepa, pero tiene ese punto entrañable, emotivo, y luego no es una criminalización de la tecnología, es más una convivencia.
1: Hombre, es Pixar, buenos sí. unos, buenos claro, otros. Claro.
0: No, pero no, que tiene...
2: Ellos no hacen las películas, precisamente.
1: Ellos no están en Hollywood, están claro. en San Francisco, claro. eso ya te lo
0: no,
1: dice todo. No,
0: pero me refiero que durante buena parte de la película sí que es la villana, ¿no? La tablet, y sin embargo, luego encuentran un discurso de convivencia, o al menos de ayudar a la niña, y creo que es muy, muy refrescante, y la peli funciona muy, muy bien.
3: A mí me encanta, a mí me parece una peli súper emotiva, que ha sabido respetar el paso del tiempo, aunque puede ser que es una premisa un poco predecible, que ya nos veíamos viendo desde hace mucho tiempo. Lo juega súper bien, con una ternura propia, y sobre todo, otro mensaje que lanza, además de todos los que habéis dicho, es dejen a los niños ser niños, porque no sé cuántos años tiene la protagonista, Bonnie, debe tener como 9. Dejen a los
1: y
3: niños
1: y ya le están haciendo
3: niños.
1: Fiestas de pijama, claro, pero claro. ¿qué es esto?
3: No, fiestas de pijama, sino es que están con la tablet. No, dejen a los niños ser niños, jugar con juguetes, y que maduren todo lo tarde que puedan con sus juguetes, y que sea felices.
2: Sí, también hay una pequeña reflexión sobre la basura tecnológica, quiero decir, de esos aparatos que se compran hace 10 años y se quedan ya viejos, obsoletos, y que los guardamos en un cajón y que ya no tienen ninguna vida ni casi ninguna utilidad, ¿no? Y todavía pueden ser útiles incluso para en otros ámbitos o en otros lugares, o sea que, bueno.
0: Y hay algo incluso bonito en cómo los juguetes se convierten casi en padres o abuelos de los propios propietarios, ¿no? Porque como se van reciclando, como decía Pepa, con los años pasan a otra mano, y tienes la sensación de que estás haciendo crecer a ese niño que sabes que te va a abandonar, y esa idea también que trabaja la película es muy bonita.
1: Bueno, pues vamos a cambiar de estreno. Jessica Chastain es una de esas actrices americanas que busca en directores extranjeros personajes más ricos que los que obtiene en un Hollywood con síntomas de cansancio. Con el mexicano Michel Franco ha encontrado una dupla perfecta para ahondar en temas y conflictos políticos y morales, como muestra en Dreams, que cuenta el romance entre una dama de alta la sociedad, podemos decir, y un joven bailarín mexicano sin papeles en medio de la política migratoria de Donald Trump.
4: Y gracias a mi preciosa hija Jennifer, que ha trabajado a mi lado para hacer de esta fundación lo que es hoy. ¿Qué pasa con los mexicanos?
5: Es que hay que subvencionar a estadounidenses.
6: Es un bailarín. Trabaja en mi fundación en Ciudad de México.
7: Gracias por la entrada. Me ha gustado mucho.
6: La próxima vez iremos juntos.
8: Me acuerdo cuando leyó el guión, o incluso antes, cuando le platiqué cómo sería la película, me dijo, entiendo, quieres que represente América. You want me to play America. O sea, que encarne todo lo malo de los Estados Unidos en un personaje. Y me dijo, ok, lo haré. Y eso habla muy bien de ella, de que está dispuesta a correr riesgos, de que está consciente de la parte negativa de Estados Unidos. Y pues que se atreve, a pesar del Oscar que tiene y de que es una actriz muy querida por el gran público, a representar cosas pues difíciles de ver para el público en alguna medida, ¿no?
9: ¿Está en tu programa?
10: No.
11: ¿Dónde aprendiste a bailar?
12: En México.
11: Allí también mendigabas en la calle.
13: Nos conocemos, ¿verdad? El profesor de ballet.
14: Yo solo quiero que seas feliz, pero hay límites, ¿sabes a qué me refiero?
15: Yo vine para estar contigo, pero no quiero esconderme todo el tiempo.
8: Lo que pasa es que sí que es una relación en la que los países se utilizan y se abusan, y bueno, queda claro que Estados Unidos es el país que está encima, que siempre termina decidiendo, como acabamos de vivir ahora, semanas violentas en México también, que tuvieron que ver con órdenes de Trump, ¿no? O sea, la agenda entre los dos países, sin importar que sea un presidente republicano o demócrata, siempre está dictada por el país fuerte. Ahora, me interesó en mi película explorar la relación amorosa de dos personajes, y la doble vida que esta mujer americana interpreta.

0: interpretada por Jessica Chastain. Digo doble vida porque cuando está en México se comporta de un modo completamente diferente, más libre, y tiene este amante mexicano joven. Y cuando está en Estados Unidos se porta bien, digamos, y no se atreve a ser quien ella realmente quiere ser. El sueño americano tiene más que ver hoy en día de qué están huyendo los que, más que buscar el sueño americano, están escapando de la pesadilla o de la tragedia que sus países representan en Centroamérica, porque las pandillas, los maras y demás, tal vez son una amenaza. En México, definitivamente la miseria, pobreza y el narcotráfico, que muchas veces no da opción a la gente joven, ¿no? o trabajan para ellos o los matan, y entonces huyen a Estados Unidos en busca de una vida mejor y de sobrevivir y de mandar dinero a México, a sus familiares. Entonces el sueño americano, yo creo que ha cambiado mucho el sentido a lo que estábamos acostumbrados a entender como tal. Pero la realidad es que siempre el migrante y todos los mis paisanos mexicanos que viven en Estados Unidos y van a trabajar de manera ilegal, siempre han estado en desventaja y siempre viven con el miedo de que pueden ser deportados. Ahora lo que ha cambiado desde que rodamos la película es que el discurso de odio legitima las acciones de ICE, y pues eso es muy triste y muy peligroso. Es un tipo de fascismo que se está viviendo en Estados Unidos y que termina por seguir estigmatizando a la clase trabajadora, que a la que le deberían agradecer que mantiene al país andando. Sin ellos no habría un día a día en Estados Unidos.
1: Bueno, pues Dreams no es la primera película que Jessica Chastain hace con Michel Franco, al que produce también, y la verdad es que le sienta bien.
2: Sí, no, todas las películas de Michel Franco son, la verdad es que son notables y te hacen pensar, no solamente en la situación de México, sino además precisamente con la presencia de Chastain en esa relación de México con Estados Unidos, ¿no? Y esta, pues además, es que tiene como centro el tema de la inmigración ilegal, cómo le recibe Estados Unidos. El comienzo de la película es tremendo, ¿no? De unos inmigrantes ahí abandonados en un camión hasta que llega alguien para sacarlos y cobrar pues lo que les tiene que cobrar para que ellos se vayan por los caminos allá de Estados Unidos o que crucen la frontera, en fin, que tiene imágenes muy potentes. Y aquí te plantea la presencia de una mujer, pues sí, rica, de alta sociedad, además muy sofisticada, relacionada con el mundo del arte, de buena familia. La relación que tiene con un inmigrante, claro, que se puede leer desde diversos puntos de vista. El primero es un poco esa solidaridad, esa aparente solidaridad, es decir, yo te ayudo, ya te hago estos favores y tal, pero en el fondo pues esa vergüenza que tiene mucha gente de que se vea que tiene una relación ya más íntima, más personal con un inmigrante, ¿no? Con un sin papeles. Y como se dice abiertamente en la sociedad norteamericana, esos prejuicios que se tienen contra los mexicanos, se habla directamente de los mexicanos, cuando la persona que está limpiando, por ejemplo, las oficinas, está absolutamente delante de ellos, ¿no? Que hay alguna escena. Y luego tiene otra cosa, ya con esto termino, interesante, que me parece el poder de dominación, no solamente económico, sino también a través del sexo, ¿no? De cómo se impone también ese poder, esa pues relación de subordinación.
1: Sí, yo creo que es muy interesante y que Michel Franco siempre tiene como o ahonda mucho en claroscuros, en este caso de las relaciones de poder, como decías, y dónde está la clase, dónde está efectivamente ese racismo hacia México y hacia la inmigración, y donde también está la cuestión de género. Y quizá es ahí donde a mí me parece que la película te pone más en tensión, porque no sabes hacia dónde está yendo, porque hay una escena en la casa donde, pues a priori, con el que todos iríamos, también comete una cosa que está mal. Entonces, bueno, creo que a mí me parece que como todo su cine es excesivamente cruel y a veces esa crueldad no se necesita, me gusta más o me quedo más con el retrato de cómo Estados Unidos trata a sus trabajadores, porque al final es mano de obra a la que explota de una manera desesperada, cómo trata la frontera, donde da igual qué presidente de Estados Unidos esté porque las jaulas han existido, y también me gusta ver el clasismo de alguien que es capaz de enamorarse de un mexicano y a la vez de ocultarlo y a la vez de ser muy, muy clasista y racista con la persona a la que supuestamente ama, ¿no? Y claro, es un poco la... el personaje de Jessica Chastain responde también a una posible progresía o a un posible estatus económico que podría defender la, podría estar en contra de las políticas migratorias de Trump, pero a la vez podría hacer y ejercer ese tipo de racismo. Eso es lo que más me interesa de una película que yo creo que a veces se va por unos derroteros que no me interesan tanto.
3: Siendo además una empresaria millonaria, de una familia millonaria que defiende montar academias y la, las ayudas sociales.
1: La filantropía.
3: Y la filantropía, y se la vende a su padre y a su hermano argumentando que degrava impuestos, ¿no?
2: Sí, sí.
3: Las causas sociales, o sea, de ahí ya vemos, yo creo que lo más, una de las cosas más interesantes de la película es que pone en el centro la hipocresía blanca, pero también la falsa caridad de los progres, es decir, de una persona que se considera culta, moderna, abierta, que tiene esa pasión sexual con este chico, pero que va encerrando también un lado muy oscuro, ¿no? Un lado en el que ella no, no asume que todo eso forma parte de una dinámica de poder, que acaba siendo esa dinámica de poder dentro de la relación una gran metáfora de la dinámica de poder entre Estados Unidos y México. Entonces, ahí yo creo que donde se desenvuelve muy bien la, la película, ¿no? En esos contrastes, en esa, en las escenas que tienen de sexo, pasionales, también como ahí los roles que comentaba Pepa de género, pero los roles de poder también se van alternando y se van dando. Como siempre, igual que comentaba Pepa, el cine de Franco deriva en una cosa a veces muy desesperanzadora, muy retorcida, ¿no? Que no encuentra ahí esta reflexión que acompaña muchas de sus películas, ¿no? Que la violencia o puede desembocar en más violencia, que no hay un cómo pararla en algún sentido, y eso al final hace descarrilar un pelín el final de la película, pero aún así creo que está muy bien, y que el mundo de la danza, el mundo de la empresaria, el mundo de este moderno, como decía el director, no sitúo al protagonista o a la protagonista que sea una tejana republicana súper racista de base, ¿no? Sino que la expongo a sus contradicciones, y en esos claroscuros funciona muy bien la película, y Jessica Chastain, que es una actriz fantástica con un olfato también y que arriesga en sus proyectos como este.
1: Bueno, pues vamos a saltar al cine español con Viva. Es la comedia con la que Aina Clotet compitió en Cannes en la Semana de la Crítica, donde ganó el premio a Estrella Emergente. Tras las buenas críticas, llega a cines esta historia de una mujer de 40 años que acaba de superar un cáncer y retoma las ganas de vivir al tiempo que se enamora de un joven de 20 años.
4: Creo que nace desde un lugar como muy natural y orgánico de ver el mundo que compartimos con Valentina Aviso, ¿no? De las ganas de hablar del miedo, cómo el miedo nos puede empujar a veces a conductas y dependencias, de querer hablar también y reventar un poco el amor romántico y esta necesidad como de encontrar un amor que nos dé un lugar en el mundo. Nace de querer contar esta historia de esta mujer que está atrapada entre dos hombres y que detrás de esta necesidad de deseo pues esconde mucho miedo que necesita mirar de cara para liberarse, ¿no? Yo quería hacer una historia de liberación. Lo que tenía clarísimo es que quería que tuviera humor, que fuera a que la pudieras digerir desde un lugar bonito y que luego, pues no sé, te hiciera pensar un poco en que todos algún día no estaremos aquí y que ojalá sepamos vivir un poco mejor.
5: Yo no estic en crisi, ¿vale? Deixa'm tranquila d'una vegada.
6: La vida es això. Es imposible no vivir amb ningú més.
4: Creo que los 40, los 50, los 60, los 30, creo que en todas las edades existen las crisis, existen los replanteamientos de vida, y sí que nos gustaba mucho la idea de una mujer que está intentando investigar unos estudios, como tú bien dices, reales, ¿no? De que la ciencia parece que nos va a poder aportar alargar la vida, pero con una mujer que tiene mucho miedo, con un mundo que cada vez está más complicado y difícil, ¿no? Con esta cosa un poco apocalíptica que hemos puesto, y qué mundo nos va a quedar, y esta, como esta contraposición de fuerzas que tiene todo el rato la peli, ¿no? Entre humor y drama, pero también entre esto de alargar la vida y una mujer que tiene mucho miedo a la muerte y también la impermanencia, ¿no? En la peli hay muchas cosas como un accidente, ¿no? Cosas que te pueden pasar en cualquier momento que nos recuerdan que la vida no sabemos, y como no sabemos, pues ¿por qué no estamos más en presente, ¿no? Yo quería también hacer esto, un alegato a intentar vivir más como con más presencia.
7: Ah, del chaval aquest vols parlar. Quina edat té?
5: Però què més dona, això?
6: Bueno, crec que hi ha unes etapes de maduresa, sí? Que potser és molt madur, tant de bo. És normal.
4: La directora es muy mental y la actriz, yo intento que sea como más visceral y tienes que tener esta lucha entre estos dos personajes que están dentro de mí. Pero sí estoy llegando a pensar que tengo un buen acuerdo entre mí misma, en que en el fondo conmigo misma, entre que la directora quiere que la actriz arriesgue y vaya a lugares a que no ha estado y le da ánimos, ¿no? Y luego que estoy súper bien rodeada, o sea, yo no estoy sola y tengo un director de fotografía, Nilo Zimmerman, con quien me entiendo mucho y que siento si está funcionando o no. Puse a una persona a mi lado, Juan Miranda, durante todo el proceso de ensayos y de rodaje. Luego también estaban Sara Fantova y Celia Giraldo como scripts, ¿no? O sea, siento que hay como mucha gente alrededor, pero sí, no deja de ser un challenge y reconozco que había momentos que decía, ¿por qué escribimos esto?
5: ¿Tot bé? Es realmente minúsculo. Podríamos esperar, pero con estos antecedentes yo haría una punción para hacer el estudio.
7: Però jo tinc una mama que és molt fibrosa, vull dir que això perfectament pot ser un fibroadenoma benigne, no?
5: Sí, jo també crec que serà això, però jo ho faria. Així sortim de dubtes.
4: Es que a mí me pasó, o sea, yo la primera vez que me hice una mamografía, no hace tanto, estamos en plena escritura, y llamé a Valentina, fue como, ¿pero qué es esto? O sea, esto pasamos por aquí todas las mujeres y no lo hemos visto, ¿no? Y sentía que aparte era una metáfora un poco de lo que le va a pasar a la protagonista, ¿no? La peli empieza pues con este pecho
1: chafao,
4: ¿no? Y que es un personaje que necesita volar, salir, ¿no? Y me parecía que realmente es verdad que no trabajo de una manera como de, voy a generar una imagen que no existe, porque no lo pienso, lo estoy pensando ahora que lo hablo con la prensa, ¿no? Pero es más una necesidad de contarnos, ¿no? De ponernos también delante y ocupando un espacio igual que el deseo, ¿no? Sentía que sí quería que la peli tuviera mucha temperatura sexual y de deseo, también porque era la manera de contar el miedo que siente la protagonista y porque me parecía bello mostrar un cuerpo no normativo en plenitud, ¿no? Tenía también una herencia muy masculina de cómo yo había visto las escenas de deseo y de sexo y me empapé, empecé a mirar pelis de cómo el deseo se había trasladado en pantalla y de cómo realmente colocar los cuerpos, cómo hacer que la mujer realmente liderara el deseo, las escenas, ¿no? Y hacer también que tuvieran una narrativa que evolucionara, ¿no? La primera escena tenía que ser como más delicada, tiene mucho miedo de ser rechazada y a partir de que es aceptada por el chico más joven, pues empieza la reapropiación del propio cuerpo, que eso es lo que te contaba aquel día, ¿no? Que rodé la primera escena, ¿no? Y que Valentina se miraba siempre los dailies, ¿no? Y la primera escena era como toda más suave y los siguientes días tenía que venir la parte más salvaje, ¿no? Y que me llamó y me dijo, no te cagues, ¿eh? Ahora no te cagues, ¿eh? Todo lo que llevamos años hablando, hoy es el día, ¿vale? Tienes que comértelo.
1: Pues muy a favor de lo que hace Aina Clotet en esta película.
2: Sí, a mí me es una de las películas...
1: En la que, hay que decirlo, en la premier estuvo Pep Guardiola. Bueno, eso no lo consigue eso, ninguna directora.
2: No, bueno, y además dice mucho del gusto de Guardiola también, por cosas que no van solamente con el fútbol.
3: El Primavera Sound y Viva. Moderno,
2: sí. Vamos. No, la verdad es que es una película que... agradabilísima de ver, no sé si llamarla sorpresa, porque ya con esta o no es Suecia, pues ya habíamos visto a Aina Clotet, pues lo que quiere contarnos, ¿no? Esas historias, en el caso de Esto no es Suecia, de esas madres entre 30 y 40 años que están viviendo pues la maternidad de una forma diferente, sus relaciones, su cuerpo, su encaje un poco en la sociedad, a veces un poco neurótico, y aquí eso es una película que al principio parece que te va a angustiar muchísimo, porque el comienzo no puede ser más tremendo, ¿no? Pues viendo pues una mujer,
1: mamografía en gran pantalla.
2: En gran pantalla, y además una mujer que ha tenido cáncer, que ha sufrido en su propio cuerpo pues las consecuencias, y entonces tú vas diciendo, a ver qué voy a ver aquí, y sin embargo es una película divertidísima, con un toque también dramático, claro, pero donde hay muchísimo humor, hay alegría, hay vida, como se dice el título de la película. Está estupendamente interpretada por ella, que hace de una mujer también a veces caótica, confundida en el momento vital que está viviendo. Se tiene que replantear las cosas con su pareja, con su madre, en su propio trabajo, y además es una bióloga de prestigio que está estudiando la longevidad de las células, ¿no? Cómo la vida humana puede vivir 120 años y, sin embargo, está viviendo al límite de la vida, preocupada por su enfermedad, pero inconscientemente está bordeando la muerte en muchas circunstancias, ¿no? Pero sobre todo ya digo que a mí lo que me gusta más de la película es el optimismo y lo divertida que es la película.
1: A mí me gusta que combine como una comedia muy classy, podemos decir, o sea, muy elegante, y que luego meta cosas muy burras, como una escena con una vomitona en un momento muy icónico, o cosas gamberras que a veces pueden no encajar, ¿no? Y a mí me parece que no es perfecta, y eso es lo que me gusta de la película, que es una película donde ella hace lo que quiere, arriesga y hace un tipo de película que no se hace en el cine español. Es divertida, a veces quieres matar a todos los personajes porque todos te caen mal, pero creo que también está la gracia en acompañar a personajes y vivencias, ¿no? Que en este caso es romper con una vida establecida, porque ese deseo de vivir o de vivir experiencias o de follar directamente, que es una de las cosas que más pasa en la película, es tan fuerte que lleva a los personajes a esas ganas de vivir. Y yo creo que tiene mensajes interesantes y retratos del cuerpo femenino muy, muy potentes. Decíamos esa mamografía, pero hay una biopsia, hay un cuerpo después de haber pasado una mastectomía. Y yo creo que son cosas que el cine muchas veces no enseña. Y hablábamos de la peli de Angelina Jolie, no enseña el cuerpo de la mujer. Y aquí se enseña todo. Y creo que eso es muy positivo en una mujer de 40, iba a ser un personaje de 30, al final es una mujer de 40. Y creo que son pequeños cambios en la industria con pequeñas historias de directoras que son realmente muy importantes. Y encima hacerlo una película en la que sales bien del cine, ¿no? Que eso sí, yo creo que es importante también.
3: Sí, estoy de acuerdo con vosotros. Y toma muchísimos riesgos esta película y encuentra un equilibrio imposible entre drama y comedia. Y además con unos personajes que pueden resultar ariscos, incómodos, con los que les espectador no empatice, confía mucho en un público adulto, maduro, que también quiere ver las contradicciones de alguien, que no necesita empatizar todo el rato con ese personaje, que entiende cómo es la vida. La película está, nunca mejor dicho, muy viva todo el rato, es muy caótica, pero tú entiendes las decisiones, el por dónde se va, el frenesí que tiene, los bajones, también el paternalismo de mucha gente diciéndole lo que tiene o no tiene que hacer y ella lo que siente. Y creo que la película tiene una fuerza y también una fuerza visual. Creo que hay escenas fantásticas que tiene, logra componer unos planos muy bonitos en muchísimas ocasiones. El sexo, la manera de rodar el deseo, el sexo le da una vuelta completamente a muchas de las cosas que habíamos visto, y creo que sí que encuentra muchos puntos. Y aunque a veces desconectes o digas, hay muchas cosas que mete, ¿no? Como el cambio climático, esta sequía en Barcelona, que no llega a ser distopía, pero es algo cercano, pero yo se lo compro todo porque creo que envuelve bien la película y lo que quiere contar. Y es una película, a mí la verdad es que me gusta fantástica, mucho, y creo que es uno de los grandes debuts del año en el cine español.
1: Bueno, pues de una comedia con tono francés, nos viene bien para continuar con otro estreno galo, como es Caso 137. Es un thriller de Dominic Moll sobre la violencia policial en una manifestación de los chalecos amarillos.
8: ¿Cómo justifica su gesto? Somos investigadores de la IGPN, la policía de los policías. Investigamos las faltas que puedan cometer algunos policías.
9: Ha sido una enfermera del hospital quien me ha dicho que pusiera una denuncia. Es por mi hijo, Guillo. Fue en la manifestación del sábado. Un policía le dio con una bala de goma.
10: ¿Los polis que lo hicieron saben quiénes son? Mierda, si no hizo nada. Esos hijos de puta lo derribaron sin que hiciera nada.
11: Baja ese tono.
10: Si es mi palabra contra la suya, no servirá.
1: El director disecciona las diferentes imágenes, móviles, cámaras de televisión, cámaras de seguridad para buscar la verdad de un caso en el que habla de asuntos internos, un departamento de la policía que busca democratizar la institución.
12: Desde el punto de vista cinematográfico, me interesaba que, por un lado, fuera una película de género, una investigación policial con suspense, tensión, giros, pero que al mismo tiempo permitiera cuestionar ciertos temas sociales. Y dentro de eso, algo que me pareció especialmente interesante fue la importancia de las imágenes. Estas investigaciones sobre la violencia policial se basan en gran medida en imágenes, y cuando no existen, es complicado demostrar los hechos.
1: La protagonista es la actriz Lea Drucker, una mujer para quien el caso es algo más, ya que tiene que volver a sus orígenes obreros.
13: Donc le scénario était extrêmement précis.
14: La trama era extremadamente precisa y me atrapó. A través de la investigación entendemos las herramientas de estos agentes, sus límites, su función, pero también su dimensión humana. Y me sorprendió la emoción final que provoca, porque es una investigación policial que sin embargo desemboca en algo profundamente humano, dilemas morales complejos que me interesaban mucho.
1: Bueno, pues muy recomendable este thriller francés que estuvo en Cannes y que, bueno, muestra la potencia que tiene este director para tratar el thriller, pero además este caso de violencia policial, ahora que veníamos de ver esta manifestación en Valencia donde un policía empujó a una profesora, pues este caso es cómo contar la verdad cuando ni siquiera las imágenes no sirven para contarlo, o sea que muy interesante. También tenemos otro estreno francés, 15 pruebas de amor, en este caso es una ópera prima de la directora Alice Duard, que cuenta el embarazo de una pareja de mujeres y las trabas legales a las que se tienen que enfrentar. Ella Rambe y Monia Cho son las protagonistas de esta historia.
11: Vamos a tener una hija que va a estar aquí todo el tiempo, cada día.
15: ¿Cómo lo habéis echado?
11: ¿Hemos hecho el amor?
15: Ya, no.
16: ¿Es niña?
11: Sí.
16: Qué bien, genial.
11: ¿Y no tendrás celos?
16: ¿Celos de qué?
17: ¿Puedes cuidar de Erika?
11: No puedo.
17: ¿No querías practicar?
11: Espera, no te vayas, échame una mano.
18: Oye, la canguro eres tú. A mí no me pagan.

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1: Dios, no lo entiendes. Siempre los he idolatrado. Cuando yo empezaba en comedia, ellos eran los cómicos.
2: Vale, pero tú no eras la cómica.
1: Ay, no, no. A ver, llenaba locales, pero ellos creían que era por mi serie o porque era sexy.
3: Las series.
1: Niego a que me recuerden como les dé la gana a otros. Como una rajada o la persona que se cargó el late night. O como una histérica. Me he dejado la piel y llevo mucho tiempo luchando. Se me recordará por mis logros, por mi éxito.
4: En televisión se va acabando la temporada. Con ella el fin de muchas series. Algunas a tiempo, otras más tarde de lo que deberían. Dani Barran, ¿cómo estás?
5: Demasiadas más tarde de lo que deberían. Hay que saber acabar las series.
4: Exactamente. Igual que la temporada de verano hay que saber acabarla. También, ya nos queda poco.
5: Sí, tenía que haber acabado ya también.
6: Hay que saber irse de las fiestas.
4: Bueno, ya hemos comentado el final de Euforia, una temporada en la que los tres coincidimos que no nos gustó, pero teníamos pendiente hablar de más despedidas. Por ejemplo, una que también es bastante célebre, la de nuestras cómicas favoritas, las de Hacks.
5: Sí, porque si pensamos en los mejores finales de la historia, siempre nos vamos al drama. Pensamos en los finales de A Dos Metros Bajo Tierra, Los Soprano, Mad Men, esas series grandilocuentes. Quizá tengamos que incluir, aquí lo dejo, el final de Hacks, que se despidió hace unos días con un capítulo que te llevaba de la melancolía al llanto, a la alegría y a la emoción. Débora y Eva han enterrado el hacha de guerra en una quinta temporada que ha reflejado mejor que nunca la industria del entretenimiento.
1: Lo peor de morirse es no disfrutar de estar en los huesos. Eso es mucho mejor.
7: Sí, esa es la mejor.
1: ¡Mierda!
7: ¿Qué?
1: Dios.
7: Débora, tenemos que irnos.
1: Puede que no me queden 30 años, pero me da para otro espectáculo.
7: ¿Qué quieres decir?
1: ¡Ay, Dios santo! ¿Me ayudas a escribirlo?
6: Una temporada que ha sabido cerrar las tramas secundarias, la familia de Deborah Vance con los conflictos con su hermana y su hija, los problemas laborales de los representantes o el futuro de las protagonistas Jean Smart y Hannah Einbinder se despiden de dos de los personajes femeninos mejor escritos de los últimos años en televisión.
4: Bueno, pues Hacks llega a su fin. Todos vimos en redes sociales esas imágenes, ¿no?, del último día de rodaje, todo el equipo llorando y emocionado. Por lo que creo, está a la altura de las circunstancias.
5: Yo creo que sí, desde luego. Creo que ha sido una temporada además muy buena, muy redonda. Bueno, es verdad que la serie ha tenido sus altibajos, no ha sido siempre equilibrada, sobre todo cuando iba y venía en esa relación entre ellas, a medio camino, pues entre la amistad y las zancadillas. A mí se me hacía un poquito repetitivo. En esta temporada, ya con ellas más serenas, completamente amigas, profundizando en otros temas, me ha interesado mucho más. Y Hacks me parece importante porque no ha dejado de hablar nunca de la vejez, del entretenimiento, del machismo, de la sororidad entre mujeres y también de la diferencia generacional y de que es posible una amistad entre dos mujeres que se llevan tantos años, pero se retroalimentan muy bien y cada una aporta algo en la relación. Los personajes secundarios creo que en esta última temporada han pasado a un segundo plano. Me alegro de que lo hayan hecho. Las importantes son ellas. Los personajes brillantes son ellas.
4: Vaya del resto.
5: Y hay que celebrar que todavía queden comedias en televisión puramente divertidas y superen un poco ese género de la dramedia que se había instalado tanto en los últimos años.
6: Y además de todo eso, es que creo que Hacks es la gran historia de amor que hemos visto en televisión en los últimos años. Y no tiene que ser una historia de amor romántica. Es el amor improbable, imposible hace 10 años en la televisión o en las plataformas entre una chica de 30 años, una guionista y una cómica de 60 años y que se retroalimentan perfectamente y que han encontrado un punto de encuentro. Y me parece precioso el arco que le han dado y el final que ha tenido. Coincido muchas de las cosas con Dani. Es cierto que también creo que la serie ha sabido ver el potencial de los secundarios a lo largo de las 5 temporadas y le ha ido o explotando o dando más espacio a esos dos representantes, por ejemplo, que funcionan muy bien como alivio cómico, ¿no? Y luego sí que la última temporada se ha centrado en ellas, en sus motivaciones, en su desarrollo personal, en su futuro, en cómo ven la vida. Y creo que ha sido una serie súper especial y que demuestra lo difícil que es escribir escribir comedia, lo difícil que es saber acabar una serie a tiempo con 5 temporadas, porque ha habido algunas temporadas más irregulares, con capítulos más repetitivos, como decía Dani, más bache, pero aquí, sin embargo, creo que han sabido cerrarlo muy bien, que le han dado todo el cariño a estas protagonistas y que va a ser una de las comedias y de las series en general más recordadas de esta década, y de porque creo que ha funcionado muy bien. Y también ha contado muy bien la propia televisión y el entretenimiento por dentro, además de esta preciosa historia entre dos mujeres.
4: Bueno, pues Hack se despide, quedará ahí porque se pueden ver las series una y otra vez, pero ya no hay más temporadas. También se despide de Ver, que estrena su temporada final, quizá con menos interés.
5: Sí, recordemos además que nació con una premisa bastante interesante, el bloqueo existencial, la depresión del personaje principal interpretado por Jeremy Allen White tras la muerte de su hermano. Una serie llena de estrés, ansiedad, con un ritmo frenético por crear el mejor restaurante de primer nivel. El creador Christopher Storer sigue en esta última temporada poniéndoles palos en las ruedas. Se vende el edificio, el negocio se inunda por una tormenta, los proveedores ya se niegan a servirles y van justos de personal. Esta quinta y última temporada recupera a Jamie Lee Curtis como la madre de Carmi, un desquiciado papel por el que ganó el Emmy.
3: Es que hay tanto ruido. Hay tanto ruido. ¿Cómo que?
8: ¿Qué?
3: La gente no puede cerrar la puta boca.
8: Sí.
3: ¿En serio?
8: Sí, digo la verdad.
4: Bueno, pues es verdad que de Ver las últimas han flojeado bastante, pero me parece que creo que es una de las series que no deberíamos olvidar, porque esas dos primeras temporadas mostrando lo que es el síndrome del trabajador quemado, lo que es la explotación a través de la cocina, que es algo que luego vemos en todo el glamour y no paga sus becarios y todas estas cosas, me parece que ha sido una serie que en ese sentido es importante y eso sí que quedará
6: sí,
4: para
6: hombre,
4: la historia.
6: Sí, hombre, y ha convertido en absoluta estrella a Jeremy Allen White, que ahora se lo rifan en Hollywood, va a estar en la nueva película de Sorkin, esta especie de secuela de la red social, y para todos los actores, ¿no? A Joe DeVito presentaba en Venecia el año pasado película con Luca Guadagnino, o sea que estamos ante una serie, igual que Hacks, ¿eh? Que a Hannah Eivinder, que ha estado en el Festival de Cannes, los ha lanzado completamente al estrellato. Yo tengo bastante curiosidad para ver cómo cierran esto y si solo se pueden regodear un poco en esta tragedia y hay algo de luz para los personajes.
4: Pues veremos. Esta temporada nos hemos despedido también de la primera temporada de una de las sorpresas. La Maldición de Widow's Bay acaba de emitir su final en Apple TV, pero ya está renovada.
5: Sí, como decías, ha sido una de las grandes sorpresas de la temporada, una de las pocas series originales, esto también hay que aplaudirlo. La Maldición de Widow's Bay llegó sin hacer mucho ruido a Apple TV y poco a poco ha ido sumando fans hasta su 10º episodio. El último de los fans ha sido Guillermo del Toro, que ya ha dicho que es la mejor serie del año. Se nos ha adelantado.
6: Estamos en junio.
4: Le pega mucho esta serie.
5: Widow's Bay es una pintoresca isla de Nueva Inglaterra en la que el alcalde tiene un sueño, que es convertirla en un destino vacacional.
4: Vamos, como todos los alcaldes de España.
5: Como todos los alcaldes de España, conseguir que llegue el progreso, el dinero y el wifi a la isla, donde los lugareños viven atormentados entre supersticiones, supuestas maldiciones y una amenaza sobrenatural.
9: Te niegas a aceptar nuestra historia, a aceptar la verdad. Yo te he aguantado durante años, pero ahora va a morir mucha gente.
10: Yo sí que he aceptado la verdad, pero ¿sabes cómo es la verdad? Tiene esta pinta. Una instalación eléctrica anticuada, unas carreteras que necesitan reparaciones, no tenemos wifi en el puto siglo XXI y no hay dinero para pagarlo. Lo único que va a matar a la gente es la falta de infraestructuras.
9: Bueno, eso es porque la isla ha estado durmiente, pero se está despertando. Y entonces es cuando pasan cosas malas. ¿Crees que la nieve de ahí fuera es natural? No, no es natural.
6: Matthew Rhys es el actor que interpreta a este escéptico alcalde rodeado de personajes tan excéntricos como divertidos, porque lo más característico de la serie es el tono conseguido por su creadora, Katie DiPold, que conjuga el terror y el humor más sutil. Cada capítulo incluye homenajes a clásicos del terror, desde el slasher de Halloween al hotel embrujado del resplandor, a la tensión de Tiburón, una variedad que consigue también un equipo de directores brillante como Hiro Murai, el director de Atlanta o Ty West, que dirige la trilogía de terror X.
4: Y has hablado precisamente con la creadora de la serie, que aprendió a hacer comedia de una de las grandes series de este género, que es Parks and Recreation, a la que recuerda mucho esta, esta serie.
5: De hecho, esta serie nació como un guión de Parks and Recreation. Durante 3 temporadas, Katie DiPold trabajó en esta sátira política protagonizada por Amy Poehler. De hecho, como decía, Euforia, el primer guión lo escribió para este capítulo y finalmente volvió a él, trabajó más duro sobre él y acabó ganando entidad propia. La idea viene de su infancia.
11: There is a boardwalk in New Jersey, in Long Branch, New Jersey, that had a haunted house that was terrifying. It had no business.
4: Estaba contando de dónde venía esa idea, de que había un paseo marítimo en Nueva Jersey, que tenía una casa embrujada, aterradora, que siempre le gustó la sensación de ir allí con la familia y no saber si se iba a reír o a gritar, o incluso si gritaba y salía corriendo de la casa embrujada y luego no solo iba a desear volver a entrar. Y esa sensación es algo que siempre había intentado capturar y plasmar en la pantalla, esa alegría casi infantil de cuando corres asustada con una emoción peligrosa.
5: Y como buena fan del terror, homenajea, como decía José, las grandes películas de terror de la historia, desde Halloween al Silencio de los Corderos, la única que nos dice le sigue asustando hoy en día. Gracias a su experiencia en comedia y a una extensa sala de guionistas, ha logrado un tono equilibrado entre sustos y carcajadas.
11: The first version of it was much more comedic, and it wasn't very scary or tense.
4: Y reconocía que la primera versión era más cómica, no tan aterradora ni tensa, y que tuvo que ser honesta consigo misma y admitir que pues no sabía si iba a poder ver esa serie, ¿no? Porque como fan del terror, también quería que se tomara en serio, quería tensión real y que se asustara la gente. Y ahí es cuando se dio cuenta de que lo mejor era juxtaponer la tensión y la comedia para que se retroalimentasen y no se socavasen mutuamente. Encontrar situaciones que lo lograran y ser implacable con cada chiste.
5: Y otra de las grandes bazas de la serie es su elenco. Los personajes que rodean al protagonista sostienen la serie y crean situaciones absurdas. Un elenco de lo más variado de todas las edades, como Kate O'Flynn o Stephen Root y Matthew Rhys, que es uno de los grandes papeles de su carrera.
11: I think he is truly one of the greatest actors of all time. I think this man can do anything.
4: Dice que es uno de los mejores actores de todos los tiempos, que puede hacer cualquier cosa, que es un actor dramático increíble, pero que también tiene algo que le recuerda a Charles Chaplin por esa genialidad y la comedia física. No sabía lo gracioso que era, pero entendió perfectamente que era gracioso, que era el gracioso de la serie. Bueno, pues yo creo que es que están muy bien escritas las bromas, muy bien insertadas, que eso es lo más difícil, insertar las bromas que tengan su tempo y más cuando estás jugando con géneros. La broma de las brujas quemadas me parece fantástica cuando llega el periodista del New York Times y me parece que al final es una serie que recrea con esa tensión y esa comedia mucho de lo que vivimos.
5: Sí, yo creo que está muy, muy, muy conseguido el tono. Hay una escena en la que hay un personaje terrorífico que persigue a la protagonista. Es una escena larguísima en la que están como 10 minutos persiguiéndola y al final te acabas riendo muchísimo. O sea, pasa muy bien de ese terror o de ese suspense a la comedia. Creo que los personajes están de 10, o sea, todos ellos con sus excentricidades completamente... personajes que podrían estar en cualquiera de nuestros pueblos. A mí me recuerda mucho a ese costumbrismo y cómo está narrada.
6: Y a la vez podrían estar en Twin Peaks, sí, porque hay algo de eso, ¿no?
5: Hay algo de eso, hay esa atmósfera. Todos esos homenajes a las películas del terror creo que también están. Al slasher, a la casa encantada, al terror gótico con ese episodio más cápsula, ¿no? Que va al pasado. Me parece una serie que te puede dar un susto, te puede dar una carcajada, te puede tocar incluso un poco la patata en algunos momentos y creo que eso no lo consiguen todas y me parece una gran sorpresa de la temporada.
6: Y ese alcalde que podría ser el de Tiburón o sí. Fraga en Palomares bañándose o entrando en la Casa Encantada, ¿no? Creo que todo lo que decía la creadora, el tempo que tiene Matthew Rhys, que ojito la carrera que tiene en televisión, The Americans fue una serie increíble, súper importante, ha tenido también este año otra serie con Claire Danes en Netflix y es uno de los actores, pues yo creo, estrella de la televisión americana y sí que creo que encuentra la combinación de tonos, de comedia y hay algo de lo que decíais, de Parks and Recreation, de The Office, incluso en esos momentos del ayuntamiento con esos funcionarios, ese personal laboral del ayuntamiento absolutamente excéntrico pero a la vez divertido, que hacen bromas o dicen disparates pero de forma muy seria, que luego funciona con todas las tramas un poco alucinógenas del terror, con ese afán porque vengan los turistas, por la gentrificación, ¿no? De cómo quiere que los cafés sean cuando vengan los turistas, la idea de Casa Encantada en ese hostal, y creo que ha hecho algo como muy improbable, muy sorprendente para lo que estamos acostumbrados Nombrados y que es una de las sorpresas de la temporada por méritos propios, porque es original y porque ha cogido el tono de algo que podría ser muy tonto o muy naif de, en algún sentido, y sin embargo pues tiene mucho, como que tiene una entidad propia la serie y lo ha conseguido.
4: Sí, yo creo que cuando la ves ese tono que no sabes hacia dónde te lleva, acaba por hacer que sigas viéndola. Y luego esos lugares que existen en Estados Unidos, que están anclados en otra ideología, ahora en la Casa Blanca, pero es cierto, ¿no? Y que están como fuera de eso, y que normalmente, bueno, pues eso servían en la ficción para contar grandes, las novelas policíacas o las series, para contar grandes crímenes y grandes investigaciones y grandes pozos dramáticos, ¿no? Y aquí, pues claro que está el misterio, claro que está el terror, claro que está la acción, pero hay otra cosa, ¿no? Casi hay una parte de retrato costumbrista que me parece interesante. ¿Algo más que añadir?
5: Nada más. Una de las series del año, si me lo permitís. Como Guillermo del Toro, ¿no? Si no me...
4: ¿Qué eres ahora, Guillermo?
6: Si no me fallan las cuentas, el 31 de mayo acabó la elegibilidad para los Emmy, pero creo que podría entrar porque aunque los capítulos finales hayan emitido después de eso, se considerarían para una segunda temporada ya confirmada. Y va a ser interesante, sobre todo porque este año Apple TV es la que ha apostado por más contenido original. Tiene Pluribus de la temporada pasada para nosotros, pero tiene también Margo, tiene Problemas de Dinero, La Maldición de Widow, Bay, con lo cual va a ser interesante ver el peso de las plataformas, me refiero, si Netflix sigue sacando pecho, HBO en qué momento está para calibrar un poco la situación de la industria de cara a los premios.
4: Pues veremos qué pasa con las nominaciones a los Emmy y los últimos estrenos que van llegando estas semanas antes de que nos vayamos de vacaciones, que ya la fecha se acerca. Dani, José,
6: Samur.
4: Lo dejamos aquí, volvemos la semana que viene. Gracias, David Nieto, adiós.

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0: Son las 5 de la tarde, las 4 en Canarias. El sindicato mayoritario de la Policía Nacional, Jupol, ha criticado en un duro comunicado el auto del juez Peinado que impone a Begoña Gómez la retirada del pasaporte y la prohibición de salir de España por riesgo, dice el juez, de fuga. El magistrado ha deslizado en su escrito que los escoltas de la mujer del presidente podrían colaborar en una hipotética huida del país, algo que los policías califican como una auténtica barbaridad. Laura Vila, buenas tardes.
1: Buenas tardes. Dicen que poner en duda la actuación de la policía y en concreto de los agentes adscritos a la seguridad de la presidencia carece de fundamento y supone un descrédito injustificado. Desde el sindicato aseguran que los agentes que forman la escolta actuaban en todo momento con absoluta profesionalidad, neutralidad y en estricto cumplimiento de la ley y de las resoluciones judiciales. Ante unas manifestaciones que afirman carecen de base alguna y proyectan sobre ellos una sospecha injusta, reclaman una rectificación porque dicen es necesario preservar el buen nombre de quienes cumplen diariamente con su deber al servicio de los ciudadanos.
0: Fuera de España, Pakistán, país mediador entre Estados Unidos e Irán, acaba de anunciar que mañana tendrá lugar en Suiza conversaciones a nivel técnico entre Washington y Teherán. Un anuncio que llega después de que Irán haya anunciado a su vez que vuelve a cerrar el estrecho de Hormuz por los incumplimientos del preacuerdo de paz, algo que Estados Unidos niega, María Hernández.
2: A Suiza viajan ya las delegaciones de Estados Unidos e Irán que participarán en esas negociaciones mediadas por Pakistán y Qatar. Pakistán va a continuar facilitando el proceso en su rol de mediador, ha dicho el ministro de Asuntos Exteriores del país, en un momento de tensión por el nuevo cierre del estrecho de Hormuz anunciado por Irán esta tarde. El portavoz de Exteriores iraní acusaba así a Estados Unidos de violar el alto el fuego. Irán reclamará en Suiza que Washington cumpla precisamente su parte del acuerdo, pero también que aclare cómo pretende ejecutar sus obligaciones.
0: De vuelta a nuestro país, en Cataluña, un hombre ha muerto ahogado en una playa de Barcelona. Con él son ya 39 las personas que han muerto por ahogamiento en España en lo que va de mes. Y nos queda la información del deporte, nos vamos al Mundial.
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0: Don Rodrigo González, buenas tardes.
4: ¿Qué tal? Buenas tardes. La selección española está en Atlanta, donde está entrenando previo al partido de mañana de las 6 de la tarde contra Arabia Saudí. Está Javier Herráez. ¿Qué tal? Buenas tardes.
5: ¿Qué tal, Rodri? Muy buenas. Aquí en la ciudad deportiva de Kinsale, muy cerquita de Atlanta, donde mañana España debe de ganar a Arabia Saudí para meterse en 16avos, después de la pésima imagen que dio el equipo ante la selección de Cabo Verde. Esperamos dos cambios en el 11 inicial, la entrada de Lamine Yamal por Ferran y la de Dani Olmo por Gavi. Vamos a ver lo que decide finalmente Luis de la Fuente. Aquí hemos escuchado a tres futbolistas de la selección española, Zubimendi, también ha hablado Emery Laporte y Borja Iglesias. Mañana a las 6 de la tarde, España-Arabia Saudí.
4: Y a las 10 y media esta noche, rueda de prensa de Luis de la Fuente. Del resto, a las 6 empieza Carrusel Deportivo con Dani Garrido para vivir a las 7 el Países Bajos-Suecia, a las 10 Alemania-Costa de Marfil, a las 2 de la madrugada Ecuador-Curazao y a las 6 Túnez-Japón. Y también muy pendientes el partido decisivo de ascenso a primera división con el 0-0 la ida, a las 9 Almería Málaga para ver quién acompaña a Deportivo y Racing de Santander el año que viene en primera.
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0: Pues de momento es todo. Se quedan con la historia en ruta aquí en la SER.
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6: Soy Esther Sánchez.
7: Soy David Botello y esto es La Historia en Ruta. Caminante de la historia. Hay artistas que se estudian y hay artistas que se recorren. Y Goya nos pide camino, polvo en los zapatos y alguna que otra sombra al fondo del encuadre. Hoy seguimos las huellas de un genio que tuvo que perder el oído para afinar la mirada, que tuvo que enfermar para abrir la puerta a la revolución de la pintura moderna, que empezó pintando fiestas de colores y acabó conviviendo con sus propios monstruos pintados en las paredes de su casa. En 2026 se cumplen 250 años de su muerte y su obra sigue siendo una bofetada fresca, incómoda, crítica y radicalmente libre. Hoy vuelve Ainar Aristoy de la Asociación Funeral.
8: Hola, qué feliz estoy de volver.
7: Mucho Goya, mucho Goya.
8: Ay, ay, ay, qué emoción.
7: Y se sube a la historia con nosotros Laura Márquez, una mujer que lo mismo te hace impro, que te escribe un monólogo para el Club de la Comedia o te coordina los guionistas de Buenafuente en Leitmotiv. Lleva toda la vida metida en el humor, aunque como ella dice, su mejor chiste es tener un máster en creatividad por la Rey Juan Carlos. Hola, Laura.
9: Hola, ¿qué tal?
6: ¿Esto lo explicamos o no hace falta? Corremos.
9: No hace falta, pero todo eso hecho.
7: Todo eso. Bueno, has hecho más cosas.
9: Me acabo de cumplir 20 años.
7: Pero tenía que...
6: ¿Cómo es posible?
7: Sí, es verdad. Es verdad que con 20 años este currículum tan brillante, ¿no?
9: En dos lo hice todo, concentrado, sin dormir.
7: A los 18, ¿no?
6: ¡Qué maravilla tenerte, qué bien!
9: Muchas gracias por invitarme. Yo soy muy... soy goyesca, total.
7: Eres muy de Goya, ¿no?
9: Sí, sí, me lo dicen mucho.
7: Es verdad, sí.
9: ¿Dónde vas, Goya?
7: ¿Dónde vas? Bueno, pues este es el plan. Una ruta por la vida, la obra y la tragedia de Francisco de Goya. Si quieres acompañarnos,
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0: Fuendetodos es el típico pueblo que no se esfuerza en caer bien porque no lo necesita. Está aquí, seco, de gesto serio y piedra cerrada y dura, como ese vecino que nunca saluda, pero al que todos respetan. Aquí la luz rebota en los muros, marca las arrugas del paisaje y deja claro que la belleza también puede ser cortante, como un comentario sarcástico. Aquí no hay atardeceres, hay juicios sumarísimos.
1: ¡Ay, madre!
0: El tiempo en Fuendetodos camina despacio arrastrando las alpargatas, dejando ecos de pasos antiguos en las calles estrechas. El silencio es tan intenso que parece que el pueblo está pensando.
1: ¡Madre mía!
0: Parece poca cosa, pequeño, casi invisible, y ahí está la trampa. Porque de pronto, entre tantas casas del color del polvo antiguo, llegas a la casa natal de Goya, que es lo que has venido a buscar. No esperes encontrar un palacio con alfombra roja. Aquí no hay épica, hay origen. Es más bien una casa humilde. Fíjate en las paredes, el tamaño, la austeridad. Todo es tan discreto que parece pedir perdón por haber dado a luz a un genio capaz de mirar al mundo cara a cara. Y enseguida entiendes el mensaje. Lo raro es que de aquí no salieran más Goyas, porque esto es un lugar que te enseña a mirar sin anestesia. Una fábrica de carácter con vistas al Secarral.
1: Pero vamos a poner orden, que luego pasa lo que pasa.
0: A ver qué pasa.
1: A ver, Goya nació en Fuendetodos en 1746, pero casi de prestado.
0: Ah.
1: Porque sus padres vivían en Zaragoza, pero
2: anda,
1: aquel año estaban alojados en casa de los Lucientes, que eran parientes de la madre y, bueno, pues eran de aquí.
0: De aquí, de Fuendetodos.
1: Eso es. Ahora, que nacer en Fuendetodos, aunque sea de casualidad, ya es una declaración de intenciones, ¿eh? Os tengo que decir.
0: Sí.
1: No pasó aquí mucho tiempo. Se quedaron mientras que papá Goya, dorador de retablos, trabajaba por la comarca.
0: Ah, mira.
1: Y esto es precisamente lo interesante, que Goya no se pasó aquí la infancia dibujando cabras, demonios y espantajos en las paredes.
2: No.
0: Ah,
1: no, aquí no hay anécdotas de juventud locas, no. Ni duelos a garrotazos, ni líos de faldas. Aquí lo que hay es piedra, viento y horizonte seco.
0: Ah.
1: Aquí, chicos, hay carácter, austeridad y poquitas distracciones.
0: Claro.
1: Aquí el silencio te obliga a pensar y eso educa más que mil academias. Porque nacer en Fuendetodos es formativo.
0: Claro, no me extraña.
1: Hombre, aquí aprendió que la realidad no suele ser amable, pero es interesantísima. Y eso educa el ojo. De tanto silencio salió una mirada que no perdona, que aprendió a no mirar hacia otro lado. Para alguien que iba a retratar el poder, la miseria y la hipocresía, eso es una ventaja competitiva.
0: Pues ole, viva Fuendetodos.
2: Viva.
3: Ole. La familia vuelve a Zaragoza a mediados de los años 50 y aquí es cuando empieza la pelea seria.
2: A ver.
3: La casa de los Goya estaba en la calle de la Morería Cerrada, hoy Teniente Coronel Valenzuela. Un piso humilde, un barrio normalito frente al convento de San Camilo.
0: Buen sitio.
3: Muy bien ubicado. Papá Goya acaba de heredar la casa del abuelo Goya, que llegó a tener tres viviendas en la misma calle.
2: ¡Oye, abuelo Goya!
3: Vamos, que hubo tiempos mejores, pero ya no.
2: Ya.
0: Claro.
3: Los Goya andan más secos que un bocata de Mohamed. Andan tan justos que uno de los acreedores demanda a papá Goya y el juzgado acaba embargando la casa.
0: Ah.
3: No está claro si ocurrió en 1749 o en 1762, pero al final nos da igual porque es el mismo.
0: Pero fíjate, me encanta el abanico de los expertos, ¿no? Entre 1749 y 1762,
3: en algún
0: momento les embarga.
2: Hay unos años.
3: En el que no hay un punto fijo, ahí está.
0: Fíjate.
3: Entonces, los Goya salen con la maleta bajo el brazo y se mudan a la zona del Coso. Goya se cría aquí, en la casa de Morería Cerrada, viendo que el talento no paga las facturas ni evita los desahucios. Empatizo tanto contigo, Goya.
2: Siempre se ha dicho que Goya estudió en las escuelas pías, entre otras cosas porque él mismo soltó una frase en una carta medio de cachondeo a su compi yogui Martín Zapater.
0: Tú te conservarás como en la escuela del padre Joaquín.
2: Pues con eso, pam, se ha levantado una tradición académica.
0: Claro.
2: Bueno, lo que pasa es que cuando miras el plano de Zaragoza del siglo XVIII, las escuelas pías no le pillaban cerca de casa.
0: No, precisamente.
2: Goya vivía en otro barrio y resulta que los niños iban a la escuela de su parroquia. O sea que aquí la geografía desmonta la leyenda.
0: Pero esto suele pasar bastante, ¿eh?
2: Sí. Bueno, entonces, ¿estuvo o no estuvo?
3: Eso.
2: Bueno, pues lo de siempre. Puede que sí, puede que no.
3: Puede que sí.
2: Cuando faltan certezas, siempre gana la historia que mejor nos suena. Por si acaso, nosotros lo contamos, oye,
0: claro,
2: porque la duda también forma parte del relato.
0: Hombre, pues claro que
3: hombre
0: sí.
3: Que sí.
0: Goya entra con 13 añitos en el taller de José Luzán. Luzán había sido pintor de cámara de Felipe V y era un referente del ambientillo cultureta de Zaragoza. Pintaba por encargo y enseñaba dibujo y pintura a los jóvenes aprendices. En este taller se acaba la fantasía. Aquí no hay mucha genialidad, que digamos. Más bien hay copias, estampas y un barroco tardío que aburre hasta los santos. Goya aprende a pintar copiando a otros. Bueno, como todos.
2: Claro.
0: No está muy claro dónde estaba el taller de Luzán. Se dice que estaba cerca del Palacio del Conde de Fuentes, que pillaba cerca de la Casa de los Goya, pero tampoco hay papeles que demuestren esto. Aquí lo único seguro es que Goya se pasó 4 añitos currando con muy poco glamour.
1: En el taller de Luzán, Goya conoce a Francisco Bayeu, 12 años mayor que él, y con contactos que le vienen de familia. Los Bayeu tienen peso artístico y político.
0: Hombre.
1: Y eso en el siglo XVIII es como tener pues buenos padrinos.
0: Hombre, claro.
1: Francisco Bayeu lo protege, monta en su casa una academia privada de pintura y se lleva a Goya de pupilo. Oye, todo bien, hasta que en 1763 Mengs llama a Bayeu para decorar el Palacio Nuevo de Madrid y poco después, pues Goya se va con él.
0: Mírale.
1: Mírale.
3: Nada más llegar a Madrid, Goya se aloja con los Bayeu, en la calle del Reloj, en plan pues, maestro-discípulo.
0: Sí.
3: Poco a poco se va formando la academia nueva que Bayeu se monta en Madrid. Poco después, Goya se presenta a un concurso de la Real Academia de Bellas Artes de San Fernando. No se lleva ni un solo voto.
2: ¿Cómo?
3: Ni uno, porque tiene demasiado ímpetu.
2: ¡Ay, ay, ay, que es muy impetuoso!
3: Pobre Goya. Bájate un cambio, Goya. 3 años después vuelve a presentarse y vuelve a fracasar.
2: Oh.
3: Y encima el primer premio se lo lleva Ramón, el hermano de Bayeu.
2: Oh.
3: Me encanta este detalle. Goya empieza su carrera perdiendo concursos. O sea que no podemos decir que sea un niño prodigio. Es más bien un currela de la pintura.
0: Oh. Pues sí,
3: empatizo también con
0: también,
3: él.
0: También.
2: Y yo,
1: muy Goyas todos.
2: Un buen día, Goya decide buscarse la vida en Italia.
0: Oh.
2: Como no hay manera de conseguir una beca, acaba pagándose el viaje de su bolsillo.
0: Ay, pobre.
2: Pobrecito mío.
0: Bien.
2: Llega a Roma a finales de los años 60, minuto arriba, minuto abajo.
0: Sí.
2: En Italia, Goya ve mundo, ve pintura de la buena y ve que hay otras maneras de hacer las cosas más allá del barroco.
0: Oh.
2: Y lo anota todo en su cuaderno italiano.
1: Italiano.
2: Notas de sus viajes, apuntes de obras de Rubens, el Veronés y otros grandes maestros, claro, bocetos, máscaras, anotaciones prácticas. Italia, pues no lo hace famoso, pero lo hace pintor de verdad.
0: Tan pronto como se fue a Italia,

0: Venimos a la Basílica del Pilar de Zaragoza. Precioso, es el símbolo más emblemático de la ciudad, el templo barroco más grande de España, ¿eh? Uh-huh. Uno de los 12 tesoros patrios y el monumento más visitado de España, ojo cuidado.
1: Todo eso.
0: Allá por 1771, Goya recibe el encargo de pintar un par de frescos en el Coreto, un espacio importante, visible y muy vigilado.
1: Hombre, cuidado con el Coreto.
0: Cuidado. Oye, pues se emplea a fondo. Llega a tope, joven, ambicioso y con ganas de, pues de comerse el mundo. Sabe que el Pilar es su pista de despegue y pinta como quien quiere que lo vean desde Madrid. Las pinturas son enérgicas, los gestos intensos, el dramatismo, bueno, va un poco más allá de lo cómodo, ¿eh? Uh-huh. Nada escandaloso, pero suficiente para dejar claro que Goya va por delante. Demasiado moderno para algunos.
1: Claro, muy italiano, ¿eh? Sí. Esto ahí veo mucha pintura italiana.
0: Se pasa de moderno. Su pintura no termina de encajar del todo con lo que se espera en un templo tan simbólico. Hay críticas, comentarios torcidos, algunos haters y cierta frialdad institucional. Goya debuta por la puerta grande en la crítica profesional y así aprende que el talento incomoda.
1: Sí.
0: Pero ojo, que aquí siguen sus frescos, claro, potentes, audaces, con músculo. Una obra que nos permite conocer al Goya que quiere gustar, el que empieza a volar en público, el que aprende las reglas para saber cuándo romperlas.
1: Claro que sí.

0: Ahora toca hablar de amores.
1: ¡Olé! ¡Salseo, salseo!
0: ¿A quién no le va a gustar?
1: ¡Vamos!
0: O salseo del siglo XVIII, ¡olé! ¿Verdad? Pues Valleu tiene una hermana,
1: a ver.
0: Josefa, monísima.
2: Buenísimo,
0: unos buenísimo. Meses más jovencita que Goya.
1: Uy.
0: Es bastante probable que se conocieran de jovencitos, cuando Goya andaba en modo pupilo de Valleu. Luego convivieron en la calle del Reloj de Madrid. Y eso, quieras que no, pues une bastante.
2: Hombre,
0: porque ¿a quién no le une un reloj?
2: Hombre, un reloj y una convivencia.
0: Un buen tic-tac.
2: Una convivencia con 14
0: un
2: años.
0: Hombre, un buen tic-tac, eso une mucho, ya lo decía Luis Miguel. Es más que probable que aquí hubiera cupidazo, carpe diem y noviazgo. Un hat-trick. Y ahora, después de varios años de relación y del viaje de Goya a Italia, los tortolitos se casan.
1: Toma ya.
0: En 1773, en la iglesia parroquial de Santa María de Madrid.
2: Vale.
0: Goya tiene 27 años, Josefa 26.
1: Perfecto.
0: Francisco Valleu, como cabeza de familia, entrega la mano de su hermana.
2: Olé.
1: Muy bien.
0: Los recién casados se instalan en la conocida como Casa de los Perros, en la Cruz del Coso. Pues no sabemos por qué, pero se conocía así.
2: Sí, sí.
0: Y está muy cerca del taller de la calle de en medio. Goya emparenta con la creme de la creme del artista aragonés y se le abren las puertas del oficio.
1: Uy,
2: o sea, que
1: va.
2: Se casan en Madrid, pero luego se instalan en Zaragoza.
0: En Zaragoza, sí,
2: claro,
0: con
2: sí,
0: todas
2: sí.
0: sus S.
2: Con todas sus S.
1: En Zaragoza.

0: En la historia en ruta por la vida de Goya, llegamos al palacete de Adanero, en la calle Santa Engracia. En este mismo
1: solar...
0: Esto
1: ya es Madrid otra vez.
0: Hemos vuelto a Madrid, sí, sí. En este mismo solar estuvo la Casa del Abreviador, donde se montaron los telares de la Real Fábrica de Tapices de Santa Bárbara, que fundó Felipe V. Bueno, teniendo en cuenta que Felipe no fue el rey más estable del mundo, ¿verdad, David? Es probable que él la mandara a fundar la Farnesio.
2: Eso sí.
0: Ahí lo dejo.
1: Es que todo lo que se atribuye a Felipe V en general es obra de la Farnesio.
2: Lo ha hecho la Farnesio, sí, sí. Mamá Farnesio.
0: Ya en tiempos de Carlos III entró en escena Antonio Rafael Mengs, que se puso al frente de la fábrica. Lo petó. A Mengs le dio por decir:
3: ¡traedme talento nacional!
0: Uy. Y en este plan puso de pintor de cámara a Bayeu, que es bastante espabilado y tiene fama de ser el mejor artista de la corte.
1: Claro.
0: Allá por 1775, Bayeu ha estado moviendo unos hilos para dejar enchufado al cuñado. Y por fin consigue que lo llamen para pintar cartones. Plantillas al óleo a tamaño real que luego sirven de modelo para los tapices del Escorial y el Pardo, o sea que no es cosa menor.
1: No.
0: Colgarán de las habitaciones de Carlos III y de los príncipes Carlitos IV y María Luisa, que aún no saben lo que les viene encima.
2: Ay, pobrecito.
0: Goya entra por la puerta del costumbrismo. Majos, majas, juegos, meriendas, risas. Y mientras todos piensan que está decorando salones, Goya usa los tapices como campo de entrenamiento.
1: Anda, mira.
0: Porque rompe normas, prueba composiciones atrevidas, mete humor, agudeza, ritmo, ironía, intensidad, movimiento, personalidad.
1: ¿Vos?
0: Y se permite una libertad creativa.

0: que pone patas arriba la pintura cortesana. Sí. Y a lo tonto, va creando un estilo propio que marcará la fábrica hasta la Guerra de la Independencia.
1: Sí.
0: Y vamos con nuestro particular top 5 de los tapices más famosos de Goya.
2: En el número 5, la vendimia. Campo, trabajo y fiesta mezclados sin complejos. En la vendimia, Goya dignifica la vida rural sin idealizarla en exceso. Hay alegría, pero también sudor, esfuerzo, tierra bajo las uñas. Es el campo como escenario humano, no como postal bucólica.
3: En el número 4, el pelele. Cuatro mujeres lanzan un muñeco al aire, risa, juego y un puntito inquietante.
1: Sí.
3: El pelele sube y baja como una metáfora del poder, del ridículo y de quien manda realmente en la escena. Humor fino con una sombra de ironía social.
1: ¡Ole!
4: En el número 3, el columpio. Movimiento puro. Un cuerpo suspendido en el aire, un instante congelado, la sensación de libertad. Goya se divierte con la composición y con el riesgo. Subir, bajar, volar un segundo. Oh. Una pintura que se balancea entre la ligereza y el vértigo.
1: Mm.
0: En el número 2, la gallina ciega.
1: Maravilla.
0: Sí, un grupo de jóvenes, ya sabéis, que juega con los ojos vendados mientras el mundo gira alrededor. Parece inocente, pero ya hay movimiento, pica y un gusto especial por el caos controlado. Goya convierte un juego infantil en una coreografía social. Nadie ve del todo, pero todos participan.
2: Y en el número 1, el quitasol. Probablemente el más famoso de la serie, una escena aparentemente dulce. Una joven a la que su acompañante protege del sol, pero ojo, la composición, el color y la mirada dicen mucho más. Aquí Goya ensaya la elegancia, la modernidad y una sensibilidad que lo lleva un pasito más cerca del romanticismo cuando todavía nadie sabe qué es esto del romanticismo ni nada.
3: Cuando ni se ha inventado.
0: Los 5 están en el Museo del Prado. Eso sí, cuando llegaron, los dejaron durante años enrollados en el sótano sin que nadie se diera cuenta de que eran pequeñas obras maestras.
1: Madre mía, ahí encerraditos.
0: Escondidos.
3: Qué cosas.

0: Un aciago día estalla una bronca de las gordas en la fábrica de tapices. El director Livinio Stuick se queja al rey porque Goya se ha plantado y ha dicho que no pinta más cartones.
1: ¡Ay, madre!
0: Ahora es pintor de cámara. Oh. O sea, ahora lo está petando con un cargo top en la corte. Y entonces le parece que pintar cartones no está a la altura de su cargo, ni de su talento. O sea, tiene el mismo rango que su cuñado. Y Bayeu no hace cartones. Oh. Así que Goya piensa, si ahora tengo el mismo cargo que Bayeu, ¿por qué tengo que seguir currando como antes?
2: Pues tiene razón, ¿eh?
0: Porque encima cobra menos.
1: Bueno.
0: Y dice que no, se declara en huelga.
1: Madre.
0: Stuick se cabrea y acusa a Goya de estar sin dar un palo cobrando una pensión y de negarse a pintar por capricho. Recuerda que otros pintores de cámara, tal que Mengs o Bayeu padre, nunca se negaron a hacer cartones cuando tocaba. O sea, esto antes no pasaba. Uh-huh. Y Goya se está poniendo demasiado estupendo.
2: ¿Qué?
0: Y avisa al rey de que si Goya no entrega los cartones que le han encargado, tendrá que despedir a un montón de oficiales tapiceros, dejándolos en la miseria. Vamos, presión máxima a Goya.
2: Madre.
0: La cosa se resuelve con un ultimátum. Goya está obligado a pintar los cartones. Si no lo hace, le amenazan con la suspensión de empleo y sueldo. Y nada, Goya recula y hace la última serie, que incluye el pelele del que acabamos de hablar. Uh-huh. Y eso que está cabreado el tío, pero fíjate qué obras maestras. La víctima colateral del conflicto es Francisco Bayeu, el cuñado, que queda en medio de este fuego cruzado. Así que Goya le escribe una carta pidiéndole disculpas. Una carta preciosa, en la que reconoce su mal carácter, su exceso de orgullo y su impulsividad. Viene a decir algo así como, hermano, sé que me puede el genio, ojalá Dios me quite este espíritu que me sobra en estas ocasiones. Siento mucho el mal rato que te he hecho pasar.
2: Se disculpa.
0: Se disculpa.
2: Bueno.
0: La bronca marca el final de su etapa en la fábrica de tapices. Poco después, la sordera y su evolución artística lo alejan definitivamente de este mundo alegre de majos, meriendas y columpios. Goya ya no quiere seguir haciendo bocetos para tapices. Y un buen día se dice a sí mismo, oye Paco, igual este ambiente ya no. Y se marcha.
1: Adiós cartones.
0: Adiós cartones.
1: Hombre.

0: En la historia en ruta pasamos un momento por Sevilla, mirad qué bonito. En tiempos, Sevilla fue el centro del mundo con acento andaluz y ritmo de soleá. La puerta de entrada y salida del imperio, vamos. Durante siglos fue el Amazon del imperio, pero sin reparto a domicilio, ¿eh? Por aquí entraba y salía de todo. Oro, plata, cacao, tabaco, azúcar, papeles oficiales, cartas clandestinas, noticias, rumores.
1: Bueno, oh, sobre todo rumores.
0: Sobre todo
1: eso
0: rumores,
1: es lo que nos gusta.
0: Sevilla creció rápido y se llenó de comerciantes, funcionarios del rey, buscavidas y artistas intentando sobrevivir entre encargos y favores. Un ecosistema perfecto para el talento y para el colapso. A ratos parecía una fiesta, a ratos una olla a presión. Había epidemias, desigualdad y miedo que convivían con el brillo y la grandiosidad. Esto era un cóctel ahí, ¿eh?
1: Un cóctel maravilloso.
0: Desde entonces, Sevilla es una ciudad de contrastes. Es mística y pícara, profundamente religiosa y experta en el trapicheo, solemne por la mañana y canalla cuando se pone el sol. Por fuera, Sevilla es una fiesta perpetua. Es amable, luminosa, segura de sí misma. Por dentro, es otra cosa, ¿eh? Es intensa, absorbente, oye, agotadora. Esta ciudad brilla tanto que a ratos te guiña un ojo y a ratos te deja cegato.
1: Sí.
0: Sevilla es una prueba de resistencia y eso Goya lo va a notar en el cuerpo y en el alma.
2: No se sabe muy bien a santo de qué Goya viene a Sevilla en el invierno de 1791. Lo que sí se sabe es que se marcha de la corte de un día para otro y sin la licencia oficial que necesita como pintor de cámara.
1: ¡Oh, se escaquea!
2: Dijo, hasta luego. Hay una carta que dice que Goya quiere conocer Sevilla y Cádiz.
0: ¿Qué
2: fíjate,
0: tonto?
2: Fíjate. Bueno, quería él una tortillita de camarones.
1: Tonto no era.
2: También se reencuentra con viejos amigos ilustrados, pues como Juan Agustín Sean Bermúdez, destinado en el Archivo de Indias de Sevilla. Y es bastante probable que Goya quiera alejarse de la corte y de los cartones
0: los
2: para
0: cartones.
2: Tapices.
0: A ver, el de los pues cartones,
2: claro, es el del bingo.
1: Se acabó.
2: Ya estaría. O que su cuerpo lleve tiempo avisando de que algo serio se cuece y opte por cambiar de aire sin el permiso preceptivo inicial. Sea como sea, cuando Goya llega a Sevilla no viene de turismo.
1: No.
2: Viene buscando otra cosa. Y en cuanto llega se pone muy malamente de lo suyo.
1: Ahí.
2: No es una mala semana, es una crisis de las gordas.
1: Ah, sí.
2: Vértigos, jaquecas, oh, alucinaciones, oh, trastornos de equilibrio, desvanecimiento, ceguera parcial y empieza a perder oído.
0: A ver, bien no está.
2: No, o sea,
0: no.
2: Goya, valga la paradoja, está hecho un cuadro. Un tremendo cuadro.
1: Sí.
2: De un día para otro toma conciencia de que el cuerpo le ha dicho hasta aquí hemos llegado y que esto no parece pasajero.
1: Ya.
2: No hay curación rápida ni alivio milagroso. Hay incertidumbre y miedo. Y una sensación nueva, el cuerpo como territorio hostil. Y la cabeza empieza a dibujar sombras donde antes había tapices. Sevilla no provoca la enfermedad, pero la amplifica. La luz intensa, el bullicio constante, un entorno demoledor para un cuerpo frágil. Por eso su amigo Sean Bermúdez decide llevárselo a Cádiz.
0: Mejor.
2: Dijo, a ver si aquí,
1: a ver si aquí
2: con la playa,
0: hacemos algo.
2: Claro.

0: Cádiz se peina con el viento y se maquilla con arena de la playa de la Caleta. Sí. Es como si el sol hubiera pedido una caña y se hubiera quedado a vivir aquí, al calor del cachondeo.
1: ¡Hombre! ¡Viva Cádiz!
0: ¡Viva! Aquí el presente y el pasado se sientan juntos a la sombra para ver pasar los barcos, los turistas y los recuerdos. Parece una postal, pero es un cuaderno lleno de tachones.
1: Oh.
0: Vamos al lío. En tiempos de Carlos III, Cádiz sigue siendo un puerto abierto al mundo, más atlántico que español, eso sí, lleno de comerciantes ilustrados, ideas que entran por el mar y libros prohibidos. Goya llega a Cádiz sin ganas de chirigotas.
2: No está él.
0: El pobre mío está hecho unos zorros.
1: Claro.
0: La carta por la que lo sabemos dice literalmente que llega malísimo.
1: Pobre.
3: Malísimo.
0: Corre el año 1793 y se instala en la calle Sacramento, antiguo número 69 de la calle de Don Carlos. Es la casa de su compillogui Sebastián Martínez, hombre de negocios, culto, bibliófilo y gran coleccionista vinculado a los círculos ilustrados. Vamos, Sebastián es el amigo perfecto cuando te estás cayendo a pedacitos. Aquí Goya pasa una convalecencia larga y muy poco glamurosa. Fiebre, debilidad, incertidumbre, miedo. Al menos en esta casa no tiene que fingir.
1: Lo que anda desconcertando a los expertos de Goya es esta enfermedad de la que no sabemos casi nada. Sabemos por las cartas que se cruzan los afectados que la convalecencia es larga y penosa. Los médicos dicen que son cólicos, que es una forma de decir que no tienen ni idea. Su amigo Sebastián cuenta en una carta que el ruido en la cabeza y la sordera en nada han cedido, pero está mucho mejor de la vista y ya no tiene la turbación que tenía que le hacía perder el equilibrio. Ya sube y baja las escaleras muy bien y por fin hace cosas que no podía. Y define los problemas de salud del pintor como un mal que le hace a su cabeza, que es donde tiene todo su mal.
0: Ay,
1: valga la redundancia,
0: mal.
1: Y esto lo dice él, que está mal.
3: Mal, malito.
1: A partir de estos datos, la literatura médica actual se frota las manos con el tema. Que si es una infección, que si es una trombosis, que si cualquier afección neurológica, que si una crisis psicótica, que si una crisis de tipo esquizofrénico, que si arrastra una enfermedad que ha tratado con altas dosis de corteza de cinchona, lo que le produce una intoxicación por quinina y la sordera definitiva, que si la sífilis, que si una meningitis, que si una intoxicación con la pintura blanca, que en aquel tiempo lleva plomo, que si eso deriva en saturnismo, que si no puede ser porque la sífilis degenera en una serie de enfermedades neurológicas que Goya no tiene,
2: oye.
1: Que si la exposición al plomo puede causar cólicos y sordera, pero Goya se recupera de todos los demás síntomas,
2: o sea que,
1: que si visto lo visto tiene que ser una enfermedad rara autoinmune que se llama síndrome de Susac, no, que si una malaria cerebral, vamos, que así no hay quien se ponga de acuerdo en lo que tenía Goya,
2: pobre.
1: Que en el fondo creo que la mejor conclusión es que no tenemos ni idea.
2: Ni idea.
1: Ya está.
0: Ruido en la cabeza.
1: Sí. Pero tenga lo que tenga, tarda casi 2 años en recuperarse. Con el tiempo mejora la vista, el equilibrio y el estado general, pero la sordera se queda para siempre. Y el famoso ruido en la cabeza también. De la convalecencia en Cádiz sale definitivamente sordo.
2: Durante estos 2 años, cuando Goya se encuentra pues un poquito mejor, hace lo único que sabe hacer para no venirse abajo, que es pintar. Pero ojo, no vuelve al mismo sitio. Las escenas apacibles, coloridas y minuciosas empiezan a quedársele pues pequeñas.
1: Sí.
2: En Cádiz, con el cuerpo remendado y la cabeza haciendo ruido por dentro, su pintura ya da un giro radical. Su arte empieza a cambiar. Goya, a falta de oído, da rienda suelta a su creatividad.
1: Claro.
2: Y ahí está el retrato de Sebastián Martínez, que hoy cuelga en el Metropolitan Museum of Art. Es un retrato fino, moderno, sin aspavientos, que ya apunta al Goya que saldrá de aquí, pues más psicológico y menos decorativo. Su amigo y anfitrión aparece vestido a lo burgués ilustrado, elegante y con un libro en la mano. Pero aquí lo que manda es la mirada y la distancia. Y luego llegan los 2 puñetazos al arte del momento.
4: El primero es un naufragio. Aquí lo primero que se impone es el mar.
1: Sí.
4: Un mar oscuro, agitado, enorme, indiferente. Un mar que no negocia, como un matón que ni te mira mientras te hunde. Ocupa casi todo el espacio y deja claro quién manda aquí. Entre las olas aparece una mujer que levanta los 2 brazos como pidiendo explicaciones al cielo. Y hay cuerpos humanos por todas partes. Cuerpos diminutos, cuerpos desperdigados, arrastrados aquí y allí. Algunos se aferran desesperadamente a una roca, otros flotan sin fuerza y otros parecen vencidos. No hay barcos a la vista, solo hay agua, cielo y seres humanos luchando por sobrevivir ante la imponente presencia de la naturaleza.
2: Wow.
4: La escena muestra lo que pasa después del accidente, el instante en que la esperanza empieza a agotarse. La naturaleza ya no es un decorado, es la protagonista absoluta. Manda, aplasta, ignora. Al drama le basta el mar, una fuerza bruta sin sentimientos. El ser humano queda reducido a nota al pie del desastre, reducido a su fragilidad más básica. Goya pinta la desolación sin consuelo, el miedo sin paliativos, el dolor sin música de fondo, la sensación de que el mundo sigue aunque tú te estés hundiendo. Y eso es lo que duele.
1: O sea, es una cuadro es una maravilla.
0: El segundo puñetazo es el incendio de noche. Aquí la escena cambia, pero la sensación es la misma. Es de noche y todo está oscuro, salvo un foco de luz violenta. El fuego que rompe la oscuridad a dentelladas. Las llamas iluminan a una multitud desorientada de personas apiñadas, angustiadas, desbordadas, corriendo, gritando, intentando huir sin saber muy bien hacia dónde. No hay orden, ni punto de fuga, ni control, ni una salida clara. Las figuras diminutas se confunden unas con otras como una masa desamparada, atrapada. Es el espectáculo del pánico organizado a golpes de llamarada. Aquí la luz, lejos de tranquilizar, revela los rostros tensos, los cuerpos desbordados, la comunidad entera superada por la catástrofe. Goya pinta la sensación de desamparo en un ambiente de horror y angustia.
1: A partir de estos dos cuadros, la pintura de Goya ya no será la misma. Ha dejado de oír el mundo, pero empieza a verlo con una claridad brutal. Es probable que así nazca su gran habilidad como retratista. Al perder el oído, Goya es más consciente de la expresión corporal, los gestos y el movimiento. El golpe no lo aparta de su arte, lo reorienta. Los que han estudiado sus cartas dicen que al verse cerca de la muerte, se siente liberado de muchas trabas personales y sociales y empieza a pintar lo que le da la gana. Y así cruza una frontera invisible. El pintor cortesano se convierte en el Goya introspectivo, radical y experimental. Ya no quiere gustar, quiere contar la verdad. Delata la fragilidad humana, deja al descubierto lo vulnerables que somos. Goya entiende que algo se le ha roto para siempre y ya no puede pintar solo la realidad, tiene que aprender a pintar lo que le pasa por dentro. Dicen los que saben de estas cosas que si no hubiera sido por esta enfermedad, hoy no estaríamos hablando de él, porque es ponerse malo y empezar a pintar como un genio.
2: Para que veas.
1: Cádiz no lo cura del todo, pero lo transforma. Sale vivo, sí, pero sale distinto. A partir de aquí su pintura da un salto. Sin darse cuenta, Goya remata el siglo XVIII y abre la puerta a la revolución de la pintura moderna, un arte incómodo, feroz, oscuro, crítico y radicalmente libre. O lo que es lo mismo, no hay mal que por bien no venga.

0: En la historia en ruta por la vida de Goya venimos al lugar donde estuvo la Quinta del Sordo. Goya la compró en 1819 cuando se instala, está mayor, está sordo y está cansado del mundo. Y eso, lejos de apagarlo, lo vuelve peligrosamente lúcido. Ay. Pero ojo al punto de giro, no se llama Quinta del Sordo por Goya.
1: ¿Ah, no?
0: No, se llama así porque el dueño anterior, que también era sordo.
1: No.
2: ¡Ay, madre! ¡Vaya herencia!
0: Que sí, casualidad histórica con sentido del humor negro.
1: Pues sí.
0: Cuando llega Goya, el nombre deja de ser una anécdota y pasa a ser una metáfora.
1: Pues sí.
0: Digamos que el destino se limitó a añadir al inquilino adecuado. Sí. La Quinta del Sordo es una casa baja, discreta, sin ínfulas, a las afueras de Madrid, con vistas al Palacio Real y a la pradera de San Isidro.
1: Muy bien.
0: Queda cruzando el puente de Segovia por el camino que lleva a la ermita de San Isidro, en una colina del antiguo término de Carabanchel Bajo, tal cual que hay. Bueno, desde fuera parece, oye, una quinta más, con su huertecita, su silencio y el Manzanares pasando cerca, así, a su aire. Pero, oye, cuando entras, te das cuenta de que esto no es una casa. Esto es un estado de ánimo.
2: Goya se instala en la Quinta del Sordo con Leocadia Zorrilla, señora legal de Isidorio Weiss, y sus hijos Guillermo y Rosario. Mm. Leocadia no llega por azar. Es pariente lejana de Gumersinda Goicochea, la nuera de Goya.
0: Uy.
2: O sea, llega por recomendación de un cuñado político.
1: A ver.
2: Para entender qué pinta Leocadia en todo esto, conviene saber que lo suyo es un culebrón con varias temporadas y algún giro de guión insospechado. No está en Netflix,
1: no.
2: Os lo cuento yo. Ojo al historial.
1: Ojo.
2: Allá por 1811, en aquel Madrid famélico de la Guerra de la Independencia, Isidoro Weiss había denunciado a Leocadia por infidencia, trato ilícito y mala conducta.
0: Uy,
2: el pack completo. Y la repudió. O sea, lo mismo redundando, ¿no?
1: Sí, sí.
2: El supuesto detonante de la bronca fue un tal Mr. Hugen, el secretario alemán del duque de Wellington. O sea, no era un poeta bohemio.
0: No.
2: Era un señor que frecuentaba la casa y al que Leocadia recurrió para pagar alguna factura.
0: Ah.
2: O sea, que su presunto amante era básicamente un bisun con acento germánico.
0: ¡Ay, la Leo!
2: Y cómo era ella, ¿eh? Y atención, que viene giro de guión, acabada la guerra, Isidoro y Leocadia se reconciliaron.
0: ¡No!
3: ¡Ay, qué lindo!
2: 9 meses después nació Rosario.
0: ¡Oh!
2: Y Isidoro la reconoció legalmente y le dio su apellido.
0: Chimpul.
1: Claro.
2: Algo poco compatible con el adulterio.
1: Pues sí.
0: Por ¿no? lo que sea.
2: Claro, tal claro. como andaban las cosas entre los güeyes, si Isidoro tuviera alguna duda, no habría firmado.
0: O sea, que lo vio claro.
2: Porque esto era el registro civil, no la isla de las tentaciones, amigo. Y vamos con el drama. 1817. Weiss se arruinó.
0: Uy.
2: Y ya metido en faena, se fundió la dote de Leocadia.
0: Bueno.
2: El bueno de Weiss dejó a la familia con una mano delante y la otra señalando al responsable. Total, que Leocadia se quedó más pelada que una bombilla fundida, amigo. Aquí entraron sus tíos, los Goicoechea, que le dijeron: tranquila, Leonor, que tenemos un consuegro viudo, viejuno, sordo y famoso. Y le hace falta alguien que le lleve la casa.
0: Perfecto.
2: ¿Y quién sería? Leocadia aterrizó con Goya.
0: Mírala.
4: A partir de aquí, la imaginación colectiva se viene arriba y nace la leyenda romántica que dice que Goya y Leocadia andan viviendo un carpe diem con vistas al Manzanares.
1: Ay, pobres.
2: Como sí que ve.
1: Claro.
4: Los defensores del amorío se agarran a una de las pinturas negras, una manola. Una mujer vestida de negro apoyada en algo que podría ser una tumba.
0: Ay,
4: y
0: ya
4: está, con
0: ya
4: esto
0: está.
4: Lo tenemos todo.
1: Claro.
4: Empiezan a decir que es un retrato de ella. Rebautizan a la pintura como la Leocadia y con eso se montan una serie de divinity.
1: Claro que
4: vamos.
1: Sí.
4: Y luego está Rosario, ojo, cuidado. A Goya se le cae la baba con ella.
0: La nena, ¿no?
4: Sí, sí, la niña. La protege y la forma como artista. Y entonces va alguien y dice: ah, pues seguro que es su hija.
1: Ya está. Hombre.
4: Porque querer a una niña que vive contigo y preocuparte por su educación, pues te convierte automáticamente en su padre biológico.
1: Claro que sí.
4: Y así el cariño se transforma pues en ADN.
1: Muy bien.
4: Chimpún.
1: Sí.
4: Lo que pasa es que no hay prueba de romance. Vamos, ni de una pasión desatada, pues tampoco.
1: Tampoco.
4: Vamos a ver. Hay algo mucho más revolucionario. Una mujer que supo cuidar a Goya cuando estaba hasta el gorro del mundo. O sea, pues convivencia, mucha intimidad, apoyo mutuo y un mito romántico que no se sostiene más allá del deseo de cerrar el relato con un final novelesco.
1: Goya compra la Quinta del Sordo, la acondiciona, se va instalando poco a poco con Leocadia y sus hijos y al llegar el invierno, catacroc, la vida vuelve a darle un palo fulminante.
0: Bueno. ¡Ay, pobre!
1: Pilla otra enfermedad grave que lo deja al borde del hoyo, otra vez. Tampoco sabemos con certeza qué fue. Que si una unas fiebres altas, que sí delirios, que sí un tubardillo. Incluso se ha especulado con que sea la peste bubónica.
0: Oye, todo lo cogía, también tenía una la suerte peste. Este hombre.
1: Sí, lo pillaba todo, ¿no? Lo pillaba todo. Bueno, sea lo que fuera, el cuerpo vuelve a decirle basta. Y sabemos que es grave, muy grave. Él mismo lo deja escrito en el retrato que le hace al médico Arrieta. Al pie del lienzo dice literalmente: Goya agradecido a su amigo Arrieta por el acierto y esmero con que le salvó la vida en su aguda y peligrosa enfermedad padecida a fines de año 1819 a los 73 años de edad. Todo esto le decía Goya en la firma.
4: ¡Qué fíjate, drama!
2: En la firma, sí, drama crítico.
0: A ver, que todo esto está muy bien, pero si hemos venido a la Quinta del Sordo es para contar que aquí, cuando ya se ha recuperado de la enfermedad, pero sigue todavía tocado, Goya empieza a pintar las pinturas negras.
1: ¡Hombre, por fin!
0: Las famosas maravilla. Pinturas negras al óleo, en las paredes del primer piso, en la Quinta del Sordo, con un par, dicen los que entienden de estas cosas, que son el resultado del aislamiento, de la sordera, de la última enfermedad y de su genialidad.
4: Genio, pues, genio.
0: Aquí en la Quinta del Sordo, Goya desayuna con Saturno devorando a sus hijos. ¡Qué sí, buen ¿no? rollo!
1: Pues sí.
0: Una metáfora del paso del tiempo y uno de los cuadros más gores del siglo XIX. Pues sí. Goya recibe las visitas frente al duelo garrotazos, sí. así, para romper el hielo.
1: Sí, ¿no?
0: Que básicamente son dos tipos dándose palos hasta hundirse en la tierra. Metáfora sutil, lo justo.
1: Pues sí.
0: Y Goya, buen rollito, se acuesta con aquelarre. Porque con estos monstruos dibujados en la habitación, ¿quién se molesta en tener pesadillas? Ya pues te sí. las dan puestas.
1: Pues sí.
0: Goya refleja en las pinturas negras su obsesión con la violencia, el caos y la locura como parte de la naturaleza humana. Todas las escenas se integran en la arquitectura sin marco, adaptadas a puertas, esquinas y vigas. Y ojo a la escala, que no son cuadritos, son figuras tamaño XXL. Te miran así como a la altura de los ojos. Esto no es arte decorativo, es convivencia forzosa que te obliga a aguantar la mirada. Goya no pinta para lucirse, pinta para encerrarse en sí mismo. Deja de buscar la belleza y empieza a enfrentarse sin anestesia a los demonios que lleva dentro. Deja de pintar lo que ve y empieza a pintar los monstruos que le miran a él. No pinta para exhibirlas ni para venderlas. En vida de Goya, las pinturas negras no se conocen.
1: Anda.
0: No consta que se las haya enseñado a nadie. Goya ni siquiera las menciona en sus cartas a los amigos. Oye, es como si no existieran. Las pinta para sí mismo, para decorar la casa, para convivir con ellas. Son una conversación consigo mismo, un ejercicio de liberación personal, un autoexorcismo solo para sus ojos y para los de su Leocadia, para los niños y para su hijo Javier. También lo sentimos, ¿eh?
1: Que ya te oyó el autoexorcismo, convivir siendo niño con esas pinturas eso negras, ¿no? Vaya mal rollo.
0: Eso digo yo.
1: Por otra parte.
0: La verdad es que la Quinta es un laboratorio emocional. Uh-huh. Es lo que es. Es el lugar donde Goya deja de representar el mundo y empieza a desnudarlo.
2: Cuando Goya se marcha al Corral de los Quietos, su hijo Javier hereda la Quinta y hace pues lo que haría cualquier heredero sensato, llamar a un colega de confianza para que mire qué narices hay en esa casa. El elegido es Antonio Brugada, pintor y amigo del difunto, que tiene pues el honor de levantar acta, ¿no? Y Brugada entra en la casa, mira las paredes, traga saliva y escribe, vale, pues esto es un señor comiéndose a su hijo, esto es una señora decapitando y aquí pues dos viejos con cara de lunes eterno.
0: Todo bien.
2: Y cierra la libreta y empieza a poner etiquetas para que aquello se entienda. Saturno, Judith, dos viejos, nombres descriptivos de catálogo, porque creatividad ya había suficiente en las paredes. Son los nombres que seguimos usando hoy porque sinceramente es que está muy bien puesto.
1: Es verdad,
0: es que lo que es.
2: De aquellos polvos sale el famoso inventario de Brugada, que viene a ser pues como el primer registro oficial de la existencia de las pinturas negras. Después, silencio. Durante décadas la casa queda cerrada, pasa de mano en mano y pasa más tiempo vacía que habitada. La humedad campa a sus anchas, nadie limpia nada y las pinturas se van deteriorando poco a poco. Las pinturas negras se convierten en un rumor, en historia de vecinos, en leyenda urbana, en dicen que ahí dentro hay unos cuadros que dan miedo. Hasta que aparece un francés, siempre hay un francés aquí, siempre.
0: Está siempre.
2: Charles Iriarte, que visita la Quinta, ve todo aquello y dice, mon Dieu, esto hay que contarlo.
1: Sí.
2: En 1800 1967 describe las pinturas negras en un libro sobre Goya. Anda. Y gracias a él, el cotilleo local cruza fronteras y empieza a circular por los salones artísticos de toda Europa. Poco después llega Jean Laurent, hace 15 fotos de las pinturas negras, uh-huh. y gracias a él sabemos cómo eran las pinturas y dónde estaban ubicadas. Sí. Porque sin sus negativos hoy estaríamos discutiendo. ¿Saturno estaba en el salón? No, eso estaba en la cocina. Ah, pues normal que se comiera el hijo.
4: En 1873 entra en escena Frédéric Émile Deslanger, varón, banquero y coleccionista de arte. O sea, alguien con dinero, ojo clínico y poquitas ganas de montar un Airbnb.
1: Claro que sí.
4: Y compra la Quinta del Sordo. Ah. A ver, que el tipo sabe perfectamente lo que hay dentro. No la compra por sus vistas al Manzanares, oh, no. No, la compra porque dentro hay un tesoro abandonado. No. Su plan es claro, salvar las pinturas, exhibirlas y si le sale bien la jugada, venderlas. Mm. Todo muy filantrópico, pero con beneficio industrial.
1: 15% por lo menos.
4: Vamos. Un año después llama a Salvador Martínez Cubels, restaurador del Museo del Prado, y le encarga que arranque las pinturas negras de la paredes, que las pase al lienzo y empieza el true crime artístico. Sí. Rescate y cirugía mayor, sin anestesia, sin antibiótico, con espátula. Hoy esto pues nos parece una barbaridad, pero es que en su momento era lo que había.
1: Pues sí.
4: La única forma de evitar que las pinturas se perdieran era esta. Martínez Cubels separa la pintura del yeso de las paredes, que Goya había preparado con aceite, eso
1: claro.
4: Sí. Lo hace milímetro a milímetro, como despegar una pegatina de hace 100 años. Madre mía, qué paciencia todo, ¿eh? Bueno, todo esto salva las obras, pero claro, deja cicatrices. Se pierden fragmentos, se alteran colores, algunas figuras salen tocadas y otras se salvan por los pelos. Se tapan grietas, se simplifican detalles y Goya pasa por el primer lifting de la historia del arte. Funcional, pero irreversible.
1: Un poco el Ecce Homo de Borja, pero
2: en pintura
4: negra. Un poquito.
2: Sí.
4: El varón las presenta en la Exposición Universal de París de 1878, esperando que Europa se rinda ante aquel Goya oscuro y brutal. Pero la reacción es tibia. Pasan desapercibidas, reciben críticas porque son repelentes.
1: Qué fuerte, ¿eh?
4: Demasiada violencia para el gusto del momento. Bueno, al no encontrar comprador, Deslanger hace algo inesperado. Las dona al Estado español en 1881.
1: Pues sí, qué
4: bueno,
1: fuerte, ¿eh?
4: Pero
1: sí.
4: Muy bien, porque gracias a eso hoy las podemos ver en el Museo del Prado.
1: Que últimamente están muy bien puestas. Después de la última reforma, la verdad
4: ya
1: es que
4: ahora,
1: me gustó,
4: ¿no?
1: Pasear
4: sí,
1: por
4: sí.
1: Ahí, por las pinturas negras. Sí.
4: Claro, lo que pasa es que nunca las veremos tal y como las vio Goya.
1: Anda.
4: Sí, las salvamos, pero al precio de perder para siempre una parte del monstruo.
3: Demasiado, me parece a mí.
4: Bueno, así las cosas, la casa murió de un ataque de especulación allá por 1909. Sí, caminantes de la historia, uno de los lugares más intensos de la historia del arte español, acabó como solar para levantar casas humildes. Desde entonces el paisaje pues ha cambiado mucho. La finca de unas 10 hectáreas estaba en lo que hoy es el distrito de Latina, en el barrio de Puerta del Ángel, muy cerquita del Paseo de Extremadura y del Puente de Segovia, en lo que queda entre las actuales calles de Baena, Doña Mencía y Juan Tornero.
1: Por si alguno vive por ahí, que lo sepa, que igual no tiene ni idea.
3: Claro.
4: En 1990 el Ayuntamiento de Madrid colocó una placa en la calle Saavedra Fajardo 32 que dice: en este lugar estuvo la Quinta del Sordo, donde vivió Francisco de Goya de 1819 a 1824 y en ella realizó las pinturas negras.
3: Vale, chimpón. Ole.
1: Un aciago día, 1824, después del trienio liberal, la llegada de los 100.000 hijos de San Luis, la ejecución de Riego y el ambiente de represión absolutista de Fernando VII, Goya, enfermo, manso y viejuno, tiene miedo.
4: Oh. Ay, pobre.
1: Tiene 78 años. Pide permiso para ir a tomar las aguas termales de Plombières, en el sur de Francia, y se marcha al exilio en Burdeos, que es donde está su compillo Guy Moratín. Por una carta suya a un amigo sabemos que ayer llegó Goya, sordo, viejo, torpe y débil. No sabe una palabra de francés.
4: Pobrecito.
1: Así se resume la tragedia de los artistas, los científicos y los intelectuales españoles que tienen miedo de vivir en la España de Fernando VII. En Burdeos vive sus últimos años autoexiliado. Aquí se refugia como tantos otros liberales afrancesados. Aquí enferma definitivamente. Aquí se queda en coma. aquí pasa 2 semanas de agonía y aquí se marcha al barrio de los eternos. El pobre se nos muere de sobredosis de experiencia. 82 añitos tenía. Como muere sin un duro, lo entierran enterito en el cementerio de Burdeos, en la sepultura prestada de su consuegro, Miguel Martín Goicoechea, que ha muerto 3 años antes. Y digo lo de enterito porque ahora vais a ver.
4: Historión.
0: 52 años después, 1880, Joaquín Pereira, cónsul español de Burdeos, anda visitando a su difunta esposa en el cementerio de Burdeos cuando se encuentra de chiripa, ¡pum!, con la tumba de Goya,
1: anda,
0: que está en un estado ruinoso y con aviso de desahucio. ¡Qué bochorno! Y decide tramitar la vuelta a casa de sus restos. ¡Oye, en qué hora!
1: ¿En qué hora, pobrecito
0: mío? ¿Vais a ver en qué hora?
1: No sabía dónde se metía, ¿no?
0: Pereira tarda 4 años en que el gobierno español se tome en serio la repatriación. A ver, que se ve que están muy liados.
1: Muy claro.
0: Bueno, pues cuando le dan luz verde, empiezan las gestiones, papeleos, trámites y la burocracia gabacha. ¡Olala! Pasan otros 4 años.
4: ¡Madre mía!
0: O sea, que 8 años después de encontrar a Goya, Pereira ya tiene todos los permisos y abre la tumba. Y allí se encuentran con una sorpresa. Goya tiene 2 cuerpos, ¡tachán!, y una sola cabeza.
1: Bueno.
4: ¡Madre mía!
0: Sí. A ver, en realidad no es así. En la tumba hay 2 cajas sin identificar. La de arriba, la última en llegar, es de madera de pino sencillita, material barato. La otra, la de abajo, está forrada de zinc. Uno de los muertis es Goya, el otro, Goicoechea. Y aunque el sentido común le dice a Pereira que el de la caja de madera es Goya, pues él no se atreve a certificarlo por si las moscas.
1: Claro, a ver si va a ser,
0: claro,
1: que no.
0: Y otra cosa, al abrir las cajas ven que el inquilino de la de madera no tiene cabeza,
1: no,
0: y el otro está enterito.
1: O sea, que el de madera, el último que ha muerto, el más pobre, le falta la cabeza.
0: O sea,
1: al
0: que
1: rico que está abajo está entero.
4: Tiene todo.
0: Parece claro. El caso es que Pereira telegrafía a sus jefes diciendo:
1: esqueleto de Goya no tiene cráneo. Stop.
0: Y desde el Ministerio Español le contestan:
1: envíe Goya. Stop. Con cráneo o sin él. Stop.
0: Así.
2: Pues a partir de aquí los problemas se multiplican porque Pereira, ante la duda, decide que lo mejor es llevarse las 2 cajas a Madrid.
0: Bien.
2: Pero al gobierno aquello le parece un gasto innecesario y sugieren meter a los 2 hombres en una misma caja. O sea, gentrificación de la época.
0: Total,
2: claro. Así pueden traerse a los 2 por el precio de 1.
1: Mucho más barato,
2: claro,
1: no va a parar.
2: Así están, tuya mía, sin resultado, hasta que 3 años después de que se abriera el féretro, pasa por Burdeos Raimundo de Madrazo, el pintor. Pereira le pone al corriente. Madrazo se cabrea, mueve unos hilos en Madrid y publica una carta al director para denunciar que los restos de Goya siguen en un cementerio extranjero. Incluso se presta a pagar de su bolsillo los gastos del traslado, pero nada, ni por
0: pero
2: esa.
0: Bueno.
2: El gobierno no dice ni pío y Goya y Goicoechea se quedan otra temporada en Burdeos.
0: Perdona.
2: 3 años después de lo de Madrazo, el gobierno nombra una comisión para repatriar a Goya.
0: Uh-huh.
2: Como el presupuesto anda tiritón, le dicen a Pereira que para ahorrarse el billete de Goya, busque a un turista español que pase por Burdeos y le encalome los restos. ¿Sabes?
0: Es lo lógico.
2: Claro, puedes ponértelo encima, ¿no? Sí. Para que no facturarlo. Y que deje en Francia a Goicoechea.
1: Claro.
2: Otra vez.
1: Madre.
2: Con el nuevo tira y afloja, que hay que llevarse los 2, que solo queremos a Goya, pasan otros 8 años.
4: Madre mía.
2: O sea que han pasado 19 años
4: muy
2: desde
4: 19.
2: Que Pereira encontró la tumba.
0: Muy fuerte.
2: Y por fin los 2 consuegros salen en la misma caja juntos rumbo a España. Poco después de más de 70 años de exilio y casi 20 años después de que Pereira lo encontrara, Goya entra en suelo español.
0: Agotaico, y se que estaba muerto.
2: Y lo besa como el Papa. Vamos.
1: Sí,
2: ya en Madrid se pasa 1 año en la colegiata de San Isidro, en la calle Toledo, mientras se termina un panteón de hombres ilustres que se está haciendo en el cementerio de San Isidro. Cuando lo acaban, se llevan para allá a los 2 consuegros.
0: Oh, qué cansado.
4: Ojo al periplo de muerte.
1: Ojo al periplo, pobrecito mío.
0: Pobrecito mío.

0: En la historia en ruta llegamos a San Antonio de la Florida. Un lugar, pues es que es desconcertante.
1: Pues sí.
0: Porque aquí hay una parroquia de San Antonio de la Florida y una real parroquia de San Antonio de la Florida.
1: Claro.
0: O sea, una real y la otra es
2: plebeya.
1: Falsa.
2: La plebeya.
1: Falsa.
2: Fake. Claro.
0: La de verdad está duplicada, que sí, es sí. Como
2: pero
0: muy loco.
2: Sí, sí, sí.
0: Porque Goya pintó los frescos de la real parroquia y el humo de los cirios los estaba estropeando. Las velitas, las velitas. Bueno, pues ¿qué pasa? Pues que hubo que tomar medidas para que no se echaran a perder.
1: Claro.
0: Así que hicieron control C, control V, tiqui tiqui con la ermita. Oye, que pusieron una igual al lado.
1: Claro.
0: Es muy loco. Pero si hemos venido hasta San Antonio es porque aquí están enterrados los restos mortales de Goya. Ojo. Y del consuegro.
1: O sea, que no los separaron al final.
0: Van juntos siempre.
2: Claro.
0: Al pie de la cúpula que pintó Goya un siglo atrás, ahí están los dos cuerpos. Como quería Pereira. Ojo. Y una sola cabeza.
1: Sí, la noticia de la cabeza de Goya se hizo viral enseguida, os podéis imaginar.
0: Sí.
1: Y ahí aparecieron teorías a cascoporro explicando el caso. Hay quien dice que el cráneo de Goya acabó en manos de un frenólogo. La frenología era una pseudociencia del 19 que pretendía definir el carácter por la forma del cráneo. Y como Goya era un genio, pues venga, vamos a estudiar el cráneo a ver si entendemos algo. Otra teoría dice que por alguna extraña razón, la cabeza de Goya acabó en casa del pintor Dionisio Fierros. Dionisio hizo un retrato del cráneo y acabó usándolo de pisapapeles. Pero todo hay que explicarlo, porque es cierto que en el cuadro de Dionisio Fierros pone que el cráneo es de Goya, pero no se sabe si Dionisio lo puso antes o después de que estallara la polémica.
2: Vamos, ¡qué cuco!
1: Que hay quien dice que Fierros se montó una campaña de marketing después de que se abriera la tumba de Goya, que listos, lo ha sabido siempre. Y esto no da para más.
0: No,
1: hoy se ha subido a la historia con nosotros Laura Márquez. Muchas gracias, Laura.
2: ¡Qué bien hemos pasado!
1: Juan Carlos Fernández, Alejandro de la Cruz, Mateo Corredor, Julia García Soto y Juan Aranaz andan invocando la cabeza de Goya para ver si la frenología consigue enderezar este desconcierto sonoro. Y a los micrófonos con la retina cuajada de aquelarres, bajas desnudas, gallinitas sigas, señores con los brazos en cruz y pinturas negras, Esther Sánchez, Ainara Listo y David Botello. Te esperamos en los extras y en la próxima ruta. Si quieres acompañarnos,
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1: Si tuvieras que elegir solo una de estas dos cosas, una es salir a pescar todos los días del resto de tu vida con una barquita y disfrutar,
2: sí,
1: o que a Poniente se convierta en el mejor restaurante del mundo en la lista de 50 Best, ¿con qué te quedas?
2: Lo tengo clarísimo, tío.
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1: Hola, ¿qué tal? ¿Cómo estáis? He querido empezar el programa con la última pregunta de la entrevista a Ángel León, que va a sonar dentro de unos minutos, el chef del restaurante Aponiente, uno de los más creativos y admirados de nuestra cocina, pero que ha pasado una época de cierto recogimiento. Hoy, sin embargo, ya lo veréis, podremos escuchar cómo se explaya con toda la sabiduría y la gracia de siempre. Así que os recomiendo que no os la perdáis. También vamos a hablar de cavas y champáns y otros espumosos con nuestro experto, con Santi Rivas. Y acabaremos con una nueva entrega de música en la cocina que os va a llevar al límite de la nostalgia. Pero 2025 está a punto de terminarse, así que le hemos pedido a Ana Martínez Concejo que nos ayude a resumir lo más destacado del año en clave gastro.
4: Para comenzar este resumen gastro de 2025, el vaticinio de Juan Roig. El presidente de Mercadona cree que en 25 años no habrá cocinas en nuestros hogares, pero independientemente de lo que nos depara el futuro, lo cierto es que cada vez comemos peor y el consumo de ultraprocesados se ha triplicado en España en 30 años, como ha constatado un estudio de The Lancet.
5: Hemos confirmado una relación de riesgo entre un consumo elevado de estos alimentos y diversas enfermedades crónicas, como por ejemplo la obesidad, la
4: medicamentos
5: diabetes.
4: Como Ozempic y otros tratamientos para la diabetes se recetan para adelgazar. La obesidad y el sobrepeso se han convertido en un gran negocio.
6: Y seguimos como reproduciendo un sesgo que tenemos, gordófobo, que está muy movido por muchas cosas, pero una muy grande es el poderoso caballero Don Dinero, claro.
4: Dos reales decretos del gobierno buscan garantizar una alimentación saludable en hospitales y residencias de mayores y también en los comedores escolares. En Francia, a partir de este curso, París y otras seis ciudades prohíben el atún en los menús de los colegios. Y frente a este tipo de leyes, los que creen que los gobiernos no tienen derecho a regular lo que comen los ciudadanos. La polarización ha entrado también en la cocina. La denominada dieta climática frente a los negacionistas que gustan de atiborrarse de comida basura y presumir de ello en redes. El mundo gastronómico no está al margen de la actualidad y hay que recordar los brotes de gripe aviar, el de peste porcina, los incendios de Zamora, León y Ourense y el genocidio en Gaza. El periodista Mikel Ayestarán lleva casi un año sorteando el apagón informativo con imágenes de lo que come a diario una familia gazatí.
7: A mí se me ponen los pelos de punta, ¿no? Cuando muchas veces me llega la foto de un plato con una lata de atún que han abierto y lo han puesto ahí, ¿no? El hecho de emplatarlo, eso es lo que van a comer 10 personas ese día, ¿no? Pero se toman la molestia de ponerla en la mesa, de sacarle la foto y después tienen que esperar a que les llegue el internet para enviármela, ¿no? Y decirme, joder, Mikel, es que no hay nada más, hoy solamente hemos encontrado atún. Pero esa dignidad, ¿no? De una madre de familia que ha tenido que irse al mercado, normalmente entre bombardeos, sin saber si va a volver a su casa. Me parece que la comida es un lenguaje universal.
4: Protagonista de este 2025, Trump cesó al cocinero José Andrés de su cargo como asesor para deporte, ejercicio y nutrición. Recién llegado a la Casa Blanca, lo anunció en redes sociales y el chef le replicó que no podía despedirle porque él ya había formalizado su dimisión la semana anterior.
8: Hey everyone, it's been more than 12 hours since Burrito Gate, and I just want to say, I hear you, I see you, and if you're a burrito on the Q train.
4: Zoran Mamdani, contra todo pronóstico, es el nuevo alcalde de Nueva York. Al más puro estilo influencer, comer se ha convertido en el centro de su hacer político. Promociona restaurantes regentados por inmigrantes, promete crear tiendas de alimentos a precios asequibles, apoyar al pequeño comercio y derogar algunas de las normas que encarecen la comida callejera. La cara y la cruz de 2025 para los hermanos Roca han sido la inauguración del Spirit Roca, un restaurante dedicado a su madre, y dos incendios en sus establecimientos. En el capítulo de reconocimientos, la guía Michelin ha repartido 30 nuevas estrellas en España y entre los galardonados solo dos mujeres. Maído en Lima ha sido elegido el mejor restaurante del mundo. El danés Rasmus Munch se ha alzado con el título de Best Chef y Paco Morales ha recibido el Premio Nacional de Gastronomía.
2: Si vieras los mensajes de todo el mundo, el propio Ángel León que me escribió y me llamó. Pero no tiene app, si yo pensaba que lo tenía.
4: Las coffee raves o coffee parties son la nueva tendencia, un plan que combina el café y la música electrónica. Nada de copas, cero alcohol.

0: viaje entre lo terrenal y lo divino, el disco de Rosalía incluye una canción con nombre de vino. En televisión, Masterchef resiste en prime time, se ha estrenado la serie Sin Gluten en televisión española y ya está disponible la cuarta temporada de La Tormentosa de Bear.
1: Podemos hacerlo. Podemos cuidar de la gente. Hacer que sea tranquilo, que sea delicioso, hacer feliz a todos.
2: No te escondas de nada. Sé tú mismo.
0: Y vamos a terminar este repaso del año con una sugerencia para el que llega. En 2026, Jerez de la Frontera será la capital española de la gastronomía.
3: Bueno, pues estamos a escasos 3 días de la Nochevieja, quizá el día del año en el que más espumosos se descorchan, ¿no, Santi Rivas?
4: Sí, yo creo que sí. ¿Qué tal, gastroseres? La Sparkling Night.
3: Exacto, hay mucho que celebrar ese día.
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3: Yo te he pedido que hagamos un especial burbujeante.
4: Muy bien.
3: Entonces, te voy a pedir recomendaciones y también observaciones de las que tú haces.
4: Vale.
3: No sé muy bien cómo calificarlas.
4: Bueno, no sé. Que cuando lo colgáis en Instagram, que lo comente la gente. Que, ¿sabes? Está muy preparada la gente.
3: Comenta bastante, sí.
4: Sí, sí. Y está muy preparada, sobre todo muy preparada.
3: Para alguien que busque un cava clásico de menos de 15 euros, ¿qué le recomiendas?
4: Bueno, yo pues un cava clásico, aunque de un estilo ahora bastante, bastante vigente, gracias al trabajo de Pepe Raventós, yo cogería Raventós y Blanc. Para los recalcitrantes, no es de Ocava, se salió de la ADO y es Conca del Río Anoia, pero vamos, que es el mismo bicho.
3: Eso te iba a decir, porque igual hay gente que se ha enterado de que ahora hay espumosos catalanes que no son cava y te iba a preguntar, ¿cuál de todos esos le recomendarías? Pero, pues recomiéndame un cava cava.
4: De los que no, de los que sí.
3: De los que sí.
4: De los que sí. Bueno, yo es que tenía el cava me lo iba a sacar del catalanismo. O sea, como luego creo que tienes preguntas de un cava de tal, ¿sabes? De por ahí, ¿no? De para un box, ¿no? O para un boxer, ¿no? O para, ¿no?
3: Estás haciendo spoiler dentro de la sección.
4: Sí, estoy haciendo. Claro, porque tú me has hecho spoiler ya, antes
3: no
4: a mí.
3: No te vuelvo a pasar antes las preguntas nunca más.
4: No, me quedan muchísimas.
3: Para un patriota que quiera demostrar que el cava puede ser mejor que el champán.
4: Bueno, aquí siempre hay una polemiquilla, ¿no?, con esto, y es que cuando tildamos, ¿no?, de un consumo, ¿no?, de qué bebería un fascista, ¿no? Parece que estamos llamando fascista al que lo hace, ¿no? No es el que lo bebe y el que se apropia, vamos a decir, de ese subtexto. O sea, que en este sentido, Ricardo Torremilanos, que es amigo mío, no se me enfade por esto, pero el cava boxer, y este sí es de Ocava, ¿vale? Es Peñalba López, un cava de Aranda de Duero, el único. De Aranda de Duero.
3: ¿Y ese es mejor que un champán?
4: No, es que es diferente, pero no es mejor. No te
3: ¿Hay
4: va...
3: algún cava mejor que un champán?
4: No, pero es que son...
3: ¿Ninguno?
4: No, es que es diferente. Es que son bebidas diferentes. El error es ver que como dos bebidas son espumosas, creer que son parecidas, pero no lo son. En el sentido de que son diferentes uvas, diferentes suelos, diferentes climas. Uno es el gran espumoso mundial y el otro es el gran espumoso mediterráneo. Entonces, que hay estilos vigentes, como puede ser Recaredo, ¿no?, que puede estar en más línea con cierto tipo de champán, por, vamos a decir, su finura, acidez y todo esto. Pues sí, pero es que es una bebida diferente. Es como si me dices que es mejor Ribera del Duero o Douro.
3: Ya te lo diré otro día, pero entonces podemos afirmar que no hay ningún champán mejor que un cava tampoco.
4: ¿Que no hay ningún champán mejor? ¿Cómo?
3: ¿Dices que son bebidas diferentes?
4: Claro, claro. O sea, es que son bebidas diferentes. Es que no tienen nada que ver. Tú te estás quedando...
3: No te quieres mojar, Santiago.
4: Con la burbuja. Pero que como no... Mira, si esto es muy fácil. Si tú quieres hacer el ejercicio... Es que para mí, divulgativamente hablando, es muy importante que la gente crea que son bebidas diferentes. Ahora, ¿se pueden comparar bebidas diferentes? Claro, ¿qué es mejor, Burdeos o Rioja? Pues depende de la pasta que te gastes. Evidentemente, champán a alto nivel es imbatible. Ahora, los champán purrela, pues son mucho peor que un cava, claro, ¿sabes? Relación calidad-precio, ¿quién funciona mejor? Pues ahí andará, pero puede que sea el espumoso español. Pero, insisto, son bebidas diferentes, que no estamos comparando cuál es el mejor Rioja, sino que estamos haciendo qué es mejor, Rioja o Piamonte. Bueno, es que son bebidas diferentes.
3: Para un asturiano al que invitar a una fiesta, le dice que traiga burbujas y quiere hacer patria...
4: Entiendo que nos vamos a la sidra, ¿no?
3: No sé, dímelo tú.
4: Sin duda, el gaitero es la mejor. Sin duda. Sí, sí. Sí, pero sin duda, además de largo. ¿Sabes? El gaitero, la gente se queda con la sidra del gaitero normal, que es la que está en supermercado y tal, que esa ya está buena. Yo soy jurado internacional de sidra y ya he ganado campeonatos internacionales de mejor sidra moderna, la sidra del gaitero. Pero es que aparte de todo, si nos ponemos pijis, tiene una alta gama, que en este caso se llama Valle Ballina y Fernández, ¿vale? Que ya es una sidra de unos 15 euros, 16 euros. Y eso está impresionante y posiblemente sea la mejor sidra espumosa de este país.
3: Para un italiano que quiera fardar de que la UNESCO les ha reconocido como Patrimonio de la Humanidad, ¿qué burbuja?
4: O sea, tú quieres burbuja italiana, entiendo, pues Ca del Bosco. Franciacorta, es una bodega que está haciendo las cosas muy bien, en un estilo... mira, en este esa gente sí tiene un estilo algo más afrancesado que nosotros, son una región algo más fresquita, y también utiliza la Chardonnay y Pinot y tal, y yo me quedaría, pues eso, con un Ca del Bosco, es muy buen vino.
3: Para un amigo pariente invitado tuyo a tu fiesta de Nochevieja, ¿qué va a beber?
4: Ese amigo me quiere, de alguna manera, quiere estar a bien conmigo. O sea, es que le gustaría a Santi, ¿no?
3: ¿Qué le gustaría a Santi o qué le va a ofrecer Santi a él? Sí.
4: Vale, sí. Entonces, uno de mis champanes favoritos es de un productor que se llama Clandestine, ¿vale? Como clandestino, pero sin la O. Y tiene una línea que se llama Austral y la otra Boreal. Yo me quedo con Boreal. Y es un blanc de noir impresionante.
3: ¿Cuánto vale eso?
4: Lo difícil es conseguirlo, pero no es excesivamente caro. Está entre los 50 y 60 euros. No es una locura.
3: ¿Y el italiano que me has dicho antes?
4: Ca del Bosco. Depende de cuáles, pero está a partir de los 40 45 euros.
3: Entiendo que...
4: El Peñalba López es encima espatiesos. Ese creo que no llega a 15 euros.
3: ¿El Peñalba López es el de Aranda?
4: Sí.
3: Ese sería el que le propondrías a un votante de Vox que quiere sí. burbujas, pero muy españolas,
4: sí.
3: ¿no?
4: Sí, a un preconstitucional, a una persona preconstitucional, algo intolerante, ¿no? Si veis homofobia en vuestra familia, pues ahí, ese cava. Para, yo qué sé, para brindar por el exterminio de alguien.
3: Para una chica no iniciada en el mundo del vino que quiere ser influencer de lifestyle y subir a Instagram el momento del brindis, ¿qué vino le recomiendas?
4: Bueno, aquí hay cualquier gran mesón de estas prototípicas funcionaría, ¿no? Todas las que tenemos en mente, Moët, Beefcliquot, pero como yo quiero que además esta chica, además de tener un alto concepto lifestyler, beba bien, yo le diría Bollinger. O Bollinger.
3: Muy bien. Y por ejemplo, para alguien que nunca bebe nada con burbujas porque le da dolor de cabeza.
4: ¿Agua con gas? Eso tiene. Eso se le quita el alcohol y ya está.
3: Pero hay algún fundamento. O sea, esto supongo que lo habrás sabido, ¿no? La gente te lo dirá. Yo lo tomo porque me da dolor de cabeza.
4: A ver, no lo hay. O sea, una vez más, de esto ya hemos hablado otras veces con el concepto de la resaca y todo esto. Es hidratarte. Lo que pasa es que hay veces que hay vinos con los que te relajas y no te hidratas. Normalmente esto se le achaca al tinto, ¿no? Me da dolor de cabeza o la resaca es peor. Entonces la gente está más en guardia con el tinto, bebe más agua y todo esto, pero lo que tienes que hacer es hidratarte. Es raro que te pase. Sí que es cierto que hay cierta teoría biológica en la que el carbónico, vamos a decir, acelera tu metabolismo de alguna manera para que el alcohol se procese algo más rápido. Pero

0: ojo a la ceja o algo así. Entonces, por favor, id con cuidado, sobre todo si han sido manipulados antes, en el sentido de lo llevas en la bolsa, lo llevas en una mochila, ahí se ha movido. Entonces, id con mucho cuidado, por favor. Queremos a todos los gastroseres vivos para el año que viene.
1: Y con los dos ojos.
0: Por favor.
1: Gracias a ti, Rivas.
0: A vosotros, gastroseres. A ti, Carlos.

0: Lo mismo que una moto.
1: La palabra borralla tiene varias acepciones. Puede ser un conjunto o mezcla de cosas inútiles y despreciables, o una multitud de gente de escaso valer, sinónimo de chusma o populacho. Y de eso habla Carlos Cano en la canción que está sonando. Pero la borralla también puede ser el pescado menudo, y de eso sabe mucho, muchísimo, nuestro invitado de hoy, Ángel León. Bienvenido a la radio.
2: Placer. Un placer.
1: ¿Sabes que es la primera vez en 15 años que consigo que vengas aquí a la Gran Vía de Madrid?
2: Sí, sí, sí.
1: ¡Ostras!
2: Bueno, la verdad que está siendo hasta bonito estar aquí.
1: Has venido con chubasquero de
2: He venido de pesca. A los madriles, que dicen que es el mejor puerto de España, donde el pescado está más fresco. Un homenaje a los marineros.
1: Ángel León, el chef de Aponiente, el chef del mar, ha hecho cosas tan increíbles como cocinar con plancton, servir caldos bioluminiscentes, sacar azúcar de la mar salada o convertir el agua en sal, algo que, la verdad, parece magia cada vez que lo veo. Es increíble. Pero uno de los primeros platos icónicos de Aponiente fue el de los embutidos marinos que hacías con morralla, ¿no?
2: Sí, efectivamente. La morralla... Pues eso, ¿no? Es que esa terminología me parece cojonuda, o sea, al final es como el descarte de las personas, ¿no? En la palabrería del ser humano y igual en la naturaleza. Yo digo siempre que nunca me he comido un pescado malo. Y estoy seguro, Carlos, que tú tampoco. Tú nunca te has comido un pescado que diga, oye, esto está asqueroso, ¿no? Y es curioso, porque nos alejamos un montón del mundo del mar por esa conciencia, ¿no? Podemos comer... Yo digo siempre que el enemigo del mar es la espina, porque si sintieran pescados, pollos, estaríamos locos todo el mundo comiendo pechuga de pescado marino.
1: Sí. No lo había pensado.
2: Sí, sí. Yo, claro, como llevo toda la vida pensando esto, la espina es el gran enemigo del mar, ¿no? Y la morralla... Pues tuvimos la suerte hace muchos años de, como gaditano, disfrazarla de cosas, en este caso de embutidos marinos. Y mira, ahora que lo recuerdas, porque ya lo de la embutido marino queda como antiguo, ¿no? Y fuera de mi cabeza, pero fue el comienzo. Fue lo que nos abrió la llave a intentar conectar con el público, con la filosofía que teníamos, ¿no?
1: Yo recuerdo que en esa época tenías un discurso muy potente en el que defendías que no se tirara pescado por la borda, que se aprovecharan todas las especies, que al final consumimos muy poquito de lo que hay en el mar, ¿no? Yo no sé si, después de toda esta trayectoria, has llegado a la conclusión de que el capitalismo y la pesca sostenible son cosas incompatibles.
2: Uf, es que... Claro, es que ¿sabes qué pasa? Que... Si pusiéramos encima de la mesa lo que consume cada uno, estamos muy ligados a nuestra niñez, a nuestra cultura. Si tu madre te ponía merluza, besugo y rape, eso van a ser tus tres caballos de batalla el día que eres padre, porque, ¿no? Y nos adentramos muy poco en el querer jugárnoslas a consumir otras especies, ¿no? De eso de ir a la plaza y decir, uy, qué raro ese pescado. Deme usted un kilo y medio, ¿no? Y te lo llevas a casa y puede acabar en tragedia porque no te guste, o puede acabar en que estás enamorado de una especie más, ¿no?
1: Claro, pero eso es cada vez más difícil que suceda porque están cerrando un montón de pescaderías. Buah. En mi barrio ya no hay pescadería,
2: sí.
1: Tengo que ir al supermercado. Y no solo eso, Mercadona, que es el que tiene la cuota más grande en España, ha decidido que desaparezca la venta de pescado fresco y venderlo todo en bandejitas, todo envasado, ¿no? Esto no sé cómo te lo tomas tú.
2: Bueno, me lo tomo como lo que está ocurriendo, ¿no? En este...

0: esta parte del mundo, ¿no? Europa, creo que estamos muy alejados de la naturaleza. Y encima todo muy confuso, ¿no? Es como que es cuando más conciencia de naturaleza que tiene una sociedad por esta palabra del infierno llamada sostenibilidad. Pero por otro lado, yo siento realmente que estamos más alejados de la naturaleza como jamás el ser humano ha estado. Te voy a contar una cosa. Cuando tú vas a una clase, a un colegio, y sacas un pescado de 15 kilos y lo pones encima de la mesa y ves que los niños se suben a una silla porque le da miedo, eso es un problema. Ahí te están diciendo muchas cosas de lo que está pasando, ¿no?
1: ¿Te ha pasado eso?
0: Me ha pasado, pero tío, me ha pasado en el puerto de Santa María. Puerto marinero, gaditano, que estará pasando en Burgos. Pues claro, o sea, en los sitios de mar, de los pueblos pesqueros también, está habiendo un... Tú te vas a una pescadería y te encuentras un cementerio de filetes. Y le preguntas al pescadero toda la vida, aquí yo, ¿tú qué estás haciendo? Y me dice, Angelito, la gente no quiere ojos, la gente no quiere escamas, la gente no quiere ver, la gente quiere encontrarse un filete para que se lleven los filetes y hacerlos en la casa. Hay muy poca gente que me pida el pescado entero. Y si eso pasa en un puerto de mar, pues que no está que no pasará en otras partes, ¿no?
1: Ya. ¿Tú crees que las marismas son el futuro?
0: Yo creo que las marismas es una puerta por abrir. El futuro, Carlos, está jodido en el aspecto de pensar en... No soy un tío que piense en el futuro. Porque siempre tengo la conciencia de que me voy a morir. Es algo que lo he tenido toda la vida y no me guardo nada, ¿eh? Intento decirte quiero a la gente que quiero y que lo sepan. Intento... vivo en ese aspecto de la vida siempre muy, muy intensa, ¿no? Y...
1: Eso está bien, ¿no?
0: No, eso está bien. A ver, la intensidad también cansa, ¿sabes? Pero no pienso en el futuro, la verdad. No.
1: ¿Y todos los marineros tienen esa misma mentalidad? ¿Crees que es algo que le pasa a la gente que sale al mar?
0: No lo sé, ¿sabes? Que no sabe si va a volver. Pero sí sé que, por ejemplo, he conocido a mucha gente en la marisma que tienen otra forma de mirar a la vida. Marineros que viven, es curioso, son marineros en tierra.
1: Ajá.
0: Y eso es algo un poco surrealista. Pero al final yo, a la pregunta que me hacías antes, ¿crees que la marisma puede ser el futuro? Oye, creo que se puede abrir un camino súper importante de generar proteínas en el planeta, en zonas normalmente abandonadas por el ser humano. En Andalucía hay 850 kilómetros de marismas abandonadas, que creo que puede ser una oportunidad de mirarlo como un laboratorio de generar nuevas proteínas. También porque ahí tenemos la suerte de tener tres dimensiones, ¿no? Tenemos la tierra con plantas halófitas, tenemos el agua del mar y tenemos el fango en el fondo. En esas tres capas, biológicamente, hay un montón de especies que generar proteínas. Y en un mundo tan rápido, también me gusta hablar de las marismas por apostolar el conocimiento de las cosas. Es decir, te voy a poner un ejemplo, ¿no? Hay mucha gente que me dice, tío, es que el pescado de los esteros es muy caro. Digo, ya. ¿Y cuál es la diferencia? Pues mira, lo bonito es que vivimos en un mundo donde tenemos doradas de 6 euros de acuicultura maravillosa, que necesitamos generar proteínas para darle a comer a todo el mundo. Tenemos un pescado de acuicultura en mitad del mar, que es un escalón más. Y luego tenemos el escalón premium antes del salvaje, que es la marisma. ¿La diferencia? Pues mire usted, el valor añadido para mí, ¿cuál es? Bueno, es el tiempo. Para que una dorada coja un kilo en la marisma necesitamos 4 años y medio, aquí necesitamos 1 año y medio y aquí necesitamos 8 meses. Claro, ¿y el tiempo cuánto vale esos 4 años y medio? ¿No? Entonces, ¿por qué? Porque come camarones, porque come plancton, porque come lechuga de mar, porque bebe agua del mar, porque es un medio natural, que al principio, por supuesto, el pescado de estero que se cría en extensivo se lo alimenta con pienso, porque es importante, pero ya luego el pescado toma su camino solo, ¿no? Por eso pienso que ahí hay una oportunidad.
1: Hay cocineros que cuando las cosas les van bien cambian de restaurante, se van a uno más grande. Tú lo hiciste. Algunos en el nuevo proyecto pues se montan un huerto, pero tú eres el primero que conozco que se monta una marisma. Estás en ello, ¿no? Estás en obras.
0: Estoy en obra. Llevo 2 años de obra. La verdad que es durísimo porque son 20 hectáreas marinas. Es un espacio que empezó siendo una locura de hacer un trocito. Luego, cuando nos dieron la concesión, me di cuenta que de repente éramos los dueños de gestionar un trozo de 20 hectáreas. Ahí me empecé a dar un poco de ansiedad porque digo, a ver si voy a hacer yo ahora duquesa de Arba, ¿sabes? Con tanto terreno. Pero me di cuenta que me hacía ilusión compartirlo con la gente. Por eso podía haber hecho un parque privativo para Poniente y lo que he hecho es un parque donde vamos a abrir al público para que la gente pase en bicicleta, puedan hacer excursiones, hacer visitas. Quiero que eso sea un parque de todos, porque lo es de todos. Y gracias a Dios la costa y la tierra no es de nadie. Nosotros, dentro de esas 20 hectáreas, hemos dedicado 2.500 metros a hacer un pequeño esterito donde resumo las 20 hectáreas en un sitio concentrado, ¿no? Para que compartir con mi cliente lo que yo siento, que es estar en mitad de la marisma, escuchando a Paco de Lucía tomando una manzanilla, oliendo a mar y viendo los camarones vivos, las doradas vivas, las lubinas, sacar un ostión del agua y con una cuchilla abrírtela con un cacho de pan, echarle una gota de limón y metértelo en la boca. Y también, Carlos, no te voy a engañar, porque necesitaba un cambio. Yo me he hartado de hablar de mí. Cansadísimo. De hecho, no me puedo ni ver. Cuando me veo en la tele, cambio de canal. ¿Sabes qué pasa? Que llevo mucho tiempo hablando del mar. Y donde yo quiero estar en el mar, no hablando del mar. No quiero contarlo. Porque es muy difícil. O sea, es un medio tan, para mí, tan bestia y tan, que influye tanto en mi vida, que quería que los clientes estuvieran en el mar.
1: Y a esa sensación llegaste justo al acabar la grabación de Chef's Table.
0: Ah, bueno, no.
1: Eso ha sido como la mega proyección, ¿no?
0: Sí, ¿ya? Claro. Me pasó una cosa con Chef's Table que te la voy a contar, que mi mujer se quedó loca, Marta, y me dijo, pero tío, tú estás loco. Yo lo vi. Y cuando terminó el Chef Table, digo, ya se ha muerto el gordito.
1: ¿Qué me dices?
0: Sí. Yo terminé y me dice mi mujer, ¿qué te pasa? ¿No te ha gustado? Digo, tío, me ha encantado. Digo, pero, coño, parece que me he muerto. Dice, ¿qué dices, papi? Digo, sí. Es como que te han contado la historia de un tío y que dices, hasta luego, Luca, me voy, ¿sabes? Y a partir de ahí, si te digo la verdad, vi un poco como mi vida desde ahí, como rollo documental. Me vi como un personaje y luego como persona dije, joder, pero si yo tengo un montón de cosas que contar todavía, ¿sabes? Yo no me quiero ir y a mí me habéis matado ahí, ¿sabes? Ahí, hasta luego, Luca. Y también, te digo la verdad, me sentía en un momento un poco aburrido de la gastronomía. Un poco agotado de tanto contenido. De que todo tiene que tener una historia y cada cocinero tiene que contar algo tal, un poco, estaba un momento muy espeso.
1: Y de tener, supongo, tener que brillar en todos los congresos, generar titulares, ¿no? Eso debe ser agotador.
0: ¿Sabes qué pasa? Que me he dado cuenta que la única forma de generar titulares es atrapándote en tu vida, de verdad. Y por eso está un tiempo un poco como, no fuera de juego, pero sí tomándome la vida de otra forma, que es que antes tenía siempre esa ansiedad de querer contar lo que hacíamos y de un tiempo acá no siento esa necesidad de compartir todo lo que hago, sino más, tío, disfruta el camino, vive cada día, sigue soñando a lo bestia, porque sueña a lo bestia ese aponiente, ¿no?, que viene, donde me pongo a pensarlo y se me ponen los vellos de punta, porque voy a llevar la tradición de los esteros a un punto tecnológico de un restaurante que no existe, que estamos dibujando. Me gusta volver a sentir miedo, miedo absoluto por la inversión, porque familiarmente no ha sido fácil que la gente entienda que me vuelva a meter en un marronazo, volver a pedir toda la manteca colorada otra vez, cuando supuestamente tenía ya mi pesca vendido y estábamos pasando a otro momento de la vida, ¿no? Pero creo que tengo la sensación de sentirme con nervios, con ansiedad, con miedo, y hacía tiempo que no me sentía así. Y a mí, la verdad, me gusta la adrenalina, me gusta esa sensación de vivir, de que estás haciendo cosas que no están escritas y que al final eso es lo que me hace poder estar todos los días por la mañana y por la tarde en mi restaurante atendiendo a mis clientes, que, como yo digo siempre, es la parte más dura de mi trabajo. O sea, al final, el estar todos los días en el restaurante, a mí me cansa mucho porque te metes en un poco el día de la marmota, ¿sabes? Es como que, no sé, todos los días son iguales y pero bueno, también entendí que ese es mi trabajo y por eso me pagan, por estar ahí. Y hay que pensarlo como un trabajo.
1: Eso es lo que paga las facturas, al final.
0: Sí, señor.
1: Hablábamos de Chef's Table. No sé qué tanto te ha cambiado el restaurante en estos meses, porque, claro, la proyección que tiene eso...
0: Carlos, mucho. Nosotros...
1: Yo recuerdo que el New York Times ya salvó una vez a Poniente, ¿no? Estabas ahí al borde de cerrar, saliste en el New York Times y ¡boom!
0: Y ocurrió. Pero ¿sabes qué pasa? Que, mira, hemos sido un restaurante... Hasta hace 2 años que salió lo de Chef's Table, de un 92% de nacional. Yo he vivido de los españoles toda mi vida. La gente viajaba de todas partes de España para venir a comer a Poniente. Yo, cuando hablaba con mis colegas, me decían, no, yo tengo un 15% de nacional y tal. Yo decía, coño, ¿por dónde están? Porque aquí no llegan, ¿no? Y desde que pasó lo de Netflix, hemos pasado a tener un 40% de extranjeros. Pero, sobre todo, porque es un cliente que reserva con mucho tiempo. Los españoles somos la leche. O sea, aquí se calienta un tío y dice, mire usted, pues una mesa para mañana, para 4. Digo, gloria, señor. ¿Sabes? Y eso, joder, pues eso también nos... Sobre todo te genera una sensación muy bonita de decir, joder, que el mundo se coja un avión para venir a verte, tío. Y sobre todo, que yo flipo, que la gente sepa dónde viene. Eso es un regalazo.
1: Que no tengas que explicarlo.
0: Claro, porque tú imagínate, yo me llevo toda mi vida explicando. La gente que entraba allí me decía, usted, ¿dónde está la carne? Mire usted, ¿dónde está la sopa? Y mire usted, y discúlpeme, esto es un restaurante donde solamente... Joder, ese discurso cansino, pues ahora no. Entonces, es alucinante que la gente venga a un sitio y encima se deje someter y diga, ¡ah, wow, esto ya! Entonces, eso me ayuda mucho, la verdad, muchísimo.
1: Y además supongo que piden vinos más caros que los españoles, ¿no?
0: Pues mira, no, a Poniente no es un sitio de eso donde la gente se gasta mucho el dinero en beber, no. También porque creo que yo he educado mucho a mi equipo de sumillería en eso, ¿no? Joder, un vino te puede cambiar una cuenta de una forma muy desagradable. Yo creo que la gente se deja llevar. Y yo creo que hay que ser lo suficientemente inteligente para decir, oiga, ¿usted qué quiere? ¿Y usted un vino entre 50 y 70? Y ya, si el cliente te dice, no, mira, mírame entre 300 y 500, gloria, ahí no vamos a fallar. Ahí va a estar todo bueno, ¿no? Pero yo le digo siempre a mis sumilleres, tío, empezad aquí y que sea el cliente el que diga, no, mire usted, busco un champancito de 150 euros. Pues venga, ya nos vamos para arriba, ¿no? También porque yo he tenido malas experiencias en el mundo del vino y de dejarme llevar fuera de España.
1: ¿Ah, sí?
0: Sí, de llegar a un restaurante y...
1: ¿De cuánto fue esa mala experiencia?
0: 1.500 euros.
1: ¡Ostras!
0: Que no pegaba. Eso me lo veo el día de mi cumpleaños, cuando cumpla 50 tacos. Pero fue un día normal, que fui a un restaurante, que no voy a decir el nombre, y el señor llegó y está... Por supuesto, señor, póngame usted lo que usted quiera, ¿no? Y cuando fui a pagar, al fin, empecé a mirar la cuenta, y me dice, chiquillo, y veo, uy, Anda, nos acabamos de ver un pepino aquí de 1.500 euros. Digo, coño, si lo hubiera sabido, hubiera estado más atento, ¿no?
1: Estaba bueno.
0: La verdad que me siento muy mal, ¿no?
1: Muy bien. Oye, Ángel, en los últimos años has presentado productos que no los has inventado tú, pero que de alguna manera sí que has puesto en valor, has señalado, ¿no? Has centrado nuestra atención en ellos, la soja marina, el arroz marino, que tienen nombres técnicos que bueno, que la gente todavía no, no está familiarizada. Pero en todo caso, ¿cómo está? Porque sé que tú habías querido desarrollar cultivos, sé que te llevaste un chasco con los lobbies del cereal. ¿En qué ha quedado todo eso?
0: Bueno, pues esto va a renacer ahora todo en la marisma. O sea, por fin voy a tener un campo de prueba, que es lo que me ha faltado toda la vida. Nosotros vamos a sembrar justamente una hectárea marina el año que viene. En abril del año que viene hacemos la siembra. Una siembra donde va a ser exactamente una hectárea marina para saber cuánto se recolecta en una hectárea marina y saber si esto da... Porque los biólogos, unos hablan de 1.500 kilos por hectárea marina, otros hablan de 5.000, otros de 2.500...
1: ¿Pero de qué? ¿De qué producto?
0: Del cereal marino. O sea, la idea del cereal marino es sembrarlo.
1: ¿La zostera?
0: La zostera marina. Y ver exactamente cuánto se recolecta en una hectárea marina. Porque debemos de saber realmente si este es un producto real a nivel de productividad o no. O sea, si al final ponemos una hectárea marina y aquello da 50 kilos, pues será un proyecto que se quedará en casa para los clientes. Pero no es la idea. La idea es, se hablan de unos baremos de entre 3.000, otros hablan de 6.000, otros 5.000, como nunca se ha hecho, llevar extensivo, pues ese es nuestro siguiente paso. Y igual con la soja marina, vamos a ver exactamente una hectárea marina cuánto se recolecta. Y yo creo que dentro de 3 años podremos estar en un momento de poder hablar realmente si son proyectos realmente tangibles para lo que yo creo que es llevarlo extensivo y que sea productivo para el mundo, o no. O sea, al final el I+D de la naturaleza es muy complicado.
1: Claro, si sale bien es la bomba, porque son cultivos que no requieren agua dulce, que hay miles y miles de kilómetros de costa en el mundo, que no necesitan fertilizantes, ¿no?
0: Efectivamente, y claro, yo al final...
1: Eso ya no es alta cocina, eso es alimentación para el planeta.
0: Sí, yo creo que la suerte de descubrir una fanerógama que necesita agua salada, la luz, el agua en movimiento del mar, sin fertilizantes, sin nada, que sea un grano parecido a un arroz, a una quinoa con un arroz, que tenga el primer cereal con ácidos grasos, con omega 3. Joder, es que a mí me parece la leche. Sobre todo pensando en un futuro que, pues, esto... Yo siempre digo que estamos abriendo ventanas al futuro. Y...
1: Eso es lo que tú no piensas.
0: Y eso es... Sí lo pienso. O sea, sí creo que cuando mi equipo se desespera de que las cosas van lentas, mira la de tiempo que llevamos con esto, pues yo siempre le digo lo mismo. Digo, Quillo, nosotros estamos abriendo ventanas incómodas. Quizás lo nuestro no pite ahora, pero quizás dentro de 30, 40 años la industria alimentaria va a tener que mirar al mar por fuerza. Y oye, a lo mejor somos la punta de lanza de decir, oye, aquel chaval este de Cádiz y tal, vamos a hacer la zostera y la vamos a llevar, le vamos a meter 6 millones de dólares para estudiar el genoma, ver cómo una fanerógama, cuál es el secreto de esa fanerógama para llevarla al mar. Y gracias a ese genoma vamos a empezar a llevar otras cosas al mar, ¿no?
1: Las cosas han cambiado mucho. Han cambiado las condiciones laborales, los horarios, en fin, todo eso.
0: Ha cambiado todo.
1: Claro. A mí me pasa que a veces cuando hablo de estos temas, luego me llegan comentarios de personas, de trabajadores de restaurantes que me dicen, jo, es que ahora este chef habla de ese mundo idílico de la hostelería, pero yo he estado ahí y he sufrido tela y me han gritado y tal. Y yo me pregunto, ¿no sería necesario? O sea, está claro que todos hemos cambiado, ¿no? No podemos cambiar el pasado. ¿No sería necesario que de alguna manera, de forma colectiva, se entonara un poco el mea culpa? ¿Se hiciera un gesto de redención hacia toda esa gente que ha sufrido?
0: ¿Sabes qué pasa, Carlos? Que deberíamos empezar por nosotros mismos. Se pueden ser de muchas formas. Yo veo las cosas de tal forma tan diferente ahora que todo el mundo me dice, no, tío, es que la gente ya no es como antes. Digo, claro, picha, es que lo de antes no era normal. Entonces, no, yo se lo digo a mi equipo cuando miran a la gente. Es que hay cocineros que llaman a casa diciendo que quieren trabajar de lunes a viernes y tener los fines de semana libres. Y digo, picha, está bien que cambiemos la cosa, pero los fines de semana es cuando nosotros trabajamos. A ver, tú fíjate si ha cambiado todo, que yo a Poniente lo cierro 3 días, domingo, lunes y martes, porque entendí que necesitábamos una sonrisa verdadera y que darle 3 días a la gente para mí era un sueño como restaurador, descansar más que un médico o que un arquitecto un día más, porque no lo merecemos, porque trabajamos muchas horas, ¿no? Yo sí creo que ha cambiado todo mucho y sí creo que venimos de una generación muy, muy, muy, muy, muy, muy, muy dura y que al día de hoy no se soportaría absolutamente nada. ¿Era lógico que a mí me gritaran y me pegaran en Francia? No. Pero yo me dejaba someter porque creía que es lo que había. Existía el WeChef, y simplemente estar en ese lugar y en ese sitio y estar trabajando ahí dentro, parecía que todo valía por estar ahí dentro. ¿Al día de hoy el Ángel León del siglo de ahora permitiría eso? Jamás permitiría que nadie me gritase, me tratase mal. De hecho, es una de las cosas que yo digo siempre en Aponiente. Mi despacho está abierto para vosotros. El día que no podáis resolver algo, el día que tengáis algún problema, llamad a la puerta, os sentáis y lo solucionamos, ¿no? Porque estamos en un momento muy diferente. Yo tengo mucha suerte, ¿eh? Tengo la suerte que de los 78 nóminas que tengo en Aponiente, muy fuerte, 26 nóminas son de cuando habría Ponientito. Y eso es muy difícil, navegar tantos años con la gente, también porque vemos las cosas diferentes a los que vienen nuevos, ¿no?
1: Unos 20 años, ¿no? Casi.
0: Sí, 20 años cumple el año que viene. Estamos hechos ya unos puretas. Y claro, muchas veces nos miramos los que empezamos y vemos el restaurante lleno y decimos, ¡qué fuerte, tío! O sea, eso es muy bonito, porque yo sigo con ese estigma de agradecimiento de que lo que nos ha pasado no ha... es surreal. O sea, hemos tenido mucha suerte.
1: ¿Qué hay en la mesa de Nochebuena o de Navidad en casa de Ángel León?
0: Uf, pues soy muy, muy minimalista. Sí, y soy muy retro, ¿eh? Porque... y ahí me ciño a lo que comía en mi casa. Mi madre siempre ponía un salmón marinado en salmón de madera de toda la vida. Mi madre ponía jamón york con huevo hilado, que le encantaba, unos rollitos que hacía. Tomábamos un consomé de ave hecho por ella con pedazos de consomé y siempre un pescado a la brasa, al horno. Pescado al horno con patata y vamos que nos vamos.
1: ¿Y yo eso voy por ahí. ¿Lo haces tú ahora?
0: Sí, lo sigo haciendo. De hecho, mi mujer dice aquí, a ver si cambia un poco la movida. Y digo, pues sí. Este año va a ser la primera vez que no voy a estar en Navidades por aquí, porque vamos a buscar otra cosa. Yo nunca he viajado a Asia y me voy con mi mujer y con Angelito a Bangkok, vamos hasta en Tailandia y vamos a estar conociendo un país que yo todavía no he ido a Japón, que me queda, vamos a empezar por ahí. Sí, es muy fuerte. Todo el mundo me dice, ¿pero cómo? ¿Que no has ido a Japón? Digo, no, tío, nunca fui a Japón porque...
1: Igual se te ocurren un par de cosas por ahí, ¿eh?
0: Claro, ¿sabes qué me pasa? Que nunca fui a Japón porque me dio miedo ir a Japón por japonizar mi vida, tío. O sea, yo sé que cuando vaya a Japón me voy a querer quedar allí.
1: Oye, acabo con una pregunta que en realidad es un dilema que te planteo. Si tuvieras que elegir solo una de estas dos cosas, una es... salir a pescar todos los días del resto de tu vida con una barquita y disfrutar.
0: Sí.
1: O que Aponiente se convierta en el mejor restaurante del mundo en la lista de 50 Best.
0: Uf, ¿con qué te quedas? Lo tengo clarísimo, tío. La primera, compadre. Sí. Sí, tío, porque ahí está la verdad de la vida y eso es lo que me hace feliz, la verdad. Lo otro, joder, pues sería la leche. Pero bueno, no, no buscamos eso, buscamos otras cosas.
1: Ángel León, muchas gracias por venir a
0: Gracias a
1: Astrasel.
0: ti por invitarme.

Una colega mía aragonesa me cuenta que en su tierra, para ponderar lo bien que salió un banquete de cualquier celebración, fuera una fiesta de pueblo, una boda, una cena de Navidad, una velada familiar o una comida de amigos, era usual decir, si vieras lo que sobró, lo peor que podía pasar era que faltase comida, que los comensales se quedasen con hambre. Así que, como en las bodas de Camacho del Quijote, en las ocasiones festivas lo correcto era preparar una cantidad ingente de alimentos que nadie era capaz de acabarse. Que sobrase mucha comida era la mejor prueba de que el convite había sido abundante, variado y generoso y que, por tanto, la fiesta gastronómica había salido perfecta. Esa abundante comida que sobró nunca se tiraba, sino que se aprovechaba para elaborar otros platos, dando origen a lo que suele llamarse cocina de aprovechamiento, la que se elabora literalmente con lo que sobró, con las sobras. Cuando hace ya muchos años empecé a frecuentar Cataluña por razones familiares, a una de las citas a las que no podía faltar era la Navidad. Aprendí entonces que, a diferencia de mi Madrid natal o en el País Vasco donde yo vivía, en Cataluña no se celebran Nochebuena y Navidad, sino Navidad y Sant Esteve, o sea San Esteban, es decir, el 25 y el 26 de diciembre. Y que la comida tradicional de Sant Esteve es algo que entonces me pareció redundante, porque era pasta y más pasta, sopa de galets, o sea, esa pasta en forma de concha grande, y canelones. Sin embargo, el motivo del menú es fácil de explicar. El origen de la comida de San Esteban está precisamente en lo que sobró el día antes de la generosa comida de Navidad, en la que lo tradicional en tiempos era tomar escudella y carndolla, un plato de la familia internacional de los cocidos. Al día siguiente, el caldo de la escudella servía para hacer sopa de galets y las carnes sobrantes se trituraban y mezclaban para servir de relleno a los canelones. Pura y deliciosa cocina de aprovechamiento inventada por el ingenio de las madres de familia. Hay en nuestra gastronomía muchos otros platos de aprovechamiento. A la gente de mi generación nos enseñaron que la comida nunca se tira. Lo que sobra se consume en otra comida o, lo que es mejor, se reinventa, se recrea en otra preparación que nos hace descubrir nuevas combinaciones y sabores. Eso deberíamos hacerlo siempre y no solo en Navidad.

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2: Final del programa tan navideño nos espera, Eli,
3: pues
2: con
3: sí.
2: Villancico y todo, madre mía.
3: Sí, sí, además no sé si sabes, si reconoces esta voz, sabes quién está detrás.
2: Me suena mucho, pero ahora mismo no caigo.
3: Pues es Alex Ubago, que ha versionado este clásico navideño.
2: ¿Alex Ubago? ¿Esto es una inocentada, Eli? ¿O?
3: No, no, que va, en serio.
2: ¿Alex Ubago?
3: Esta versión del clásico navideño, claro que sí. Y me parecía la excusa perfecta para traerle a este especial de GastroSer, porque es vasco, es de Donosti, le gusta comer bien. De hecho, una de las primeras cosas que me dijo fue que no hay nada que no le gustase. Así que quise ponerle a prueba, le dije, a ver, la casquería, por ejemplo, ¿te gusta? Oye, pues que no le pillé tampoco.
4: Una de las cosas que más me gustan de la casquería son las mollejas y, por ejemplo, en los argentinos las hacen muy bien, las mollejas de cordero concretamente, y es un plato muy típico en Argentina, ¿no? En cualquier restaurante argentino la casquería la bordean en general la carne, ¿no? Hace no mucho tiempo estuve en un sitio, pasa que no te voy a saber decir el nombre porque no lo recuerdo, tengo muy mala memoria, estuve en un restaurante en la Sierra de Madrid que ponía unas mollejas increíbles.
3: Se acordó del nombre después, se acordó. Es el Mesón Gerardo en Pedrezuela, en Madrid.
2: Apuntado
3: mollejas ricas, sí,
2: muy
3: sí.
2: Bien.
3: Bueno, en estas fechas se reparten entre su familia y su familia política, como hacemos muchos, yo también hago esto. Cuenta que en su casa se canta mucho en Navidad, que de hecho el germen, digamos, de su ilusión por la música también parte de esas cenas de Navidad. Y tiene la suerte de que tanto su madre como su suegra cocinan fenomenal. De su madre comenzó a enumerar recetas y es que no paraba, o sea, era una cosa loca. Pero finalmente se quedó con una.
4: Receta familiar emblemática, las manitas de cordero de mi madre. Y luego está mi suegra, la madre de mi mujer, que también es una grandísima cocinera. Sus padres vivieron muchos años en Francia, entonces tengo mucha influencia de la cocina francesa y hace muy, muy buena la bechamel. Entonces todos los platos que llevan bechamel son espectaculares. Luego, por ejemplo, hace muy bien también los chiquillones en su tinta, que es un plato también muy euskaldún y que tampoco puede faltar en Nochevieja, entre otros.
3: Entre otros, entre muchos otros, porque ya te digo que me contó muchísimos platos que hacían. Dice que tiene pendiente ponerse con ellas a ratitos, ir grabándoles incluso en vídeo algunas de esas recetas, porque ya sabes cómo son las madres, que les preguntas por una receta y empiezan, pues un poquito, ¿cuánto? Una cucharadita, ellas van todo
2: sí,
3: a
2: sí,
3: ojo.
2: Muy poco específicos. Sí.
3: Y son, vamos, incapaces de ponerse a escribirla bien, ¿no? Y luego no puedes hacerlo igual que ellas, claro. Pero en la cocina hay que ir sin miedo a nada.

0: Vaya temazo, ¿eh?
1: Vaya temazo.
0: Esto es historia de la música en España.
1: A mí me dio muy fuerte, Carlos, con esta canción, pero muy fuerte, la escuchaba a todas horas. Esta canción, por cierto, cumple el año que viene 25 años.
0: Ah, fíjate.
1: Sí, sí, así que somos un poquito viejos también, esto nos lo recuerda. Alex Ubago, de hecho, va a hacer una gira mundial para celebrarlo. Vendió 1,5 millones de copias.
0: Uf,
1: de este
0: barbaridad.
1: Disco, que fue su primer disco, o sea, imagínate empezar así. O sea, creo que ahora, Rosalía, para que nos hagamos una idea, ha vendido como 50.000.
0: Bueno, son otros tiempos. Sí,
1: o sea,
0: sí.
1: Es que no es comparable, que no nos podemos hacer esa idea. Bueno, volvemos a la comida. La repostería, por lo visto, no se le da mal.
2: Tampoco es que haga muchas cosas, pero por ejemplo, la tarta de queso, así al estilo vasco, ¿no? Que es ese plato que tan de moda se ha puesto ahora por todas partes, por todo el mundo, y concretamente en España y en Madrid, pues tantos sitios que ponen tarta de queso buena, que yo creo que una de las pioneras fue la de aquí, la de La Viña, que es un bar de la parte vieja de aquí de Donosti. Bueno, pues ese estilo de tarta horneada de queso, al estilo vasco, me sale bastante bien.
1: Pero lo que mejor se le da, sin duda, es elegir restaurantes, y en Donosti tiene claro a dónde nos llevaría.
2: Bueno, yo te voy a decir un restaurante que es mítico en mi familia, que para mí es como un clásico que nunca falla, que es El Asador Portueche. Vamos, éxito asegurado. Es un sitio de cocina tradicional vasca, súper bueno, súper bueno. Luego te voy a decir, por ejemplo, el último restaurante que he descubierto en Donosti, que se llama Etxemaite, está en el barrio de Guía, y es un sitio pequeño, una cocina como muy de autor, que además van cambiando la carta cada día, entonces mucho producto de temporada, entonces es un sitio especial, súper, súper rico también.

0: ¿Tú pensabas que la canción más escuchada de Alex Ubago era Sin Miedo a Nada?
1: Claro.
0: Pues no, pues es esta canción, ¿qué te parece?
1: ¿En serio?
0: Aunque no te pueda ver, sí, sí.
1: Lo que estoy flipando es lo que controla, ¿eh? Conoce mucho.
0: Hombre, que sí controla, pero que me dijo un montón de sitios que esto, porque no nos cabe todo, he tenido que quedarme con lo mejor de lo mejor. Decía Asador Portueche y Etxemaite, pero en realidad hay un lugar en Donosti que es especial para él por doble motivo, el Antonio Bar. Vamos a empezar por el lado gastronómico.
2: Es uno de los bares de pinchos más famosos de Donosti. Tienen dos bares, uno en el Boulevard y otro en la calle Vergara. El de la calle Vergara es el clásico, el que tiene más años. Y bueno, pues es un sitio de super calidad, la verdad, donde se come súper bien. La tortilla de patata es espectacular y todo lo que comes en ese sitio es imposible que hay algo que no te guste ahí, porque lo hacen todo de escándalo.
0: Carlos, ¿tú has estado de pinchos allí?
1: No,
0: en
1: no
0: el
1: he estado.
0: Antonio
1: es
0: Bar,
1: que es, ¿no? Claro, hay mucho para elegir en San Sebastián, sí.
0: Pues es que además, seguro que ya, esto sí que no lo sabes, es que además su carrera musical empezó ahí.
1: Ah.
2: Tengo un primo que es uno de los socios del bar y un día pasó por el bar un manager, productor, cazatalentos de Donosti, que es Iñigo Argomaniz, que a día de hoy es mi manager, sigue siendo mi manager. Por aquel entonces él ya era manager pues, de grupos de Donosti como Duncan Du, La Oreja de Van Gogh. Y entonces un día entró Iñigo al bar y mi primo le dijo aquel comentario típico de: oye, que tengo un primo que canta, toma, llévate la maqueta y tal. Y así fue como empezó mi carrera musical.
0: Así empezó todo. ¿Cómo nos gusta a nosotros que las historias musicales comiencen en los bares?
1: Son dos disciplinas muy, muy unidas.
0: Sí.

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1: Bueno, Carlos, ¿qué le pides tú al 2026?
2: ¿Qué le pido? Pues mira, de entrada recuperar mi voz.
1: Bueno, es llevo, un buen deseo, sí, es un buen deseo.
2: Y te diría que también que en la cafetería de la radio nos pongan lentejas muchas veces, porque me gusta ese plato.
1: Ay, pues yo también
2: sí,
1: me sumo.
2: Entonces,
1: hombre,
2: la voz
1: veces,
2: y las lentejas por ese orden.
1: Una vez a la semana, ¿no? A ver si por, ahora nos vamos a pasar.
2: Sí, sí, una vez a la semana estaría bien.
1: Que ya sabes que hay que tener cuidado con lo que se desea. Pues mira, yo me sumo a tus deseos. Salud, por supuesto, siempre. Y también le pido hacer un viaje chulo. Y Alex Ubago, además, nos ha dejado recomendaciones de restaurantes por medio mundo.
3: En Buenos Aires, por ejemplo, me gusta mucho la parrilla Don Julio, que es una súper mítica. Por ejemplo, hay un sitio en Buenos Aires que se llama Guido, que es un italiano que me encanta. Me encanta la comida, me encanta el ambiente, el sitio, todo. En Ciudad de México, siempre que llego, lo primero que hago es ir a comerme unos tacos al Fogoncito, que seguramente un mexicano te dirá que igual no es el mejor sitio, pero la verdad es que están muy buenos. Mira, por ejemplo, en Bogotá te diría Andrés Carne de Res, que también es un sitio donde se come muy bien y es divertidísimo, con música en directo y un ambientazo tremendo. Lo dejamos ahí porque es que podría estarme así.
1: Bueno, Buenos Aires, Ciudad de México, Bogotá. Alex Ubago es un chico de mundo. De hecho, con la gira del año que viene se va a recorrer buena parte también de Estados Unidos. Vamos, que yo me metía con él en la maleta y me iba.
2: Pues yo creo que le va a sacar partido a esa gira mundial del año que viene.
1: Hombre, vaya remember,
2: va
1: claro que sí.
2: Va a comer súper bien, un vasco comiendo por el mundo.
1: Tiene que volver el año que viene y contarnos restaurantes nuevos por los que ha pasado.
2: Eso es. Muchas gracias, Elisa Muñoz. Que vaya muy bien 2026 y que sigamos disfrutando de la comida y de la música.
1: Eso es, pues te deseo lo mismo para ti.
2: Gracias por escucharnos.

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1: ¿De qué habla Laura Ruiz de Azúa cuando no habla de cine?
2: Pues creo que hablo una mezcla de entre cosas muy, muy pragmáticas, como hay que comer más verdura en casa, quién pone la lavadora, y alguna cuestión filosófica que se cuela por en medio.
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0: Dicen que vivimos en la época del ruido. Todo nos reclama, opina, reacciona, responde, como si el silencio fuera sospechoso. Pero a veces, en medio de esa avalancha de palabras, lo más revelador es aquello que no se dice. En las relaciones, en el amor, en el desamor, en la familia, el trabajo, hay pausas que dicen más que cualquier discurso. Hay miradas que sostienen lo que la voz no se atreve. Y existe un tipo de calma, esa pausa que incomoda y también sana, que nos obliga a escucharnos de verdad. Hoy queremos entrar ahí, en los huecos entre una palabra y la siguiente. Y en ello nos va a acompañar la directora de cine del momento, a Laura Ruiz de Azúa. A Laura, ¿qué tal?
1: ¿Qué tal? ¿Cómo estás?
0: Pues muy alegro de tenerte a mi lado. Soy gran fan tuyo, como sabes perfectamente.
1: Bueno, muchas gracias. Igualmente.
0: Bueno, eso para mí es un lujo. Pero antes de empezar, vamos a intentar resumir quién es a Laura Ruiz de Azúa.
2: Nacida en Baracaldo en el 78, a Laura Ruiz de Azúa llegó al cine casi sin hacer ruido. Estudió filología inglesa y comunicación audiovisual y se formó en dirección en la ECAM. Primero rodó publicidad y cortometrajes, esas pequeñas historias que ya contenían algo muy suyo, la verdad incómoda de lo cotidiano.
3: Me parecía bonito que este conflicto podía activar en el espectador mucho, bueno, tener que incluso argumentarse a sí mismo o con los demás, ¿no? ¿Qué haría, qué no haría y por qué, ¿no? ¿Dónde está su tolerancia?
2: En 2022 sorprendió a la industria con su primer largometraje, Cinco Lobitos, una película íntima sobre ser hija, ser madre y llegar a un lugar para el que nadie te prepara.
4: Maya, ¿qué te pasa?
5: Se me ha caído Yone del sofá.
4: ¿El sofá?
5: Sí.
4: Pero, ¿se ha dado algún golpe? ¿Tiene algo?
2: La cinta ganó el Goya a Mejor Dirección Nobel.
6: ¿Y el Goya es para? A Laura Ruiz de Azúa, por Cinco Lobitos.
2: Y tras su éxito, a Laura optó por otra historia desgarradora y silenciosa, Querer, sobre la violencia sexual dentro del matrimonio.
4: Créeme, es mejor así.
7: No, no es mejor así. Amal. Irse de esa manera.
4: Es mejor así, porque esta mañana he denunciado a tu Aita en una comisaría.
2: Ahora, en 2025, vuelve a las salas con Los Domingos, la historia de un adolescente que quiere ser monja y una familia que no entiende por qué.
8: Yo creo que ese sentimiento que describes, de esa intensidad, puede ser espiritual. Pero también pueden ser otras cosas, que las confundes.
4: Que no.
8: Es fácil que se confunda.
4: Que no estoy confundida, tía.
2: Familias, heridas silenciosas, mujeres que se enfrentan a lo que no se dice. Ese es el territorio de Laura Ruiz de Azúa. Historias pequeñas que hablan de lo más grande.
0: No sé para ti, yo cuando escucho algo así sobre mí personalmente quiero morir. Me siento muy, pero a ti...
3: No, es, te viene como esa vergüenza de repente ver cómo te ve alguien, ¿no?
0: Sí.
3: Y, pero me ha parecido precioso eso de...
0: Bueno, profesionalmente.
3: Sí, digamos. Profesionalmente, ¿no? Pero aún así, bueno, cada uno, yo qué sé, cada uno y lo vive. No, digo que me ha parecido muy bonito eso que ha dicho de mujeres que se enfrentan a lo que no se puede decir.
0: Sí.
3: Es verdad, está, de repente he dicho, es verdad.
0: De eso, está, vamos, eso vamos a hablar tres, sí. Bastante, vamos a profundizar porque, bueno, acabas, como todo el mundo sabe, de estrenar Los Domingos un peliculón sobre una joven de 17 años que quiere ser monja y meterse en un convento. ¿Qué te ha movido esta vez a contar Los Domingos? ¿De dónde surge esta idea?
3: Pues primero surge de una curiosidad como más juvenil y además como persona no creyente y de educación laica, ¿no? Como que me generaba mucha curiosidad lo de la vocación religiosa, sobre todo la temprana, ¿no? En gente muy joven, ¿no? Como alguien de repente toma una decisión así de radical. Pero es verdad que luego esa curiosidad como más de juventud, a medida que fui enterándome de que en estas historias, cuando las chicas anunciaban la vocación familiar en casa, se generaba mucho conflicto en la familia, ¿no? Además, independientemente de que la familia fuera creyente o no creyente, ¿no? O sea, como que eso no daba igual, ¿no? Se generaba muchísimo conflicto, ¿no? Ante una decisión así, porque los familiares sufrían mucho, ¿no? Con la idea de que igual Eso se podía deber a un momento de vulnerabilidad de la persona o a una confusión de la edad o a un tipo de adoctrinamiento. Bueno, cuando ya vi que había ese conflicto con la familia, ahí sí que pensé que había una película posible, ¿no? Que era el viaje de esa familia en torno a la vocación, ¿no?
0: Claro. Y después de Cinco Lobitos, que trata sobre la maternidad y querer, que va sobre la violencia dentro del matrimonio, da la sensación de que te sientes cómoda contando historias que pasan dentro de la familia. ¿Qué tiene la familia y las historias familiares que te atrapan tanto? Yo personalmente pregunto, porque tengo curiosidad, si hay algo autobiográfico en tus pelis.
3: Claro, o sea, supongo que a primera vista puede parecer que sí, ¿no? Porque la familia es como un territorio tan íntimo, ¿no?
0: Muy
3: para
0: personal,
3: todos,
0: ¿no?
3: Pero no, yo nunca lo he sentido así. O sea, no, nunca he sentido como que fuera algo muy autobiográfico. O sea, evidentemente mis experiencias familiares me han marcado, como a todos, ¿no? Pero siempre he sido como muy observadora de otras familias, o me ha dado mucha curiosidad cómo la gente habla de sus familias.
0: Claro.
3: Esto me parece que es un... O sea, volvemos un poco a cómo nos contamos, ¿no? A veces contamos una parte de nuestras familias, pero hay otra parte que no la contamos, ¿no? Y esas cosas de las que no hablamos, de la familia, ¿no? Porque, bueno, nos hace sentir como muy expuestos, ¿no? Bueno, todo eso siempre me ha interesado bastante.
0: Y eso es algo, no es algo cultural, creo, porque creo que pasa en todo el mundo. Que hay cosas que nunca se hablamos. Y, pero tu familia, como un peque, por ejemplo, ¿tienes recuerdos felices? ¿O había momentos más oscuros, como en tus pelis?
3: No, tengo recuerdos felices y me he sentido muy querida en mi familia, pero también pasaban cosas como en todas las familias, y yo creo que siempre entendí que era algo muy complejo lo que había allí en torno a...
0: Dinámicos familiares.
3: Sí, a las dinámicas familiares, que no era algo... Y es verdad que en mi familia sí que ha habido personas que han hablado con mucha naturalidad de eso. Quizás por eso yo no he tenido...
0: ¿Sí?
3: Como no ha habido... Ha habido personas que no han tenido mucho interés en... Como en, digamos, en hacer esto a veces de callar para proteger, ¿no? Sino si pasaban cosas, desencuentros o cosas... Se hablaba, ¿no? Y se asumía, yo creo, con cierta naturalidad que bueno, que las familias no... Que es muy difícil que sean perfectas o idílicas, que al final son personas, ¿sabes?
0: Es poco habitual eso. ¿Qué has aprendido sobre la fe, la vocación o el silencio interior que no conocías antes?
3: Bueno, es que he aprendido muchas cosas, claro.
0: Seguro.
3: Claro, el silencio... Puede tener esa dualidad, ¿no? Puede tener algo muy positivo en cuanto a conectarte con tu profundidad, ¿no? Y con alejarte de cierto ruido, ¿no? Pero a veces también puede ser algo que te aísle. Y puede ser algo que te pese, ¿no? O que otros también pueden utilizar de alguna manera para aislarte también, o
0: sí.
3: Para... el silencio es... yo creo que tiene una dualidad, o sí, bastante potente.
0: Hay silencio y soledad. Son un poco...
3: Claro.
0: Tiene un sabor distinto, Carolina.
3: Pero bueno, la parte, digamos, no sé, positiva sería eso, ¿no? Eso de alejarte un poco de lo que es el ruido, ¿no? Y poder entrar en contacto con algo como más profundo, que también se suele sentir como más real, ¿no?
0: Sí, yo creo que es algo muy importante. En un mundo donde todo está enfocado para afuera, este viaje interno suena un poco pijipi o perrefla, pero es vital hoy en día. Pero lo que más me gusta es que con esta peli consigues de alguna manera no posicionarte en ningún sitio. Muestras la realidad religiosa y la contraria con muchísima distancia. ¿Te ha costado mostrarte tan escéptica? O sea, no hay un héroe o un villano.
3: No, es verdad. Creo que porque yo nunca trabajé desde el marco mental de tener que darle como todas las respuestas al espectador, o de hacer una narrativa de bandos en la película, ¿sabes? Como que mi marco mental... Porque claro, ahora he reflexionado mucho sobre esto, ¿no? Porque esto ha surgido cuando ya la película sale al mundo, ¿no? De repente recibes estas reacciones, ¿no?
0: Sí.
3: Y, y la gente es como que siente que se ha tratado con cierto respeto y con rigor la parte religiosa y todo esto, ¿no? Sin dejar de cuestionar cosas, ¿no? Pero que eso está ahí en la conversación, ¿no? Y yo creo que tiene que ver más, no tanto con que yo estuviera haciendo un ejercicio súper deliberado de equilibrio, porque yo no me movía como en una narrativa de bandos o algo así, sino que a mí me interesaba más el intentar respetar el viaje emocional de los personajes. O sea, lo que yo había conocido a través de las historias de tanto de chicas que habían tenido una vocación como de los familiares, yo intenté representar eso de una manera como muy fidedigna, porque también ahí es donde venía el conflicto más humano y más complejo, ¿no? Que todos, claro, tenían sus razones, sus emociones en torno a lo que pasaba.
0: Que son válidos. Y pero también muestra para mí un respeto al público también, ¿no?
3: Bueno, qué bien, sí.
0: Y hablando de los jóvenes, trabajar con un personaje tan joven y con una decisión tan radical, supongo que hay desafíos creativos y emocionales, ¿no?, que te ha supuesto.
3: Sí, sobre todo porque ya no había hecho nada realmente, ¿no? Entonces, también fue muy bonito ver que a veces, ella siempre cuenta una cosa que me parece muy, muy graciosa, y es que Blanca siempre cuenta, que interpreta a Inara, a la chica, que si el primer día de rodaje llega y le llegan a poner toda la película que va a hacer, que se hubiera ido corriendo, ¿no? Que hubiera dicho, yo, claro, no soy capaz. Pero entonces, claro, te das cuenta del poder de no saber a veces, o de no tener expectativa, bueno, o de no tener miedo al resultado, ¿no? Porque al final vas día a día, ¿no? Vas ensayo a ensayo, vas secuencia a secuencia, ¿no? Y luego el resultado puede ser muy, muy complejo, ¿no? Y muy, muy hermoso.
0: Eso es, ¿no?, más fácil para los jóvenes, ¿no?, que los adultos, en mi experiencia.
3: Hoy, seguro, sí, sí, porque nosotros tenemos toda esa mochila.
0: Lanzan a la
3: las expectativas.
0: Como, sí, claro.
3: Sí. Pero ellos, claro, era como, estoy haciendo esto por primera vez y como no tengo ni idea tampoco de lo que,
0: sí, sí, sí,
3: de cómo debería ser.
0: Mira, en cada programa elijo un tema central para hablar con mis invitados. En este caso, como decía antes, he elegido el silencio. Muchas historias se pueden contar por los silencios que generan las conversaciones, las decisiones, las miradas, incluso la música o el arte. No sería nada sin silencios. ¿Cómo de importantes son los silencios en tus pelis y también en tu vida?
3: Bueno, los silencios, yo creo que en lo que he hecho hasta ahora, en todas las películas o las historias, han sido súper importantes, ¿no? Porque son... yo trabajo mucho con lo que no se dice.
0: Eso es.
3: Con lo que nos callamos, ¿no?
0: Que es muy sutil.
3: Sí. Pero también es algo muy humano, porque todos sabemos que nos callamos cosas todo el rato. Entonces, una vez que detectas eso en las historias, ¿no?, que es lo que es lo más difícil, lo más incómodo de hablar en esta familia, con eso ya tienes un material increíble, ¿no?, para llenar los silencios. Y los silencios realmente pueden pesar mucho, ¿no?, y pueden decir muchas cosas, ¿no? Yo también he ido descubriendo que los espectadores son muy listos en ese sentido, y todos tienen familias y todos tienen silencios.
0: Sí, sí, sí, tal cual.
3: Entonces entienden muy bien. Siempre cuando voy, en este caso, a los pases de la peli de los domingos, pero pasaba también en Cinco Lobitos, ¿no?, esas comidas familiares donde hay como tensiones entre personajes, todo el mundo las entiende perfectamente.
0: Es muy incómodo.
3: Sí.
0: Mirar.
3: Sí, pienso que es algo que entonces hacemos mucho todos, ¿no?
0: Venimos de generaciones en las que los silencios en torno a cuestiones familiares, económicas, sexuales, violentas, abusivas o históricas han sido tremendos. ¿Crees que estamos evolucionando en este sentido hacia sociedades más comunicativas? ¿Estamos, no sé, perdiendo el concepto de la cultura del silencio o de vergüenza sobre algunos temas?
3: Sí, ¿no? Yo creo que, por ejemplo, yo los,

0: Sí, bueno, se genera mucho, mucho ruido también, ¿no? También podríamos hablar de lo que también es hablar, como realmente hablar, que implica escuchar también, ¿no?
1: Obvio.
0: Bueno, el silencio implica un poco de escucha, claro. Cuando estás en silencio es más porque estás escuchando, pensando, que no que dispuesto a charlar, ¿no?
1: ¿Crees que hemos perdido esta habilidad de escuchar? Es que no sé, yo estoy hablando con un amigo íntimo, hablando, y él puede estar mandando un WhatsApp al mismo tiempo. Y es un poco como hay tanta estimulación hoy en día.
0: Sí, o sea, yo sí que creo que bueno, el tema de la escucha sí que cambia un poco, ¿no? Es como, ¿cómo lo llaman? Esto de la sociedad de la hiperconectividad, ¿no? O
1: Sí,
0: sea, es
1: de
0: verdad,
1: acuerdo.
0: estamos como muy. Entonces, claro, eso te afecta a tu escucha, ¿no?
1: Somos
0: Y
1: fritos.
0: ya no, o sea, te afecta, por ejemplo, en lo mío, ¿no? A no ver una película 1 hora y media. Y solo ver la película, ¿no? Es muy buena, tiene que ser la película para que no cojas el móvil, ¿no? Mandes un mensaje o no sé. Claro, y esto llevado a la conversación con los demás, ¿no? Y también un poco también escuchar tiene que ver con dejarse, bueno, de alguna manera tocar por lo que el otro dice, ¿no? O no tener como la respuesta preparada, ¿no? Yo
1: Obvio,
0: sí
1: sí.
0: que tengo a veces una sensación como de que hay, no todas, ¿no? Pero que hay muchas conversaciones ya un poco prefabricadas, un poco que ya conoces la fórmula, ¿no? De quién va a
1: Sí.
0: decir qué y el otro va a decir qué, ¿no?
1: Y la realidad es que a veces no hace falta una respuesta, solo hace falta ser escuchado, ¿no? Para mí, si yo estoy en la cama hablando con mi mujer, no quiero que ella esté intentando como arreglar todos mis problemas, solo está escuchado, es algo muy bonito.
0: Eso es verdad. Que muchas veces cuando alguien, o sea, ya sea el problema pequeño o grande, ¿no? Pero que muchas veces si lo único que puedes hacer es estar en silencio y acompañar, ¿no? Pero tenemos, bueno, tenemos supongo que esta buena voluntad de querer dar con una solución, de querer dar
1: Sí,
0: con.
1: sí, sí.
0: Pero es que muchas veces hay muchas cosas en la vida que solo puedes estar
1: Con
0: y
1: un
0: acompañar y ya
1: abrazo,
0: está.
1: eso es. Cuando tú estás atravesando un momento difícil, tu primer impulso es contarlo o guardarlo en silencio.
0: Mi primer impulso es contarlo a mi gente de confianza.
1: ¿Y hay mucha gente de confianza en tu vida?
0: No.
1: Bueno,
0: No,
1: yo también. Yo
0: pero
1: creo que es
0: bueno,
1: normal.
0: claro, no lo sé, pero no he hecho un estudio, pero no me parece tan fácil.
1: Bueno.
0: Bueno, o sea, hay mucha gente en la que confío, pero gente de confianza entendiendo por gente en la que yo me siento tan, tan segura en esa intimidad como para
1: Que está.
0: soltar cualquier
1: Sí.
0: cosa.
1: Y
0: Que es
1: tiene.
0: distinto de confío en mucha
1: Obvio, en
0: gente,
1: cualquier
0: no tengo.
1: persona. Yo no sé, tal vez 3, 4, 5 como máximo tengo
0: Donde
1: de este
0: podrías
1: nivel.
0: hablar, ¿no? A ese nivel igual,
1: Sin filtros,
0: sí.
1: con pura confianza
0: Sí.
1: y
0: Pero sí creo en hablar, o sea, sí creo en hablar en las veces que me he guardado cosas mucho tiempo,
1: sí.
0: no lo he sentido como algo muy, muy sano. Y al final han terminado saliendo, también te digo, de
1: Claro.
0: alguna manera o de otra.
1: ¿Vas a terapia?
0: Ahora no, pero sí, un momento que sí fui, sí.
1: Sí, y te ayuda.
0: Fui por una cosa concreta que
1: Con,
0: estaba pasando
1: dale.
0: en mi vida y la verdad que
1: Okay.
0: sí que me ayudó,
1: Bueno,
0: sí.
1: muy bien.
0: Y terapia es hablar, evidentemente, de una
1: Y
0: manera
1: se
0: profesional,
1: escucharon, obvio.
0: pero sí.
1: ¿Tienes algún lugar geográfico o mental donde siempre encuentras silencio?
0: Pues geográfico o mental, claro. Geográfico es difícil porque yo, por ejemplo, muchas veces necesito como el silencio como para recargarme, ¿no? Las
1: Obvio,
0: pilas, ¿no? Yo soy una
1: sí.
0: persona que tiende a la introversión más que a la extroversión. Y entonces para los introvertidos, yo hablo de nosotros como si fuéramos un clan,
1: Sí, somos un clan, de
0: pero cuando
1: verdad,
0: conoces a otro
1: claro.
0: introvertido,
1: Es que
0: él
1: nadie sabe
0: sabe.
1: porque soy súper escondido.
0: Él sabe, necesitas ese silencio para volver a salir ahí fuera, ¿no? Y la verdad es que la vida te lo pone difícil entre obras, la calle,
1: Claro.
0: las radios, todo. Mentalmente a veces hay algo de, por ejemplo, a veces sí, es curioso, ¿no? Porque es escuchando música, a veces entro como que me consigo abstraer, ¿no? Y tener esa sensación, es curioso porque hay una música de fondo, ¿no? Pero sí que mi cerebro de alguna manera tiene esa sensación de ir a un sitio donde ya no hay ruido, ¿no?
1: Y
0: Mental.
1: ser introvertida te cuesta como dirigir a la gente o no.
0: Ahora ya no. O sea, para mí fue un descubrimiento cuando entendí que

0: que yo tenía una manera más introvertida de estar en el mundo que otra gente, la verdad, me alivió mucho entenderlo.
1: Claro.
0: Pero porque hasta que no lo entendí, pues te sientes mal, ¿no? A veces como de no tener como ese impulso de participar en lo social todo el rato, o de, ¿no?
1: Eso es horrible.
0: Sí, o de necesitar como ese espacio, ¿no? Y no recuerdo exactamente, fui leyendo algún libro, hablando con gente, de repente, claro, entendí que es otra manera de estar y que está muy bien conocerse, ¿no? Y hacer lo que tengas que hacer, ¿no? En sentido para estar con... pues de acuerdo con cómo tú eres, ¿no?
1: Uno de mis ídolos, Glenn Gould, el pianista canadiense, dijo una vez que por cada hora que estás con gente necesitas X horas solo para como equilibrarlo. Y
0: es verdad.
1: Tiene toda la razón.
0: Sí.
1: Pero en tu trabajo con los actores, ¿cómo generas ese espacio en el que las emociones pueden aparecer sin prisa? Como utilizas el silencio como herramienta de dirección.
0: Sí, no hay, o sea, no creo que no hay, por ejemplo, en los ensayos, yo no trabajo desde la presión del resultado ni la prisa. Se trata de trabajar bien, y en eso es verdad que hay se siente que hay espacio, porque a veces llegas a sitios de, pues sobre esto no sabemos, pues nos paramos un poco, leemos, volvemos a hablar, ¿no? Es como importante tener esa manera, para mí es entender que esa es la manera de estar en ese proyecto, ¿no?
1: Pero puedes, en este mundo de presupuestos, urgencia, tienes los jefes...
0: En ¿cómo? Los ensayos sí, yo peleo mucho,
1: claro,
0: por tener el tiempo de ensayos, ¿no? Porque ahí es como el disfrute ese de no tener esa presión. Y luego en rodaje ya sé que va a ser distinto, ¿no? Porque ahí el tiempo cuenta cada segundo, ¿no? Pero también creo que es como hacemos mucho trabajo como en equipo, ¿no? Entonces los actores y yo, entonces... ya sabemos cómo nos gusta trabajar cuando llegamos a rodaje, ¿no?
1: Sí.
0: Y ya tenemos un poquito como la dinámica hecha, ¿no?
1: Pero sí. ¿Te cuesta desconectarte del ruido mental, del diálogo constante contigo mismo? ¿O no tienes ese diálogo? No
0: sí, sé. Sí, sí, me va la cabeza mil.
1: Menos mal. Yo también. No soy el único.
0: ¿Qué es como la película esta de Inside Out. O,
1: sí,
0: ¿no? Están
1: sí,
0: ahí
1: sí,
0: todos
1: sí, tal
0: ahí.
1: Cual. Sí, sí.
0: Sí, no, tengo muchísimo. Y en rodaje va el cerebro, yo lo veo que va como revolucionado. Sí.
1: Sí.
0: De hecho, pero eso está bien también cuando tu equipo te conoce, ¿no? Y conoce tu... como tu manera de proceder, o sea, por ejemplo, yo cuando llega la hora de comer, muchas veces yo me quedo en el set a solas, en silencio, hablando de silencio.
1: Ese es el mejor momento, te conozco súper bien. Este como,
0: pero con
1: respirar.
0: Mi sándwich.
1: Sí, tal cual, yo soy igual.
0: Porque yo necesito ese momento de vaciar.
1: Sí.
0: Y no es porque esté ni pensando gran cosa, ni planificando,
1: no,
0: es simplemente
1: estar
0: y ya está, y dejar que eso, sí.
1: En cada programa les pido a mis invitados que me permitan 3-4 minutos para tocar una pieza en nuestro piano machacado y amado en este estudio. Hoy he elegido un movimiento del concierto para el oboe de Alessandro Marcello. Yo no puedo tocar el oboe, una mierda, pero gracias a Dios Bach, el puto amo, hizo una versión para el piano, que para mí tiene mucho que ver con el silencio. Escucha su latido de corazón desde el principio, constantemente durante la pieza. Y también el mundo interno que existe entre las notas, como escondido dentro del silencio. Entonces, con tu permiso, la voy a tocar.
0: ¿Quién?

0: una pequeña pausa música. Oye, quiero agradecerte también para tu selección para los domingos de la música. Hay esa pieza de Mozart. Era para mí tan impactante y tan inesperada. Yo casi dentro de 3 segundos estaba llorando mucosamente. Entonces, gracias por... Gracias. Es que necesitamos más música clásica en el mundo.
1: Sí, estaba pensando que ahora apetece quedarse en silencio después de escucharte. Como quedarte con la... Eso pasa, ¿no? Como quedarte como con la sensación de lo que...
0: Sí, ¿no? Siempre. ¿Crees que hoy escuchamos de verdad o simplemente esperamos nuestro turno para hablar? Como hemos hablado un poquito antes, ¿no?
1: Claro, yo creo que esa sensación sí que... Puede ser que tenga también porque hay mucho, no sé si mucho contenido, mucha narrativa esa de polarización, de bandos, ¿no? Entonces hay algo como de, pues eso, que el debate parece que siempre tiene que ser un combate, parece como que no, que nadie, que en el fondo sabes que nadie va a cambiar de opinión y va a aceptar un matiz, ¿no? Entonces sí, yo sí tengo esa sensación bastante a menudo, ¿no? Como que hay de hecho se agradece, ¿no? Cuando de repente aparece alguien y se lleva la conversación a otro sitio o hace una reflexión, ya, yo creo que incluso a veces nos es hasta llamativo, ¿no? Porque estamos más acostumbrados al toma y daca y a esa fórmula, ¿no?
0: Es muy especial.
1: Sí.
0: En la historia, el silencio ha servido para protestar contra muchas causas, concentradas o marchas silenciosas, huelgas de palabras, boicot de discurso. El silencio ha sido en muchas ocasiones un arma de protesta social, ¿no? Y nuestra compañera Laura Bermejo ha preparado un reportaje sobre este tema.
2: En un mundo que nos exige opinar, reaccionar, responder, incluso gritar, hay quien decide protestar de otra manera, sin decir una sola palabra. Sentadas silenciosas, marchas sin consignas, minutos de silencio colectivo, son protestas que ocupan la calle, pero no ocupan el ruido.
3: Por ejemplo, la marcha del silencio del 68 en México, que se produce después de que desalojasen al movimiento obrero y estudiantil del Zócalo, de la plaza más grande del país, fue una manifestación en silencio. También fueron manifestaciones en silencio las que se produjeron desde el 96, todos los años en Uruguay, para honrar la memoria de los desaparecidos durante la dictadura. O manifestaciones más recientes como la de Colombia después del asesinato de Miguel Uribe, ¿no?
4: La época de la lucha por la igualdad racial, ¿no? Por los derechos igualitarios en Estados Unidos. Y bueno, también hubo una manifestación incluso mucho antes, en 1917 en Nueva York, que se llamó la Silent Parade, como la manifestación silenciosa, en la cual pues 10.000 personas afroamericanas pues fueron en Nueva York en un silencio absoluto contra la violencia y los linchamientos racistas. Y también hemos visto ahora con Palestina una serie de protestas también que eran silenciosas, sosteniendo, ¿no?, velas, haciendo vigilias por la noche con velas, minutos del silencio, etc.
2: Son el sociólogo Iago Moreno y el activista y autor de La rabia es nuestra, Oriol Erauzkin, que recuerdan que estas protestas no son nuevas y que ponen el foco en la raíz del problema.
3: El silencio lo que hace es poner en el centro el protagonismo del sujeto más democrático de todos, ¿no? Que es aquel que no necesita un líder para expresarse, donde todo el mundo aporta lo mismo, ¿no? Y donde la imagen de la unidad, de mensaje, de propósito, se construye alrededor de una mayoría anónima. Y por lo tanto es algo que facilita la participación y el contagio. Cuando uno está en una plaza pública, es muy difícil hacer que todo el mundo se una a la misma consigna. Pero si la consigna es simplemente adherirse a un silencio, a un minuto de silencio, es mucho más fácil, ¿no?
2: ¿Y por qué es importante este silencio?
4: El ciclo, ¿no?, de noticias de 24 horas, que ya con internet no sé ni siquiera si llega a esas 24 horas o son aún más cortas, sí que hace que estemos en un constante pues estallidos de atención por una cosa u otra que no permiten que se repose y bueno, generan momentos de urgencia, de posicionamiento sobre X debates que requieren tiempo y requieren como de sopesar y reflexionar sobre cuestiones más profundas, pueden verse en un segundo plano.
2: Hay silencios que ayudan a protestar, a señalar, pero también hay silencios que duelen, que incomodan, sobre todo cuando la violencia es ensordecedora.
4: En la cuestión del genocidio del pueblo palestino, con estas vigilias con velas, etc., pueden promover una visión como de catástrofe humanitaria que se quede ahí, como que se quede solo como en la pérdida, en la muerte, en la desgracia, pero que no esté en sí esa protesta aclarando el contexto estructural. No señala cuáles son las estructuras de poder que tenemos aquí, qué instituciones, desde el gobierno español hasta diversas instituciones que podamos tener, que están apoyando el genocidio del pueblo palestino, o sean las universidades con proyectos de investigación que desarrollan contratos armamentísticos o bueno, el gobierno con las compras de armas a la industria militar armamentística israelí, pues esos momentos de silencio no son suficientes.
2: Vivimos rodeados de ruido. Ruido político, ruido mediático, ruido emocional. En este entorno, el silencio puede ser radical o puede ser cobarde. Depende de dónde venga, depende de quién lo ejerza y depende de a quién proteja.
0: Pues tiene verdad, ¿no, Tora? Para ti, ¿qué importancia tiene pronunciarte públicamente sobre causa social? Es que cada día más tienes un micro más y más grande.
1: Ya.
0: ¿No?
1: Bueno, yo... claro, es un compromiso o algo que adquiere cada uno, ¿no?
0: Sí.
1: Pero es verdad que sí que te das cuenta cuando empiezas a tener acceso de repente a un micrófono. Yo en mi modesta medida de cineasta independiente, pero bueno, que a veces sí me he visto en estas ocasiones de recoger un premio. Bueno, sí. Te das cuenta que hay un altavoz ahí, ¿no?
0: Claro.
1: Y bueno, pues yo intento utilizarlo para lanzar alguna idea, alguna reflexión que me parezca, sobre todo yo intento hacerlo desde un sitio constructivo, ¿no?
0: Claro.
1: Pero sí, me parece, no lo sé, es que también pienso en la alternativa, que es como una sociedad donde nos dé miedo expresarnos políticamente o comprometernos.
0: Y con buen
1: no
0: motivo.
1: No me parece tan... Sí. ¿Con buen motivo dices por...?
0: Por ser cancelada, por ser atacada en la prensa, por dividir de la derecha, izquierda, y es que se abre un melón.
1: Pero es mecanismo, el miedo como un mecanismo de control al final.
0: Obvio,
1: ¿no?
0: Sí. No es correcto, pero existe este miedo. Y...
1: Claro. Yo intento casi siempre ser bastante constructiva, ¿eh? ¿No? Entonces... Intento pensar, ¿qué prefiero yo? ¿Prefiero yo una sociedad donde no solo los artistas, sino cualquier ciudadano pueda salir y expresarse con educación y, ¿sabes? Y de una manera, pues eso, reflexiva y sobre sus ideas políticas o algo que le preocupe o algo? O sea, creo que prefiero esa sociedad a una donde estemos todos callados por miedo, ¿no?
0: 100%. Entonces, pero ¿qué opinas sobre los... por ejemplo, que no se han pronunciado sobre el genocidio en Gaza, que han elegido mantener su silencio, aunque tienen un micro bastante...
1: Bueno, me parece que es una actitud criticable, porque además, claro, también hay dimensiones de cosas, ¿no?
0: Sí,
1: y,
0: hay
1: claro,
0: matices.
1: Pero claro, Gaza ha sido algo como tan, no sé, es que la dimensión de lo que ha pasado en Gaza es tan terrible, ¿no? Y también, por supuesto, primero por la dimensión humana, ¿no? De lo que ha pasado allí en cuanto al genocidio. Pero luego también algo como de, yo insisto en, no sé, nos queremos convertir en un grupo de gente que es indiferente a cosas así.
0: Sí.
1: Quiero decir, yo soy muy consciente de que a veces estas cosas son un poco injustas porque hay otros 800 conflictos en el mundo dejando víctimas y de repente por dimensión o por el foco o por lo que sea, hay uno que evidentemente está mucho más presente, ¿no? En este caso es verdad que la dimensión de lo de Gaza es terrorífica, ¿no? Pero también hay algo como decir, incluso asumiendo que eso pasa, decir, claro, yo no me quiero convertir en ese sitio, en este lugar de gente que convive con eso en el teléfono de manera indiferente, no lo
0: eso,
1: sé.
0: Eso, la indiferencia, claro, es lo peor. Pero ¿puede el arte tener más fuerza que una comunicación política?
1: Yo creo que son cosas distintas y a veces es verdad que al... que lo artístico, o sea, sin negarle yo todo el potencial y el poder que creo que puede tener lo artístico, creo que a veces sí que hay un poco de ingenuidad en cuanto a que una película pueda cambiar el mundo o pueda cambiar tu manera de pensar sobre algo. O sea, yo creo que el poder o el potencial de lo artístico está en otro sitio. Sí. Está en tocarte, en removerte, en lanzarte preguntas, en que igual hables contigo, con el de al lado. Sí. Pero bueno, hace esta idea tan ingenua de que las... Yo hablo de lo mío, ¿no? De las películas pueden cambiar el mundo. Pues hombre, yo creo que si pensáramos eso, estaríamos todos haciendo películas de científicos que salvan el mundo del cambio climático, ¿no?
0: Yo creo... Solo yo quiero pensar que cuando la gente va a ver esa peli los domingos, por ejemplo, la mayoría, soy optimista, van a salir con un sentido de empatía, de amor, de la importancia de familia. Y eso se suma con cada persona y tiene un efecto como que se expande. Y es algo muy bonito.
1: Eso es muy bonito, sí. La empatía, es verdad que la ficción trabaja eso, ¿no? Trabaja que tú seas capaz de ponerte en el sitio del otro, ¿no? Y eso ya es un avance muy grande, ¿no? Porque ya te hace entender otras cosas, te hace moverte de otra manera hacia el otro, ¿no?
0: Sí, sí, sí. Bueno, vamos a hacer una pausa musical, una pieza muy conocida que para mí es que estoy tan enamorado de esta pieza que no te puedes imaginar. No, es que vas a ver. Vamos a escuchar un fragmento, no la pieza completa, de Spiegel im Spiegel, de compositor estonio Arvo Pärt. Es una maravilla absoluta que se trata del silencio, del espacio, de la empatía. Está tocando el cielo este tío.

0: Qué linda pieza, ¿no? A ver, yo me encantaría si en cada aula, en cada escuela del país, empecemos escuchando una pieza así cada mañana. ¿Te imaginas?
1: Bueno, es que sería, por favor, que lo hagan, James,
0: Sí, bueno, yo me encargo.
1: es muy barato y sería muy beneficioso para todo.
0: Pues claro. ¿Qué consejo le darías a alguien joven que se está abriendo camino en el cine? Y quiero saber también si tu consejo sería el mismo tanto para una mujer que para un hombre.
1: Bueno, yo creo sobre todo que esto va como de escucharse a uno mismo y de intentar ser fiel a uno mismo y de no tener miedo de entrar ahí. Porque creo que ese para mí ha sido como el aprendizaje más grande, la verdad, más que el técnico.
0: Pero cómo no tener miedo. Es bastante, ¿no?
1: Pero ahí está
0: Tú tuviste miedo.
1: bueno, miedo como a. Claro, a veces se siente como que hay en lo creativo, ¿no? A veces se siente que hay como lugares seguros, ¿no?
0: Claro.
1: Y otra cosa es tu visión personal de las
0: Sí.
1: cosas. Y para mí el cine va de tu punto de vista, de tu visión, de lo que te interesa, de lo que quieres compartir con el otro, ¿no? Entonces, para mí el aprendizaje fue aprender a irme allí y a soltar, ¿no? Y a,
0: Lanzarte,
1: claro, a ver
0: ¿no?
1: quién era yo, cómo miraba yo, ¿no? El mundo. Y si fuera y algo diferente si fuera mujer o hombre. Bueno, yo quiero pensar que las cosas van cambiando bastante rápido y no y hay cosas que han cambiado, ¿no? Pero sí que es verdad que hay un tema con el liderazgo, ¿no? Si fuera ella, si fuera una estudiante de dirección, una chica, sí le diría que no. Que puede ser que alguien le cuestione su manera de liderar o que le exija como otra manera, otro tono. Que no haga ni caso.
0: Así.
1: que ella encuentre su manera
0: Siga su
1: de liderar
0: camino
1: el
0: y.
1: equipo, cómo lo quiere liderar, cómo lo quiere hacer, que no entre en ese tipo de exigencias, ¿no?
0: ¿Y tú encontraste en tu camino como problemas así del machismo, de?
1: Pero fíjate, muchas veces es lo que no sé, hablando del
0: De
1: silencio, o
0: no
1: sea,
0: está
1: lo que
0: hablado.
1: no se dice, ¿no?
0: Sí.
1: Pero por eso es tan difícil a veces como
0: Pero tú
1: de
0: sabes.
1: determinar, pero tú sabes, sí, por ejemplo, en cuestiones de lo del liderazgo, ¿no? Pues bueno, a veces hay gente que te dice, no, es que esto deberías enfrentarlo de esta manera, ¿no? O esto deberías imponer tu autoridad. Bueno, pues yo no creo en esa manera, yo no quiero tener que imponerle a la gente algo, yo prefiero
0: Claro.
1: convencerla, darle argumentos, que entendamos los dos por qué estamos haciendo lo que estamos haciendo. ¿Que eso puede que lleve más tiempo de rodaje? Sí, pero es mejor. Es
0: Sí.
1: mejor para el resto del rodaje, para la relación creativa, ¿no?
0: El ambiente y todo.
1: Claro, porque esto de, claro, lo que volvíamos antes, tú estás en una posición de autoridad y también ha habido durante mucho tiempo un concepto de que el director, pues, ¿no? Lo que diga se hace, no se cuestiona o no se habla, no sé. Yo estoy más cómoda liderando desde el convencer o el seducir o el argumentar, ¿no? Y no tanto porque como tengo esta autoridad, puedo ir imponiendo lo que sea, ¿no?
0: Pero tú te sientes cómoda en tu propia piel, ¿no? En esta industria
1: Ahora
0: que.
1: sí, la verdad.
0: Sí,
1: Ahora sí
0: ¿no?
1: me he llegado a sentir. Yo creo que me siento bastante cómoda. Sigo aprendiendo cosas pero no, digamos, esos sesgos como sexistas, yo ahora hace tiempo que no los he percibido, ¿no?
0: Claro. En este punto, a Laura. Siempre hago a mis invitados algunas preguntas para conocerlos mejor.
1: Vale.
0: Preguntas prácticas que me puedan ayudar a mí también. A ver.
1: Vale, acuérdate que soy introvertida, ¿eh? Que me
0: Sí, yo sé. Y te veo que está costando un poquito. Me siento fatal. Pero, a ver, quiero decir que siento que somos más o menos amigos. Es muy suave. Si hay una pregunta que tú no quieres responder, pues siguiente y vamos. No pasa nada. ¿Sabes decir que no? ¿Y cómo lo haces?
1: He aprendido a decir que no y lo intento hacer siempre con mucha educación.
0: Qué bien. Con clase, quieres decir. ¿En alguna ocasión sientes el síndrome de la impostora? Y si es así, ¿cómo lo superas?
1: Tengo que decir que no. Tengo
0: Muy
1: que.
0: bien.
1: Y es que esto además me saltó un poco la alarma. Una vez fui a una escuela de cine a dar una charla y unas chicas más jóvenes que yo que me preguntaron, ¿no?
0: Sí.
1: Sobre el síndrome de la impostora. Y entonces me di cuenta, digo, digo, o sea, chicas, no es obligatorio, ¿vale? O sea, no, digo, porque también hay algo a veces de que se generan estos relatos, ¿no? Y entonces parece como que todas tenemos que pasar por ahí, ¿no? Yo nunca he sentido ese síndrome de la impostora. He podido tener muchas inseguridades respecto, sí, al proceso creativo.
2: Pero no es lo mismo.
1: Pero yo creo que no es lo mismo. Ah. Yo creo que el síndrome de la impostora tiene que ver con que tú sientes que
2: no perteneces,
1: que no es tu sitio. Yo esa sensación no... De hecho, siempre pienso, si yo hubiera tenido esa sensación, no hubiera salido de Baracaldo. O sea, porque no... Y el otro día escuché una teoría muy interesante, que no sé hasta qué punto es verdad, pero que hablaba de que el síndrome de la impostora también puede ser algo que surge para controlar a las mujeres y generarles esa sensación de precisamente de que no pertenecen. Sí, porque habría... es que ahora tengo muy mala memoria, pero... Sí, ella, una pensadora que hablaba del momento histórico en el que surge el concepto, ¿no? Y que era muy interesante cómo se había utilizado. O sea, que puede tener esa doble
2: para controlar,
1: vuelta.
2: Manipular,
1: sí, yo no lo había pensado.
2: No me sorprendería para nada.
1: Si lo piensas, ¿por qué alguien quiere hacerte creer que eres una impostora?
2: Sí.
1: No sé. Bueno. Por buenas razones no será.
2: Jolín. Sí, esta pregunta me encanta y realmente quiero saber, si pudieras dedicarte a otra cosa en la vida, empezar de cero otra vez y no pudieras ser lo que eres hoy en día, ¿qué harías?
1: Pues fíjate, yo creo que intentaría hacer música.
2: ¡No!
1: Sí.
2: ¿Tocas?
1: No toco, o sea, no, pero es la profesión que más envidia me da de...
2: ¿En serio?
1: Sí,
2: ¿qué, yo ¿qué
1: tengo
2: instrumento?
1: Tengo un oído pésimo.
2: ¿Qué instrumento?
1: Pero no sé el que fuera.
2: El, o sea, piano, me, obvio.
1: Obvio el piano. De hecho, no cualquier músico, que quiero ser James Rhodes ahora mismo. Pero
2: qué bueno.
1: Es que me parece como algo tan, o sea...
2: Y para un introvertido es muy, muy bueno.
1: Seguramente.
2: Puedes esconderte detrás de tu instrumento.
1: Pero es tan puro, tan sublime, va tan directo a todo.
2: Es lo más.
1: Es lo más.
2: Sé.
1: Tú estás ahí en tu mundo.
2: El duende.
1: Sí, yo lo hubiera intentado. Tope. Seguramente con el oído que tengo no hubiera llegado a ningún sitio.
2: No, mentira. Esa es una gran mentira.
1: Es mentira
2: una
1: eso.
2: Patraña total. Cualquier persona con dos manos y un oído...
1: Ah, pues esto me alegra escucharlo.
2: Sí, no, te lo digo re en serio.
1: Sí, porque es una de mis fantasías, es que cuando sea viejita y esté jubilada y tenga tiempo, igual aprender a tocar, ¿sabes?
2: Yo
1: es como...
2: he escrito un libro, Toca el piano, que en menos de 3 meses, desde cero, incluso si nunca has tocado un piano en tu vida, vas a estar tocando un preludio de Bach. Oh. Con 40 minutos cada día.
1: Vale.
2: Te voy a regalarlo.
1: Vale.
2: Y te voy a dar clases particulares como bonus track.
1: Me parece lo más, lo de la
2: vas
1: música.
2: A flipar.
1: Ya como sea como profesión, como afición. Sí.
2: Dos últimas preguntas. Si pudieras, eso es difícil. Si pudieras elegir una canción para un evento gordo, tu boda, un funeral, un amante, el mundo hoy en día, ¿cuál sería la canción?
1: Ah, ¿cuál sería la canción?
2: Una canción.
1: No puedo decir Into My Arms, ¿no?
2: Into My Arms, sí, claro que sí, de Nick Cave. Into My Arms.
1: Sí, que es muy especial.
2: Pues ha ocurrido en la peli, ¿no?
1: Sí.
2: Bueno, última pregunta. Eso es complicado un poquito también, porque es difícil elegir solo uno. ¿Cuál es la persona que más te ha inspirado en la vida? ¿Y en qué te inspira? Mientras escuchamos a Nick.
1: Wow.

0: ¿Tienes a alguien en mente?
1: Sí, es que lo primero que me ha venido es mi hijo.
0: Qué lindo.
1: Sí.
0: ¿Cuántos tiene?
1: No quiero poner mucha presión sobre él porque solo tiene 10 años.
0: Como, él no va a escuchar esto.
1: Por eso no va a escuchar, por eso.
0: ¿Cuántos años tiene?
1: Tiene 10 años.
0: 10 años, qué buena idea.
1: Sí, pero estaba pensando y digo, me inspira mucho, me da mucha fuerza, me da mucha ilusión, me inspira mucho ver esa manera de ver el mundo como más limpia, ¿no? Como
0: sí,
1: por primera
0: pura,
1: vez.
0: Pureza, sí. ¿No?
1: Es un niño con mucha alegría también. ¿Sabes? Disfruta mucho.
0: Pero eso
1: cosas.
0: Dice mucho de ti también, ¿no? Como madre.
1: Bueno, qué bien. Yo hago un esfuerzo, pero yo no soy tan disfrutona, pero, pero esa alegría, ¿no? Como tan genuina y sí, a mí me inspira mucho.
0: Qué bonita respuesta. Me encanta. Y qué bonita manera de terminar este ratito. Pues a Laura, muchísimas gracias por venir a compartir conmigo este momento de radio.
1: Muchas gracias a ti.
0: Te lo agradezco un montón.
1: Gracias.
0: Venga, un abrazo.
1: Un abrazo siempre. 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

0: Por el principio.
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2: Aquel impacto de la radio sobre aquel microclima familiar de periódicos y algo de radio, del parte de Radio Nacional de España, que yo vivía en mi pueblo, yo tengo la impresión que todo aquello, incluso coincide por el tiempo, generó en mí una impresión de que, bueno, esto del periodismo es muy atractivo, yo quiero ser periodista. Se lo dije a mi madre y le dije, mira, yo quiero ser periodista. Y mi madre me dijo, pero vamos a ver, Manuel, si esto es como los artistas, hoy aquí, mañana allí. Y yo dije, pues, qué antigua mi madre, ¿no? Y qué razón tenía mi madre. Hoy aquí, mañana allí.
0: Aquel niño que quería ser periodista desde pequeño es Manuel Campo Vidal. Ha presentado y dirigido, entre otros muchos programas, el Telediario de Televisión Española o las noticias de Antena 3, donde llegó a ser el vicepresidente. Fue director y presentador de Hora 25 en la cadena SER y consiguió organizar y moderar el primer debate electoral de la historia de la televisión en España, un cara a cara entre Felipe González y José María Aznar, en 1993, al que siguieron otros.
3: Manuel Campo Vidal se crió entre un pueblo pequeño de Aragón y la Barcelona cosmopolita de los 60. Recuerda que iba con su abuelo a los plenos del ayuntamiento, el cine que tenían sus padres y el gol de Marcelino en la Copa de Europa de 1964. Es una historia que merece ser contada empezando por el principio.
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3: Manuel Campo Vidal nació el 30 de marzo de 1951 en Camporrels, un pequeño pueblo al este de la provincia de Huesca.
2: Mi pueblo era un pueblo agrícola, pero muy cercano al río Noguera Ribagorzana, y a partir de finales de los 50, yo nací en el 51, empezó la construcción de las presas hidroeléctricas de lo que entonces era la empresa ENER, Empresa Nacional Hidroeléctrica del Ribagorzana, que hoy lo es Endesa, ENER, etc. Entonces creció mucho la población de trabajadores que iban en muy malas condiciones, en unos camiones a veces al descubierto y en un invierno duro, 11 kilómetros a trabajar a la presa, y recuerdo accidentes, porque allí se movieron montañas sin la maquinaria adecuada, entre otras cosas, pues porque tampoco se había desarrollado tanta maquinaria, ¿no? Y recuerdo de niño, pues, los gritos de dolor de alguna familia porque se les comunicaba que el marido había muerto allí.
0: La presa de Canelles fue construida entre 1953 y 1959 en la cuenca del río Noguera Ribagorzana, en la frontera entre Cataluña y Aragón. Tenía unas dimensiones enormes, de 210 metros de longitud y 150 metros de altura, que en su momento alcanzaron el récord de altura en España y la hicieron ser una de las obras de ingeniería hidráulica más grandes de Europa.
3: El embalse se construyó en solo 6 años, y para realizar una obra de esa magnitud en un plazo tan corto hacían falta muchos trabajadores en una zona que estaba muy poco poblada. Unas 2.800 personas, que sobre todo venían del sur de España, trabajaron en la presa. Ellas y sus familias se tuvieron que alojar en un poblado provisional en Canelles, que llegó a albergar 4.000 habitantes, muchos más que cualquiera de las localidades colindantes. También había gente que se alojaba en Estopiñán o en Camporrels, el pueblo donde vivía Manuel Campo Vidal.
2: Llegaba gente, mi padre años después decía, es como si llegaran en pateras, llegaban desde Andalucía, desde otros sitios a trabajar, y había que buscarles acomodo en un pueblo que no estaba preparado para esto, en el mío y en los dos o tres de alrededor, ¿no? Y entonces había que habilitar al principio hasta pajares para que durmieran al principio, y después se fueron recolocando, y por eso la población subió hasta 600 habitantes.
0: Las condiciones de trabajo eran durísimas, en régimen de semiesclavitud, como en el resto de los pantanos construidos por el régimen franquista. Según diferentes versiones, murieron entre 33 y 57 personas en las obras, dirigidas por un ingeniero alemán. En la prensa de la época no hay ninguna referencia a estas muertes, seguramente por el interés del régimen en ocultar las consecuencias de esa obra faraónica en la salud y la vida de los trabajadores.
2: Afortunadamente he tenido siempre mucha memoria y recuerdo, pues, de esos gritos de dolor, por ejemplo, de la familia de la esposa del Enriquet, que era el carpintero del pueblo que murió en un accidente. Y estos eran de allí, no habían venido a Andalucía en este caso concreto. Era un operario que trabajaba allí, sí.
4: ¿Te vas, abuelo?
5: Sí, tengo que ir al pleno, en Valdejou.
4: ¿Puedo ir contigo?
6: Sí, pero tenemos que decírselo a tu madre.
4: ¡Mamá!
7: ¿Qué pasa?
5: ¿Puede venirse Manuel a Valdejou conmigo? Tengo que ir al pleno.
4: Por favor, mamá.
7: Ay, ¿cuándo volveréis?
5: Antes de que se haga de noche. En cuanto acabe el pleno, volvemos.
7: Bueno, puedes ir, Manuel. Pero bien agarrado a tu abuelo.
4: ¡Bien!
7: Cuidado con la moto, padre.
5: Sí, hija. Quédate tranquila, que está aquí al lado. Vamos, Manuel. Sube, que nos tenemos que ir ya.
4: Ayúdame a subir, abuelo.
7: Toma, Manuel. Ponte una chaqueta, que en la moto hace más frío. Venga, que te ayudo yo. Así. Así estás bien.
5: Venga, ya está. Hala, agárrate fuerte a mi cintura.
4: Que sí, abuelo, que siempre me agarro fuerte.
5: ¡Adiós!
7: Adiós, padre. Vaya con cuidado.
2: Y mi abuelo era el secretario, casi se puede decir, del ayuntamiento. En este caso, casi se puede decir que los plenos municipales se hacían en mi casa. Así que yo he sido desde niño, he ido a plenos municipales. Algunos iba físicamente, incluso con mi abuelo, que era secretario de Tres Pueblos, y yo era un niño de 6 años, íbamos en moto y sin casco al pueblo de al lado a ver. Y yo le acompañaba los domingos por la tarde y hacía allí los plenos municipales.
3: Ese era el abuelo materno, Sebastián Vidal. Manuel se puso como seudónimo su nombre, Sebastián, en los tiempos de la clandestinidad política. El otro abuelo, el paterno, Manuel Campo, tenía una fábrica de harina donde trabajaba su hijo, el padre de Manuel.
2: Mi abuelo, debía ser a mitad de los años 40, reunió a los hijos, dos. Fíjate, la mayor, Araceli, la mujer estaba excluida de la hipótesis estudiantil y les dijo, solamente puedo trabajar uno, solamente puedo estudiar uno, el otro se tiene que quedar conmigo aquí trabajando. Y mi padre, que era el mayor y generoso, lo fue siempre, dijo, bueno, pues que estudie mi hermano pequeño, Luis, que terminó un peritaje eléctrico en su momento y que siempre adoró a mi padre. Decía, tu padre es una gran persona y muy generoso. Mi padre era en realidad el que llevaba la fábrica, porque ya iba dejando el espacio. Mi abuelo era el que manejaba la fábrica, tanto desde el punto de vista físico de mover la maquinaria, como de acordar con los agricultores de varios pueblos de la comarca que llegaban allí a traer trigo, ¿no? Incluso en unas memorias que escribió mi padre, pero no se publicaron, él contaba que hubo una sequía tremenda 2 años seguidos, y como tenían harina guardada, acumulada, digamos, de otras que no le habían dado salida, les adelantaron, en un acto muy generoso, harina a aquellos agricultores, fíjate, sin contrato y sin notario, de ya me lo devolverás en trigo cuando crezca y me lo puedas hacer. Y probablemente salvaron, así se hizo, salvaron a mucha gente, pues, de pasar hambre.

0: Unos años después, la fábrica de harinas familiar solo movía 8.000 kilos diarios y habían aparecido otras próximas que movían 36.000 kilos. Ellos no podían competir. La fábrica tuvo que cerrar y la familia de Manuel decidió emigrar.
1: Mi padre trabajaba en esto, pero creía que no tenía futuro para sus hijos. Éramos tres hermanos y una ya embarazada, mi madre, y entonces empezaron a manejar la hipótesis de emigrar. Y consideraban tres destinos, que yo lo recuerdo. El chico de 7 años, si es el mayor, está en las conversaciones de los padres. 7 y 8 años. Emigraron cuando yo cumplí 9. Barcelona, Zaragoza o Australia. Yo le pregunté a mi madre por qué Australia, y dijo que el sacerdote, Mosén Francisco, un gran tipo, muy amigo de la familia, les había dicho que en Australia querían hombres jóvenes, blancos, y con familia, pues para desarrollar y que creciera, digamos, allí otro tipo de personas, ¿no? Como en otro orden.
2: Católicos, ¿no?
1: Católicos.
3: La Operación Canguro fue un programa de inmigración para atraer a trabajadores a Australia. Aunque el régimen franquista no mantenía relaciones diplomáticas con ese país, se organizó la llegada de españoles jóvenes y solteros. Solo admitían a oriundos del norte, vascos, cántabros o navarros, que en los años 50 empezaron a trabajar en Australia en las plantaciones de azúcar y tabaco.
0: El franquismo ofreció a trabajadores canarios experimentados en las plantaciones de caña, pero el gobierno australiano quería a gallegos, asturianos y vascos. Querían blancos que parecieran blancos. Ya habían llevado a británicos, holandeses o nórdicos, y por eso eligieron a un pueblo emigrante como el vasco, con fama de fuertes, trabajadores y resistentes, además de altos y en ocasiones rubios. Tras la Segunda Guerra Mundial, el gobierno australiano se había planteado aumentar su población con emigrantes. No les interesaba que se reprodujesen los aborígenes. Querían una Australia blanca y, a poder ser, rubia.
3: Para completar el proyecto, unos años después se puso en marcha el Plan Marta, con el que casi 800 españolas, al principio también solo vascas o gallegas, emigraron a las antípodas supuestamente para trabajar en el servicio doméstico y prosperar en la vida. No sabían que su destino era, en cambio, casarse con compatriotas que trabajaban allí. Antes de viajar, recibían un cursillo para aprender a cocinar, planchar, limpiar y cuidar niños, tareas recogidas en el manual de la servidora doméstica.
0: Fue una operación orquestada por la Iglesia Católica Australiana, en connivencia con la italiana, la griega, la española. Se apuntó hacia las solteras sin hijos, en edad de procrear y devotas. Reclutadas a través de Acción Católica y de la Juventud Obrera Cristiana, no sabían nada de la agenda oculta de las jerarquías católicas. Australia quería repoblar con católicos frente al auge del protestantismo, y a Franco le venía bien tener menos desempleo y remesas económicas de los emigrantes.
3: El 10 de marzo de 1960 aterrizó en Melbourne el avión de las novias, al que siguieron 13 vuelos más. Los emigrantes varones, ya establecidos en Australia, acudieron al aeropuerto a recibirlas. A las mujeres les pagaban el vuelo de ida, pero el de vuelta era carísimo, lo que les obligaba a permanecer al menos los 2 años del contrato. Bastantes de ellas regresaron tras la jubilación, porque volver antes era caro y difícil, pero otras echaron raíces porque tuvieron hijos y nietos. El plan no duró mucho, porque los hombres emigrados empezaron a reclamar a sus familias.
1: Había salidas de distintos momentos, porque había una sobrepoblación en España, había hambre, literalmente, y entonces pues había países que necesitaban esa inmigración de esas personas, y entonces o bien se buscaba un pacto por la Iglesia, que fue el caso, y que supe años después, incluso llegué a conocer a la vicepresidenta de la Asociación de Españoles Nacidos en Australia, que vive en Coruña, que es una abogada. Y lo mismo he conocido pues a la nieta de Alegre, que era un agricultor que fue de Burgos y se llevó, como todo capital, una bicicleta, que debía ser importantísimo en aquel momento, ¿no?
0: Finalmente, la familia emigró a Cornellà de Llobregat, a 6 kilómetros de Barcelona. La despedida del pueblo fue difícil. Aquel día Manuel vio llorar a su abuelo por primera vez.
1: Yo vi a mi abuelo llorar, Manuel Campo, que era, digamos, yo no lo había visto llorar nunca, ¿no? Yo me imagino que también lloró, y no lo vimos, el día que le dijo mi padre que se iba. Porque lo grave del relevo generacional es decirle a tu padre, mira, yo me voy, sé lo que conlleva todo esto, pero tengo que sacar a mis hijos adelante y nos vamos. Y supongo que el día también lloró, aunque no lo vimos, ¿no? Pero a pesar, digamos, de la tristeza por salir del pueblo y por el impacto que me produjo las lágrimas de mi abuelo, yo estaba feliz porque iba a encontrarme con mi padre, porque yo quería vivir con mi padre y estaba muy unido a él. Estaba muy contento y efectivamente fue una emigración suave, por decirlo así, porque otra gente pues no va y vuelve a su pueblo en meses, en años, o hay personas aquí trabajando pues que han dejado los hijos con las abuelas al otro lado del Atlántico, y eso a mí me conmueve mucho, Ángeles, las despedidas. Voy mucho a Santo Domingo y a otros países por razones de dar clase y hacer conferencias, y las despedidas, que yo sé lo que significan en los aeropuertos, de niños y niñas pequeñas de sus madres que quedan allí con las abuelas, pues son realmente muy conmovedoras. A nosotros nos hablaban en castellano, pero mi padre y mi madre hablaban entre ellos en catalán, con lo cual nosotros sabíamos catalán perfectamente. Mi madre, yo siempre digo, nos hablaba en castellano, pero nos reñía en catalán, porque ella había nacido en Barcelona, en una migración de ida y vuelta también de otro pueblo de Aragón, de Azanuy, donde estaban mis padres, mis abuelos, pero se asustaron por la República, que venía muy fuerte, por la guerra y tal, y volvieron, digamos, a Azanuy, pero mi madre ya había nacido en el año 27 en Barcelona. Y entonces era una mezcla, digamos, en el idioma, con lo cual a nosotros no nos supuso ningún problema. Yo hablo catalán habitualmente, hago programas en catalán. Y fue una suerte que eligieran Barcelona, porque Zaragoza entonces estaba muchísimo más atrasada con relación al conjunto de España. Incluso Madrid estaba atrasada en los años 60, porque veníamos del rancio, estábamos en el rancio franquismo, y Barcelona era mucho más europea, mucho más moderna, y nosotros tuvimos la suerte de que mis padres en esos tres destinos, Barcelona, Zaragoza, Australia, eligieran Barcelona porque fue el destino de la modernidad, de la vinculación a Europa.
3: Pero Manuel y su familia nunca perdieron el vínculo con el pueblo. Él iba todos los veranos a pasar las vacaciones con los abuelos.
1: Pero como el mayor elige vacaciones también, privilegio, yo iba al pueblo siempre cuando tenía 10 años, 11, 12, 13, 14, 15, de vacaciones con mis abuelos. Mi segundo hermano Luis iba más a Lérida con mi tía, pero nosotros, mis tíos y sus primos, nuestros primos. Pero yo volví al pueblo, por lo tanto yo tuve una infancia y luego unos veranos muy felices.
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4: Por fin, ya estáis aquí. ¿Qué os ha dicho la Guardia Civil?
5: Le han echado una buena regañina y no me extraña. Desde luego, vaya jaleo. La que habéis montado, Manuel.
6: Lo siento, papá.
5: ¿Qué tal está Luis?
4: Bien, está en la cama durmiendo. Al final ha sido más el susto que otra cosa, pero vamos, que podía haber sido grave. ¿Te das cuenta, Manuel? Podríais haber salido volando, tú y tu hermano.
5: ¿A quién se le ocurre construir un cohete? Con pólvora y todo, hijo. Es una temeridad.
6: Queríamos llegar a la luna.
4: Pero, Manuel, ya eres mayor para saber que eso no puede ser, hijo. Eso lo hace solo gente muy preparada, que manda astronautas o perros. Eso lo hace la NASA, no unos niños en el pueblo.
5: ¿Sabes que habían mandado a comprar azufre al del coche de línea Lérida? Es increíble. Se lo han contado los chicos a la Guardia Civil.
4: ¡Madre mía, Manuel! ¿Pero cómo se os ocurre? Mira, me tiembla todo el cuerpo de pensar en lo que podría haber pasado. ¿Pero tú sabes lo peligroso que es el azufre?
6: No.
5: Pues es muy peligroso, de verdad, Manuel. Estamos muy disgustados. Los padres de José Antonio también. Menuda bronca le han echado a su hijo. Tienes que prometerme que no volveréis a hacer algo así.
6: Os lo prometo de verdad.
4: Ahora vete a tu habitación y ponte el pijama, que es muy tarde y quiero hablar con tu padre. Y no despiertes a tu hermano.
6: Vale, buenas noches.
1: Fíjate que coincidió, ya sería el año, el 60 y tantos, ¿no? Cuando el hombre no tanto llega a la luna como digamos, empieza la carrera espacial. Nosotros, que ya íbamos por cuarto y estudiamos física y química, dijimos, pues tenemos que tirar un cohete, ¿no? Y allí construimos un cohete, queríamos tirar un gato, que pobre se salvó porque la primera vez nos explotó en la cara y le hizo incluso daño a mi hermano, porque nuestra voluntad era que el cohete subiera y provocó una explosión y un problemón, digamos, en el pueblo, decir quién ha sido el animal. La Guardia Civil creía que había estallado una mina. Incluso enviamos por el coche línea a comprar azufre a Lleida, que es el lugar más cercano.

0: Y yo creía que eran dos tipos distintos, hasta que descubrí que los franceses tienen la manía de leer de una manera distinta a lo que escribe. Pero recuerdo que efectivamente en ese microclima familiar, y además en la información que siempre había por mi padre, por el abuelo secretario, por mi padre alcalde, con todo esto yo siempre viví mucho en el ámbito de la información. Y años después fui a ver a la gente de Correos, que eran los mismos, los de Casa Martina de mi pueblo, y les dije, ¿cuántos periódicos recibíais en esa época? Y recibían 6, pero porque había uno para el maestro y otro para el bar. Pero el resto, los otros 4, iban a mis 3 familias, a mis 3 casas familiares, un abuelo, el otro y mis padres. Con lo cual, ¿vivía en un pueblo del Prepirineo? Sí, pero en un clima siempre muy vinculado a la información.
1: La familia de Manuel era aragonesa de habla catalana y eso les hizo más fácil la integración en Barcelona. Su padre se fue un año antes a buscar trabajo y casa para llevar a la familia con él.
0: Él se fue año antes porque primero tenía que buscar trabajo, porque no había fábricas de harinas en Barcelona, digamos, y tenía que buscar casa. Y estuvo un año en el que vino solo, a pesar de la cercanía, pero claro, no había los coches que hay ahora y tal, vino como 3 o 4 veces. Vino en verano, vino en Navidad, y recuerdo que vino por sorpresa el 12, el día del Pilar, porque era su cumpleaños y por ahí estaba la fiesta, era muy sentida, digamos, la fiesta del Pilar, que es fiesta de Aragón también, aunque nosotros somos aragoneses de habla catalana, pero se celebra mucho la fiesta del Pilar. Como dice en una primera frase del documental de la ganadera lucense Carmen Lence, ellos tuvieron la valentía de emigrar y ellas tuvieron el coraje de quedarse. Y yo siempre he pensado que las mujeres gallegas, pues sí, cuidaban a sus hijos en la retaguardia mientras ellos iban a América, pero además trabajaban en el campo, trabajaban en la granja. Y en nuestro caso, mi madre nos atendía. Parecíamos maniquíes, ¿eh? Porque nos siempre quería llevarnos muy, muy elegantes. Y mi padre, cuando consiguió una casa y cuando consiguió un piso y cuando consiguió un trabajo, pues entonces emigramos todos a Barcelona. Mi padre entró a trabajar como agente comercial de empresas de electrónica y ahí estuvo hasta que se jubiló. O sea, que hizo, fíjate, hubo falta de relevo generacional en la harinera y luego hubo una transformación profesional, digamos, de mi padre para poder sacar la familia adelante. Unos héroes, como tantos centenares de miles de personas en España. Mi abuelo decía, ¿qué mérito tiene Manolito? Que viene una fábrica de harinas y se entra en el mundo de la electrónica sin saber poner un enchufe, porque tenía su mérito, que duda cabe, ¿no? Pero bueno, él lo consiguió.

Mi madre era muy moderna en aquellos parajes prepirenaicos de los años 50, ¿no? Era una mujer de ciudad, porque ella había nacido en Barcelona, en una emigración de ida y vuelta de mis abuelos, desde Azanuy, otro pueblo cercano, pero se adaptaba bien a la vida de Camporrent, sabía moverse, una mujer para el pueblo y para la ciudad, ¿no? Pero claro, cromáticamente era una excepción. En el decorado del pueblo, ¿yo cómo lo recuerdo? Yo lo recuerdo como una película en blanco y negro, con muchos grises, pero la figura de mi madre coloreada, porque había faldas y había blusas alegres que lucía mi madre y que difícilmente otras jóvenes de su edad se atrevían en principio a vestir, ¿no? Y a lo mejor luego lo hacían porque mi madre, adelantada, aunque sin estridencias, marcaba tendencia, ¿no? Y sé que la admiraban otras mujeres, porque años después me lo dijeron. Y yo lo pienso y digo, bueno, en aquellos años no había televisión. Las imágenes nuevas solo llegaban por la revista que estaba en la peluquería o por las películas del cine de mis padres. Así que, en cierto modo, mi madre pues era como una actriz real en color en aquella película en blanco y negro que se rodaba cada día en mi pueblo, en Camporrent. Era una persona que había estudiado

bueno, para secretaria, pero cualificada. Y luego también había estudiado un poco de música, porque mi abuelo secretario era muy buen músico, y todos sus hermanos también. Porque fíjate, mi bisabuelo Antonio Vidal Rufas, en un pueblo como Azanuy, venían del campo y les, venga, a estudiar solfeo. Todos los 5 chicos de la casa. La chica no, de nuevo, ayuda a la madre, porque los chicos tenían que cenar. Pero hasta constituyeron una orquesta y se ganaron la vida. No, bueno, complementaban su salario. Se llamaba La Familiar de Azanuy. Hay fotografías de eso. Porque hay matrimonios porque son poco cómplices. Y ellos sí, tenían una buena complicidad, sabían lo que querían para sus hijos, y ella siempre era mucho más inquieta y buscando oportunidades nuevas. Incluso en un momento determinado creó una pequeña tienda que no le fue bien, de perfumería, etcétera, cuando nosotros ya íbamos saliendo de casa, porque quería ser activa, etcétera. Pero bueno, tengo un gran recuerdo de ella, una persona también muy culta, que leía muy bien, que tenía una letra extraordinaria, y sabía, y también lectora.

0: La comunicación con el mundo exterior al pueblo llegaba con la radio y los periódicos y salía con el coche de línea.
1: Era la conexión, digamos, en cierto modo a la modernidad. Servía para ir al médico especialista, porque aunque éramos provincia de Huesca, mi pueblo está a 50 kilómetros de Barcelona y a 110 de Huesca, por lo tanto, el médico, afortunadamente y con buen criterio, se cubría el especialista desde allí, aunque había médico en el pueblo. Servía, obviamente, por el trayecto, servía para traer el correo, servía los domingos para traer los helados que se vendía frente al cine que mis padres regentaban, porque crearon un cine en el pueblo, pero ni entre la harinera y el cine mi padre vio que no daba para vivir, para sacar adelante a los hijos.
2: ¿Qué haces, Manuel?
3: Contar monedas.
2: Déjalas en su sitio, anda, que las necesito ordenadas, por si vienen a comprar más entradas.
3: Pero si ya ha empezado la película.
2: Sí, pero siempre hay algún rezagado que llega con ella empezada. ¿No quieres meterte a ver la película?
3: No, esa película no me interesa.
2: Pero si a ti te gusta mucho Sara Montiel. El último couplet te encantó. Me acuerdo que hasta cantabas la canción del Fumando espero.
3: Pero esta no tengo ganas de verla. Voy a jugar con José Antonio y vamos a construir un fuerte.
2: Bueno, dicen que esta de la violetera la han hecho para aprovechar el éxito que tuvo la Montiel en la otra.
4: Hola, ¿qué tal por aquí?
2: Bien, está el cine a la mitad.
4: Bueno, cuando termine el primer rollo sale la moto pitando. ¿Te quedas pendiente?
2: Sí, sí, no te preocupes. Ya he hablado con Samuel. El domingo pasado se retrasó por lo de su abuela, pero hoy me ha prometido que estará puntual.
3: ¿Puedo ir yo en la moto?
4: Ni hablar, Manuel. Samuel va muy rápido para llegar al otro cine y tiene que ir ligero.
3: ¡Jo!
2: Pero puedes ir con Manolo cuando termine la película y le ayudas a preparar el segundo rollo para que se lo lleven.
3: Sí, me encanta ver las fotos pequeñitas de las películas.
1: El cine era de mi padre, los dos electricistas del pueblo eran los que pasaban físicamente la película, mi madre era la que cobraba las entradas en la puerta y mi padre era, digamos, el empresario, por decirlo de algún modo, el que contrataba las películas de acuerdo con mi madre. E incluso llegó a tener cines en dos o tres pueblos y entonces salía una moto que llevaba el primer rollo al otro pueblo, etcétera, etcétera. Bueno, si se retrasaba la moto se paraba y la media parte del cine era un poquito larga.
5: Es emocionante. ¡Qué aplauso! Como que son la vida de un artista.
1: Recuerdo el último cuplé que había bofetadas para entrar en el cine, porque claro, aquello fue una sensación con Sarita Montiel allí. Bueno, ¿cómo fue el tema? Que en el pueblo de abajo no les gusta que se lo recuerden, en Valdelló, pero es verdad que no era el cine de mi padre, pero era un cine parroquial. Entonces había un monaguillo jefe, que no digo el nombre por misericordia, pero que el cura le tenía encargado que las escenas más difíciles interrumpía con un papelito, con un cartoncito, la visión para que no se viera tanto escote por allí, ¿no? Pero eso en mi casa no pasaba. Éramos, si la película viene así y hay escote, pues adelante.
6: Amar es un placer genial. Sensual, fumando espero al hombre quien yo quiero.
0: El último cuplé es una película de Juan de Orduña, de en principio una producción pequeña, sobre una cupletista en horas bajas que recuerda los días de mayor gloria. La película batió récords de taquilla en España. Las salas aguantaron meses con Saritísima en pantalla. Todos querían verla y escucharla, porque también fue su inicio en la canción, con una voz nada canónica pero atractiva y sensual, que casaba a la perfección con su físico explosivo. Sara Montiel era ya una estrella. Con 20 años y empezando apenas su carrera, se había ido a México y cuando volvió a España, 7 años después, en 1957, había trabajado en Hollywood con Burt Lancaster, Gary Cooper o Joan Fontaine. Sin cumplir los 30, había ido más lejos que ninguna artista española. Pero el último cuplé fue su gran éxito. La película era un melodrama musical que funcionaba muy bien en aquella época, con Carmen Sevilla, Paquita Rico o Lola Flores. Pero además mostraba una hermosa mirada nostálgica sobre los tiempos del cuplé, al que se le llamaba despectivamente género ínfimo, y la España de principios de siglo. En ella ha quedado la inconfundible Fumando Espero, con sus piernas desnudas en la chaise longue, boquilla larga en mano y mirada de deseo.
1: Don Sara Montiel y Ricardo Montalbán, yo me aprendí el nombre de aquel señor. Digo, ¿quién será el privilegiado que ha tenido a esta señora en brazos, ¿no? Porque yo creo que estaba toda la comarca, incluidos los niños enamorados de aquella señora, ¿no?
7: El padre de Manuel se puso a trabajar como representante para vender electrodomésticos y componentes electrónicos. Su trabajo le ofreció una oportunidad inesperada de ver mundo con su familia. Después de Manuel, el primogénito, habían nacido sus hermanos, Luis, María Teresa y Anabel.
1: Y él llegó a ser representante en Barcelona de la empresa Retex, pero también para toda España. Venía a Madrid con un 600, mucho mérito en aquellas carreteras, y también de Portugal. Iba mi padre a Portugal desde muchas veces, o algunas veces, desde Barcelona con el 600. Y un verano, un señor que le hizo un favor de conseguirle a mi padre en Barcelona unas piezas que necesitaba también de electrónica, dijo, bueno, le voy a pagar a mi padre, que era, no se preocupe usted, no se... Bueno, pues le dejo un apartamento que tengo en Estoril. Bueno, allí fuimos mi padre, mi madre y los cuatro hermanos en un 600 desde Barcelona a Lisboa, que no te quiero contar lo que fue la aventura. Y cuando llegamos allí, mi padre, que era muy atrevido, dijo, bueno, como tenemos algunos días más, volveremos a Barcelona, pero por el sur, para conocer Sevilla, Gibraltar. Luego, que no entramos porque está cerrada la verja, pero lo vimos allí. Después toda la Costa del Sol y subir por Almería, en Alicante y al 600. Dijo, mira, yo aquí me paro. Y bueno, hubo ahí una pequeña avería, pero se arregló y tal. Y todo conduciendo mi padre, porque era el único que conducía, porque mi madre no tenía carnet de conducir. Pero mi padre quería enseñarnos el mundo y a mí me impactó mucho. Parábamos en varios pueblos. La primera estación fue Camporreig, Barcelona-Camporreig, 200 kilómetros, aprovechamos la fiesta mayor. La segunda, Madrid, dormimos en casa de unos amigos. La tercera, Navalmoral de la Mata. Y luego ya Lisboa. Y luego para abajo, pues recuerdo que fuimos a El Rosal de la Frontera, lo conozco desde entonces. Después a Sevilla, después a Jerez y así sucesivamente. Y reíamos mucho incluso, ¿no? Porque una vez en, me parece que era Vera, en Almería, había solamente dos habitaciones y mi padre dijo, bueno, para tu madre y las nenas, que eran las chicas, una habitación. Luis y yo, la otra. Y tú duerme ahí. Y yo dormí con dos tíos que no conocía en la habitación. Sí, pero es muy de agradecer, porque aprendimos mucho, vimos muchas cosas. Yo vi mujeres trabajando en la carretera en Portugal. En España esto no se veía, pero como peón de obra, digamos, ¿no? Y vi, luego fíjate que se ve y se ve en España, a unas personas, fui a sacar la basura y luego había una gente que iba y miraba en la basura buscar comida. Eso lo vi en Portugal y quedé muy impresionado. Más allá de la visita cultural, fue una visita toda de contrastes y agradezco mucho a mi padre el esfuerzo del viaje y a mi madre, fíjate cómo iba para llevarnos a todos para adelante en aquel 600.
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0: El 25 de septiembre de 1962 se produjo la mayor catástrofe hidrológica de la historia de España y la que más muertos ha provocado. Un episodio de gota fría en Barcelona provocó las lluvias torrenciales que arrasaron la provincia y dejaron un saldo de cerca de 1.000 muertos. Aparecieron cadáveres a kilómetros de distancia de sus casas. Barrios enteros desaparecieron por completo. Coches, camiones y autobuses fueron arrastrados por las riadas.
7: Las primeras lluvias suaves de la mañana fueron un regalo para una Barcelona que acumulaba meses de fuerte sequía. Nadie podía prever las dimensiones que alcanzaría la tormenta. No había medios entonces para anticiparlo. Pocas horas después, los ríos Besós y Llobregat, que limitaban la ciudad de Barcelona al norte y al sur, se desbordaron. Quedaron cortadas las comunicaciones, la luz y las principales carreteras entre la capital y las poblaciones satélites. En apenas 2 horas y media se acumularon 212 litros por metro cuadrado.
0: Afectó especialmente al triángulo formado por Sabadell, Tarrasa y Rubí, donde riachuelos normalmente pequeños o cauces desaparecidos desde hacía años se convirtieron en inmensas avenidas de agua que se tragaron todo lo que encontraron a su paso. Centenares de viviendas, numerosas fábricas en plena jornada laboral y a cientos de personas. La mayoría eran inmigrantes andaluces que habían llegado a Cataluña para buscarse la vida en la industria de la zona y que habían construido sus viviendas con materiales precarios. Aquel día de septiembre del 62, vieron cómo el agua engullía todo a su paso. Manuel Campo Vidal tenía 11 años y tiene grabada la riada en su memoria.
1: En el año 1962, nosotros vivíamos en un primer piso y de madrugada, me parece que era el 24 de septiembre, empezó a porrear la puerta el vecino de abajo. Señor Campo, que se ha salido el río. Yo miré por la ventana y quedé impresionado porque efectivamente había una riada muy alta. Subimos a los vecinos a nuestra casa porque el agua entraba en su casa. Mi padre tenía ya un 600 allí enfrente y lo estaba moviendo, digamos, la riada. Fue realmente muy impresionante. Aquello no estaba previsto. Fue un drama. Yo creo que murieron 1000 personas. No hubo muertos en el barrio. A punto estuvieron. Había una señora que estaba allí medio ahogando, una señora mayor, y el padre de mi amigo Manolo Flores, fíjate, luego el gran jugador de baloncesto, el padre ya era un tipo alto y fuerte, cruzó ante la mirada de todos diciendo, ay, que se lo traga el río, cruzó, llegó a aquella casa donde la señora pedía auxilio, la sacó en hombros, un héroe. No hubo muertos allí, pero esos 1000 muertos o centenares de muertos quedaron enganchados, si se ve la geografía, bajando de las rieras afluentes del Llobregat, la de Rubí, Tarrasa, etc., fueron a parar y quedaron en unos frutales de la zona de Molins de Rey, ¿no? Donde allí apareció un personaje que déjame citarlo porque lo quiero mucho y está muy malito estos días, que se llama Ignasi Riera, un gran intelectual que llegó voluntario a identificar cadáveres, digamos, allí, ¿no? A nuestro barrio llegaban muebles y era muy sospechoso, como es lógico, muebles de casas, y decías, ¿de qué casas viene todo esto, no? ¿Dónde están las personas, las casas? Y llegó un baúl, y cuando se fueron las aguas, no nos atrevíamos los chicos, dábamos vueltas al baúl, ¿qué habrá ahí? Incluso alguno dijo, a ver si hay una persona muerta ahí dentro, yo qué sé. Al final nos armamos de valor, abrimos el baúl y allí había unas colecciones perfectamente ordenadas y embarradas del Capitán Trueno y del Jabato.
7: El Capitán Trueno fue un tebeo muy popular creado por Víctor Mora, que un tiempo después creó el personaje de El Jabato, en el que cuenta aventuras de la época romana. La primera aventura del Jabato se regaló con el número 107 del Capitán Trueno, en octubre de 1958. Bruguera parecía entonces competir consigo misma, porque lanzó 2 personajes con características similares.
0: Frente al Capitán Trueno, un cruzado que luchaba contra el Islam para preservar la hegemonía cristiana, el íbero Jabato representaba el desafío de un pequeño pueblo contra un imperio romano. Era un campesino ibérico que se convierte en esclavo y luego en gladiador, y finalmente se dedica a luchar por la justicia y la libertad. La editorial impuso el nombre de Jabato contra el criterio de Víctor Mora, y enseguida se ganó al público.
7: Jabato recordaba permanentemente en sus aventuras el anhelo de libertad del ser humano, que no podía resignarse a vivir bajo la opresión de la tiranía. Al igual que el Capitán Trueno, encarnaba valores democráticos e ilustrados frente al autoritarismo del régimen franquista. Sus palabras podrían haber servido como frases de un manifiesto antifranquista, pero los censores las dejaron pasar. Algunos analistas plantean que sus peleas contra las legiones romanas podían identificarse con las peripecias del Maquis, activo hasta 1965. Víctor Mora, el creador de ambos tebeos, fue un militante clandestino del PSUC y pasó por las cárceles franquistas, acusado de comunista y de masón.
1: El espectáculo, lo recordamos a veces con Manolo Flores, de niños secando en el sol, se habían retirado las aguas, los tebeos para luego frotarlos y poderle quitar el barro y poder leerlos, era realmente conmovedor. Y la gran pregunta era, ¿dónde está el muchacho que ordenó todo esto con tanta, digamos, delicadeza, ¿no? Seguramente pues estarían aquellos frutales de más arriba enganchados.
9: Señores, con nuestro micrófono de mano portátil, con un cable muy largo de extensión, estamos saliendo ahora al vestíbulo de la calle de Caspe, de su casa de Radio Barcelona. Yo quería salir aquí solamente para verles. Déjenme que me acerque, por favor, aparten esos cordones. Yo quiero verles y hablar con ellos. Quiero verles y hablar con ustedes y darles las gracias por su paciencia y por su generosidad. No me lo dé a mí. Por aquí, por favor. Un recibo enseguida, 1000 pesetas a este señor.
1: Y en aquellos días, bueno, comenzó la solidaridad y la radio, mi padre, nos dijo, escuchar la radio, escuchar a ese hombre. Allí sí conectábamos bien Radio Barcelona. Y allí había un tal, fíjate, Joaquín Soler Serrano, luego lo hemos comentado con él, que era un locutor de Radio Barcelona en el que dijo, traigan las ayudas, mantas, ropa, comida, lo que sea, a la calle Caspe 6, que estaba inundada, no se podía entrar en la emisora. Y él dijo, no me voy a dormir hasta que se llegue a esta cantidad. Y llevaba un día y medio hablando en el micrófono. Y mi padre decía, escuchar a este hombre, porque es que este hombre se puede morir ahí hablando en el micrófono y tal. Y para llegar a la cantidad, sí, la cantidad, que era varios millones de pesetas, faltaban 300.000. Y entonces se dijo, ya hemos llegado porque ha venido un empresario que ha dicho, yo doy los 300.000, las 300.000 pesetas si Joaquín Soler Serrano se va a dormir. Yo años después tuve una sospecha, Ángeles. Yo pensé que había sido el gobierno civil el que había dado los 300.000, las 300.000 pesetas para que se cortara aquella denuncia permanente, porque pedir tanta solidaridad para las personas que estaban allí era justamente denunciar que el Estado no estaba dando la respuesta, digamos, adecuada, ¿no?
10: Vivo el más alto honor de mi vida y el momento de mayor emoción al ser portador hasta las manos de vuestra excelencia de este cheque por 30 millones de pesetas, fruto de las aportaciones de todos los españoles en ayuda de los que han sufrido las consecuencias de las inundaciones.
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11: Vamos, vamos. No pueden volver a ganar los rusos. Esta copa es nuestra. ¡Vamos!
3: ¿Vamos a ganar, abuelo?
11: No lo sé. Está muy reñido, pero España está jugando muy bien.
2: ¿Qué tal van?
11: Vamos empate, 1-1. Y se está acabando el segundo tiempo.
2: ¡Ay, qué tensión, madre mía!
11: A mí me va a dar algo.
3: Tenemos que ganar, mamá. Hemos llegado a la final. Además, jugamos en casa.
11: Ha metido un gol Pereira, pero luego han igualado los rusos. Todo puede pasar.
2: ¡Madre mía, cómo ganemos! ¡Qué alegría!
11: ¡Gol! ¡Vamos, Marcelino!
3: ¡Hemos ganado! ¡Hemos ganado!
2: ¡No me lo puedo creer!
3: ¡España ha ganado la Copa de Europa!
12: ¡Marcelino! ¡Marcelino, señores oyentes! ¡Impresionante remate de cabeza! ¡Llevaba la pelota Pereira! ¡Ha centrado media altura!
0: En 1964, la selección española ganó la Copa de Europa de las Naciones. Consiguió ganar a Rusia por 2-1 en la final, que se jugó en Madrid. El gol de cabeza de Marcelino marcó la infancia de Manuel, que lo recuerda como uno de los momentos más felices de aquellos años.
1: Sí, eso lo vi en casa de mi abuelo. Claro, es que nosotros veníamos de un clima en el 64 en que Rusia tenía la culpa de todo. Y probablemente tenía mucha, pero no sé si de todo, ¿no? Y entonces se decía, no, Rusia, pero claro, que en el Santiago Bernabéu se celebraba aquí el famoso gol de Marcelino, que encima era el delantero centro del Zaragoza, para qué contarte. Yo era seguidor del Zaragoza, sobre todo, ¿no? Como muchísima gente. Marcar aquel gol de cabeza tirándose en plancha, pues fue una emoción realmente espectacular, porque digamos que España participaba en grandes torneos, pero no estaba llamada a ganar nada y sin embargo allí se llamó, yo creo que se ganó. Había una tele en el bar, había tele en alguna otra casa, pero mi abuelo secretario tenía una tele y yo lo vi con él. Perfectamente en la cabeza lo tengo.

0: 1959, tres chicos de Barcelona formaron un grupo para imitar los éxitos rock and rolleros que venían de Estados Unidos. Guillermo, el bajista, trabajaba en la fábrica de gafas de su padre y le gustó la palabra Sirex, que nombraba un hilo de ajuste de los cristales a la montura. Así que lo propuso como nombre.
1: Los Sirex se presentaron al concurso de grupos noveles El Show de las Dos, presentado por Joaquín Soler Serrano en Radio Barcelona. Quedaron segundos detrás de los Mustang. Entonces el cantante de los Sirex, Santi Carulla, se fue con los Mustang. Los Sirex buscaron otro cantante al que apodaban Leslie, que se convirtió en el portavoz del grupo. Al poco tiempo, Sirex y Mustang eran los dos grupos más emblemáticos de Barcelona y sus fans rivales a muerte.
0: En esa época los Sirex vestían de cuero, se tiraban por el suelo, ponían poses de rockeros made in USA y no se preocupaban mucho por el sonido. Sus letras tenían algún problema de censura y varias discográficas rechazaron al grupo. Con el tiempo cambiaron las cazadoras de cuero por trajes al puro estilo mod, fueron abandonando el rockabilly y se adaptaron a los gustos beat del momento. Evitaron en lo posible hacer versiones de grupos ingleses y enseguida sus primeras canciones les hicieron muy famosos. Un compositor profesional les presentó una especie de copla llamada La Escoba. Al grupo no le gustó nada, pero Leslie, el cantante, le cambió la letra y el resto acabó aceptándola. La canción fue número uno absoluto en 1965 y es uno de los temas más populares del pop español de todos los tiempos. Se vendieron más de 100.000 ejemplares del disco en un país que no tenía más de medio millón de tocadiscos. En los dos años siguientes, los Sirex tuvieron un ritmo frenético, actuaron casi todos los días por todo el país. Telonearon a los Beatles en su único concierto en Barcelona y no se quedaron a verles tocar porque tuvieron que salir corriendo a tocar en Calella 3 horas después.
1: En esa época no estaban tolerados los partidos políticos, así que la generación de Manuel en Cataluña se dividía entre seguidores de los Sirex y de los Mustang.
2: Bueno, los Mustangs eran los que cantaban en castellano las canciones de los Beatles. Y le gustaba mucho a las chicas porque su cantante, Santi, era un tipo muy guapo. Entonces era, digamos, como muy señorial, por decirlo de algún modo, y era una gente muy educada. Los Sirex eran más populares, tenían sus propias canciones, que si una era La Escoba, otra era Que se mueran los feos, canciones así. Y su cantante, Leslie, llegó a ser después concejal de Convergència y Unió en el Ayuntamiento de Barcelona. Él era más de barrio, era más de la barceloneta. Yo lo he llegado a conocer, lo he llegado a entrevistar, aunque es mayor que yo, y recientemente actuaron en Madrid y a mí me pilló fuera y no sabe lo que lo siento, porque me hubiera encantado ir a ver los Sirex. También éramos los de los Brincos, porque había que mirar también para Madrid, que era otro grupo musical muy importante, y había otros que eran los del Lone Star. Y luego ya los más gamberros, entre comillas, seguían un grupo que se llamaba Los Salvajes. Si tú lo lees ahora, parece una oda contra la corrupción. Hay que limpiar esto, déjenme la escoba, yo limpio esto. Si te lees la letra, puedes tener esa lectura. Yo no sé si lo hicieron con intencionalidad política o no lo hicieron con intencionalidad política, pero sonar suena.
0: En su época no había instituto en Cornellá, así que Manuel Campo Vidal estudió bachillerato en L'Hospitalet. Después hizo la carrera de ingeniería electrónica, siguiendo los deseos de su padre. Pero nunca trabajó en ello. Su vida se ha dedicado al periodismo con el que soñaba desde que era un niño.
2: Yo ya quería ser periodista desde el principio, desde que tenía 12 años y así se lo comuniqué a la familia. Pero mi padre, como trabajaba en la electrónica y el hombre no tenía sus estudios, dijo, los hijos varones que estén en la cuestión, y lo hicimos, yo lo aprobé. Luego tampoco sé cambiar un enchufe, ¿no?, como luego mi padre, pero bueno, estudias álgebra lineal y cálculo infinitesimal y física, eso te ordena la cabeza. Y eso es muy importante, pero yo terminé en junio una cosa y en septiembre estaba haciendo el examen, que entonces lo había para la escuela de periodismo, ¿no? Bueno, lo tenía claro y además empezamos a escribir en la revista parroquial del barrio cuando teníamos 13 años y 12 y 14 años y en una revista parroquial de Cornellá después. Siempre hemos estado vinculado al periodismo y al hecho de comunicar, pero puede ser hablar por la radio, puede ser escribir, puede ser hablar a un grupo de personas. La comunicación es todo, ¿no? Cualquier comportamiento humano es una forma de comunicación. Tú me escuchas a mí ahora y yo en tu cara sé si te gusta, si no te gusta, si te interesa, si no te interesa, y así sucesivamente. Y cuando te escucho, yo a ti lo mismo. Yo creo que lo más importante, o una de las cosas más importantes que te da vida, es tener ilusión. Y yo tengo ilusión, la tenía de niño, la tuve después, la tenía por escribir en un periódico, por trabajar en él, trabajé, la tenía años después, por estar en la radio, por estar en la televisión, por salir al extranjero, por conocer cosas nuevas, y siempre continuamente la ilusión y la voluntad también. Yo creo que el periodista también debe tener un poco una cierta vocación de servicio, ¿no? Yo creo que eso es importante, ¿no?
3: Por el principio, Manuel Campo Vidal. Dirección, realización, guión, montaje y locuciones, Ángeles Oliva y Toña Medina. Producción, Matilde Suárez. Técnicos de grabación, Alicia Fernández, Rocío Sánchez Chamero y José María Sendra. Interpretación, Alicia Merino, Iván Villanueva y Javier Laorden. Con la colaboración especial de Mateo Oliva.

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2: Hasta ahora, hemos estado recreando la historia de las hadas como si fuera otro precioso cuento de hadas. Pero desde el momento en que se tomó esa fotografía allá por 1917, el resto ha sido complicado. De hecho, Francis y Elsie tomaron varias fotografías ese día, y su padre reveló las placas. Para su sorpresa, esto es lo que vio materializarse. La pequeña Francis estaba efectivamente jugando con cuatro hadas, y un diminuto gnomo parecía estar cortejando a su propia hija, Elsie. Las placas originales se conservan con mucho cuidado en la biblioteca Brotherton, aquí en la Universidad de Leeds. Huelga decir que estos pequeños rectángulos de cristal se han convertido en objeto de una intensa investigación por parte de expertos en fotografía a lo largo de los años. Pero hasta ahora, nadie ha podido demostrar la hipótesis de que fueran falsificaciones.
3: Así recogía en el año 1976 un reportaje de la BBC británica, la televisión británica, la historia que se había vivido en Cottingley, al norte de Inglaterra, pues prácticamente 60 años antes. En 1917, dos niñas, Elsie y Frances, decían haber sido testigos de la aparición de unas hadas y de unos gnomos en un bosquecillo allí en Cottingley. La historia, bueno, pues tuvo un eco enorme, sobre todo a partir de las fotografías, que si bien esta voz decía que los investigadores no habían podido encontrar elementos que hablaran de la falsificación en las placas originales, lo cierto es que al poco tiempo se demostró que eran un fraude absoluto, más cuando las propias niñas, bien es cierto que después de esta fecha de 1976, reconocieron que habían sido ellas quienes las habían realizado. Vamos a hablar de las hadas de Cottingley, pero sobre todo vamos a hablar del concepto de las hadas. Esas entidades femeninas vinculadas a los bosques, los ríos, las cuevas, que son comunes a todas las culturas desde la antigüedad hasta el presente. Ha ido cambiando a medida que se han ido transformando las formas de pensar y también los escenarios, ¿no?, donde vive la sociedad de los seres humanos, pero las hadas siempre están ahí como representantes de ese mundo, como digo, de la naturaleza. A ella vamos a dedicar el cronovisor junto con Jesús Callejo, pero será uno de los muchos temas que vamos a hacer en este nuevo programa, con el que, como siempre, intentaremos hacer un poquito más de historia.

0: Bienvenidos a Ser Historia, el mundo de las hadas, el mundo férico. Va a ser el protagonista del Cronovisor junto con Jesús Callejo. Hablaremos también de Enrique V, el monarca inglés del siglo XV, que William Shakespeare llevó a los altares del teatro y que hoy es muy conocido precisamente por la obra teatral de William Shakespeare. Vamos a hablar de la historia real que hay detrás de este monarca inglés. Hablaremos también de caballería. La caballería a lo largo de la historia militar, cómo se ha ido transformando en los carros de combate, en los tanques, etcétera. Y tendremos también tiempo, tendremos una oportunidad para hablar de libros para los más pequeños y en definitiva para todo el mundo en esa sección de Candela Senjo, que nos trae cada poco tiempo aquí esos libros de Candela. Como siempre, soy Nacho Ares y les doy de nuevo la bienvenida a Ser Historia. Comenzamos.
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0: Jesús Callejo, una semana más. Bienvenido de nuevo a Ser Historia.
2: Pues aquí estoy, vestido con mis mejores galas en este país de los elfos, ¿no? En el mundo del país borroso, que tanto me gusta y que yo creo que nos hace sentirnos un poco más niños.
0: Porque hoy juegas en casa, ¿eh? Se me cae el bolígrafo. A veces cuando hablamos de Egipto dices, ah, es tu tema, Nacho, es tu tema. No, aquí hay que decir que el tema que vamos a abordar en este Cronovisor, las hadas, pues es al que has dedicado quizás, no sé si el mayor tiempo de tu vida, ¿no? Pero has publicado mucho, tienes esa trilogía de Duendes, Gnomos y Hadas que hiciste con Carlos Canales, fantástica, y tiene muchas ramificaciones, yo creo que en todas las tradiciones populares de todo el mundo, que es lo importante.
2: Así es, sí, no es el tema que más le he dedicado, porque ya son muchos años los que llevo en todo esto, pero sí fueron los temas que me impulsaron un poco en esto que llamamos el mundo del misterio. Yo empecé con estos temas de mitología, de folclore en España, porque con Carlos Canales, cuando éramos los dos funcionarios del Ministerio de Trabajo, pues bueno, nos dimos cuenta de que era un tema poco desarrollado en España, que sí que había libros en Francia, en Inglaterra, donde se tocaban pues estos seres elementales, ¿no? Los espíritus de la naturaleza, y en España pues prácticamente se dejaba de lado. Entonces dije, oye, ¿por qué no hacemos algo con esta labor? Pero no una labor de un libro para niños, sino una labor antropológica de buscar las raíces de estas tradiciones, de estos cuentos, de estas leyendas, y nos dimos cuenta de que era muchísimo lo que había. Es verdad que no había un libro compendio de toda España. Había pues un libro sobre Cantabria, un libro sobre Asturias, un libro sobre el País Vasco, pero nada general. Entonces, bueno, pues la labor en la que nos implicamos y en ese primer libro que escribí con Carlos Canales, que era el de Duendes, pero nos empezamos a dar cuenta de que no podía ser un libro solo, sino que tendría que ser una trilogía. Por eso, uno dedicado a Duendes y otro dedicamos a Gnomos y otro específicamente a las hadas como término genérico para definir a espíritus con aspecto femenino de la naturaleza. Y cuando digo de aspecto femenino, sabiendo que son seres proteicos, que pueden cambiar de forma y que pueden tener distintos aspectos. Pero bueno, normalmente definidos como hadas y con los distintos nombres que reciben las hadas en distintas partes del mundo. Solo en España, imagínate, por ejemplo, en Cantabria se las llama anjanas, en Asturias se las llama sanas, en Galicia se las llama mouras, en Cataluña son alojas o donas d'aigua. Es decir, que en cada sitio luego van teniendo nombres diferentes, pero siempre asociados a distintos elementos de naturaleza, al agua, al aire, al fuego, y dentro del agua no es lo mismo las del agua dulce, que serían las ninfas, el agua salada, que serían las clásicas sirenas. Entonces, como ves, la cosa se iba haciendo como mucho más compleja, como distintas familias, y eso es lo que me llamó mucho la atención, pensando de que efectivamente esto es una costumbre, una tradición y una creencia que se daba en todas las partes del mundo, que lo que cambiaban eran los nombres, pero sí la sensación de que eran criaturas que estaban en un estado intermedio entre los ángeles y los hombres, que de vez en cuando interactuaban con los seres humanos, que había como especie de grietas espaciotemporales donde las podías ver y ahí entraban las leyendas, cada uno las describía de una forma distinta, pero siempre como protectoras de la naturaleza. Y entonces, bueno, pues tirando del hilo, pues nos dimos cuenta de que en el fondo forma parte de las raíces de nuestro folclore, de nuestras tradiciones, y que negar que este tipo de criaturas han existido en el pensamiento mágico y en el inconsciente colectivo sería un error, igual que pensar que todo lo que han visto nuestros antepasados era totalmente cierto. Así que en ese mundo nos hemos movido.
0: Recomendamos desde aquí esa trilogía de Duendes, Gnomos y Hadas, escrita por Jesús Callejo y Carlos Canales, publicada por EDAF, la editorial EDAF, que yo tengo, creo que las dos ediciones, la original, firmada por vosotros, por ti, y luego esa edición especial, ¿no? Que se hizo con una cajita, ¿no? Se hizo una edición
2: Sí,
0: especial,
2: y
0: ¿no?
2: con un mapa, y con un mapita también, donde se veían todo este tipo de criaturas, todas, me refiero, tanto hadas, gnomos como duendes,
0: Y unas ilustraciones espectaculares, que es lo, iba a decir,
2: espectaculares.
0: es lo más bonito del libro, lo más llamativo del libro.
2: No, no, es verdad, es lo más bonito a nivel artístico, es cierto, porque estos libros no hubieran funcionado igual, que al final se han convertido no solo en bestsellers, sino un poco en libros de referencia. Yo me he visto ya citado, ¿no?, en muchos libros posteriores, lo cual para mí es un orgullo y es un honor, ¿no? Porque, bueno, fue una labor que luego ha servido, pues, para que otros hayan seguido esa senda y, lógicamente, para que se hayan quedado también como libros un poco ya casi escasos de información, porque se han ido descubriendo muchos más datos. Pero bueno, alguien tenía que abrir la puerta y, bueno, pues esa puerta, pues al final Carlos Canales y yo la abrimos con bastante sufrimiento en cuanto a bibliografía buscada, pero yo creo que la labor, pues, haya quedado un poco para la posteridad.
0: Desde luego que sí. Pues bueno, Jesús Callejo, crononauta, vamos a hablar de hadas en este cronovisor. ¿Cuál es la fecha que nos propones en esta ocasión?
2: La fecha es el 25 de diciembre de 1920.

0: Adelante. Pasen. Jesús Callejo les está esperando junto al cronovisor.
1: Bueno, Jesús, por la fecha que has dado, pues 3 años después de lo sucedido y la revista que tenemos delante de nosotros, yo creo que estamos haciendo referencia muy clara, sí, a las hadas de Cottingley.
2: De Cottingley, exactamente, son muy conocidas. Cuando se habla de las hadas, es normal y muy habitual, incluso yo en muchas charlas he puesto estas imágenes, estas fotografías, que dos niñas en aquel momento, bueno, una ya no tan niña, tenía 16 años, que era Elsie Wright, y su prima Frances Griffith, que en ese momento tenía 9 años, pues hicieron en Cottingley, en esta pequeña localidad del norte de Inglaterra, cerca de Bradford, en Yorkshire, y ellas, pues eso, medio jugando, medio divirtiéndose, dice que veían estas damitas del arroyo, como así las llamaban en Cottingley, las dieron una cámara fotográfica y en julio de 1917 sacaron las dos primeras fotografías. Vale. Pasó sin pena ni gloria en principio. Su padre pensó, mira, estas niñas, qué mal utilizan la cámara de fotos. Les dejo la cámara de fotos para que hagan fotos a las flores y mira qué tontería me han sacado, ¿no? Pero la madre, Polly, sí que se las cree. Dice, vaya, pues estas niñas han visto hadas. Y encima ellas decían y afirmaban que habían visto a estas damitas del arroyo, como así las denominaban. Conclusión, que se las pasan al grupo teosófico del momento, que estaba en Bradford, para que las analicen y para que vean un poco, ¿no? Que era, bueno, pues el presidente era Gardner, que era muy amigo, por otra parte, de Conan Doyle. Las ve y sí que le dieron credibilidad. Claro, estamos hablando de 1917, también estábamos en medio de la Primera Guerra Mundial, donde, en fin, en una localidad totalmente ajena a todo este tipo de conflictos y donde todavía la fotografía pues no estaba desarrollada tal como la conocemos ahora, pues bueno, daba como el pego, ¿no? Entonces, la Sociedad Teosófica de Bradford sí que las da como buenas, a pesar de que muchos decían, bueno, esto es falso, ¿no? Es que no tiene mucho sentido. Y esas fotos son las que pasan al final a Arthur Conan Doyle. Y Arthur Conan Doyle, que por aquel momento era un espiritualista, como así lo llamaba, ¿no? O sea, dentro de la religión espírita, estaba totalmente convencido porque, en fin, su hijo había muerto en la Primera Guerra Mundial y se había hecho, pues, un convencido del mundo de la espiritualidad. Y también abría la puerta a estas posibilidades, ¿no? De que existieran estas criaturas, estos seres elementales de naturaleza. Y aquello era para él la prueba indiscutible. ¿Qué ocurre? Él colaboraba habitualmente en esta revista londinense, en Strand Magazine, y vio ya el artículo perfecto para su artículo de Navidad, de ahí que se haya publicado este 25 de diciembre de 1920. Y publica estas dos primeras fotos. Ya se habían hecho las otras tres, ¿vale? Pero ahora te cuento si quieres un poco lo que es la cronología. Pero él publica estas dos afirmando que efectivamente las hadas existen. Y aquí tienes la prueba. Entonces, bueno, pues te puedes imaginar, la revista se vendió como churro, pero también generó muchísima polémica y muchísima confrontación con los críticos que lo sabía, claro.
1: Desde luego, ¿cómo va a verlos? Con un descubrimiento supuestamente tan, tan asombroso, desde luego que los hubo. Y es algo que sigue coleando en la actualidad. Si vas a Cottingley, incluso hay estudios universitarios desde el punto de vista antropológico que se han decantado, ¿no?, por intentar conocer las razones que llevaron a las niñas a decir todo aquello. Vamos a escuchar, si te parece, a modo de intro, Jesús, un fragmento de un reportaje de la BBC, de la televisión británica, del año 1976, en donde se nos introduce, se nos abre las puertas brevemente a esta historia de las hadas de Cottingley.
3: Once upon a long time ago, a little village stood here. It still stands here.
4: Érase una vez, hace mucho tiempo, un pequeño pueblo se alzaba aquí. Todavía sigue aquí, si se busca con muchísimo cuidado, porque la enorme y mala ciudad casi se lo ha tragado por completo. Y el nombre de nuestro pequeño pueblo era Cottingley. Y fue aquí, entre estas terrazas en pendiente, en esta casa poco pretenciosa, donde comienza nuestra historia de hadas. Y comienza en 1917 con dos niñas pequeñas jugando. Elsie Wright tenía solo 15 años cuando su prima Frances vino a pasar las vacaciones con ella a Cottingley. ¿Cuánto debió de gustarle a la joven Frances aquel verano? Tenía a su prima mayor para jugar, tenía los amplios espacios abiertos de Yorkshire para corretear y, sobre todo, al fondo del jardín de la prima Elsie, tenía el río, lo que esta gente del norte llamaba el Beck. y fue junto al bec donde las dos niñas descubrieron su juego más especial. Allí descubrieron que había hadas al fondo del jardín de Elsie. Cada vez que Elsie y Frances regresaban entusiasmadas contando historias de hadas y gnomos, pequeños seres aparecían y desaparecían a voluntad, pero siempre, y solo, cuando las dos niñas estaban solas. El padre sonreía para sus adentros y decía en ocasiones, «Aquí tenéis la cámara del tío Percy. Así es como funciona. Ahora podéis enseñarme fotos de vuestras pequeñas hadas».
1: Jesús Callejo, crononauta. Las hadas de Cottingley son quizás el referente más importante, el más popular, pero lo decías un poco al principio, es algo que todas las culturas del mundo tienen como un denominador común, sobre todo vinculado con la naturaleza, algo que por desgracia hoy hemos perdido, porque somos seres humanos de cristal y de cemento que vivimos en ciudades, ni siquiera la gente que vive en los pueblos ya con esa contaminación lumínica que tienen, etcétera, tienen un contacto tan estrecho con la naturaleza. En muchos sitios sí, pero en los grandes pueblos pues no, todo eso se ha perdido, y las hadas siempre han estado ahí, ¿no? Vinculadas a ríos, a cuevas, al mundo femenino.
2: Siempre han estado ahí, por eso te digo que es una creencia tan generalizada, que a mí es lo que me llamó la atención, ya te digo, siempre intentando investigar este mundo desde un punto de vista, en fin, de lo más antropológico posible, ¿no? A pesar de que yo no soy antropólogo, pero claro, me he dado cuenta de que hay un sustrato que es común y que negarlo me parecía, ya te digo, igual de erróneo que pensar que todas las leyendas que tenemos sobre estos seres son auténticas. Está claro que se ha fantaseado, se ha exagerado, pero siempre hay un núcleo, hay un sustrato. Ten en cuenta que el nombre ya de hada, que es un nombre muy genérico, ya viene de fatum, ¿no? Y viene del latín fatum, que significa destino. En fondo, muchas de estas hadas ya están relacionadas un poco con el destino, tanto de la naturaleza como de los seres humanos que entran en contacto con ellas. Están consideradas como protectores de la naturaleza, y se las asocia un poco a los cuatro elementos, ¿no? A la tierra, al aire, al fuego, al agua. Y según dónde estén vinculadas, pues reciben distintos nombres, ¿no? Por ejemplo, se las llama driadas cuando están vinculadas, por ejemplo, a los robles. Siempre se ha dicho un poco de que es esa, como una especie de civilización paralela a la humana, eso con otro nivel de vibración, por eso no son visibles a simple vista, está claro, son visibles solo por ciertas personas que tienen una segunda visión. Y ahí es cuando entran ya determinadas obras que han intentado recoger esa tradición oral. Fíjate que las primeras referencias ya que hay a este tipo de hadas, nos tenemos que ir a la Edad Media, nos tenemos que ir, por ejemplo, pues ni más ni menos que a la Dama del Lago de Cretien de Troyes. O sea, todo el ciclo artúrico, ¿te acuerdas de la Dama del Lago, a Viviana, en fin, entregando Excalibur? No utiliza la palabra hada, pero ya está hablando de ese tipo de seres que no son humanos, pero que tienen una serie de poderes sobrenaturales capaces de ayudar a los seres humanos en ciertas, ¿no?, en ciertas actitudes, en ciertas situaciones.
1: Desde luego que el mundo de las hadas está muy imbricado, ¿no?, con la esencia del ser humano, con ese aspecto más mágico, con ese aspecto más natural, ¿no?, que es un poco lo que hemos intentado recuperar en este cronovisor de ser historia, la vertiente más antropológica de las hadas a partir de este caso de Cottingley del año 1917, hace más de 100 años, y que marca un poco la historia de una tradición que, si bien desde el punto de vista de los creyentes, pues fue un varapalo grande, ¿no?, todo lo de las fotografías, el fraude, etcétera, pero que desde el punto de vista antropológico, el que unas niñas quisieran plasmar en fotografías una realidad que quizás solamente ellas veían en su imaginación, pues me parece también muy interesante, porque no solamente han sido ellas, es que han sido millones de personas y tradiciones populares a lo largo y ancho del planeta durante decenas de miles de años lo que han marcado un poco la identidad de estos seres, con diferentes nombres, como decía nuestro crononauta Jesús Callejo al comienzo de este viaje, de este cronovisor. Jesús Callejo, crononauta, como siempre, muchísimas gracias una vez más por habernos ayudado a hacer un poquito más de historia.
2: En este caso, un poquito más de historia y un poquito más de leyenda, que en el fondo todo está complementado. Donde no llega la historia, llega la leyenda. Y para mí, un placer entrar de nuevo en este ratito, tú y yo, de la manita, en este mundo tan encantador y encantado que es el mundo de las hadas.

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2: ¿Quién tuviera una musa de fuego para poder ascender hasta el más ardiente firmamento de la invención? Un reino por escenario, príncipes por actores y monarcas que contemplen estas escenas brutales. Entonces aparecería Hal, tal y como es, con porte de Marte y a sus pies y en cuclillas, atados como perros y listos para ser contratados, el hambre, la guerra y el fuego. Pero disculpen, nobles espectadores, a este espíritu rastrero que ha tenido la insolencia de traer a este indigno escenario temas mayores. ¿Podrán caber dentro de este palenque, dentro de esta O de madera, los vastos campos de Francia con cascos que sembraron?
3: Así comienza la obra de William Shakespeare, Enrique V. Este rey de la historia de Inglaterra, quizás uno de los más conocidos por ser parte de esa guerra contra Francia, la Guerra de los Cien Años, pues tiene quizás más aspectos legendarios que reales, ¿no? La obra de Shakespeare también ayudó a mitificar gran parte de su biografía y de los supuestas heroicidades que llegó a hacer, sin hacer sombra en absoluto a la historia real, que quizás es muchísimo más importante y necesitaría pues quizás más halagos que el propio mito creado por Shakespeare. Acaba de ver la luz Enrique V, un trabajo del historiador inglés Dan Jones, publicado por Ático de los Libros, en donde en esta biografía extraordinaria se nos acerca a conocer un poco no solamente la historia de Enrique V de Inglaterra, sino también esa relación que tuvo con Francia, esa relación que tuvo con España, esa relación en definitiva, estamos en el siglo XV, de uno de los monarcas más importantes de la historia de Europa. Dan Jones ha estado con nosotros en Ser Historia, en esta máquina del tiempo. Fermín Agustí, nuestro compañero, ha tenido la suerte de compartir con él unos minutos y esto es lo que nos ha contado sobre su libro, Enrique V, el extraordinario ascenso del legendario rey guerrero de Inglaterra. Es el subtítulo de este libro fantástico publicado por Ático de los Libros. Vamos a escucharlo.
4: Hoy vamos a hablar de Enrique V, el extraordinario ascenso del legendario rey guerrero de Inglaterra, con su autor Dan Jones. Dan, bienvenido a Ser Historia.
5: Welcome. Thank you.
4: También bienvenido a Fernando Álvarez, que nos va a ayudar como siempre en la traducción. Fernando.
6: Un placer, muchas gracias por estar aquí.
4: Dan, lo primero, ¿quién fue Enrique V y cuál fue el contexto histórico en el que vivió?
5: We're talking about the Middle Ages.
6: Sí, bueno, estamos en un periodo de finales de la Edad Media y Enrique V es

0: para un rey. Y bueno, luego hay el momento de su transformación cuando llega la corona. Este es el momento pivotal en el drama de Shakespeare, y después de esto se convierte en rey. Claro, Shakespeare necesitaba pues poner como dos platillos en la balanza. Por un lado, el joven rey joven príncipe despreocupado, y por otro lado, el rey serio batallador que veremos en el siguiente acto del drama. Pero lo cierto es que este mito de que había un rey joven y despreocupado y bebedor, etcétera, es falso. Al final, Enrique V, cuando era príncipe, cuando era rey, siempre era una persona que se tomó muy en serio sus deberes presentes y futuros. Era alguien muy trabajador, que se tomaba muy en serio pues las batallas, la guerra y en general sus deberes. Por lo tanto, no hubo una transición abrupta desde ser príncipe indolente hasta convertirse en un rey serio, sino que realmente fue serio desde su juventud. Pero bueno, este es el Enrique V real, que no es como el Enrique V que pinta Shakespeare, pero esto no es hablar mal de Shakespeare, porque al final Shakespeare es un gran dramaturgo y es lo que tiene que hacer, no contar la realidad como tal.
1: Enrique parecía creer sinceramente que era el instrumento de Dios en la tierra. ¿Cómo influyó este fanatismo religioso en su forma de hacer la guerra y sobre todo en su trato a los prisioneros?
2: There's this formative moment in Henry's life when he's 16 years old.
0: Sí, al final la personalidad de Enrique V pues atraviesa un proceso de formación como la de cualquier persona, pero hay un elemento, momento clave, que es la batalla de Shrewsbury en 1403, en el que recibe un flechazo en la base del cráneo, que una herida básicamente casi fatal. Tiene que atravesar una operación muy complicada y sobrevive. Desde entonces actúa Enrique V, o el joven príncipe entonces, como pensando que Dios lo salvó por un motivo. Y al final esta idea de que su vida obedece a la voluntad divina es el hilo vital que atraviesa pues toda su existencia. Al final se toma muy en serio su destino, y su destino considera que es luchar y ganar y pues reclamar lo que considera que es suyo por derecho propio. Y al final, en este sentido, es una persona que se ve infundido de la gracia divina, y tanto sus éxitos como los fracasos se los atribuye a Dios. Por supuesto, sus éxitos en el campo de batalla, pero los fracasos, por ejemplo, cuando cae de repente enfermo de disentería y finalmente acaba muriendo, pues bueno, al final eso también lo ve como parte de la voluntad divina. Sobre la parte de tu pregunta que me preguntabas, pues sobre los prisioneros, y por ejemplo, seguramente haciendo referencia a la ejecución de los prisioneros de guerra en la batalla de Agincourt. Bueno, esta es una batalla, por supuesto, crucial, en el que hay un momento que los ingleses están ganando, pero da la sensación de que los franceses van a volver. Entonces tienes ahí una serie de prisioneros de guerra, y entonces es cuando da la orden de matar a los prisioneros. En este caso, no es una orden que se dé por considerar a esos prisioneros enemigos de Dios, etcétera, sino que es una decisión de pura estrategia militar y, en último término, de supervivencia. Hay que tener en cuenta, como digo, eso, que lo que pensaba es que iban ganando, pero que los franceses iban a volver. Entonces, ese es el motivo. Al final es una persona pues que como bien comentas, sí que se toma muy en serio pues esta idea de que está su destino obedece a lo que quiere Dios, y en este sentido lo que quiere Dios es que se haga con los territorios de Francia. Is this deep belief that he's God's tool in search of
1: justice, and that means winning his lands in France. ¿En esta batalla fue realmente una genialidad táctica de Enrique o una serie de errores catastróficos por parte de la nobleza francesa?
2: There's no tactical genius of Henry.
0: Sí, bueno, Agincourt no es una batalla que se deba al genio táctico de Enrique V, porque al final está copiando la estrategia de uno de sus ancestros, Enrique III, en Crecy. Al final, sus oponentes, los franceses, pues todos saben cuál va a ser la estrategia que se va a utilizar, porque han sobrevivido relatos franceses en este sentido. Bueno, saben que van a poner pues sus arqueros largos para hacer frente a la carga de caballería francesa. Pero bueno, al final esto es como el fútbol, cuando tú sabes muchas veces cuál es la estrategia que va a utilizar pues el oponente, y bueno, a veces sabes que un equipo te va a poner el autobús, pero tú tienes que adaptarte, y si no consigues adaptarte técnicamente pues no vas a poder ganar ese partido. Este sentido es bastante parecido. Al final los franceses tenían varios problemas, sobre todo problemas de liderazgo. Se daba la situación de que a la vez había muchos y pocos líderes aptos en este sentido. Por ejemplo, el rey de Francia pues estaba loco. El delfín, que era una de las personas pues más aptas, pues no estaba en el campo de batalla. Y luego había dos, tres personas que consideraban cada una de ellas que tenía que ser quien liderara. Así que en último término es una cuestión de que los líderes franceses pues sabían cuál era la táctica que iban a utilizar los ingleses, y no supieron a sobreponerse a esta táctica por problemas de liderazgo. And walk into all the
1: traps that are set for them regardless. En la batalla, en la guerra de los 100 años, Enrique está a punto de unir las coronas de Inglaterra y de Francia. ¿Cree que el imperio anglo

0: francés habría sido sostenible si no hubiera muerto Enrique prematuramente a los 35 años?
1: I suspect that no, it would not have been sustainable.
2: Sí, sospecho que no hubiera sido posible mantener en el tiempo este imperio anglo-francés. Al final, las personas que más preocupadas estaban por cuando se firma en 1420 pues, el tratado que al final pondrá a Enrique V o a su descendiente al mando de las dos coronas, la francesa y la inglesa, quien más se preocupa no son los franceses, son los ingleses, que al final pensaban que en una unión entre ingleses y franceses, al final los ingleses iban a ser siempre el socio menor. Era como una especie de conquista inversa, como si los ingleses hubieran conquistado a sí mismos, por así decirlo. Así que en el largo plazo pienso que hubiera sido difícil mantener esa situación. Sí que hubiera sido tal vez posible, por ejemplo, una partición de Francia, de forma que, pues, que los reyes ingleses controlaran pues, zonas de Normandía, etcétera, un poco en la línea del imperio angevino anterior. Pero sí, al final yo pienso que hubiera sido difícil mantener en el tiempo lo que es la unión de las dos coronas propiamente dichas. Y lo cierto es que cuando muere Enrique V, vemos que en cierto modo quiere intentar terminar esta guerra que acabará siendo de la Guerra de los 100 Años, y darle una solución a esta guerra y a avanzar una nueva etapa de su vida, que sea básicamente convertirse en un rey cruzado. Su ambición, él lo dice, era reconstruir los muros de Jerusalén, y quería pues reunificar a la cristiandad pues para ir a enfrentarse contra los turcos.
1: In his mind, the third act of his reign.
0: Entonces, a menudo se le describe como un héroe nacional inglés, pero también cometió, como hemos estado hablando durante la entrevista, auténticas barbaridades. ¿Cómo juzgamos hoy, cómo debemos juzgar hoy a Enrique V? ¿Como un rey ejemplar de su tiempo o como un tirano eficaz?
1: That's good. A great ruler by the standards of his time.
2: Sí, yo creo que considerarlo como un gran gobernante, además, viéndolo desde los estándares de su tiempo. Al final, lo que tiene que hacer un historiador, lo que tenemos que hacer cuando vemos la historia, es juzgar a sus personajes con los estándares de su época. Es verdad que hoy en día, pues, esto es algo que la gente tiende a olvidar y que se tiende a ver el pasado con los ojos del presente. Dicho lo cual, lo cierto es que no sería el tipo de líder que quisiéramos en una nación europea moderna, quizá con la salvedad de Ucrania. Pero visto desde los estándares de la Edad Media, fue un rey que tenía que impartir justicia, una justicia severa, y tenía que ser un gran guerrero. Las dos cosas las hizo de manera excelente, y de hecho lo hizo también, que se convirtió en un modelo de rey. Al final, como veníamos diciendo, esto fue hace 600 años, y al final la tarea del gobierno pues ha cambiado mucho en estos 600 años. Lo que sí que creo que es importante comentar es que no podríamos verlo como un tirano, porque al final un tirano, por definición, es alguien que abusa de su poder, y sus contemporáneos no vieron en él a alguien que abusara de su poder, sino alguien que ejercía su poder con una gran justicia. Por tanto, tirano creo que no aplicaría Enrique V.
0: Dan Jones, autor de Enrique V, el extraordinario ascenso del legendario rey guerrero de Inglaterra, muchísimas gracias por habernos acompañado en Ser Historia.
1: Gracias.
0: Y muchas gracias también, Fernando Álvarez, por ayudarnos con esta traducción.
2: A vosotros un placer.

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2: Continuamos en Ser Historia y lo hacemos ahora entrando en nuestra sección de libros para los más pequeños, pero también para los más mayores, porque disfrutamos todos con ellos. Esta sección, los libros de Candela. Candela, bienvenida una semana más a Ser Historia.
3: Hola, Nacho.
2: En esta ocasión nos traes dos trabajos, además pues muy en relación con el programa, son temas históricos. En primer lugar nos propones un cómic, ¿no?, que es La loca aventura de la evolución, la historia de la vida en la Tierra como nunca te la han contado. Está publicado por BD Block y los autores es Reidar Müller y con ilustraciones de Sigbjørn Lilleen. No sé si lo habremos dicho bien, pero lo hemos intentado y lo hemos hecho de corazón. Así que, Candela, ¿qué nos puedes decir de este primer libro, La loca aventura de la evolución?
3: Pues este es un cómic que cuenta la historia. La historia empieza con una excursión escolar en el Museo de Ciencias Naturales de Oslo, en el que una chica llamada Liv, que es la protagonista de nuestra historia, se queda sola en una sala porque el grupo avanza y ella se queda ahí mirando el museo. Y se queda sola. Y de repente aparece un dinosaurio pequeñito, que se llama Iggy, y se hacen amigos. Entonces ella le dice que está aburrida, que está ya harta, que se quiere ir del museo, y su nuevo amigo le cuenta todo acerca de la vida de las primeras bacterias en la Tierra hasta nuestros días. Entonces la lleva a su laboratorio y visitan, en una máquina del tiempo, visitan la Tierra desde hace 4.567 millones de años, más o menos, hasta nuestros días. Pasan por todos los periodos y, bueno, está un poco dividido en capítulos el cómic. Según el periodo, habla de, bueno, pasan por el precámbrico, el cámbrico, el ordovícico, el silúrico, por todos los periodos hasta llegar al cuaternario.
2: Es un viaje de millones de años, pero bien rápido, ¿eh? Porque la pobre chica debe estar un poco mareada, ¿no?
3: Sí, bueno, es grande el libro, ¿eh? Así que da tiempo. Bueno, quería remarcar que de vez en cuando se encuentra, que esto me ha gustado mucho, la verdad, que de vez en cuando en el libro se encuentran descubridores de, bueno, pruebas de la evolución, como por ejemplo Tina Negus, que encontró, bueno, que cuenta, ella cuenta su historia, conoce a Lidia Iggy, a nuestra protagonista y al dinosaurio, y les cuenta que ella encontró en un bosque algo parecido a un fósil de una hoja en una roca que parecía ser del precámbrico. Pero nadie la escuchó porque se suponía que en aquel momento se pensaba que en el precámbrico no había ni animales ni plantas grandes. Hasta que un año después, un chico llamado Roger Mason lo encontró y demostró junto a un geólogo amigo de su padre, por casualidades de la vida, que había animales grandes en el precámbrico. Entonces el fósil, bueno, resultaba que era una pluma de mar y fue llamado Charnia Masoni en honor al bosque en el que se había descubierto y a este chico Roger Mason.
2: Qué chulo, fíjate, me estaba acordando de un libro que yo tengo de cuando era niño. Antes, a micrófono cerrado, estábamos comentando el desastre en el que se han convertido nuestros lugares de trabajo, tanto el de Candela como, por su parte, como el mío en mi casa, que es un absoluto almacén de libros y de cosas, y lo bonito que es guardar, ¿no?, todo lo que tienes desde que eras niño. Y conservo, ¿no?, tengo con mucho cariño algunos libros precisamente de dinosaurios, que no es un tema que a mí pues me haya llamado especialmente la atención, pero bueno, hay que saber un poco de todo, ¿no? Y siendo niños, pues nos compraron a mi hermano y a mí varios libros de este tipo y los conservo con muchísimo cariño. Y te hace ver un poco pues lo pequeñito que somos en una historia de millones de años. Que bueno, que este trabajo, ¿no?, este cómic, La loca aventura de la evolución, precisamente eso, al contarlo de forma animada con un cómic, pues es muy asequible, ¿no? Muy, muy, muy agradecido también para los chicos, como decimos siempre, y los mayores también, ¿no?
3: Sí, la verdad es que sí que es muy importante mirar para atrás y ver que, bueno, la historia del universo en general es que no somos nada. Pero es que en la historia de la Tierra, o sea, si ya no somos nada en la historia de la Tierra, porque llevamos aquí nada comparado a lo que, a todo lo que lleva la Tierra viviendo en el universo, desde que nació el universo hasta ahora todavía menos. Y esto es un poco también lo que nos cuenta el dinosaurio Iggy, que habla de que los seres humanos, bueno, porque visitan a los Homo sapiens, a nuestros antecesores y todo, y habla de que los seres humanos, que somos de las especies que menos llevamos aquí, somos los que a más especies hemos aniquilado. Hemos acabado con muchísimas especies y que nos estamos destruyendo la Tierra. Entonces, el cómic acaba, bueno, tiene un final bonito que nos hace reflexionar sobre que tenemos que hacer algo también un poco por proteger esto, que al final es nuestro hogar. Y para que las futuras generaciones tenemos que facilitárselo, no ponérselo más difícil todavía.
2: Claro, bueno, ya sabemos cómo va a acabar, porque los dinosaurios se extinguieron hace casi 60 millones de años, según el meteorito este que decía Walter Álvarez. Pero bueno, no creo que no estamos destripando absolutamente nada, ¿no? Es como cuando hacemos una novela de misterio de Tutankamón, ya sabemos que va a morir, ¿eh? Porque fue hace 3000 y pico años, o sea, es que no hay otra, ¿eh? No hay otra. Y este era el primer libro que nos recomendabas, Candela, La loca aventura de la evolución, la historia de la vida en la Tierra como nunca te la han contado, de la editorial BD Block, de Ryder Müller y Sigbjørn Lilen. Pero nos traes otra propuesta, no más cercana a nosotros, de una historia de España.
3: Sí, mi siguiente propuesta es de una colección, es Cómo sobrevivir, bueno, sí, de la colección Cómo sobrevivirá, que este es de la historia de España, pero tiene otros libros como es Cómo sobrevivir a la prehistoria, a la antigua Roma, al antiguo Egipto, que antes me has comentado que tú lo tienes.
2: Sí, sí, yo tengo el de Cómo sobrevivir al antiguo Egipto, que está fantástico, ¿no? Son libros de esa colección de la guía de supervivencia del Fisgón histórico, Juan de Aragón, que es el autor, ¿eh? Que tiene este seudónimo, el Fisgón histórico, y es una forma divertida, en este caso, de conocer la historia de España, ¿no?
3: Sí, es eso, bueno, una guía de supervivencia que habla desde la llegada de los primeros homínidos a la península hace más de 1 millón de años hasta la pandemia del COVID. Uh-huh. Bueno, la verdad es que ya han pasado bastantes años, porque iba a decir, ha sido hace nada, pero ya han
2: pasado 5 años casi, no, casi 6 ya, sí.
3: Joder. Sí, sí, porque fue en 2020.
2: Sí, sí, sí, sí, ha pasado mucho tiempo. Pero la historia de España es muy rica, ¿no? En detalles tiene esa Dama de Elche en la portada, ¿no? Que quizás es uno de los iconos, ¿no? Y del mundo antiguo, pero hay muchísimo más, ¿no?
3: Sí, bueno, este libro está lo mismo, dividido en capítulos. El primero es de la prehistoria y la edad antigua, luego la de la edad media, la edad moderna, la edad contemporánea, y acaba hablando de nuestro legado en el mundo, que es una parte que es la que más me ha gustado a mí de este libro, que bueno, pues también tenemos que aplaudirnos a nosotros, a España, por todo lo que hemos conseguido. Y habla pues de lo que hemos logrado en exploración gracias a expediciones como las de Colón o Magallanes y Elcano, del catolicismo, que la religión católica se ha expandido muchísimo, y la lengua, que el español es el cuarto idioma más hablado en el mundo y el idioma oficial en 21 países, que no son pocos.
2: Desde luego que no, y sí, sí.
3: Habla también, bueno, de que tenemos que estar orgullosos de lo que hemos dejado en la literatura, con grandes escritores como Lope de Vega, Quevedo, Juan Ramón Jiménez, y de nuestra cultura, que tenemos muchísima música, muchísimas danzas y fiestas populares que los extranjeros cuando vienen aquí flipan, y con razón. Y bueno, y de todo lo que hemos dejado a la historia, la ciencia y la tecnología, con descubrimientos como el de Atapuerca y los premios Nobel que tenemos aquí, como Ramón y Cajal o Severo Ochoa.
2: Uh-huh. Y más que mereceríamos, ¿no? Pero bueno, las cosas son las que son y ya está. Luego hay mucha política también en estas cosas de los premios Nobel, pero desde luego que los inventos y el trabajo están ahí, ¿no? La historia de España está llena de momentos absolutamente únicos, ricos, que generan esa identidad de lo que hoy somos, ¿no? Y bueno, pues aunque a algunos sí les pese, yo creo que es algo bonito y positivo conocerlo y mirar atrás, ¿no?
3: Y que es un libro que yo creo que todo español debería leer. Es nuestra historia desde el principio hasta el final, y que nos hace sentirnos orgullosos también de todo lo que hemos conseguido, todo lo que hemos logrado, todos los personajes que han habido, que han hecho cosas importantes.
2: Desde luego, no, que sí, totalmente de acuerdo, Candela. Muchas veces nos fustigamos, o mejor dicho, quieren que nos fustiguemos, ¿no? Con cosas sacadas de contexto, de no, porque hay que pedir perdón por la conquista de América y tal. Y digo, mira, yo no creo que el alcalde de Soria esté pidiendo cuentas al Estado italiano porque Roma se presentó aquí, rodeó Numancia y todos los numantinos se suicidaron y los que sobrevivieron pues fueron asesinados, ¿no? Son momentos, son partes de la historia, y es que es absurdo, de ignorantes y de tontos, intentar valorar el pasado con las normas y la ética del presente, ¿no? Ese presentismo con el que siempre perseguimos aquí en Ser Historia, ¿no? Hay que conocerlo, hay que aprender de ello, no volver a cometer los mismos errores, pero desde luego que se hicieron también muchísimas cosas buenas, ¿no? Y eso es un poco con lo que nos tenemos que quedar, yo creo. ¿Estás de acuerdo?
3: Totalmente de acuerdo.
2: Totalmente de acuerdo, claro que sí. Bueno, pues estos eran los dos libros que nos proponías en esta ocasión. Primero un cómic, La loca aventura de la evolución, de Reidar Müller y Sigbjørn Lillen, en el apartado de las ilustraciones, publicado por BD Block, y Cómo sobrevivirá la historia de España, la guía de supervivencia del Fisgón histórico, que es el autor. Fisgón histórico es el seudónimo de Juan de Aragón, que yo no sé si es un nombre real o es otro seudónimo, pero bueno, en cualquier caso es un libro absolutamente divertido y recomendable. Candela, como siempre, muchísimas gracias una vez más por habernos ayudado a hacer un poquito más de historia.
3: Gracias a ti, Nacho.

0: El trabajo de Sir Leonard Woolley quedó empañado por el hallazgo casi simultáneo de Tutankamón en Egipto. 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
2: El carro de combate actual es una impresionante combinación de potencia de fuego, movilidad y blindaje. Los últimos avances en tecnología de armamento, en estabilización automática y en sistemas integrados de control de fuego, con telémetros láser acoplados a computadores de a bordo, dan al carro de combate actual una probabilidad muy alta de dar en el blanco al primer intento. Las mejoras en motores y en sistemas de suspensión y transmisión proporcionan al carro actual mayor velocidad en terrenos accidentados, a la vez que los dispositivos pasivos de visión nocturna y los intensificadores térmicos le permiten operar bajo cualquier tipo de condiciones meteorológicas, tanto de día como de noche. Los carros actuales pueden evolucionar en terrenos en los que un coche con tracción a las cuatro ruedas quedaría irremisiblemente atascado. Un carro puede aplastar obstáculos con su enorme peso.

0: Comenzamos un nuevo bloque de Serie Historia, lo hacemos escuchando un fragmento de un documental de televisión, Carros de Combate, en la voz de un jovencísimo José María del Río, compañero de esta casa, que lo conoceréis, ¿no? desde la década de los años 70-80 por ser esa voz emblemática de Carl Sagan en la serie Cosmos, y que hace precisamente la locución del comienzo de Serie Historia. Me hizo mucha ilusión, ¿no?, encontrar en el archivo este documental locutado por él hace muchos años, hablando de carros de combate, lo que el resto de mortales siempre hemos llamado tanques, ¿no? Se lo decía ahora a nuestro invitado. Yo hice la mili en Valladolid, la hice casi con lanza, ¿no?, hace muchos años en caballería, y los mandos siempre decían, no, es un tanque, es un carro de combate. Digo, bueno, ya, pero carro de combate es muy largo, ¿no? Si estás ahí con las prisas y la premura de la batalla, es más fácil decir que vienen cuatro tanques, no, decir cuatro carros de combate, ¿eh? Cuando estás llegando ya a la palabra combate, ya te ha caído la bomba encima, ¿no? Vamos a hablar en cualquier caso de esa caballería en la guerra moderna, a partir de un libro que acaba de publicar Ático de los Libros, Sables al Viento, la caballería en la guerra moderna, cuyo autor Ismael López ya comparte con nosotros micrófonos aquí en Ser Historia. Ismael, bienvenido a Ser Historia.
1: Hola, ¿qué tal? Pues nada, encantado de estar en esta casa, la verdad.
0: Tú eres historiador, has publicado, como digo, este libro, Sables al Viento. ¿Tú eres más de tanques o de carros de combate?
1: Yo debo decir que digo más carro de combate, porque luego se me echan encima los lectores que son muy frikis del tema, se me echan encima, y lo de tanque, vamos, me lo han dicho alguna vez, incluso en alguna presentación, me dice, me ha gustado mucho eso de carro de combate, porque no es un tanque, y yo, bueno.
0: ¿Pero qué diferencia hay entre un tanque y un carro de combate?
1: En realidad ninguna, es un término...
0: Me lo acabas de decir todo, claro.
1: Es un término al final que eso, ¿no?, un término técnico, y yo creo que en el mundo militar pues siempre se busca mucho eso, ¿no?, lo específico, lo concreto, y por eso se habla de carro de combate, pero en inglés es tanque de toda la vida, y bueno, se puede utilizar, vamos, indistintamente, y yo de hecho pongo muchas veces carro de combate, pero también pongo tanque, sobre todo por buscar un sinónimo, ¿no?
0: Claro,
1: y no
0: claro
1: repetir todo el rato.
0: Uh-huh. Tu libro, Sables al Viento, como digo, habla de la caballería, el empleo de caballos en la guerra, que la evolución natural ya en el siglo XX acaba pues eso, utilizando esos carros de combate, no carros con caballos, sino carros de combate, ¿no? ¿Cuándo empiezan a utilizarse caballos en la guerra?
1: El caballo en la guerra empieza a utilizarse ya con esto, ¿no? Con Egipto, con los egipcios, son los primeros que utilizan esos caballos, pero atados a carros, en los cuales pues una auriga maneja ese carro, y pues ya pueden subir un arquero que pueda hacer ese daño ofensivo, por así decirlo. Pero a la hora de la verdad, y si buscamos un poco el nacimiento del jinete, de un caballo, un hombre, pues lo tenemos en el año 800 antes de Cristo aproximadamente, con los hititas. Son los primeros en utilizar pues esa caballería, ese caballo como nosotros lo entendemos, que luego va a ser tan importante a lo largo de la historia militar.
0: Uh-huh. Ese desarrollo de la historia militar, como decimos, quizás en la Edad Media es el momento de apogeo, ¿no? Donde al contrario de la infantería, los infantes que van a pie, el caballero lleva un caballo, ¿no? De ahí el nombre de caballero, es porque tiene un caballo. Y ese aporte en la guerra de tener un caballo, claro, lógicamente, si tú tienes un caballo es porque tienes dinero. Implicaba también un estrato social, ¿no?
1: Así es. En la Edad Media, al final, el ser un jinete significaba que eras una persona con dinero, que eras una persona que tenía en la sociedad tenías una importancia, más allá de lo que tú hicieras en un campo de batalla. A nivel social pues tenías esa importancia, y sobre todo que en esta época la caballería no es poca cosa. Esas armaduras, no solo tener un caballo, se tenían varios para el recambio. Tenías tu escudero, tenías todo una parafernalia que costaba mucho, y por supuesto pues tenías que ser alguien pudiente para poder permitírtelo.
0: Esa caballería, como digo, va evolucionando. ¿Y cuándo empieza a convertirse en, imagino, ¿no?, que ya en la antigüedad, lo hemos dicho, ¿no?, Egipto, en Mesopotamia, con los hititas, en Asia Menor, lo que era lo que es ahora Turquía, todo ello va implicando la creación de un cuerpo, ¿no?, dentro del ejército, dedicado única y exclusivamente a la caballería por el impacto, ¿no?, que tiene el caballo y la fuerza, ¿no?
1: Claro, al final hay que mirarlo desde la óptica de que el caballo permite moverte más rápido, mucho más lejos que el infante a pie, y también permite un tipo de guerra que da mucha más fuerza que la infantería. Esa velocidad, ese poder de choque, claro, puede dirimir las batallas, y sobre todo es muy importante cuando el ejército enemigo ha sido derrotado, ¿quién le puede perseguir? Los que acaban de combatir estarán reventados de estar dando espadazos. Entonces esa caballería actúa persiguiendo al enemigo y derrotándolo, pues, decisivamente.
0: Además, lo has comentado antes, ¿no?, el hecho de utilizar, por ejemplo, en la Edad Media unas armaduras que pesaban 40, 50, 60 kilos, una barbaridad, y esas espadas que las vemos ahora mover con una libertad y una agilidad en las películas, y digo, bueno, agarro yo una de esas espadas, yo creo que voy a tener agujetas solamente de levantarla, porque ¿cuánto podía pesar una espada de esas?
1: Bueno, más que pesaban, pero sobre todo era el hecho de estar utilizándolas en mucho tiempo, ¿no? El estar todo el rato levantando, ya solo con la armadura, ya con el caballo que también iba con armadura, o sea, eran un tipo de jinete, el jinete medieval, sobre todo tardo medieval, a partir del siglo XV, que es cuando se ven esas placas de acero y esas grandes lanzas y demás, es un jinete que tiene mucho poder de choque, pero en cuanto le rodean o le hacen ahí un poco la 13-14, pues no puede defenderse por sí mismo. Es casi, incluso siempre se ha dicho que el caballero medieval es el tanque de esta época, porque ya digo, si se cae el caballo va a tenerlo difícil, por ejemplo, de levantarse, de ponerse en pie, y esto lo van a utilizar en su favor, por ejemplo, a finales de la Edad Media, los arcabuceros españoles y demás, pues esto, jugarán con ello para rematar a los caballeros en el suelo, incluso.
0: Claro, había que tener una preparación física grande.
1: Brutal.
0: Brutal. O sea, es igual, algo, yo lo asemejo también, hay mucha gente ahora que son unos gijas y se compran unas motos de 250, de 500 o lo que sea, que es que hay que tener muchísima fuerza para manejar eso. O sea, aunque el piloto los vemos a veces son bajitos y tal, son armarios empotrados, ¿eh? Y la preparación física que tienen es enorme, ¿no? Imagino que para manejar un caballo ya de por sí y luego llevar todos estos elementos, hay que tener una preparación grande.
1: Por supuesto, y no solo eso, sino también el caballo es grande de por sí. Es decir, no son caballos como los actuales, sino son grandes corceles y que también necesitan una preparación física del animal para sostener todo ese peso, ¿no? Tú no te puedes montar de primeras en un caballo porque le vas a deslomar. Y tienes que entrenarlo con toda esa, ¿no?, con todas esas armaduras y armas para que pueda utilizarse bien en batalla, para que aguante el tipo. O sea, al final, este tipo de jinetes lo que hace es, ya digo, no solo mucha preparación, sino mucha inversión para acabar teniendo a un soldado que en una batalla te puede ser decisivo, pero también luego, pues ya digo, ¿no?, a finales de la Edad Media, pues toda esa inversión se puede perder rápidamente, pues con una ballesta o un arcabuzazo te quita del medio a una persona que tiene una preparación física tanto él como el animal.
0: En tu libro haces sobre todo un elenco histórico, un recorrido histórico desde el siglo XIX a comienzos del siglo XX, que es cuando empiezan la caballería tradicional y los carros de combate empiezan a convivir, ¿no? ¿Cómo fue ese tránsito y cómo fueron también los primeros carros de combate? Porque ahora hablaremos de ello, ¿no? Los caballos incluso se siguen utilizando en el siglo XX.
1: Sí, sí, sí, por supuesto. El libro al final lo que busca es poner en su sitio a la historia de la caballería en un mundo en que la guerra está transformándose muy rápidamente. Esas ametralladoras, esos fusiles de repetición, esa artillería y, por supuesto, esos carros de combate que llegan con la Primera Guerra Mundial. Pero lejos de lo que se piensa habitualmente, de que el carro de combate invalida el uso de caballería, al contrario. En la época, todos los oficiales, todos los mandos, piensan que la caballería es complementaria del carro de combate. Ese carro de combate debe usarse para romper las líneas enemigas, para atravesar esas líneas de trinchera, y el caballo pasa limpio por detrás de él, y así pueden internarse en la retaguardia y atacar, ¿no?, más allá del campo de batalla, que esto es uno de los conceptos que más desarrollo en el libro, que la caballería en esta época, en este siglo XX, finales del siglo XIX, no solo está preparada para el choque del sable y la lanza, sino que está preparada para atacar más allá del campo de batalla in situ.
0: La historia de la caballería la podéis descubrir en este libro, sobre todo, no solamente ese desarrollo histórico, sino sobre todo a partir de esa evolución en el siglo XIX y XX, en este libro publicado por Ático de los Libros, Sables al Viento, la caballería en la guerra moderna, cuyo autor Ismael López ha estado compartiendo silla de montar en estos minutos aquí en Ser Historia. Ismael, como siempre, muchísimas gracias por habernos ayudado a hacer un poquito más de historia.
1: Muchísimas gracias a vosotros, de verdad.

Llegamos al final de este nuevo programa de Ser Historia. Muchísimas gracias a todos por estar ahí. Fermín Agustí, como siempre, ha estado en la producción. Ana Caballero, controlando las redes sociales y echando una mano en la producción. Chumi Rodríguez, controlando los mandos de esta máquina del tiempo. Y delante del micrófono, vuestro humilde servidor Nacho Ares. Os dejamos, les dejamos con más historias, música, libros, cine, en esta noche de cultura aquí en la cadena SER. Hasta la semana que viene.

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1: Hola, me llamo Manuel Burke y me pasa una cosa. Tú, Débora, bueno, tú y Sara Belén y Lorena, nos habléis siempre como que el ser humano tiene un mecanismo de defensa que te produce la ansiedad, que viene de cuando éramos cazadores-recolectores y venía un león y de repente se activaba una alerta que te hacía huir o luchar o quedarte congelado, estas cosas que contáis siempre. Pero lo seguimos teniendo hoy en día. Y me parece que es un sistema muy antiguo. Está viejo.
2: Claro, es que el ser humano ha evolucionado mucho más rápido de lo que puede.
1: Se nos ha quedado como viejo, una chapuza.
2: Sí,
1: literal. Y no lo renovamos. Entonces estamos mal diseñados, es lo que te quiero decir.
2: No, para nada,
1: sí,
2: para nada. El
1: sí
2: cerebro
1: estamos.
2: Es una máquina perfecta.
1: Tú no puedes reaccionar como si te atacase un león si alguien te habla mal. Está
2: bueno,
1: mal.
2: Es eso. Que depende, también tenemos que entender la historia de vida, el contexto, el origen.
1: Pero
2: si
1: estamos
2: trauma,
1: de acuerdo
2: sino
1: de que el sistema es viejo. Es como no tener telefonillo en casa y gritar: estoy abajo, tírame las llaves. Es viejo todo.
2: Yo no estoy de acuerdo.
1: Un poco viejo. Pues si no, no estarías aquí. Porque los psicólogos necesitan de lo estropeados que estamos. Claro, estamos mal. Estamos mal hechos. Mira, por ejemplo, déjame darte ejemplos.
2: A
1: por
2: ver,
1: ejemplo,
2: venga, te escucho.
1: No solo en la cabeza. ¿Por qué los hombres tenemos pezones? Dirías, no, es para lo sexual. Hay gente que no siente nada. Yo no siento nada en los pezones. Para mí están hechos de piel de codo. O sea, no siento nada. Entonces no dan leche, ¿para qué sirven?
2: Me habéis hecho un encerrón aquí.
1: Escúchame, ¿para qué sirven? Son elementos decorativos, no tiene nada más que eso.
2: No creo, tendrán una función seguro, no soy médico, no sé la función que tienen los pezones en los hombres, pero seguro que tienen una función.
1: Lo que dice la
2: no
1: la,
2: estamos el, mal hechos,
1: lo,
2: yo no
1: lo
2: estoy
1: que
2: de
1: dice
2: acuerdo.
1: La ciencia, lo que dice la ciencia es que los pezones se desarrollan antes de decidir el género del feto.
2: Ah, mira.
1: ¿Pero para qué esa urgencia? O sea, ¿a qué viene esa urgencia? ¿Por qué tan rápido los pezones? No, cerebro, corazón y pezones. Olvídate del hígado. No, es que no tiene sentido eso. Otra cosa,
2: ¿qué te
1: otra
2: digo?
1: Cosa. Débora,
2: qué
1: escúchame,
2: socorro.
1: Escúchame,
2: ¿qué,
1: otra cosa.
2: ¿Qué?
1: Los testículos.
2: ¿Qué?
1: Por ejemplo, está fatal hecho.
2: ¿Qué? ¿Por qué?
1: Porque ahí va el código genético, la mitad del código genético del ser humano. Mm. Y deciden ponerlo en una bolsa de piel, en el exterior. Al albur de los depredadores. Las mujeres por lo menos lo tienen bien guardado en un refugio antiaéreo, pero los hombres ahí en una tote bag todo, ¿sabes? Eso está fatal diseñado.
2: Es que no sé qué decirte porque
1: claro,
2: como no soy médico.
1: Pero dame la razón. ¿Sabes por qué los tenemos fuera, Débora?
2: ¿Por qué?
1: Porque tiene que estar más frío. Es refrigeración.
2: Ah, mira que perfecto. ¿Ves?
1: Una todo chapuza tiene una increíble. Porque ahí no les quedó espacio y alguien dijo, ¿dónde ponemos los cojones? Ya no nos cabe dentro. Ya está el estómago, en los intestinos, no hay sitio. Ponlos fuera, en una bolsa. Porque dentro se calientan y entonces los espermatozoides se mueren. Déjalos fuera, al aire.
2: Ten ahí,
1: en la ventana, es como dejarlos en la ventana. Sí. Lo más importante está en la ventana. O sea, la supervivencia de la especie la han dejado fuera. ¿No te das cuenta que es chapuza?
2: Pero es que tiene toda una lógica. O sea, fíjate que estás explicando algo que tiene mucha coherencia. ¿Por qué quieres que te dé la razón?
1: Porque
2: si quieres te dé la
1: hechos.
2: Razón como a los tontos, pero no estoy de acuerdo
1: contigo.
2: No,
1: no contigo. Me la des como a los tontos.
2: No estoy de acuerdo
1: los perros,
2: contigo.
1: Los perros, por ejemplo. Los testículos de los perros, nosotros por lo menos llevamos ropa, pero los tienen, o sea, ellos van a cuatro patas.
2: Llevamos ropa ahora. Ahora llevamos
1: es
2: ropa.
1: Es verdad que antes se nos asomaban los testículos por detrás. O sea, ni siquiera podíamos ver a un depredador que nos fuese a comer los huevos. Porque, claro, los ves ahí colgando. Es facilísimo deshacerse de la superficie. Débora.
2: ¿Todo esto por qué me estás contando?
1: No, que estamos mal hechos. Es simplemente una reflexión.
2: Yo no estoy de acuerdo. Bueno, sobre todo hablando del cerebro. No estoy de acuerdo. Creo que, o sea, la verdad lo que pienso es que el cerebro es una máquina perfecta y que cuanto más sé y estudio y conozco sobre el cerebro, más me alucina y más me parece que es impresionante. Entonces
1: lo que pasa
2: no creo
1: es que la manejamos mal, a lo mejor.
2: Bueno, yo creo que no sabemos manejarlo bien al 100% y luego, obviamente, muchas cosas que se dan sin que estemos plenamente conscientes y que luego también se sabe poco todavía sobre el cerebro. Por eso se sigue estudiando tanto. O sea, acaban de descubrir que un área que se pensaba que era para una cosa se han dado cuenta que no, que ahora va por fases, por zonas, por neuronas, es todo el rato descubrimiento, descubrimiento, descubrimiento. Entonces yo creo que es una máquina perfecta. Entonces no estoy de acuerdo contigo, yo creo que estamos bien hechos.
1: Voy a hacer una cosa que hacen todos los programas. ¿Y vosotros qué pensáis? ¿Estamos bien hechos o estamos mal hechos? Que empiece, me pasa una cosa.
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1: En una conversación increíble que no se ha grabado.
5: Bueno, pero ¿es la verdad o no es la verdad?
1: Ah, es la verdad total.
5: Claro.
1: Deberíamos hacer como otro programa con las conversaciones previas a Me pasa una cosa. Ojalá. Ojalá lleguemos a petarlo tanto que es como Jordi Wild.
5: Claro.
1: Claro, que ya solo el prólogo genere mogollón de visitas.
5: Mogollón. Y que funcione más que el propio programa que tenías el guión
1: hecho. Y ya se lo coma el programa y ya no sirva.
5: Horrible.
1: Te tengo una presentación para ti.
5: Vale.
1: La leo siempre.
5: Vamos a escucharla.
1: Creo que es bonita, ¿eh?
5: Vale.
1: Los boomers tenían a Jesús Hermida, la generación X a Carlos Boyero. Y los millennials tenemos, porque sí soy millennial, aunque la gente no se lo crea, a Andrea Copton. Andrea ha convertido la nostalgia en periodismo, las series en patrimonio y los memes en columnas de opinión que, sin querer, entendemos todos mejor que las de papel. Si hubiera un ministerio de la cultura pop, Andrea sería la ministra.
5: Oye, pero qué bonito, es muy bonita esta presentación,
1: ¿eh?
5: Sí.
1: Joder, es que
5: es bonita, yo se la voy a pasar a mi madre, ¿eh? Va, ¿sí?, a decir, es bonito esto.
1: Porque
5: que te han dicho
1: hoy.
5: Porque
1: tu madre nunca entendió lo que hacías, ¿o sí te apoyó?
5: No, mi madre entiende perfectamente y aparte, mi madre cada vez que le dicen, no, pues es que ahora tu hija sale en un programa de, dice, mi hija lleva haciendo esas cosas desde los 14 años.
1: ¿Qué te crees?
5: Sí, sí.
1: 20 años casi.
5: Sí, sí, 20 años. 21 años, sí, sí. Wow. Desde los 14 años. No, sí, 20.
1: ¿Lo petaste a qué edad?
5: No, lo peté como a los 23, puede ser.
1: Wow,
5: 22,
1: ¿eh?
5: 23, en Vine, que descanse en paz esa aplicación, para quien la recuerde, muy millennial. Pero desde siempre hacía mil cosas, ¿sabes? Hacíamos series, revistas, de todo, porque cuando digo nosotros es que mis amigos y yo éramos muy inquietos con la tecnología, con YouTube cuando salió y todo esto, pero no me funciona, entiéndeme, como para dedicarme a ello hasta los 23 años.
1: Hemos venido a hablar de otra cosa.
5: Ah, de otra cosa.
1: Claro, nosotros hacemos las intros, no sé si lo has visto, como te presentas, hola, me llamo Andrea y me pasa una cosa, así que cuando quieras.
5: Pues hola, me llamo Andrea y me pasa una cosa, que es que me da muchísimo miedo las arañas. Tengo aracnofobia altísima, con mucha anécdota.
1: Muchísima gente tiene aracnofobia.
5: Muchísima.
1: Porque nos lo han comentado. Es como una fobia. Hay fobias como más populares, como miedo a volar o la aracnofobia.
5: Sí, es verdad.
1: Que están en todas partes.
5: Es verdad.
1: Y que representa a mucha gente.
5: Sí.
1: ¿Qué
5: sí,
1: te
5: sí,
1: pasa
5: sí.
1: cuando ves una araña?
5: Bueno, pues, ¿sabes qué pasa? Que yo me he criado en un pueblo, que es pueblo, y las arañas eran el día a día y a mí no me daban miedo en ese momento. Yo creo que me fui a Madrid con 14 años y yo que se dejé de verlas, por lo tanto se me reinició esa parte del cerebro y cuando vi otra vez de nuevo una me cagué y no volví a entrar en esa habitación como nunca más hasta que me aseguré de o me hago creer que ya no existe esa araña. Y ya está, y entonces me hacen llorar las arañas, te lo digo. Tengo anécdotas de quedarme helada y que se me caiga una lágrima. Tal cual.
1: ¿Te paraliza?
5: Me paraliza.
1: O sea, no es que te provoque histeria, que hay gente que empieza a gritar. Tú te quedas paralizada.
5: Me paraliza completamente y me pongo, pero mal. Me pasa muchísimo. O sea, no sé si a la gente le pasará con aracnofobia. Pienso que empiezo a notar como que me suben por el brazo o por cualquier parte del cuerpo.
1: Que te empieza
5: es como
1: a picar todo.
5: Que me emparanoyo muchísimo. Muchísimo. No sé por qué. Es que
1: no hay un trauma ahí.
5: No hay un trauma. Es que nunca me pasó nada. Con las arañas en la casa de mi pueblo, recuerdo ver de estas que como naranjas, o sea, como que había de todo un poco.
1: Peludas, ¿no?
5: Peludas, no sé si llegué a ver. Tengo una historia con una tarántula que casi muero. Muero
1: ¿En tu pueblo?
5: No, en el pueblo no, en México.
1: Ah.
5: Pero en el pueblo había muchas diferentes. Y no me daban miedo y yo no sé, es que me reinicié en Madrid, te lo juro. Me reinicié y de repente dijo, seleccionar miedo, arañas, fin. O sea, me reinicié totalmente como un robot.
1: No, te convertiste en otra persona.
5: Pero no hay trauma, no es porque, bueno, me picaron
1: nunca
5: en el
1: te
5: ojo
1: ha picado,
5: izquierdo.
1: Nunca te ha picado una araña.
5: Sí, me han picado en el pueblo, supongo, pero por la noche durmiendo y ya está, y me ha dado igual.
1: Pero
5: ¿sabes?
1: Deja unas. Hay arañas.
5: Joder,
1: que te
5: pegan
1: unos,
5: un mordiscote
1: más
5: tremendo.
1: Son dos, ¿no? Dos
5: sí,
1: pinchazos.
5: Sí, yo me acuerdo.
1: Muy gratuito, además, porque estás durmiendo, no se llevan sangre ni nada, es Has picado porque has querido.
5: Ñam. Sí, sí. Como te lo hagan en la cara, se te pone la cara inflamadísima. Sí. No, en la cara no me ha pasado, pero tipo en los brazos y en las piernas.
1: Pero
5: sí.
1: Como vivías en el pueblo, lo superaste y ya está. Fue al llegar a Madrid.
5: Sí.
1: Te convertiste como en una pija del barrio Salamanca.
5: Sí, totalmente. Pero ¿y esto cómo ha podido pasar? Y de hecho, Rafa y mi madre, que son los que viven en el pueblo, les da un poco de vergüenza que me pase esto y lo entiendo perfectamente de, oye, tía.
1: A ver, yo he de decir que las arañas me daban miedo hasta que aprendí sobre ellas. Y ahora me caen bien.
5: ¿Ahora te caen bien?
1: Porque se funden a los mosquitos.
5: Sí, pero mira, hicieron este canal en YouTube que era una araña muy simpática.
1: Ah, la saltarina.
5: Sí.
1: ¿Esa la puedes ver?
5: Mm.
1: La tengo, ¿eh?
5: Me da pena. Me da pena no poder verla, pero es que no puedo
1: verla. No la pongáis.
5: No me pongáis
1: bueno,
5: a
1: no mires,
5: nadie.
1: Para el público, para que la veamos, no mires.
5: Que lo vea el público,
1: ponla,
5: pero...
1: mira, es esta, yo... que es súper tierna.
5: Es que no quiero saber
1: mírala,
5: nada
1: mírala,
5: de ellos.
1: Mírala, pero es que parece de Disney.
5: Es
1: no me digáis que no
5: de
1: parece
5: Disney.
1: De Disney. Hola, y además es saltarina, pero... Bueno,
5: yo
1: quítala ya.
5: Paso.
1: Esta araña, además hay gente que la... Ya está. Que
5: es
1: la
5: que
1: convierte
5: no me fío.
1: Como en una mascota. Y entonces, hola, pequeñina, ¿qué haces aquí? Y salta del ordenador y está por el teclado. Uh-huh. Yo creo que se le inventan y la araña lo que quiere es comerle.
5: No me... Es que no quiero saber nada de las arañas y las respeto un montón. Y sé que las pobres dirán, joder, ¿por qué no se odia tanta gente? Y de repente como que empatizo y quiero ponerme a llorar. Pero digo, chicas, yo qué sé. Os han hecho un imaginario horroroso, pues hablad con toda esta gente y que os pongan de protagonistas en las películas de Disney. ¿Qué hago yo? Yo tengo miedo y punto. Es que ya qué hago. No puedo hacer nada.
1: ¿Y te pasa con todos los bichos?
5: No con todos, pero...
1: ¿Cucarachas?
5: A ver, una cucaracha no me apetece. Pero si me pones aquí una cucaracha, voy a decir, qué asco, pero no sal... O sea,
1: no te quedas inmóvil.
5: No es necesario que pongáis aquí cucarachas. De...
1: No,
5: bueno,
1: no,
5: porque
1: no,
5: tú
1: no,
5: tienes
1: no.
5: mucha fobia, perfecto.
1: Sí, a mí no me
5: en
1: van a
5: general,
1: hacer. A ti a lo mejor.
5: Los bichillos no me van demasiado, pero la araña me hace morirme. O sea, no...
1: No hay ninguno que se parezca.
5: No hay nada como una araña.
1: A mí lo más parecido es una avispa.
5: Bueno, las avispas. Cuidado, yo grito por todas partes. No, una avispa no. Pero ¿qué? no me hace llorar como una araña.
1: La
5: avispa es como, ¡ah, por favor que no me pique! Porque es verdad que avispas me han picado un montón.
1: O sea, tú básicamente
5: ¿eh?
1: Eres la protagonista de una peli de terror, en plan, Alien,
5: sí.
1: ¿no? Que está pasando por encima y tú... y la lágrima, el sudor...
5: Sí, sí, 100%, soy esa persona. Que son pero... animales pequeñitos, es raro. Porque digo, no sé cómo os movéis, qué queréis de mí.
1: Con tantas patas, tantos pelos, tantos ojos.
5: Es que las arañas, tío.
1: ¿La telaraña qué tal?
5: Oh,
1: ¿ves telaraña y te pones nerviosa?
5: Mira, me hacen unas telarañas. Que las entiendo y digo, chicas, fantástico, porque pilláis a los mosquitos y os los zampáis y aquí todo el mundo gana. Porque además lo hacen. Tengo una rama dentro de mi salón y luego un arbolito fuera en la terraza. Y dijeron, increíble, porque como hay una ventana... Han hecho una tela de araña gigante y pillan a todos los mosquitos. Y digo, os lo agradezco. Pero me da escalofríos y se me está poniendo un poco la piel de gallina. De cada vez que la veo como con el contraluz, ¿sabes que se ve más fuerte en una tela de araña?
1: Sí, sí, sí.
5: Digo...
1: Claro, no te imaginas a Spiderman, precisamente.
5: Uf, no. Y además me imagino una araña gigante, que luego son normales.
1: Chiquititas, pero claro, son tan espectaculares. La ingeniería que despliegan...
5: Es una locura lo que hacen las arañas y a mí me parecen genius. Pero me pone la piel de puntos pensar que ya se están ahí donde duermen. ¿Duermen en mi casa? ¿Dónde?
1: Ya. ¿Dónde? En
5: Tengo,
1: las esquinas.
5: Si hablasen conmigo, diría, chicas, dormís aquí. Yo os hago una habitación pequeña en el salón.
1: Claro, como una casita, ¿no?
5: Una casita.
1: Pero ahí.
5: Y os quedáis ahí. Pero no me vengáis de repente un día que vinieron a mi habitación.
1: ¿Vinieron?
5: Varias.
1: En plural.
5: Varias de ellas que eran como de estas, como grises.
1: Grises.
5: Y entonces yo grité. Y me fui a la otra habitación.
1: Perdón.
5: Y vino conmigo.
1: Pero es que esta parece un grupo como que te asalta, como una banda.
5: Sí.
1: ¿Y cómo fue? Tú estás en la cama y viste por las paredes...
5: Me giro y está en la pared que está más cerca de mi cara una araña. Y yo grité. Me levanté y me fui a la otra habitación. Y estaba en la pared. Entonces, eran dos, era una, vino conmigo en la espalda y se puso ahí...
1: ¡Oh!
5: Exacto.
1: Vale, esto sí que me ha llegado.
5: ¿Ves?
1: Lo de llevarla encima a mí no me gusta.
5: Exacto.
1: Sí, sí.
5: Entonces... ¿Sabes?
1: Si
5: o sea,
1: está la gente así en su casa, seguro.
5: Escalofríos. Entonces, me gustaría que cogieran un boli, un lápiz, o sea, un boli, una hoja y me dijeran, mira, no te vamos a molestar, no nos molestes a nosotras, dinos dónde dormir. Y entonces yo busco el lugar, pero no me pueden venir de repente por la cama.
1: Eso no es real, no lo va a pasar,
5: no
1: tienes que aprender a convivir con ellas.
5: Ya, pero es que lo... Y encima mis gatos no hacen nada porque, quiero decir, soy vegana, pero mis gatos no. Quiero decir, atacad. No. Después, es el reino animal. No lo hacen.
1: Te lo dejan para ti.
5: Las miran y dicen, no es la pena.
1: Supéralo.
5: Sí. En plan de, ¿no? Me agarran de la mano,
1: claro,
5: ¿sí? Mis gatos.
1: Supéralo.
5: Supéralo.
1: Claro.
5: Tía.
1: ¿Y las teresitas? O sea, es que, no sé si se llaman así en toda España. En Canarias se llaman teresitas.
5: ¿Son
1: las de patas largas que están en el... Que
5: no
1: son
5: me...
1: así como muy finitas, que
5: las
1: en teoría
5: llevo
1: no
5: bien.
1: Pican.
5: Las llevo bien. De esas hay muchísimas en mi casa,
1: claro,
5: del pueblo. A ver, no me gusta que estén cerca. pero cuando están en las esquinas digo, ya está. No pasa nada.
1: Está allí. Esa es su casa.
5: No sé, claro, si son rápidas, pero no suelen moverse con rapidez. Van como plop, plop, plop.
1: Sí, sí, como
5: ¿sabes?
1: Pum, pum, pum, pum, sí.
5: Y además... Es que dan como un poco de cosa, ¿no? Porque es como que tienen ese culillo, o sea, ese cuerpo negro y esas patas que digo, sí, ¿pero y qué harán?
1: Y tan
5: ¿por
1: débil,
5: dónde comen?
1: Tan blanditas también. Sí, ¿cómo será su sistema digestivo, ¿no? Así tan minúsculo.
5: Sí. Es que es como una araña extraña.
1: Yeah.
5: ¿Podrán tejer como telarañas en condiciones esas arañas? Porque las veo raras.
1: Por favor, necesitamos, o sea, que venga nuestro joder. Uf, me va a venir a mí bien también. Nuestra terapia ha hecho que nuestro invitado, nuestra némesis.
5: No, todo lo que me quiera contar
1: este
5: no
1: tema.
5: Me va a convencer.
1: Venga, venga.
6: Hola, me llamo Mónica y me pasa una cosa y es que me da miedo los bichos. Creo que es un miedo muy normal, pero se habla poco de ello. Especialmente si el bicho vuela, porque siento que se escapa a mi control y tiene una ventaja que yo no tengo. Descubrí que las cucarachas volaban hace poco cuando se me subió una por la pierna. Nada agradable, no lo recomiendo. Encima mi novio estudia biología especializada en insectos, o sea que el día que se lleve el trabajo a casa, la que se va de casa soy yo. No puedo con ningún tipo de insecto, para mí no sirven para nada, deberían extinguirse y lo único que aportan son picaduras el verano. Lo mismo me viene alguien diciéndome que aportan algo para el ecosistema, a mi ecosistema no afectan y pues nada, eso es lo que me pasa.
1: A mí me gustaría, de verdad, tener presupuesto como en El Hormiguero, traer un especialista, un psicólogo y cajas con bichos para hacer una exposición progresiva aquí.
5: Uh-huh.
1: Pactada contigo, entrenada y demás, hacer como una especie de reality.
5: Sí.
1: Pero de momento me he traído al dueño de una tienda que se llama, agárrate porque el nombre ya te va a dar como cosa, Artroposfera.
5: Vale.
7: Artroposfera.
1: Artroposfera. Artroposfera.
5: Sí. Artroposfera.
1: Espera, eso es. ¿A ti de dónde te viene esto? Porque, claro, para mí es antinatural. O sea, hay una cosa como tirarse de paracaídas. Es una cosa rara. Es va antinatura, ¿no?
7: Sí, pues
1: ¿a ti de dónde te viene esto de ponerte una tarántula en la mano?
7: A mí esto me viene de muy pequeño. Yo en mi comunión no quería una pelota, yo quería una iguana, ¿sabes? Tener de mascota. Y entonces quería una iguana, mis padres me dijeron que no y me empeñé y dije que si no me regalaron una iguana no quería nada. Y entonces al final vinimos a Madrid y conseguimos, que en aquellos tiempos, claro, yo hice la comunión hace ya muchísimos años, y conseguí la iguana y tuve una iguana y fue mi primer animal exótico. En vez de un perro o un gato, yo quería tener una iguana. Y me hice con una iguana y hasta entonces, pues bueno, fui teniendo muchas mascotas exóticas, tarántulas, otro tipo de saurios, de serpientes, y hasta el día de hoy al final me he acabado dedicando a ello y vendiendo productos, alimentación, todo basado para ellos, para este tipo de animales.
1: Claro, Andrea y yo nos estamos preguntando una cosa, que ¿una iguana te da cosa? No.
5: No, una iguana,
1: no,
5: monada.
1: Es una monada.
5: Me daría sustos ciertos movimientos,
1: claro,
5: por desconocimiento, pero
1: claro,
5: diría, ok.
1: Bueno, los ojos se mueven raro, a lo mejor...
5: No, y que de repente... No sé, extraño.
1: Hombre, son el
5: textura,
1: depredador más salvaje, ver, de la naturaleza.
7: Es algo que
1: los ojos...
7: tú estás acostumbrado a verlo a lo mejor y pues te impresiona más, ¿no? Una persona que vive a lo mejor en medio de la selva, pues una iguana le parece, ¿no? En México seguramente ven una iguana y dicen, pues mira, una iguana en el parque.
1: Claro, pero como... nos parece mona, en principio.
5: Sí. Mona.
1: Pero el salto a la tarántula es lo que no entiendo, ¿no?
5: Bueno.
1: Estamos aquí, es lo que no...
5: Sí.
1: Claro, tú tienes una iguana, perfecto. Ahora quiero una tarántula. ¿Tus padres qué te dijeron? Porque es un salto muy...
7: Pues no me dejaron, al final la metí, dije que fue un regalo de mi novia, era mentira, pero dije que así fue como un poco, me dijo, bueno, pues si te la ha regalado ella, entonces puede entrar en casa. Y así fue como entró la primera tarántula y luego acabé con más de 300 especies diferentes
1: de
7: tarántulas.
5: ¿En tu casa?
7: En casa de mis padres, no. Sí, porque en aquel momento yo tenía 17, 18 años.
1: Pero, hombre, pero vamos a ver, ¿y de dónde viene esa fascinación? ¿De dónde? ¿Tú en qué momento dijiste, tarántula de puta madre?
7: Bueno, creo que al final son animales muy curiosos, se puede aprender mucho de ellos, son animales tan primitivos porque no han necesitado evolucionar, porque están tan bien adaptados realmente, que no han necesitado la evolución que ha necesitado el humano u otras especies al final. Y creo que son animales muy interesantes de mantener y que luego el desconocimiento pues lleva a eso, a tenerlos miedo, porque al final son la mayoría de especies de arañas no son peligrosas para el ser humano. Y luego incluso, pues eso, son animales que están muchas veces asociadas a lo mejor a historias, a leyendas, las películas de terror. Entonces yo creo que por eso muchas veces la gente tiene más fobia a una araña que a lo mejor a un perro. Y es verdad que el perro mata al año muchas más personas anualmente que una araña.
1: Claro, tú dices, no todas las arañas son peligrosas. ¿Hay arañas que no tendrías?
7: En principio he tenido un poco de todo, pero hay arañas que sí que son más peligrosas. Y por ejemplo, habéis estado hablando de Australia antes. Pues en Australia hay arañas que son muy peligrosas.
1: Se está poniendo nervioso, ¿eh?
7: Por ejemplo, en el tema de tarántulas, es que no hay ninguna especie que sea considerada para el ser humano potencialmente peligrosa, pero en arañas sí tenemos muchas. Tenemos una especie que se llama Juenutria, por ejemplo, que es australiana, que son demonios rapidísimas, agresivas y que sí
1: agresivas,
7: que son peligrosas.
5: ¿Por qué son agresivas? En plan, te ven y corren como un diablo, ¿o qué pasa?
7: Al final ellas buscan su defensa y es ya. Como si se sienten amenazadas, no
1: te
7: van
1: atacan,
7: a dudar.
1: O sea, tienden a atacar, claro, al ser humano.
7: Normalmente, en general, es decir, cualquier animal solo ataca si se siente pues eso, acorralado, claro, o se siente que necesita defenderse realmente. Pero estas arañas son muy rápidas y son muy agresivas a la mínima.
1: ¿Tú tendrías, sí, una viuda negra en tu casa?
7: Yo he tenido.
1: ¿Qué dices?
7: He tenido. Sí, he tenido. Ya no, hace muchos años que no, pero he tenido. De todas formas, igual, dentro de viudas negras pues hay especies que sí que son potencialmente peligrosas. Luego en España tenemos una viuda negra que es autóctona de aquí.
1: ¿Ah, sí?
7: Pero el veneno pues no es tan fuerte a lo mejor como sus primas hermanas de Latinoamérica, ¿sabes? Entonces,
1: ¿cuántas cosas estás aprendiendo, Andrea?
7: Y también es verdad que son animales muy, muy, muy venenosos, pero al final son muy pequeñitos, no son agresivas, no suelen picar, atravesar la piel humana incluso depende en qué zonas puede costarlas. Entonces no se suelen dar picaduras de estas especies porque son bastante pacíficas en general.
1: ¿Se te ha escapado alguna vez una araña en plan, ¿dónde está?
7: Sí.
1: ¿Y?
7: Pues esperar a que un día por la noche aparezca la pared y diga, ahí está.
1: ¿Tan tranquilo?
7: A ver, teniendo cuidado de que no salga, siempre tener... A ver, yo mi habitación siempre la tenía bien cerradita, bien todo aislado, que no pudieran salir de esa zona si pasaba algún...
1: Ahí pues, dormías allí tan tranquilo.
7: No era una habitación donde yo dormía.
1: ¡Ah, joder! Qué susto.
7: No, la habitación era una habitación bueno, solo para eso.
1: Ah, pensé que era, me voy a dormir, ya aparecerá.
5: Entre todas ellas.
1: O sea, tú no podrías entrar ahí.
5: No, por supuesto que no entraría en esa habitación bajo ningún concepto.
1: Vale.
5: No, porque me va a asustar cada... O sea, no puedo entrar, pero te respeto profundamente y ojalá me gustasen tanto como a ti, pero no pasa. ¿Qué hago yo? Me da un infarto.
1: ¿En tu tienda ha entrado gente así? O sea, porque entiendo que entra,
7: sí,
1: gente
7: de hecho...
1: con filias brutales a las arañas, en plan, guau, dame arañas, las quiero tener en las manos, pónmelas en la cabeza. Yo he visto vídeos así. ¿Pero gente que les tenga miedo?
7: Yo, de hecho, he tenido gente que me ha llamado a lo mejor para enfrentarse, ¿no? Que estaban, ¿sí?, en terapia con ello y han decidido pues comprarse, tener de mascota una tarántula.
1: Oh.
7: Y enfrentarse a ello, tener una tarántula de mascota y acabar con una habitación llena de tarántulas, no con una, sino con más de una, ¿sabes? Porque al final te engancha y dices, joder, qué curiosas son, que el mantenimiento, lo que aprendes sobre ellas, y acabar con, en vez de tener una, tener 15 o 20 en casa. Entonces es una cosa que sí que me ha pasado varias veces con varios clientes que he tenido.
1: Andrea, nunca se sabe, pero a lo mejor...
5: No va a pasar.
1: A partir de hoy...
5: No va a pasar.
1: Porque ya, tenemos aquí una sorpresa. No te voy a dar ningún susto.
5: Sé que no vais a hacer
1: eso. Me lo han prohibido.
5: Y si eso pasase, me iría corriendo sin pedir perdón de este podcast.
1: No, porque
5: podcast.
1: Te quedarías inmóvil. Entonces aprovecharíamos que estás inmóvil llorando para traerte la tarántula, enseñártela...
5: Me iría.
1: No lo haríamos.
5: O sea,
1: no haríamos.
5: Te aseguro que me marcharía.
1: No,
5: y diría, no dejen entrar a este hombre nunca más a este edificio.
1: No, esto habría que hacerlo con preparación de semanas, ¿no?
5: Exacto.
1: Preparándote mentalmente, te pagaríamos dinero, porque claro, pues, claro, no se puede hacer gratis.
5: No, yo, sí, o sea, sí, incluso con preparación me pondría a llorar porque es un, o sea, quiero decir, es una fobia. Yo no puedo controlar que me deje bloqueada completamente. No creo que, no es ni porque crea que me van a matar, ni por el veneno que tengan, es simplemente que tiene relación con un bloqueo en mi cerebro. Y no me puedo acercar a una araña y me resultan escalofriantes.
7: Claro, pero yo creo que muchas veces pasa eso, que va un poco asociado a todo, ¿no? Leyendas, tal. Al final no cuentan leyendas malas sobre un perro, una, al final son serpientes, son arañas, son siempre,
5: claro,
7: cosas así. Y la gente al final pues ya lo tiene un poco metido en la cabeza como, ¿no? En una película de terror al final pues te quieren dar miedo, pues eso, en un libro te aparece una araña, te aparece,
5: sí,
7: una serpiente.
1: ¿Tú le darías algún consejo a ella? Para quitarse la fobia.
7: Bueno, yo creo que al final lo mejor muchas veces es leer sobre ellas,
5: sí,
7: y enfrentarte a poder estar, ¿no? Como decías, estuve en México y ver que al final se mueve tal y que es un animal que no, la mayoría de veces ni son agresivos, van a su bola y que no son animales peligrosos.
1: Creo que la psicóloga viene por ahí su propuesta. De todas formas, antes de... Vente ya. ¿La araña violinista qué? Está por las casas.
5: ¿Qué está pasando?
7: La araña violinista, bueno, claro, hay una de las subespecies que de aquí en España la hay, ¿vale? Pero sí es verdad que no es tan peligrosa como su prima, la americana. Igual pasa que como la viuda negra, no es tan peligrosa. Uh-huh. Su picadura, a ver, puede llevar a hospitalización o puede llevar en casos especiales.
1: Uh-huh.
7: Porque coagula la sangre, bueno, te puede coagular la sangre, al final uh-huh. te puede dar algún tipo de necrosis y demás en la zona. Pero sí es verdad que no es peligrosa, peligrosa de que te pueda matar. Sobre
1: y es pacífica,
7: todo.
1: No es agresiva.
7: Y luego es una araña que no suele picar, es muy complicado que llegue a picarte, aparte de que son muy pequeñitas. Y es lo que te digo, igual, atravesar la piel humana.
1: Yo la he visto así en mi casa, ¿eh? Bueno, para ti esto es pequeño.
7: Bueno, claro, no, pero bueno, más pequeñitas serán. Si estiras mucho las patas, a lo mejor llega a eso, pero bueno, son sobre 3 centímetros, una cosa y así, no son muy grandes. Y no son arañas, suelen huir siempre, es decir, no son arañas que se pongan agresivas y que suelan picar. Entonces, yo creo que no es porque hay, no hay por qué preocuparse, porque picaduras en España tiene que haber poquísimas, ¿sabes? Entonces al final es muy complicado que te pique una
5: Me siento
7: violín.
5: Fatal.
1: Tranquila, tenemos la solución. ¡Que entre la psicóloga, por favor!
5: Jo, me encanta.

0: allá en México. Luego me fui sola a Costa Rica, el Amazonas y Uganda. En todas las selvas había arañas como súper venenosas y al principio yo tenía como un montón de pánico, y poco a poco, a base de exponerme y verlas y verlas y verlas y verlas y meterme, me acuerdo en Costa Rica que me metí sola en la selva y estuve como sola por la selva
1: ¿Para qué?
0: cruzándome con arañas súper venenosas y llegó un punto en el que perdió como esa fuerza. Pero claro, entiendo que para ti, yo que
2: Yo
0: soy...
2: vengo de Costa Rica de ver arañas y a mí no se me
0: No
2: ha
0: se te ha
2: pasado. Yo
0: pasado.
2: dije, ¿me quieres ir de aquí, por favor?
1: Pero allí, ¿cómo es la cosa? ¿Qué
0: Te
1: haces así
0: entiendo.
1: con una hoja de un árbol y de repente hay una tela de araña gigante
2: No.
1: y una araña verde en medio?
2: No están ahí y son de todo tipo de colores. De hecho, las que yo vi eran como más marrones que otra cosa. Pero yo a mí me dio susto.
0: Ya, o sea, al final.
2: Perdóname, es que
0: No, no,
2: tengo
0: pero.
2: que estar más, tengo que ir más a Costa Rica, claro.
0: Yo creo que al final cada persona y cada historia tiene su situación y su contexto y al final yo estaba como muy ofuscada en que me tenía que curar sí o sí y como soy psicóloga me expuse a tope, no lo recomiendo porque lo pasé mal. Estuvo a punto de ser más traumático para mí, pero bueno.
3: Es verdad que muchas veces hablamos como si vamos a nuevas selvas y tal, y te encuentras y luego vas a la selva y luego realmente no ves casi nada. Hay que
2: Ya.
3: buscarlo mucho. O sea,
2: Sí.
3: no sé si por lo menos me pasa a mí que voy buscando y no lo encuentro, pero vamos. Yo he estado en Uganda también y es como, no, vas a ver los chimpancés y a lo mejor te vas a la selva sin ver chimpancés. Es decir, no ves
2: Sí.
3: los animales tan
1: Ya.
3: fácilmente. Lo mismo pasa con arañas y demás, que al final vamos con ese miedo, pero no es tan fácil luego encontrarte con
2: Pues
3: algo.
2: yo lo veo todo. Fíjate, voy a donde el México
1: Claro.
2: la tarántula, ahí está la tarántula. Voy
3: Yo no
2: a
3: tengo esa
2: Canadá,
3: suerte.
2: tres osos, uno comiendo a mi lado. Hombre, por favor.
1: Y aquí normalmente ponemos una canción que tiene que ver con el tema, pero no la he puesto en el guión. Así que pensé, ¿qué canción podemos
2: ¿Hay
1: poner? Porque la...
2: canciones relacionadas con arañas? Es que ni eso le dedican las
1: No, porque esa es
2: canciones.
1: del anterior programa. Claro, en el de... No, nunca la hago bien.
2: No hay canciones de arañas.
1: Sí, hombre, algo tiene que haber. Vamos a buscarlo en... ¿eh? Un momento,
2: Es
1: un
2: que,
1: momento.
2: claro,
1: Lo busco en
2: es
1: Spotify.
2: muy triste
3: Yo
2: porque.
3: conozco una que se llama La Araña de Barricada, pero no sé si habla de
1: Pon
3: arañas ahora
1: esa,
3: mismo.
1: pon
2: Pon
1: esa,
2: araña de
1: La Araña
2: barricada.
1: de
3: Llamo a la
1: Barricada.
3: araña.
1: Ya está
2: Ponla.
1: sonando. Ya está sonando. Porque lo pondrán después, o sea, no os preocupéis.
2: Vale.
1: Venga, vale. Hasta aquí. Hasta aquí el programa.
2: Adiós.
1: Adiós. Suerte, amigos, con las arañas.

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1: Julieta Venegas concibe la música como retratos, como pequeñas fotografías que reflejan su manera de pensar o de sentirse en un determinado momento. Cuando los escriben, son lo más importante del mundo. Cuando las termina, son pasado. Algo que canta en los conciertos, pero que nunca más escucha. Hace unos años, Julieta Venegas sintió la necesidad de parar y volver a enamorarse

0: de la música, hace poco dejó esta reflexión en una entrevista en Infobae.
1: A mí hace unos años me pasó que había llevado como un tiempo de mucho, como de un ritmo como muy, muy agitado de gira, de disco, de gira, de disco, de gira, de disco. Y en un momento como que dije, yo necesito una pausa como para pensar, o sea, como que necesitaba como volver a mi relación con la música, que volviera a ser como algo que yo llegaba a mi casa espontáneamente y tocaba el piano. Y eso me tomó un tiempo, me tomé como un año, año y medio, además fue como justo cuando nos mudamos para acá. Y en un momento dudé, ¿sabes? Dije, no sé, podría poner una librería o dedicarme a otra cosa. Y ahí me di cuenta de que sentí miedo. O sea, dije, claro, podría dejar de hacer lo que hago, pero una parte de mí quedaría callada, ¿sabes? Yo si dejo de hacer música, hay algo de mí que no va a ser expresado. Y eso me dio miedo.
0: Podía dejarlo, pero una parte de mí quedaría callada, contaba Venegas. En 2006, la compositora mexicana alumbró una colección de instantáneas eternas, 14 canciones que capturaban su sentir sobre el amor, sobre la desilusión y sobre conocerse a una misma. Un viaje emocional, intenso y hermoso que conectó con millones de personas. Hoy dedicamos el sofá sonoro a Limón y Sal. ¡Empezamos!

0: Julieta Venegas es una de las voces más importantes del pop en castellano. Una mujer que se abrió camino en la vida y en la música con determinación y compasión hasta labrarse una carrera en la que ha hecho de todo. Canciones para películas, monólogos en el teatro y colaboraciones con todos los grandes artistas de nuestra lengua. Su gran momento llegó en el año 2006 con Limón y Sal, uno de los trabajos más vendidos de su carrera, y nuestro disco de esta semana. Pero para entender bien el viaje de la mexicana, le hemos pedido a Lucía Taboada que nos cuente cómo fue su trayectoria hasta ese momento.
1: En casa de Julieta Venegas se escuchaba música tradicional mexicana.
2: Mis papás, pues era música muy popular mexicana, no tradicional, o sea, Los Tigres del Norte, Juan Gabriel, José José.
1: Aunque curiosamente sus primeros años de vida los pasó en Los Ángeles, en Long Beach, mientras en el cuarto de su hermano sonaba Depeche Mode. Así que las referencias musicales de Venegas fueron muy variadas. Al padre de Julieta, una figura conservadora, le pagaron un trabajo con un piano y mandó a todos sus hijos a clases particulares con Margarita Valles de Estrada. Solo Julieta disfrutó de aquello. «Lo tuyo es el piano», le dijo Margarita. En realidad lo suyo era mucho más que eso. Joven conoció a Alex Zúñiga, que tenía una banda.
2: Teníamos un grupo antes de Tijuana que se llamaba Chantaje, que yo tocaba teclados y cantaba, que fue como mi primer grupo.
1: Que se disolvió pronto para formar Tijuana No, una banda de reggae y ska de letras sobre la revolución y la desigualdad. No eran lo suyo. Allí Julieta comenzó a componer, pero ella se inclinaba más por letras vivenciales, así que siguió su propio camino.
2: Hice una música de teatro y a la vez armé un grupo que era como Julieta Venegas y Compañía, que era como más bien mis canciones, pero tenía como varios amigos que tocaban conmigo, incluyendo la Ceci.
1: Que le llevó a Ciudad de México a una casa sin apenas agua caliente, contaba. Comenzó a tocar para Café Tacuba mientras seguía experimentando y conociendo a muchos músicos.
2: Me junté con un montón de gente, de todo, bateristas, guitarristas, de todo, y hasta que armé un grupo que se llamó Lula. Y habrá durado como un año.
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1: En 1997 sacó su primer disco, Aquí, donde además de cantar tocaba el acordeón o el piano. No fue un éxito rotundo, pero sí un estupendo punto de partida con el que sortear el machismo musical reinante en aquellos años en México.
2: Una vez en un show, de repente llega un chavo con el que estaba trabajando en ese entonces y me dice, pues están como tres disqueras afuera. Y yo como, bueno.
1: Lo sorteó tanto que llegó a ser portada de la revista Time. Y así, en esa pelea continua por acceder a nuevos espacios, llegó en el año 2000 su segundo disco, Buen Invento, elogiado por la crítica, definido como magnético u oscuro.
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1: Pero el disco que le haría romper del todo a nivel internacional fue Sí, donde Venegas aparece vestida de novia sobre un fondo rosa algodón de azúcar. Todo cambió con ese disco. Apareció una Venegas menos ruda, más pop, coqueteando con estereotipos folclóricos. Lo cambió todo quizá con una frase.
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0: Fueron los inicios de Julieta Venegas hasta 2006, año en el que editó Limón y Sal, álbum que se convirtió en un éxito mundial y trabajo que vamos a recorrer esta semana de la mano de la periodista Arancha Moreno. Empezamos, como siempre, con la misma pregunta. ¿Qué tiene, Arancha, este disco para ti?
1: Pues para mí es la esencia de Julieta Venegas. Es un disco con mucho encanto y mucha naturalidad, como la que ella desprende. Son un puñado de canciones que revolotean y que te alegran el día con las melodías que tienen, aunque algunas también destilan cierta tristeza en las letras, ¿no? Este disco creo que reúne quizá la colección de canciones más popular de Julieta, canciones que todos hemos escuchado una y otra vez, como Limón y Sal, Eres para mí, Me voy. Son todas muy frescas, muy sencillas y se adhieren muy bien, ¿no?, a la memoria y a la boca prácticamente, ¿no? Porque son canciones que cambiaron su suerte y se han quedado instaladas en nuestra memoria.
0: Sonaron mucho también en su momento, tuvieron mucho éxito y son parte de la memoria de aquellos años. Lucía nos contaba el viaje de Venegas hasta este disco, pero quiero pararme un poco en sí, el disco anterior, el trabajo de 2003, porque ahí se produce ya un salto importante, también porque ahí trabaja con Coti y con Cachorro López, que fueron el tándem, ¿no?, que da forma también a este álbum y que colaboraron con ella en los siguientes. ¿Qué supuso este sí para la cantante Arancha?
1: Bueno, fue su tercer disco en solitario, el primer estallido internacional, porque aparca un poco el rock de los dos primeros discos y se abre hacia otros estilos, se acerca más al pop, por el que más ha sido conocida, a la electrónica, incluso al hip hop, y escribe canciones de corte más íntimo que conectan mucho más con el público de México y también con el público internacional, ¿no? Este es el disco en el que están algunos de los temas más populares de Julieta, como Lento, Andar conmigo y bueno, como bien sabes, supuso como un zasca, yo creo, en el mundo y el entorno rockero.
0: Es una etapa esta que se toma en alguna gente, sobre todo en su país, que causó también polémica en México, porque venía de producirse un cambio muy grande en el sonido de Venegas, algo que igual no hemos percibido tanto en España cuando ya la hemos conocido a través de Sí o de Limón y Sal, pero ya tiene unos orígenes rockeros de participar y colaborar con bandas muy, muy potentes, también de cierta oscuridad que marcaba su música. Leí que se la llamaba entonces la musa negra, y ahí que se produce este tránsito hacia un pop más dulce, más sencillo, efectista, amoroso, ¿no? Una música que triunfa pero que decepciona también a quienes habían seguido su carrera desde el comienzo y que genera, como decía, bastante polémica en México.
1: Sí, de hecho decepciona a los puristas del rock porque viene de dos trabajos previos que fueron Aquí y Buen Invento, mucho más enmarcados en este género, que es un mundo muy masculino, como bien sabemos, y también dado al prejuicio en aquel tiempo y en aquel lugar, ¿no? Y en ella, bueno, pues ella había emergido como una solista femenina del rock, con las bandas que estás comentando, pues con Enanitos Verdes, Bumburi, Jaguares, Aterciopelados, todos de un corte rockero así, con cierta oscuridad también en algunos casos, como bien comentas, y de repente, bueno, publica el disco Sí, sale en la portada vestida de novia, que ya es como un choque visual y estético, ¿no? Y su música vira hacia el rock, del rock hacia un pop más melódico, y eso es como un jarro de agua fría para los rockeros de chupa de cuero y botas de toda la vida, ¿no? Cuando le preguntaban a los medios por qué este viraje, Julieta explicaba que le parecía un reto a nivel compositivo, que quería probar otros estilos, dejarse llevar más por el groove y mirar también más hacia su interior, ¿no? Hablar más desde el corazón y desde la emoción. Buscaba también una manera de conectar mejor con el público, una manera más directa, más emotiva, como le pasaba a ella con artistas como José Alfredo, Juan Gabriel o con los Beatles, ¿no? Entonces, bueno, pues ella buscaba la sencillez, la conexión, y la encontró en estas canciones y con la compañía, como decías, de Cachorro López y Coti Sorokin en la producción.
0: Y se cansó de vender discos. Sobre todo la asociación con Coti fue bastante polémica, sentó bastante mal a antiguos colaboradores de Julieta Venegas. También hay que decir que se cansó de vender discos con estos dos trabajos y esta es una época de muchísima exposición para ella. Está en el disco, por ejemplo, de homenaje a Neruda, está en otro proyecto tributo a Sabina, empieza a ganar premios, viaja mucho al extranjero, está esa colaboración en Nada de esto fue un error, que tuvo un éxito tremendo, que nos cansamos de escucharla, que se convirtió en una de las canciones de aquel año, y esta es una época clave en la carrera de la cantante, que llega a 2006 en el mejor momento de su vida profesional, y aquí es cuando ella decide irse a Buenos Aires, grabar este disco y dar un giro absoluto, ¿no?, en lo que había sido su música y su carrera hasta ese momento.
1: Así es, pues sí, la consagra definitivamente en América Latina, Estados Unidos y en España también. De hecho, vende más de 2,5 millones de copias en su momento. Aquí suenan hasta la saciedad Lento o Andar Conmigo, que la seguimos escuchando casi a diario, y alimenta las radiofórmulas como ninguna otra. Y de hecho, consigue con este disco su primer Grammy Latino, al mejor álbum de rock vocal por este disco. Bueno, ella siempre ha estado muy abierta a colaborar con otros músicos y bandas, y eso también ha ayudado a fomentar esa popularidad internacional que tiene, ¿no? Pues se la he visto, has mencionado algunos casos, pero bueno, le hemos visto desde Miguel Bosé hasta Jorge Drexler, Enanitos Verdes, Soda Stereo, Natalia Lafourcade, Iván Ferreiro, Mastret aquí en suelo español, Pedro Guerra, Mala Rodríguez también, Diego Torres, Bumburi y hasta con Bad Bunny hace algunos años, ¿no?
0: Es que son colaboraciones que chocan mucho porque van desde un espectro de la música hasta casi lo opuesto, y ella como elemento común, ¿no? De estar con Bumburi, con Paulina Rubio, ¿no?
1: Eso es. Y lo de Paulina Rubio, pues efectivamente dejó mucha cola, ¿no? Porque Nada Fue un Error fue la canción que le invitó a grabar con ella Coti, entre los tres. Fue una canción radiodísima, pero yo me pregunto si realmente sí que fue un error. Porque efectivamente ahí ya fue el colmo para el público más rockero, ¿no? Ese motivo de éxito internacional también le pone más aún si cabe en el disparadero, con muchos miles de ojos pendientes en ella, y ahí, en esa especie de tormenta perfecta, es cuando llega Limón y Sal, que es el disco con el que da definitivamente en el blanco y que además lanza también fuera del circuito hispano, ¿no? En Estados Unidos, en Alemania, en Bélgica, en Portugal, Austria, Suiza, Italia, en fin, ya está conquistando el mercado internacional.
0: Luego veremos el impacto que tuvo el disco, que fue tremendo en países en los que además no te imaginas que había tenido mercado Julieta Venegas. Todo este buen momento que vive la mexicana se traslada a este disco con canciones que se convierten en grandes clásicos, clásicos que a veces ella ha tenido que explicar. Esto dijo sobre lo que significaba para ella Limón y Sal en una entrevista en La 100, en Argentina.
2: Bueno, primero tengo que decir que yo el limón y la sal son como ingredientes así, limón especialmente como un ingrediente que en todo me parece que va bien, o sea, sí, en todo. Y este... Pero un poquito como que lo que yo, por lo menos a manera simbólica, como lo hicimos en la canción, es como que la... Un poquito como la cuestión de que la gente tiene como muchos lados, ¿no? O sea, no es nada más todo lo bueno, todo lo que surge cuando empiezas a enamorarte de alguien, sino que también hay defectos que pues la persona, todo el mundo tiene, todo el mundo tenemos, ¿no? Y que parte de querer a alguien también significa aceptar, eso es como la persona que quieres, ¿no?

0: Con Limón y Sal, el tema que da nombre al cuarto disco de Julieta Venegas, nos adentramos ya en las composiciones, en las canciones de este disco, donde hay Arancha una mirada al amor, descreída, desmitificadora. Hay en realidad un viaje, porque hay canciones que hablan del amor varias y lo muestran desde distintos puntos de vista. Ella además venía de un divorcio con traición, y eso es algo que en canciones de amor el primer corte plasma, ¿no? Cuando canta "Estoy tan cansada de las canciones de amor", siempre hablan de un final feliz. Bien sabemos que la vida nunca funciona así, ¿no? Ahí empieza ya a plasmar en el primer corte un poco su estado anímico, ¿no? ¿De qué tratan y qué te llama la atención a ti de las canciones de este disco?
1: Bueno, cuando venía escuchando esta mañana el disco, pensaba que es gracioso que un disco en el que hay grandes temas de amor empiece hablando de que no le gustan las canciones de amor, ¿no? Eso ya para empezar es como un verso que llama la atención. Diría que el disco entero es lo que anuncia el título, es Limón y Sal. Está lleno de sentimientos opuestos, de amor y de desamor, de felicidad y de desencanto. El desencanto se ve en esta canción de la que estamos hablando, Canciones de Amor, o en De Qué Me Sirve También, que es la aceptación de una relación que se acaba, en Última Vez, que es una despedida. Me Voy o A Donde Sea, hablan de una relación que se termina y cuya protagonista se va, bien es, convencida de poner ahí distancia, ¿no?
0: Es curioso, Arancha, cómo has pasado el making of de este disco, que he visto esta mañana viniendo a la radio, y me gusta cuando graban Me Voy y ella explica, claro, que se siente de una manera muy diferente, que está con una energía muy diferente a que cuando escribió la letra de esa canción. Entonces intentan que la canción no sea ese dramón que es la letra y le meten ese ritmo, ¿no? Y entonces tienen que buscar una batería que le pegue, que encaje y que sepa ensalzar. Y al final es verdad que no es una canción de me voy, pero transmite una energía mucho más positiva que lo que dice la letra con la música, ¿no? Y eso es parte de cómo una canción a veces nace, pero claro, luego tiene ese proceso de empezar a cobrar vida y a veces va en direcciones muy diferentes, ¿no?
1: Claro, nace de un sentimiento, pero al final puede transmitir otro, ¿no? Y encontrar el equilibrio entre una cosa y la otra es, me imagino que es el reto, ¿no?
0: Y eso pasa con otras canciones también del disco, claro.
1: Sin duda, sí. Y bueno, de hecho hay varias canciones en las que está como muy convencida del amor, en otras no. En otras tiene como dudas, pero a la vez está convencida, como en Eres para mí o no seré. Hay miedos también, como No hace falta. Y luego hay canciones de un amor convencido, relajado, de esos amores que te hacen bien, como Dulce Compañía. Hay flechazos de un amor que comienza, como Primer Día. O la propia Limón y Sal, que también tiene una historia un tanto curiosa. Durante un tiempo circuló el rumor de que estaba dedicada a los gatos.
0: Sí, es verdad.
1: Un rumor que parece ser que a ella le hizo tanta gracia que lo siguió alimentando, ¿no? Hasta que ya hace algún tiempo, bueno, pues aclaró que no tiene nada que ver con los felinos, que es una canción que habla del amor sin condiciones, de respetar al otro con sus virtudes y sus defectos. Y bueno, cuando ella le preguntan por este disco, Julieta dice que con él intenta sanar una herida sentimental que refleja lo que ella era en ese momento y que es un disco reflexivo.
0: Hay también algunas colaboraciones en el disco bastante potentes. Una de las más llamativas y por el impacto que ha tenido en su carrera es la de Coti. A mí, sin embargo, no me gusta ninguna de las colaboraciones de este disco. No creo que le aporten nada, pero Julieta siempre ha sido muy colaborativa, de participar, como decíamos, en proyectos de distintos músicos y dejarse mover. ¿Qué te parecen a ti las colaboraciones del álbum?
1: Bueno, en las letras cuenta con Coti en tres composiciones que hacen a la Limón, De Qué Me Sirve, No Seré y No Hace Falta. Esta vez Coti no se encarga de la producción, está ahí solamente como co-compositor de estas canciones. La producción recae en Cachorro López y en la propia Julieta. Y en cuanto a las colaboraciones, me preguntas directamente qué me parecen. Bueno, es verdad, yo tampoco diría que es quizá lo mejor del álbum. Está las voces del disco invitadas son Dante Spinetta, muy conocido rap, sí, en Latinoamérica por su carrera solista, bueno, además de ser el hijo de Luis Alberto Spinetta, que acompaña a Julieta en Primer Día con ese rap, y con un punto reggae, diría. Y luego está Ana Tijoux, creo que se pronuncia Tijoux, que es cantante y compositora chilena que empezó formando parte de la banda de rap Maquiza y que en ese mismo 2006 empezaba sus pasos en solitario, ¿no? Ana la acompaña en Eres para mí, que es otro single que fue muy radiado a ambos lados del Atlántico.
0: Ana luego ha tenido también una carrera bastante importante. A mí también me sorprende, porque no lo recordaba, el tema de Cierre, que es una versión del Sin Documentos de los Rodríguez. Y es verdad que en general Calamaro no es un artista muy versionado a pesar del gran éxito de muchas de sus canciones, ¿no? Me cuesta que me vengan a la cabeza gente que haya hecho versiones tanto de los, bueno, quizás algo más de los Rodríguez, pero de Calamaro no se me ocurren muchas.
1: Bueno, es que él mismo se versiona tanto que no le hace falta que venga nadie a hacerlo, ¿no? O sea, se pasa la vida como enredado en su propio repertorio hasta el final. Pero es cierto que además en 2021 lanzó un disco de dúos que creo que pasó un pelín desapercibido, pero era un disco bastante potente en cuanto a colaboraciones, se llamaba Dios los cría, en el que revisita toda su carrera con diferentes etapas, con Julio Iglesias en Bohemio, con Juanes y Niño José en Engánchate conmigo, otro clásico de los Rodríguez, pasando por Rafael, con quien graba Jugar con fuego, Mon Laferte, que graba tantas veces con él, o su clásico Paloma, en el que hizo esa mezcla extraña de Sebastián Yatra, Leiva e Iván Ferreiro, ¿no? Sí. La propia Julieta le acompaña en ese disco en Pasemos a otro tema, ¿no? Lo que sí es curioso es que los Rodríguez es una de las bandas más influyentes del rock español y de las más queridas, y no tienen ningún disco de homenaje a su... Curioso. Repertorio, ¿no? Yo lanzo esa idea porque la sombra de los Rodríguez es muy alargada y nunca se sabe dónde pueden acabar.
0: Yo del disco que tiene canciones tremendas me quedo con esta maravilla. ¿De qué me sirve?

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1: Yo ya no te quiero, la vida nos ha demostrado que el paso del tiempo está de mi lado. Canta Julieta Venegas en este ¿De qué me sirve?, parte de nuestro disco de esta semana, álbum clave en la carrera de la compositora mexicana. Un disco arancha en el que se puede usar la etiqueta de pop latino, pero en el que hay muchos sonidos diferentes y muchas influencias diferentes, desde hip hop, por ejemplo, ¿no?, que mencionábamos antes el tema de Spinetta.
2: Sí, hay un eclecticismo aún mayor que el disco anterior, si cabe. En Limón y Sal hay pop y rock, como es habitual, pero también hay reggae en Primer Día. Hay una ranchera que es Me Voy, ¿no? De hecho, la letra que acabas de leer prácticamente tiene alma de ranchera, ¿no? Si la lees así, solamente sin música. Hay también bolero y hay tango en De qué me sirve. Hay electrónica y todo ello, además. Yo diría incluso que Sin documentos, la versión, tiene también un ritmo latino. No sé si una cumbia, no lo sé muy bien, pero ahí tiene un deje latino diferente, muy diferente al original. Y yo creo que además, bueno, está como siempre el acordeón, que eso es una cosa esencial en Julieta. Allá donde vaya con el estilo que quiera, siempre está el acordeón ahí como sembrando un poco su sello, por el que ha sido tan conocida. Sí.
1: Es curioso que toda esta mezcla de géneros en el disco funciona, porque es un disco que son muy conocidas las canciones, pero escuchándolo así como íntegramente, ponértelo de la primera a la última canción, el disco sonoramente tiene una cohesión. A mí hay algún momento que me saca un poco el de Spinetta, es una canción que me gusta, pero no me entra muy bien en este disco. Pero es un disco que tiene una cohesión. Parte de eso también es responsabilidad de Cachorro López, que es el productor del disco, coproductor junto a Julieta, que también venía de trabajar en Sí, ¿no?, en esta etapa tan interesante de la cantante mexicana. Trabajarían bastantes años más juntos, ¿no?, con él. Julieta ha alumbrado probablemente los mejores discos de su carrera y encontró ese sonido más mainstream que estaba buscando. Y es un tipo que viene de Los Abuelos de la Nada, que es una mítica banda argentina, y un músico con una historia y una carrera tremenda, con un pasado de hippie en Ibiza, ¿no? Tiene una historia muy, muy, muy interesante, Arancha.
2: Sí, bueno, se llama Gerardo Horacio López, que yo no sabía su nombre real, siempre lo hemos conocido como Cachorro López. Es una de las figuras más importantes de la música argentina, gran compositor, músico y productor de larguísima trayectoria. Y efectivamente, algunos lo conocerán porque militó en la segunda etapa de la banda Abuelos de la Nada con Miguel Abuelo, a quien conoce en ese viaje hippie del que hablas en Ibiza. Los dos vuelven de Ibiza a Argentina, allí se les une Andrés Calamaro. Ahí siempre está Calamaro en algún lado, no sabes cómo, pero acaba entrando en la historia, ¿no? Y allí graban el disco Abuelos de la Nada en el 82 bajo las órdenes de Charlie García, otro tótem del rock argentino internacional. Y como productor, Cachorro ha trabajado con muchísimos artistas en estos más de 40 años, desde los propios Calamaro, Ariel Roth, hasta Terciopelados, Ketama, Los Enanitas Verdes, Alex Ubago, Natalia Lafourcade, Vicentico y claro, Julieta Venegas.
1: Arancha Moreno, muchas gracias por traer este disco al Sofá Sonoro y un placer charlar de música contigo.
2: Siempre, gracias.
1: Y hasta aquí nuestro viaje por Limón y Sal, joya de la corona de la maravillosa Julieta Venegas, a la que hace ya tiempo que queríamos sentar en el Sofá Sonoro y que se suma a nuestra lista de grandes voces latinas junto a Natalia Lafourcade, Marisa Monte o la eterna Chavela Vargas, programas que seguro que también nos gustan si los conseguís encontrar. Hoy nos despedimos con la versión del Sin documentos que cierra este disco. Volvemos la semana que viene con otras historias y más canciones. Adiós.

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2: Hace más de 3.500 años, los humanos del Valle del Indo soñaron con Britra, un colosal demonio con forma de serpiente capaz de detener ríos y causar sequías. Uno de los primeros monstruos de los que tenemos constancia.

Tenías razón, debajo de tu cama había algo cuando tenías 5 años y de hecho lo sigue habiendo. Ahí abajo hay algo que podría tener garras y colmillos y que podría arrebatarte la vida cuando cierres los ojos. Hay instinto, el mismo que protegió a tus abuelos, a tus tatarabuelos, a los tatarabuelos de tus tatarabuelos y a tantos otros antes. Porque el miedo a los monstruos nos mantiene vivos. Hemos sido presas, y eso es algo que no se olvida. Puede haber un predador tras cada roca y debajo de cada cama, por muy viscoelásticos que sean los colchones. Somos animales diurnos, vulnerables a la oscuridad, y en la impenetrable negrura de nuestro cuarto no hay hogueras para ahuyentar a las fieras, pero sí lucecitas de noche que, inocentes de nosotros, blandimos contra los insondables terrores de nuestra mente.

0: Y para empezar a hablar de monstruos, tenemos con nosotros a Luis Cortés. No te lo tomes a mal, Luis.
1: Nada que ver, nada que ver. Yo sé que me tenéis mucho cariño y que soy un ser luminoso que a través de la filosofía va a dar alguna clave.
0: Sin duda, es lo que vamos a intentar. Por cierto, Luis, ¿te ha gustado esta voz con la que hemos empezado el programa?
1: Bueno, me ha parecido maravilloso. Quiero añadir que estoy agradecidísimo de estar una temporada más con vosotros en Serendipias. Esta voz casi de otra dimensión, ¿no? Que
0: nos lleva además porque
1: a lo liminal.
0: Tú estás en una nueva temporada de Serendipias y empezamos esta temporada, que no lo dije en el anterior programa, con Mariola, nuestra nueva productora, que es quien pone esa voz en la introducción. Así que, pues bienvenida, Mariola. Esperamos que estemos muchos programas juntos. Y ahora sí, vamos a hablar de monstruos, Luis, porque tu sección es de definir, de sentar las bases que nos van a ayudar durante todo el programa a tener las cosas claras. ¿Qué nos has preparado?
1: Así es. Hoy tengo, claro, la palabra era monstruo, que encima es una palabra tremendamente sonora, ¿no os parece monstruo? Pues bueno, es una palabra que viene del latín, monstrum, y a su vez deriva de una partícula monere que tiene que ver con avisar, con advertir. Pero la idea de monstruo que tenemos en realidad la recoge muy bien la actual definición de la Real Academia Española, el diccionario común y corriente que todos tenemos en casa. Pero veréis que hay un matiz interesante que os traigo para comentar. Tenemos las dos primeras acepciones de la palabra, acepción 1, acepción 2, del término monstruo. Vamos a escucharla, si os parece, y comentamos a continuación.
0: Vamos a ello.
2: Monstruo. Ser que presenta anomalías o desviaciones notables respecto a su especie. Y en su segunda acepción, ser fantástico que causa espanto.
0: Claro, cuando decías que la RAE lo recoge perfectamente, digo, ¿será este el primer programa en el que no corrijamos a la RAE? Pero al escuchar la primera acepción me preocupa bastante. Cualquier cosa que se aparte lo suficiente de la norma ya es un monstruo.
1: Claro, es curioso, ¿no? Porque fijaos que en la primera parte la RAE nos dice ese ser, ¿verdad?, que se desvía de la norma de su especie, lo cual ya, digamos, que es una definición ciertamente pasada por la ciencia. Y ya en la segunda dice, bueno, cualquier ser fantástico, criatura legendaria.
0: Ahí ya se escuda.
1: Claro, son dos capas de realidad, ¿no? Bueno, pues lo siento mucho, pero para mantener la tradición vamos a criticar a la RAE. La RAE recoge muy bien la noción que tenemos de monstruo hoy, pero no recoge todos los matices que ha tenido el concepto monstruo a lo largo de la historia. Y si te parece, los comentamos porque
0: supuesto.
1: Son fascinantes.
0: Vamos a empezar.
1: De entrada, el término a nosotros nos resuena con algo a lo que en principio hay que temer, ¿verdad? Sí es cierto que pues encontramos expresiones cotidianas como, pues qué sé yo, Paco de Lucía fue un monstruo de la guitarra española.
0: Claro.
1: Quiero decir, una cualidad sobresaliente de algo.
0: Entendemos
1: pero
0: que además tiene una connotación positiva ahí, monstruo.
1: Eso es. Esto de monere, de advertir, de avisar, que os decía yo que está detrás del origen latino, ¿verdad?, del término monstruo, está directamente relacionado con una de las primeras acepciones originarias, cuando aún no había diccionarios, que tenía la palabra monstruo. Y es una advertencia de los dioses, un presagio, pero que no era necesariamente negativo.
0: Mm.
1: A veces podía ser el aviso de que algo bueno estaba por venir.
0: Qué bueno.
1: Entonces, creo que este matiz es importante, ¿no?
0: Pero lo hemos ido transformando, lo hemos asociado al final solo a lo malo.
1: Efectivamente, se ha ido asociando solo a lo malo porque ya, pero muy tarde, toda la Edad Media todavía tiene esta cosa de alegoría fantástica, ¿verdad? Con los bestiarios medievales, estos seres que parecen salidos de otro mundo, y sin embargo llega la modernidad. Y ya a partir de un cierto siglo, el siglo XVI concretamente, empezamos a entender que el monstruo ya no es solo un aviso divino de algo que puede ser bueno, sino que es el presagio de malos augurios, la condena o incluso el castigo. Y ahí entra toda esta parte de la deformidad, del rechazo, de lo completamente apartado de la moral, ¿no? Se asocia lo deforme y lo feo a lo malo.
0: Fíjate cómo el concepto es muy parecido al de algo extraordinario, precisamente
1: muy
0: porque
1: bien.
0: Se separa mucho de la norma, pero con extraordinario esas connotaciones positivas las hemos mantenido. Y quiero hacerte una pregunta
1: sí.
0: Y aprovechar, porque me parece muy extraño que cuando partimos de una definición que plantea lo monstruoso como aquello que se aleja de la norma y, por lo tanto, de lo que solemos ver en la naturaleza, en cambio, no era algo malo por necesidad que se apartara de la naturaleza. Es algo que hemos ido adoptando, esa relación entre se aparta de la naturaleza y es malo, en un momento en el que casi que queremos volver a la naturaleza, que lo consideramos desde esa falacia naturalista como que todo lo que no es urbano y artificial es bueno, salvo los monstruos.
1: Justo, justo, has dado en la clave. Fíjate, San Agustín, nos vamos muy atrás, ¿eh? ¿Verdad? Nos vamos a una época en la que prácticamente se está acabando la antigüedad. San Agustín vive entre los siglos IV y V de nuestra era. Bueno, San Agustín empieza a defender al monstruo como diciendo, bueno, Dios no puede haber cometido errores en la creación. ¿Quiénes somos nosotros para hablar de deformidades? ¿Acaso Dios juega al azar? ¿No? Claro. Como recordará mucho después Einstein. Y entonces San Agustín defendía que, de alguna forma, el hecho de que haya desviaciones de lo natural es también natural. Y recogía un pensamiento muy aristotélico. Tiene que haber desviaciones, tiene que haber algo que se salga de la norma, tiene que existir lo extraordinario en el terreno también biológico para que la propia naturaleza continúe su marcha. Se estaba anticipando a la evolución, es
0: claro,
1: algo precioso.
0: Es lo que te iba a decir, porque justo se basa en eso, que las poblaciones que tienen mayor variabilidad entre sus individuos, con algunos casos extremos pero funcionales, son más resilientes a lo que pueda ocurrir con esa naturaleza, catástrofes que tal vez barran buena parte de la población, pero que otra parte consiga sobreponerse gracias a esa variabilidad.
1: Tal cual. Y esta variabilidad, que es la que nos permite hablar de la diversidad y de la riqueza, por desgracia, a partir del siglo XIX, empieza ya a revertirse completamente y a transformarse en un motivo de burla. Todos conocemos, pues, determinadas enfermedades, ¿verdad?, condiciones congénitas en los seres humanos, que, bueno, pues fueron el fundamento de los circos incluso. Las personas con determinados atributos corporales eran exhibidos como rarezas para que los demás se rieran a su costa.
0: Monstruos de feria.
1: Monstruos de feria, efectivamente. Ahí está esta película de los años 20 que intenta indicarnos cuidado porque lo monstruoso, que en principio fue algo que podía ser bueno, que en principio era algo relacionado con lo sobrenatural, se ha terminado convirtiendo en lo apestado, en aquello que debemos rechazar y casi te diría erradicar.
0: Bueno, pero por suerte en este programa no vamos a erradicarlo, sino profundizar
1: nada
0: más en ello. Y hay una pregunta que yo quiero hacerte, porque explorando este tema de los monstruos, hay algo que encontramos, tal vez no siempre de las mejores fuentes, pero es la idea de que los monstruos, tal y como ahora los entendemos, en sus casos más peligrosos, de aquellos que requieren advertencia, como decías al principio, eran una especie de abstracción de las cualidades de todo aquello que nos podía hacer daño, de esos predadores que tenían algunos los dientes terribles, otros las garras, otros las alas para llegar desde el cielo y que acaban condensándose en esos individuos de los bestiarios, ya fueran dragones, mantícoras, que abstraían el peligro. ¿Esto tiene sentido? O es pura...
1: Tiene mucho sentido. No, está muy bien traído, Ignacio. De hecho, la antropología comparada hace estudios sistemáticos acerca de los monstruos de los pueblos, de las creencias en monstruosidades que han tenido las distintas civilizaciones y los distintos pueblos humanos. Pues bien, se ha dado con alguna clave y decíais en la preciosa introducción, comentabas el término, ¿no?, de las oscuridades que nos atrapan y esa sospecha permanente de que el peligro se puede cernir sobre nosotros. Con la voz de Mariola, a la que damos la bienvenida, se anunciaba la forma de la serpiente. La serpiente es una constante, aparece en muchas civilizaciones. Está luego con la Eneida de Virgilio, castigando por haber destruido el caballo de Troya. De alguna forma hay ciertos, entre comillas, universales, y los antropólogos sospechan que puede deberse a una mezcla entre la fascinación por alcanzar como humanos cualidades casi divinas y el temor a todos los animales, que son muchos, que nos superan con creces en dominio, en fortaleza o en manejo de medios que no son completamente extraños. Así que sí, todo esto tiene mucho que ver con un miedo humano, una necesidad de sobrevivir y la necesidad también de fabular. ¿Qué otras criaturas y con qué rasgos podrían existir en algún lugar de la Tierra?
0: De nuevo la variabilidad, no solamente percibir aquello que existe, sino combinarlo de forma que nos prepare para lo que está por llegar y todavía no conocemos, para nuevos enfrentamientos.
1: Sí, señor, y transformado todo esto en arte. Yo creo que si recogiéramos esto, podríamos preparar una definición para nuestra irreal academia. ¿Qué te parece?
0: Venga, vamos a intentarlo. ¿Qué propones?
1: Vamos a intentarlo. Tenemos que suplir las deficiencias de la RAE y tenemos que recoger la tradición de por lo menos 3 milenios, casi nada. A mí se me ocurre algo de este estilo. Monstruo es un ser real o ficticio que por azar, por mérito propio o por castigo ha adquirido ciertas cualidades físicas o morales extraordinarias, contraviniendo la norma, ya sea natural o social, despertando el temor y la admiración de los pueblos.
0: Uy, muy completo, muy bonito. Me llevaría nuevas preguntas como eso de sí. Adquirido. ¿Quiere decir que todo monstruo hubo un momento en el que no fue monstruo antes de adquirir? Pero creo que
1: pues
0: eso
1: fíjate,
0: nos abriría muchas capítulo. Cuestiones. Sí. Así que vamos a emplazarlo para otro capítulo, Luis. Y quiero agradecerte esta buena entrada en la temporada hablando de un
1: Estoy
0: tema
1: feliz,
0: que
1: feliz.
0: Tanto encaja con lo que tú eres, porque tú eres un monstruo en el sentido más
1: positivo.
0: ¡Ay,
1: muchas gracias! Y larga vida Serendipia.
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1: Rita Rojo, ¿qué tal?
2: Jolín, muy bien.
1: Con esta música mejor, ¿no?
2: Bastante, bastante en ambiente ya.
1: Claro, Drácula Yeye. Bueno, para que la gente sepa quién eres, igual le suena tu voz, porque puede que sean oyentes fieles de Asuntos Animales.
2: Me encantaría que la gente que escucha Serenipias...
1: Ojalá. Yo creo que hay una población que se solapa, ¿no?, entre un podcast y otro.
2: Sí.
1: Si no, que vayan a escucharlo, que
2: eso
1: es fantástico.
2: Es,
1: allí eres copresentadora, pero aparte tienes tu vida como traumatóloga.
2: Sí, señor.
1: En los ratos libres, ¿no?
2: Solamente de mi hobby en la pública, por amor
1: a la pública.
2: Por servicio a la pública.
1: Claro, hombre, así hay que hacerlo.
2: Eso es, eso
1: y además, y esto cito tal y como me lo has dicho, estoy cogiendo el WhatsApp, me dijiste, una loca de la antropología monstruosa.
2: Exacto.
1: Vale, esto no son insultos míos.
2: Es
1: esto
2: verdadero, es una autodefinición.
1: Algo que aceptas.
2: Sí.
1: Pues quiero empezar con eso, porque fíjate, los dos compartimos la medicina en ese aspecto. Yo lo abandoné hace mucho, así que no me atrevo a decir médico en tu presencia.
2: Bueno, la trauma...
1: Claro, es otra cosa. Yo carpintería no he hecho nunca.
2: Exacto, eso es.
1: Pero... quiero hablar de algo que sí que nos contaron, estoy convencido, porque recuerdo el manual del MIR, cuando te planteaban determinada enfermedad, ponían ahí dibujitos de algunos monstruos, y entre ellos había vampiros, como lo que estamos oyendo.
2: Eso es.
1: ¿Qué relación hay?
2: Eso es. Pues porque la cultura popular de toda la vida ha creído en vampiros y en otros seres que se alimentan de sangre, por ejemplo. Y hay algunas enfermedades, no solamente la que es como más popular, pero hay algunas enfermedades que se pueden relacionar. Y se ha buscado como por qué la gente que no tenía estudios de medicina podía pensar que esos seres existían.
1: Claro, porque ¿qué características tenían estas enfermedades? ¿De qué estamos hablando?
2: Claro, pues, por ejemplo, seres que no pueden salir de día porque tienen mucha fotosensibilidad, es decir, que no les puede dar el sol, pues seres que se les cae la piel a trozos,
1: seres, hablamos,
2: por ejemplo,
1: de humanos, además, ¿no?
2: Claro, aspecto humanoide, pero que tienen como cosas raras que dices, uy, esto no es del todo así, ¿no? Entonces, pues, de repente tu vecino empieza a hacer cosas extrañas y de repente tiene como un gusto muy grande por la sangre. Y entonces, pues, solamente hay una explicación, que es que sea un vampiro.
1: Claro, no
2: que
1: hay
2: va,
1: otra.
2: Que va, claro, en el siglo XVIII, ¿qué vas a pensar? En el siglo XIX,
1: no,
2: pues...
1: puedes hacer un buen análisis para ver que se está acumulando una proteína, como
2: exacto,
1: ocurre, por ejemplo, con la porfiria.
2: Exacto.
1: Se acumula
2: eso
1: ahí
2: es,
1: en las células, produce esa fotosensibilidad.
2: Eso
1: además
2: es,
1: también las encías,
2: eso
1: puede
2: es,
1: afectarlas
2: es,
1: para que parezca como el
2: eso
1: diente
2: es,
1: afilado.
2: Eso
1: hay un montón de ejemplos de estos, pero para poder seguir hablando de ello y poner no solamente los casos médicos, sino los casos paleontológicos,
2: eso
1: pues
2: es,
1: tenemos con nosotros a Paco, del Pacozoico, Francesc Gascó, que aparte de doctor en paleontología y divulgador desde hace ya muchos años, eres, y esto es algo reciente, yo no lo sabía al menos, director científico del Museo Municipal de Benajever,
3: sí,
1: y, algo que sí que ya está más aquilatado, autor de libros, como sí, puede ser Historia de los Dinosaurios.
3: Así es, bueno, muchísimas gracias por esta bienvenida y este recibimiento.
2: Qué
3: aquí
2: guay,
3: recitando todos los méritos. En serio, es un placer estar aquí en Serendipias.
1: El placer es mío porque creo que vamos a hablar de un tema muy chulo, un tema que a todos nos atrae. Quiero preguntaros eso, ¿cuál es vuestra relación con los monstruos? Ya sabemos que tú eres una loca de los monstruos,
2: sí,
1: de la antropología monstruosa,
2: sí,
1: pero Paco, ¿cuál ha sido la tuya?
3: Pues yo diría que muy parecida a la tuya, porque claro, yo desde que tengo memoria he sido un apasionado de la vida del pasado, de la naturaleza en general y de la ciencia, pero a mí lo que más ha palpitado mi corazón ha sido por la vida del pasado, la prehistoria, los fósiles, los dinosaurios. Y claro, ante la perspectiva de que alguna criatura de aquella época,
1: claro,
3: pudiera estar viva, pues allí me saltaron todas las alarmas. Entonces empecé a devorar todo tipo de historias y libros. El Yeti, el monstruo del lago Ness, es para mí como icónico y para mí como el fetiche dentro de toda la criptozoología.
1: Claro.
3: Ese tipo de historias alimentaron mucho mi pasión por los monstruos. Y al final, ya de mayor, se transforma o evoluciona en un interés puramente académico de ver qué relación puede haber entre esos monstruos y lo que es realmente ciencia tangible.
1: Uh-huh.
2: Eso.
1: ¿Y la tuya es la misma,
2: o sea,
1: o hay
2: un
1: diferencias?
2: Poco, yo veo una diferencia sustancial, que en mi caso, por ejemplo, es darte cuenta de que todo es demasiado normal. O sea, como que
1: es una
2: la
1: huida.
2: Es como, no tanto una huida, sino como... lo que tú decías, un porqué, ¿no?
3: Claro.
2: En el sentido de, no solamente es que haya muchos relatos de todas las civilizaciones que no son la occidental, que todas comparten una serie de como de puntos comunes, ¿no? Los
3: uh-huh.
2: dragones, por ejemplo, es como, ¿por qué en todas las mitologías hay dragones si no existen los dragones, ¿no? Gente
3: claro.
2: tan separada en la geografía ha llegado a la misma, al mismo consenso. Pues en mi caso es un poco más de eso, de... hay tantas cosas que no sabemos que por qué no va a existir cosas que realmente nosotros nos negamos porque tenemos una mente muy científica a conocer.
1: Bueno, pues, que está bueno, bien aplicar ahí esa mente científica.
2: De hecho, o sea, eso es lo que nos ayuda a seguir adelante, claro, pero me refiero que el humano es muy racional y entonces a veces es un poco como que da un poco de pena, ¿no?
1: Fíjate,
2: perder el
1: folclore. Has dicho algo que me gusta mucho y es, asumiendo que no hay dragones, o sea, ya partimos de esa negación, ¿qué es lo que lo explica? Y ahí entra la antropología, lo que nos comentaba Luis, ¿no? Que puede haber ahí algunas características comunes, pues los reptiles, nuestra relación con ellos. Tu relación, Paco, con los reptiles claramente es distinta a la de otros humanos. Pero hay gente a la que le dan miedo, partamos de eso. Y he cogido, a ver qué os parece, una serie de ejemplos, porque tenemos un paleontólogo, tenemos una médico. Vamos a tirar de historia, porque hubo momentos en los que los naturalistas dijeron ver cosas, hicieron reflexiones, y creo que es una muy buena oportunidad para traerlos a nuestro siglo XXI con un formato un poco más de radio. Así que escuchemos la primera.
4: La hidra parió a la terrible, enorme, ágil y violenta quimera que exhala indómito fuego. Tres eran sus cabezas, una de león de encendidos ojos, otra de cabra y la tercera de serpiente, de violento dragón. León por delante, dragón por detrás y cabra en medio, resoplaba una terrible y ardiente llama de fuego.
1: Esto que estamos escuchando, y que habrá gente que diga, oye, la hidra no es así, la hidra tenía pues estas otras características, la he visto representada de esta forma, estaría llevándole la contraria al mismísimo Hesíodo en su Teogonía. Estamos hablando siglo antes de Cristo. Rita, para aquellos que solo nos escuchen, ha hecho un aspaviento de cómo le voy a llevar, es que, hombre, yo a Hesíodo.
2: Claro, es que vamos, lo que ha dicho Hesíodo...
1: va a misa.
2: Va a misa.
1: Claro. Va a la Teogonía, precisamente.
3: Exacto.
2: Literalmente.
1: Y quiero que abordemos este tema porque creo que es uno de los primeros ejemplos donde veremos cuestiones animales, porque tiene esa tricefalia en este caso, en algunos casos, bicefalia en otros, pero también hay características médicas cuando hablamos de quimeras, ¿no?
2: Sí. De hecho, el quimerismo es una cosa que existe y que está, vamos, en la biología ahora mismo es un campo de estudio, de hecho. El quimerismo consiste en un ser que tenga células de distintos tipos. Tiene que ser interespecie, es decir, no pueden ser de la misma especie. No puede ser que sea un cerdito que tiene un cerdo negro y uno vietnamita, por ejemplo, que se hayan apareado y tengan un descendiente, sino que debería ser como un ligre, por ejemplo, que se supone que es un león y un tigre. Eso se supone que existe. Que,
1: bueno, un híbrido.
2: Es un híbrido. También es verdad que entre los felinos están muy cercanos, entonces no sé hasta qué punto sería quimerismo como tal. Pero bueno, si un cerdo tuviera cabeza de humano, eso sería una quimera, por así decirlo. Entonces es un campo muy interesante porque podemos, ahora mismo con todas las modificaciones que estamos haciendo celulares en la biogenética, pues se puede trabajar mucho en intentar paliar algunos de las enfermedades o algunos de los defectos que tienen las especies inculcándoles células de otras,
1: claro.
2: Entonces es un poco, moralmente, es el problema.
1: Por poner ejemplos muy breves, porque efectivamente lo de la moral es otro campo, podríamos hablar de cerdos que tienen hígados humanos para luego hacer trasplantes, tipo de aplicaciones interesantes. Y luego, como otro apunte a pie de página, hay un quimerismo que sí que es dentro de la misma especie, que no es este, para aquellos que nos escuchen, que es cuando tal vez se fusionan dos embriones y tú tienes células de lo que podría haber sido tu hermano.
2: Eso es
1: otro quimerismo diferente.
2: Eso es.
1: Pero no nos quedamos con eso, ya estamos hablando también de animales y están saliendo otras relaciones con las quimeras, ¿no?
3: Vaya, desde luego. Me estaba justo acordando ahora de hace poco que salió una noticia en la que se... Ahora estamos en la época también del CRISPR, de la modificación genética, y por ejemplo hay mucho interés en el tema del ADN antiguo. Y hace poco saltaba la noticia de que había unos ratones que habían modificado con genes de Neandertal. Podríamos decir de alguna manera que sería algo remotamente parecido al quimerismo este, ¿no? Evidentemente solo se trata de... han localizado ciertos genes, han inducido con esta herramienta del CRISPR la modificación... No es exactamente que le hayan metido ADN de Neandertal a estos ratones. En el caso de estas quimeras más monstruosas, bueno, sí, en este programa podemos usar este
1: apelativo sin ningún problema. Ya está explicado que no es algo negativo.
3: Pues eso. En el caso de estas quimeras monstruosas, evidentemente, mientras estaba escuchando el relato, piensas, wow, cómo una hidra, tal y como todos tenemos en nuestra mente la hidra.
1: Claro, en este caso una quimera, pero también la hidra tiene esas múltiples cabezas.
3: Claro, pero como una hidra que tenemos en mente, como estas múltiples cabezas, pero con esa forma más o menos de reptil o de bestia parecida a un reptil, puede dar a luz de repente algo que tenga cabezas tan diferentes, ¿no? Y de repente es como, wow, ¿cómo observábamos el mundo y cómo realmente teníamos la esperanza de que el mundo fuera tan grande como para que una hidra pudiera parir una quimera, ¿no?
1: Es bonito eso, la
3: esperanza. Es bonito.
2: Es que eso es lo que se pierde, yo creo que el folclore te da muchas veces... un imaginario colectivo mucho más grande que el que...
1: Porque aquí sí que podemos encontrar algunos ejemplos en el mundo natural de bicefalia, de animales que tienen dos cabezas, sobre todo precisamente entre reptiles, ¿no? Que tal vez, corrígeme, por su metabolismo tienden a vivir más con enfermedades de este estilo, que a nosotros nos barren rápido.
3: Sí, es posible.
1: Y vemos pues serpientes o tortugas que tienen sus dos cabezas.
3: Algún fósil hay incluso.
1: Sí.
3: Con bicefalia, que son como bastante extraordinarios.
2: Qué guay.
1: Qué bueno, ¿de dinosaurio estamos hablando de
3: otro? Al menos un dinosaurio bicéfalo sí que me suena.
1: Esto es
3: que...
1: increíble. Ostras, lo más parecido a una hidra,
2: es lo más guay del mundo. Sí,
3: es, claro,
2: sí,
3: es lo más parecido.
2: Total.
3: Es lo más parecido. Pero claro, no deja de ser, pues eso, algo relacionado con el metabolismo y con la genética. No es realmente... evidentemente no tiene una cabeza de cada especie.
1: Claro, claro.
3: Que sería algo mucho más parecido a lo de la quimera que tenemos en los relatos mitológicos.
1: Me da la sensación de que antes, cuando nos enfrentábamos a estas cosas y especulábamos, era como si estuviéramos jugando un juego de mesa que nos han puesto encima del tablero, pero totalmente nuevo y sin haber leído las instrucciones. Todo era posible.
3: Exacto.
1: Y ahora sabemos que hay algunas reglas. Por ejemplo, tenemos clasificaciones filogenéticas, sabemos qué está emparentado con qué en el reino animal.
3: Claro.
1: Y nos parece muy raro mezclar un besugo con un águila, por ejemplo.
3: Claro. Eso es lo que iba con lo de... Como, claro. Si imaginamos la hidra, por mucho que tenga muchas cabezas, si imaginamos a la hidra como algo parecido a un lagarto o a un reptil, ¿cómo va a parir algo con cabeza de cabra? Mm-hmm. Ahí hay una serie de caminos filogenéticos que se transgreden y que sabemos que
1: saltando.
3: Se pierde magia, pero no es posible.
1: ¿Podemos acuñar que el monstruosismo es libertad? O sea, estaría bonito eso,
3: totalmente.
1: ¿Eh?
2: Yo voto sí.
1: Sabiendo dónde hablamos de él y que no se trata de decir, no, esto es posible y vamos a cambiar los libros de biología, es bonito, ¿no? Darle una vuelta.
2: Sí, pero por ejemplo, lo que hablábamos antes de los vampiros, a mí me parece muy penoso,

0: invitado en esa voz, aprovechamos para darles gracias a Pedro, que es el locutor de estas piezas. Vamos a pasar ahora a Heródoto de Halicarnaso.
1: Por el lado del norte parece que hay en Europa copiosísima abundancia de oro, pero no sabré decir dónde se halla ni de dónde se extrae. Cuéntase que lo roban a los grifos los monóculos arimaspos, pero es harto grosera la fábula para que pueda creerse que existan en el mundo hombres que tienen un solo ojo en la cara y son en lo restante como los demás.
0: Los monóculos, que llamamos ahora cíclopes, ¿no? Hay un cambio. Hablemos de los cíclopes.
2: Wow, es que aquí en este relato encima se han juntado dos bestias, los grifos y los monóculos. Y en mi caso los dos tienen enjundia paleontológica.
0: Es bonito, por cierto, que grifos y monóculos sean tanto el monstruo como objetos.
3: Exacto. Es verdad, qué guay
2: imaginarlo. Exacto. O sea, me estoy imaginando ahora mismo, pues eso, un monóculo quitándole...
0: Yendo a lavarse la cara.
3: Grifo.
2: A un grifo quitándole el oro, ¿no?
0: Exacto.
2: Sí, señor. Pues es muy curioso, ¿no? Porque... Hay como dos vertientes en los pensadores que se dedican un poco a la historia de la ciencia y de la paleontología respecto a estos mitos y a su posible relación con, digamos, fósiles tangibles. Uh-huh. Hay quien cree que el hallazgo de los fósiles por parte de la gente de la antigüedad estimuló ciertas creencias en estas criaturas, y hay otra manera de leer esto que nos dice que es justo al contrario, que las leyendas ya existían y que simplemente al encontrar esos fósiles se les dio esa explicación. En el caso de, por ejemplo, los cíclopes, se habla mucho de que en lugares como en Sicilia es habitual encontrar restos de algunos elefantes, los cetralofodon y, en fin, hay muchísimos parientes de los elefantes extintos. ¿Y qué pasa? Que si tú ves un cráneo de cualquier pariente de los elefantes, no le ves muy bien las órbitas oculares y ves solo un enorme agujero en medio del cráneo que puede llegar... A claro. Confundirse.
0: Pide un ojo eso.
2: Sí, claro. Hay que
3: no una trompa, pide un ojo.
2: Exacto. Son las fosas nasales, pero puede parecer realmente una órbita ocular, ¿no? Puede ser el agujerito del ojo. Y hay quien opina que precisamente eso sería el origen del mito de estos monóculos o de estos cíclopes. Y hay, sin embargo, otra visión que dice: no, el mito de cíclope ya existía y al encontrar el cráneo de estos elefantes. Claro. Dijeron, pues deberían ser, esta gente era, ¿no?
0: Yo creo que por ahí irán las explicaciones en general de que sea tan complejo, de varias ramas uniéndose y que pues por cuestión de contingencia haya explicaciones, porque desde la medicina también podemos encontrar algún ejemplo relacionable con los cíclopes.
3: Sí, lo que pasa es que es verdad que no se puede tener un solo ojo. O sea, biológicamente no. Los niños que tienen esa malformación no son viables.
0: Porque esto existe, hay algunos niños que nacen con ciclopismo.
3: Sí, ni siquiera, yo creo que, o sea, no llegan a ser casi ni niños. O sea, la mayor parte intraútero... no es viable. Existe en la raza humana, existe, pero no me imagino a los antiguos griegos basándose en un humano para poder hacer esta leyenda, que sí que podría ser en otros casos.
0: Aunque igual
3: sin
0: otros animales que sí llegan a nacer así, como
3: eso
0: pueden
3: es.
0: Ser cabras, ovejas...
3: Eso es,
0: ¿no?
3: Eso es. En otras especies sí que existe. En humanos lo máximo que existe, por ejemplo, en mi campo, nosotros tenemos una lesión cíclope, que es una fibrosis central en el centro del fémur, cuando uno se repara el ligamento cruzado, que es muy típico en futbolistas, por ejemplo, en deportistas, pues a veces el hecho de no haber rehabilitado completamente la flexión te hace una fibrosis en la zona central, y como es como una redondel grande en el centro, pues se llama lesión cíclope.
0: Tampoco se basaron en esto, yo creo. Los
3: no, creo que no. Creo no que fue. Ellos tampoco, no.
0: Es un ejemplo muy chulo. Bueno, claro, lo he elegido yo, ¿no? Ahora me estoy lanzando, ¿no? Pero fijaos que quimeras, cuando hablábamos de la parte médica, que podía ser la fusión de esos dos organismos, o incluso cuando hablamos de la bicefalia, a veces es que se fusionan de forma incompleta en el útero dos hermanos, por decirlo así, aunque sea antropocéntrico. Luego, en este caso, lo que tenemos es lo contrario, que no se llega a separar correctamente eso partes es. Del cráneo, como puede ser los dos hemisferios cerebrales, y esos dos ojos, esas cavidades, se quedan medio unidas.
3: Eso es.
0: Lo hemos visto incluso en tiburones, por cierto, que me ha parecido un ejemplo loquísimo. ¿Habéis visto imágenes de tiburones?
3: No.
2: Sí.
3: Yo no.
0: Pues recomiendo que todos los que no hayáis visto eso lo busquéis, porque es duro. Que, por cierto... Creo que una de las cosas más terribles a las que me he enfrentado nunca, más monstruosas, y miro a Rita en este caso porque sé que tú te has expuesto a esto, es abrir un libro de embriología.
3: Uf.
0: Es duro, es el mejor anticonceptivo.
3: Es real que es el mejor anticonceptivo. O sea, yo creo que en la carrera tienes un momento terrible, que es cuando tienes que estudiarte eso, y hay muchos ejemplos en foto. Entonces, todos los síndromes de niños pobrecitos que tienen problemas vienen ilustrados y Dios. O sea, sí.
2: Entiendo.
0: Vamos con un último, si os parece, porque sí. Empezamos hablando con

0: Luis, de que lo monstruoso no es necesariamente malo, es variabilidad. Y oye, hemos traído quimeras que nos hacen daño, cíclopes que le hicieron sus liadas a Ulises. Vamos a traer algo bonito.
1: Dan caza en la India a otra fiera, el unicornio. Semejante por el cuerpo al caballo, por la cabeza al ciervo, por las patas al elefante, por la cola al jabalí. Su mugido es grave. Un largo y negro cuerno se eleva en medio de su frente. Se niega que pueda ser apresado vivo.
0: Me encanta este final dramático de Plinio,
2: Es
0: porque esto
2: que
0: es de
2: era un
0: Plinio,
2: drama,
0: ¿eh?
2: era un drama, es el Plinio el Viejo, que era un
0: Es
2: dramático.
0: que se niega que pueda ser apresado vivo. Parece el equipo A, ¿no? El final.
3: Totalmente,
0: claro.
3: Totalmente.
2: No me cogeréis vivo.
0: Justo, tal cual. Porque, claro, hemos traído este ejemplo de Plinio, pero si tú te vas a la bibliografía de Plinio, tiene un montón de bestias de me suena, me han dicho,
2: O
0: que
2: sea,
0: por aquí se comenta.
2: pero porque hablaba de todo, no solo
0: Claro.
2: de bestias, es que Plinio yo creo que no hay tema que no quisiera comentar, era un
3: No,
2: poco
3: totalmente, pero además,
2: tertuliano.
3: y ni siquiera es que fuera un tertuliano de los que opina de cosas sin mojarse, porque recordemos que este señor murió en la erupción del
2: Sí,
3: Vesubio,
2: sí,
3: porque
2: sí,
3: estaba
2: sí.
3: a pie del cañón. O sea, que era muy echado para adelante.
0: Rajamos de él en otro programa, que tenemos una sección que es de rajar de figuras que tenemos idolatradas, y él y sus amigos
3: Sí,
0: tienen
3: sí.
0: cositas.
2: Tela,
0: Sí, sí.
2: tela.
0: Hacía una cosa muy curiosa y es, para escribirlo, todo lo que escribía, pedía que un esclavo le leyera lo que escribían otros, y otro segundo esclavo copiaba lo que él iba queriendo. Ah, copia esto. Era fantástico, era el
2: Ah.
0: control C, control V en modo esclavitud.
2: Igual uno se llamaba control C y el otro
3: Puede ser
2: control
3: otro,
2: U.
3: exacto.
0: Sin duda. Hablemos entonces de esos unicornios, porque podemos ponernos a especular, como hemos hecho las otras veces, y seguro que algún bicho encontramos al que se pudieran parecer, ¿no? Con este aspecto de patas de rinoceronte.
3: La verdad es que sí. De hecho, cuando lees la descripción, en lo primero que piensas es en un rinoceronte,
0: Claro.
3: que al fin y al cabo tiene un uno o dos. Pero puedes llegar a pensar que tiene un único cuerno, al fin y al cabo es un pariente cercano de los caballos, es un perisodáctilo. Y de hecho hay mucha gente que apoya que igual a lo que se referían era un elasmoterio, ¿no? Que es un rinoceronte lanudo que se extinguió hace unos 30.000 años. Hay incluso quien dice que podía haber sobrevivido hasta tiempos históricos, y ahí rozamos la criptozoología
0: Claro.
3: para explicar el mito del unicornio. El unicornio tal cual lo reconocemos ya. En la época actual ya ha pasado por el filtro de la Edad Media. Y en la Edad Media ya se le consideraba una criatura benevolente, que simbolizaba un poco la bondad y el don de Dios. Había pasado el filtro de que a partir del siglo XI se empezó a comerciar con los colmillos de narval, y de repente se pensó que eso era el cuerno del unicornio y se le puso ese cuerno tan bonito, tan
2: Así
3: enroscadito,
2: como
3: claro, que son
2: caracolas. Sí.
3: colmillos del narval.
0: Los narvales son estas parientes de las ballenas que tienen
3: Exacto.
0: un diente larguísimo en
3: Que
0: medio de la
3: les sale
0: cabeza,
3: como si
0: ¿no?
3: fuera precisamente un cuerno de
0: Claro.
3: unicornio. Pero si nos vamos a las definiciones así como más antiguas, yo soy un firme defensor de que realmente estaban describiendo un rinoceronte, como el rinoceronte indio,
0: Claro.
3: pero que en estos relatos que le llegaban a Plinio o al resto de naturalistas, llegaban a mezclarse, en plan teléfono loco, se llegaban a mezclar informaciones de varias bestias, creo
2: Claro.
3: yo.
0: Fíjate que voy a apoyarlo con un dato curioso que no lo conocía hasta que empecé a preparar este programa. Y es que en la Biblia hablan de unicornios. No lo sabía yo.
2: Ostras.
0: Y viene de una mala traducción. De monoqueros, de monoceros, que aparte de ser el género del narval, ¿no?
3: Sí.
0: Es cómo se referían a los rinocerontes en aquel momento. Hablaba de tenía la fuerza de un unicornio o varios unicornios. No recuerdo. Bueno, pues en las traducciones realmente menos poéticas y más rigurosas hablan de o bueyes, pero o rinocerontes que están ahí.
2: Y yo lo voy a apoyar también con otro dato, que es que en la Edad Media la gente dibujaba realmente mal.
0: Eso es verdad.
2: No sé si habéis
3: Uf.
2: visto grabados de libros medievales,
3: Sí, sí.
2: de los conventos donde los monjes transcribían lo que ellos entendían de los textos
3: Claro.
2: antiguos. Y por ejemplo, si queréis, los oyentes y vosotros, buscad ballenas porque flipas. O sea, son unos
3: Sí.
2: dibujos que no tienen nada que ver con una ballena. Entonces, claro, pues igual
3: Exacto.
2: por eso también viene un
3: Totalmente. Yo creo que
2: poco
3: es
2: todo,
3: ese.
2: ¿no?
3: El efecto de transcripción de monjes es una especie de teléfono roto
2: Eso es.
3: y al final ha creado también monstruos en sí mismo.
0: Claro, ponerte a dibujar cosas que no has visto nunca, pues es lo
2: Exacto,
0: que
2: es que es
0: tiene.
2: muy difícil, tiene mérito.
3: Exacto.
0: Es también muy difícil haber resumido tantos conceptos en este tiempo, pero lo habéis hecho genial y quiero agradecérselo, porque por desgracia la sección llega hasta aquí. Un placer.
2: Igualmente.
3: Muchísimas
2: Muchas
3: gracias.
2: gracias.

0: si vamos a hablar de monstruos no podía faltar Evelyn, que hemos estado hablando contigo de monstruos y de seres de otro mundo durante temporadas y ahora que hemos cambiado, pues volvemos a los orígenes.
1: Hola, ¿qué tal, Ignacio? Ay, pues sí, estoy muy feliz porque ha vuelto Paranormal, pero no tanto. Y sí que hemos hablado de monstruos, ¿eh? Hemos hablado del Kraken, de serpientes marinas, del Mothman, de dragones, de un montón. Los monstruos que hemos estado contando hasta ahora son monstruos que se crearon a partir de la imaginación de las personas, pero con experiencias visuales. Es decir, veían cosas, como por ejemplo de las serpientes marinas, que realmente lo que estaban viendo son penes de ballenas, pero que no.
0: Recordemos que eso se contó en Serendipia, sí.
1: Pero hoy te quiero contar cosas, monstruos, que nos imaginamos a partir de lo que escuchamos, porque el sentido del oído también puede engañarnos un poquito.
0: Me gusta esta reivindicación de que la radio siga siendo escuchada en la temporada en la que más visuales somos, que por cierto, pues gracias a Bea, como siempre, por hacer esto posible, y Amanda, que es nuestra coordinadora de vídeo.
1: Sí, ahora tenemos que venir peinados y arregladitos a la radio también, ¿eh? Ya
0: sí,
1: no se vale.
0: Sí, es necesario, ya no puedo venir como venía antes. Bueno, entonces, ¿qué ejemplos tienes? ¿Qué nos quieres contar?
1: A ver, hay uno de los monstruos, y no sé si decirles monstruos, porque cuando decimos la palabra monstruo, obviamente imaginamos a un ser con una, digamos, una belleza un poco dudosa, ¿no? Uh-huh. Animales que son un poco difíciles de ver.
0: Pero no te preocupes, porque en este programa ya hemos dejado claro que monstruo va en las dos direcciones, simplemente es extraordinario, para bien o para mal.
1: Correcto, está ahí. Pero la cuestión es que eran eso, ¿no? Monstruos o seres que tenían intenciones terribles, pero a partir de la imaginación. Pero una cosa es escuchar el canto de una sirena, que obviamente también había animales detrás, y otra cosa distinta es escuchar unos sonidos que no sé si nos imaginamos a bellas damas. Escucha.
0: Madre mía, no, desde luego que no. A ver. Resopla por la nariz, supongo que tendrá nariz. Y no lo está pasando muy bien. ¿Qué es esto?
1: Da un poquito de miedo, ¿eh?
0: Sí. ¿Qué es?
1: Pues mira, vas acertando, te acercas. Mira, los primeros que escucharon este sonido y que no tenían ni idea de lo que estaban escuchando, son unos colonos europeos que llegaron a la isla de Tasmania. Ay. Y lo que creían escuchar eran precisamente demonios. Y le pusieron el nombre precisamente de Demonio de Tasmania.
0: Vale.
1: Pero que de demonio no tenía nada. Lo que estaba escuchando era un animal.
0: Hombre, solo con el sonido yo entiendo el susto. Estás en una tierra desconocida, una tierra que además intenta matarte constantemente, y ese sonido no augura nada bueno.
1: No, pero se trata de un animal. De hecho, es un marsupial carnívoro, también bastante carroñero.
0: Es pequeñito.
1: Sí, y pero tiene una laringe muy grande, una boca muy grande también que le sirve de como de caja de resonancia, y hacen este repertorio vocal pues de gruñidos, soplidos, ¿no? Chillidos, rugidos, pero que lo utilizan sobre todo contra sus rivales cuando quieren acceder a la comida o a potenciales parejas. Así que no son demonios, simplemente tienen a lo mejor un poquito de malos modales a la hora de cenar.
0: Es un buen ejemplo para empezar, porque ya no es que nos confundan nosotros ahora, es que históricamente ha generado confusión. ¿Qué más tienes?
1: Pues tengo otro sonido que, si este nos evoca cosas un poco diabólicas, hay otro sonido que parece que haga temblar la tierra.
0: Dios. No, es que no sé por dónde tirar, no tengo ni idea de lo que puede ser esto. O sea, no sé si es mamífero, si es un ave.
1: Es que cuesta, con este sonido. Cuesta un montón. Es un pájaro, pero no es un pajarito. Es un pajarraco muy grande.
0: ¿De qué tamaño hablamos?
1: De un tamaño muy grande. Es un tipo de avestruz. Así que tamaño avestruz, ahí, muy grandota. Es un casuario. Es una de las aves más grandes y antiguas de nuestro planeta. Y hace ese sonido, como ese bombardeo, sobre todo con un casco que tiene en su boca y su garganta. Y es curioso porque ahora sí que percibimos el sonido, pero gran parte del sonido no lo podemos escuchar, pero sí que lo sentimos en el pecho, ¿vale? Son como unos boom, boom, que te acaban como palpitando el pecho. Así que es normal que cuando también en tiempos A se escuchaban esos sonidos o simplemente se sentían, pues la gente pensaba que eran mensajes del inframundo. Eran, pues no sé, como mensajeros, ¿no? Entre el mundo de los vivos y de los muertos. Así que daba miedito. También te digo que este animal, así como el demonio de Tasmania, si lo vemos, también nos puede causar un poco de impresión, porque intimida un poco, ¿no? Con esa boca así que tiene llena de dientes, con una mandíbula súper potente. El casuario tiene unas patas que si te da una coz, te parte por la mitad. Y unas garras que si te atrapa, te abren canal.
0: Pues son dinosaurios, tal cual.
1: Tal cual. No sé si podemos escuchar algún sonido más.
0: Pues eso. Parque Jurásico 3, el raptor que llama a los suyos y dice, se están comunicando. Es ese momento tal cual.
1: Es que estos sonidos, ahora lo has dicho una cosa muy clave, ¿no? El sonido obviamente es para comunicarse, ¿no? Envían mensajes. Nos podríamos poner aquí un diccionario de qué significa cada sonido. Pero sobre todo sirve mucho porque donde vive el casuario son selvas muy, muy densas donde el sonido se disipa muy rápidamente. Así que estos sonidos, estos infrasonidos, pueden viajar mejor por estos bosques tan densos y se pueden claro. comunicar aunque no se estén viendo.
0: Y yo te voy a pedir, porque estoy pedichón, ¿tenemos más sonidos?
1: Tenemos uno más, va,
0: a
1: ¿te
0: ver.
1: Dejas?
0: Sí. Pues las pesadillas están servidas. ¿Tenemos algún ejemplo a continuación que sea un poquito más suave, no tan jurásico?
1: Sí, uno menos jurásico y más cercano, porque vale. no hace falta viajar a lugares remotos para encontrar monstruos de estos imaginados por sus sonidos. Hay un canto que podemos escuchar en nuestros pueblos de nuestro país que también ha inspirado leyendas de lo más temidas.

0: ¿Qué crees que es?
1: Voy a intentarlo. Dios, es que yo he tenido en mi jardín lechuzas, entonces sospecho que son lechuzas.
0: Correcto, yo las escucho todas las noches, todas las noches.
1: ¿Y qué tal
0: todas,
1: los niños?
0: Todas.
1: ¿Cuándo aprendieron que no son monstruos?
0: Pues lo aprendí desde el primer momento, claro. Porque aparte son para nosotros son fáciles de ver porque tengo el campanario donde tienen su nido justo delante de la ventana de mi casa, así que es que las vemos, los pollos pasan por casa en algún momento porque los hermanos son un poco tremendos, digamos, y se tiran de arriba abajo del campanario cuando uno de los hermanos sobra, así que acaban en casa. O sea que en casa no han sido nunca unos monstruos, son lechuzas, pero sí que es cierto que tienen un repertorio de cantos que puede asustar un poco. Gente del pueblo ha reconocido que los habían escuchado durante toda su vida y jamás los habían visto, pero este sería un adulto, pero te voy a poner el sonido de los pollos y ahora me cuentas a qué te suena.
1: Vale. Expediente Warren. Oscar en efectos de sonido a película de terror.
0: Es que sí. Es una especie de resoplido como si fuera una serpiente muy enfadada. ¿Sí? Pues estos son los pollos. Mira, piensa que hay gente que lo tiene en su al ladito de su casa y cree que es alguien roncando. Y ahí, como en mi pueblo pasó, que la gente se pensaba que era alguien que roncaba como muy fuerte hasta que descubrieron que eran los pollos de lechuza.
1: Desde luego que es un programa para irnos contentos a dormir. Evelyn, muchísimas gracias.
0: A ti.
2: Moure. Oye voces.

0: Tenemos con nosotros ya nuestro colaborador más físico, en el sentido de que siempre bailando, ¿eh?
1: Sí, además cuando no lo hago me obligan. Me hacen señas ahí desde la pecera, empieza a Bea, baila.
0: Y estás bailando por primera vez en este estudio, porque ya no lo saben nuestros oyentes, estamos en un estudio nuevo.
1: Sí, estamos en un estudio nuevo y ya lo verán quienes nos vean en redes o en YouTube.
0: Cosa que recomendamos.
1: Sí, sí, que el estudio es chulísimo, la verdad. Es un estudio, es un monstruo.
0: Es un monstruo de estudio.
1: ¡Qué monstruo!
0: Pues de monstruos vamos a hablar.
1: Vamos a hablar de monstruos. Tengo unas preguntas chulísimas y además a ver si reconoces esta voz de la primera pregunta.
2: Hola, Ricardo. Quiero hacerte una pregunta sobre dragones. Bueno, mi nombre primero es Eduardo Sáenz de Cabezón. Y quiero hacerte una pregunta sobre dragones porque, claro, sobre dragones, pero de los dragones que molan, de los dragones de la mitología. A mí me gustan muchísimo los de Úrsula Le Guin. Los del Mago de Terramar, esos me encantan, pero también soy muy fan de los dragones de Tolkien y de algunos otros. Incluso llegué a leer la serie de la Dragonlance, imagínate. Entonces, la cosa es, ¿cuál es una buena táctica? La pregunta es, ¿cuál es una buena táctica para vencer a un dragón? Físicamente, o sea, porque a lo mejor uno le puede hacer como engañarle, porque son seres inteligentes, uno puede engañarle o engatusarle o tal, aunque son muy listos. Pero si entramos ya en el terreno de la batalla física,
0: claro,
2: ¿cuál es un buen punto? ¿Tienen puntos débiles? ¿Cómo se encuentran? ¿Cómo se les puede obligar a exponerlos? Estoy que vivo sin vivir en mí con este tema.
0: Fíjate, claro, está hablando Edu Sáenz de Cabezón, presentador de Órbita Laica. Él ya es listísimo. Él seguro que por esa parte puede superar a los dragones.
1: Claro, claro, claro. Aunque, fíjate, yo voy a poner mucho de ejemplo en esta respuesta a Smaug, el dragón del Hobbit, Smaug el Dorado, el Terrible, que era un dragón, por cierto, muy pesado, muy turras. Pero lo de engañarle no funciona, porque de hecho Bilbo intenta engañarlo.
0: Pero Bilbo no es Edu Sáenz de Cabezón. Bueno.
1: Bueno, ya, pero Bilbo. Bilbo se ha apañado, le intenta engañar y el dragón se encabrita muy fuerte y se va a destruir una ciudad. Entonces, claro, en este caso, yo creo, en Serendipias no somos partidarios de matar dragones.
0: No.
1: Pues al final es una especie, son especies, son individuos casi únicos en
0: su
1: especie.
0: Si te encuentras uno, pues uno que has encontrado, ¿no?
1: Uno
0: hay más.
1: Que has encontrado. Y además, las historias de dragones suele ser, pues al final, típica historia de gente que invade un hábitat natural para construir su aldea.
0: La plataforma de protección a los dragones, ya.
1: Ya mismo. ¿Qué pasa? Que Smaug era un poco, era malvado, no era buena gente.
0: Había motivos.
1: Smaug, sí.
0: Se lo buscó.
1: Entonces, viene Smaug, hay que enfrentarse a él. ¿Cómo acabamos con él? Pues no sé si te acuerdas que Smaug tenía un punto débil. Smaug estaba acorazado, tenía escama muy gorda y además en el libro tenía el cuerpo, tenía toda la parte de abajo cubierta de tesoritos que se le habían ido incrustando de dormir encima del tesoro. Y en el libro, pues justamente a la altura del corazón, la casualidad, le falta un tesorito.
0: Estaba preparado.
1: Y en el libro, digo, y en la película le falta una escama. Entonces, pues de un tiro certero, Bardo, ¡zas!, le da un flechazo y Smaug muere. ¿Podríamos encontrar algo así en un dragón real si lo hubiera? Pues vamos a buscarlo en los dragones de Komodo.
0: Claro, hay que compararlo con parientes relativamente cercanos.
1: Claro, lo más cercano, dragón de Komodo. Ojo, están acorazados. Los dragones de Komodo tienen en la dermis unas plaquitas de hueso muy pequeñas que se llaman osteodermos y que forman literalmente una cota de malla. Si tú miras, es que además hay artículos, ¿eh? Si miras un dragón de Komodo en rayos X, le ves cubierto de una auténtica cota de malla.
0: ¡Qué bueno!
1: Que le sirve para protegerse de los de su especie, porque los dragones de Komodo son caníbales y muy territoriales. ¿Qué pasa? Que están cubiertos de esta cota de malla en todas partes, menos en un lugar muy especial.
0: ¿En serio?
1: El ojo parietal.
0: Ah, vale, pensé que iba a ser ya en el corazón y digo, bueno, pues esto era Tolkien siendo de nuevo una persona muy formada que conocía todos los detalles.
1: No. En realidad ellos, los reptiles, sobre todo los lagartos, tienen en el cráneo, entre los ojos y arriba, tienen un pequeño, entre comillas, un ojo que no está desarrollado del todo, que al final es como un gurruño de célula fotorreceptora.
0: Un bultito cubierto por piel.
1: Sí, que está cubierto de piel, ¿vale? Y está directamente conectado con el cerebro, pero ahí no hay ni osteodermos en esa piel que está encima del ojo parietal, ni tampoco hay cráneo. O sea, es como un agujerito que si tú me tiras así el dedo, Le das en el cerebro.
0: Como un bebé con las fontanelas.
1: Es que horror, Ignacio, me ha dado mucha grima, pero sí. Sí. Es así. Sí, sí, sí.
0: Y tiene sentido que sea así, ¿no? Por la función que tiene este ojo parietal. Claro. Tiene que llegarle la luz.
1: Este ojo parietal distingue un poco luces y sombras y sirve en las especies que lo tienen un poco menos desarrollado, pues para regular su reloj interno con los ciclos de luz-oscuridad. Y en algunas especies está más desarrollado y puede servir para detectar sombras y, por tanto, depredadores. Por eso es tan difícil coger una lagartija de espaldas.
0: Pues fíjate que lo que me viene a la cabeza es que, si bien matarle como lo mata Bardo es imposible, nos remitimos a otro momento histórico del cine, que es Legolas matando a un Mumakil, a uno de esos elefantes gigantes. Y ese es el truco para matar un dragón.
1: Claro, habría que ir sobre otro ser volador o en un acantilado y dispararle
0: desde su cuello hacia abajo.
1: ¡Pam! Directamente. O yo lo que digo también, si estamos en la actualidad, le anulas los sentidos con la típica granada de gas lacrimógeno.
0: Esto ya
1: y te subes
0: pasando
1: encima y coges
0: yo te
1: hasta
0: voy a parar.
1: Como un boli.
0: Ya está. Segunda pregunta, porque hemos dicho que vamos a proteger a los dragones,
1: sí,
0: y creo que ya entramos en ensañamiento.
1: Vale, sí, es ensañamiento, pobres dragones. Venga, segunda pregunta, otro monstruo legendario, me encanta.
3: Hola, soy Miguel y os mando este audio desde la playa de San Lorenzo en Gijón. El otro día estaba con mi novio reviendo la película de King Kong y me saltaba a mí una duda, porque claro,
0: semejante
3: monogordo, que de hecho se sube al Empire State como si fuera una palmera, ¿cómo es posible que viva en una isla pequeñica y que encuentre suficiente comida, suficientes cosas para sobrevivir? Y llevo con el run ahí, por supuesto, generó una discusión con mi novio. Entonces, bueno, a ver si me podéis ayudar. Un saludo.
0: Y tengo en cuenta la responsabilidad de esta respuesta, porque posiblemente la relación de estas dos personas dependía de ello.
1: Pues sí, a ver, tengo que decir que King Kong, como bien lo define Miguel, semejante mono gordo,
0: así es,
1: viola, rompe completamente la ley de Foster o ley de la isla. Uh-huh. Es una ley que nos dice que cuando una especie animal queda aislada en una isla, si es una especie pequeña tiende a hacerse grande y si es una especie grande tiende a hacerse pequeña. Es decir, lo que se llama enanismo insular o gigantismo insular. Vamos a empezar con el gigantismo insular. No, mejor con el enanismo insular. Normalmente, cuando llega una especie de bichos grandes tipo elefantes, hipopótamos o un gran simio a una isla, claro, no hay suficiente alimento para animales grandes. Claro. Por tanto, generación tras generación tienden a sobrevivir los que son más pequeños porque necesitan menos recursos. Y al cabo de unas generaciones, bastante pocas en realidad, el enanismo insular se produce en pocas, pues disminuyen de tamaño. Por eso, en Malta o en Creta, en Sicilia, hay fósiles de elefantes enanos.
0: Como nos contó Paco, efectivamente, que los hablamos de ellos. No llegamos a explicar por qué, pero ahí está el motivo.
1: Ahí están, o en Chipre, de hipopótamos enanos, o la famosa isla de Flores, donde se encontró el Homo floresiensis, que es una especie humana descendiente de Homo erectus de un metro, que son los que llaman los hobbits, hoy que estamos tan tolkienianos.
0: Pero dices que también está el gigantismo insular.
1: El gigantismo insular sucede en animales que son bastante pequeños. Es decir, no podría suceder en el caso de un gorila. Sucede, por ejemplo, pues en muchas islas del Pacífico o en la isla de Flores hay ratas gordas, ratas de varios kilos, porque allí se encuentran lo contrario, se encuentran mucho alimento disponible, porque en su caso pues no hay, por ejemplo, pequeños y medianos herbívoros como los conejos que coman césped.
0: Claro.
1: Y se quedan ahí comiendo césped y terminan haciéndose grandes, porque al ser grandes pues tienen más reservas y más posibilidades de sobrevivir. Hubo otro caso que es muy chulo, porque tiene gigantismo y luego enanismo, son los lagartos gigantes que hay en Canarias. Hay varias especies de lagartos gigantes, porque al llegar allí se encuentran que tienen más recursos disponibles, pero también que no hay depredadores, porque las lagartijitas son pequeñas para esconderse bien. Entonces crecen. ¿Qué pasa? Que ahora esos lagartos que llegaban a medir 60 centímetros se están haciendo enanos otra vez por culpa de una especie invasora, por culpa de los gatos.
0: Ah,
1: se están volviendo a hacer pequeñitos por un drama ecológico, son los gatetes que se los meriendan y así pueden seguir escondiéndose.
0: Los gatos en casa. Hombre, muchísimas gracias.
1: Conclusión, que King Kong sería pequeñito.
0: Claro.
1: ¿Vale? Sería un monillo.
0: En todo caso,
1: que le das una patada y le dejas tieso al pobre.
0: Muchas gracias, Moure. Y aprovechamos para hacer algo que no hemos hecho hasta ahora, que es agradecer no solamente a Moure por su sección, que como estás al final tienes esa situación privilegiada, sino también a nuestra productora Mariola, a Alberto, que es nuestro técnico, a Mary Shelley, porque vamos a ir ampliando, ¿por qué no?, a Plinio el Viejo, que ya ha salido aquí varias veces, y por supuesto, ya que hablamos de monstruos, a Tricky, el monstruo de las galletas.

Los monstruos eran reales, pero no como pensábamos. Eran las fieras que nos cazaban y los bramidos que nos erizaban el pelo. ¿Eran una idea? ¿Un concepto tan real que iba más allá de los casos particulares, capaz de abstraer la misma esencia del peligro? Había monstruos entre el follaje de los bosques, pero también en la enfermedad y en los truenos, en el fuego y en lo desconocido. Había dragones en todos los mares que hemos conquistado con la ciencia y la filosofía. Y aunque los logremos domesticar hasta volverlos irreconocibles, hasta sublimarlos en trivialidades primermundistas, los monstruos siempre estarán con nosotros.

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1: Hola, ¿qué tal? ¿Cómo estáis? Bienvenidos otra semana a Sucedió una noche. Tengo aquí la escaleta con los reportajes que hemos preparado. En primer lugar, vamos a hablaros de una película que mezclaba suspense, romance y psicoanálisis.
2: No comprendes que te estás imaginando todo esto. Te torturas tú mismo. Insistes sin tener pruebas en que eres un criminal. Sabes lo que es eso, ¿verdad? Sea quien seas, hay en ti un complejo de culpabilidad. Un complejo que se remonta seguramente a tu infancia.
1: Charlaremos con el director Manuel Gómez Pereira y en nuestra sección de villanos odiosos presentaremos a un tipo capaz de amargarle la existencia a todo un buenazo como el James Stewart de Qué bello es vivir.
3: No olvide esto, señor Potter, no olvide que esa pobre gente de que usted habla trabaja, paga, vive y muere en nuestra comunidad. Nuestra ciudad necesita de una institución como esta, aunque solo sea para que la gente no tenga que arrastrarse ante Potter.
1: Jugaremos a las películas y terminaremos con una canción ganadora del Oscar. Aunque antes, en nuestra sección dedicada al cine de aventuras, acompañaremos a un explorador en busca de una ciudad perdida en el Amazonas.
4: ¡Yo la llamo Zeta! ¡La última pieza del puzzle humano! ¡Está ahí! ¡Y nosotros debemos encontrarla!
1: Esto es solo el aperitivo, el tráiler del programa. Lo bueno empieza a partir de ahora.
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6: El espectáculo está a punto de comenzar, pero no se alarmen ustedes, no les cobraremos la entrada.
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8: El aniversario de esta semana hace referencia a un gran clásico del cine de suspense. Hace 80 años se estrenaba Recuerda, una película dirigida por el gran mago de ese género cinematográfico, Alfred Hitchcock, y protagonizada por Ingrid Bergman y Gregory Peck. En el siguiente reportaje os lo contamos todo sobre ella.
1: Recuerda fue la primera película de Hollywood en abordar el mundo del psicoanálisis.
2: Eso de estar echada en un sofá como una idiota contando cosas es absurdo. No creo que consiga nada obligándome a contarle tonterías acerca de mi infancia. Mis enfermos me consideran invariablemente una inútil durante las primeras charlas. Ya, será mi subconsciente que se revela.
1: En los años 40 del siglo XX, las doctrinas de Freud hacían furor en los Estados Unidos y el cine iba a participar también de esa moda. Tras Recuerda llegarían otras películas construidas sobre traumas no resueltos del inconsciente y que se abordaban desde todos los géneros, desde el western Perseguido al melodrama Cartas a mi amada o al thriller La escalera de caracol. Ya en los títulos de crédito de Recuerda nos dejan claro con un rótulo explicativo que el psicoanálisis funciona como un detective de la mente.
9: Nuestra historia se basa en el psicoanálisis, el método mediante el cual la ciencia moderna trata los problemas emocionales del hombre. El psicoanalista solo pretende inducir al paciente a hablar de sus problemas ocultos con el propósito de abrir las puertas cerradas de su mente. Tan pronto como los complejos que han estado inquietando al paciente se sacan a la luz e interpretan, la enfermedad y la confusión desaparecen y los demonios de la locura son expulsados del alma humana.
1: El origen de la película parece remontarse a los problemas personales y depresivos que había sufrido el productor David Koselnik por la tensión acumulada en los rodajes de Lo que el viento se llevó y Rebeca.
2: Estamos tratando de curarle su complejo de culpabilidad por medio del psicoanálisis.
1: Así es, Selnick fue tratado por una psicoterapeuta que utilizaba el método de Freud y eso despertó el interés del productor por el tema.
10: Bien, aquí es donde intervienen los sueños. Ellos nos dicen lo que estamos intentando ocultar, pero lo dicen todo mezclado, como las piezas de un rompecabezas sin armar.
1: Alfred Hitchcock le convenció entonces para comprar los derechos de una novela titulada La casa del Dr. Edwards, que aunque se trataba más de un relato de terror que de suspense, convenientemente adaptada podía convertirse en un thriller en el que el psicoanálisis resolvía un misterio. El productor aceptó la propuesta y el mítico guionista Ben Heck se encargó de la adaptación junto al director. Eso sí, Selnick impuso como asesora a la psiquiatra que le había tratado y parece ser que Hitch acabó bastante harto de ella, ya que no paraba de ponerle pegas al guión.
11: Hablas y hablas como si fueras el rey Salomón. Palabras y más palabras que no significan nada. Si hay algo que odio en este mundo, es una mujer sabionda.
2: Me vas a odiar mucho más antes de que hayamos terminado.
1: Recuerda, Ingrid Bergman da vida a una psiquiatra que trabaja en un sanatorio mental. A este sanatorio llega un nuevo director al que da vida Gregory Peck.
12: Creo que ya conoce a todo el mundo, doctor Edwards.
13: No, a todos no.
12: Ah, esta es la doctora Peterson.
13: Encantado.
2: Mucho gusto.
1: El flechazo entre los dos es instantáneo y en los días siguientes surge el amor entre ellos. Sin embargo, el nuevo director resulta ser otra persona, un impostor.
13: Estoy convencido de que nuestro impostor es un caso de amnesia.
14: ¿Cree usted que ha matado a Edwards?
13: No cabe la menor duda. Mató al doctor Edwards y la suplantó a fin de ocultar su crimen, fingiendo que su víctima seguía con vida. Este tipo de acciones poco realistas son típicas de la astucia infantil clásica del comportamiento de los paranoicos.
1: Así es, el propio Gregory Peck está convencido de ser el asesino del director. Pero la psiquiatra no lo cree y no solo le ayuda a escapar, sino que tratará de penetrar en su mente para resolver el misterio.
2: Estás enfermo. La pérdida de memoria no es un problema difícil.
14: Sí, ya sé, amnesia. Un truco de la mente para no perder la razón. Se permanece cuerdo por el sistema de olvidar conscientemente algo horrible y se encierra ese algo horrible detrás de una puerta.
2: Tenemos que abrir esa puerta.
14: Yo sé lo que hay detrás de ella, un crimen.
2: No. Es una idea falsa que se te ha metido en la cabeza.
1: Recuerda, fue la primera de las tres películas que Ingrid Bergman rodó con Hitchcock, junto a Encadenados y Atormentada. La actriz no estaba muy convencida de su personaje, ya que no creía en la historia de amor y no paraba de transmitirle sus dudas al director. Así lo contaba la propia actriz.
15: Something I said, oh, I don't feel like that. I don't think I can give you that.
16: Yo le dije algo como, no me siento motivada, no creo que pueda darte este tipo de emoción. Él me escuchó en silencio un buen rato, hasta que acabé de hablar y al terminar solo dijo, Ingrid, fíngelo. Y ese ha sido el mejor consejo que me han dado en la vida, porque en los años siguientes hubo muchas veces que los directores me daban instrucciones imposibles y justo cuando estaba a punto de empezar a discutir, oía en mi cabeza la voz de Hitch que decía, Ingrid, fíngelo. Eso me ha ahorrado muchas situaciones desagradables y pérdidas de tiempo.
1: En cuanto al protagonista masculino, Hitchcock deseaba a Cary Grant o a Joseph Cotten, pero ambos rechazaron el papel por problemas de agenda. Fue entonces cuando Selznick decidió darle la oportunidad a uno de los jóvenes y prometedores actores que tenía en nómina.
14: Descríbamelo detalladamente.
2: Es muy alto, interesante, moreno, bastante atractivo.
1: Gregory Peck era todavía un actor inexperto en su segundo año de carrera.
13: Es más joven de lo que había imaginado. Dentro de nada representaré la edad que tengo.
1: Parece ser que el director estuvo bastante distante con él y no le dirigió apenas. Y eso que debido a su inexperiencia hubiera necesitado una mayor guía. Algo que siempre lamentó el actor.
17: Lamento mucho no haber sido su tipo de actor, y desde luego no lo era por entonces. Me habría gustado trabajar con él 10 años después. Creo que se decepcionó conmigo porque no podía reproducir las expresiones que él deseaba. Él tenía ideas preconcebidas de cómo debían ser las expresiones de los rostros de los actores y las planeaba con tanto cuidado como los ángulos de la cámara.
1: Por cierto, que en 1983 Gregory Peck reveló en una entrevista que Ingrid y él vivieron un romance durante el rodaje, romance que se mantuvo en secreto ya que ambos estaban casados. El actor solo lo contó cuando la actriz ya había fallecido.
2: Pero esto no puede ocurrir así, en un día.
14: Sucede en un momento algunas veces. A mí me pasó esta tarde. Fue como un relámpago. No podemos evitarlo.
1: Entre los secundarios de la película destaca sobre todo Mikhail Chekhov, sobrino del dramaturgo ruso Anton Chekhov y famoso profesor de interpretación. Chekhov interpreta a un veterano psiquiatra que fue maestro de la protagonista.
18: Me alegra ver a mi antiguo ayudante, la más joven, pero la mejor que he tenido en mi vida. Como mi antiguo amigo Soneman solía decir, las mujeres son las mejores psicoanalistas, hasta que se enamoran. Después de eso, son las mejores enfermas.
1: Por su trabajo, Mikhail Chekhov fue nominado al Oscar al mejor actor de reparto. Él es quien, a través de la interpretación de los sueños del protagonista, da la clave para resolver el misterio.
2: Tranquilízate, no estás haciendo nada contra la ley. Más bien la estamos ayudando al estudiar al enfermo como médicos. Médicos que buscan la verdad con más empeño que ellos.
1: Los amantes del virtuosismo de Hitchcock encontrarán numerosas escenas en ese sentido. Ese primer plano de una navaja de afeitar, el beso de los protagonistas subrayado con la metáfora de 4 puertas consecutivas que se van abriendo, o la famosa escena final, con la pistola que da la vuelta apuntando y disparando hacia la cámara. Pero sin duda, la escena más conocida de la película es la escena del sueño.
14: Parecía como una casa de juego, pero no tenía paredes. Solo muchas cortinas llenas de ojos pintados. Un hombre se paseaba con unas enormes tijeras y cortaba las cortinas por la mitad. Luego apareció una chica muy ligera de ropa y se dedicó a dar vueltas por la habitación besando a todo el mundo.
1: Gregory Peck relata a los psiquiatras un sueño que ha tenido y en el que está la clave de su problema.
14: No sé por qué yo corría. Algo daba golpes sobre mi cabeza, un gran par de alas, que me persiguieron y casi me alcanzaron cuando llegué a la falda de la montaña.
1: Para esta escena, el director pidió que contrataran a Dalí para diseñar los decorados y las imágenes que se ven en ese sueño.
19: Yo pedí trabajar con Dalí. Selznick, el productor, creía que yo le quería por su valor publicitario, pero no era por eso. Lo que buscaba de él era su capacidad para recrear la intensidad de los sueños.
1: Lo que no aceptó Selznick, en cambio, fue otra idea del director.
19: En realidad quería que las secuencias del sueño se rodaran en exteriores, no en el estudio. Quería que se rodaran bajo un sol brillante, y lo quería así para evitar el tópico cinematográfico, porque todos los sueños en las películas aparecen borrosos y oscuros. Quería a Dalí porque él pinta imágenes oníricas pero luminosas, que es como deberían ser.
1: La secuencia se dejó para el final, y Hitchcock no la completó del todo, ya que tenía que viajar a Londres por ciertos compromisos personales. El trabajo fue terminado por el director William Cameron Menzies, pero Selznick, que odiaba la fama de excéntrico de Dalí, decidió en ausencia del director recortar la secuencia en el montaje y esta, que originalmente duraba 15 minutos, fue reducida a apenas un par. Tampoco se respetó la idea que tenía Hitchcock para el título de la película. Él quería llamarla Impulso Oculto, pero a Selznick no le gustaba y al final se impuso una ocurrencia de la secretaria del estudio, Ruth Rickman, que propuso Spellbound, una palabra que en castellano podemos traducir como hechizado o embelesado. En este caso, el título que se le dio en España creemos que mejora al original.
2: Recuerda,
1: la palabra que Ingrid Bergman repite una y otra vez tratando de llegar al origen del trauma del protagonista. Y ahora, hablemos de la música.

0: Aunque en lo musical casi siempre se piensa en Bernard Herrmann cuando hablamos de películas de Hitchcock, lo cierto es que el único título del director que fue premiado con un Oscar a la mejor banda sonora fue Recuerda, la primera y única colaboración de Miklos Rozsa con el genio del suspense. Y eso que al director no le gustó nada su trabajo. Pensaba que sus notas para las escenas de amor eran demasiado grandilocuentes y de un subrayado excesivo.
1: Se dedican a llenar a la gente la cabeza con engaños acerca del amor. Y escriben sobre él como si fuera una orquesta sinfónica de músicas celestiales.
2: Y no es cierto.
1: Pues claro que no.
0: Según contó el músico, tuvieron una fuerte discusión y a partir de entonces nunca más volvió a ver al director.
2: Tengo entendido que le amenazó con darle un puñetazo.
3: Lo único que hice fue levantarme, marcharme y dar puntapiés a unas cuantas sillas.
0: En la banda sonora de Recuerda destaca especialmente la utilización por primera vez en la música de cine del theremin, un instrumento electrónico que transmite una sensación mareante y fantasmal y que suena cada vez que el protagonista experimenta los ataques que le dejan catatónico.
1: ¿Qué te da miedo? El blanco, rayas. Cuando hice marcas con el tenedor en el mantel te agitaste. Y aquella noche que me besaste te apartaste de mí por mi bata. Era blanca, tenía rayas oscuras. ¿Por qué te asusta el color blanco? ¿Por qué te asustan las rayas? Piensa en el color blanco. Blanco.
4: Me asusta,
1: blanco.
4: No puedo mirar.
1: Quieto, no intentes huir. Mira la colcha blanca, recuerda.
0: Aunque la película fue un éxito de taquilla y fue nominada a 6 Oscars, entre ellos el de Mejor Película, durante un tiempo se consideró a Recuerda una obra menor de Hitchcock. Sin embargo, con los años ha ido siendo reivindicada como uno de los grandes films del director, una película que conecta con otras obras suyas como Vértigo o Marnie y la ladrona, y en la que están algunos de sus temas preferidos, el falso culpable, las obsesiones y sobre todo una historia de amor tan sufrida como apasionada.
1: No soporto estar lejos de ti. Ayer pasé todo el día conteniendo la respiración como si me persiguieran. No podía comer ni trabajar, no hacía más que pensar en ti.
0: Una película en definitiva capaz de mezclar con éxito el amor con los pasadizos oscuros de la mente humana.
2: No hay nada tan bonito como un matrimonio reciente, sin psicosis aún, sin agresiones, sin complejos. Os felicito y os deseo que tengáis niños en lugar de fobias.
5: Dejamos Recuerda, pero seguimos con otras películas, solo que ahora las tenéis que adivinar vosotros. Estas son las 3 que forman hoy nuestro juego de todas las semanas.
6: ¿Son amigos tuyos?
7: Ah, sí. Son viejos amigos míos y son unos verdaderos swingers.
6: ¿Swingers? ¿Qué son swingers?
7: Jazzistas. Son del barrio bajo. No son de tu clase. Quizás sería mejor que buscáramos otro lugar.
6: Oh, no, no. Me encantaría conocer tu guardilla y a tu amigo, el gato jazz. Everybody wants to be a cat. Because a cat's the only cat who knows where it's at. Tell me everybody's picking up on that feline beat. Cause everything else is obsolete. A square with a horn makes you wish you weren't born. Every time he plays. But with a square in the act, you can set music back. Do the game and days of trouble.
8: ¿Por qué se aparece?
9: Porque tengo mis planes para esta casa. No pienso permitir que un montón de extraños se apodere de ella.
8: Y me ha asustado usted para que me fuera.
9: Es solo el comienzo. Aún no he empezado. Aunque con los otros fue suficiente. A la primera insinuación salían corriendo. Ni siquiera se paraban a levar anclas. Cortaban amarras y se largaban.

0: guionista.
1: ¿Quién? ¿El tío que está adaptando nuestro libro?
0: Sí. ¿Por qué me ha seguido?
2: No, no, ni hablar. Tengo que irme.
0: ¿Qué es lo que sabe?
2: Yo no sé nada de nada.
3: Habrá visto el invernadero.
0: Mierda. ¿Vas a incluir esto en el guión?
2: ¿A qué se refiere con esto?
1: ¡Ey!
0: ¡Que no escape!
1: ¡Quieto!
0: Hay que matarlo.

0: Bueno, yo creo que hoy había de todo. Una fácil, una sí así y una difícil. Empezábamos con la fácil, Los Aristogatos, la película de la Disney estrenada en 1970, y tras el diálogo sonaba una de las canciones compuestas por los Sherman Brothers para su banda sonora. A continuación venía un clásico de los años 40, El fantasma y la señora Muir, dirigida por Joseph Mankiewicz, con Jean Tierney y Rex Harrison de protagonistas, y música de Bernard Herrmann. Y terminábamos con la más difícil, creo yo. Meryl Streep y Chris Cooper descubrían que Nicolas Cage, el guionista que adaptaba su libro a la pantalla, les estaba siguiendo. La escena pertenece al Ladrón de Orquídeas, película dirigida por Spike Jonze en 2002, por la que Chris Cooper ganó el Oscar al mejor actor de reparto. La música del film, que todavía suena de fondo, era obra de Carter Burwell.
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0: En el cine actual, el apellido Potter enseguida nos hace pensar en El pequeño mago de Hogwarts. Pero en el cine clásico americano, ese tal Potter se mueve en una silla de ruedas, tiene el gesto huraño y es un tipo despreciable. Pues estamos hablando del señor Potter, el villano de Qué bello es vivir, la película de Frank Capra. Él es hoy el protagonista de nuestra sección.
5: En Qué bello es vivir, el personaje de James Stewart, George Bailey, es el prototipo de buen ciudadano que se gana la vida con honradez y procurando ayudar a los demás.
6: Eres extraordinario, señor Bailey.
7: Felices Pascuas.
6: Felices Pascuas, George.
5: Pero todo héroe tiene siempre un antagonista.
6: Señor Potter.
7: ¿Quién es? ¿Un rey?
8: Ese es Harry F. Potter, el hombre más rico y también el más ruin del condado.
5: El señor Potter es el dueño de la mayoría de los negocios del pueblo donde transcurre la película. Un banquero sin escrúpulos que solo piensa en enriquecerse y desprecia a la gente común a la que considera chusma.
9: ¿Ha presionado como es debido sobre ellos para que paguen las hipotecas?
10: La vida está muy difícil. Mucha de esa pobre gente está parada.
9: Embárguelos.
10: No tengo valor. Son familias con hijos.
9: Los hijos no son míos.
10: Por eso no dejan de ser niños.
9: ¿Regenta usted un negocio o una institución de caridad?
10: Si usted
9: no, con mi dinero. No.
5: El señor Potter está obsesionado con apoderarse de la pequeña compañía de empréstitos que dirige el padre de George Bailey primero y luego el propio George. Y no lo hace porque necesite más dinero, sino por simple codicia y maldad, ya que no puede soportar que algo se mueva sin su control.
11: Si Potter se hace dueño de nuestra empresa, no volverá a construirse una casa decente en esta ciudad. Ya se ha apoderado del banco y de la línea de autobuses y de los grandes almacenes. Ahora viene por nosotros. ¿Por qué? Es muy sencillo, porque le estorbamos en su negocio. Ese es el motivo. Y porque quiere que sigáis viviendo en sus chamizos pagando la renta que él os exija.
5: A lo largo de toda la película le veremos tratando por todos los medios de destruir la pequeña empresa de préstamos, primero a la muerte del padre de George, aprovechando que una participación minoritaria en la compañía le otorga un puesto en la junta directiva.
11: No olvide esto, señor Potter, no olvide que esa pobre gente de que usted habla trabaja, paga, vive y muere en nuestra comunidad. Para él la gente eran seres humanos, pero para usted un hombre defraudado y retorcido son ganado.
10: Pues bien, en mi opinión, él murió mucho más rico de lo que puede serlo.
9: No me interesa su opinión. En este momento estoy hablando de nuestra empresa.
11: Sé muy bien de lo que está usted hablando. Está hablando de algo que no puede comprender y eso le irrita.
5: Después, provocando un pánico financiero entre sus clientes.
12: Tom, ¿te han dado el dinero?
13: No.
12: A mí sí. El viejo Potter paga 50 centavos el dólar por cada acción.
13: ¿50 centavos el dólar?
12: Al contado, mirad.
6: ¿Vas a ir a ver a Potter?
12: Mejor es la mitad que nada, ¿no?
6: Sí.
5: Pero siempre George Bailey consigue frustrar sus propósitos. Por eso, en un momento dado, intenta incluso comprarle, ofreciéndole trabajar para él con un gran sueldo.
11: Usted se sienta ahí, extiende sus redes y cree que todo el mundo da vueltas en torno suyo y de su dinero. Pues no es así, señor Potter.
10: En resumen, y hablando con toda claridad, no aceptaré nada, porque usted no es otra cosa que una araña venenosa.
5: Finalmente, cuando el tío Billy pierde el dinero que debía ingresar para pagar al fisco y él lo encuentra, no lo devuelve, sino que lo utiliza para arruinar al protagonista.
9: Una vez me llamaste viejo retorcido y defraudado. ¿Qué eres tú ahora más que un joven fracasado? Un miserable empleado que se arrastra por los suelos implorando ayuda. Sin garantías, sin acciones, sin bienes. Solo con 500 miserables dólares de una póliza de seguro de vida. vales más muerto que vivo. Como accionista de tu compañía voy a hacer una denuncia contra ti. Malversación de fondos, abuso de confianza, estafa...
5: Es así como Bailey, desesperado y deseando no haber nacido, piensa en suicidarse. Pero antes de que salte al río, se le aparece el ángel y le muestra cómo habría sido el pueblo si George no hubiera existido.
12: Es el árbol más antiguo de Potterville.
10: ¿Potterville? ¿Querrá decir Bedford Falls?
9: He dicho Potterville. ¿Es que cree que no sé dónde vivo? ¿Pero qué le pasa?
5: En esa realidad alternativa, el pueblo se llama Pottersville y es un lugar sórdido donde todos los locales son propiedad del banquero. El señor Potter de Qué bello es vivir está interpretado por Lionel Barrymore, uno de los grandes actores del Hollywood dorado, con más de 200 títulos en su carrera y películas como Gran Hotel, Capitanes Intrépidos, David Copperfield o Margarita Gautier. En 1931 ganó el Oscar al mejor actor por Un alma libre. Lionel era el hermano mayor de Ethel y John Barrymore, una famosa familia de actores cuya dinastía se prolonga hasta el presente con su sobrina nieta Drew Barrymore. En su filmografía hay de todo, aunque abundan sus actuaciones gruñonas, como la de su personaje en Qué bello es vivir.
10: ¿Se ha parado usted a pensar la razón de su mal carácter? No tiene familia ni hijos. ¿De qué va a servirle la fortuna que ha ganado?
9: Si le parece, se la daré a los miserables fracasados como usted o al imbécil de su hermano para que la despilfarren.
5: El actor ya había trabajado con Frank Capra en la película Vive como quieras, pero la razón principal por la que fue elegido para dar vida al viejo avaro era que durante muchos años el actor estuvo interpretando a Mr. Scrooge, el personaje de Cuento de Navidad de Dickens, en las dramatizaciones radiofónicas que todas las Navidades ofrecía la CBS.
13: The makers of Hallmark cards present Lionel Barrymore, starring as Scrooge in Charles Dickens' classic A Christmas Carol.
5: El propio actor reconocía que Scrooge había sido una de sus principales inspiraciones para componer el personaje de Potter.
14: Los actores no inventamos desde la nada cuando decidimos cómo interpretar un papel. Siempre tenemos uno, dos o quizás más modelos en mente, de los cuales tomamos un poco de aquí, un poco de allá, hasta construir un nuevo personaje con material sustancial.
5: Y hablando de inspiraciones, el creador de Los Simpson, Matt Groening, ha contado que se inspiró en el señor Potter para crear el personaje del señor Burns de su serie.
9: Soy un hombre viejo y casi todo el mundo me odia, pero a mí tampoco me gustan ellos, de modo que estamos en paz.
5: Potter es retratado en la película como un hombre en silla de ruedas. En el guión no aparecía así, pero debido a una lesión de cadera de Lionel Barrymore y a su artritis severa, el actor tuvo que interpretar su personaje en ella.
9: Lléveme allí enseguida, deprisa. ¡Vamos, vamos! ¡Muévase!
5: La enfermedad de Barrymore no mejoró y a partir de entonces sería habitual verle actuando en silla de ruedas en películas como Callo Largo, Duelo al Sol o la serie de 9 películas de la saga Doctor Kilder. En Qué bello es vivir, el director Frank Capra nos presenta 2 modelos de capitalismo. Por una parte, el capitalismo deshumanizado y salvaje que representa el señor Potter y, en contraposición, el capitalismo solidario y con alma social que representa la compañía de empréstitos de George Bailey.
10: Quiero mi dinero.
11: Tú tienes una idea equivocada. ¿Crees que tengo el dinero en una caja fuerte? El dinero no está aquí. Está en la casa de Joe, junto a la tuya. En la casa de los Kennedy, en la de la señora McClee, en centenares de casas. Vosotros les prestáis el dinero para construir y ellos os lo devolverán en cuanto puedan. ¿Qué vais a hacer? ¿Llevarles a la ruina?
5: La moraleja de la película es que solo unidos y ayudándose los unos a los otros es la forma de prosperar.
10: Potter no vende. Potter compra. ¿Y por qué? Porque nosotros tenemos pánico y él no. Por eso es. Está haciendo grandes negocios. Creedme, podemos solucionar la situación. Pero hemos de estar unidos. Hemos de tener fe unos en otros.
5: Así era Capra, el director de los buenos sentimientos y los grandes valores, la libertad del individuo y la lucha de la gente sencilla contra el poderoso. Como él mismo decía,
15: The art of Frank Capra is very, very simple.
0: El arte de Frank Capra es muy simple. Es el amor por la gente sencilla, al que hay que añadir 2 ideales también muy básicos: la libertad de cada individuo y la importancia que tienen todas y cada una de las personas. Ahí tienes los cimientos de mis películas.
15: all my films.
5: Por eso no deja de ser curioso que algunos acusaran a la película de propaganda comunista. El FBI creó un expediente en el que afirmaba que la película intentaba desacreditar a los banqueros presentando al señor Potter como un miserable, lo cual, en opinión del redactor del informe, era un truco habitual de los comunistas.
9: Fue un hombre de elevados ideales, así les llaman, pero unos ideales que no se basan en el sentido común. Y pueden llevar a la ruina a esta ciudad. Por ejemplo, este empréstito concedido a Ernie Bishop, ya le conocen. Ese individuo que se pasa todo el día sentado en su taxi. Casualmente sé que el banco le negó el dinero, pero vino aquí y le estamos construyendo una casa que vale $5,000.
5: El expediente fue elevado al Comité de Actividades Antiamericanas, pero este no tomó ninguna medida y la película se exhibió sin problemas.

0: perjudica seriamente la salud. Manuel Gómez Pereira cumplirá 67 años en diciembre y este mismo año ha estrenado dos películas, La Cena y Un Funeral de Locos.
1: Es muy difícil durante una carrera que todos sean éxitos, o sea, quiero decir, te equivocas muchas veces, ¿no? Entonces, yo creo que eso te debe alentar como para continuar.
2: La receta de la ensalada tibia de langostinos con tirabeques.
3: ¿Qué le pasa a mi ensalada?
2: Que la intenté hacer un día. Bueno, seguí tu receta al pie de la letra.
3: ¿Y?
2: Fatal, fatal, fatal.
3: Seguro que no le pusiste mantequilla al agua de cocer las morillas.
1: A mí me parece que buscar una fórmula es muy complejo. Yo nunca me he planteado hacer las películas de una manera determinada para que el espectador responda, ¿no? Yo creo que el camino para eso es primero que la sientas tú, ¿no? De corazón, que sientas que esa historia se debe contar.
4: Oye, me ducho en un segundo y voy a tu cuarto para que me expliques bien lo del chuchu.
1: Y que todo el proceso, tanto en la elección de, primero de la escritura de guión y luego la elección de los actores, y que puedas crear dentro de esa historia que estás contando una verosimilitud y algo que atrape al espectador, porque realmente para eso hacemos las películas, ¿no? Yo creo que casi somos como un servicio público donde tienes que intentar que la gente entre y que comparta esas emociones con los personajes, ¿no? A través de los actores.
5: ¿Te parece bonito meterse en la cama de un tío, por muy famoso que sea?
6: ¡Yo quiero estar con John! ¡Quiero casarme con él! ¡I love you, John! ¡I love you!
7: Ni tú ni mi padre vais a impedir que me vaya a Inglaterra con John.
1: Yo creo que hay muchos factores que provocan en un momento determinado que la película llegue al espectador o no.
5: ¿Y si viene el Beatle?
8: Se pronuncia Beatle.
5: Me da igual, ¿y si viene?
8: Eso es lo que quiero. ¡Que venga!
1: Entonces, la promoción, por ejemplo, ¿no? O sea, que la película esté en la calle, ¿no? Luego el público tiene mucho olfato también, ¿eh? O sea, también el hecho de que sea comedia, el interés que se provoca en el espectador, lo notas, lo palpas.
9: Ya sé que fastidia reconocerlo, pero estamos hechos el uno para el otro.
10: Tú y yo estamos hechos el uno contra el otro.
1: Este es un oficio y un trabajo donde esos factores, tanto para la industria y la distribución de una película como en la historia que tú te metes, puedes conectar o no.
11: Hay que follar, te guste o no. Es como el comer. Si no, te vuelves una anoréxica sexual y no hay quien te deshaga los nudos.
12: Vale.
1: Muchas veces se puede denominar como fracaso o a lo mejor no. A lo mejor aprendes precisamente de eso. Hubo una época también que hice un par de películas que eran más género, digamos, clásico de cine negro. Para mí es un género que siempre me ha atraído.
13: ¿Qué buscas?
14: La pistola.
15: Se la habrá llevado.
14: O la ha tirado en cualquier sitio.
15: Y ya soy de las pistolas, ya lo sabes. Carola decía que cuando un hombre tiene una pistola, acaba usándola. Déjate de locuras. No es como yo. Piensa que tienes una hija.
1: Pero yo creo que el punto de vista siempre de retratar socialmente historias que realmente teníamos en ese momento, tanto el sexo, ¿no?, como la relación entre hombres y mujeres, que es absolutamente universal y se puede contar en cualquier época.
16: Ayer conocí a un tío que no estaba mal, pero es un triste.
11: Le dijo la sartén al cazo.
16: Y es más joven.
11: Mejor.
16: Y es bajito.
11: Pero si en horizontal son todos iguales.
16: Y no tiene trabajo.
11: ¿Pero tú qué quieres? ¿Una nómina o una aventura?
1: Lo que sí, evidentemente, tanto la edad como la mirada te da una cierta, ¿cómo te diría?, un cierto cinismo en un momento determinado y más acidez, ¿no? Es por el hecho de crecer en años, no quiere decir que te vuelvas más sombrío, ¿no?, y menos optimista, sino que a lo mejor la mirada va variando y te vuelves más analítico, ¿no?, de alguna manera con tu entorno, ¿no?
17: Es un acontecimiento, mamá. Representa la conquista de un derecho.
18: Y tenéis que casaros todos juntos. 20 parejas delante de la prensa, las televisiones.
17: Es la primera boda gay que se celebra legalmente en este país. Deberíamos estar todos muy orgullosos.
18: Es un show, Hugo.
1: A mí me parece que el humor nunca va a desaparecer de las historias que hago y las películas que hago, sobre todo porque a mí me parece que el humor es una buena arma de defensa y de ataque, ¿no?, aparte de la palabra, ¿no? Entonces, como dice mi querido Alonso de Santos, a mí me parece que el humor es una medicina para el alma, y él dice que se siente un boticario, ¿no? Entonces, a mí me parece que con humor se pueden encontrar muchas cosas muy profundas, ¿no? Cuando el amor...

0: este año, curiosamente, es como la ley de Murphy. O sea, yo con esta película llevo de producción, de empezando con ella, pues como llevamos casi 4 años.
1: Hay que organizar una cena.
2: ¿Una cena dónde?
1: Aquí, esta noche.
2: ¿Esta noche? ¿Para quién?
1: Para Franco.
2: ¿Para Franco?
1: Para sus generales.

0: A las 9 en punto.
1: Y de pronto se cruzó esta historia que he hecho también, ¿eh? El funeral de locos, basada en la película El funeral de muerte, ¿no? Entonces, puede ser que sea más difícil por las ayudas, porque hay una industria que a lo mejor, no que esté favoreciendo, a mí me parece que el hecho de que haya mucha gente joven que empieza a hacer cine me parece fantástico, y que además los medios sean más, de alguna manera, más baratos.
2: ¿No te acuerdas que te hablé de una película americana súper importante que se iba a rodar aquí? Me pidieron un vídeo con los mejores actores del país, te colé. ¿Y lo que es la vida les interesas? ¿Cómo que ya?
3: Pues que según tú yo le he interesado a todo el cine español, Ángela. Y sigo aquí muerto de hambre sin ver una cámara de esas.
1: Pero yo creo que las películas son caras o baratas en función del objetivo y de la ambición que puedes tener con ellas, ¿no? Yo creo que si tienes una buena historia, vas a encontrar financiación al final. O sea, es un problema de resistir, evidentemente, ¿no?
0: Esto no está en condiciones. Entra el caudillo, ve esto y nos mete un paquete.
4: ¿Pero qué va a entrar el caudillo aquí?
0: Sí, el caudillo entra en todas partes. Lo ve todo, lo vigila todo. ¿Por qué cree que hemos ganado la guerra? Aquí tiene el menú.
1: Pero claro, ya nos vamos acercando a una edad donde hay que dejar paso a, por supuesto, a la gente joven. Pero también yo creo que tenemos cosas que contar, ¿no? Y una mirada que es, para nosotros es importante, ¿no? Es un oficio también que está siempre pendiente de la última película que has hecho y de lo que se desarrolle, ¿no? A lo mejor en los 90 era como más, digamos, más rápido, ¿no? Para entendernos, ¿no? Entonces aquí hay unos elementos ahora mismo que, con los que tienes que unificar, que financieramente que no es, que es complicado, ¿no?

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3: ¿Qué tal, amigos? En el cine de los últimos tiempos, dominado por los efectos digitales y la acción cuanto más inverosímil mejor, resulta difícil encontrar una película de aventuras al estilo de los grandes clásicos del género. Una película que sea tan entretenida como didáctica, con un guión inteligente, buena ambientación y buena fotografía, y en donde la épica no surja solo de una escena de acción tras otra, sino de los propios personajes y de su determinación por lograr sus propósitos. A veces ocurre, no obstante. Es el caso de la película de la que os hablé hace un par de semanas, Master and Commander, de Peter Weir. Y es el caso también de la película que os traigo hoy, Z, la ciudad perdida, dirigida en 2016 por James Gray, el cineasta responsable de títulos como La noche es nuestra o El sueño de Ellis. Z, la ciudad perdida, posee una narrativa clásica que remite al cine de David Lean o de John Huston, aunque su historia y ambientación también nos puede recordar títulos como Aguirre, La cólera de Dios, de Herzog, o Apocalypse Now, de Coppola.
4: Quiero presentarles a uno de nuestros hermanos, cuyos logros ahora son conocidos por todos ustedes y nada desdeñables. El mayor Percy Fawcett.
5: Percy Fawcett fue un militar, arqueólogo y explorador británico. David Grant, escritor.
6: Percy Harris Fawcett fue realmente el último de esos grandes exploradores terrestres que se aventuraban en esos espacios en blanco que había en los mapas, con poco más que un machete, una brújula y una voluntad indestructible. Empezó explorando el Amazonas a comienzos del siglo XX, que era el último territorio ignoto que quedaba en el mapa.
5: Fawcett realizó varias expediciones al Amazonas convencido de la existencia de una antigua ciudad perdida en la selva. Pero en la última de estas expediciones, en el año 1925, y en la que le acompañaba su hijo, desaparecieron en la jungla sin dejar rastro y nunca más se supo de ellos. David Grant, periodista y escritor, autor también de Los asesinos de la luna, la novela que inspiró la película de Scorsese, se había propuesto escribir un libro sobre Fawcett y sobre el misterio de su desaparición.
6: Localicé a la nieta de Fawcett, que vivía en Cardiff, y me mostró un viejo baúl lleno de libros. Eran los diarios secretos y los cuadernos de bitácora de su abuelo. Estos contenían enormes pistas, no solo de cómo era Percy como persona, sino también de dónde probablemente había ido en su expedición en busca de Z.
5: Algunos cálculos sugieren que cerca de 100 personas han muerto en todos estos años buscando en el Amazonas la pista de Percy Fawcett.
7: Irán río arriba, ¿eh?
8: Sí, para un estudio.
7: Bueno, no ha habido nadie que vuelva de allí.
5: Pero eso no intimidó a David Grant, que también viajó a las selvas de Brasil para tratar de encontrar el camino que siguió el explorador. No obstante, tras algunos meses, la dureza del entorno le hizo abandonar, sin lograr su objetivo. Pero sus hallazgos se convirtieron en un exitoso libro titulado Z, la ciudad perdida, publicado en 2009 y que es la base de la película que nos ocupa hoy.
9: Si logramos descubrir una ciudad donde se consideraba que no podía existir ninguna, es muy posible que escribamos un nuevo capítulo de la historia de la humanidad. ¡Yo la llamo Z! ¡La última pieza del puzzle humano!
5: La aventura de Percy Fawcett comenzó en 1905, cuando fue enviado a cartografiar la selva de Brasil.
10: Este es el mejor mapa de Bolivia que tenemos. La mayor parte está en blanco, no se sabe nada del país. Pero hay plantaciones de caucho por toda la Amazonia. Ahora existe una considerable disputa entre Bolivia y Brasil sobre lo que constituye su frontera. Ningún país aceptará la cartografía hecha por el otro, así que nos han solicitado que actuemos como árbitro.
5: Con esa misión y acompañado de un pequeño grupo de hombres, Fawcett se internó en la selva.
8: El río será nuestro hogar estos dos próximos años. No fracasaremos. La humanidad aguarda nuestros descubrimientos.
5: Allí vivirían toda clase de peligros.
11: ¡Al agua! ¡Vamos al agua!
5: y pasarían numerosas penalidades.
8: Ya solo nos quedan provisiones para llegar al nacimiento del río.
5: Finalmente conseguirían su objetivo. Pero mientras realizaba su trabajo de cartografía, Fawcett hizo un descubrimiento.
8: ¿Qué pasa, jefe? Hay cerámica en el suelo. Está por todas partes. Mire esto. Es antigua. Cielos, tenía razón. El indio tenía razón. Aquí tuvo que haber asentamientos.
5: Esos restos de civilización le hicieron pensar en la posibilidad de una antigua ciudad perdida en el Amazonas. Y al volver a Londres, expuso su hipótesis a la Sociedad Geográfica Británica, que la recibió con escepticismo.
9: Sostengo ahora la firme creencia de que la Amazonia es mucho más que el desierto verde que muchos habíamos supuesto. Y mantengo que la Amazonia contiene una civilización oculta que puede anteceder a nuestra civilización incluso.
5: Aunque en la vida real Fawcett realizó 8 expediciones al Amazonas en busca de esta ciudad, la película solo recoge 3. Una de ellas especialmente dolorosa, ya que el coronel fue traicionado por otro explorador que acompañaba a su equipo.
11: Le ha dado a ese cabrón nuestro último caballo y así nos lo agradece. Las raciones están estropeadas, las ha cubierto de queroseno. ¡Mírenlo!
9: Henry, no podemos volver atrás. No tenemos nada que demuestre nuestro esfuerzo, ninguna prueba.
11: ¿Con qué vamos a seguir? Lo que llevamos en las mochilas nos durará una semana, como mucho. ¡Se acabó, Percy!
5: Finalmente, en 1925 y con 57 años de edad, llegaría el último intento del explorador por encontrar Zeta.
9: Ahora quiero presentarles a mi compañero para esta expedición histórica. Mi hijo mayor, el señor Jack Fawcett. Es un hombre de gran disciplina y lleno de entusiasmo.
5: En un principio era Brad Pitt el elegido para interpretar a Fawcett. Sin embargo, al irse retrasando la producción, Pitt tuvo que renunciar al papel y se convirtió en productor a través de su compañía Plan B. Benedict Cumberbatch le sustituyó, pero poco antes de iniciarse el rodaje, su esposa quedó embarazada y él renunció para que no le pillara el nacimiento de su hijo en medio del Amazonas. Finalmente, el papel fue a parar a Charlie Hunnam, actor de películas como Pacific Rim o La Cumbre Escarlata, o de series como Hijos de la Anarquía, y al que ahora mismo tenéis en televisión interpretando al psicópata Ed Gein en otra serie de Netflix. Charlie Hunnam compone en la película un personaje fascinante, un hombre de un gran valor y con una voluntad de hierro.
12: Su alma nunca hallará la paz hasta que encuentre ese nuevo lugar. Está escrito en su destino.
5: Charlie Hunnam.
13: Su aventura fue la consecuencia de intentar demostrar esa teoría que tenía de que una civilización muy sofisticada había existido una vez en la jungla tropical, lo cual en ese momento se pensaba que era imposible, pero creo que más aún que en este propósito le movía el encontrar la sensación de paz y de vida que obtenía al estar inmerso en el mundo natural.
5: Robert Pattinson da vida al compañero inseparable del explorador.
9: ¿Quién es usted? ¿Qué quiere?
8: Henry Costin. Contesté a su anuncio del Times. Soy su ayudante de campo.
9: ¿Señor Costin?
8: Listo para el servicio, señor.
5: Tom Holland interpreta al hijo de Fawcett.
14: Aún crees en Zeta, ¿verdad? Y que subestimamos a los indios. Por esa razón deberíamos volver. Tú y yo juntos encontraríamos la ciudad perdida.
5: Y Sienna Miller es su esposa.
15: Estaré preocupada de día y de noche por mis chicos en la selva. Pero no dejamos que el miedo decida nuestro futuro.
5: Todos estos personajes no son meras comparsas del protagonista, sino que juegan un papel importante en la historia. James Gray, director.
16: No quería hacer un biopic, no quería hablar solo de Fawcett. Lo que quería era que la película fuese también un comentario sobre una época, sobre cómo éramos entonces y cómo somos ahora, porque creo que seguimos peleando las mismas batallas. Y también quería que todos los personajes tuvieran su espacio y su momento para asegurarme de que las simpatías del público se repartían entre todos.
5: Las escenas del Amazonas se rodaron en realidad en la selva colombiana.
9: Esa selva es el infierno, pero se hace querer.
5: El campamento base estaba situado en la población de Santa Marta y desde allí se internaban cada día en la selva para rodar. Charlie Hunnam de nuevo.
13: James era implacable en cuanto a obtener los entornos más extraordinarios donde filmar. Siempre superábamos los límites yendo más y más lejos en la jungla. Hacíamos viajes en los que navegábamos río arriba. Luego salíamos del bote y caminábamos con todo el equipo por la jungla, a veces 45 minutos o más para llegar a una localización.
5: Rodar en la selva no resultó fácil.
14: Implica gusanos en la piel, serpientes mortíferas y enfermedades que te hacen vomitar sangre.
5: El calor y los insectos eran el principal problema. Y a propósito de insectos, James Gray relataba una anécdota.
16: Charlie llegó un día 2 horas tarde al set y le pregunté, ¿qué te ha pasado? Entonces me contó que un insecto se había metido en su oído y que, como no podía salir, estaba intentando avanzar perforándole el tímpano. Eso fue la segunda semana de rodaje. A partir de ahí, todo fue cuesta abajo.
5: Luego estaban las tarántulas gigantes, los caimanes en el río y el mayor peligro, las serpientes arborícolas que caían de improviso desde los árboles.
14: Parece una serpiente bastante mortífera. Somos demasiado europeos para esta selva.
5: Pero todo ello, como decía Charlie Hunnam, no desanimó ni al equipo técnico ni a los actores.
13: Fue una oportunidad extraordinaria para ir y experimentar ese entorno. Me encantó y estaba tan lleno de energía y emocionado por estar allí que los desafíos y dificultades que ciertamente hubo no me importaron. Yo afortunadamente evité la mayoría de peligros.
5: Una decisión afortunada fue rodar con película de 35 milímetros a la manera tradicional y no con cámaras digitales, como se hace en la actualidad. Afortunada porque el calor y la humedad estropeaban los ordenadores y es posible que hubieran arruinado también las cámaras digitales. Eso sí, rodar en película obligó a una elaborada rutina para poder revelar y revisar esa película durante la producción.
16: Cogíamos la película, la metíamos en una caja y la subíamos a una destartalada avioneta que despegaba de la pequeña pista de la selva y la llevaba al aeropuerto local. De allí la subían a otro avión hacia Bogotá y luego otro a Miami y finalmente otro a Londres. Eso todos los días.
5: Percy Fawcett fue una leyenda en su tiempo, inspiró la novela El mundo perdido de Arthur Conan Doyle y también personajes como el explorador Ridwell de los cómics de Tintín o el mismo Indiana Jones. La última carta que escribió a su mujer estaba fechada el 29 de mayo de 1925.
14: Esta es la última carta que recibirás hasta que lleguemos a Zeta. El resto del grupo ya está de regreso a casa. Jack se está adaptando de maravilla. Hoy hemos llegado a una tribu de indios que nos han hablado de una cueva totalmente desconocida para cualquiera ajeno a su clan. Dicen que hay una roca enorme, cubierta con pinturas de hombres y caballos. Por su ubicación, quizás sea la puerta de entrada a Zeta.
5: Después, su pista se perdió para siempre. David Grant, autor del libro Zeta, la ciudad perdida.
17: Lo asombroso de Percy Fawcett es que entonces era una de las personas más famosas del planeta. La gente seguía con mucho interés sus viajes por la jungla. Fue una de las primeras noticias masivas que se crearon. Se leía sobre él en todos los continentes. Se hacían obras de teatro con sus aventuras. Pero luego fue desapareciendo de la memoria y creo que la causa fue porque se creó la idea de que al final no había descubierto nada. Ahora estamos aprendiendo que realmente existen esas ruinas antiguas de una ciudad, situadas en el lugar en el que él estaba buscando, y en muchos sentidos tenía razón y fue profético.
16: David Grant tiene razón. En parte por la deforestación del Amazonas y en parte por las imágenes de satélite, los investigadores han encontrado en los últimos años otros restos arqueológicos y evidencias de caminos y cultivos agrícolas, precisamente en la zona en la que Fawcett situaba Zeta. En la actualidad, cada día se siguen hallando nuevos descubrimientos. El arqueólogo Michael Heckenberger, a quien Grant visitó en el Amazonas, cree que entre los años 800 y 1600 hubo allí una ciudad en la que vivían miles de personas. No sé, quizá algún día sepamos la verdad sobre Zeta, la ciudad perdida. En fin, amigos, hasta la semana que viene.
0: Continuará.
18: And the Oscar goes to... We are really honored to present the award for Best Song in a Motion Picture.
5: Hoy nos vamos a despedir con la canción que ganó el Oscar en la ceremonia de 2020. Se trata de I'm Gonna Love Me Again, compuesta por Elton John y Bernie Taupin e interpretada por el propio Elton John y Taron Egerton, el actor que le daba vida en Rocketman, el biopic que se hizo sobre el cantante británico. Elton y Bernie Taupin, el letrista con el que lleva trabajando desde hace más de 50 años, compusieron esta canción que suena al final de la película para poder concursar por el Oscar, ya que el resto de canciones que aparecen en Rocketman pertenecen al repertorio ya conocido de Elton John. Con I'm Gonna Love Me Again os decimos adiós hasta la semana que viene. Un saludo de Leo Castro y de Antonio Martínez, y también de Mariola Sarrió, que lleva las redes sociales y nos echa una mano con las voces en las traducciones junto a Pascual González. Lo dicho, hasta otra. 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
2: Muy buenas, bienvenidos y bienvenidas a una nueva edición de A las Bravas. Hoy nos acompaña en el estudio un auténtico macho. Ahora vais a entender por qué. Quizás se ha deconstruido lo suficiente para no ser tan macho, pero os sonará. Tenía muchas ganas de que viniera porque creo que el último intento de citación fue como hace, no sé si un año, año y pico, y me acordé, te digo, si te había invitado, ¿no? Y él dice, sí, estaba esperando que me dieras fecha. Así soy. Por si hay alguien que no le conoce, le vamos a dedicar esta canción.

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1: Madre mía, qué maravilla de canción, por favor. O sea, el mejor inicio de una entrevista que he vivido en mi vida. Qué maravilla, brillante, absolutamente brillante.
2: Gracias,
1: Gorka. Como siempre.
2: Gracias. No te va a librar esto del picante. Pero
1: no,
2: bueno.
1: De alguna no. No.
2: Todos le conoceréis, me imagino, por la película Noviembre, siendo el chaval metro.
1: que hicieron el montaje. No estoy ni en el montaje. Estoy en los créditos solo.
2: Vamos a hablar de este momento con la primera patata directamente, porque yo también tengo algún desencuentro con la profesión. Este ha sido un mínimo, creo que te sacaron, no pasa nada. Primera patata para Gorka Ochoa, de menos a más, de izquierda a derecha, de menos a más picante.
1: Está... Yo pensaba que echáis menos, más gotita, pero...
2: Está regado el campo, sí. ¿Te acuerdas cuando nos conocimos tú y yo?
1: Tengo el disco duro tan petado que la verdad que exactamente no.
2: No te suena de nada, ¿no? ¿Te recuerdas un programa que se llamaba Saturday Night Live a la española?
1: Sí, claro, eso sí.
2: ¿Recuerdas?
1: Ah, claro, vale.
2: ¿En qué gag coincidimos por primera vez tú y yo?
1: Pues tampoco. Es que tengo la memoria fatal.
2: Bueno, pues vamos a ver el gag que lo he conseguido.
1: No me acuerdo cuál hicimos.
2: Vamos a darle.
3: Empezó con una pequeña comisión y ahora
2: una protoimitación de Rajoy.
3: Es difícil controlarlos. Todos quieren su trozo del pastel.
2: Con 25 kilos más.
3: Se husmean y vigilan
2: entre ellos. De la corrupción,
3: chantaje,
2: y ahí salías
1: no
2: tú.
1: Sé por qué.
3: Necesito la ayuda de un profesional para controlar la manada.
2: Ahí llega Gorka.
1: ¡Anda!
4: Mi trabajo es ayudar a los líderes a mantener a raya a sus seguidores. La sucesión deja de ser un problema y la armonía reina en el partido tras mi intervención. Entreno a los políticos, adiestro a los militares. Soy el encantador de peperos.
2: Pasar al encantador de perros.
4: De la manada y mostrar tu autoridad. ¡A Botiguilla! ¡Conseguidor! ¡Bigotes!
2: Ahí vienen los concejales o qué sé.
4: ¡Conoce! ¡Conoce! Yo no recomiendo usar correa. No es buena solución. A veces da más problemas que los que soluciona.
2: Ostras, tío, esto tiene
1: ya... No me acordaba. Es como si es la primera vez que lo viera y estoy ahí yo haciendo movidas. No me acordaba para nada de esto, tío.
2: Esto, ¿tú sabes que yo tuve un desencuentro grandísimo con este programa?
1: Pues, ¿qué te pasó?
2: Hicieron un casting, mega casting. Yo recuerdo que estabas ahí, estabas con Eva H., estaba Edu Soto, estaba Secundo de la Rosa, creo.
1: Yolanda
2: estaba,
1: Ramos. Yolanda Ram.
2: O sea, había un elencazo. Y para los que aparecían como, digamos, secundarios, alguna forma así, bueno, sí. Hicieron un mega casting. Me cogieron y las palabras textuales fueron, estás dentro. Y yo, joder, eres el imitador del programa. No se me ha borrado de la mente eso. Yo pegué un salto en la calle comunicándoselo a mi madre, no sé quién le llamé directamente, o a mi chica, era en el entonces. ¡Guau, guau, súper arriba tal! Hice este primer programa contigo, coincidí en este gag contigo, y al segundo, de repente veo un gag donde aparecen dos personas meando, uno era, no sé quién, era dos políticos, no se les veía la cara, y era uno imitando a Zapatero. Y te dije yo, nadie me ha dicho nada de esto. Y nadie me ha dicho que el imitador del programa, el siguiente programa, no iba a ir y iba a imitar a otra persona. Con lo cual me llevé, tío, un bajón.
1: Chasco, o sea...
2: Pero con lo cual, a partir de ese día, ¿sabes lo que me provocó esto?
1: Me está dando bajón a mí.
2: No, pero son experiencias que se viven y se superan.
1: Y se aprende incluso.
2: Y se aprende. Pero ese momento me jodió tanto que a partir de ahora, cuando me daban buenas noticias, grandes noticias, hostia, vas a estar en Ilustres, vas a estar... No sé, tío, agarro y digo, bueno, vale.
1: No te acabas de creer, claro, lógicamente.
2: Por esto, tío, por esto. No sé si tú has vivido algún desencanto de esta forma que digas, hostia, estoy arriba y de repente, mierda.
1: Hombre,
2: profesional me refiero.
1: Este es heavy, la verdad, que te digan, vas a ser imitador y que a la segunda haya otro imitador y nadie te lo comunique. Es bastante... No, pues yo casi, pero es una chorrada porque era un papel muy pequeño, pero pues igual que me hayan quitado de montaje de repente pues la peli justo de Noviembre que hemos hablado. Pero nunca he vivido una de esas de empezar y que te echen, que es un poco lo que viviste tú. Bastante jodido.
2: Pero estamos mejor ahora mismo.
1: Eres el puto amo.
2: Así que segunda patata. ¿Qué tal? ¿Está bien, no?
1: Bien, bueno, está bien. Yo igual ya voy a ir bebiendo algo.
2: Leche, vale. Es lo que te calma. Bueno, lo petaste en Goenkale, que creo que es la serie más longeva quizá de toda España. Puede ser, no lo sé.
1: No, es la segunda de Europa. La segunda más longeva de Europa. Hay una en Gales y otra y la otra es Goenkale, que estuvo, no sé, 20 pico,
2: 22 años, creo.
1: 20 y pico años.
2: Madre mía.
1: Y que hubo parejas, hijos, gente que ha crecido ahí, obviamente, imagínate. Pero sí, y claro, era un fenómeno social, sobre todo en ambiente euskaldún, porque era en euskera. Pero claro, hacía como 40 y pico, 50% de audiencia, pues en pueblos y en zonas más vascoparlantes.
2: Es inimaginable ahora.
1: Y entonces, claro, ibas por los pueblos, tal, o sea, a fiestas o... Yo en ese momento, yo he bailado bailes vascos, hasta que me vine a Madrid, que ya tuve que dejarlo, pero desde chiqui. Y bailábamos en bodas. Pues eso, pues cuatro danzaris, chicos y cuatro chicas, el chistulari, el tamboril. Y entonces, pues salían los novios y bailábamos el obrescu, la gurra, el baile honorífico tradicional, y luego nos poníamos pues con las espadas y tal, para que pasaran los novios, y claro, salían salían los invitados y muchas veces me miraban más a mí, porque yo seguía bailando, yo seguía con mi vida. Claro. Solo que estaba en Cali y de repente vi que, hostia, todo el mundo me mira, la gente me conoce. Fueron mis inicios de ser conocido. Que luego hablamos
2: no,
1: de
2: sí,
1: eso.
2: Sí, hablamos porque es que peta, o sea, petaste doblemente. Primero Go en Cali y después Vaya Semanita.
1: Sí,
2: en el programa que ves, a saco con todo, como con Trump. O sea, como Trump está haciendo con el mundo. De todos los besos que se has dado en la ficción, ¿por qué el que más has disfrutado ha sido el que te diste con Andoni Aguirre Gómez Corta?
1: Con Andoni.
2: No. Sí, en la serie, en el miniserial dentro de Vaya Semanita de los Sánchez que hacíais, pues uno tenía...
1: Sí, no, con Terol, era con Terol.
2: Ah, con Terol, vale. Pues uno hacía de China, sí. Y el otro de Aberchale y tenían una relación. Entonces, creo que te diste un beso con alguien de los dos, ¿no?
1: Sí, o sea, sí recuerdo, porque además me han puesto en algún otro programa también, el beso... No, éramos dos Erchañas, en ese momento. Yo soy Erchaña y mi hermano Alejandro era el Aberchale. Y luego pues hay una historia dentro de la miniserie esa, pues que conozco a un Erzaña y tenemos como una historia de amor ahí en la playa. Pum, hinco la porra así, le quito, porque estamos encapuchados, somos belzas los antidisturbios. Y nos pegamos ahí un beso como Dios manda. Pero un beso, sí, un poco Brokeback Mountain, pero en la Erzanza.
2: ¿Qué pasa? Es que yo no sé si ahora se ha rebajado tanto esto, o sea, está la piel más fina, hay mucho más odio. Estamos hablando, o sea, Mico Cerrar, hablábamos del aumento del, pues estos grupos de ultraderecha que van a joder los no sé, pues espectáculos de gente de la comedia, y que no hay, o sea, hay mucha impunidad. O sea, sale más barato insultar y amenazar de muerte que hacer humor, ¿no? Parece ser. Entonces, no sé si con esto es una reflexión, pues lo que hacíais en Vaya Semanita, esto no se puede hacer ahora.
1: No, no se podría hacer ahora, desde luego. Habría denuncias, habría amenazas. A la Audiencia Nacional, cada dos por tres, por alguna denuncia absurda, los guionistas, director o nosotros, no sé quién iría, como ha habido otros cómicos y humoristas que han pasado por la Audiencia Nacional. Sí, yo lo dije una vez, que es como un retroceso de décadas el que estamos viviendo, y estamos, pues, nos recuerda a tiempos pasados muy oscuros, pero ahora en teoría con la democracia y la libertad de expresión que aparentemente hay, y en la práctica no la hay, y bueno, pues eso, pues la gente está con miedo de lo que dice, de lo que no.
2: ¿A ti no te ha llegado, si no te han llegado a hacer ahí amenaza directa en redes?
1: No, algún tuit de vez en cuando, algún capullo, pero no, la verdad que amenazas como tal, ni no he recibido de hecho ni una amenaza de muerte nunca, ni barbaridades que compañeras y compañeros sí reciben. Pero es absolutamente terrible y sí, como que vamos cuesta abajo, ¿no? Esto no tiene pinta de que vaya a dar la vuelta esto.
2: Tiene que cambiar. Un abrazo, que por cierto. Vamos a por
1: enorme,
2: la
1: enorme.
2: Tercera patata para Gorka Ochoa, que está transitando el bien.
1: A ver.
2: Más o menos. ¿No se está doliendo aún?
1: No, por ahora estoy levantando. La manera hot sauce, muy bien.
2: Bien.
1: Bueno, aguantable. Bueno, ya estoy con la leche, también. Bien, pero bien. Pero sí, aguantando.
2: Decíamos de ir creciendo profesionalmente. Gorka empezó ya bastante a tope, pero es que claro, ahora está haciendo una serie de la que casi nadie habla, Machos Alfa. Cuarta temporada, rodándose la quinta, entiendo. ¿O no? ¿O no puedes decir nada?
1: Es que esto es muy...
2: Vale.
1: No, pero como Netflix ya ha comunicado que va a haber quinta.
2: Y vosotros estáis como...
1: O sea, sí, va a haber quinta. Es que no nos dejan decir nada.
2: Vale. No, digas no, solo lo que puedas decir. Va a haber quinta. Ya está, porque lo ha dicho Netflix.
1: Sí,
2: ya está.
1: Eso es, por vale. Eso. Sí, hasta ahí puedo leer. Nunca mejor dicho.
2: Con esta serie se te ha pirado un poco la cabeza.
1: ¿A mí?
2: Sí, literalmente. Espera, todo tiene explicación.
1: Venga.
2: Vamos a ver una foto de... No sé si fue el año pasado o hace unos años, del Festival de Málaga.
1: ¡No!
2: En el que te presentaste con este peinadito.
1: No me lo puedo creer. Este es un chiste interno que tenemos entre los machos. Fuimos los machos. Y al Festival de Málaga, pasar el finde... Y yo tenía el pelo, pues como ahora, que largo, no sabía cómo peinármelo, no sabía qué hacer, yo nunca me peino, o sea, me la suda y siempre voy como tirado. Y dije esta vez, venga, voy a... No, es que no sé qué hacer con él, me lo... Bueno, o sea, lo hemos recordado tantas veces.
2: Pareces el... Pedrito, soy Pedro, pareces Noel Gallagher.
1: O sea, es Gallagher total, eso me decían estos.
2: Es que...
1: O sea, con mi chica también lo he hablado mucho.
2: Os gastéis mucha coña.
1: Del fatídico peinado, y me flipa que me lo hayáis sacado aquí.
2: Pero os gastéis mucha coña, es que esto me lo ha pasado a alguien.
1: Ah,
2: no voy a decir el nombre.
1: Vale, claro, esto es... vale.
2: Que os gastéis mucha coña entre vosotros en el rodaje. Vale. Parece que se estáis aquí tirando los trastos en plan broma siempre, y que sean súper hardcore. Me ha contado alguien también, un pajarito, que el día que murió su madre, alguien tenía un vuelo intercontinental, le hace Gorka Ochoa, y que Gorka Ochoa primó. Espera un momentito, el vuelo lo cojo más tarde y voy a ver a esta persona al hospital.
1: Sí. Mi querido Raúl.
2: Raúl Tejón. Que le mandamos un besazo desde aquí.
1: Que lo amo y lo quiero mucho. Pues sí, sí, sí, joder, además habíamos vivido todo el proceso de cómo estaba ella y tal, y yo me iba de viaje y quería verlo y fui de los, pues, no sé, los primeros que llegué al hospital, luego no iba a poder estar ni en el funeral ni nada, pero fui rápidamente, la maleta la hice como pude y sí, sí, y le di un abrazo ahí y ahí estuve.
2: ¿Eh? ¿Bromas? Sí, pero cuando hay que estar...
1: No, hombre, claro, no.
2: Se está.
1: De hecho, es que eso, el humor es tan bestia porque nos queremos mucho, porque si no, claro, si no tienes ese código y si no tienes ese respeto y ese cariño entre las personas, pues también hay que medir también, obviamente, el humor y saber a quién se lo... Entonces, previamente, esas bestialidades vienen desde el amor que nos sentimos.
2: Pues vamos a seguir sintiendo bestialidades en el cuerpo con la cuarta patata. Vamos a ver unas escenas... Una de las... Bueno, Netflix nos ha facilitado una escena descartada tuya, de Machos Alfa, jugando al pádel. Está volviendo...
1: ¿Le saca el ojo a alguien en esta? No.
2: Esta no. Pero ojo, qué estilazo del alcalde de Madrid.
1: Bueno, mejor que el balón de rugby de fútbol, ¿no? O sea, es lo menos peor igual deportivo que ha hecho. No lo había visto, ¿eh?
2: ¿Ha habido algún momento de la serie que habéis dicho, bueno, ya hemos terminado de rodar las escenas, nos quedamos jugando al pádel unas horas más? ¿Ha pasado esto o no?
1: No, pero cuando arrancó todo dijimos, ya, vamos a aprovechar, joder, quedamos los cuatro para jugar al pádel de verdad. Y joder, qué guay. Nunca lo hicimos, jamás lo hicimos. Pero sí, pero bueno, ahí lo damos todo dentro de nuestro nivel. Pero vamos, que como es tan pésimo el nivel, ya las últimas veces ya van plano a plano, o sea, pues como el alcalde, o sea, le ponen la cámara, ¡dale! Y luego contraplano, porque no puedo hacer un plano general porque no damos tres seguidas.
2: Vamos a transitar a la quinta patata, que está ya...
1: Voy a echarme más leche, que ya me la he terminado. La cosa se va acumulando el picor en la boca, ¿eh? Está así, ¿eh? Lagrimilla y todo.
2: Bueno, pues este momento te hubiera venido...
1: ¿Y qué antes? Venga, continúa.
2: Genial para hacer tu papel. Yo me he tragado bueno, todas las temporadas, pero la 4 me la he tragado en dos noches. El gestito que tienes, que te acaricias la mano así...
1: Sí, es de este personaje.
2: Ay, que estoy sufriendo. El personaje de Incel que hiciste, o sea, me flipo. Realmente, lo del peinado del Festival de Málaga era por ahí, para ir preparándote para lo del Incel, ¿no?
1: Era peor casi el que me puse yo, que el que me pusieron, que era como una enciclopedia abierta, así, como... la raya en medio para hacer de incel, pero yo creo que el mío fue peor casi. Sí.
2: Claro, es que
1: esto pica, ¿eh?
2: Claro. Te infiltraste en la secuencia, digamos, de te infiltras en un grupo de incels, una quedada, para, bueno, conquistar también a una mujer, que está una periodista que va investigando sobre este tema, pero en el fondo no deja de ser curioso, no curioso, sino necesario también que una serie como esta retrate a este tipo de colectivos, a estos odiadores en masa de las mujeres, que son, y lo peligroso que pueden ser.
1: Que son muy peligrosos, eso voy a decir. Yo estoy conociendo muchos mundos con Machos Alfa, y el mundo de los incels no lo conocía. Y lo he descubierto, y lo que estaba escrito, la charla a la que yo acudo y demás, yo he visto vídeos reales de charlas que son tal cual, que es surrealista, o sea, no das crédito. Pero en el nombre de los incels... han ocurrido atentados a lo largo por el mundo. Luego, más adelante, también en Netflix, pero... Joder, madre mía, que yo creo que me estoy pegando. Adolescencia, sí. Esa serie que todo el mundo vio, tal, sí. Mundo Incel, mucha gente lo descubrió ahí. Machos Alfa fue la temporada esta, fue como un año antes o tal, y yo lo descubrí con Machos, pero bueno, que series, películas que de repente pues dan el foco a mundos nuevos que están surgiendo bastante vomitivos y peligrosos. Y bueno, pues esa función social por lo menos tienen en cuanto a mostrar gente eso, totalmente intolerante, llena de odio, de frustración personal y muy inconsciente de sus limitaciones que tienen en la vida, sociales, que lo cargan con mujeres hasta límites de asesinarlas. Entonces, es un tema muy serio que bueno, que a través de la comedia todos los temas serios yo creo que siempre entran bien. Pero sí, el mundo dice el...
2: Pero cuidadito, hay que denunciar, hay que regular también, por Dios. Yo espero que regulen de verdad el uso de los móviles, de la tecnología hasta cierta edad, porque no es...
1: Francia acaba de aprobar, ¿no? A los 15 años, creo que hasta sí. Los 15 años no pueden tener redes sociales los niños. Es que no habían... En muchos colegios está también prohibiendo los móviles, Australia creo, no sé, o sea, hay que hacer cosas porque es que los niños están creciendo eso, pues, en nivel de agresividad, con nivel de odio también.
2: Sí, no mola, pero mola como tú lo hiciste y lo trataste y lo retrata la serie. Lo que va a molar más es verte probar la sexta patata, porque si ya con
1: pero,
2: la quinta estás
1: no,
2: sufriendo...
1: Pero que me pega una llorera, que esto no es ni medio normal, ¿eh?
2: Esto sin duda ha sido mejor o peor que cuando te tuvieron que mojar no sé cuántas veces. Madre. Eso me lo tienes que contar ahora también. Es que te voy a hacer un pequeño test, pero claro, esa escena me hizo tanta gracia. Se van a otro curso como de... reconstrucción, no de deconstrucción, sino de reconstrucción.
1: A recuperar la virilidad.
2: Eso es.
1: Y que también existen. Eso existe. En Estados Unidos, no sé si aquí todavía, pero campamentos con las características que aparecen, para el que había visto la serie, el cuarto capítulo. Eso es real también.
2: Pues ahí le mojan a Gorka, le mojan bastante. ¿Eso fue rodado en circunstancias que te ayudaban a entrar en decir, hostia, hace menos 5 grados y me estoy mojando con el, empapando repetidas ocasiones?
1: Esto fue justo cuando la semana del apagón de la luz.
2: Sí.
1: De hecho, estábamos allí cuando ocurrió, en la sierra aquí en Madrid, y no pudimos, nos quedamos unos a dormir allí, otros, no, nadie localizaba a nadie. Bueno, fue un caos absoluto. Nos pilló justo rodando esto. Y entonces era temporada de mucho frío, estábamos en la sierra, rodamos de noche casi todo, y yo soy muy friolero. Soy vasco, sí, todo el mundo, todos los rodajes, ¡ay, qué frío! Pero si eres vasco, si eres del norte, que soy tan vasco como friolero, que conste en acta. Y pasamos frío. Es verdad que la bañera no estaba fría del todo.
2: Un jacuzzi, un poquito así.
1: ¿Cómo? No, tanto no, porque salía humo, entonces tampoco podía estar caliente. Estaba tibia, digamos, lo cual hacía que fuera la experiencia bastante mejor que la fantasía, que era como muy negativa. Pero el mayor frío casi lo pasamos cuando, un día que como el entrenamiento, que estábamos en el barro y nos pegaban con la manguera estaba congelada y nos pegaba en la cara y Laura, la directora, no, que no se ha visto mucho, vamos a repetir, y otra vez chorrazo en la cara. Y ahí pasamos todos bastante frío.
2: Te voy a hacer 3 preguntas que debes contestarme honestamente con un sí o con un no, es tipo test, o no, con honestidad. Vascuence. Lleváis 4 temporadas, viene la quinta. ¿El objetivo de la serie es batir el récord de secuelas de Padre No Hay Más Que Uno? ¿Sí o no?
1: No sé, no hay un objetivo concreto. Esto, el público decidirá cuánto tiempo seguimos. Pero sí que un día decimos, no sé, Grandpa Mays, que podíamos acabar de abuelos. Si podemos seguir haciendo la serie de abuelitos ya, hay que no ligamos, que no hacemos nada, que estamos solitos. Pero que en vez de Alpha Mays podría llamarse Grandpa Mays en el futuro, pero no sé, a ver cuántas temporadas estamos, ya veremos.
2: Vale, eso es un sí, de acuerdo. ¿Es verdad el rumor que dice que en la serie podría haber un cameo como miembro ilustre y como miembro macho alfa de Julio Iglesias?
1: Negativo no.
2: ¿Es cierto que muchas de las visitas de la serie son de simpatizantes de Vox que luego dicen, ah, pero es que no es lo que me esperaba?
1: No, pero es curioso porque sí, o sea, hay gente de eso, pues boxeros, gente de ultraderecha que le encanta la serie también y que, o sea, como que ha conseguido que le guste a casi todo el espectro político, sociopolítico, que es complicado. Pero claro, yo la entienden desde otro lado, no entienden la ironía, no sé lo que entenderán, la verdad. Pero,
2: sí,
1: pero por lo menos se plantean temas que probablemente no hayan escuchado en la vida, como es micromachismo, como es, en fin, bueno, tantos términos y mundos que igual no conocen, que yo creo que está bien, que por lo menos se les meta en la cabecita que existen y cada uno luego en el inconsciente pues ya manejará su información, pero vale. Pero que la vea todo el mundo, eso está bien.
2: Vale. Pues que vea todo el mundo cómo Gorka Ochoa sufre con la séptima patata.
1: He llorado mucho más con la anterior, ¿eh? Esta la he aguantado bien. Suele decir la gente. No me bajo del tren porque esta ha bajado un pelín, pero la anterior me he pegado una llorera. Esta está bien, está muy rica. Hostia, con perdón. Esta te deja aquí. No, esta hay que estar bebiendo todo el rato. No, me callo ya.
2: No, cállate porque la siguiente pregunta asociada a esta patata te la va a hacer...
1: La última yo no sé, ¿eh?
2: Mi hija Emma, de 9 años. Vamos allá.
1: Venga.
0: ¡Hola, Gorka! Te apellidas Ochoa y no sales en 8 apellidos vascos. No lo entiendo. En fin, mi padre me ha enseñado tu Instagram y te quería preguntar algo. ¿Podríamos decir que Netflix te está pagando los viajazos que te pegas? Nueva York, Amazonas, Cataratas de Iguazú... ¿Qué pasa? ¿Te estás preparando para interpretar a Jesús Calleja? ¡Besis!
2: Ahí lo tienes.
1: Que sabía que lista tu hija. Ha hecho un resumen de todo. He rodado yo con... He estado con... Mi último viaje ha sido con Calleja, en China.
2: Claro. Ayer se estrenó la edición de... La nueva edición de Universo Calleja.
1: Universo Calleja.
2: Y estoy yo también, en Canadá.
1: Tú estuviste en Canadá, es verdad, cierto, claro. No me acordaba que habías estado tú también, claro.
2: Pues ahí nos veremos.
1: Hemos compartido aventuras.
2: Uf, qué maravilla.
1: Creo que maravilla, tío. O sea, es un viajazo, o sea... Claro, es que esta gente te lleva donde no puedes llegar tú.
2: Qué señor, qué maravilla.
1: Y el equipo de producción también brutal detrás, pero...
2: Este viaje, no sé si nos puedes contar algo, y si no te voy a hacer la pregunta directamente, de cuál ha sido la experiencia religiosa mayor de tu vida. No sé si la has encontrado en un viaje o bailando Rescue delante del Dalai Lama.
1: También, eso lo he vivido. Pues ahora yo repito, me voy a... El viaje que acabo de hacer, de hecho, ahora es a Costa Rica. Bueno. He repetido Costa Rica, que estuve hace 20 y pico años, que fue de los viajes más que mejor recuerdo tengo. Pero estuve, ha sido las cuatro veces que he estado, las únicas cuatro veces que he estado cerca o más cerca de morir, ocurrieron en ese viaje.
2: ¿Cómo?
1: ¿Qué te parece?
2: ¿Por qué?
1: Las cuatro.
2: ¿Y esto?
1: Ahí. Voy a ver un poco lo hecho y ahora te lo cuento.
2: Sí, por favor, venga, cuéntanoslo.
1: No, pero en serio, Por un lado, por empezar fuerte, me sacaron del mar porque me ahogaba en una playa del Pacífico, Pacífico los cojones, con perdón de la palabra, con más yo se puede decir de todo, pues Pacífico los cojones, el nombre Pacífico no tiene de Pacífico nada. O sea, yo soy de Donosti, soy de hombre de mar, o sea, yo he nadado toda mi vida. Y fuimos a una... ¡Hostia, qué maravilla!
2: Parece
1: o sea,
2: Juego del Calamar, ¿eh?
1: Juego del Calamar y a la vez Cuarto Milenio, en fin. Total, que...
2: O sea, primero que, te rescatan porque te estabas ahogando, te pilló una corriente o algo.
1: Sí, era una playa que ya vimos que era peligrosa y estábamos como en la orillita, una ola nos pilló y de repente yo aparecí a 150 metros, salí, otra lavadora, ahogado y estaba lejísimos y la corriente no me dejaba nadar. Y vino un Baywatch, un de estos de... Me pidió ayúdame porque él tampoco podía casi. Y entre yo y él, pero porque él entró, porque si no yo no salgo de ahí.
2: Uf, qué respeto esto, ¿eh?
1: Otra, sí, el mar yo le tengo mucho respeto, ya te digo, y lo hicimos con cuidado. O sea, no fue una cosa inconsciente, nada, que no pensábamos. No, éramos conscientes, pero hubo una ola que nos metió para adentro y ya no, o sea, tenía tal resaca, o sea, hacia adentro que no había manera.
2: Primera experiencia cercana a la muerte de Gorka Ochoa.
1: Segunda, un descenso de un desfiladero, o sea, esto de cañón, vamos, con cascadas y agua y tal. Y empezó a llover, según esto era la tarde, y empezó durante el día a llover mucho, mucho. Y íbamos subiendo ahí para allá con el equipo, o sea, pues íbamos, yo qué sé, 20 personas con dos o tres guías. Y seguía lloviendo. Y la primera era una bajada de una cascada de 50 metros, rapelando. Bajabas y te metías en un desfiladero así cerradito, al que estaba cayendo agua por todos los lados. Era como todo el valle, digamos, que te cae a ti. Y empezaron a caer piedras también. En un momento, porque dijeron, no, esto no pasa nada. Y en un momento, dijeron desde abajo, que no baje nadie más, cortad. Esto no ha pasado nunca, pero no, que no sigan. Y empezamos a seguir, yo me acuerdo con cuatro así, yankees gordotas, típicas yankees, típicas Rosans, agarrándose entre ellas, casi se caían. Claro, el río iba cogiendo cada vez más fuerza, cada vez más agua, y las piedras no ayudaban. Y claro, y en ese momento nos dijeron que había una salidita más adelante. Entonces pensamos que había que hacer todo el recorrido, que eran horas, y que seguía jarreando, y que se iba a seguir. Y ya comentamos, mañana en el Diario Vasco, cuatro jóvenes mueren, tal, y lo comentamos. Y de repente ya después del sufrimiento, hay una salida aquí porque podemos salir del recorrido. Pero se fue buen susto también.
2: Segunda.
1: Y luego tercera. En la zona de Limón, creo que era, pues vivimos la misma noche. Había muy buen ambiente, buen rollo y tal, pero... Estamos saliendo como pues, de un bar, un garito, saliendo, una tía así, nos pega así, como, que estaban ahí medio discutiendo, y a los tres segundos se oye, pa, pa, dos disparos, pero a nada, a tres segundos. Y la gente empieza tal, y de repente vemos que la tía que nos había dado, se la llevan porque le había pegado un tiro en la cabeza, y se la lleva así en brazos, todo el mundo gritando, aquello se dispersó un poco. Pero bueno, pues seguimos y fuimos a otra zona y ahí como en la playa, en una carreterita que había ahí en la playa y había buen ambiente y ahí seguimos. Y ahí pues estaba el bar, una carreterita y toda la gente estábamos ahí tomando algo y de repente una pickup que iba a cruzar y le empiezan a disparar a 20 metros a la pickup, ¡pa, pa, pa! Y la pickup acelera ¡fum! Y casi nos atropella. Literal, no estoy exagerando nada de lo que estoy diciendo. Y ahí así dijimos, igual nos tenemos que ir a casa. Dos tiroteos, no habíamos vivido nunca. Somos una cuadrilla que hemos viajado muchísimo juntos. Y la verdad que siempre hemos tenido suerte, siempre lo decimos. Ahí tuvimos sustitos, pero nunca pasó nada, nunca nos han robado. Hemos viajado por un montón de países. Y la verdad que joder, decimos, con el tiempo que hemos estado fuera, el otro día lo recordábamos. Pero bueno, ahí tuvimos cuatro sustitos. Y acabo de estar en Costa Rica y...
2: Y va a ser por el quinto, ¿no?
1: Y sí, espero que no... O sea, no ha ocurrido más.
2: Ah, vale. Calleja está cogiendo ideas, ya, ¿dónde le ves?
1: Joder, Calleja, otro, empezó a contar aventuras, tío.
2: No, es que lo de Calleja...
1: Han estado a punto de palmarla, o sea, no sé cuántas veces, al límite, unas... ¡Ah, acuérdate cuando estuvimos! ¡Es verdad! Bajo, a punto de... ¡Ah, sí, no! Ahí ya sí pensábamos que no salíamos. Y ni se acuerda de tantas anécdotas terroríficas que tiene. Pero, ¿qué barbaridades ha hecho este hombre? O sea,
2: espérate, que mándale, que me acaba de mandar un mensaje. Le he dicho que viniera al programa. Le he dicho que tenías que venir. Está firmado en antena. En plan de, le di la mano y de, te vienes a la prueba. Y dice,
1: no
2: sí,
1: venido,
2: sí, sí.
1: Claro.
2: Y me dice, estoy ahora afuera. Me dice, jajaja. Ja, ja. Le mando audios de imitando personajes. Y dice, qué penina. Dice, tal y cual. Gracias por esto, WhatsApp. No. Jesús Calleja, tienes que venir. Ya da igual cuando vengas. O sea, vamos a mandarte un mensaje, Gorka Ochoa y yo. Es que no se va a oír si no lo decimos al micrófono. Ah, claro. Jesús, estoy en las bravas con un amigo, bueno, amigo tuyo, sí, ya, porque te haces amigo de todo el mundo que va a tu programa. Tiene un mensaje importante para ti.
1: Calleja, soy Gorka Ochoa. Vente, por Dios, a comer las mejores bravas y menos picantes del mundo y a pasártelo fatal con este capullo. Haz el favor de venir, anda, ven.
2: Queda dicho. Y sin más dilación, después de estas anotas de...
1: Estaba sacado lagrimones también.
2: Experiencias cercanas a la muerte.
1: Al final...
2: Última patata para Gorka.
1: Claro, esta va a ser la quinta.
2: Nuestra Dabón.
1: Ved que voy a estar más cerca de morir. Bien jodida. Madre mía. Oh, mamá.
2: Podéis gastaros una de estas bromas que os gastéis en el equipo de los machos con esto. Con
1: no picante. Son físicas, no. Decimos barbaridades, pero no nos jodemos físicamente la vida, ¿sabes? O sea, no nos queremos. No como tú.
2: Bueno, tú has explorado muchísimas vertientes artísticas. Con Miren Ibarguren hace muchísimo tiempo hiciste una obra de teatro infantil, he leído, en la que interpretabais a dos gallinas.
1: Dos gallinacios. No
2: gallinacios.
1: Sé. Sí, sí, sí.
2: Y te documentaste para ver cómo se movían.
1: Cierto.
2: Pues vamos a terminar. Hoy va. Espérate, Sergio, sí, es que he hecho una cosa que me he anticipado. Sergio, el productor, nos va a pasar una patata ya sin salsa. ¿O con salsa?
1: No.
2: ¿Quieres
1: no.
2: probar alguna?
1: No.
2: ¿La primera, la segunda? Da igual.
1: Que no, que ya tengo bastante, tío.
2: Quería...
1: Tengo la boca a reventar.
2: Mira, gracias, Sergio. Nos teníamos que comer una patata. ¡No, no, no!
1: ¡Ah!
2: Bueno, cómetela, sí, da igual. Quería que nos la comiéramos como si fuésemos gallináceas. Que me enseñaras. Que me enseñaras a comer una patata como lo comería un gallináceo.
1: Pero esto fue hace 25 años. O sea, de hecho fue hace un cuarto de siglo cuando hice esta obra.
2: Estas cosas no se olvidan, Gorka. O sea,
1: eso como montar en bici. Cuando eres gallina para siempre, ¿no?
2: Eso es.
1: Vale, entonces.
2: ¿Cómo se comería una patata brava? El movimiento de cuello es esencial. No pica. No.
1: Como que le cuesta. Eso lo has hecho mejor tú.
2: ¿Y luego?
1: El que se cae, no se cae. No. Luego como pasa por debajo, ¿no?
2: Como el chiste ese tan malo que decía María, que le dice un pavo a otro,
1: estoy
2: ¿no?
1: Estoy llorando.
2: Por la noche.
1: Apaga la luz.
2: Venga, hasta luego. Gorka Ochoa, haciéndose el gallinacio, haciéndose el fuerte, haciéndose el héroe, ha completado nuestro camino de a las bravas. Todo un macho alfa, todo un portento de la comedia, todo un hombre que además es muy querido de la profesión y no me extraña. Con lo cual, yo solo puedo decirte gracias por venir, gracias por sufrir y que... ¿Dónde vas ahora?
1: A llorar mucho, a comer mucha miga de pan, ¿no? Recomiendan siempre. Madre mía, qué horror.
2: Gracias, Gorka Ochoa.
1: Un placer.

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2: Hola, ¿qué tal? ¿Qué tal? ¿Qué tal? ¿Cómo estáis? Pues mira, os lo voy a decir. Yo flipando. Porque la verdad, como ya he hablado alguna vez en este programa, el fútbol femenino lleva años ilusionándome. No recuerdo haber llorado en un estadio como con ellas. He movilizado a muchísima gente en bares para verlas jugar. Me he ido a Suiza dos veces para verlas jugar la Eurocopa. He ido a los estadios y me emocionan y estoy muy agradecida por todo lo que hacen. La cosa es que llevamos tiempo en este programa pidiendo que Mariona Caldentey venga a este programa, mi jugadora favorita, finalista del Balón de Oro. En fin, que lo llevo proyectando en este programa, pidiéndoselo al universo y a producción, que en realidad producción es el universo aquí en este programa, y ha pasado. Y nunca dejamos entrevistas grabadas porque nosotros nos debemos al directo, es una cosa que se valora mucho de este programa, claramente, pero esta vez lo tuvimos que hacer. Porque hemos conseguido que esté aquí con nosotras Mariona Caldentey y os dejamos ahora mismo con su entrevista. Espero que os guste. A mí me gustó muchísimo.
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2: Seguimos en Ni Tan Bien y estoy muy nerviosa. Hemos cambiado de estudio para esto, además. Estoy muy contenta porque tengo a mi lado a una persona de la que soy fan hasta la médula. Vigente campeona del mundo, lo ganó todo en el Barça desde hace un año. Está haciendo lo mismo con el Arsenal y está aquí a mi lado mi jugadora favorita, Mariona Caldentey. ¡Qué ilusión! ¡Mariona!
3: Buenos días.
2: Hola, ¿qué tal?
3: ¿Nerviosa también?
2: Sí, ¿no?
3: Sí, porque también soy un poco fan tuya.
2: Hombre,
3: sí que estamos empatadas.
2: Bueno, habría que verlo, porque es verdad que llevo, bueno, ya son varios años, acosándote.
3: Eso no es verdad.
2: Bueno, te lo agradezco que lo digas, porque yo, o sea, te mandaba mensajes de ánimo después de cada partido, o sea, era como una madre.
3: Sí, un yo siempre eso. O sea, con mucho gusto, además no. Con Irene Paredes siempre
2: sí,
3: estamos
2: sí,
3: ahí.
2: Hombre, mis dos.
3: Irene es la
2: sí.
3: Jefa y siempre... Sí, anda, mira quién me ha escrito ahora. Sí,
2: y yo, ánimo, lo estás haciendo muy bien. Digo, a veces yo decía, un día te bloquea, pero bueno, no pasa nada.
3: Vete a bloquearte, venid a tu podcast.
2: Eso es fuerte, ¿eh? Estoy muy contenta, me hace mucha ilusión porque, joder, eso, te hemos pillado ahora mismo en Madrid de casualidad. Bueno, estás ahora con la concentración de la selección. Porque os vais en nada. O sea, esto se está emitiendo jueves.
3: Vale.
2: O sea tú
3: me estoy yendo ya.
2: Ya estás allí. Te vas a Alemania, a un lugar con un nombre que no voy a pronunciar.
3: Ni me acuerdo de la ciudad donde nos vamos.
2: Bueno, con que ya allí te
3: donde me lleven.
2: Ya está. ¿Cómo se viven los días antes de partido? O sea...
3: Tranquilos.
2: Es que tú es que siempre... O sea, estás muy chill, pero no puede ser.
3: Sí, porque tenemos muy buena vida. O sea, ¿qué hacemos antes del partido? Entrenar, cuatro vídeos, unos cafés,

0: un poco de nervios sí hay, pero es bueno, es porque te importa, ¿no? Y porque claro, obviamente lo quieres hacer bien. Y es como nunca te quieres acostumbrar a jugar partidos grandes, porque realmente tampoco es normal. Te diría que cuando jugamos tarde-noche, entonces el día se hace un poco más largo. Entonces claro, cuesta más, porque estás más tiempo en la habitación, estás solo esperando a que llegue el partido.
1: Claro, porque la previa es como, bueno, pues eso, coméis lo que sea y...
0: unos vídeos y a esperar.
1: O sea, vídeos es que grabáis vídeos como de la selección y así.
0: No, nos enseñan.
1: Un TikTok, de repente. TikTok.
0: Algunas sí lo graban, ¿eh?
1: Hombre, es que tenéis ahora, claro, a las nuevas generaciones.
0: Vicky, Salma, estas son muy de TikTok. Nosotras somos... de otras cosas.
1: Más de Fotolog, pero claro, de repente...
0: Sí, exacto, 20 y Fotolog, ¿no? Esas cosas.
1: Hombre...
0: Pero eso, cuando jugamos tarde el día se hace un poco más largo y yo cuando me noto un poco más nerviosa es en el vestuario justo antes de salir. Pero es que luego es como... ya está.
1: Ya está, ¿eh?
0: A jugar.
1: Cuando, o sea, yo pienso como el momento en el que estáis saliendo al campo, ese momento como antes de partido, ahí, ¿tú te acuerdas de qué estás pensando? ¿Piensas, o sea, no sé, o sea, como...?
0: No, estás ahí... Venga, vamos, tías, ¿eh? Sigo hoy, vamos, a tope, estás ahí.
1: Eso me encanta, sí,
0: ¿sabes?
1: Sí.
0: Yo creo que a veces cuanto más piensas es peor.
1: Claro,
0: entonces,
1: ya.
0: Entonces, bueno, no sé, son momentos que quieres que pasen rápido.
1: Y ya empezar.
0: Y empezar, sí, pero a ver, el momento de los himnos, por ejemplo, con la selección, pues, joder, es bonito, son momentos especiales.
1: Ahí te pones como a... O sea, bueno, es como un momento... Bueno, ahí, como no hay letra, lo bueno es que puedes desconectar un poco.
0: A veces pienso eso, pensamos, claro, ¿sería guay tener letra y tener que cantar? ¿O es mejor así? Porque igual sería un desastre.
1: Ya, ya, ya.
0: Entonces, está bien así.
1: Claro, sí, sí. Bueno, lo podéis hacer, pero eso te distrae.
0: Normalmente menos. Siempre hay un momento que la gente y el himno en sí como que no...
1: Claro.
0: Se descuadra, ¿sabes?
1: Sí, sí,
0: porque
1: sí,
0: el pues...
1: Dura mucho. Cuando lo viví en el estadio allí en Suiza era como empezamos Lolo y luego dices, joder, es que ya es un rato de los, ¿eh? Ya sí, te digo, claro, claro. Oye, tenéis psicólogo,
0: sí,
1: o sea, tenéis psicólogos deportivos, que además es como otra, bueno, es otro tipo de, dentro de la psicología, tratar a deportistas es diferente.
0: Sí, creo que tiene que ser complicado. Tenemos normalmente en cada equipo psicólogos, pero es verdad que mucha gente trabaja también con sus psicólogos fuera de confianza, porque al final en el equipo igual te puede estar cambiando cada
1: claro,
0: año, o si cambia el entrenador, o si cambia lo que sea, puede cambiar. Entonces yo creo que ahora cada vez más, pues cada una tiene también su gente de confianza fuera. O sea, es muy abierto, ¿sabes? Es muy libre. Ahora, por ejemplo, en la selección tenemos a Ana Merayo, nuestra psicóloga, y tú si quieres la usas. Y si no quieres, o sea, no te van a obligar a hablar.
1: No,
0: ya sabes.
1: Habla de tus sentimientos. ¿Y
0: qué
1: tú,
0: te está pasando? Entonces, es muy libre.
1: Me gusta que te veo, o sea, como que eres, siempre eres muy, muy como tranquila y das la sensación de tranquilidad.
0: Qué nerviosa,
1: que es, ¿eh? ¿En serio? ¿Qué va? No, pero por ejemplo, yo, claro, en el campo yo siempre te veía como muy tranquila. O sea, das la sensación de tranquilidad.
0: Mala leche a veces, un poco.
1: Mala leche a veces, sí, pero también sonríes mucho.
0: Claro, en el campo no tanto.
1: En momentos más puntuales, es verdad.
0: Sí.
1: Pero sí, como que sí que tenías mucha tranquilidad. Tampoco tienes tanta mala leche.
0: No.
1: Hay gente con más mala leche, igual.
0: Sí, bueno, y hay gente que impone más.
1: Ya.
0: ¿Sabes? O sea, yo soy, pues, mido 1,60 m y un poco de Mallorca, ¿sabes? Aquí no doy mucho miedo. Entonces, claro, hay gente con más mala leche que impone más, ¿no? Entonces, bueno, está bien. Si pasa algo, que me defiendan.
1: ¿A ti te impone alguien?
0: Yo creo que ahora cada vez menos... O sea, es como mucho respeto y admiración a muchas jugadoras, pero es como estas jugadoras que ya tienen tanto nombre o que han
1: claro,
0: estado más tiempo, como que ya has compartido mucho más con ellas. Ya sea, obviamente, las españolas, pues, que son mis amigas. O sea, si me imponen, vamos mal.
1: No, y mejor, o sea, que Irene sea tu amiga.
0: Claro,
1: no,
0: Irene,
1: me gustaría...
0: y Alexia a tu lado, claro, siempre.
1: Vamos, no me gustaría nada que se enfadaran ninguna de las dos conmigo.
0: No. Sí, Irene, lo que tú digas. y con las contrarias, pues es eso, yo... Como ya llevamos más o menos tiempo y vas coincidiendo más y vas conociendo a la gente, es como que, bueno, al final es fútbol y lo que pasa en el campo normalmente, pues, se queda ahí.
1: En general.
0: Debería.
1: Ya,
0: sí.
1: Ya.
0: No me ha pasado ninguna... A ver, no soy muy

0: fuera. Yo me
1: No,
0: enfado, me
1: tía.
0: pico y se me pasa rápido. Pero no he tenido ningún conflicto
1: No.
0: así
1: No, yo,
0: importante.
1: vamos, no lo recuerdo yo creo.
0: No.
1: No. No, además quiero decir que, por ejemplo, claro, ahora tú tenéis este peso añadido que tenéis que ser referentes.
0: Claro, nos tenemos
1: Tú
0: que
1: no te puedes
0: portar bien.
1: enfadar, ¿eh?
0: Yo no me puedo pegar ahora.
1: No, hombre, tú no puedes hacer... ¡Ah! Tal.
0: Claro, de
1: No, no.
0: verdad. Hay que tener cuidado con eso.
1: Claro.
0: Entonces, no,
1: No.
0: sin
1: ¿Pero
0: peleas.
1: eso pesa? Lo de ser referente...
0: No, yo creo que, a ver, ha ido muy rápido, obviamente, ha cambiado muy rápido, pero yo creo que lo llevamos en general bastante natural. No sé, eso, somos una generación que en ciertas cosas ha sido pionera, en otras no, pero ha sido cuando se nos ha conocido. Obviamente detrás nuestras hay muchas mujeres muy buenas que han hecho muchas cosas y no han sido reconocidas. Pero es que no lo piensas durante, o sea, estamos como muy en nuestra burbuja y es entreno, descanso, comer, fisio, fútbol, fútbol, fútbol. No piensas en eso realmente. Así que a mí, por ejemplo, me hace mucha ilusión cuando vuelvo a Mallorca. Yo soy de un pueblo y ahí la gente es como, noto mucho ahora la diferencia con las nuevas generaciones. La gente más de mi edad es como me tiene muy vista desde,
1: Claro.
0: entonces les da igual. Entonces los niños pequeños ahora es como más, claro, no me ven tanto.
1: Claro.
0: Entonces sí que es como,
1: Claro,
0: ¿sabes? Y se
1: claro.
0: quedan ahí un poco.
1: Bueno, tienes
0: Campo de
1: un campo
0: fútbol,
1: allí con tu nombre.
0: sí, en el de mi pueblo, exacto. Pero sí que es un poco, choca con las generaciones de la gente que me ha conocido cuando pues estudiaba ahí,
1: Ya.
0: salía de fiesta ahí, plan vida normal ahí. Y los niños más pequeños o las niñas que, claro,
1: Claro.
0: me ven una vez cada X y sí que se impactan más. Entonces ahí es cuando igual te da un poco de qué pensar, pero es que estamos tanto en nuestra burbuja que
1: Qué bien.
0: sí, así es más no natural y normal, ¿sabes? No es nada forzado.
1: Tía, y cuando tú estabas en Mallorca, claro, o sea, ¿cómo llega el fútbol a ti y cómo te quedas en el fútbol? Porque para mí la pregunta, sobre todo muchas veces, es como, bueno, ¿el fútbol cómo llega a ti? Por todas partes, pues está en todos,
0: Todas
1: el
0: partes,
1: fútbol
0: sí,
1: masculino,
0: exacto.
1: en todas partes, aunque no quieras saber de fútbol, vas a tener que saber quién es quien
0: Sí.
1: sea. Pero con, o sea, cuando somos de parecidas de, o sea, yo soy del 93, yo sé que tú eres un poco más joven,
0: Poquito, sí.
1: ya, pero bueno, es un poco similar el rollo de, bueno, jugar en el patio,
0: Sí.
1: supongo que no sé si seríais muchas niñas jugando en el patio en ese momento, no lo sé, ojalá.
0: Sí, no. No me acuerdo si jugaba mucho en el patio, la verdad, porque yo empecé en equipo cuando tenía 4 o 5 años y es verdad que a los mediodías, porque iba a clase por la mañana y a las tardes, entonces el mediodía con mis primos sí que jugábamos en casa de mi abuelo, de mis abuelos siempre, y a la calle y con mi hermano y eso sí, pero en el cole yo creo que cuando alguna vez si me quedaba en comedor a mediodía jugaba, pero el tiempo del patio como tal yo creo que lo pasaba con mis amigas, y claro,
1: Sí,
0: mis amigas no jugaban
1: claro.
0: al fútbol, entonces yo creo que no era una niña que estaba todo el día en el patio, o sea, el patio era para estar con mis amigas
1: Claro.
0: y luego jugaba muchísimo a fútbol, pero era más pues con mi hermano, con mis primos. Porque estaba en el equipo ya. Entonces, en la
1: Fíjate.
0: escuela no jugaba tanto.
1: ¿Y te fuiste, o sea, y seguiste jugando en el equipo?
0: Sí, sí que era fui la única chica en mi pueblo, pero es verdad que los chicos siempre fue súper normal, como empezamos tan pequeñitos y era súper normal. Y los chicos, primero me cambiaba yo, ellos esperaban fuera porque teníamos un vestuario. Y luego ellos entraban y fue como todo muy
1: Qué
0: normal,
1: guay.
0: siempre, o sea, muy natural. Nadie, o no sé si pasó y mis padres, de cierta manera, pues lo
1: Bueno,
0: protegieron,
1: fueron buenos padres, ¿eh? En ese
0: pudieron,
1: caso.
0: pudo pasar, pero no tengo
1: Qué guay.
0: ningún recuerdo negativo en ese sentido del fútbol es para chicos, ¿qué haces aquí? O sea, sí que se sorprendían los equipos rivales,
1: Claro.
0: pero luego acababan diciendo, bueno, la chica no lo hace tan mal, ¿eh? Entonces, luego ya te querían en su equipo, ¿no? Es lo
1: Claro.
0: típico de si porque lo haces bien, te
1: Claro.
0: quieren en tu equipo.
1: Ya ves.
0: Pero la verdad que a pesar de ser un pueblo, ¿no? Que parece que pues igual están esos estereotipos más marcados, era muy natural.
1: ¿Y cuándo tuviste tu momento de decir esto? Porque no, o sea, hay un momento en el que, o sea, eso, en estos últimos años el fútbol femenino ha crecido ya para ser, pues eso, una profesión de la que se puede vivir desde ya hace unos años. Pero claro, hay un momento en el que tienes que apostar un poco más Pero claro, no llega todavía a ser un curro del que puedas vivir, o sea...
0: Sí, a ver, yo hasta los 14 años jugaba con chicos y a los 14 años hay una norma que es que ya tienes que pasar a equipos femeninos. Entonces ahí fue un poco el momento de ahora qué hago. Estaba el Collerens en Mallorca, que era el equipo en primera división, pero claro, significaba jugar con chicas, con mujeres de 30 años, que para mí en ese momento era como...
1: Claro, esta gente wow, es anciana, claro, prácticamente. Para, sí,
0: ¿verdad?
1: Sí, claro,
0: cuando estábamos 14, sí, 15 años y era como... ¿Y qué hago ahora? Me meto en un vestuario con chicas que me doblan la edad y un poco... Pero claro, jugaban en primera división y fue como, bueno, pues voy a probar. Primero tenía 14 años, con 14 años todavía no podía jugar, entonces era entrenas pero juegas con el B, luego me lesioné la rodilla, o sea que acabé sin jugar con nadie. Y estuve ahí en el equipo del Collerense 3 o 4 años y yo estaba estudiando bachiller. O sea, para mí ir a entrenar significaba ir ahí a las 8 de la tarde, llegar a casa a las 12 de la noche y a las 8 de la mañana pues ir a clase. Entonces en ese momento el fútbol no era para nada una opción de profesión. Era lo que me gustaba, lo hacía porque me gustaba, no cobraba. Teoría, el club pagaba algo de gasolina porque teníamos trayectos, pero no sé ni si mis padres lo llegaban a cobrar, la verdad. Yo creo que no. Y luego sí que sabía que el Barça me quería, pero claro, no había Masía femenina, entonces era menor de edad. Entonces, cuando cumplí los 18 fue como, oye, ¿por qué no vienes al Barça? Y fue como, ¿cómo no voy a ir al Barça?
1: Ya.
0: Entonces yo quería estudiar CAFE y en Mallorca no lo daban. O sea, yo tenía que salir igualmente por tema de estudios y fue como Barcelona, el Barça, la carrera allí, perfecto. Es que, o sea, fue como... Se fue dando, sí, yeah, sí, sin pensarlo demasiado ni sin buscarlo, se fue dando. Y luego cuando llegué al Barça ya era otro mundo.
1: Sí.
0: Era otra historia. Entonces...
1: Y estudiaste igual la,
0: sí,
1: carrera.
0: Sí, acabé la carrera.
1: Sí, sí.
0: Sí que fue un poco de lío porque, claro, yo iba a las clases por la mañana. En el Barça no éramos profesionales aún, entrenábamos por la tarde. Y luego de repente, de un año para otro, en plan, hostia, ahora vamos a entrenar por las mañanas. Y fue como, ¿y yo qué hago con mi uni, sabes? Entonces, bueno, tuvimos que cambiarnos de universidad para estudiar por las tardes. Y sí, acabé la carrera.
1: Acabaste, o sea, y pensando un poco eso, en futuro, ¿es porque te molaría...? O sea, enfocada, no sé, o sea, ¿te gustaría ser entrenadora o profesora?
0: No,
1: o...
0: Yo siempre pensaba, sí, que quería ser profesora. Plan, fines libres, vacaciones de Navidad.
1: Es
0: ¿no?
1: que ser funcionaria está muy bien. Claro, o sea, tú ahora tienes todo lo contrario. O sea,
0: claro,
1: tú ahora los fines es tu,
0: claro,
1: lío.
0: Yo pienso en ser entrenadora y pienso viajes, fines de semana, presión.
1: Claro,
0: no
1: claro,
0: lo sé. También creo que luego lo echaría de menos, seguro.
1: Ya.
0: ¿Sabes? Pero mi primera opción siempre era profe.
1: O sea, pero profe irte ya de, o sea, institutos o, sí, universidad o lo que sea.
0: Sí, me encantan los niños. Y, o sea, sería entrenadora igual de un equipo de chavales, ¿sabes?
1: Hombre.
0: De niñas y ya está. Pero no lo sé.
1: Es que de repente, o sea, imagínate siendo la prueba de los pitidos.
0: Quiero decir, cuando tenías, Navet, cuando tienes que correr,
1: esta,
0: ¿eh?
1: Que yo era como, yo dos pitidos, ya está. O sea, era como cada pitido iba más rápido y tenías que llegar a la otra punta.
0: Vale, esa es la Kurznavet.
1: ¿No? Ah, no.
0: Sí, sí. No, la Kurznavet son 12 minutos corriendo. Esa... no me acuerdo cómo se llama.
1: Claro, ¿tú eras buena en educación física?
0: Sí.
1: Claro.
0: Yo corría todo el rato, corría.
1: Pero digo, podías no hacer bien volteretas también.
0: Sí, yo era bastante coordinada. Lo que se me daba peor seguramente es el inglés, y mira dónde ha acabado.
1: Joder.
0: O sea que...
1: Ya ves.
0: Eso nunca sabes. Sí,
1: qué,
0: sí,
1: tía. Ay, bueno, hablemos...
0: De Inglaterra.
1: ¿Qué tal ahí? Porque claro, también tiene la parte de isla, pero no tiene mucho
0: no tiene
1: que
0: nada que ver con...
1: Son como 35 grados menos que en Mallorca.
0: A ver, muy bien, estoy muy contenta. Al final es un cambio y es una experiencia, cultura nueva, todo, pero... A ver, es un cambio difícil. Obviamente no ves el sol, hace mucho frío. Que es que son cosas que a veces no pensamos, pero típico ir al súper. Tú vas al súper y es que no sabes dónde ir, no sabes dónde están las cosas, qué comprar. O sea, son cosas súper pequeñas a veces te hacen sentir como no sola, ¿sabes? Pero es como cosas que aquí haces súper natural y lo tienes todo controlado. Pues que al principio cuando llegas ahí... Es como...
1: Sí, otra...
0: Estás desorientada.
1: Ya ves.
0: Estás muy perdida. Conducir por el otro lado...
1: Hostia, claro. O sea...
0: Que son cositas, heavy, ¿sabes?
1: Ya, ya.
0: Pero la verdad que muy bien. O sea, estoy muy contenta. El fútbol ahí se vive muy diferente. Lo estoy disfrutando un montón. verdad que, bueno, también hay momentos que se pasa más o menos bien y mal. Pero mira, lo que más echo de menos es mi vida fuera del fútbol. Obviamente vivo en Barcelona 10 años, estudio en la universidad, conoces a un montón de gente.
1: Claro.
0: Amigos de amigos, tal. Entonces es como más fácil desconectar del fútbol. Cambio, yo voy al Arsenal y hacemos cosas con la gente del equipo y otras españolas que están en Londres, pero al final siempre es círculo fútbol.
1: Ya. Yeah.
0: Entonces ese momento igual de cuando estás, que lo único que quieres es no pensar más en fútbol, es más difícil.
1: Bueno, tienes la isla de las tentaciones online.
0: Eso no está hecho para mí. Entonces me pongo a ver tus podcasts mientras voy andando sola.
1: Ya lo siento, pero de repente es como, pero como triste, ¿no? En plan, como escuchar a Les Ubago, pero soy yo.
0: Sí. No, no es triste, me río mucho.
1: Qué guay. Joder, pero claro, es que es otra vida diferente.
0: Sí, es verdad
1: al final,
0: que...
1: Inevitablemente hablarás, que no sea de fútbol directamente, pero todo, como de algo, sí, de qué ha hecho, o sea, yo qué sé.
0: Todo. Y al final es porque es nuestra vida, es lo normal.
1: Claro, claro.
0: Es difícil no hablar de eso, pero eso igual es lo que más me falta estando fuera.
1: Yeah.
0: Plan, es verdad que me han venido a ver mucho, mi familia, mis amigos, cada los fines de semana siempre tengo lío, pero es verdad que en el día a día, pues...
1: Bueno, se echa,
0: está
1: hombre,
0: bien,
1: claro,
0: estar
1: se
0: sola,
1: echa de menos.
0: Me gusta,
1: sí.
0: A veces, pero es verdad que pues eso, pues esas amigas que no tienen idea de que es un balón o de que es un fuera de juego, pues no están ahí, ¿sabes?
1: Ya,
0: entonces
1: se echa de menos.
0: Eso se nota.
1: Es verdad que a mí me sorprendió mucho, bueno, cuando ganasteis la Champions, que supongo que tuvo que ser un poco complicado ganarse, o sea, ganarla al Barça, jugar contra el Barça. Cuando ganasteis, la celebración que hubo allí... Me pareció, claro, o sea, es como que tuvo que ser también muy fuerte ver cómo lo celebraron, ¿no? O sea, como después con el Arsenal, o sea, ya allí, digo, no en el momento de cuando ganasteis, que también fue muy guay, sino cuando ya volasteis para allá y
0: sí,
1: ver cómo se recibió en la ciudad.
0: A ver, al final son momentos súper especiales y el Arsenal llevaba, creo que 18 años, habían ganado, solo habían ganado una y había sido hacía un montón. Estábamos mal en la liga, nos habían eliminado de las copas, o sea, era como un poco la única opción que teníamos de ganar un título y encima era el título más grande y jugabas contra el Barça, que obviamente es como la gente daba muy por hecho que el Barça iba a ganar por todo lo que el Barça lleva haciendo y está haciendo, entonces, bueno, la verdad que fue, la fiesta estuvo bien.
1: Hombre, ¿ese día estabas nerviosa?
0: Sí. Ese día te diría que ha sido de las veces que he estado más nerviosa. Además, el Barça, no nos vimos antes de los días antes del partido y apenas no estábamos hablando mucho.
1: Ay,
0: es un poco incómodo porque es... Y yo estaba la Jacodina en el Arsenal también, uh-huh, otra catalana, y yo decía, me gustaría simplemente verlas antes de empezar el partido para... Hola...
1: ¿Qué tal?
0: ¿Todo bien? Venga, esta suerte.
1: Cosa, soy la de antes que estaba aquí, ahora, bueno.
0: Y no las vi, porque con el bus creo que llegaron un poco tarde, no sé qué pasó, y luego ya estás en tu dinámica.
1: Claro.
0: Y la primera vez que las veo es en el túnel, ahí, en ese momento,
1: hostia.
0: ¿Sabes? Justo antes de salir. Entonces ese día sí que estaba... Era sí, como, tío, me acabo de ir del Barça después de 10 años, la primera vez que juego contra ellas es en una final de Champions... Era...
1: A veces la vida te pone en situaciones.
0: Sí, tío, digo, de verdad.
1: Ya.
0: O sea, yo siempre decían, ¿qué? ¿Jugar contra el Barça? Yo, bueno, sí, eso es la final, ¿eh?
1: Plan, claro.
0: Y luego cuando te diga, ¿en serio?
1: No tenía que
0: haber dicho. Sí, tampoco lo quería tanto, ¿sabes? Pero, no, a ver, fue un partido súper especial. Y es verdad que obviamente cuando estás ahí, pues, cada una defiende lo
1: claro,
0: suyo.
1: Claro, ya
0: y
1: está,
0: es,
1: sí, sí.
0: Pero, y luego obviamente para ellas, pues, fue un momento duro. Pero bueno, todo bien.
1: Por suerte es fútbol.
0: Exacto.
1: Y no vida.
0: Exacto, y se quedó, o sea, se quedó ahí.
1: Sí.
0: Estuvo, bueno. Seguimos siendo amigas, creo.
1: hombre, espero que lo seáis, sí, porque tenéis un partido que ganar.
0: Una final.
1: Ya ves. Oye, tenemos que ir despidiéndonos. Muy a mi pesar, porque llevo ignorando un rato a la gente que me está diciendo qué tal. Me acabo de mirar aquí y he visto que tienes una foto tuya.
0: Claro, que tengo... Famosa foto.
1: Puse tu foto, que claro, ya, eso, la primera que puse estaba en blanco y negro porque nos habíamos quedado sin tinta y parecía que habías fallecido, pero luego ya, en cuanto tal...
0: Pero seguimos vivas.
1: Seguimos vivas, muy vivas. Y, ¿cómo ves los partidos de... con Alemania?
0: Duros, las alemanas siempre son duras. Nunca les habíamos ganado a Alemania hasta la última Euro. O sea que, bueno, sigue siendo un poco... Hemos roto esa barrera de ganarles por primera vez. Pero siempre ha sido... Van a ser partidos duros, seguro. Dos partidos, la vuelta en Madrid.
1: O sea, hombre, que, voy.
0: Metropolitano.
1: Hombre, eso, increíble.
0: Así que, bueno, ojalá. Creo que estamos bien.
1: ¿Eres de hacer porra? A mí se me da fatal, entonces prefiero no decirlo porque va a salir como cualquier otra cosa.
0: Vero
1: no. Acertó la de... ¿Qué había sido
0: pues
1: del
0: Vero
1: primer
0: es
1: partido?
0: Vero.
1: Bueno, claro,
0: con
1: pero
0: Vero no podemos competir.
1: Increíble. Sí.
0: Con Vero no podemos competir. No, y menos de mis partidos. No,
1: no
0: de
1: nuestros
0: partidos. No, a ver, no. A veces porras random cuando juegan otros.
1: Ahí sí.
0: Pero...
1: ¿Has jugado una quiniela tú alguna vez? De repente. No, yo...
0: No.
1: Fatal. Con mi abuelo solo, pero...
0: Claro, nosotras como jugadoras tenemos prohibido las apuestas y todo el tema este, en plan, porque se supone que puedes tener información, ¿sabes?
1: Ah.
0: Dentro y así. Entonces, todo el tema de la quiniela, pues no sé si... Igual
1: cuenta
0: si podríamos
1: como apuesta,
0: hacer,
1: no lo sé.
0: No lo sé tampoco. Por si acaso no lo voy a hacer.
1: Ya, ya está, no queremos líos. Hemos conseguido que vengas. ¿Te imaginas ya en el último minuto se enfada toda la selección?
0: Estoy
1: la federación.
0: Haciendo Mariona hace apuestas.
1: Por culpa de una quiniela, por un Villarreal, no sé, Osasuna, yo qué sé. ¿Sabes? No, no.
0: Sí. Entonces,
1: no hagas quinielas, no. Ya está.
0: ¿La puedes hacer tú?
1: Pues sí, pero bueno, no, yo tampoco. Por si acaso le molesta a alguien, ya está. No hacemos eso. Yo solo coleccionar cromos.
0: ¿Fotos?
1: Ya está, fotos y ya está. Que claro, allá hacéis colección, o sea, ¿tienen colección de cromos?
0: Sí.
1: Claro,
0: sí,
1: es tiene. Que ahora la de aquí, como es de España, no sale.
0: No estoy.
1: Joder, estoy enfadada.
0: Sí, ahí creo que sí, también debe haber. Yo no soy de hacer muchos cromos, la verdad.
1: No te vas a coleccionar a ti. Pero
0: imagínate.
1: Ya, sabiendo que hay una colección de cromos allí, ya conseguiré.
0: Podemos mirarlo.
1: No, lo voy a investigar, hombre. Por supuesto, claro, ya te digo. Antes de terminar, siempre preguntamos a la gente que viene su momento ni tan bien. Que es como un momento en el que, pues ni bien ni mal. Que recuerdan así o que hayan vivido, o un momento en su día que sea así como...
0: Ni bien ni mal.
1: Es como muy gallego este concepto. Ya, lo siento.
0: Me tendrías que haber avisado de
1: eso. Joder.
0: No lo sé, ni bien ni mal. Cuando me suena la alarma por la mañana, ¿no? Y es como... tenemos buena vida. O sea, tampoco es que me levante súper pronto, 8:00 y pico. Y es como...
1: No,
0: está bien.
1: Está bien.
0: Está bien. Me voy a dormir pronto. Y es como... Me quedaría... Bueno, pero
1: venga, ya.
0: Me voy a entrenar, está bien.
1: Está,
0: ni bien ni mal.
1: Me gusta,
0: ¿no?
1: Sí.
0: Me quedaría durmiendo, pero
1: yo lo pienso mucho como cuando tengo que levantar temprano para ir a currar o algo así y me pregunto como, ¿prefieres esto o volver al instituto? Y digo, esto.
0: Ni tan mal, ¿eh?
1: Claro, o sea, vamos, sí, pa'lante, sí. Ya está. Pues Mariona, que sí, que ya sé que se tiene que ir, pero no quiero, ¿vale? Muchas gracias por venir, tía. Me
0: muchas
1: hace
0: gracias.
1: Muchísima ilusión.
0: Me he autoinvitado un poco, no es que ni
1: no, a ver, es que, o sea, primero, yo soy muy prudente, siempre. De hecho, el otro día me dijiste otra cosa que yo te dije, no se me habría ocurrido pedírtela nunca, porque me da mucha vergüenza este tipo de cosas, porque no te quiero poner en un compromiso, yo qué sé.
0: Ojalá más gente como tú.
1: Sí, ¿eh? O sea, la gente es muy... Pues mira, jodeos. Toma. Pero eso, que tía, muchas gracias, de verdad.
0: Muchas gracias a vosotros.
1: No, creo que nunca te habría preguntado si querías venir al programa, por miedo a que me dijeras que no. Así que agradezco que hayas venido. Mucha suerte en el partido y en todo.
0: Muchas gracias.
1: Puedes venir cuando quieras, otra vez, ¿eh?
0: Volveremos.
1: O sea, has venido una vez, pero puedes venir más. Bueno, de hecho, si ganáis, ya te podías mandar un vídeo o algo.
0: Venga,
1: con
0: hecho.
1: Vamos, con Irene.
0: Con Irene,
1: hombre.
0: Vale.
1: Exacto.
0: Acepta seguro.
1: Venga, trato, ¿eh?
0: Claro, hecho.
1: Trato, pues ya está. Muchísimas gracias.
0: Gracias.
1: Bueno, espero que os haya gustado la entrevista. Yo, la verdad, disfruté un montón. Gracias, Mariona. Me quedo con la palabra que me has dado. Ahora tiene que cumplir lo que ha dicho. Así que esperemos que ganen y esperemos que, bueno, que pueda mandar un vídeo luego. Sería increíble. Ahora vamos a... Después de Mariona, vamos con otra deportista, antes conocida como Charlie P. Y ahora María López de Andalucía, que está ahora mismo al teléfono porque ha tenido un pequeño imprevisto. Charlie, ¿me escuchas?
2: Hola, ¿qué dices?
1: Hola, Charliti.
2: ¿Qué tal, Charliti?
1: ¿Cómo va?
2: ¿Cómo estás?
1: ¿Ve, y tú?
2: Bueno, más o menos.
1: Más o menos, bueno.
2: Sigue siendo octubre, creo.
1: Sigue siendo octubre, ¿eh?
2: Sí, creo que sigue siendo octubre.
1: ¿Qué te ha pasado?
2: Nada, tía, que soy enferma.
1: Malita, es que de verdad, vas muy desabrigada.
2: Tía, me he despertado esta mañana y digo, coño, estoy hot, ¿eh? Estoy calentita. Y digo, uy, será de un sueño erótico. Y digo, uy, la temperatura, que me sube la temperatura. Y no, era de, no sé, de algo.
1: Bueno.
2: No, que estoy con, sí, que me he levantado a 39 y medio de fiebre y que, bueno, ir a coger el tren creo que no era la mejor opción.
1: Bueno, igual no.
2: Como a las 1 de la mañana, pues he pensado que he hecho bien. Creo que por una vez he tomado una buena decisión.
1: Bueno, me da pena que sea no venir al programa, pero bueno, oye, celebramos la buena decisión.
2: Claro, pero no venir al programa hoy significa porque voy a estar bien para el siguiente. Pero claro, si venía hoy a lo mejor me moría y ya no me tenías nunca más, ¿sabes?
1: No, imagínate todo el programa en homenaje a ti, ni tan Charlie.
2: Bueno, sería precioso, ¿eh? Al final.
1: Hombre, claro, para hablar de ti, no te fastidia.
2: Al final. Oye, ¿qué tal ha ido el programa? ¿Ha ido bien o qué?
1: Bueno, aquí estamos en ello. Pues ha venido mi jugadora favorita, te la has perdido, lo estamos pasando increíble. Es que, tía, siempre faltas, es como el día que faltas al cole, que ese día pasa algo guay.
2: Bueno, a mí me ha pasado siempre. De hecho, el día que fueron a Puerto Aventura yo estaba enferma. El viaje de fin de curso de bachillerato yo estaba enferma.
1: Charlie, intenta no hablar con el móvil metido en la boca. ¿Puedes sacarlo del ano? No sé dónde lo has introducido.
2: A ver, es que tengo mi móvil de hace 20 años, que claro, ahora sí me oye bien.
1: Mejor.
2: Vale, pues que digo que el día que fui a una PortAventura yo estaba enferma. El día que de mi primera comunión yo estaba enferma. El día del viaje de final de curso yo estaba enferma. O sea, al final... Es esto.
1: No pasa nada, Charlie. Nosotras te apoyamos, queremos que estés bien. Tendrías que, bueno, pues yo qué sé, te mandamos mantas, quizá, no sé cuál es el problema.
2: No lo sé. Ahora tengo como mucha tos y mucho moco. Entonces, a lo mejor tengo bronquitis aguda, yo creo.
1: ¿Pero has ido al médico?
2: ¿Qué va?
1: Ah, bueno.
2: ¿A que parece absurdo cuando alguien se autodiagnostica algo?
1: A ver.
2: Pues es que con las enfermedades mentales lo hacemos todo el rato, ¿no? Ay, estoy un poco deprimido. Ay, tengo mucho tos. Ay, pues mira, tengo bronquitis aguda. ¿A qué raro? Pa, mira, sección express, pero con mi activismo de siempre.
1: Tu activismo en contra de la gente que se autodiagnostica por TikTok.
2: Exactamente. No sé qué tengo porque no he ido al médico. No estoy bien, es lo máximo que puedo decir.
1: No, yo lo vengo diciendo desde hace tiempo ya, ¿eh? O sea, y sí, sin ir al médico también.
2: Sí.
1: Bueno, Charliti, pues escúchame, bueno, cuídate.
2: Gracias. Sí.
1: ¿Vale? Te esperamos aquí en el próximo programa. Cuídate.
2: Gracias.
1: O sea, lo que estabas haciendo, no, haz otra cosa. Porque eso no estaba funcionando, ¿vale? Haz otra cosa.
2: ¿Sabes qué creo que es?
1: ¿Qué?
2: Que cuidarme no me sienta bien, porque es la época que estoy durmiendo más, que estoy tranquila, es la peor estoy, me está saliendo todo.
1: Pues entonces, desde aquí todo nuestro ánimo para que dejes de cuidarte, bebas muchísimo.
2: Tengo que empezar a descuidarme otra vez.
1: Vale, pues...
2: me está saliendo bien.
1: Te mandamos todo nuestro cariño. Gracias. De este público maravilloso.
2: Muchas gracias.
1: Y ánimo, Charliti, que todo va a ir bien. Adeu. Chao.
3: ¿Qué, cómo estamos? Pues ni también. Con cariño.
1: Y ya está aquí a mi vera, mi amiga, mi todo, Laura Márquez. Un aplauso para ella.
4: Amiga.
1: Hola, amiga.
4: ¿Cómo estás?
1: Pues mejor que Charlie.
4: Bueno, no sé. ¿Cuántas cosas esta semana, eh?
1: De verdad.
4: Los Ondas.
1: Los Ondas.
4: Que hemos estado en Los Ondas.
1: Fíjate.
4: Creo.
1: Sí, sí. ¿No?
4: Estuvimos, ¿no?
1: Estuvimos.
4: Charlie no, no sé si estuvo...
1: Sabemos.
4: Estuvimos en Los Ondas porque nos han dado un premio.
1: No.
4: Porque nos hemos colado.
1: Exacto, para trabajar.
4: Qué bien lo pasamos,
1: hombre.
4: Cuando hablamos con...
1: Y cuando me lié con...
4: Madre.
1: Y tú... Madre mía, fíjate.
4: Qué risa.
1: Qué día, puf. Sí, sí, sí.
4: Muchas cosas.
1: Muchísimas.
4: Muchas cosas.
1: No las podemos contar porque no las hemos casi vivido, fíjate.
4: Porque esperamos que salgan en una revista.
1: Claro.
4: Muchas cosas esta semana, uh-huh. Pero antes que nada, una cosa que pasó la semana pasada y que pasamos por alto.
1: Vale.
4: Perdón. ¿Vale?
1: Nada.
4: La semana pasada fue el Día del Hombre.
1: Anda.
4: El 19 de noviembre.
1: Es que no, claro,
4: ¿cómo
1: claro.
4: hemos podido olvidarnos
1: no
4: de un día?
1: No lo sé.
4: No se lo merecen nuestros chicos.
1: Invisibilizados,
4: hombre,
1: completamente.
4: Como no hubo una manifestación, ¿verdad?
1: Claro.
4: No estaban los hombres ahí por las calles. Nosotros vivimos, nosotros decidimos. Claro. Pues se nos ha pasado, disculpad.
1: Mis vidas.
4: Perdón. Muchas felicidades en vuestro día, ¿eh?
1: Vamos.
4: ¿Por qué? Porque no tenéis que luchar por absolutamente ningún privilegio.
1: Es
4: y si
1: fuerte.
4: Eso no es felicidad, yo ya no sé. Yo ya no sé lo que es.
1: Mis niños.
4: Más cosas. Hablando de hombres.
1: Sí.
4: Que esta semana ha dimitido el fiscal general del Estado. Después de que lo condenaran...
1: Una
4: revelación de... Bueno. Y el gobierno ha propuesto a una mujer.
1: Bueno...
4: Ojo,
1: entiendo
4: existen.
1: Que a una concreta.
4: Mujeres existen. Teresa Peramato, que ahora mismo es fiscal jefa de lo penal en el Supremo.
1: Uh-huh.
4: No sé si cuando se emita este programa esta proposición seguirá adelante.
1: Claro.
4: Estamos hablando de una persona con una amplia trayectoria en materia de lucha contra la violencia de género. Y ya sabemos que este tema no es el favorito en los juicios.
1: No.
4: ¿Verdad? O sea, es fuerte, ¿eh? Que se haya condenado al fiscal general por revelación de secretos del novio de Ayuso.
1: Es fuerte.
4: La misma que ha apoyado al alcalde de Alpedrete al negar un asesinato machista.
1: En fin.
4: Un año más sin crear una ley propia de igualdad. Bueno, a lo mejor la igualdad para ella es igualdad.
1: Claro.
4: ¿No? Sin ver. Vaya. Más cosas. ¿Cómo tengo hoy la chistera?
1: La chistera de cosas, madre mía.
4: No paro de sacar palomas, madre
1: Increíble.
4: Mía. Qué buen día estamos pasando.
1: Un muy
4: Uf,
1: buen día.
4: Mucho mejor que Charlie, ¿dónde va a parar? La semana pasada también fue el Día Internacional de la Música. ¿Vale?
1: Fíjate.
4: Ole, ole.
1: Ole, ole, como
4: Vivo
1: decís,
4: por ella,
1: ¿no?
4: Yo también.
1: Claro.
4: Claro.
1: Vivo Perlé.
4: Perlé.
1: Perlé.
4: Leire Martínez,
1: por Leire
4: ejemplo.
1: Martínez, sí.
4: A mí todo el tema de la música me encanta.
1: Uh-huh.
4: Tú lo sabes, yo me encanta la música. Toda, ¿eh?
1: Toda.
4: Que me dicen, el reggaetón no es música. Y yo, pues dime tú qué es. Y si Daddy Yankee no es mi padre, ¿y dónde están las gatas que no hablan?
1: Y tiran para adelante, hombre.
4: Y últimamente estoy con la sesión de Daddy Yankee y Bizarrap.
1: Uf.
4: Muy a full. Y con Rosalía. Así soy.
1: Rarísima.
4: Ecléctica,
1: sí,
4: cuanto menos.
1: Luego.
4: Lo que pasa es que yo, el tema de Rosalía, o sea, uh-huh. el mundo de Rosalía, hay veces que digo, ostras, ¿de dónde sacará todas esas cosas, no?
1: O sea, el mundo este que hace, sí.
4: Ese mundo, ese universo que tiene. Y he dicho, ¿por qué no voy yo? Estás peor que Charlie, tú también. Hay
1: sí.
4: una muchacha mía ahí que se va,
1: que se va a jugar, sí.
4: He dicho, ¿por qué no voy a hablar yo con la inspiración de Rosalía?
1: Ah, qué bueno. Lo necesito que alguien le pregunte cosas.
4: Para ver cómo se genera y cómo se hace un poco todo esa...
1: Buf.
4: Ese universo.
1: Ese universo.
4: Casi.
1: Claro.
4: Entonces, pues nada, pues te he traído un reportaje.
1: Deseando,
4: que
1: ¿verdad?
4: Estaba pidiendo todo el mundo.
1: Uh-huh.
4: Desde todas las revistas de música.
1: Desde
4: que no
1: luego.
4: Sé, no me sé el nombre de ninguna. Estaban pidiendo, por favor, un reportaje de estas características.
1: Adelante.
5: Hola, ¿qué tal? Soy la inspiración de Rosalía. Rosalía, sí. R de risqueto o de orquídea. S de zorra también. Esto representa pues la resistencia de una vitrocerámica. ¿Tú sabes eso de tengo la cabeza como una olla? Pues soy yo literal. Estoy ya bizcochito lere. Conceptos. Hola, ladrón de paz. Era el de Yastel. Violines, una plancha, coros, música clásica, animales, un forro, Bjork, un mapache. ¿Mapache? ¿Un cervatillo? ¿Qué pasa en cosas? Una perla, chicken teriyaki, más que un chicle. Hay un momento en el que a una se le acaban las ideas, ¿sabes? Que le hemos hecho una canción a un pito. Hentai era pa' un pito. Claro, como que tiene un diamante en la punta. Eso te deja el pepe como una rufle. Tú no sabes la de gente que hay aquí trabajando, ¿eh? Saoko, Sakura, Diablo. A veces me coartan un poco. Porque yo me echo a volar y... Cucu, tra,

0: pa' mi co... Bueno, bueno, pues a tu lado. Sauvignon Blanc, a tu lado. El sentido. Listerine del morado. Eso está de fuerte. Las pro... Eso pica. Abroncano, un bizcocho. Pirámide en vaso de leche. Titanic en el pintalabios. Espina, continente, conceptos. Como en el impostor. Dale una vuelta. Motomami, bueno, choices. Concepto, Titanic, Nicolás, lasaña, añadidura, huracán, con la H intercalá. Con la H. Hablo muchos idiomas. ¿Qué idioma quieres? Inglés, francés, árabe, italiano. Eso era Coco Guagua. Y también hablo un poco de Vivaporú. L, de las ganas que tengo de jubilarme. Y de IA, la Rosal, IA. Es una puerca, nadie se fía. Una puerca. Una de mucho cuidado.
1: ¿Qué te digo? ¿Qué te digo?
2: Que soy una pedazo de sinvergüenza.
1: Ese es sinvergüenza.
2: Yo lo sé. Y también sabes que soy súper fan.
1: Desde luego.
2: De Rosalía, de verdad, me encanta su música. La gente con la voz que tiene, no sé por qué canta, pues porque le sale del papo,
1: claro.
2: Caballero. Ya está.
1: Ya
2: o
1: está.
2: La letra. Que no ¿entendías tú la oscura golondrina? No, no. Pues punto.
1: Ya
2: muy
1: está.
2: Fan de Rosalía.
1: Muy fan.
2: Te quiero, Rosalía. Ojalá
1: yo
2: tener tu inspiración. Tu voz, tu dinero.
1: Desde luego.
2: Sobre todo. Sí. Si fuera un pulpo, yo le metía la voz en una concha y me lo quedaba. Eso es así.
1: Es el piropo más bonito que he escuchado. Un aplauso para Laura Márquez.
3: La penúltima y nos vamos.
1: Aquí seguimos Laura y yo. Y que se me había olvidado poner... Mira. La foto que me dedicó Mariona, que tenía firmada, y la que nos hemos hecho. La tengo aquí, ya va a ser todo. Un altar, te lo digo.
2: Vaya,
1: como
2: tía.
1: Los de Coco, no, porque eso tiene que pasar otra cosa, y no queremos eso. Mira,
2: no,
1: así.
2: No. Tiene que estar un poco más...
1: Mi foto, mira,
2: más
1: me encanta.
2: Más muñeca que calenté.
1: No,
2: muy
1: no.
2: Muy bien, muy bien.
1: Están estupendas.
2: Claro, ya podrías proyectar otra cosa, porque dijiste la semana pasada, a ver si viene Mariona y vino...
1: ¿Ya?
2: A ver si nos suben el sueldo, no sé, alguna cosa así para
1: todos, ¿no? A ver si
2: nos
1: suben el sueldo, mucho. Y el Sergio ahí, joder, anda que no molaría.
2: Y el compañero de redes diciendo, a hashtag ok.
1: Hashtag ok, sí, sí. Mira, hemos venido aquí a comentar la información de actualidad, después de hablar de mi superpoder.
2: Claro, de Pedro Pascal no eres fan, por ejemplo.
1: ¿Quieres que
2: si
1: lo
2: viene?
1: Diga?
2: Sí, por si viene a que lo entreviste yo.
1: Vale, vale. A ver si viene Pedro Pascal para que Laura lo entreviste. ¿Te imaginas que entra por la puerta? Yo me cago, te lo digo. O sea,
2: yo también, pero...
1: Pero vamos para adelante. A mí no me gusta Pedro Pascal. O sea, quiero decir, de guapo.
2: Se acaba
1: decir,
2: de abrir un cisma en esta...
1: No, digo de como esto que os pasa, de que os gusta muchísimo a todas. Que yo no empatizo con eso, pero os apoyo. Mejor, menos competencia.
2: Ya, yo lo he pensado. Digo, ojalá no le guste porque si no...
1: Nos lo levanta.
2: Una opción que pierdo. No, pero a mí me gusta... O sea, es que en Juego de Tronos, que además le explotan un ojo.
1: Eso es spoiler.
2: Bueno, si no lo has visto ya Juego de Tronos, muy fan no eres.
1: No, no, no.
2: Han pasado 400 años.
1: Ni idea, ni idea.
2: Pero en aquel entonces ya estaba Pedro Pascal y los fans de Pedro Pascal...
1: Les gustaba muchísimo Pedro Pascal.
2: En ese momento yo creo que no.
1: Porque, o sea, no salía tan guapo ahí.
2: Sí,
1: luego
2: sí,
1: salió como guapo de otra cosa.
2: Pero si en lo último salió con un casco.
1: Es que no hablo...
2: Es que no hablas Pedro Pascal,
1: ni
2: yo no entiendo.
1: Casi hombre, pero sabes que me estoy intentando para empatizar contigo, para acercarme a ti, yo qué sé, a lo que te gusta. Los
2: ese
1: hombres.
2: Mundo.
1: Ese mundo.
2: Hombre, pues felicidades a Pedro Pascal, que fue su día la semana pasada también.
1: Ah, pues mira, le mandamos un beso desde aquí, le estamos esperando ya, que es muy fan. ¿Habla castellano? No, no, no. Aunque tenga nombre español, Peter Pascal.
2: Aunque parezca de
1: Alperete, yo qué sé, sí. ¿Habla castellano o no?
2: Sí, habla castellano.
1: Ah, joder, pues genial.
2: Yo no, pero,
1: no, bueno, pero
2: en
1: a ver,
2: algún
1: entre
2: idioma
1: ambos
2: hablaremos.
1: Llegaremos a algún punto intermedio, espero. Justo has venido aquí porque eres una persona que sabe comentar la actualidad desde un punto de vista, pues el que tenemos, concretamente.
2: Sí, sí,
1: el único punto de vista. Y te hemos traído.